0: Claro.
1: Bueno, la cuestión es
2: no
1: que...
2: No, digamos, los afectos no habían quedado afuera del
3: tatuaje.
2: No,
3: los hijos.
0: No, los hijos.
3: Los hijos quedaron afuera.
4: Bueno, sí, la familia, la mamá, claro,
0: el nacimiento, todo eso.
3: ¿Qué hago?
4: No, no, pero un recuerdo... No, no. Bueno, quedó afuera. Mi mamá me dejó
1: no,
4: la,
1: claro,
4: mi
1: no.
4: hijito cuando le comí el cordón. No, eso
1: esto
4: quedó
1: es, afuera. Estábamos en un colchón... No teníamos ni cortina ni nada, un colchón de una plaza así, y la primera mañana que despertamos juntos, me acuerdo como un amanecer como muy feliz. ¿Viste cuando?
0: Qué tierno.
1: ¿Viste cuando como el momento de la felicidad, vos me decís un momento feliz? Es ese. No teníamos nada, no había nada.
0: Claro.
4: Perfecto.
1: Un colchoncito, el sol y nosotros.
4: Muy lindo.
1: Hermoso.
4: ¿En
1: eso
4: dónde?
1: Me lo tatuaría. En un departamento que
4: pero
1: estaba
4: ¿en qué
1: deshabitado.
4: Lugar,
1: Saavedra.
4: Geográfico.
1: Saavedra.
4: Sí.
0: Qué lindo.
1: Muy lindo.
0: Me encanta.
4: ¿Es tuyo?
0: Un recuerdo que me tatuaría. Ya siento que lo tengo tatuado igual, ¿eh? O sea, no en la piel, pero sí como, viste, como que cierro los ojos y lo tengo en la retina. Después de una operación muy, muy fea que tuve, que ustedes lo saben, muy grave, pude hacer un viaje que deseaba hace muchísimos años a Disney. Que no conocía.
4: Muy lindo.
0: Sí, y tengo el recuerdo, aparte, claro, imagínense, yo había pasado por una situación muy compleja y estaba en Disney viendo el castillo, viendo a Tinkerbell, la de...
1: Ay,
0: ¿cómo se llama?
1: Nada,
0: la
1: de Peter Pan.
0: La de Peter Pan, que atravesaba, porque estaba todo, imagínense, Disney, todo armado espectacular, atravesaba de una punta a la otra, volando, así
1: magia.
0: Que para mí eso fue mágico, y bueno, fue también el cierre de un problema, una enfermedad que tuve, que para mí fue como magia, así que me lo tatuaría, sí, fue muy lindo.
4: Muy lindo.
0: Sí, sí, fue muy feliz.
5: No, el que dije, el momento que toqué los Red Hot en mi cumpleaños de 15.
0: Muy bueno ese, ¿eh?
4: Jorgito.
2: Tengo un montón de familia directa, pero...
0: Bueno, pero Jorge está muy
2: sí, sí, no. Bueno.
0: Pucha.
2: Uno...
4: Busca, espera.
2: Uno tiene que ver con... Antes que saltes, espera, no hay...
0: Ah, bueno.
2: Tiene, la excusa era un partido de fútbol. Pero ahora voy a explicar por qué. Piano. Antes del Mundial 78, jugaron en la cancha de Boca un partido amistoso deportivo italiano contra Italia. Año 78 había un montón de inmigrantes italianos que habían llegado hacía 20, 25 años, que estaban ávidos por ir a ver a Italia. Ahí me llevó mi padre. La cancha estaba explotada de gente con carteles de todas las ciudades y pueblos de Italia. Y de pronto empieza a sonar el himno de Italia. Y lo veo a mi viejo llorar. Y miro alrededor, todo el mundo llorando.
0: Wow.
2: Y es el día que escucho el himno de Italia y se me pone la piel de pollo.
4: Te permitimos una excepción, pero vale.
0: Sí, vale.
5: Muy lindo.
2: Es lo tengo grabado, porque además fue mirar para arriba y empezar a mirar los costados. Todos. Todo el mundo llorando, claro, no habían vuelto más.
0: Qué emoción.
2: Claro. Escuchan el himno.
0: ¿Vale
2: el tatuaje o no?
0: Sí, ¿cómo que no? Vale.
2: Pensé que me lo iban a rebotar.
0: No.
5: Pensaste la siguiente.
2: Ah, ganó Italia 1-0 ese día. Quiero decir que después le ganó Argentina también.
0: Mira. Pero ahora no tenemos mundial hace un montón.
2: Y conozco varios que estuvieron ese día.
4: Bueno, yo voy a elegir uno como un ardo.
0: No, ¿qué como
4: un ardo?
0: Sí,
4: no, como un ardo, pero profundo.
0: Ah, entonces, y pero no es común.
4: No, profundo, pero común.
0: Para tatuártelo.
4: Deben tener muchos. Era como el tuyo,
0: sí.
4: Pero acá.
0: Bueno, está bien,
4: yo
0: válido.
4: Vine, me mandaron de... me trajo mi papá para operarme de alguna pavada, no me acuerdo.
0: Sí, a Buenos Aires, ustedes vivían...
4: A Buenos Aires, a los de unos tíos que estábamos ahí, un primo de mi edad, y nos trajo el domingo. Yo todo era grande, todo era mucho,
0: sí.
4: Todo era... Yo quería tomar un tranvía. Había, creo que después no hubo más tranvía.
5: Ahora están los amigos del tranvía.
4: Tomamos el tranvía en la calle Chiclana, ahí en las tierras de Huracán. Y yo iba por el tranvía, mirá. Y llego acá al zoológico. Uy, vi un bicho grande, bicho chico, bicho qué sé yo. Pero lo que me quedó fue después cruzar lo que ahora veo que se llama Plaza Italia. Yo creí que eso era el Central Park.
0: Y
4: sentados en un bolichito de esos de esquina,
5: sí.
4: Después de haber caminado no sé cuántas horas, me acuerdo que pedí una gaseosa de naranja, no de naranja, una crush, por
2: ejemplo. Sí, ahí
0: claro,
2: está, claro.
0: Una gaseosa era, claro.
4: Y un sándwich de jamón y queso.
0: Apa.
4: Y me quedó eso.
2: Claro. Qué buena combineta.
4: Como lo más extraordinario, claro, que me puede pasar.
0: Qué loco. Es que sí, el contexto y, también.
1: Y nunca habrás comido algo igual de rico.
4: No, pero me acuerdo hasta el pan de esos bares, claro, que nunca lo vi en las casas, que tenían como una cáscara dura, claro, dura, no, crocante.
1: Sí, sí, sí, sí. Qué lindo.
4: Bueno,
2: uno de estos días.
4: Lo mismo que lindo, vos en Disney.
0: Lindo tatu. Sí,
2: uno de estos
0: hermoso.
2: Días te voy a llevar. Nos vamos a comer un sándwich así, acá cerquita. Ay, y va a entrar dentro de los inolvidables, porque es muy bueno. Nosotras. Muy bueno el lugar.
4: ¿Los inolvidables?
2: No, va a entrar en la categoría de los inolvidables.
0: Te lo vas a tatuar.
2: No sé si tatuar, porque no sé si tiene espacio ya para tatuar, bueno, pero bueno. O no. Tiene tantas cosas importantes en la vida, pero te va.
4: Pero no estoy tatuado.
2: Bueno, entonces tenés lugar para un sándwich. No, sí, en el corazón, pero bueno. Se ve, bueno, que está deshabitado, ¿no?
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0: Despertando.
1: Hola, buenas noches. Mi nombre es Marianela Plaza. Mi documento termina en 678. Soy de Lanús y yo lo que llevo tatuado es a mi hermano que falleció hace 20 años. Me gustaría participar por el almuerzo para llevar a mi hijo, ya que está de vacaciones, tiene 5 años y yo soy auxiliar de escuela. Gracias.
2: Buenas noches del alma, ya los estoy escuchando. Bueno, quisiera anotarme con la comida de Ana Melino. Mi hermano fue a comprar en Pascua la paella, es riquísima. Quisiera ganármela, Patricia de Cañuelas. 168 es mi número. Bueno, que sigan los éxitos, los seguiré escuchando. Fuerte abrazo.
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4: Hola, Cholo de equipo, buenas noches. Gracias por la compañía que nos haces todos los días, todas las noches. Me divierte mucho y aparte me entretiene y me acompañan. Mi nombre es José Luis de Belgrano, mi número de documento termina en 722 y me gustaría participar de los sorteos. Buen fin de semana a todos y bueno, y que el domingo festejemos.
5: Siete pasaron desde las 9 de la noche. Uh-huh. ¿Qué anda pasando?
6: ¿Qué anda pasando? Llegan mensajes.
5: Ah, a ver.
6: De oyentes. Opa. Sí. Rosita de San Cristóbal dice, buenas noches a todo el equipo. Siendo chiquita fui al campo con mi mamá en el tren. Siempre íbamos en la camioneta de trabajo de mi papá. Fue inolvidable porque me llevó a desayunar al vagón comedor. Mm. Para mí fue como ir a Disney, dice.
7: Sí, sí. Es que sí. Es Disney, es el Disney de cada uno.
8: Sí, es como Harry Potter. Yo fui al sur, a Río Negro, en camarote, y también pasamos por el vagón comedor, porque era muy caro, pero dormimos en el tren, en cuchetas.
7: Qué
8: era
7: lindo.
8: Como, yo tendría 7 años y decís, yo, ¿es cualquier?
5: Bueno, viajábamos. Sí. Bueno, estaba el famoso tren hasta no hace mucho. Claro. Cuando sacaron el tren, hubo uno que dejaron, que era el mielero.
8: ¿Qué era para eso? De luna de miel.
5: De luna de miel a Bariloche con los camarotes.
7: Mira,
5: camarotes con cucheta.
8: Hermoso.
5: Qué y lindo. El vagón comedor.
8: Claro. No, pero más que para mí era mágico porque decís, teníamos baño en, o sea, una piletita.
5: Tenías
8: en el camarote.
5: Claro, un bañito, un water y una pequeña piletita.
8: Era una cosa.
5: Y lindos vagones de madera, todo.
8: Hermoso.
5: Y la luna de miel iba taca, taca, taca, taca, taca.
6: Hermoso. Muy lindo. La yo también tengo muy muy presente el recuerdo de la primera vez que viajé en tren. Sí. Fue a Mar del Plata a Buenos Aires.
7: Qué lindo.
6: Divino. Parecía una locura. Claro.
5: Mar del Plata a Buenos Aires, todo tiempo pasado en el tren fue mejor.
9: Sí. Sí, claro.
5: Mar del Plata a Buenos Aires tenía, cuando aparecen las playas famosas y todo, que estaba el vagón presidencial, los presidentes tenían su vagón entero, iban de aquí y llegaban, estaba calculado que lleguen al amanecer, y adentro, arriba el tren se cambiaban, tenían baños, todo, y ya bajaban, y Mar del Plata era,
8: qué lindo.
5: Era la Riviera Francesa.
8: Y sí, qué linda época.
7: Yo me acuerdo que, también, hablando de recuerdos de tren, la primera vez que viajé así a la costa fue con el colegio, e fuimos a hacer un campamento, y fuimos en tren. Fuimos en tren hasta no me acuerdo si era Villa Gesell o algún lado.
5: Pero
7: de
5: muy
7: esto.
5: Divertido Pinamar, el tren para...
7: Pinamar, sí, muy lindo, muy lindo. Y también lo tengo un recuerdo como si fuera los trenes de, no sé, de Europa.
8: Claro, sí,
7: yo soy chiquito, viste, entrar.
9: El tema todo. Que acá el ferrocarril no ocupa el rol que sí ocupa en otros países.
7: Sí.
9: En Europa se comunican por ferrocarril en todos los países.
7: Qué lástima eso, ¿eh?
5: No hay.
9: Claro, por eso.
7: Tendría que volver.
9: No hay,
7: y bueno,
9: no
7: por
9: hay.
7: Eso...
9: Yo he viajado a Mendoza.
7: Sucedió en la década del 90.
5: Claro. ¿Cómo siempre? ¿No? Después, el señor de la década del 90 dijo, va el ramal que para, ramal que cierra. Perfecto.
7: Sí.
5: Pero después nunca nadie más.
7: No, claro.
5: ¿Por qué?
8: Porque no convenía, hay sindicatos.
7: El tema de la...
5: Los sindicatos también, pero los camioneros...
7: Los camioneros, claro.
5: Los que venden pavimento... Todo lo que
8: cubiertas.
5: Toda esa industria que es monumental,
7: sí.
5: Le cerró las puertas del ferrocarril.
7: Pero es terrible.
9: A ver, cuesta creer que para ir a Colonia no haya un puente. La única manera sea yendo por tierra, hay que ir a Fray Bentos, cruzar
5: todo.
9: ¿Qué
5: tiene que ver con el tren?
9: No, que digo que esto que decís de la comunicación, de los camiones, del asfalto.
7: Claro. Digo, no, veníamos hablando de que en Europa las conexiones con trenes son muy, muy sencillas.
5: El tren es más barato, el tren tiene menos polución, el tren no tiene muertos o tiene muchísimos menos muertos.
7: Sí, claro.
5: Porque no hay colisiones, no mueren en el semáforo de la esquina todos los días.
7: No, por supuesto. No,
5: y el tren permitía en todos los pueblos, por lo menos en los de la provincia de Buenos Aires, que son los que más recorrí, ante cualquier inundación, cualquier historia, la vía siempre estaba fuera del agua.
7: Claro.
5: Porque estaba hecho por gente con una cabeza. Yo iba a zonas inundadas y se veía pasar el tren al borde del agua.
8: Increíble.
5: Estaba hecho, entonces, tenías un parto, una operación, una apendicitis, y salías en tren.
7: Claro.
5: O al menos salías con una zorra por la vía, con esas que...
8: Claro. Sí, la de los dibujitos animados.
5: Bueno, claro.
8: Sí. Bueno, vos viste cuando vas en Mendoza, que está todo por la montaña, están todas las vías, que por supuesto que no está el tren. Digo, la infraestructura que tuvieron que hacer, el laburo que hicieron. No, vos vas por la ruta.
5: Está, ¿no hay túneles como en Brasil?
8: Está el arroyo, ponele.
5: Sí.
8: Y en la otra montaña se ven las vías.
5: Pero no hay
8: y túneles. Cruzan. Sí,
5: solo para cruzar, sí. Solo para cruzar la cordillera.
8: Yo digo del lado de Mendoza,
5: No, está bien. No, yo pensé que era como en Brasil, que vos vas por Río de Janeiro todo y continuamente vas pasando en agujeros que han hecho las montañas, han hecho un trabajo.
8: Claro, increíble. Eso yo lo pasé en ruta, pero están las vías, pero están en desuso. Yo digo, pero mirá el laburo que hicieron, y eso, ¿cómo puede ser que no se pueda volver a poner en...?
5: Se puede, pero te acabo de decir.
8: No, sí, tanda.
5: En un momento dijeron 10.000 millones de dólares y montabas toda la red de nuevo que se había desarmado. Más barato llevar la mercadería, los granos, las vacas, lo esto, la gente,
8: todo.
5: El peligro. Pero el lobby en contra fue feroz.
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0: señal de las 9:30 de la noche. Esto es Desde el Alma, esto es Rivadavia. Y luego vamos a conversar con la querida... A ver, si se acuerdan quién era.
1: Silvina.
0: Ah,
1: Silvina,
0: ¿tenés el disco de Silvina? El primero, ponle un poquito. No, nada que ver con lo que van a escuchar. Silvina Garré, que clavó ese temazo con Canción del Pinar. Fue un suceso.

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1: La hora 21:30 minutos en la ciudad de Buenos Aires, 20 grados 8 décimas, la temperatura 86, la humedad, cielo cubierto.
2: Scaloni dijo que la selección logró que un hincha de River y de Boca se den un abrazo.
3: La selección argentina juega por su gente, por su país, por su familia, que está esperando ver a la selección. Hemos recuperado algo que creo que es muy valioso, que la gente se pare delante de la televisión con la camiseta de Argentina y se dé un abrazo un hincha de Newell's con uno de Central y uno de Boca con uno de River. Eso es el valor más grande que podemos tener y nosotros creo que lo vemos, lo sentimos, lo tenemos en cuenta y cómo no te va a emocionar.
1: También habló Dibu Martínez en la conferencia de prensa previa a la final.
4: Me pueden meter uno, dos, tres goles, que a la siguiente jugada soy totalmente el mismo Dibu, como dijo tu colega ahí atrás. No me pesa la presión, solo me trato de calzar los guantes y cuando viene digo, yo tengo más chance de atajarla. Tengo esa confianza en el arco, sea un partido amistoso, sea una final del mundo. Tengo ese barrio adentro, que por más que juegue con las personas que tenga adelante, yo soy el mismo Dibu que jugaba en el barrio El Jardín de Mar del Plata.
2: El peritaje oficial de la Corte Suprema reveló inconsistencias en el patrimonio, los bienes y los gastos del exintendente de Lomas de Zamora, Martín Insaurralde.
1: Una de las conclusiones más fuertes de los contadores es que no puede justificar con sus ingresos los viajes al exterior que hizo desde 2010 a 2023. Por ejemplo, en 2022 tuvo ingresos por más de 4 millones y medio, pero gastó 16 millones en viajes. Y al año siguiente, cobró 8.300.000, pero en viaje se le fueron 34 millones.
2: Copa Argentina, Riestra eliminó a San Lorenzo por penales. En la próxima instancia, enfrentará a Gimnasia Esgrima La Plata.
1: En minutos juegan River, Aldo Civi por el pase a octavos. El partido comienza 21:45 en Salta.
2: Cielo cubierto en la ciudad de Buenos Aires, la temperatura 20 grados 8 décimas.
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7: Hola, buenas noches a todos. Bueno, el recuerdo más lindo que yo tengo, ya soy una persona grande, es el día que mi papá trajo una radio a casa, donde yo aprendí todo, música. Bueno, entonces yo le hice una poesía, o decir así, es muy larga, pero bueno. Era un aparato alargado con 4 patitas, 2 perillas y un parlante. Era increíble que estuviera tan llena de voces que nunca me abandonaron. Sí, mi gran amiga fue, es y seguirá siendo la radio. Marta, del 9 de julio.
8: Buenas noches, soy Carlos de la República de Barracas. Si no me equivoco, la película que hacía mención recién, El Cholo, con Lino Ventura y Alain Delon y una rubia que no recuerdo el nombre, era Los Aventureros, que habían partido en barco en busca de un tesoro en un avión.
9: Hola, buenas noches, escuchándolos como siempre, el programa del querido Gómez Castañón y su lindo equipo. Te escucho siempre como a tantos programas de Radio Rivadavia. Bueno, quisiera participar por el set de toallas Franco Valente, Rosita 717. Buenas noches para todos, los sigo escuchando y que gane Argentina. ¡Viva la Argentina! Muchas gracias, Rosita 717.

0: Bueno, el himno del rock de aquellos años, no va a volver esa música, Van a decir, mirá qué viejo, no, esos años fueron terribles, los 70 fueron increíbles allí en este caso Miguel, ¿no? Con el famoso Catalina Bahía. Bueno, la señora Silvina Garré es la que canta, y lo canta extraordinariamente bien. La vamos a saludar y él nos va a contar por qué está cantando por estos días Catalina. Silvina, buenas noches.
1: Hola, Cholo, ¿cómo estás? Buenas noches.
0: ¿Cómo estás vos, Silvina? Tantos años.
1: Tanto tiempo, sí, estaba pensando, ¿hace cuánto tiempo que no nos vemos?
0: Porque además vos fuiste un ícono de nuestro rock and roll, que después siempre fuiste muy prudente para tu vida, para mostrarte. ¿No?
1: Sí, en realidad, sí. No sé si es prudente, sino que no me gusta mucho ir a... O sea, me gustaba ir a programas de música, o me encanta la radio. Ir a la radio sí me gusta, sí. Me encanta. Me encanta el espacio y demás. Y televisión, me gustaba ir a la televisión cuando eran programas,
0: claro,
1: que eran exclusivamente para cantar. Claro. Que, por ejemplo, bueno, ¿de quién voy a hablar, no? De Juan Alberto, Badía.
0: Sí, ¿te acuerdas lo que eran esos sábados? ¡Qué bárbaro! Abría la puerta a todos, les abría la puerta.
1: Sí, él hizo mucho por nuestra música, mucho, y además nos trataban de la misma manera, trataban igual a Spinetta, que cerraba el programa,
0: sí,
1: y al
0: sí,
1: chico que cantaba por primera vez.
0: Sí, sí,
1: así
0: sí,
1: que, entonces, digamos que... Por ahí parece que uno desaparece, pero yo sigo haciendo cosas,
0: bueno,
1: y shows y discos, y bueno, este Catalina forma parte de mi nuevo trabajo.
0: Tu nuevo trabajo se llama Con Nombre de Mujer.
1: Así es.
0: Y están algunos rock que recordamos mucho, algunas canciones, Laura Ba, nos recordamos de Laura Ba, obviamente de Catalina, pero también abriste el juego a otros idiomas y a otras mujeres.
1: Sí, me dice gusto. A mí me encanta cantar en distintos idiomas. Por suerte no es la primera vez que me doy el gusto, porque con el querido Lito Nevia hicimos dos discos, uno con canciones de Tom Jobim, que lo hicimos en portugués, y ahora va a salir un disco que hicimos con canciones de Bert Bacharach.
0: Uy, ¿te acordás el
1: sí,
0: Bert Bacharach? ¿Qué música hizo ese hombre?
1: Impresionante, sí. Eso es bueno, son todas... unas ideas de Nevia, ¿viste? Que Lito siempre me convoca para, desde hace ya más de 40 años, me convoca para proyectos hermosos, que, y
0: Nevia, Nevia es el tío, el padre de toda la trova de ustedes, ¿no?
1: Nevia es el que inventó el rock en español. Es mucho más que la trova.
0: Sí, sí.
1: Que
0: sí, yo me acuerdo de cuando salió La Balsa, yo vivía en la Patagonia todavía, y nos voló la cabeza.
1: Y sí, porque además, viste, porque todos hacían covers, cantaban en inglés,
0: claro,
1: y no cantaban canciones de otros.
0: Claro.
1: Él fue el primero en componer en español.
0: Claro.
1: El primero de todos.
0: Y así con los Gatos Salvajes.
1: Exacto, con los Gatos Salvajes,
0: sí,
1: que después fueron los Gatos.
0: Sí, sí.
1: Así que bueno, me había dado ese gusto con él, y después grabé un disco de canciones de Caetano Veloso y otro de canciones de James Taylor. Así que... Pero en este disco,
0: sí,
1: digo, bueno, con Nombre de Mujer, quería, era una idea que yo ya hace muchos años que tenía, y nunca la venía postergando porque aparecían otras ideas,

0: Escúchame, bueno, vos no eras muy chiquita, no podés haberlo visto como cuando lo vimos nosotros a Delon cantando, hablando, Leticia, je ne savais pas.
1: Bueno, he visto la película y he
0: ¿Viste?
1: visto videos.
0: Claro, pero
1: Los
0: te quiero decir
1: videos.
0: que era hace muchos años, fue una genialidad esa película, una lucha actoral de Lino Ventura y él.
1: Sí, porque además Delon era un artista inmenso. Bueno, y además Lino Ventura, porque aparte Delon empezó, por eso hablaba tan bien italiano, porque empezó con los directores
0: Claro,
1: italianos, que
0: sí,
1: hizo
0: claro.
1: muchas películas.
0: El gato
1: Y
0: pardo.
1: además, bueno, sí, espectacular,
0: Sí.
1: espectacular. Y además, bueno, para todos nosotros, Delon, en mi casa Delon era como una especie de aparición, porque era un hombre tan, me sigue pareciendo hasta el día de hoy, ¿no? El hombre más bello que jamás se ha
0: El hombre
1: existido.
0: más bello de la historia, ¿no?
1: Sí. Yo creo que sí. Y mi hermana tenía un póster pegado adentro de la puerta del armario, del placar.
0: Sí.
1: Entonces, cada vez que abrías la puerta
0: Estaba
1: para ir a
0: Delon.
1: cambiarte, para ir a la escuela, estaba Delon en blanco y
0: Oh.
1: negro, un póster gigante, todos los días. O sea, desde muy pequeña vi ese afiche. Y bueno, y Leticia es una, Leticia sería, es un
0: Sí.
1: tema muy hermoso
0: Sí.
1: que fue todo un desafío porque Delon no era cantante.
0: No, pero viste qué linda voz
1: Entonces,
0: tenía, ¿no?
1: tenía una voz preciosa, pero está cantado casi como dicho.
0: Claro.
1: Entonces tuve como que buscar la manera de frasearlo como lo haría un cantante y no un actor que dice, ¿no? Entonces fue un lindo desafío.
0: ¿Y en italiano qué grabaste?
1: En italiano grabé dos canciones que tienen también, todas esas canciones, digamos que no es por azar, tienen su historia para mí. Una de esas canciones yo la empecé a cantar a principios de los 80 en vivo, la hacía sola con el piano, porque la había escuchado una amiga, me había hecho escuchar al autor, que es Antonello Venditti, que es un
0: Sí, claro.
1: cantautor,
0: Sí, sí.
1: compositor
0: Sí,
1: romano.
0: sí.
1: Bueno, yo me quedé fascinada con esa canción que se llama Stella. Es preciosa y la cantaba en vivo y demás. Bueno, cuando surge esto, digo, bueno, voy a incluirla. Y además tuve la alegría hace 2 años de estar en Italia y ver que cantaba Venditti y lo fui a escuchar por única vez, digamos. Así que fue toda una emoción cuando cantó esta canción y bueno, un concierto precioso. Y la otra canción en italiano es de un grupo que se llama La Premiata Forneria Marconi,
0: Ah,
1: que es
0: mirá.
1: una banda,
0: Claro,
1: es una
0: sí,
1: banda,
0: me acuerdo de la Premiata
1: claro,
0: Fornería, sí.
1: bueno, una recontra banda que la canción, lo más curioso también es que la agregué, no iba a estar en el disco, digamos que ya estaba el disco cerrado y yo dije, no, no, no, esperen, esperen, le dije a mis músicos, voy a agregar una canción. Porque yo conocí esta canción cuando mandaron a hacer una traducción al inglés porque querían entrar en el mercado internacional. Entonces yo conocí una canción que se llama Dolchísima María, con su
0: Dolchísima
1: versión que
0: María.
1: se llama Just Look Away. Entonces yo pensé que la versión la habían hecho en inglés. Y busqué, mi cuñado sabe muchísimo de música, y le digo, pero vos viste que la canción Just Look Away, el original, que es en, me dice, pero claro, me llamó la atención que no incluyeras en el disco. Le digo, pero es que no sabía que se llamaba Dolchísima María, que el original es en italiano. Bueno, y era una canción también que yo quería mucho, tocaba en la guitarra, cantaba mucho, así que bueno, decidí incluirla también.
0: Yo sé que queda muy de viejo lo que voy a decir, che, pero ¿qué temas, qué época era esa de los 70, fin de 60, 70, ¿eh?
1: Sí, 80 también.
0: De 80, sí, pero vos
1: ¿Viste?
0: recién dijiste James Taylor, Carole King, no sé,
1: Bueno, claro,
0: Joplin,
1: sí.
0: uff.
1: Sí. Lo que pasa es que, bueno, otros tiempos. Yo no te voy a decir como dicen algunos. El otro día escuché a un músico que decía, bueno, ahora la música es otro lenguaje, es distinta, no es que es mejor ni peor. Bueno, yo no pienso así.
0: Yo tampoco.
1: Yo pienso
0: Y
1: que era,
0: Charly
1: yo
0: García
1: pienso que es
0: tampoco.
1: peor.
0: Y Charly García tampoco piensa así.
1: Entonces, no, porque algunos, viste, para no decir, porque esa cosa, si no parece que era como cuando Por ejemplo, bueno,

0: A mi abuela le gustaba Sui Generis, ya que no puedo dar el ejemplo que mis viejos o mis abuelos dijeran que la música que escuchábamos nosotros era ruido, porque no lo dijeron nunca. Pero, no sé, viste, mis viejos escuchaban los Carpenters, Beatles, demás, la música que escuchábamos nosotros y les gustaba.
1: Claro.
0: Y sí, pero a medida que pasan las décadas, yo voy agregando una década más, porque como va empeorando la cosa.
1: Sabes que va empeorando, pero el núcleo de ese rock, que yo lo pongo con la cofradía, ponele, y después allí cuando ustedes y muy poquito más, y yo lo cierro allí al rock nacional, perdón.
0: Bueno, no, yo he escuchado algunas cosas muy lindas, interesantes y bandas, y por ejemplo en Rosario siguieron, viste, en Rosario siempre hay buenos músicos y siempre salen buenas bandas, y afuera también hay que escuchar también, porque
1: Pero,
0: viste que
1: no, no,
0: es
1: yo por
0: difícil.
1: calidad digo que sí, pero digo que no. Antes era más, tenía un sello, vos escuchabas, había un sonido rock nacional.
0: Sí, ahora se llama rock nacional a distintas cosas, qué
1: Ah,
0: sé yo,
1: claro, vive,
0: no sé,
1: sí.
0: ya, creo que ya no se llama nada rock nacional,
1: Por
0: pero ya
1: eso
0: no
1: te
0: sé
1: digo,
0: cómo se llama
1: puede ser
0: determinada
1: mejor,
0: música.
1: mirá lo que te digo, será mejor, pero aquello era un movimiento muy homogéneo, muy personal.
0: Sí, ya que lo nombraste a Charlie, viste que Charlie dice, bueno, tiene que haber melodía, armonía,
1: Claro.
0: silencios y letras. Si es ritmo solo, no es música. Y bueno, y es bastante simple decirlo así. Igualmente, qué sé yo, lo interesante de esto es que cualquiera, por ejemplo, mis sobrinas escuchan música de todo, escuchan de ahora y escuchan de los años 70 también. Entonces, como está al alcance de los chicos, hay
1: No
0: un montón de
1: sé.
0: chicos jóvenes que escuchan muy buenas cosas y que tienen buena información. Y yo trato, en vez de pensar qué música era mejor o peor, trato de seguir escuchando la música que me parece buena y
1: Claro,
0: listo.
1: claro.
0: Y con eso, porque si no es como, no sé, me parece que es una pérdida de tiempo, de alguna
1: Sí.
0: forma, de
1: Aparte,
0: alguna forma, porque
1: todos
0: no.
1: ustedes hijos de Beatles.
0: Sí, hijos, y sí, hijos de Charlie también, de
1: No, bueno,
0: Spinetta, de
1: pero
0: Nebbia.
1: Charlie a su vez es hijo de Beatles. En cuanto
0: Sí,
1: a que
0: también.
1: bajaron arreglos y armonías y tonos y todo, que eran desconocidos, ¿no?
0: Sí. Bueno, Beatles actualmente sigue siendo una genialidad. Yo creo igualmente que hay tanta música buena que uno puede pasarse todo el día escuchando cosas lindas, de todos los estilos, ¿eh? Desde jazz hasta música clásica, hasta rock, bueno, folclore, tango, lo que más te guste escuchar, hay buenos intérpretes y hay mucha música buena para tocar, para escuchar, y me parece que hay que, qué sé yo, que hay que disfrutar de aquellos compositores o cantantes que te hacen sentir algo, que te emocionan, principalmente que te emocionen, ¿no? Yo escucho a la gente que me hace feliz y que me emociona.
2: Silvina,
0: Inclusive,
2: ¿cómo
0: sí.
2: estás? Valentina te saluda.
0: Hola Valentina, ¿cómo te va?
2: Muy bien. Teniendo vos un oído tan fino, ¿en qué artistas pones el ojo hoy o le pones fichas a esta nueva camada de artistas?
0: No sé. No, es que me cuesta mucho, me cuesta poner la ficha, me parece que no, que me voy del casino.
2: No.
0: No, no. No, hay algunas cosas. A mí me gusta Catriel. No te digo Catriel y Paco Amoroso porque hacen cosas diferentes
2: Sí.
0: cuando están solos que cuando están juntos. Ellos me gustan, por ejemplo. Catriel me
2: Sí.
0: parece un
2: Sí.
0: recontra músico. Me gusta la banda que se llama Banda Los Chinos. Ellos me
1: Sí. Ah,
0: gustan.
1: sí.
0: Muy
1: Hace años que
0: buena.
1: están los chinos.
0: Ellos están hace bastante
1: Sí,
0: y
1: sí.
0: esos chicos me gustan muchísimo. Me gusta, sacan un disco, me gustan. Me gusta una banda que se llama El Zar,
2: Sí.
0: que es muy buena,
2: Son
0: que
2: buenos.
0: tiene buenas canciones. O sea, no es que no me gusta nada. Me gustó mucho el
2: Claro.
0: grupo que ya no existe más, pero que el cantante era Ike Parodi, un grupo de Rosario que se llamaba Vudú. que era buenísimo, y que es un gran cantante. Estoy tratando de pensar más, ahora no se me ocurre, pero cada tanto, digamos que, viste, los conozco por mis sobrinas, que me van como mandando información, porque si no yo voy a lo seguro, si no.
1: Claro,
0: ¿viste?
1: Claro.
0: Sí. Pongo lo que ya conozco y lo que ya me gusta de antes. Pero no es que no haya, hay bastantes. Y después, bueno, algunos amigos míos son como muy fans de por las letras de muchos chicos, de Woz y de diferentes. Yo la verdad que yo necesito que la música que me agrade, cuando alguien canta me gusta que cante bien, entonces ya ahí tengo una limitación, por más que la letra sea muy buena, si la voz o si no me parece que está bien cantado, lo dejo de escuchar. Pero son gustos, no sé, yo respeto el gusto de todo el mundo, y me parece que no hay que, porque si no sería como una cosa de superioridad, que yo
1: claro, una sola verdad, claro, sí, sí.
0: No, es, viste, o sea, yo digo lo que para mí es mejor de música.
1: Claro.
0: Pero eso no quiere decir que sean mejores.
1: No.
0: Pero no, tampoco me obligo a escuchar, porque dicen, no, pero es porque no estás escuchando. No, pero escuchá que tiene algo. Yo cuando escuchar un rato ya sé si algo me atrapa o no.
1: Claro.
3: Silvina, Jorge Marinelli soy.
0: ¿Qué tal? ¿Cómo te va, Jorge?
3: Bien, ¿qué significó para ustedes tocar en el Colón con la trova?
0: Bueno, fue muy importante porque es uno de los teatros más hermosos del mundo. Fue una experiencia igualmente como la experiencia más emocionante para mí fue cuando probamos sonido, que estaba vacío. Viste que estabas ahí en el escenario y se veía, porque estaba todo encendida las luces del teatro, y eso fue realmente emocionante, porque después es emocionante, hay muchos del Teatro del Círculo de Rosario también, cantamos con la trova, claro. Y emocionante, y en un montón de lugares. Pero de alguna forma me parece que a mí me gustan todos los conciertos en teatro, sobre todo. Lo especial fue estar en el espacio para mí, pero no como show en particular.
1: No, pero aparte supongo que es una acústica de que te escuchan del fondo con toda claridad, sin ningún tipo de amplificación.
0: Sí, igual nosotros teníamos uno,
1: sí, algo
0: con orquesta, claro, que dirigió Gardelín, Gerardo. Fue un muy lindo espectáculo.
1: Sí.
0: Es emocionante. Yo ya había estado con Lito Neve, habíamos estado en el Colón hace unos años, así que no era la primera vez, así que tuve la suerte de cantar dos veces.
1: ¿Cuándo empieza? Porque se me acaba el tiempo, porque se fue, no sé. Como nada. Decime, nombrame las fechas que se vienen.
0: Sí, prontito ya se vienen.
1: La Plata.
0: Estamos el 25. Sí, en La Plata, en un lugar que se llama Casa Metro. En La Plata estamos el viernes que viene, viernes 25.
1: Sí.
0: Y después estamos en el Café Berlín.
1: Dos.
0: Ahí en Avenida San Martín, en Capital. Dos funciones, el viernes 31 de julio y el sábado 1 de agosto.
1: Qué lindo. Bueno. ¿Y después a tu ciudad cuándo vas?
0: No lo sé, porque es difícil conseguir, aunque parezca raro lo que estoy diciendo, es muy difícil conseguir cantar acá.
1: Claro. ¿Por qué?
0: No es tan sencillo. No, y porque, no sé, ya llamamos y hablamos y buscamos un productor y después llamamos a otro lugar y no hay fechas, no hay sala. Porque ahora es difícil conseguir fecha, yo quería hacerlo este año realmente, pero bueno. Ojalá se pueda dar y lo podamos hacer antes de fin de año, es lo que yo deseo. Así que por lo menos hacer estos tres y hacer Rosario y después, bueno, se verá el verano que se hace.
1: Un placer escucharte fresca, te adivino bien, o al menos eso es lo que estás transmitiendo. Contenta con tu criatura, con vivir ahora cerca de tu hermana, de tus sobrinos, de tus amigas.
0: Sí.
1: Así que muchas gracias por este rato, Silvina.
0: No, gracias a vos, a ustedes, y bueno, te mando un beso enorme y espero poder vernos personalmente en algún momento.
1: Ahora sí. Silvina Garré, una de las diosas del rock, diferente a lo que eran Yorio, era distinta.
4: Sí, sí, sí.
1: Era etérea, como...
4: Como sigue siendo.
1: ¿Viste?
4: Sí, sí, sí.
1: Uno no la imagina, el rock and roll lo era un rock
5: pesado, áspero, sí, obvio.
1: Todas las costumbres, las diversiones, todo. Y Silvina era como una vestal que andaba sobrevolando todo.
4: ¿Eh? Hermoso, hermosa charla.
1: Bueno, tiene un disco que se llama Con Nombre de Mujer, donde han rescatado canciones con nombre de mujer,
4: claro.
1: No con una mujer adentro.
4: Claro, no que habla de una mujer. Letra.
1: No, que ya se llama Catalina Bahía, o se llama Laura Bá, o se llama Grifana, y tiene una que se llama Ñoñi, porque a ella le decían Ñoñi cuando era adolescente.
4: Mira,
1: y esa la escribió ella.
2: Es la única canción de su autoría, claro, del álbum.
4: Va a estar en Café Berlín, que queda en Avenida San Martín 6656.
5: Muy bueno.

0: Bueno, tres minutos para irnos.
1: Tenemos los ganadores.
0: Dale. Tres.
1: Sí, la cena de mar de Ana Mellino la ganó Ana de Acasuso.
2: Bravísimo.
1: La cena en el Palacio de la Papa Frita, Rubén de Casanova.
2: Muy bueno.
1: Y las toallas de Franco Valente, Rodolfo de Capital.
3: Bravo.
2: Me encantan los viernes, me encantan los premios estos.
1: Sí. Y más chances de ganar.
2: Muy bueno, muy
1: premios
2: bueno.
1: Son muy buenos.
0: Gracias, Aldeana.
2: Un placer, un placer. Y anulo Mufa, pero elijo creer, ¿eh? Elijo
4: sí,
2: creer.
4: Claro, cómo no, por supuesto.
0: Gracias, Lucio, gracias, Laurita. Ahorita hasta que no cabe en sí. Cuando dijo Catriel, no dijo Catriel y Paco, ¿eh?
2: No, dijo Catriel. Catriel, sí, okay. bueno.
0: Pero Laura está.
2: Y dijo que va,
0: se rompe la ropa.
3: Y dijo que va a ir a La Plata.
0: Debuta en La Plata el 25 dije, de julio en un lugar que ya no me acuerdo el nombre.
3: No sé.
0: Y va pero a estar pero va a ser muy. Va a haber mucho ruido alrededor.
2: Muy bueno.
0: Tomás, Matías. Uh-huh. Y creo que andaba Luca por ahí.
2: Sí,
0: hoy, ¿no?
2: Está ahí. Bueno. Está ahí presente. Saluda.
0: Ahí está Luca. Bueno.
4: Bueno, pierde River 1-0, Cholo. Empezó por Copa Argentina, 12 minutos con Aldo Civi. Perdió San Lorenzo por penales ante Riestra. Eliminado de Copa Argentina y mañana corre la segunda prueba de tiempos libres con la Pinto. Eso. El domingo se corre 10 de la mañana en Spa-Francorchamps, en ¿dónde? Bélgica.
2: Mira.
0: Belgium,
4: ahí está.
0: O sea, la mañana.
4: 10 de la mañana.
0: Pero, ¿hay sprint? No.
4: No hay sprint.
0: Mañana hay prueba y clasificación.
4: Exactamente. Mañana será a las 11, de 11 a 12 la clasificación, de 7 y media a 8 y media la práctica libre.
0: Bueno, increíble con esto de la final.
2: Sí.
0: Hay teatros que suspendieron, que no tienen función ni sábados ni domingos.
2: Sí, es así.
0: Doble.
2: Sí.
3: Uh-huh. Julio sí. Boca salió a decir que Alicia en el País de las Maravillas lo van a reprogramar para más temprano.
0: Bueno, hay sí. un montón, pero hay cantidad de cosas que dijeron no. El sábado a la noche ya no.
2: No, ya no.
0: Y el domingo a la noche ni hablar.
2: No. Por supuesto, quienes tengan entrada, fíjense, porque en todos los lugares oficiales ya están avisando.
0: Se van a reprogramar. Bueno, ¿nos vamos?
3: Nos vamos.
2: Y sí, nos vamos y espero que el lunes gloriosos.
0: ¿Qué hay que decir? Merde, ¿qué hay que decir?
2: No, vamos a Argentina. Elijo creer.
3: Vamos a Argentina.
2: Elijo creer, es así la frase, Cholo.
4: Vamos, uno más pedimos.
0: ¿A quién estoy siguiendo? Pues, según, ¿a quién estoy siguiendo?
2: ¿A quién estoy siguiendo de qué?
0: Con la frase. ¿De dónde viene?
1: Al universo.
2: Del mundial anterior. El mundial anterior, pasaban muchas cosas y era, bueno, elegimos creer.
0: Hasta el lunes, corazones. Buena vida.

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1: A las 10 de la noche, 20 grados 8 décimas, la temperatura en Buenos Aires, 86, el porcentaje de la humedad, el cielo está cubierto.
2: Scaloni avisó que hay jugadores que no quedaron al 100% y esperará hasta último momento para definir el equipo que jugará la final del Mundial.
3: Estamos descansando porque llegamos anoche a las 11 y pico de la noche. Hoy nos obligaron a entrenar a un horario que no queríamos, pero dada la conferencia y todo esto tuvimos que hacer un entrenamiento un poco extraño, rápido, y casi no pudimos probar nada. Así que estamos enfocados en el descanso y después en base a eso veremos que cómo llegan, porque hay jugadores que no llegaron o que no están bien al 100% y ya veremos cómo están ellos para después ver qué equipo sacamos el domingo.
1: Scaloni también bromeó sobre Lamine Yamal.
3: Sería bueno que nos encerraron en la habitación. ¿Qué vamos a hacer? Juega muy bien, es un patrimonio del fútbol ese chico, tiene una edad en la cual todavía tiene un montón para dar y bueno, es un patrimonio, como digo, del fútbol que va a dar demasiada alegría a España, esperemos que el domingo no, pero son jugadores difíciles de marcar, tanto Leo como él.
2: Caputo le negó a Kicillof permisos para tomar un crédito internacional para una obra de saneamiento clave.
1: Se trata de la construcción de una planta de tratamiento de líquidos cloacales para La Plata, Berisso y Ensenada. Tiene un costo estimado de 270 millones de dólares.
2: Las expensas en Cava saltaron casi 6% en junio.
1: El promedio se ubica en casi 360 mil pesos, según el relevamiento de Consorcio Abierto, apenas por debajo de un salario mínimo vital y móvil y apenas por debajo de la inflación en la comparación interanual. La morosidad ya alcanza a 1 de cada 6 departamentos.
2: Cielo cubierto en la ciudad de Buenos Aires, 20 grados 8 décimas, la temperatura.
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0: Buenas noches, ¿cómo les va? Bienvenidos a una nueva edición de La Oral Deportiva. Viernes 17 de julio, a 48 horas de la gran final, menos en realidad, de la gran final del Mundial. Ahí donde está Argentina, enfrentando a España, ni más ni menos, los dos mejores equipos del mundo. El mejor por ahora, a pesar de los españoles, es el nuestro. Porque tenemos la corona, la vamos a poner en juego en Nueva Jersey, donde va a estar lleno de argentinos. Hoy viajaban, pero la cantidad de argentinos que viajaban para la gran final, allí, en Estados Unidos, y desesperado por las entradas. La más barata, 8 lucas verdes. Y empezando a contar de ahí para arriba lo que vos te imaginás. Increíble. Los precios de las entradas para ver la gran final. Es la última de Leo. Habló hace un ratito, lo vamos a escuchar. Sí, es la última de Leo, la última Copa del Mundo. Después no sabemos si va a seguir un ratito más en la selección argentina. Tal vez le hace caso a Cuti Romero, que le dijo, te quedás 2 añitos más con nosotros, ¿no? Porque tal vez puede jugar la Copa América, no sabemos. Un ratito más, fecha FIFA. Leo se tiene que despedir en la cancha. Sería un broche de oro para esta carrera extraordinaria. Salir campeón del mundo, bicampeón del mundo, si le gana a la España de La Fuente... De Yamal, hay una foto que anda dando vueltas. Hoy habló Messi al respecto hace 19 años, cuando era un bebé, ¿no? Parecía que lo estaba bañando con agua bendita. Y hoy es su alter ego, ¿no? El que en Barcelona por lo menos creen que va a ser su heredero. Veremos. Cuestión que le importa a los españoles, ¿no? A nosotros nos importa que Messi levante una nueva copa. Ya lo vamos a escuchar a Messi. Habló Dibu Martínez. Muchachos, banquen al arquero. Algunos lo critican. El arquero más trascendental de la historia de la selección argentina, y que me perdonen Pumpido, Filiol, ¿no? Porque la verdad, el Goico, que lo quiero mucho, un amigo. Digo, el Dibu Martínez, con los dedos todos rotos, fue a jugar el Mundial y todavía le duele. Y el tipo no se operó, lo vamos a escuchar también. Algunos están molestos por algunas declaraciones. No, no. Banquen a este arquero, que es un fenómeno. Y Lionel Scaloni nuevamente hablando de lo que significa esta selección argentina y cómo unió a todos nosotros, a la mayoría, ¿eh? Creo que en un 95% la selección nos une, ¿no? Podemos tener alguna diferencia, pero nos une la selección, nos une la camiseta. Así que bueno, arrancamos La Oral Deportiva aquí con mi amigo Maxi Venosi.
1: ¿Cómo le va?
0: ¿Cómo anda?
1: Qué placer, ¿eh?
0: Con Fernando Presti, con placer Jorge Marinelli.
1: Este con ustedes.
0: Gracias, ¿eh? Con el señor Chicho Damboriana, que está trabajando en la producción, que ya no ve la hora de que vuelva Rafa. Me dijeron, ¿dónde está Rafa? ¿Dónde está? ¿En qué sector del país? Porque el tipo se fue al norte, Salta. ¿No? ¿Ustedes se creen que Rafa se fue?
1: ¿Va a volver algún día?
0: Sí, va a volver.
1: Ah, muy bien.
0: ¿Ustedes creen que Rafa se fue al Mundial? No,
1: no,
0: Rafa
1: no,
0: anda
1: no.
0: Dando vueltas por el país.
1: En el norte del país, no, claro, en el norte del continente.
0: Circuito, claro, haciendo un circuito turístico en pleno Mundial, el tipo dijo.
1: No le importa nada.
2: Tucumán, Salta, Jujuy,
0: sí,
2: va,
0: lo,
2: viene,
0: lo tenía,
2: va bien.
0: Lo tenía pedido, el Calamar no está jugando, yo no. Después me guardo para la Copa Libertadores.
1: Ah, no confió tampoco en la selección, ¿no? Pensó que se quedaba eliminada rápido.
0: No, mira. Bueno, el lunes lo tendremos aquí, seguramente. A ver, ojalá que Argentina sea campeón y que podamos festejar. El tipo viene con la cuarta, si sale campeón Argentina, ¿no? Se borró 10 días y vuelve con la cuarta. Lo tenemos a Lucas Herrera y a Laurita Parodi, como siempre, en los controles, trabajando también a full, y Toto Ganen con sus manos mágicas en YouTube. Tenemos premios. Como queremos ganar la cuarta, tenemos 4 premios.
2: Ah, muy bien.
0: Como... estamos aspirando a la cuarta estrella, tenemos 4 premios para los oyentes de La Oral Deportiva. Con una consigna que es muy sencilla, y se la voy a preguntar a mis compañeros.
2: ¿Sencilla?
0: Muy sencilla.
2: Y hay que animarse también, ¿eh? Después
0: muy sencilla,
2: cumplir, ¿eh?
0: Muy sencilla. ¿Cuál es la promesa que hacen si Argentina derrota a España? Porque digo, esto es entre todos, ¿no? Como dice Scaloni, que Argentina... se une, ¿no? Se une lo de River, lo de Boca, lo de Central, lo de Newell's, lo de Racing, lo de Independiente, San Luis, Huracán. Escuchemos al técnico de la selección argentina hablando sobre ese tema, ¿no? Lo que logró esta selección argentina, unir a todos, ¿eh? Es la frase que te pasé, la tenés, Chicho, ¿no? ¿Está ok? Vamos a escuchar a Scaloni.
3: La selección argentina juega por su gente, por su país, por su familia, por esa gente que está esperando ver a la selección. Hemos recuperado algo que creo que es muy valioso, que la gente se pare delante de la televisión con la camiseta de Argentina y se dé un abrazo un hincha de New con uno de Central y uno de Boca con uno de River. Eso es el valor más grande que podemos tener y nosotros creo que lo vemos, lo sentimos, lo tenemos en cuenta y cómo no te va a emocionar.
0: Bien, ahí estaba Scaloni, ¿no? Se dan un abrazo los hinchas de todos los equipos porque tienen la camiseta celeste y blanca. Entonces, como esto de todos,
4: vamos,
0: no solamente de los jugadores de la selección argentina, de Scaloni, por supuesto que ellos están dentro de la cancha y definen el resultado, pero todos nosotros tenemos que hacer fuerza y algo tenemos que entregar. No puede ser que nosotros estemos festejando así nomás, del otro lado sufriendo en este caso, porque la verdad que fue un mundial que se corrió atrás. Estamos para analizar los periodistas, los hinchas son más pasionales, más allá de que nos desborda la emoción, ¿no? A muchos nos desborda la emoción, casi el borde de las lágrimas en algunos casos, hasta quedarnos difónicos. Nosotros los periodistas tenemos que cuidar la voz, pero el grito de gol está. El grito de gol está, la emoción está. Y ustedes los hinchas, ¿qué prometen si Argentina le gana a España y es campeón del mundo? ¿Qué prometen? Al 1150268630, 1150268630 nos dicen su promesa por ganar el Mundial. Pero algo que puedan cumplir, ¿no? No me van a decir me voy a la Luna, pues eso es imposible. Eso está para los muchachos de la NASA. Algo serio, algo real, una promesa que diga, bueno, yo, por ejemplo, me pinto la bandera del Dibu Martínez en el cabello. ¿No? Por ejemplo, puede ser esa. No digo que la voy a hacer yo. No, estoy dando ejemplo.
1: ¿Arrugas?
0: No, ni loco. ¿Cómo voy a poner? Primero, tipo primero, de casi 50 años con la banderita del Dibu Martínez.
1: ¿Por qué no?
5: Primero habría payaso. Que tendríamos que tener pelo, ¿no?
1: Bueno, claro. algo queda, así
0: Tarico
1: que...
0: Tarico lo hizo,
1: bueno,
0: ¿verdad?
1: Tarico lo hizo.
0: Bueno. Cualquier cosa me pinto acá, la banderita celeste y blanca, como el Dibu.
1: Ahí está.
0: Ahí es una promesa. Salimos campeones y me pinto la banderita del Dibu Martínez en el López.
1: Dale.
0: ¿Les parece? Ya tiré mi promesa. ¿No?
1: Está muy bien.
0: Bueno, ustedes.
5: Sí, no, yo no.
1: No.
5: Cero promesas.
1: No soy de hacer promesas.
0: No, tiene que hacer una promesa.
1: No, es para la gente. No, acá la promesa la haces vos, que sos el conductor y te vamos a pintar de celeste y blanco el pelo.
5: Me corto el pelo.
0: Cortás el pelo.
1: Es como escuché hoy uno escuché hoy, bueno, cómo era, pará. No hablo en el WhatsApp de los amigos para organizar fútbol por dos días, dice, o sea, de acá.
0: Algo
1: insólito, ¿no?
5: Sí, claro, serio,
1: algo importante. Tatuate algo, Jorgito. La pensó.
5: La pensé en algún momento, pero no.
0: Te podés, pará, ya sé.
5: ¿Qué?
0: Jugá conmigo, mete
5: algo distinto, algo diferente.
0: Por ejemplo, hacete una viaba, tipo la de Leto, algo así.
1: Sí, claro. Sí, es buena esa.
0: Bueno, por eso yo me pinto,
1: claro,
0: acá
1: te vas
0: la banderita,
1: a
0: yo me pinto acá, mira.
1: Te vas a cortar el pelo.
0: La banderita del Dibu, sí. Acá, en estos tres pelos que tengo, me corto un poquito mejor, pero, te he pedido de prolijo.
5: Tiene que ser. Tiene
0: se
5: que
0: cumple,
5: ser.
0: Sí, ¿no? Que venga, conseguir un peluquero que venga y me lo haga.
5: Tiene que
1: al
5: ser.
1: Aire, en vivo.
0: Al aire, lo hacemos en vivo. Me pinto la banderita del Dibu Martínez. Escucha, acá, sin problema.
1: Ser, y ya está, nos pintamos todo. Pero
0: estoy dejando todo, Andriani.
1: No, si viene el peluquero, nos pintamos todo. Pero te lo tenés que traer acá.
0: Estoy dejando la vida por este programa. Por la Oral Deportiva se lo merece. Programa insignia.
1: Pero lo traemos, ahí está. Traemos el peluquero y hacemos eso.
0: Bueno,
1: que nos pinte
0: dale,
1: a todos.
0: A todos.
1: Chiquito, ahí
0: un
1: no.
0: Un mechón, vamos a hacer así. Un mechón celeste y blanco.
1: Listo.
0: Un mechón celeste
1: pero
0: y blanco.
1: Pero traelo acá. Uno.
0: Sí, lo arreglamos, no hay problema.
5: Cugini,
0: viene Cugini, claro. Fabito, o si no viene Salmeri, que es otro crack, amigo.
1: Ahí está.
0: Todos pueden venir y nos hacen el...
5: Cae Rafa, Chicho, todos, acá.
0: Todos, acá. Una banderita,
5: Rafa,
0: una banderita de la selección. Rafa tiene tres pelos.
1: Claro.
5: Pues,
1: bueno, no importa.
5: Dos celeste y
0: yo
5: blanco.
0: Tengo cuatro.
1: Claro.
0: Por lo menos
5: seis.
1: Y la barba, que se deje la barba y le pintamos la barba a Rafa.
0: Ahí está.
1: Ahí está.
0: La barba celeste y blanca. Hay que dejar algo, muchachos.
5: Pero vos pedís un carmelazo estilo Leto. Usted, es muy fuerte.
0: Todos ganen en YouTube. ¿Usted qué hace por la selección argentina? Dice que va caminando a Luján. Usted, Daniel, que está ahí.
5: ¿Vos también siempre te vas con él a Luján?
0: No, Daniel no ofrece nada. ¿Usted, Lucas, qué hace? ¿Alguna promesa? Deja la gorra.
1: Al obelisco. Se va caminando al obelisco.
0: Se rapa. Laurita Parodi. Se rapa. ¿También se rapa?
1: Es fácil esa.
0: Se tiñe celeste y blanco, ahí está, perfecto. Chicho
1: de
0: Mariana.
1: Fácil la de raparse.
0: Tatuaje de la cuarta.
5: ¿Viste?
0: Tatuaje de la cuarta, atención.
1: Bien, me gusta.
0: Atención.
5: Pará.
0: Te tatuás, claro.
5: ¿Tenés algún tatuaje ya, Chicho? No, el primero sería.
0: Cero, bien. Es como bien. Julián, viste que Julián claro. usa tatuaje. Yo la verdad que lo admiro a Julián Álvarez.
5: Podemos
0: ¿no?
5: decir que Chicho.
0: Porque está en el medio de esa, cumbre de players, ¿no? Sí. Que parece todo.
1: Bueno, yo te lo conté.
0: Todos pandilleros
1: Yo te lo conté que el Manchester City, cuando lo estaba investigando y estudiando claro. a Julián para contratarlo, tenía una carpeta así. Y entre las cosas que habían remarcado
0: sí.
1: era este tema de los tatuajes que no tenía, que le llamaba la atención. Y ellos los marcaban como un rasgo de personalidad.
5: Claro. Bueno, alguna vez Valdano dijo, si vos querés saber qué jugador es sudamericano, fíjate, está lleno de tatuajes.
0: Claro, son todos pandilleros, parece.
5: Cambió ya, pero claro. pará. Muy fuerte
0: son como los traperos, los centroamericanos.
5: Muy fuerte lo que pasó recién, ¿eh?
1: ¿Qué pasó?
5: Dijiste que Chicho tiene cosas de Julián Álvarez.
0: Sí, tiene cosas de Julián.
1: Es verdad.
0: No sabemos si hace tantos goles, pero
5: bueno.
0: Supuesto cuál es en la cancha. Arquero.
2: Claro, bueno, no hace tantos
0: bien,
2: goles,
0: bien,
2: claro.
0: Bien, Chicho, arquero. Pero...
2: Para
0: Bueno, nos vamos a ir igual, primero, antes de contar los premios. Nos vamos a ir ahora a Salta porque está jugando River con Aldo Civi y está Manuel Antuña. ¡Manu!
4: ¡Dani! Colegas, audiencia, buenas noches a todos. Está ganando Aldo Civi 2-0 contra River Plate en 29 minutos de la primera parte. Acaba de anotar el segundo tanto el elenco de Israel Damonte, centro por izquierda de Matías Godoy para que aparezca el número 9, Nicolás Cordero, que de esta forma amplía la ventaja. Aldo Civi 2, River Plate 0 en dos llegadas. Lastimó dos veces el equipo de Mar del Plata.
0: Qué papelón, de River. Bueno, falta mucho todavía, ¿no? Pero tiene bastantes problemas defensivos porque veo que le tiran la pelota a la derecha, iba González, ¿no?
4: Sí.
0: Y queda mal parado. En tres toques hizo el gol. Quedó muy, muy mal parada la defensa. Contame, ¿cómo está formando River?
4: River Plate está formando con un 4-4-2 en el arco Santiago Beltrán, en el fondo en refuerzo Giovanni González, acompañado del capitán Lucas Martínez Cuarta, Lautaro Rivero y Marcos Elbo Acuña, en la mitad de la cancha Juan Cruz Mesa, Fausto Vera, Aníbal Moreno y Tomás Galván, en la delantera Facundo Colidio y uno de los refuerzos en su regreso a River, Rafael Santos Borré.
0: ¿Y cómo está formando Aldo Civi, el equipo de Israel Damonte?
4: Es un 5-2-3 en el arco Ignacio Chico, en defensa Rodrigo González, Nicolás Salazar, Joaquín Pombo, Santiago Moya y Federico Laurelli. En la mitad de la cancha bien parados, Lucas El Pata Castro junto a Alan Sosa, adelante por los costados, Tomás Fernández y Matías Godoy y de referencia de área, Nicolás Cordero.
0: Increíble, ¿no? Bueno, derrota entonces de River, victoria Aldo Civi, por supuesto, 2-0 Copa Argentina en el Padre Marte Arena.
5: Y quedó fuera San Lorenzo.
0: Y si quedó fuera San Lorenzo, lo de San Lorenzo lo vamos a tratar con Nico Mormandi. Estamos sumidos en la fiebre mundialista. La AFA organizó esta Copa Argentina que debió ser antes. Pero bueno, no la descuidamos. Estamos con los equipos del fútbol local. Ayer hablamos de Racing, aplastante victoria de Racing ante Defensa y Justicia 4-1. Bien Boca, que le ganó 2-0 a Sarmiento.
2: Ayer hablé con organizadores de la Copa Argentina. Sí. Bastante molestos con el canal que la transmite.
0: Epa, ahora me lo vas a contar.
2: Upa.
0: Ahora me vas a contar. Guárdalo porque es interesante. Todo ese chimentito de periodismo de periodista me interesa. Y a la gente también, que es curiosa. ¿Qué están, quemando una bandera en la tribuna?
1: No, es atrás, Dani, porque había alerta naranja por el tema que se había juntado. El viento sonda
0: es un
1: con
0: peligro,
1: el viento norte, mucho calor había en Salta. Y bueno, ahí... Hay incendios forestales,
0: bueno,
1: es lo que se ve.
0: Esperemos que puedan sofocar el fuego los bomberos voluntarios de Salta Capital, porque está bravo.
2: No,
0: eso,
2: y además en ese arco, en esa parte de atrás, hay cocheras, ahí donde se estaciona.
0: Por eso, hay que tener cuidado.
2: Estacionamientos hay ahí.
0: Hay que tener cuidado, vamos a estar atentos al tema. Está ganando Aldo Civi, está ganando River, es una gran sorpresa. Lo de San Lorenzo, que vamos a hablar después con Nico Mormandi, en la definición por penales pierde, patea un chico Córdoba que debutaba hoy y erra el penal, ¿no? Y hay mucha bronca de los hinchas de San Lorenzo con Gorosito, con Culota, que tiene 40 días, pero ya lo están acribillando. A ver, San Lorenzo está en la lona financieramente y la verdad que no tiene un mango para traer refuerzos, pero los hinchas están enojados porque dicen, che, pero pará, Gil sigue de vacaciones paseando, ¿no? Por todos los canales de televisión de Paraguay, recibiendo... visitas en la casa, sacándose fotos con todos los hinchas, está siendo como una suerte de personalidad ilustre en Asunción. Y sigue de vacaciones hasta el domingo, pero hoy quedan los penales a merced de Altamirano.
2: No,
0: y recordemos que no fue clave Gil en los penales contra Alemania.
2: Prácticamente Altamirano se tiró contrariamente donde iba la pelota, en los cinco.
0: Una derrota de San Lorenzo que arrancó ganando con un gol de Real y en la cancha de Morón, lo empató con un cabezazo González y en los penales falló uno el chico Córdoba. Después vamos a hablar, por supuesto, de lo que tiene que ver con la Copa Argentina, pero metámonos de vuelta en la consigna. 11-5-0-26-8-6-30. 11-5-0-26-8-6-30. ¿Cuál es la promesa que haces por el triunfo de la selección argentina? Tenés que sacrificar algo. Jugátela, dale. Los oyentes de La Oral Deportiva son generalmente audaces. En Radio Rivadavia están todo el día, sí. Hoy estuvimos en La Rural, pasaron a saludarnos en el móvil que estuvimos con Lucas Morando, Ariel Wallman, en Pan y Circo. Johnny vuelve la semana que viene. Tenemos cuatro premios porque queremos... cuatro estrellas, entonces le tenemos que dar algo a ustedes. Le tenemos que dar cuatro premios. Dos cenas y dos pilchas. Hoy se van bien vestidos y se van bien cenados, por lo menos.
2: Bien.
0: O van a cenar. 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Microcentro, ese es el lugar de encuentro. ¿Sabés lo que va a hacer el microcentro si Argentina sea el campeón? Ah, vamos a hablar de eso. Venosi trajo información, yo también tengo algo del operativo en el regreso de la selección argentina. Que gane o pierda, va a tener una recepción. Si gana, ni hablar. Lo que va a hacer la ciudad. Incluso hasta se está pensando en un asueto. La verdad, yo no estoy muy de acuerdo con dar asueto, feriado, medio populista, pero también hay que tener en cuenta lo que va a ser la seguridad. 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Y además tenemos para ustedes, ya estoy acá anotando en mi computadora. Miren lo que tenemos acá, ¿eh? Este silencio antecede a un gran premio.
1: Sí, claro.
0: Mis amigos.
2: Giorgio.
0: 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Acá está. Una de ellas la estamos sacando. Miren lo que es. Vamos a abrirla para nuestros oyentes. Miren lo que es esto. Piqué de primera clase, italiano, ¿eh? Ahí está. A ver ahí.
5: Miren, buena remera.
0: Mirá lo que es esta chompa.
5: Buena remera.
0: Salí campeón del mundo. Ojalá, Dios quiera.
5: Mirá,
0: pero acá y pasá por Giorgio Redaeli y le decís que te borde la cuarta.
1: Claro. Eso
0: no,
1: te iba a decir.
0: No somos como los españoles, ¿eh? Acá, mirá.
1: Después. No,
0: somos,
1: no antes.
0: No somos como los españoles,
5: no,
0: ya
5: digas,
0: se abordaron la segunda.
5: Algunos,
0: ¿eh?
5: No
0: digas, se la abordaron la segunda. Yo lo vi. Marca, el diario Marca aborda la segunda antes de tiempo. Si la ganan, todo bien, pero no se festeja.
1: Claro.
0: Mirá lo que es esto, ¿eh? Negra, celeste y blanca.
5: Divina.
0: Lujo.
5: Esta,
0: con esta, los pibes se van a bailar con esta, ¿no? ¿Eh?
5: Sí,
1: Toto. Sí.
0: Los pibes
1: Toto.
0: Se van a boliche con esta.
1: ¿Sabe cómo ganar con esa, Toto?
0: Decir, yo soy un nene.
1: Otra que la cuarta, ¿eh? ¿Sabés cómo ganás con esa?
0: Pará, ¿cuánto tiene Toto? 23.
1: 23.
0: Yo soy un nene escaloneta, ¿no? Ah. Y voy con la tercera. Y después tenemos otra también, ¿eh? Otro estilo. Miren lo que es esto. Esta más celeste y blanca todavía, con el solcito de Argentina. Esto para nuestros oyentes, ¿eh? Que están todo el año con nosotros, acompañándonos con grande número. Muchas gracias, ¿eh? Ahí está. Celeste y blanca.
5: Preciosa.
2: Muy bonita.
5: Preciosa.
0: Con el solcito.
1: Muy buena.
0: O juremos con gloria a morir. Bien. 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Bueno, habló Scaloni, ya vamos a volver a Salta, donde está jugando River con el Docivi, pierde 2-0 con el conjunto marplatense, y ya vamos a hablar de San Lorenzo. Pero habló Scaloni, ya dijo que recuperaron a la gente. Yo creo que eso es algo de lo mejor que logró la selección en los últimos años, más allá de los triunfos, ¿no?
1: Uh-huh.
0: Porque es verdad que lo que contagia es que Argentina gana, ¿no? Que después de tantos años
1: sí, claro.
0: Ganó la Copa América, rompió la pared Di María, con ese golazo en la final de 2021.
1: Sí.
0: Con Messi logrando un título con la mayor. ¿Ustedes se acuerdan de la Copa América?
1: Sí, gigante, sí, que levantaba, que todos Leo, fueron a abrazarlo a él.
0: Que todos fueron a abrazarlo a él. En la Copa América 2024 también la gana Argentina. ¿Cuándo fue que se lesiona Messi que no puede terminar de jugar?
5: Ahí, con
0: no,
5: Colombia,
1: con
5: Estados, ¿no? Unidos.
1: Con Colombia. Claro.
0: Sí. Con Colombia.
5: Sí. 6 títulos tiene Messi con la,
0: bueno,
5: selección.
0: No puede terminar, no puede terminar jugando, lesionado,
1: en la final.
0: Pero sus compañeros lo salvan. El quite de Paredes, el pase, el gol de Lautaro. Entonces, es como que había una comunión ya. Messi, las lágrimas de Messi en el banco. Bueno, la finalísima.
1: Claro.
0: Con Italia, que muchos dicen, es un partidito. Sí, un partidito.
1: No, no, bueno, campeón de América contra campeón de Europa.
0: La finalísima se va a dar el domingo.
1: Claro, exactamente. Claro.
0: Campeón la de otra América, finalísima. Campeón de Europa. Situación inédita.
1: Sí.
0: El Mundial, sí, ni hablar. Entonces, hay títulos, pero también hay un equipo que en este Mundial...
1: Que volvió a enamorar a la gente, que volvió a enganchar a la gente, pero que volvió a generar una comunión
0: pero
1: con la gente.
0: ¿Sabes qué?
1: Como nunca.
0: ¿Sabes qué? Este Mundial yo creo que hizo que... Si había alguna duda, pues yo creo que ninguno. No,
1: potenció todo, claro.
0: Con cómo se fue dando esto de dar vuelta a los partidos, de reaccionar.
1: Sí.
0: Estamos hablando de un equipo que realmente la pelea, que no se va a dar por vencido hasta el final, que lo vas a tener que pisar y dejar sin fuerza para que no gane un partido, y que llega a la final del Mundial. Y ahora vos con estas reacciones que tuvo Argentina, y se viene España. Y bueno, se respeta, por supuesto, porque es un gran rival, pero... Me parece que eso es lo mejor que hizo la selección.
5: Pero además hay que tener en cuenta algo. Este grupo que comenzó a forjarse en la Copa América del 2019, desde la llegada de Dibu y algunos muchachos nuevos como Cuti, Acuña y demás, todos los torneos que jugaron estuvieron en finales. Jugaron las finales.
0: Claro.
5: Digo, lo de Cuti y lo de Dibu es las dos veces la Copa América, los dos mundiales, bueno, la finalísima consecuencia de los títulos. Hay que encontrar un grupo que se haya acostumbrado a jugar finales. Y es cierto que pueden coronar, para muchos puede ser el último mundial, pero es muy difícil sostenerse
1: es
5: tanto
1: que,
5: tiempo.
1: Claro,
5: arriba.
1: No pierde una eliminación directa desde Brasil 2019, de aquella semifinal.
5: Claro,
1: con Brasil.
2: Bueno, no hay una casualidad. Acá hay, a todo lo que están marcando ustedes. Y nosotros lo venimos diciendo también, un trabajo permanente de este cuerpo técnico de hacerle entender a quienes se visten a la camiseta argentina ese sentido de pertenencia que no tenían. Y eso tiene un plus, sin ningún tipo de dudas, importantísimo para que estos éxitos,
5: sí,
2: hoy estén presentes,
5: yo creo que
2: y
5: nace,
2: sigan viniendo.
5: Sí, yo creo que nace del cuerpo técnico y de algunos jugadores que empezaron a transmitir en el día a día, en la concentración, en la habitación, en el mate, el significado de jugar con la camiseta argentina. Y esto no es propiedad de la selección argentina, porque España también se ha acostumbrado a jugar cosas importantes en los últimos tiempos. Pero está claro que todas las adversidades que tenía este grupo, o la selección, sí, y le pusieron un punto final, y ahora no sabemos cuál va a ser el punto final de este grupo.
0: Y bueno, a ver, el grupo va a continuar después del Mundial. La base está, diría el Bambino, sí, Beira. Bueno, hay que ver cuánto tiempo sigue Messi. Digo, si Messi gana la Copa o no.
2: Tengo
0: que ver.
2: Un datito de Messi.
0: Levanta la
2: que
0: Copa
2: le gusta.
0: Y dice, bueno, sí, me retiro de la selección argentina. Este es mi último partido, como hizo, sí, Di María, ¿no? Un partido de despedida. Yo no sé qué va a hacer Messi.
2: A usted que le gustan los chusmeríos, chismeríos, vengo con un poco de información y un poco de... Lo que se respira en Rosario.
5: Ah, porque sí, en Rosario.
2: Exactamente.
1: Atención.
2: Después lo hablamos, si quieren. Pero... Lo pregunté uno, dos, hasta gente de Central le pregunté. Nosotros cuando vamos a Rosario, gracias a Dios,
0: está relacionada
2: muy
0: con Messi.
2: Bien. Sí, obvio.
0: Bien.
2: Y con algo que yo charlé hace un tiempito atrás.
0: Me
2: un
0: gusta,
2: deseo.
0: ¿Eh?
2: ¿Se acuerdan que yo hablamos acá de un deseo de Messi? Que ya se le termina la carrera. Y yo les dije, ¿cómo me gustaría que termine la carrera dónde?
0: Y en Rosario, Newell's.
2: Uh-huh. Después charlamos.
0: Epa, a ver, yo un datito tengo también para aportar,
2: mire,
0: sobre eso.
2: Bueno.
1: Muy bien.
0: Me parecería... La verdad que no lo quiero. No lo quiero. No es que no lo quiero creer. Que me parece difícil.
2: Bueno,
0: pero bueno, tal vez.
2: Esa creencia en las tierras del Mesías se vive de otra manera.
0: Bueno,
2: y se cuenta de otra manera.
0: Me vas a contar qué dicen en Rosario sobre Messi, porque ya está Di María. Di María, que dijo que no iba a ir al Mundial, a la final, porque dice, si no fui hasta ahora...
2: No, está bien.
0: Cabulero, dice Fideo, yo bueno, ni me aparezco, ni me aparezco. Bueno, nos vamos a ir al rotativo del aire, y después vamos a escuchar largo y tendido a Scaloni, habló Dibu Martínez, habló Messi. Bueno, tenemos un montón de audios, también hablaron los españoles, de La Fuente, habló Rodri... habló Laporte sobre el árbitro, ¿no? Que tiene miedo del árbitro. Vincic es europeo.
5: Yo creo que Laporte es el que rompió el molde del perfil que tiene la selección de España.
0: Ahora me vas a contar por qué. Rotativo del aire, y ya venimos con la Oral Deportiva, lo tenemos. Antuña en Salta. Y le tocó viajar acá nomás, ¿no? Estuvo dando vuelta a todo el Mundial en Estados Unidos y le tocó Salta.
1: Le hicimos bajar a tierra.
0: Y le voy a recomendar dónde ir a comer en Salta también. Sí. Tengo muchos amigos.
5: Dejó el techo, gran provincia. El techo alto Presti con la noticia que trae. A ver qué trae de Antuña de Salta, ¿no?
0: Sí.
1: A ver. Se va a cargar.
0: ¿Están escuchando a la señora que nos pide el rotativo?
1: Sí, sí, claro, por supuesto. Rosa. Sí.
2: Y ahí está la otra.
0: Y Mabel. Señora. Rosa y Mabel nos piden el rotativo y nosotros tenemos que cumplir con ellas, ¿eh? Rotativo del aire y hasta las 24 estamos con la Oral Deportiva. Ya venimos.
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7: La hora 22:30 minutos en la ciudad de Buenos Aires, 20 grados 4 décimas, la temperatura 88, la humedad, cielo cubierto.
8: Atención, usuarios del tren Sarmiento, las formaciones no llegan ni salen de 11.
7: Por falta de suministro eléctrico, funciona limitado entre Liniers y Moreno. Trenes Argentinos informó que se incendió una usina en la estación de Caballito.
8: Golpeó a un policía y la justicia le prohibió sumarse a los festejos del Mundial hasta el próximo lunes.
7: La agresión al efectivo ocurrió en Venado Tuerto durante la celebración por el triunfo de la selección ante Inglaterra. La imputada por atentado agravado contra la autoridad es una mujer de 25 años que protagonizó disturbios. Le dio un puñetazo al policía y hasta intentó agredirlo con una botella de vidrio.
8: Le prohibieron por 30 días las visitas al expresidente de Brasil detenido, Jair Bolsonaro.
7: La sanción resuelta por el Supremo Tribunal Federal es porque violó una medida cautelar cuando utilizó de vocero a su hijo Flavio para que difunda en redes una carta a sus seguidores, lo que tiene prohibido en su prisión domiciliaria. La medida cancela cualquier posibilidad de que Milei lo visite durante su próximo viaje a Brasil en apoyo al lanzamiento electoral del hijo del exmandatario.
8: Cielo cubierto en la ciudad de Buenos Aires, la temperatura 20 grados 4 décimas.
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0: noches. Mi nombre es Daniel. Yo soy del barrio de Almagro. Mi DNI termina con el número 238. Siempre escucho el programa de la Oral Deportiva. Es muy interesante todo lo que comunican todas las noches. Bueno, yo la promesa que hago, si llega a ganar Argentina, me voy caminando hasta el jardín zoológico, que hace muchos años que no voy. Yo estoy viviendo acá en Almagro, que son como 40 o 50 cuadras, pero me voy caminando tranquilo. Esa es la promesa que hago si gana Argentina.
1: Hola amigos de Radio Rivadavia y de la Oral Deportiva. Yo ya tengo pensado mi promesa si gana Argentina. La invito a mi suegra a que pase una semana en mi casa. Y le cocino y no dejo que toque ningún plato ni limpie. La trato como una reina. La verdad que se lo merece. Bueno, habla Daniel de Sarandí. Documento terminado en 7:30. Buenas noches.
2: Tremendo lo que dan los oyentes, ¿eh? Daniel de Sarandí dice, me la llevo a mi suegro una semana.
3: Fuerte.
2: Y le cocino, no dejo que levante los platos. Una cosa de loco, ¿no?
3: Impresionante.
2: Qué grande los oyentes de la Oral Deportiva. Estaba mirando, ¿no? 80% de posesión, River, 20 Aldo Civi, 2 remates al arco, 2 goles de Aldo Civi.
3: Y bueno.
2: Tremendo, ¿no? Sí. 4 remates en total. A puerta.
3: Igual la caro.
4: 100% de efectividad de Aldo Civi.
3: La posición 50. De. Claro, la posición porque de River.
4: Cuatro pateó.
3: La posición de River fue pateó. Lejos del arco, ¿no?
2: Sí, lejos del arco. Raro, porque el equipo del Chacho no suele jugar. No suele tener tanto la pelota.
5: Y el de.
2: Es más dinámico.
3: No, pero el de Damonte.
5: Damonte.
3: Si puede, se juega sin pelota, claro.
5: La pincha. Jugamos sin pelota.
2: No, bueno, está bien, por eso. A mí me encanta ver que un equipo le gana con un 20% de posesión. No en este caso a los Civi River. No, yo sé que Menossi se pone como loco porque
3: no me pongo como loco.
2: De posesión,
3: y sí, porque 88 y que te apabulla.
5: Pero espera.
2: Es otra cosa.
5: Nosotros que estamos viendo acá, sí, que River tuvo la
3: pelota. Es hermoso, 88.
5: No generó situaciones.
2: No, pero un 88.
3: No, pero yo te dije, 88-12, que te apabulla, que te genera situaciones, o sea, el combo
2: hoy,
3: completo te
2: mirá,
3: metí.
2: Hoy lo
3: no te dije solo el 88%.
2: No, hoy lo escuché a Pickford, ¿no?
3: Sí.
2: Que hablaba y decía, ¿no? Y yo la verdad que me había preparado, sobre todo para combatir a Messi. Y vos ves que los tipos van y te llegan y te llegan. Entonces, muy elogioso fue con la selección argentina, porque además hacen mea culpa los ingleses que mañana van a jugar el partido por
3: es
2: el tercer puesto.
3: Es que por eso, el tema de también este anti-argentinismo, mucho de los medios y de algunos medios o de algunos exjugadores, los mismos jugadores, digo, los de Inglaterra, le dieron la mano, más allá digo de lo de Bellingham que pasó con Barco.
2: Sí,
3: pero los jugadores ingleses, Bellingham, absoluto
2: no
3: respeto, es... absoluta. Decía Messi que no pudieron. Y los jugadores de España ahora lo mismo, por lo

0: la mejor.
1: ¿Alguien vio cómo festejaron los argentinos en Italia, en España, en Inglaterra, en París? En París. Festejaron, pero con lo cual, digo, más
2: allá, pasó nada. Sí,
1: alguno que otro.
3: La envidia pasa porque cuando se fue Maradona teníamos el mejor del mundo y dijeron, bueno, seguramente será graciado otro país. Nos tocó a nosotros de nuevo.
0: ¿Y ahora qué hacemos en una lasañita?
3: Ah, bueno. Ya no
0: ¿saldrá
3: sé.
0: otro crack?
3: Lo planteábamos el otro día. No, yo...
0: No
3: creo que no, porque dijimos con Maradona que no y acá está.
0: No lo vemos, no lo tenemos.
3: No, bueno, hoy no.
0: Vayan buscando por el mundo, ¿no?
3: Hoy no.
0: Hizo Tocal y Souto.
1: Paz es un chico que...
0: Con el VHS, dale. Pónganse, viejo.
1: ¿Paz no le tenés fe?
0: No, Paz no. No,
1: no va a ser, no, obviamente, Paz no va a ser Messi.
0: Paz no es Messi.
1: Bueno.
0: Ninguno es Messi de los que están hoy.
1: Y pero son tipos que salen una vez cada
0: 20
1: años.
0: Tal vez nace alguno... No sé,
2: ahora.
0: Hay un pibito de 10 años que no lo estamos viendo.
2: Claro.
0: O de 10.
2: O están haciendo ahora.
3: Bueno.
0: No lo sabemos.
2: En este momento. En estos momentos.
3: El hijo de Lionel, que tiene una zurda tremenda, que le hicieron una nota hace poquito.
0: Thiago Ciro.
3: Thiago es,
0: el mayor.
3: Dicen que Thiago. Muy bien, anda,
0: bueno,
3: Thiago.
0: Ojalá.
3: Ojo.
0: Ojalá. Alguno de los hijos de Messi, tal vez.
3: ¿Por qué no?
0: Heredado los genes del padre, seguramente tal vez sea un crack.
1: Sí, próximo mundial, 17 años. Si tiene 13.
0: Bueno, puede llegar a la sub-17. ¿No? Bueno, vamos a ver. Ojalá aparezca otro, ¿no? Ojalá. Vamos con Antuña. Vamos con Antuña, que terminó el primer tiempo. Manu, ¿cómo estás?
4: Después de 47 minutos, Dani, Aldo Cini se fue al descanso en Salta ganándole 2-0 a River con goles de Tomás Fernández y Nicolás Cordero. Antes del final de esta primera parte, Jaco Udet metió mano en el equipo, salieron Juan Cruz Mesa y Fausto Vera para que hicieran sus debuts Aran Barry y Beltrán en este equipo que va en búsqueda de la remontada en los segundos 45 minutos. Un sólido y efectivo primer tiempo del equipo de Mar del Plata contra un muy pálido River Plate, que no te dejes engañar con esos cuatro tiros que dice la TV. Realmente, con suerte, tuvo uno.
2: Mirá, sí, totalmente, Manu, me parece que es lo que estamos viendo, una actuación pobrísima de River, y sobre todo en su defensa, la zaga central, que es uno de los grandes problemas que tuvo River en el primer semestre, y que me parece que Otamendi solo no lo soluciona. River tiene que ir a buscar otro marcador central, porque Martínez, Cuarta y Rivero hoy no pueden ser titulares en River. Más allá de esto, me parece que hay offside en el primer gol porque interfiere Fernández, ¿no? Que cuando, o sea, la pelota se debía en Martínez Cuarta y termina interfiriendo, ¿no? Porque se pone delante, pero bueno, más allá de eso, la defensa de River realmente un de cristal, ¿no? Porque en el segundo gol pasa lo mismo y Aldo Cibi está ganando bien más allá de esa situación.
0: Y otra cosa, dijo Manu, los dos cambios que hizo...
2: Recordemos que no hay VAR, que va a empezar en octavos, ¿no?
0: Sí,
2: a ver VAR en la Copa Argentina.
0: Los dos cambios que hizo Coudet, los ingresos de Aran Barry y Lucas Beltrán. En reemplazo de Juan Cruz Mesa
2: y de Vera.
0: Fueron en el primer tiempo, con el 2-0.
2: Con el 2-0, sí.
0: Bueno, eso también te marca que no quiso ni perder tiempo, porque cambió el equipo inmediatamente. Bueno, ya volvemos, Manu, cuando arranque el segundo tiempo. Nos vamos a ir a Estados Unidos. Nos vamos a ir a Estados Unidos, donde está Jonathan Fabián, que creo que ya está...
2: ¿Dónde estará, no?
0: Creo que ya está en Nueva York.
5: Acá.
0: Creo que ya está en Nueva York. Poneme la música, la música de New York,
2: ¿Qué ciudad,
0: Poneme la voz. Poneme la voz que voy a presentar al señor Jonathan Fabián, que entra glamoroso. Glamoroso entra en la Gran Manzana.
1: Pisando una alfombra roja, así lo recibimos.
0: Yo creo que tenemos imágenes. Toto Ganen ahora va a producir las imágenes de Jonathan Fabián, que cambió totalmente su postura, ¿no? Ya no está en el McDonald's, ya está, ya llegó a New York. Ahí está, escúchenlo. Entra Jonathan Fabián, ¿no? Ya vestido de otra manera, elegante, para la final. 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Hay unas notas espectaculares que también vamos a tener en el Ciudadano de Cañuelas. Hola, Johnny Fabián, ¿cómo estás, querido?
6: Hola, Dani Avellaneda, hola, Mesa. Bueno, estamos, así es, en Manhattan, precisamente.
2: Qué bien.
6: Venimos de una tarde en un centro de convenciones donde estuvimos como 4 horas donde se hizo una puesta en escena fiel al estilo norteamericano, un show

0: Time, ¿sí? Era el estilo NBA, donde donde hubo mucha gente, donde se escuchaba música, presentó Río Ferdinand, después estuvo Nole Jokovic haciéndole dos preguntas a Messi. Messi, Scaloni y Dibu Martínez, que estaba el agregado porque iba a ir después a otra conferencia en el quinto piso, en un centro de convenciones que los periodistas nos perdimos para ingresar, no sabíamos dónde estábamos en un momento. Y después también estuvo hablando Rodri, perdón, y el señor De La Fuente. Un abrazo muy sentido entre De La Fuente y Scaloni. Y bueno, nada, lo que estamos palpitando ya es lo previo. Adelantaron todas las conferencias al viernes para que el sábado. Nadie atiende a la prensa, nadie haga nada, más que se preocupe en la final, porque
1: Bien
0: la final se cambia
1: concentrados.
0: el horario. Claro, cambia el horario porque es una final a las 3 de la tarde. Generalmente las finales del mundo se juegan a las 8 de la noche de hora local.
1: Sí.
0: Esta se va a jugar a las 3 de la tarde en el MetLife Stadium, acá en New Jersey. Se le pone sede New York, New Jersey, pero el estadio está en New Jersey, que pasando la bahía de Hudson, a unos 20 kilómetros, 30, 40 kilómetros más adelante, de Manhattan, pero todos los eventos, la puesta en escena se hizo en Manhattan, y como le decía, un Showtime, una figura de Estados Unidos, vino a jugar de NBA, vino Río Ferdinand, los presentaron a Nole Jokovic con las preguntas armadas, claro, está para Lionel Andrés Messi, habló Leo Messi, o sea, toda una puesta en escena que duró, como que la gente esperó como 40 minutos, pero una puesta en escena que duró unos 10, 15 minutos, con una palabra de Messi, una palabra de Scaloni, una palabra de Dibu Martínez, una palabra de La Fuente, una palabra del capitán Rodri. Eso aparte de lo que era lo obligatorio de la conferencia de prensa, que después fue el quinto piso. Antes fue de España, después fue Scaloni solamente con Dibu Martínez. Messi solamente estuvo para este Showtime, porque era el capitán de la selección argentina. Y habló sobre la selección argentina, sobre qué hay que disfrutar este momento. Habló incluso sobre la famosa foto con el famoso video con Lamine Yamal, que lo admira mucho, que lo conoce bien, que espera que le vaya muy bien en su carrera, menos este fin de semana.
1: ¿Querés escucharlo?
0: Y
1: Lo
0: una lo pone
1: tenemos,
0: lógicamente.
1: ese audio. ¿Querés escucharlo? Escuchemos
0: Dale,
1: esta
0: dale,
1: partecita, a
0: buenísimo.
1: ver, de Messi hablando sobre Lamine Yamal.
2: No, bueno, Lamine es un grandísimo jugador, el cual seguí muchísimo porque juega en un club al cual amo y le deseo siempre lo mejor y quiero siempre lo mejor. Y nada, es uno de los referentes mundial, con 19 años, tiene toda la carrera por delante, tiene una gran oportunidad de conseguir algo histórico, el cual nosotros intentaremos dar el máximo para que no sea esta vez. Y nada, desearle lo mejor. La verdad que esa foto es una locura porque bueno, en la vida, ¿no? Yo me hice una foto cuando él era bebé, y que hoy estemos los dos enfrentando una Copa del Mundo, la verdad que lo que digo es una locura, pero nada, es uno de los mejores del mundo en este momento, sin duda, y le deseo muchísima suerte, porque el bien de él va a ser el bien del Barcelona también, y bueno, intentaremos hacer un buen partido para que él no tenga su mejor versión, aunque es difícil.
1: Bueno, ahí está, ¿no? Messi hablando de Lamine Yamal, dice, ojalá que no tenga su mejor versión, aunque es difícil porque la verdad que ese pibe juega muy bien.
3: Hace todo bien, Messi.
1: Messi es un
3: hasta
1: fenómeno.
3: Cuando declara, todo bien, todo bien hace.
1: Pero lo que fue madurando Messi, ¿no? A lo largo de
3: sí,
1: su
3: sí.
1: carrera en la selección
3: Bueno, sí,
1: argentina.
3: Exacto, sí.
1: Creció, se hizo hombre
3: sí,
1: y es
3: obvio.
1: El líder y el mejor jugador de la historia.
4: El paso lógico que tiene
3: claro.
4: que dar cualquiera que comienza
3: sí,
4: a disputar una actividad deportiva de élite.
3: En su segundo mundial, el que fue dirigido por Maradona, ¿no? En Sudáfrica,
1: sí.
3: cuentan que, bueno, él no arranca obviamente como
1: no.
3: capitán, en el tercer partido le da la cinta, él concentraba con Verón.
1: Mascherano era el capitán
3: y
1: de
3: que, claro, y claro, estaba muy nervioso y le preguntaba a Verón, ¿qué digo? ¿Qué hago en la charla
1: sí, la
3: técnica?
1: Bruja fue
3: bueno,
1: clave.
3: Le indicó algunas cosas,
1: después
3: obvio, pero fíjate lo nervioso que lo
1: dice,
3: ponía a hablar, ¿no?
1: Después alguno le dice en inglés a Verón.
3: Y, bueno, pero forma parte de lo
4: sí.
3: que se la pasan
4: cuenta,
3: diciendo pelotudeces,
4: sí.
3: ¿no?
4: Sí,
3: cuenta, claro.
4: Cuenta que también hizo cursos de oratoria él para mejorar
3: sí,
4: su
3: exacto,
4: bueno,
3: y después hay una maduración. En aquel
4: sí,
3: momento
4: lógico.
3: tenía 23 años.
5: Claro, por supuesto. Pero y estamos hablando del tema futbolístico. No es fácil estar en la cima del mundo. Hoy Messi, por el Mundial de Fútbol, está en la cima del mundo, sí, de cualquier personalidad, de lo que quiera. Política, cultural, musical, religión, lo que quieras.
3: Lo que quieras.
5: Hoy Messi está en la cima del mundo.
1: Johnny, ¿dónde fue esto? Me dijiste, la conferencia de prensa.
0: Esto fue en un centro de convenciones, para darles una idea, a unas 20 cuadras del Times Square.
1: Bien.
0: Un centro de convenciones que era como una galería, que era un shopping.
5: Sí. Fue caminando, ¿no? Me imagino hasta ahí. Yo me caminé la vida, fue caminando hasta ahí.
0: No, hoy no fui caminando.
3: Estaba cansado, ¿no?
1: Mira, escúcheme, tenemos una foto, Tenemos una foto suya, Miren cómo cambió Jonathan Fabián. Pasó de pedir una ayudita para el viaje a ser un bombiván.
5: Un gentleman.
1: Sí, ahora te voy a mandar la foto, Johnny, si no nos está viendo.
5: Pensé que era Peaky Blinders, no es Peaky Blinders.
1: No, ahora es un tipo, pasó de mendigar a ser la una gran figura. No, te estoy gastando, obviamente. Seguime el juego, mirá si estamos, te estamos poniendo una foto de un dandy, pareces. Un dandy pareces ahora, que llegaste a Manhattan.
0: Pasé del short y la musculosa a las 30 horas de Kansas.
1: Ahí está.
0: Hoy a la mañana me tomé un vuelo no a New York porque salía muy caro, me tomé un vuelo a Filadelfia.
1: Muy bien.
0: Y de Filadelfia, que estamos a 3 horas, nos tomamos dos trenes parando y en 3 horas llegamos, salí a las 6 de la mañana y llegué al mediodía de New York, y la foto del dandy es porque la final amerita.
1: Pero claro, viejo.
0: Claro, la final es la que está bien vestido, a mí me gusta siempre, aparte por las obligaciones, por las entrevistas, porque ahora también...
1: Pero seguro, viejo.
0: La televisión y la final no es un partido más, es una final del mundo que, aunque a veces uno la haya vivido varias veces por fortuna, no hay que normalizarlo, ¿no?
1: No. Bueno, eso es lo que decía Messi y lo que decía Scaloni, ¿no? Es normal, no es normal llegar a dos finales consecutivas, mucho menos ganarlas, claro. Algo que nos pasa del 58 y el 62... cuando lo ganó Brasil. Esto sería un bicampeón del mundo, si Dios quiere, después de lo que fue aquel Brasil de Pelé, ¿no? Del 58 y del 62.
3: Sí. Claro.
1: Es.
3: Y el otro fue Italia, 34-38.
1: Por eso, más atrás todavía. Pero digo, el último fue...
3: Pero bueno, sí, el último estuvo Francia muy cerquita, lo evitamos nosotros.
6: El caso más emblemático de 5 finales seguidas la tiene Alemania. 74, 78, 82, 86 y 90.
1: Tremendo.
3: De las cuales ganó 2 y perdió 3.
6: Exactamente.
1: Bueno, sabemos que se tiene que ir, señor Johnny Fabián. ¿Algo más para contarnos?
0: Bueno, algo que dejó la conferencia Scaloni, que dijo, en un momento le preguntaron qué le preocupa de España, y dijo, que salga del autobús del hotel ya me preocupa, dice, es un gran equipo, es una selección que está haciendo una etapa muy buena con Luis, aparte una amistad entre Luis de la Fuente y Scaloni, de hecho en esta puesta en escena, este showtime que se hizo al estilo NBA, se abrazaron y terminó diciendo, yo fui a esto, porque dando a entender que no le gustaba mucho toda la parafernalia que se está haciendo con esta parte de estos eventos, yo fui porque iba a ir él, por eso fui, y le dije que venía solamente por él y otras cosas más que prefiero que no sepan, porque ya se sabe que lo aprecio mucho, pero no voy a decir lo que le dije porque estamos en una situación surrealista.
3: Está muy bien.
1: Bueno,
3: y la presencia del presidente de los Estados Unidos, sí, ¿no? También. En ese evento.
0: No estuvo en el evento, presidente.
3: ¿Qué fue, en otro?
0: No, fue en otro. Un detalle más para cerrar, con respecto a la parafernalia, el campeón del mundo, además de la medalla, va a tener un anillo.
3: Sí, lo documentábamos ayer.
0: Una locura.
1: 50 lucas verdes.
3: 50 lucas verdes, sí.
6: Y 50 millones de premio, además.
1: Tráigase uno, ¿no? Ese es un buen, ¿no? Es una buena manera de comprarse un anillito. Sí, sí. Venís acá, vas a la calle Libertad, ¿no?
0: No, busco.
3: No está mal, ¿eh? Noray, claro.
1: Claro, y si no, Noray.
0: Se le cae a uno allá y se lo dejo a Noray, ¿verdad?
1: Bueno, Johnny.
0: Recuperemos. Bueno, muchas gracias.
1: Buen fin de semana. Dios quiera que el lunes, cuando estés aquí al aire en la Oral Deportiva, podamos decir que celebramos. Vos allá y nosotros acá. como un montón de argentinos.
0: Ojalá, como vivimos esto y como estamos, también somos parte, ¿no?
1: Sí, manera, por supuesto. Siempre es así. El que va a hacer la cobertura, el que va a hacer la cobertura es campeón allá. Y dice, y se puede jactar de decir, yo me traje la Copa del Mundo también. Así que la verdad que para la cobertura periodística es importante, ¿no? Ojalá se dé, Johnny.
0: Es muy importante.
1: La está rompiendo.
0: Por eso injusto también. Gracias, Dani. Por eso es injusto a veces para decir los periodistas son enemigos. Si nosotros vamos para el mismo lado, somos lo que más quiere que haya.
1: Pero claro.
0: Si somos felices.
1: No, y aparte.
0: Somos cinco mundiales en tres finales.
1: Por eso.
0: En tercer final con la selección argentina, dijiste, es una locura. En cinco mundiales jugué tres finales con la selección argentina.
1: Impresionante. No, y además, cuando más avanza el equipo, más te sirve el viático, ¿no? Porque si no te mandan de vuelta, ¿no? ¿Qué hace? Tener que devolver la guita.
3: Igual,
1: porque el viático no se devuelve. Alguno no entiende de esto, ¿no? Me dice.
0: No es mi caso, igual.
1: Sé que usted es. Usted lo hace todo a pulmón, ya lo sabemos.
0: Y además hasta el final, paso lo vas a Argentina, pero me cambia totalmente que juega la selección argentina.
1: Por supuesto.
0: La adrenalina, yo ahora le digo y cerramos con esto, que yo también estoy nervioso, estoy ansioso, pero más allá del resultado, porque el trabajo es un momento histórico y todo esto que uno vive en lo previo, ¿no?
1: Bien, Johnny, abrazo grande, ¿eh?
0: Gracias, saludos a la mesa.
1: Ahí está. Bueno, ahí estaba Jonathan Fabián desde Estados Unidos haciendo la cobertura para la Oral Deportiva. Radio Rivadavia y Mundial de Fondo.
3: Déjame aclarar, claro, este evento era entre los planteles, el otro, el que yo hacía referencia, estuvo Trump, fue con dirigentes.
1: Le dio la mano,
3: claro, le dio la mano a Tapia.
1: Donaldo,
3: claro.
1: Tapia le sonrió a Donaldo.
3: Una sonrisa tremenda, ¿no?
1: Bueno, pero a ver, yo lo
3: ¿Cómo, digo, ¿cómo sí? puede ser, ¿no? Un dirigente
5: salió
3: peronista.
5: ¿Salió a decir alguien algo? ¿Como con Messi?
1: No, sé.
3: No, de hecho, apareció Tobillino. En la que hace rato no aparecía.
1: ¿Reapareció en las redes sociales?
3: Reapareció.
1: A ver, ¿qué dijo Toby?
3: Espera que
1: estaba desaparecido, No viajó a Estados Unidos porque ustedes saben que a Tobillino le gusta más la foto.
6: No hay que hay un tatuaje del juego.
1: Ojo. Pablo Tobillino, el tesorero de la AFA, quien tiene, digamos, el poder detrás de Chiqui.
3: Puso la foto, ¿no? Donde Tapia está muy sonriente.
1: Sí.
3: La simpatía es emoción. Punto seguido es orgullo. Mira vos, ¿eh?
1: Ah.
3: El ultra peronista, como se define Pablo Tobillino, porque es ultra peronista.
6: Se emocionó.
3: Emocionado porque Chiqui Tapia le dio la mano a Trump. Mira vos, ¿eh?
1: Yo voy a hacer a separar este momento. Mirá, y voy a decir algo a favor de Tapia, lo cual parece. Mañana va a llover, claramente.
5: Es que hoy a la noche, en un
3: va a llover. Pero está bien, es lógico.
1: Para
3: que
1: mí, Tapia.
3: No, Tapia es muy político, eso está claro.
1: Es un dirigente. Es un dirigente. Puertas adentro. Que hace estos campeonatos cachivache. Que no me gusta. 30 equipos, 36 equipos en el ascenso. Borra los descensos. Manipulan los árbitros, dicho por ellos mismos. Porque apareció un montón de chats donde ya sabemos que se manipulan los árbitros. Lamentable. Barraca Central jugó la Copa Sudamericana porque es el equipo de Chiqui Tapia. Hasta me contaban que agregó un ascenso en el futsal femenino para que ascienda Barraca. Ahora, después el tipo es presidente de la AFA, la selección está otra vez en una final.
6: Inobjetable el trabajo de selección.
1: Le da la mano a Trump, como debe ser, porque es el presidente de la AFA, muchacho. Y él puede ser peronista, todo lo que quiera, pero el tipo va y le da la mano a Trump como corresponde, porque es un líder mundial Trump. Entiéndanlo un poco ustedes que están acá y que mezclan la política con el fútbol y todo lo que hicieron esta semana con las Malvinas y demás. Va y le da la mano porque así debe ser. Y vos, te gusta o no el presidente, lo tenés que respetar, ¿no? Y así cuando en 2014, después de ser campeón del mundo, vinieron y estuvieron en la Casa Rosada con Cristina, que hoy está saltando en un balcón presa, bueno, van y le dan la mano a Donald Trump. Y Milei dijo, yo le libero el balcón. No va a haber ningún político. Si quieren, vengan a celebrar la Rosada. No sé qué harán los jugadores.
3: Después vamos a contar información de esto.
1: Vamos a contar eso.
3: Sí.
1: Pero muchachos, es una cuestión de protocolo. Y son políticos y es protocolo.
6: El que no le va a dar la mano es Tuchel, ¿eh? Lo castigó a Tuchel.
1: Tuchel, sí.
6: Sí, o Tuchel, como Tuchel, te guste.
1: Claro.
6: Sí. Tuchel, Tuchel.
1: No le va a dar la mano.
6: Porque dijo que se equivocó cómo va a mandarlo a Harry Kane de 9, de zaguero central.
1: Que jugó al golf, dice con Harry Kane. Ahí le pasa letra, porque Trump no entiende nada de eso.
6: No.
1: Ya, señora, ya, rotativo del aire y seguimos con la Oral Deportiva y vamos a recordar los premios que tenemos que son espectaculares. 4 premios por la cuarta estrella, vamos, ya venimos.
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1: A las 11 de la noche, 20 grados 4 décimas, la temperatura en Buenos Aires, 88 el porcentaje de la humedad, el cielo está cubierto.
2: Atención, usuarios de trenes, reiteramos, el Sarmiento presta un servicio reducido.
1: No funciona entre las estaciones 11 y Liniers por un corte de suministro eléctrico en la estación Caballito. El servicio podría restablecerse cerca de la medianoche.
2: La respuesta de la AFA al gobierno por Malvinas.
1: La entidad que preside Chiqui Tapia difundió un fuerte documento institucional tras la controversia generada por la bandera exhibida luego del triunfo ante Inglaterra. Sin mencionar el episodio de forma directa, reivindicó a la selección argentina como uno de los principales activos estratégicos del país. Sostiene que la albiceleste abre puertas donde no llegan los discursos.
2: El costo de la construcción se aceleró al 2,6% en junio, informó el INDEC.
1: La mano de obra lideró los aumentos con un 3,3%. Los materiales subieron 1,8%. Reiteramos, el INDEC también informó que la inflación mayorista de junio fue del 1,1%, en línea con la desaceleración en el IPC.
2: ATE le reclamó al gobierno que dicte feriado o asueto para el lunes después de la final del Mundial.
1: Ustedes se autolicenciaron cada vez que jugó la Argentina, señaló el titular del gremio de los estatales, Rodolfo Aguiar. ¿Cuándo van a pensar en los trabajadores? Disparó. El oficialismo evalúa la medida para facilitar el operativo de regreso de la selección.
2: Cielo cubierto en la ciudad de Buenos Aires, 20 grados 4 décimas la temperatura.
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7: Hola, ¿qué tal? Buenas noches, Radio Rivadavia, Oral Deportiva. Bueno, yo acá, Osvaldo, desde Balvanera, con el 814. Y bueno, yo soy de mucho cabello y bueno, me pelaría todo el año, ¿eh? Y quizás me haga un escudito en la parte de atrás, de Argentina, ¿eh? Glorioso, con mucha mística. Vamos, vamos a Argentina, acá, Osvaldo con el 814.
12: Hola, soy Betty de Ayacucho. Yo prometo, si gana Argentina, yo soy hincha del rojo. No discutir por un mes o dos con mis compañeros de trabajo, son todos de Boca, por los partidos del campeonato. No los voy a discutir, ni los voy a pelear, ni nada. Mirá qué sacrificio, ¿eh?
19: Buenas noches, Oral Deportiva. Si la selección sale campeona, ¿qué me haría yo? Un tatuaje. El tatuaje de Leo Messi y de Paredes, de los dos. De Leo y de Paredes. Más porque Paredes es de mi equipo, es de Boca. Alejandro de Villa Porredón. Último número, 584. Son un gran programa. Aguante.
20: Gracias a todos los oyentes que se comunican con nosotros a la Oral Deportiva al 1150268630, 1150268630. Tenemos de premios espectacular todo. 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Algunos dicen, no hay que comer comida española hoy, ¿no?
21: No empecé.
20: Sí, ¿sabés lo que tenés que hacer? No, pará. ¿Sabés qué tenés que hacer? Te los tenés que empezar a comer,
21: claro,
20: desde ya.
21: Claro.
20: Te vas a lo de Ana Mellino. Ahí te espera Antonito con la paella. Te compras un buen plato de paella y vas comiéndote, sí, a los españoles.
21: Sin duda.
22: Mira, yo ante Suiza, antes del partido de Suiza, me comí unos buenos chocolates.
20: Muy bien, excelente.
22: Antes del partido con Inglaterra me tomé un tecito.
23: ¿Y ahora qué te vas a comer?
22: Me voy a
21: la Jorgito, claro.
20: Obviamente. Claro, viejo.
21: Pipón queda.
22: Exactamente.
20: Bueno, y además tenemos, miren, muchachos, acá lo estamos mostrando.
22: ¡Ole!
20: La remera, la chomba de la selección argentina, de Giorgio Redel y mis amigos Emilio Aval. Mirá el solcito, ¿eh? Espectacular. Y si no, esta versión. Tenemos dos. Una para cada oyente. Con las tres estrellas. El lunes, pasás por San José, 598. Vas y te bordás la cuarta, ¿no? Te la guardan ahí.
22: Te digo, es para vestirse de gala, esperar el partido de Argentina, ¿eh?
20: No, y claro. Y si no, ganás y después...
22: Claro.
20: Te vas a pasear con la camiseta... La remera, la chomba de Giorgio Redelli.
22: Exacto.
20: Que además me visten acá. Hoy tuve que ir a TN.
21: Tengo ¿cómo estuvo eso?
20: Mirá, la corbata.
22: Orestes, mira Orestes, ¿eh? Bien.
21: Bien, ¿no?
20: Saco de
21: bien
20: racinguista,
23: más bien. Buena pizza metiste.
20: Sí, buena pizza, sí. Seda italiana, Giorgio Redelli, sí, directamente de Italia.
21: ¿Cómo estuvo?
20: Muy bien, estuvo. Bien. Discutimos un poquito ahí. Manejó Morando todo, que de fútbol sabe lo
21: cero,
20: mismo,
21: ¿no?,
20: que yo.
21: ¿Qué
20: de dice? Corte y confección.
23: ¿Y qué expectativa tiene Lucas para el domingo?
20: Está metido, aprendí un montón. Todo este mes, Morando
21: hizo
20: un curso acelerado, yo le enseñé.
21: Con Avellaneda.
22: Fue, es que la gente...
20: fue escuchando, claro, se fue involucrando.
23: Pero pará, ¿sabe lo que es offside, la función del VAR?
20: Sí, se lo explicamos. Es más, conoció jugadores que no conocía, Messi, por ejemplo. A Messi lo conocía, a Dibu también.
22: Igual lo
20: fue conociendo,
22: ¿no?,
20: algunos jugadores. Julián, por ejemplo, no lo conocía.
21: ¿De España conoce a alguien?
20: No. Pero bueno, le contamos quién era Yamal,
22: claro,
20: a Lucas. Pero bueno.
22: De saber las normas y las reglas es imposible, porque todos los días aparece algo nuevo, ¿no? Así que no le
20: Y le contamos
22: nada.
20: También.
22: Claro.
20: A Trump hubo que explicarle la tarjeta roja. Ustedes se acuerdan, sí, que lo dijo el propio Donald. Que
22: claro.
20: Para sacarle, le explicaron lo que era la tarjeta roja y no, es injusto, y le sacaron la roja, claro, a Balú. No le sirvió mucho porque marchó con Bélgica.
23: Que menos mal que dijo que le parecían injustos los goles, sino capaz que le daban ganador a Estados Unidos.
20: Y hablando de goles, nos tenemos que ir a Salta porque es tremendo lo que está pasando. Manuel Antuña.
24: Dani, en Salta, en 20 minutos de la segunda parte, Aldo Civi por Copa Argentina, gana Gusté, golea River Plate, llegó el tercero, Tomás Fernández de cabeza, cabeció desde el semicírculo del área grande después de un rebote que dejó el arquero Santiago Beltrán, y Aldo Civi, el equipo de Mar del Plata, le gana totalmente, de forma justa, River Plate por 3-0.
20: Y está entrando Dadín, ¿no?, jugador de River.
21: Claro. Sí, que había estado a préstamo en Independiente Rivadavia y ahora está en Aldo Civi.
20: Bueno, ¿y qué hacemos con este papelón de River?
21: Sí, bueno.
20: Porque decí que está la final del Mundial.
21: Decí que está, no, si no era... Sí.
20: Escándalo.
21: Sí, sí, lo salva eso. Lo salva del impacto mediático.
20: Claro,
21: claro. No lo salva, no. Caudé tiene que dar explicación y tiene que hacer algo ya.
20: Sí.
21: No, en otro contexto este es un resultado sacatécnico.
20: Hoy habló Messi, habló Scaloni, hoy habló el Dibu.
21: Claro.
20: Estamos todos en...
21: No, y en otro contexto, no le quiero esquivar. En otro contexto es un resultado sacatécnico esto.
20: Tal cual.
21: Aldo Civi que, con todo respeto, muchachos, está bien, ahora se reforzó, pero un partido solo en el año ganó, que fue a San Miguel, justamente, por Copa Argentina para llegar a este partido.
20: Para Damonte también era especial este partido, porque Damonte fue a jugar con varios equipos al Monumental... No,
21: por una vez le ganó con Sarmiento.
20: Una vez le ganó con Sarmiento.
21: Lo que pasa es que se había comido 7 en Junín, ¿te acordás una vez?
20: Sí, se picó un poco el partido. No, Manu.
23: Lo voltearon al niño un pelotazo en la cara.
20: Manu, se picó un poco el partido, ¿no?
24: El partido está sumamente picado desde hace rato. Hubo una situación previa en donde Colirio lo pisó al Pata Castro. La situación no es la mejor para River en ningún sentido. La está pasando muy mal.
20: Bien, bueno, ya volvemos, Manu. Porque no te... Sí, ¿qué pasa? ¿Qué quiere decir? Usted se ríe, Presti.
23: En esta cancha, exactamente, tuve que hacer un partido como productor de campo de torneo de verano. Era River Racing. No me acuerdo qué jugador de River la rechaza y me viene la pelota a mí.
20: No me digas.
23: La paraste con el pecho. La quise parar con el pecho.
21: Y te pegó
23: en
21: la pera.
23: Y terminé revoleado y la gente de la plata hizo...
20: No, tremendo. El club me mató,
23: ¿no? Se moría de risa de la cabina. ¿Qué le pasa? Está bien, Presti.
20: No, y lo duro que es un pelotazo. Sí.
23: No, porque yo la quise, te juro, me volteó. Me agarró mal parado igual, ¿eh? No es que me dolió ni nada, me agarró mal parado.
21: Porque te agarra desprevenido.
23: Exactamente.
20: No, y aparte un bochazo de un jugador profesional.
21: Sí.
20: Digo, ¿ustedes jugaron con jugadores profesionales o no?
21: Sí.
20: ¿O exjugadores?
23: Exjugadores y jueces.
21: Sí.
20: Yo que soy.
21: Misiles.
20: Yo que soy arquero.
21: Vos lo sufrís.
20: No tiro lo que son, ¿eh?
23: Claro.
20: No es un tiro como el de tus amigos, ¿eh?
23: No.
20: La podés sacar, alguna la podés sacar, pero te matan, ¿eh?
23: Sí.
20: Le pegan con una potencia, con una dirección, seco, balazos son, ¿eh?
23: Sí, es
20: balazos.
23: Distinto igual jugar en cancha de 11 que de 5, por ejemplo. Yo he jugado en tanto
20: yo
23: en
20: uno
23: en
20: la 2.
23: En de 5 lo podés controlar más a los ex.
1: Sí.
23: De 11 no los agarrás,
21: ni
23: de casualidad.
1: No voy a hacer nombres propios. La época que Diego era técnico de la selección, ¿se acuerdan que convocaba muchos jugadores de acá y muchos de allá?
20: Sí.
1: En un entrenamiento, uno que estaba jugando en Europa... recibe la pelota, uno que estaba acá y lo recontra insultó arriba abajo, pasaba la fuerte, seco el remate, el pase, lo miró como diciendo, te la pasé. 2 minutos después, el europeo, el que estaba en Europa, se la pasa a este chico, puso la pierna blandita y le movió todas las rodillas.
20: Claro,
1: y ahí entendió el famoso golpe seco.
20: Claro.
1: Por eso la intensidad con la que gira la pelota en Europa es distinta. Mira, acá.
20: Estamos viendo partidos, metiéndonos de nuevo en el fútbol, en el fútbol local. El impacto,
21: es
20: ¿no?
21: fuerte.
20: El jet lag, digamos, el jet lag futbolístico, después de ver, venimos viendo todos los partidos que podamos, resume todo. Yo, el primero que veo es Racing, Defensa y Justicia, que es el primer partido de la... Ni quiero imaginar ustedes que van al ascenso, o miran el ascenso. No, digo, mira la velocidad a la que juegan.
1: Claro, es otra cosa.
20: Pero una lentitud...
21: No, terrible.
20: Es tremendo, pero aguanta que nos vamos a acostumbrar de vuelta
21: nuestro fútbol. Te terminás acostumbrando, ¿no?
1: El domingo termina el Mundial, ya lo vamos a estar extrañando. Vamos
20: y después ve la Premier, si querés poder
21: ver. No, el Mundial vamos a estar extrañando. El
20: Mundial extrañamos. Aunque no sé, ya está, no metemos
1: nada. Vas a querer ir a la casa, sentir el olor a césped, mirar todo por televisión.
23: Discúlpenme que a mí volver a las canchas, volver al fútbol local.
20: Usted ayer que estuvo ahí en Newell's.
23: Sí, a mí dame esto.
20: Después me va a contar lo que le dijeron de Messi allá, ¿no?
23: Sí, claro que
20: bueno,
23: sí.
20: Bueno, pero tenemos que ir al automovilismo. Bro. Primero, lo separamos.
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0: Se viene la Fórmula 1 y sí, el mismo día que se juega la Copa del Mundo, se corre la Fórmula 1. No importa, los pilotos van y corren y está con la Pinto. Y tenemos a Francisco Aure para hablar del automovilismo. Hola Fran, ¿cómo estás?
1: ¿Qué tal, Daniel? ¿Cómo están? Abrazo grande para toda la mesa y a toda la gente que está del otro lado. ¿Cómo va?
0: Bien, bien. Contanos, ¿cómo es esto de que el día que juegan la final del Mundial, también hay carrera?
1: Por octava vez en la historia, desde que los mundiales se disputan ya coincidiendo con la Fórmula 1, es decir, desde 1950, cuando nació el Campeonato Mundial de Fórmula 1, es la octava vez este próximo domingo en que un gran premio se corre el mismo día en que se juega la final del mundo. Muchos antecedentes había de la década del 50, 60, 70. Hay un recuerdo triste para nosotros porque el día de la final de Italia 90 hubo Fórmula 1 también, había sido en Francia con victoria de Alain Prost. Había pasado más acá en el tiempo en 1998, en el 2010 y ahora en 2026, a la mañana, la Argentina, o parte de la Argentina, porque creo habrá mucha gente con la cabeza puesta en New Jersey,
0: sí.
1: Verá la Fórmula 1, verá a Franco Colapinto y obviamente contaremos las horas para
0: ahora,
1: la final.
0: Igual, Fran, está bueno, ¿no? Porque va matando la ansiedad también. Tenés una carrera de Fórmula 1, hay un piloto argentino. Entonces te volcás, ¿no? Te volcás a ver un poco de Fórmula 1 y se te va pasando el tiempo más tranquilo para el que esté ansioso, ¿no?
1: Sí, yo no sé ustedes, pero la verdad, Daniel, yo soy de agarrarme de cuánto plan y cuánta tarea hay previo a un partido en Copa del Mundo para poder transitar la espera así, ocupado. El miércoles, antes de la semifinal, fui a hacer compras, tenía que comprar una polera, me la fui a comprar. Fui a hacer compras al supermercado.
0: Elegiste mal el día para ir a comprar la polera porque hace un calor de... ¿No? Todavía no la pudiste estrenar, me imagino.
1: No, todavía no. La estrené más a la noche con un evento.
0: Muy bien.
1: Aproveché para tomar todas las ocupaciones posibles y llegar...
0: Está muy bien.
1: No sobre la hora, pero con menos espera.
0: Contame, ¿qué se espera de la carrera?
1: Es una competencia donde la Fórmula 1 está otra vez transitando... quizás el lado más negativo de las consecuencias de estas nuevas reglas técnicas de 2026. Como saben, es un año en el que se le dio mucho más protagonismo a las baterías, la potencia ya viene 50-50 entre el motor tradicional de combustión y la batería propia del auto. Entonces, en los circuitos de tanta velocidad como es Spa-Francorchamps, este circuito en Bélgica, esa batería tiene una duración que es un poco escasa. Entonces, cuando se termina, cuando se acaba... los autos en este circuito están transitando muchas zonas de aceleración plena, mostrando pérdidas de velocidad muy grandes. Entonces, es algo realmente poco estético. Nos puede llegar a dar una carrera más entretenida el domingo, pero es a costa de un desempeño de los autos un poco extraño para los que son más o menos puristas.
2: Fran, un abrazo. Gran incorporación la de Fran acá en la Brasil Deportiva.
0: Sí, señor.
2: Gran valor.
1: Un abrazo grande, Jorge.
2: Que hoy haya logrado el séptimo puesto en la práctica de tiempos libres, ¿qué significa?
1: Significa que Franco pudo sacar un buen potencial o encontrar bastante rápido para qué puede llegar a estar el auto. Pero soy siempre, Jorge, de los que tratan de ponerle paños fríos a los entrenamientos. Uh-huh. El año pasado nos pasaba con un Alpine que era ni la mitad de competitivo de lo que es este año, donde estaban todo el tiempo, el fin de semana, arrancando en el puesto 18, 19, 17, 20, por ahí, y se veía que Alpine muchas veces apostaba a dejar el auto en condiciones para la carrera, uh-huh, y un poquito menos para clasificación. Nunca sabes a ciencia cierta qué está haciendo cada equipo en las prácticas. Entonces, a veces que... si el equipo se dedicaba a hacer ensayos de carrera, no lo ibas a ver tan arriba en la tabla de tiempos, o a veces cuando apostaban toda la clasificación, los podías ver un poquito más arriba, y eso era algo más o menos relativo. Yo siempre fui de no tomar no tomarlo tan literal. No va a ser la foto de la carrera, quizás, ojalá que sí, pero puede que no. Entonces, es bueno ver que el Alpine aparezca séptimo, siempre es bueno verlo ahí adelante. Fue un fin de semana que arrancó más o menos para Alpine, porque la primera práctica los tenía bastante más lejos de la mitad del pelotón, y en la segunda práctica Franco contó que hizo algunos cambios y el Alpine se pudo ir más para adelante. Pierre Gasly sufrió un accidente y tuvieron que trabajar bastante en el auto para dejarlo bien para mañana.
0: Fran, habló con Colapinto, ¿lo escuchamos?
1: Lo escuchamos.
0: Dale.
3: Mejor que las últimas dos carreras. Hicimos un par de cambios en auto que ayudaron y pusieron el auto un poco más en una ventana que podemos laburar un poquito mejor y podemos extraer un poco más de potencial. Así que en ese lado contento, obviamente que hay que seguir trabajando y seguir mejorando porque no estamos donde queremos estar y hay mucho por mejorar en el auto. Pero fue un buen paso y creo que nada, hay que seguir así. Mañana vamos a trabajar la noche para ver si encontramos algo más en el auto y ojalá dar un pasito más mañana. Así que nada, a laburar ahora y intentar avanzar un poco más. Pero fue un buen día y viniendo de los últimos fines de semana que nos estuvo costando un poco más, creo que fue un buen paso de vuelta. Condiciones un poquito más frías nos ayudó un poco más a estar más cometidos.
0: Bueno, ahí estaba con la Pinto, Fran.
1: Ahí estaba, y contando algo que se está notando bastante. Alpine venía de, recuerden que estábamos en el verano europeo, entonces las últimas carreras se estaban disputando en el verano, en lo más crudo del verano, con temperaturas de por arriba de los 33, 34, 35 grados. Eso muchas veces entra en juego también a la hora de reordenar los equipos. Hay equipos que las carreras de mucho calor las sufren bastante. Hay equipos donde el auto o los motores se bancan mejor el calor, tal es el caso de Ferrari. Y acá lo decía Colapinto, en las carreras en calor, que fueron las últimas, como Austria y como España, entre las últimas, más allá de Silverstone, el calor extremo molestaba bastante el rendimiento del Alpine. Acá, con un poquito menos de grados, está el auto otra vez acomodándose en la mitad del pelotón.
0: Gracias, Fran. Abrazo grande. Buen fin de semana. Nos reencontramos el lunes. Ojalá que con una buena carrera de Colapinto y con la Copa del Mundo, ni más ni menos.
1: Ojalá así sea, Daniel. Abrazo para todos.
0: Abrazo grande. Ahí está Francisco Aure con la Fórmula 1.
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0: Muy bien, pasamos del deporte motor al tenis con Dani Miche. Hola Dani, ¿cómo estás? Ah, ¿tiene auspicio? ¿Tiene apertura? Ah, bueno. Pará, antes de presentarlo entonces con este auspicio.
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0: Ahora sí, hola Dani, ¿cómo estás?
6: Dani, un fuerte abrazo. Nos queda solamente Juan Manuel Cerúndolo. Se clasificó para jugar semifinales por segundo año consecutivo en el torneo de Gstaad en Suiza. Buen triunfo contra Casper Ruud, el ex top ten, un jugador que es cierto ya no es tan picante como años atrás, donde fue dos veces finalista en Roland Garros, finalista en US Open, tres del mundo, pero siempre, sobre todo en polvo ladrillo, es un jugador bastante complicado. Y Juan Manuel estaba set abajo, sacando 5 iguales 0-40 y lo pudo revertir, ganó un buen partido, 3-6, 7-5, 6-2, al igual que el año pasado, se mete en semifinales, en el 2025 llegó hasta la final que perdió con Alexander Bublik, mañana intentará al menos copiar su actuación de 2025 cuando enfrente en semifinales al belga Rafael Collignon. Perdió Román Burruchaga la semifinal de UMAG contra el español Daniel Mérida, 6-4, 6-2, jugó con un triple vendaje en su brazo derecho, evidentemente estaba tocado físicamente, no jugó un buen partido, pero en todo caso para él una muy buena semana con su primera victoria ante un top ten, cuando en octavos, recordamos, le ganó a Flavio Cobolli. En Bostad perdió Sebastián Báez, también cuarto de final, contra el ruso Andrei Rublev, 6-1, 6-2, y Thiago Tirante directamente dio walkover, una lesión en la espalda, no se presentó a jugar su partido contra el chileno Alejandro Tavilo, que directamente se clasificó para las semifinales. Abrazo grande, suerte el domingo para todos, buen fin de semana.
0: Pero claro, Dani, eso es lo que estamos esperando. Necesitamos más que suerte. Gracias, Dani, nos reencontramos el lunes.
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0: Tocamos con Manu Antuña en Salta. ¿Qué pasa con River?
7: 34 minutos de la segunda parte, sigue ganando el Docivi 3-0 contra River Plate, que ha tenido muy pocas situaciones, que le ha generado tan poco peligro a Ignacio Chico, que recién tuvo que atajar su segundo remate en todo lo que va del partido. Mucha posesión, mucho pase, nada de peligro por parte del millonario, que intenta, pero no consigue descontar.
0: Bien, ¿algunos cambios más en River?
7: Ya. River agotó ventanas completamente. En la última ventana ingresaron Freitas junto a los futbolistas Pereira para tratar de llenar los huecos, de tratar de descontar el partido, pero no lo está consiguiendo. Realmente muy pálida esta imagen de River.
0: Bien, bien, ya vamos a volver, hermano. Entonces, 3-0, cuando faltan 10 minutos, le está ganando el Docivi a River. Ni más ni menos. Le mando un saludo grande a Alejandro Cabrera. Cabrerita, que estamos haciendo con Martín Lieberman en YouTube, el programa La Mañana. De tres, está muy preocupado por lo que está viendo River. Le mando un saludo también a Pablo Ciencio.
8: Sí, hay mucho preocupado por lo que están viendo River.
0: Ciencio es de Boca, así que está contento. Dice, mañana se suman Villa y Montero, ¿no?
9: Sí, sí, porque hoy firmaron el contrato.
0: A ver,
9: finalmente.
0: Contame un poquito de Boca, vamos con Boca.
9: Bueno.
0: Seguimos con el fútbol internacional.
9: Hoy tuvo libre, sí. Y que la noticia más importante es que se oficializa la firma del contrato tanto de Montero, el arquero, como de Villa, y mañana se suman a los entrenamientos ya pensando en lo que se le viene, que es el partido con O'Higgins por estos 16avos o repechaje de la Copa Sudamericana, que algunos me tiran a matar. Yo digo que es un premio consuelo esto, jugar la Sudamericana, no, por más que la quieran ganar,
0: sí,
9: o no,
0: sí, es un premio, consuelo.
10: Pero pará, es un premio consuelo que si lo perdés, sí, te agudiza la situación, sí, y claro, si la ganás es, sí, una bocada de aire fresco.
9: Igual hoy Boca tiene que ganar lo que sea, y tiene tres puertas, que las tres son válidas: Sudamericana, sí, Copa Argentina.
10: Pero para vos tiene más valor la Copa Sudamericana que
0: el torneo local.
9: Sí,
0: no,
9: para mí tiene más valor la Copa de la Liga que la Copa que esta
0: algo.
9: Copa Sudamericana.
0: Hay que decir algo a favor de la coyuntura. A Riquelme le vino bien el Mundial, porque, sí, a ver, el golpe fue durísimo de Boca fuera,
9: sí, claro,
0: de la Libertadores. Encima, la Universidad Católica local.
10: No, encima, pero lo ayuda además que Argentina esté bien.
0: No, está bien, pero al margen de que Argentina está bien, tenés una ventana grande, estamos todos con la zanahoria dorada, queremos levantar la Copa del Mundo, y entonces, bueno, le ganó a Sarmiento, es como, sí, que hay, la gente no es que se olvidó.
9: No.
0: Cuando vayan a la Bombonera, boca, ya va a ser, boca, claro.
9: No es que se olvidó.
0: Va a ser aliento, va a estar la 12, sí, con el tachín tachín como siempre, el hincha va a ir. Bueno, ya está, no, ya pasó, vamos a ilusionarnos.
9: Porque además da para ilusionarse, claro, en cierta, bueno, manera, porque la actuación de ayer dejó, sí, conformes a todos,
0: el Vasco,
9: a quienes también estuvieron presentes y los que vieron, sí, por la tele, pero ayer el equipo se fue aplaudido, se fue con esa esperanza y esa expectativa, porque se vio un buen rendimiento de Boca y en el segundo tiempo, sobre
0: eso,
9: todo, ¿no?
0: Por eso eligió a Robarrena, porque no tiene críticas ni siquiera en la oposición.
9: No.
0: Riquelme.
9: Exactamente. Además, un Vasco que le dijeron, acá tenés la escoba.
0: ¿Pidió más refuerzos el Vasco?
9: Sí, sí, lo dijo en conferencia.
0: ¿Qué necesita?
9: Y necesita otra vez un hombre adelante, un 9.
0: Sin lo de Barido es increíble, ¿eh? Porque,
9: sí,
0: es la situación de Cavani.
9: Es parecida a la situación de Cavani, porque se había recuperado el doble desgarro, pero apareció este problema lumbar, a lo cual el tratamiento, si no funciona, esta especie de bloqueo que se le practica, va a tener que ir a cuchillo, a cirugía,
0: quirófano,
9: al quirófano.
0: Tres bloqueos, como mucho le pueden hacer.
9: Exactamente, dice. Así que por eso hoy lo tiene como 9-9, lo tiene a Milton Jiménez, pero ayer... la sorpresa, o no tan sorpresa, es este chico Leonel Flores, que ya venía mostrando en los entrenamientos, en la pretemporada, de buen gusto para Arruabarrena, que había mostrado algo con Paranaense, pero que en definitiva ayer fue la figura, sí, y se mostró muy bien, no solamente por marcar el gol, sino que también desde el primer tiempo ser una referencia de área, de sacrificarse, de correr. La verdad que el pie de Leonel Flores fue algo muy, muy, muy, muy bueno de ver ayer, junto también otra vez a la gestación, sí, de fútbol que tiene hoy Tomás Aranda, fundamental para este equipo y para este esquema del Vasco, ¿no?
10: Además muestra buen manejo de pelota el chico.
9: Sí, sí,
10: tiene,
9: sí, tal
10: muy
9: cual.
10: Muy buen manejo de pelota, además de pegarle bien como fue en el gol.
0: Por eso merece la 10.
10: No, estoy hablando de Flores. Yo,
0: vos Flores. Decís Flores. Sí. Ah, pensé que hablabas de Aranda.
10: No, Aranda ya pasó.
0: Hay un audio, ¿cuánto dura el audio? ¿30 segundos del Vasco? 30 segundos, escuchamos a Vasco Arruabarrena hablando de ellos.
11: Tema de la 10, no lo hemos dudado. Tommy desde entrada vino de la selección, no se tomó vacaciones. Después lo obligamos a tener dos o tres días libres y ya eso me gusta. Llegó, aterrizó y se vino al predio y quería entrenar. Entonces me demuestra tener carácter y aparte es un buen jugador. Es un jugador que genera fútbol, es un chico, repito, ojalá que, no sé quién es el agente, pero que lo rodee, que tenga cuidado porque ahora se le van a acercar todo y eso lo tiene bien claro él. Así que a mí me queda, estoy tranquilo en ese sentido. Es un chico que es producto de la casa y espero poder tenerlo mucho tiempo.
0: Bueno, ahí está, ¿no?
9: Son por ahora muy interesantes las dos conferencias que dio el Vasco, interesantísimas. De hecho, Vasco, viste, algunos miran sorprendido, mira, dijo esto, como por ejemplo de Velasco, ¿no? ¿Cuál es el premio de Velasco? Que lo compraron 10 palos. Y
0: claro,
9: dijo.
0: Tiene
9: y la
0: razón.
9: Realidad. Pero, viste, nos gusta, capaz dice, guarda Vasco con lo que se dice, ¿no?
0: Ahora, señora, rotativo del aire y ya seguimos con el último tramo del Oral Deportiva. No se vayan, que tenemos un montón de cosas más.
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13: La hora 23:30 minutos en la ciudad de Buenos Aires, 19 grados 8 décimas la temperatura, 89 la humedad, cielo cubierto.
14: A horas de la final, Dibu Martínez habló de su rendimiento y dijo que el domingo saldrá a la cancha con una sonrisa.
15: Estoy orgulloso, estoy disfrutando este Mundial, mucho más que el Mundial pasado. Yo sufrí mucho post-Arabia, me habían llegado 2 veces, 2 goles. Tuve solo una tajada con México, que fue igual Austria, tuve una tajada. Polonia no me llegó al arco, como me llegó Jordania, me llegó y me entró. Australia llegaron 2 veces, metieron un gol. Holanda me llegó 2 veces, metieron 2 goles. Me preguntan, no, fuiste un rol más decisivo, porque los penales nomás. Yo creo que estoy jugando mejor con los pies, las tomas de decisiones son muchísimo mejor que anteriormente. Y para mí, estar en mi quinta final con la selección, no me quiero sacar mérito, quiero estar eternamente agradecido a todo el pueblo argentino, de mis compañeros, y solo queda disfrutar. Yo voy a salir el domingo a la cancha y me vas a ver sonriendo.
14: Iluminaron una icónica torre de Barcelona con los colores de España y la palabra campeones antes de la final del Mundial.
13: Las imágenes desataron repercusiones y críticas en las redes sociales. La mayoría lo consideró un acto de provocación, aunque desde la administración del edificio aclararon que se trató de una prueba técnica del sistema de iluminación.
14: Copa Argentina, Aldo Civi le gana 3-0 a River y se asegura el pase a octavos.
13: El primer tiempo del partido se jugó en medio de incendios de pastizales a metros del estadio Martiarena en Salta. Las imágenes se viralizaron en redes y generaron preocupación por la cercanía y el humo que llegaba al campo de juego. No provocó daños ni heridos. Los vecinos aseguraron que el fuego se originó por el uso de pirotecnia y las llamas avivadas por efecto del viento sonda, aunque esa versión no fue confirmada.
14: Cielo cubierto en la ciudad de Buenos Aires, la temperatura 19 grados 8 décimas.
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24: Dani, soy Jorge de San Justo. Bueno, yo voy a hacer la promesa que si Argentina sale campeón del mundo, a mi novia le propongo matrimonio. Ahí ya, hoy conseguí, tengo los dos anillos preparados. Soy Jorge de San Justo, mi DNI termina en 460.
25: Hola, muy buenas noches, soy Marco, mi DNI es 712, soy de Villa Pueyrredón y mi promesa, si gana la selección, entonces es una semana sin tomar birra. Vamos con la abstinencia de birra diaria. Abrazo grande para todos y aguanten a la Almi Celeste.
26: Hola, buenas noches, mi nombre es Marianela Plaza, mi documento termina 678 y si gana Argentina invitaría a dos amigas a irnos un fin de semana a las Termas de Federación a festejar. Gracias.
27: Hola Dani, soy Daniel 883 de Seiza. Bueno, yo si gana la selección me afeito y bueno, esto es...
0: Tal vez tiene un bigote importante, señor, y se afeita, dijo, o una barba, no sé. Pero acá la gente está dejando todo, como Jorge de San Justo, que dijo que le propone el matrimonio a la novia. Ya tiene preparados los anillos igual, ¿no?
9: Sí, yo creo que sí.
10: Le tiene mucho. Ahora,
0: la Jorge, ¿qué pasa si perdemos la final?
8: No, es verdad, no tenés que prometer eso. Te tenés que casar igual, ¿cómo? Si gana la selección y si no gana,
0: pero
8: no te casás.
0: No sé, por la duda.
8: ¿Se termina el amor?
0: No hablemos más del tema, a ver si está escuchando la futura señora.
8: Sí, la verdad.
0: ¿No?
8: La verdad.
0: Ojalá por que gane duda. Argentina y que se pueda casar Jorgito de San Justo. Bueno, 11-5-0-26-8-6-30, 11-5-0-26-8-6-30. ¿Hay novedades en Salta?
7: ¡Hay gol de River, Dani! Van jugándose 47 de 50 minutos del segundo tiempo. Llega el descuento River después de un desvío en Santos Borré, que anota en su regreso con la casaca riverplatense. A falta de 2 minutos para que acabe el encuentro en el Padre Marte Arena, Aldo Civi sigue ganando, pero ahora 3-1 contra River.
0: Se lo nota más entusiasmado ahora el equipo, ¿no? Que está con los cambios, bien arriba está.
8: Entró bien Pereira.
10: Sí, metió un par de situaciones muy claras de gol después del 3-1. Una la sacaron en la línea de cabeza.
8: Y una particularidad, el último gol de Borré en su primera etapa había sido contra Aldo Civi en mayo de 2021.
0: Mira vos.
8: En su regreso nuevamente con Aldo Civi, no la desvió.
0: Le fue bien.
8: Fue más de Pereira, ¿no? El gol, pero... no sé, si se desvía en Borré, no sé si entraba. Porque me parece que iba a la mano del arquero.
0: Bueno, con los cambios River... como que bueno, trata de vender cara a esta derrota y, pero es una
8: pero hay una
0: derrota.
8: Falta, a ver, falta de creativos, está claro que le falta al equipo y al plantel y defensores.
0: Sí.
8: A mí me extraña realmente que Coudet haya dicho, porque esto me consta, que con Otamendi estaba hecho en tema marcadores centrales. Realmente yo no lo entiendo porque es uno de los graves problemas que tiene su equipo.
0: Bueno, ya volvemos para el final del partido, Manu. Está Nico Mormandi, ¿no? Estamos hablando de River, que es una debacle en este momento, pero lo de San Lorenzo.
8: Oh, qué karma aparte de la cancha del gallo, ¿no?
0: Claro, porque ahí
8: el año pasado con Tigre
0: estuve eliminado. Fui a cubrir el partido. Nico, ¿qué hacemos con San Lorenzo? Hablemos de San Lorenzo con Nico Morbandi. Lo de hoy es increíble, porque... ¿Me explica por qué fue a patear el pibe Córdoba?
1: Hola, Dani. Hola, Nico. Saludos grandes a todos ahí en la mesa. Bueno, hoy Pipo en conferencia terminó diciendo de que los que patearon fueron los que practicaron ayer y por lo tanto eran los seleccionados. A mí hay una cosa que me hace mucho ruido. No solamente que patea Alejo Córdoba, sino que teniendo a Reali, yo no creo que el pateador era Alejo Córdoba o cualquier otro en lugar de Reali, que es el encargado de la pelota detenida en San Lorenzo.
0: Sí, ¿no? Sino además había hecho un golazo Reali.
1: Sí, me parece... A ver, Reali no patea el penal porque termina con un traumatismo por muchas patadas que recibió a lo largo de los 90 minutos. Y lo que sí, tampoco creo que sea la lista que tenía en la previa Gorosito, porque no creo que haya pensado hacer tan solo un cambio en 90.

0: Líneas generales, ¿qué cambio viste? ¿Qué cambio trascendental viste de Álvarez a Pipo Gorosito?
1: A ver, de un técnico a otro diría que no tanto, porque la realidad es que Gustavo Álvarez intentaba jugar por abajo y hoy San Lorenzo lo intentó, hoy tuvo situaciones, lo pudo haber ganado el partido, creo que le costó desde lo físico, pero me parece que San Lorenzo, a lo que pensábamos que íbamos a ir a ver, sin lugar a dudas que nos sorprendió, porque pensábamos que después de la salida de Romaña, después de la ausencia de Gil, de que no estaba Montenegro, San Lorenzo le iba a pasar mal, de que San Lorenzo no iba a tener juego y demás. Y sin embargo, creo que si tenía que haber un ganador en los 90 minutos, tendría que haber sido San Lorenzo. La realidad que los penales lo dejaron afuera. Pero
0: otra vez los penales, ¿no?
1: Otra vez los penales, otra vez la cancha de Morón, lamentablemente. Y otra vez una mala actuación de Facundo Altamirano, ¿no?
0: Sí, sí, sí. Bueno, había polémica porque le dieron vacaciones a Gil hasta el domingo.
1: Sí, a ver, a mí me dijeron que Gil tendría que haber vuelto el miércoles. Y en esta situación de que San Lorenzo jugaba el viernes, era un riesgo de que dos días después de llegar tenga que defender la camiseta de San Lorenzo.
0: Entonces, ¿pero cuál era el riesgo? El riesgo, sí, fue la figura del Mundial. 27 atajadas, no hubo un arquero que tenga más atajada que Gil. En la definición por penales con Alemania fue la figura. O sea, tenés que traerlo al paraguayo y venía a atajar. Maestro, tenemos que pasar en la Copa Argentina.
1: Coincido.
0: Es inentendible lo que hizo San Lorenzo con Gil, ¿eh?
1: Pero si hoy en los penales le pasaba lo que le pasó a Altamirano, que no pegó uno.
0: Pero, a ver.
1: La cotización empieza a bajar.
0: Claro, no, pero pará. Pero, digo, si lo pensaron de esa manera. Son realmente
2: lo están queriendo vender, no quiero exponerlo.
0: Pero para, yo le digo esto: si vos lo querés vender y tenés miedo de que el arquero que es figura del Mundial tenga una mala actuación contra Riestra, digo, estás recontra equivocado. Primero que nada, vos te parás frente a la pelota y lo tenés a Altamirano y lo tenés a Gil, que le viene a atajar un penal a Havertz en el Mundial.
2: Sí.
0: Entonces vos ahí ya, digo, cuando vas a patear, ya se te llena la cancha de preguntas.
2: Bueno, está bien, pero tal vez lo quieren vender y evitar que se muestre.
0: Que se lesione únicamente, ¿no?
1: Sí. Digo, no, sí. El objetivo, sin lugar a dudas, de esta dirigencia es vender a Gil.
0: Pero entonces lo tienen que salir a decir.
1: El mayor monto posible.
0: Pero por eso, entonces Gil no ataja más en San Lorenzo porque lo vamos a vender. Y no queremos que se lesione, no lo queremos exponer, tenemos ofertas. Digo, la comunicación es importante. El presidente, yo entiendo que igual Musso es un crack. Y que hable en el streaming de Musso, banco, que hable donde quiera. Ahora, tiene que ser un poquito más comunicativo, ¿no, culota?
1: Digo, yo lo que siento, Dani, es que la comunicación también tiene que estar internamente.
0: Y sí.
1: Y me parece que hay alguna ruptura dentro del plantel y la dirigencia, sobre todo, después de lo que fueron las últimas semanas.
0: Y mira,
1: llevan tan solo 45 días.
0: Mira, escuchemos a Tripiquio, ¿no? Que fue duro. Uno de los referentes, capitán de San Lorenzo.
3: No, con un montón de cuestiones que le fueron pasando.
4: Sí, a ver, hoy dolió mucho quedar afuera en esta instancia. La verdad que para nosotros es, por así decirlo, un papelón que San Lorenzo quede en esta instancia afuera. Tocó raro y obviamente te duele porque... venimos de semanas muy difíciles, desde que arrancó la pretemporada, todo muy movido. Ya el primer día nos enteramos que el técnico no seguía. Tuvimos dos semanas sin un técnico, regalamos dos semanas. Si bien les agradecemos a Walter Perazzo y a su cuerpo técnico, porque nos trataron re bien y ellos hicieron lo que pudieron. Del lado de nosotros estamos dando todo lo que podemos, pero no nos alcanza, nos hacemos responsables, nos hacemos cargo. Le pedimos disculpas a la gente, nos sentimos en deuda, nos duele, pero creo que hoy tenemos que pensar ya en el próximo partido.
0: Bien, ahí estaba Tripiquio, es duro el capitán de San Lorenzo, ¿eh?
1: Sí, sí, regalamos dos semanas. Creo que esa frase es muy dura, ¿no? Si bien después se acuerda de agradecerle a Perazzo, claramente dejó de lado ese trabajo que hicieron con el hoy coordinador de inferiores.
0: Nico, ¿con quién debuta San Lorenzo en el campeonato?
1: Con Lanús, ni más ni menos que en la Fortaleza el próximo sábado.
0: Bravo, ¿eh? Sí, hay que ver si se va a jugar, porque tengo entendido que la AFA, si sale campeón Argentina,

0: me suspende la primera fecha.
1: Ah, bueno.
0: Lo están evaluando.
1: ¿Para qué se apuraron?
0: Bueno, porque son cachivaches.
1: Encima, claro, encima el jueves, ¿no? Empieza. Bueno,
0: pero por eso yo te digo, por un lado Chiquitapia va, saluda a Trump, se hace el canchero con los lentes.
1: Pero no le avisa también, porque es él.
0: Hermosa
1: es
0: mañana.
1: Es
0: beautiful
1: él,
0: morning,
1: y
0: right?
1: Es, y es una dirigencia que para qué está el resto, digo.
0: Bueno.
1: Para sacar nucas. O para, sí, hacerse los cancheros. Ahí se, se ríen. Digo, no sé, pero
0: me
1: el secretario.
0: Me están secando la nuca, Leo, de los
1: ¿qué, ¿qué hacen?
0: Da cringe, Tapia, ¿no? Como dicen los pibes. No, cringe, dicen los pibes. Toto, cringe,
2: sí,
0: ¿no?
2: Sí, claro. Cringe.
0: Eso da Tapia.
1: ¿Pero
0: ¿no?
1: qué es lo
0: me
1: que
0: están
1: hacen?
0: Secando la nuca, Leo. Y nada, no hacen nada. Van a pasear al Mundial, a traer la copa. Mientras tanto acá, lo desprecian el fútbol argentino.
3: Ay, por favor.
0: Yo se lo explicaba a mi amigo Martín Lieberman, hoy, porque él lo ponderaba en el programa que hacemos a la mañana. Dice, no, pero Tapi es un buen dirigente de la AFA. Sí, sí, perfecto. Fíjate lo que dice en los comentarios.
1: No, ¿cómo es un buen dirigente de la AFA?
0: El dirigente con la selección. Dice, hicieron una buena tarea con la selección argentina. Yo le digo, mirá lo que dicen debajo de los comentarios. Por estas cuestiones, ojalá que no suspendan la primera fecha del campeonato. Esperemos que no.
2: Perdón, Dani, pero sí. ¿Vieron lo que fue el arbitraje de Carranza?
0: Contame un poquito.
2: 17 infracciones hizo Deportivo Riestra y algunas muy bruscas, diríamos.
0: Sí.
2: Yo creo que fue un uso excesivo de la fuerza y sabiendo que no hay VAR, en varias situaciones dentro del área se vio algún golpe a Ausmendi, por ejemplo, en el medio de la panza. Creo que para mí Reali no termina pateando el penal porque recibe una paralítica en el final del partido.
4: Sí, tremenda la paralítica esa, Sí. En la línea del banco de suplentes.
2: Bueno, en una Gulli antes de salir también recibe un topetazo por parte de Nicolás Watson también a la zona del abdomen, cosa que no pueda respirar luego. Les digo que el uso excesivo de la fuerza en Riestra hoy se notó, y sobre todo con juveniles de San Lorenzo, ¿no?
0: Bueno, gracias, Nico.
2: Abrazo grande. Veremos a ver cómo arranca la semana San Lorenzo, una semana decisiva para ver quiénes continúan y quiénes no.
0: Bueno, esperemos que le vaya bien a la selección, así hay una alegría y que San Lorenzo se recupere en los próximos momentos. Difícil situación la del ciclón. Abrazo.
2: Abrazo grande.
0: Ahí estaba Nico Mormandi con la información de San Lorenzo. Sí,
4: no, no, digo, si se toma esta decisión de suspender o postergar la primera fecha, el arranque de la Copa de la Liga, queda claro que es una decisión demagógica, pero una de las tantas, que yo creo imaginar que deben pensar de que la gente lo va a apoyar como lo apoyó con el paro.
0: No
4: lo va a apoyar en absoluto, por más que salga campeón Argentina. El hincha está ferviente, está feliz por lo que pasa en Argentina, pero el hincha está desesperado por ver a su equipo, Podemos hacer una encuesta de lo que ustedes quieran,
1: pero más allá de su equipo.
4: Y si vos se lo postergás,
1: Era un error garrafal, el error hasta logístico, más allá, digo, a pocos días de terminar el Mundial, sí, ¿qué necesidad hay? Está bien, después terminas apretado con el calendario, pero digo, pondrás una fecha más entre semana, no sé. Sí. Así, si igual te juegan todos los días.
4: Claro.
1: Una fecha empieza el jueves, la otra porque hay fecha entre semana el martes, la otra fecha después empieza el sábado, o sea, era esperar un fin de semana más y listo.
0: Claro.
1: Porque ahora los complica más a los clubes.
0: Es más, tendría que haber jugado la Copa Argentina la semana siguiente.
1: Sí, o ponerle, bueno, Boca sí, porque tenía que jugar Sudamericana.
0: Claro, exacto.
1: Esta semana, eso es lógico.
0: Semana clave para Boca.
1: Pero por eso, hacías más tranquilo eso y después organizabas mejor a partir del siguiente fin de semana.
0: Eso que me decís vos, ¿no? Que Boca juega el miércoles de local.
4: El jueves, sí.
0: El jueves. ¿Y vas a suspender el campeonato cuando tenés un partido el jueves? Es raro, ojalá que no, ¿eh?
1: Pero Boca, sí, Boca juega jueves. Después.
0: No,
1: Boca juega por Copa Sudamericana jueves, no juega por el torneo. Claro, torneo.
4: No, y Copa Sudamericana. El torneo juega el fin de semana.
1: Ah, el domingo juega.
4: Claro,
1: el domingo
4: con Riestra.
1: Pero Boca
0: juega el 23, o sea, vas a superar un campeonato y vas a tener a Boca jugando a la Sudamericana.
1: Y Boca tenía que jugar por la Sudamericana,
0: por eso,
1: claro.
0: Tenemos que despedir a Nico, a Nico Mormandi, ya lo despedimos. A Manuel Antuña, porque terminó en Salta. Manu.
5: Final en Salta nomás, pasó Aldo Cibe, octavo de final de Copa Argentina tras ganarle 3-1 a River Plate. Una gran victoria, un equipo muy efectivo. El elenco de Mar del Plata dirigido por Israel Damonte, que pasó con doblete de Tomás Fernández y un tanto de Nicolás Cordero. Descontó para el elenco de Gordo Codet el futbolista colombiano Santos Borré. Y el próximo compromiso que tendrá River será el próximo sábado 25 de julio de local ante Barracas, mientras que el elenco de Mar del Plata jugará el próximo jueves como visitante ante Defensa y Justicia.
0: Abrazo, Manu, gracias.
5: Abrazo.
0: Bien, ahí estaba Manuel Antuña desde Salta. ¿Qué nos queda? Tanda, ya venimos. Con los ganadores, ¿eh?
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15: Hola Loral, ¿cómo están? Soy Carlos de acá de Isidro Casanova. Bueno, si ganamos, la promesa que voy a hacer es así como termina el partido, salgo caminando, camino hasta el obelisco y no vuelvo hasta ver a la selección, que pasen por el obelisco o donde estén, pero camino de Casanova al obelisco. Y bueno, soy Carlos Gómez, mi DNI termina en 450. Bueno, participo por el Palacio de la Papa Frita.
16: Hola Dani Avellaneda. La promesa que haría es que me costaría mucho no ver a Racing durante las dos primeras fechas, ni por televisión, ni ir a verlo. Bueno, va a ser un sacrificio bastante grande para un hincha como yo. Número de documento del 667, Guillermo de Floresta. Les mando un abrazo como siempre y siempre los escucho.
0: Guillermo, ¿cómo vas a dejar de ir a ver a la Academia, viejo?
4: Promesas son promesas.
0: Promesa. Tremendo, no, tenés que verlo igual.
4: No,
0: en la Celeste
4: no es promesa, no, entonces. No, no,
0: este es durísima.
17: Bueno,
0: eso.
17: No, claro. Pará, alguna trampa se pone de espaldas a la tele, lo escucha al menos.
0: ¿Qué no, es terrible, es terrible.
17: Bueno, es un espejo, ¿no?
4: Claro, él dijo no ver, mirá cómo lo pero lo podés escuchar, claro, está muy bien esa.
0: Bueno.
17: Sí, claro, que sintonice.
0: Tenemos una noticia que va a traer el señor Presti. Ah. Yo creo que le va a agitar un poquito los corazones de los hinchas de Newell's. Porque estuvo en Rosario ayer con Boca y me dijo, tengo una noticia, te voy a contar lo que están hablando allá. Yo puedo compartir algo de información. Así que como se pueden agitar un poquito los corazones, le está pasando a todos los argentinos con la selección, las palpitaciones, No, y tenemos que estar con Osmédica, claro, que nos va a ayudar. 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
0: Muy bien.
17: Espera, porque me va a empezar a latir, sí. Si es lo que estoy sospechando fuerte el
0: a
17: corazón.
0: Ver, ¿qué trajo de Rosario? No trajo alfajores, no, pero con esa información.
4: No, porque estuve las corridas, la verdad, sí. Con poco tiempo, pero dentro de ese poco tiempo nos juntábamos con gente amiga que siempre nos recibe bien. En Rosario, gente de Central, gente de News, estábamos comentando con gente de Central muy vinculada al fútbol y ahí empieza la charla. ¿De lado Central esta información o este rumor? No, ya que voy a la cancha de News voy a averiguarlo. Pudimos también juntarnos con gente allegada a este protagonista del que vamos a hablar. Me dice lo mismo. Ya dentro de la cancha, saliendo el partido Boca... Algún amigo conocido muy cercano a la dirigencia me dice, che, es verdad.
17: ¿Pero qué?
4: Bueno, el rumor que hay instalado en Rosario, y ya te diría que no en una parte de Rosario, sino que en todo Rosario, en casi todo Rosario,
0: sí.
4: Es que a fin de año, o al principio del que viene, ¿quién te dice que Lionel Messi viene a jugar a la Argentina?
17: Epa.
0: Entonces, yo tengo sí. Información parecida a la que trajiste vos.
4: El rumor se instala primero, lamentablemente, sí. Por un tema personal de Lionel, al cual no vamos a ahondar sí. En detalle, pero ya todo el mundo lo sabe.
0: A ver, lo sabe, el padre no está bien.
4: Bueno.
0: Y es una de las razones por las cuales Messi quisiera darle un gusto de retirarse.
1: Y, claro, y, Newell's o jugar y el por presidente Newell's se viene trabajando hace rato en el tema y tiene relación y cercanía con la familia Messi.
17: Pero acá no es solo el presidente y la comisión directiva, sino mucha gente cercana a Newell's que haría un aporte económico para...
0: No, el aporte lo pone, te diría, hasta Jorge Mas.
4: Es más, te diría, el tema económico, me animo a decir que es el menos... El menor problema.
1: Tiene contrato con Inter Miami, pero no va a ningún problema.
4: No. Y préstamo, no solamente. O préstamo y lo que pueda cobrar Messi en Newell. Acá el tema pasa por armar a partir de eso una logística de seguridad que tiene que ser algo diario.
0: Sí, vos te
4: algo
0: imaginás,
4: permanente.
0: ¿Vos te imaginás, Messi te toca? Fixture, dale, torneo Apertura. Arranca el torneo Apertura.
1: En Defensa y Justicia. Newell, Defensa y Justicia en Florencio.
4: Ustedes están hablando de fútbol. Yo estoy hablando del día a día.
0: Sí. Yo igual no creo que tenga problema porque Messi cada vez que viene está en Arroyo Seco, tranquilo.
4: Bueno, pero una cosa es estar tranquilo en Arroyo Seco y otro estar permanentemente yendo y viniendo a los entrenamientos de Newell. Por eso digo, es toda una logística de seguridad.
0: Sí,
4: estamos hablando de la seguridad de la selección argentina, imagínate la seguridad de Messi.
0: La idea
4: está, el rumor es muy fuerte. Me traje ese rumor muy fuerte de la ciudad de Rosario de esta posibilidad de que Messi...
0: Ojalá.
4: El año que... Y se le da...
0: Como Diego.
4: Lo que yo esperaba, ¿no? Que usted me decía, no, qué exagerado. Hace una semana hablé del tema.
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0: Los premios de la Oral Deportiva. La cena de mar de la cocina de Ana Mellino se la ganó Florencia de Villa Ballester de NI 543. La cena en el Palacio de la Papa Frita, Carlos de Isidro Casanova, de NI 415. La remera, una de las remeras de Giorgio Redaeli, Enrique de Villa Urquiza, de NI 220. Y otra de las remeras se la ganó Marta de Almagro, DNI 912. Felicitaciones a todos los cuatro premios. Sí, diga.
1: Me dejás cortito porque había quedado para decir información de Ignacio Miri de Clarín. El gobierno nacional terminó de definir una oferta que ya comenzó a negociar con la AFA y que se resume así: para el regreso de los jugadores, sean campeones o no. Llegada. Jugadores el lunes al mediodía al aeropuerto de Ezeiza, traslado en helicópteros hasta la Casa Rosada y salida al balcón de la Plaza de Mayo sin ningún funcionario a la vista. Esto es lo que ofrece el gobierno.
0: Sí.
1: Los jugadores lo van a definir.
19: ¿Para cuándo el rotativo?
1: Van a dar una respuesta después de la final.
4: El avión llegaría directamente al hangar de aerolíneas.
0: Sí.
4: Y acredita la AFA, no acredita ni aeropuerto ni especial. Bien. Acredita la AFA.
0: Lo bien, hablando de avión, no tenemos que tomar el vuelo.
1: Sí, estamos en la previa de una final del Mundial.
0: El domingo.
1: No, no, venga.
0: El domingo, cueste lo que cueste.

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1: A la hora cero, 1 minuto, 19 grados 8 décimas, la temperatura en Buenos Aires. 89 el porcentaje de la humedad, el cielo está cubierto.
2: Argentina, España, importante operativo en la ciudad.
1: El gobierno porteño informó que desarrollará un mega operativo de seguridad en el obelisco y otros puntos de interés de la ciudad de Buenos Aires en el marco de la final del Mundial. Serán desplegados 1,000 efectivos. Habrá monitoreo con helicópteros y drones. Instalarán puestos médicos. Algunas calles serán valladas.
2: Tras el Mundial, la CGT vuelve a la calle.
1: Las protestas comenzarán el miércoles con el acompañamiento a la marcha de los jubilados. Se extenderán hasta noviembre. Confluirán en el quinto paro general contra el gobierno de Milei.
2: Mundial 2026. Se juega el premio Consuelo.
1: Francia e Inglaterra se enfrentarán hoy por el tercer puesto tras quedar eliminadas en semifinales por España y Argentina respectivamente. El partido se disputará en Miami desde las 18.
2: Cielo cubierto en la ciudad de Buenos Aires, 19 grados 8 décimas la temperatura.
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0: Hola, ¿qué tal ustedes? Buenas noches, buenos días. De acuerdo a lo que ustedes opten, de acuerdo a lo que están haciendo, dejen de hacer o vayan a hacer, simplemente decirles estas pocas palabras porque ha pasado tanto. ¿Cómo sintetizar lo que pasó en una semana? Los sustos, los contratiempos, las angustias, los festejos como nunca se han realizado, creo, porque pasaron momentos de sobra donde varias veces se creyó que Argentina estaba ya eliminado del torneo y resurgió con esa garra, con ese espíritu de lucha que lo llevó también a la final que se jugará mañana porque a las 4 de la tarde, porque ya nos tiene muy acostumbrados el equipo argentino a ese tipo de entregas sin claudicaciones y sin nunca dar un resultado adverso por perdido. ¿Cómo vamos a hablar de Messi? Lo dejamos de lado. No simplemente nos referimos nosotros porque tanto, tenemos tanto grado de Messi que dijimos, ¿qué pasamos? Y no, directamente decir, ustedes ya han escuchado todos, ¿qué van a escuchar más de Messi que podamos decir nosotros? Simplemente que yo rescato lo que ha dicho con respecto a Diego Maradona, que refleja la grandeza de Messi, que dijo, él es el más grande, el que abrió el camino. Eso lo dijo Messi de Maradona. Y eso nos debe llevar a la reflexión que siempre hacemos, diciendo que Argentina no debe discutir quién fue mejor, Messi o Maradona. Y Argentina debe vanagloriarse de que ha tenido o tiene a Maradona y Messi. El país que tuvo también nada menos que Alfredo Di Stéfano, una gloria del tenis mundial que también, aunque de ser reciente en España, fue surgido en las canchas de Argentina, precisamente destacándose en River Plate. Por lo tanto, nos quedamos con esas palabras de Messi, que elogia a Maradona, que no es su rival, al contrario, él se define un poco como continuador cuando dice él abrió el camino, pero sabemos que después de Maradona vino Messi, algo impensado. Fijémonos en qué países después de un super grande vino otro super grande y es muy difícil encontrarlo. Vamos entonces al desarrollo de la ronda, un poco anecdótica, donde vamos a escuchar a Mercedes Paz, por ejemplo. Mercedes Paz, que nos va a... ¿por qué la elegimos? Porque ha sido por lo menos la única argentina conocida, no jugadora, que ha estado en todo, periodista, que ha estado en todos los partidos, absolutamente en todos, y que en el momento que hablamos estaba consiguiendo pasajes para asistir a la final, que por suerte consiguió, porque por otra parte es una cábala, un poco, si es que se puede creer en cábalas. Vamos a escuchar, como siempre, a Roland Garros, al técnico de España, decir muy poco, porque es mucho lo que teníamos registrado, pero creo que lo más esencial en esto es que el director técnico, el entrenador del equipo español, de ese brillante equipo español que será el rival de Argentina, bueno, fue el profesor, el que dirigía la escuela de entrenadores cuando Scaloni empezó su aprendizaje. Ingresó a la escuela precisamente que era del que hoy es su rival y fue su entrenador. También no podíamos faltar, como dijimos, de González Rouco, y fundamentalmente decir dos palabras sobre lo que puede acontecer en el día de mañana. Mañana nosotros dijimos la premisa absoluta de un comentarista de Brest que nos dijo, cuando le preguntamos, y eso lo pasamos por aquí, por este espacio, lo tenemos grabado, lo pasamos también por... se lo entregamos a la gente de ESPN, no sé si lo aprovechó. Dijimos, ese entrenador francés, cuando le preguntamos si era posible parar el avance de Francia hacia el título, nos dijo, sí, una manera, que se enfrenten, que les toque enfrentarse a España con Francia, o a Francia con España. Entonces allí Francia conoce el arte de sacarle la pelota a los franceses y descontarla. es la mayor dificultad que tienen los franceses, encontrarse con la metodología y habilidad para desarrollar lo que España puede hacer. Y así fue. Ahora, en parte gracias a eso, Argentina se enfrenta con España. Ahora, ¿qué será peor? ¿El remedio o la enfermedad? Francia es un extraordinario equipo que juega muy bien al fútbol. Por lo tanto, vamos a ver. Pero esa guerra que tiene Argentina también y que demostró en todos los partidos es capaz de llevarse por delante cualquier esquema. Por lo tanto, nos aprestamos a vivir mañana y lo disfrutemos. Vamos a disfrutar una gran final con Argentina. Primero, que sea un gran equipo de fútbol y además, si lo gana Argentina, bueno, ¿qué más queremos? Pero vamos a ver un gran equipo de fútbol contra otro, con estilos diferentes, en una final que creo va a ser una de las mejores de los últimos tiempos. A disfrutarla, a no sufrir, a disfrutarla, a vivir una auténtica final de buen fútbol entre dos grandes equipos. Y bueno, si nos toca festejar, será una gran alegría. Y si nos toca perder, bueno, Argentina habrá llegado a una final después de haber conquistado el título. Scaloni. Scaloni, tenemos que hablar mucho de él. Una persona fenomenal, capaz. Una ductilidad y un razonamiento que lo eleva por la categoría de entrenador de fútbol. Gracias a Dios tenemos un Scaloni. ¿Qué más es decir? ¿Cuántos elogios? Todos los elogios posibles para este formidable entrenador, persona y hombre que en el futuro podrá desarrollar muchas actividades, la del fútbol, la del entrenador, por supuesto, y también eventualmente otras. Vamos a la ronda.
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0: El gran responsable, naturalmente que lo son los jugadores también, pero Lionel Scaloni, el extraordinario técnico y algo más que tiene el equipo argentino.
3: Después de ganar a Francia en un momento con baile, y hoy fue una demostración de garra, de fuerza, de entrega y de fútbol también en estos últimos 40 minutos después del gol de Gordon. Vos lo viste así también, o sea, yo sentí que lo pasamos por arriba Inglaterra en un momento que es una semifinal del mundo. Y ante tantas cosas que se dijeron antes, que alguien ayudaba a Argentina y eso, quería decírtelo realmente.
4: Bueno, esto de la ayuda va a seguir existiendo. Yo no, a mí no me molesta. Hoy con el VAR es muy difícil que te ayuden, es muy difícil. Tiene que ser demasiado evidente para que... Muy difícil. Nosotros sabíamos que no había ayuda, sabíamos que... Pero bueno, sacando eso y hablando del partido, yo creo que este equipo cuando mejor juega es cuando está en dificultad, sinceramente. Y cuando estamos en dificultad y el rival duda un poquito, ahí vemos sangre y vamos hasta donde sea. Creo que es eso la sensación que me da, la sensación que me dio de ellos también. Y nada, después los cambios, es lo que yo decía el otro día, cuando te das cuenta que hay una aspiradora en el arco y que te llama al gol, ¿viste? Te chupa la pelota, bueno. Pero pegó en el palo, salió afuera, y si no entraba, ¿qué hacíamos? Perdíamos 1-0 con 7 situaciones de gol, ¿qué haces? Contento igual, porque el equipo ha demostrado que ha luchado hasta el final, y para mí eso es fundamental. Nos hubiéramos ido triste a casa, pero sabiendo que habíamos dejado todo y que habíamos hecho el partido que tocaba. Pero sí, coincido que fue a partir del gol de ellos una demostración de un poco de todo lo que resume de lo que queremos para el fútbol nosotros. El fútbol no es solo la táctica, la estrategia, jugar lindo. El fútbol es todo lo que se resumió en esos 40 minutos. Y cuando hicimos el 2-1, había que atrincherarse y también lo hicimos al final. Es una demostración de todo lo que nos enseña de lo que es el fútbol cuando sos chiquito.
5: Hola, Lionel. Néstor Clivati, lo traje a Diego otra vez. Esta historia comenzó hace 40 años, se abrió un paréntesis, y se cierra hoy, se está cerrando. con todo lo que pasó en perspectiva, el tiempo va a poner lo que pasó hoy, lo va a poner en perspectiva como una de las grandes victorias en la historia del fútbol argentino. ¿Tuviste o tenés ahora, Lionel, las mismas sensaciones que cuando terminó la semifinal en Qatar? ¿Qué pasa por tu cabeza? Porque vamos rumbo a coronar otra hazaña.
4: No me acuerdo cómo estaba ese día después de la final con la semifinal con Croacia. No me acuerdo. Lo del partido de hoy, yo no puedo compararlo con ese porque yo era muy chiquito y no sabría decirte. Yo lo de hoy no lo voy a comparar, pero lo de hoy es pensamos que con Egipto era lo máximo, ¿se acuerdan que dijimos con Egipto no lo vimos nunca? Y claro, yo creo que esto lo superó. Y más allá del rival, de la entidad del rival, es una semifinal y de la manera que fue, no sé si ha pasado alguna vez. El gol de Diego, creo que el segundo ha sido magnífico y por lo que fue ha quedado en la historia, pero al nivel de juego hoy yo creo que no es por comparar, pero al nivel de juego creo que fue increíble. Pero lo de la semi no me acuerdo cómo estaba en ese momento. Imagino que preocupado por lo que viene, porque preocupado ya estoy, que tienen que ir a descansar, que tienen que estar. Ya vieron las imágenes el otro día que acá no puede hacer nada, que te prenden fuego con los teléfonos. Pero por mí ya tendremos que ir a descansar y preparar el partido. Pero bueno, es justo también de que festejen, es justo al final. Son los únicos momentos que tenemos de plena felicidad, estos que están acá, porque ya mañana a la mañana ya empieza otra vez la acidez, como decimos nosotros.
3: Lionel, ¿cómo te va? Aquí, Nacho Genovar, estamos en vivo para Carnaval y para Doble Amarilla. Después de Cabo Verde, en una sala similar a esta, nos dijiste, fue el partido que más me marcó como técnico. ¿Este es el partido que más los marcó como grupo?
4: No, hemos tenido un montón de dificultades a lo largo del Mundial y uno piensa a lo mejor que uno pone excusa, ¿viste? Cuando yo decía, y pasamos momentos difíciles, hay un mes y medio atrás era complicado entender que podíamos estar en una semifinal. Yo creo que el peor momento, sin duda, fue los días anteriores a dar la lista. Estábamos en una situación difícil, y esto para nosotros es lo que nos gusta, un partido de fútbol, dirigir, la sensación de esa de estar atento, bueno, lo que hicimos toda la vida al final, pero todo lo otro, lo ajeno al fútbol, la lesión y todo eso, creo que, y como grupo también nos hizo más fuerte, porque al final tenés que confiar en ellos, tenés que confiar en que ellos te dicen que van a llegar, que van a estar bien. Entonces yo creo que una vez que cerramos la lista y le dimos la derecha a ellos que confiar en que iban a estar bien, yo creo que ese fue el quiebre de todo, porque al final ellos salen a la cancha y dicen, yo no puedo no dar todo por mi compañero si yo vine acá y me subieron a este barco, no estando al, no sé, algunos al 60, 70, algunos al 90, algunos al 50. Pero entonces yo creo que el quiebre como grupo fue cuando cerramos la lista y dijimos, somos esto y vamos a lo que sea.
6: Acá, Lionel, Diego Macías de Olé. El otro día también, cuando hablabas de Egipto, que parecía que podía ser irrepetible, hablaste y nos ayudaste a poner títulos, dijiste épica. Se empiezan a acabar los adjetivos. ¿Qué encontrás para decirnos de este partido?
4: Parecido, épico 2, qué sé yo, no sé.
6: Vamos a buscar un poco más.
4: Me decías una palabra que yo no, tampoco es que soy. ¿Qué le pondría vos?
7: Histórico.
4: ¿Eh? Histórico. Y bueno, histórico, pero histórico es fácil, ¿no? Imagino que todos tienen algo.
7: Epopeya,
4: ahí lo tenés.
6: Bueno, vamos buscando.
4: Pero lo dijo Néstor, no lo digo. Ponelo que lo dijo él, pero yo creo que pensamos que no iba a haber más, pero yo los conozco a ellos, yo sé cómo son, yo sé que son indios, pero en el buen sentido de la palabra, se han criado en ambientes donde no tenían miedo a nada, donde eran los mejores en todos lados, de chiquito competían y todos esperaban mucho de ellos, no le pesa la responsabilidad, es el que no me salía la palabra, no le pesa. Hoy Messi, los últimos 15, 20, 25, ya no sé porque soy muy malo para los números, cuando él podía, agarró la pelota y Messi entró, De Paul y Montiel entró pensando que no había nunca más. Entonces, cuando vos ves eso, ves esa demostración de los jugadores, es porque están jugando como si tuvieran 7, 8 años. No están pensando en decir, uy, si fallo, uy, estamos quedando afuera de una semifinal, de una final. No están pensando, no están pensando en jugar de fútbol, que es lo que hicieron toda la vida. Y por suerte lo han entendido. Porque después, cuando termina el partido, ganás, perdés o empatás, ya no hay más tiempo para nada. Entonces, hacelo mientras dure el partido. Termina el partido, diste todo y lógicamente, si ganás, te vas más tranquilo, te vas más contento. Pero si no salen las cosas bien, te vas con la sensación de que hiciste lo que vos sabías hacer. Y eso es lo que a mí me genera mucho orgullo. Y perdón por lo indio, pero lo digo de bien, ¿eh? Lo digo en el buen sentido de la palabra. Se han criado en situaciones extremas.
6: Lionel, acá.
4: Estoy... Me mandé, ¿no? No. Está allá, porque mi esposo me mira, ¿viste? Me seguido.
6: Acá, Gregor Rosselló para Telefe, soy medio petizo, perdón. Quiero hacerte una pregunta que tiene que ver con que siento que estás en una cruzada espectacular en contra del exitismo. Cada vez que te escuchamos responder acerca de evaluar las cosas que están pasando, más allá de lo que vaya a pasar el domingo o no, pero en el medio, paradójicamente, tenés mucho éxito. No para ganar esta selección. Dijiste el otro día que si tocaba perder, como estábamos jugando contra Egipto, era una buena manera de perder. Hoy siento que pensás lo mismo, habían llegado muchas veces. ¿Qué querés que quede de recuerdo el día que vos no estés más en la selección argentina?
4: Bueno, es que de verdad te lo digo, corazón, no es que me mueva a mí ganar, me encantaría salir campeón del mundo, me encantaría, ¿cómo que no? Pero no me va a mover eso. He pasado un montón de cosas en estos últimos años para preocuparme si gano o no gano, si soy exitoso por si gano o somos exitosos por si ganamos. Yo creo que lo más importante es cómo afrontar las situaciones. Y como lo hemos afrontado este último tiempo, a mí me parece una demostración increíble. No me preocupa como que piense la gente de mí, ojalá que piense algo bueno, pero no nunca me preocupó, como el otro día me preguntaron de las críticas y todo eso. No me preocupa. Me encantaría que no habría, claro, pero siendo entrenador de la selección, ¿cómo no te van a criticar? Seguro que sí, porque es normal, todo el mundo habla, opina, pero no me mueve, sinceramente, no me mueve. Me muevo de preocuparme en lo mío, que los chicos salgan bien a la cancha, y que entiendan que siempre hay un mañana, o sea, que al final, ¿qué problema hay? Y te digo más, si salimos campeón del mundo el lunes, hay que seguir otra vez. Es que al final es esto, y si no salimos también. Es un poco la historia que nunca va a acabar. Pensar en hacerlo lo mejor posible. Eso yo creo que es algo increíble que tiene este equipo, y que todos se van sabiendo que han dado el máximo.
7: Bueno, Leo, acá primero felicitaciones y gracias. Fede Russo del Stream Room de la Televisión Pública. Bueno, increíble el destino que no se dio la finalísima con España y ahora vamos a jugar con España. Quería saber qué pensabas de España como rival en esta final.
4: Un gran equipo. Para mí, creo, podría decir que fue un justo ganador en la semifinal. Le ganó muy bien a una selección que todo el mundo pensaba, y yo también lo pensaba, que era difícil de ganar, y le ganó muy bien. Así que ya tenemos oportunidad de analizarlo. Ya por suerte lo habíamos analizado en marzo, que posiblemente sea un rival. Y ahora, bueno, ya lo tenemos analizado, han cambiado algo, pero sigue siendo un gran equipo y ya todos saben cómo juega. Así que bueno, estamos preparados para afrontarlo, y sobre todo va a ser un partido para que la gente lo disfrute, pero bueno, ahora disfrutemos esto.
8: Leo, aquí Alejandro Magdaleno de Radio Dimensión y el diario Todo un País de San Luis. Primero quisiera abrazarte y no preguntarte, porque es lo que quieren hacer todos los argentinos y argentinos, argentinas, a esta hora de la noche. Y lo vi a Leo Ballardi ahí en el festejo del final, que él fue el que le tocó quedarse afuera. Como vos no hablás de vos, voy a hablar de tu cuerpo técnico, porque de vos no vas a hablar. Dejaste afuera a uno de tus referentes de siempre, Rodrigo De Paul, y Simeone hoy fue determinante para impedir juego. Y los cambios que hiciste en el segundo tiempo, en el promedio, fueron determinantes. Entonces, no hable de vos, habla de tu cuerpo técnico, porque hoy al partido lo ganó
4: Lionel Scaloni
8: y su cuerpo técnico.
4: Mira, A mí cómo no me va a doler dejar a Rodrigo en el banco. Me duele porque aparte de ser un chico que a nosotros nos dio un montón, yo me siento identificado muchísimo con él, con su manera de jugar. Yo era un poco él adentro de la cancha, corría, ¿no? Pero hacemos lo que creemos que el partido necesita y nos podemos equivocar. Yo siempre lo dije, capaz que nos equivocamos. Pero esa historia de que pensaban que no ponía o sacaba jugadores porque nos habían dado, no existe. Paredes fue suplente en el Mundial anterior, ¿eh? En la final no jugó, entró después. Otamendi está en el banco. Di María fue suplente conmigo cuando tocó. Pero es que no va por ese lado, va por otro lado. Va porque el entrenador dejarle hacer su trabajo y que el entrenador quiere sacar lo mejor del equipo. Y por suerte ellos lo entienden. Lógicamente que le gustaría jugar, pero lo entiende porque sabe que el entrenador lo que quiere es preparar el partido lo mejor posible. Después pasa lo que pasa, que el partido se complica y tenés que buscar otro plan. Ahora, si no tenés eso que tenés en el banco, por más mago que sea, no hace nada. O sea, está Lautaro Martínez, tercera o cuarta vez que entra y la figura del equipo, hace goles, no da una por perdida. Rodrigo entró bien, el Caballo también entró bien, Nico González entró bien, sí, que se enoja, Ota también. Si no tenés eso, yo me puedo poner acá a decir un montón de cosas, pero si no, sin jugadores no vamos a ningún lado. Yo no soy ningún mago, lo digo de corazón. Acá son los jugadores los que juegan y nosotros intentamos hacer lo mejor posible con nuestros errores, nuestras virtudes. Y creo que eso es el mérito de todos, que cada uno cumple su rol. El jugador es jugador y quiere jugar, y cuando el entrenador toma una decisión, bueno, aunque no les guste, ellos saben que el entrenador la toma por el bien del equipo. Por delante siempre el equipo.
9: Última pregunta.
10: Sí, muy buenas, José Félix Díaz, del diario AS. Te quería primero dar la enhorabuena por la final y segundo por cómo eres como entrenador y por el mensaje que transmites. Te quería preguntar tu relación con De La Fuente. Es un poquito especial, ¿no? Cuéntanos un poquito.
4: Bueno, Luis, además de haber sido mi profe en el curso de entrenador, yo tenía una particular relación con él porque la verdad que me gusta su cercanía y casualmente hoy nos encontramos en una final y recuerdo en Qatar después de un foro de entrenadores cuando nosotros ya éramos campeones del mundo. Yo tuve una linda charla con él, hablamos de cosas que yo creo que a él le ha servido y no es por ser arrogante, sino por en el buen sentido lo digo. Y que ha llevado a cabo su selección de una manera brillante. Me pone contento, la verdad, por él. Y aparte todos saben que yo vivo en España, tengo familia española, pero el domingo, lo siento, vamos a intentar ganarles. Para, déjeme terminar. Pero respeto máximo y le doy la enhorabuena porque pues no solo cómo juega, sino el comportamiento que tienen. La verdad que va a ser un lindo partido de fútbol y ojalá los españoles estén contentos que Argentina está en la final, que tantas alegrías le ha dado Leo Messi a ese país jugando tanto tiempo. Espero que sepan entender la gran diferencia de este jugador, que para mí, ¿qué más tiene que hacer para ser el mejor futbolista de la historia? Ya no hay ningún tipo de dudas. Así que España también lo disfrute, porque yo sé que lo quieren. No todos los españoles, pero gran parte de España lo quieren. Así que nada, saludo grande.
9: Gracias, entrenador.
0: Muy bien, la palabra de Lionel Scaloni. Tantas cosas que dejó, no tantas cosas como ocurre cada vez que habla. Yo voy a dejar, voy a tomar dos frasecitas. Una de ellas, cuando dijo... Si se pierde, bueno, hay que seguir también. Primero había dicho de seguir, si se ganaba, y después si se pierde hay que seguir también. Con eso se podrá interpretar, pregunto, porque no, a veces las palabras no expresan precisamente un real significado, ¿no? Porque se habla y por ahí se larga algo, pero que es analítico. Pero de todos modos, ojalá eso sea una ratificación de que va a seguir siendo el técnico de la selección, es lo que quiere todo el país. Gane o pierda, da lo mismo. La alegría es la de ganarle frente a España, pero después la otra alegría es que el resultado no puede cambiar para nada. Gane o pierda, Lionel Scaloni no puede provocar dudas en cuanto a la certeza de una continuación, desde ya que provechosa, merecida, necesaria. Y la otra, bueno, lo curioso, ¿no? Que el entrenador de España fue su profesor en la escuela de técnicos, casualmente. La buena relación que tiene y sus palabras, hablando de lo que significa jugar con España y más allá de quien sea el vencedor, que sea un buen partido de fútbol. Es solo las claras lo que es este formidable señor que es Lionel Scaloni, cuya actividad y conocimiento trasciende más allá del fútbol. Lionel Scaloni en la ronda.
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0: El técnico español.
1: El seleccionador que ha llevado a España a la segunda final de un mundial de su historia, Luis de la Fuente, enhorabuena, ¿qué se siente?
2: Pues ahora es difícil describir lo que uno siente, pero sí, creo, entiendo que sería que sea algo parecido a la felicidad y al orgullo que reitero una y otra vez de dirigir a un grupo de jugadores tan excepcionales como este. Y todavía queremos seguir haciendo mejor las cosas y nos queda un paso más. Vamos a intentar conseguirlo.
1: Sí, le veo, no sé si es por la... sobrepasado por el momento, pero le veo demasiado serio celebrándolo también con un imagino que se va a liberar dentro de unos minutos, ¿no? En el vestuario.
2: Seguro que sí. Ahora hay mucha tensión acumulada. Es una grandísima responsabilidad estar en la final del Mundial. Es un lujo y hay que solo para los elegidos. Y uno tiene que asimilar todo esto. Allá cuando empezamos, no en esta concentración, no. Allá cuando empezamos, años, hace tres, casi cuatro años atrás, y con una idea, y esta idea, pues hemos sido fieles a ella y nos ha traído hasta aquí. Así que orgulloso, insisto.
0: Y seguro que vienen a apreciar la a quién prefiere, si es Argentina o Inglaterra.
1: Última favorita sobre un escalón sobre las demás y la han domado absolutamente. No han dejado brillar ni correr a esos delanteros tan peligrosos que tenía en España con su fútbol y con su ABC.
2: Sí, seguramente es lo que hemos hablado también adentro. Hoy nos enfrentábamos a uno de los mejores, a una de las mejores selecciones del mundo. Pero enfrente tenían al mejor equipo del mundo. Eso es diferente, eso es un plus. Esta gente, estos jugadores se merecen todo porque demuestran día tras día eso, su compromiso, su generosidad, su solidaridad, su talento. Es maravilloso verles jugar, hoy ha sido un espectáculo. Y hacen fácil lo que es tan difícil, lo hacen fácil. Entonces, insisto, orgulloso, feliz. Ahora yo voy tranquilizándome y ya empiezo a saber dónde estamos.
1: Mister, está toda España pendiente de esta selección. Hoy la noche va a ser larga. Quien no esté viéndolo en la 1 en su casa, va a estar en las plazas, en los pueblos, en las ciudades. Mándeles un mensaje. No sé si de agradecimiento o de empatía con ellos, de compartir esa alegría que tenemos todos aquí.
2: No, vamos, de empatía total, no de empatía, de agradecimiento por las grandes muestras de afecto, de ánimo, de fuerza que nos transmiten. Es un orgullo. El ser español es un orgullo. El ser ese vínculo de unión de toda una afición, de todo un país. Insisto, sigamos así, que juntos se consiguen cosas muy importantes.
1: Vamos, 7, nos queda una, mister. Enhorabuena y muchísimas gracias.
2: Gracias, muy amable.
0: El seleccionador español, el entrenador español, que llegó con una especie de casting a dirigir cuando estaba en una posición muy comprometida desde el punto de vista económico, porque no lograba dirigir y consiguió. Ganó el concurso, una especie de concurso, bueno, dirigió, empezó a crecer, a crecer, a crecer, y luego fue nombrado sorpresivamente al principio y nadie lo daba, seleccionador oficial, ganó la Eurocopa, ahora se ha clasificado para la final que se va a jugar mañana. El seleccionador del equipo español, en la ronda en la cual seguimos.

0: Bueno, y ahora se comunica con Mecha Paz, alguien que queremos mucho, que somos amigos, por supuesto. Y que fue, yo no sé si fue la única persona, debe haber varias, indudablemente, pero fue una de las pocas que, porque hay una gran dificultad para conseguir entrada, gente que llegó más tarde, gente que fue y se vino. Mercedes no, Mercedes Paz estuvo desde el primer partido de Argentina, no faltó a ninguno, y ahora estuvo desde donde nos vamos a comunicar, en Atlanta. Estuvo en el triunfo de Argentina frente a Inglaterra, el memorable triunfo que hizo que toda la población de Argentina se lanzara a las calles. Creo que millones de personas festejando un triunfo, como si en ningún mundial se festejó esto. Mechita, ¿cómo estás?
1: Hola, Juan, muy bien, la verdad que muy feliz, un partido inolvidable, muy especial, y bueno, desde que entramos a la cancha al momento del himno, que fue súper emocionante, la verdad que fue muy, muy lindo, ¿no? Sí. Hasta que nos metieron el gol, ahí sí hemos sufrido un poco.
0: Claro, perdóname, ¿al himno lo silbaron los ingleses, al himno argentino?
1: No. Empezaron un poco, pero era más la gente que lo cantaba, entonces, o sea, sí, lo intentaron tapar, porque pasó algo increíble. O sea, yo de hecho no escuché el himno inglés, porque justo la barra argentina empezó a cantar "El que no salte es un inglés". Yo nunca me di cuenta, claro, que eso había tapado el himno. Y después, cuando sonó el de Argentina, que la verdad que el público, yo creo que hubo un 65% más de argentinos y un 35 ingleses, fue una cosa de loco. Y yo ahí dije, bueno, ahora le toca el turno al himno inglés, y mi marido me dice, no, si ya fue, me dice, fue cuando cantamos "El que no salte es un inglés". Así que bueno, nada.
0: No, es una cosa increíble, que ya está incorporada, pero creo que desapareció el odio. Inglaterra, ningún odio, vos conocés Inglaterra, los ingleses. Inglaterra, ningún odio, y en Argentina, bueno, ya lo dijo Scaloni, que comprendía a los que han perdido un hijo, a todos, enviaba su solidaridad, pero dijo, esto es un partido de fútbol. Lo que vamos de a hecho, jugar, no es ninguna, fue muy, muy...
1: Exacto. Arriba mío había un matrimonio argentino con tres hijos ingleses, y bueno, estaban los dos, el matrimonio con camiseta de Argentina, y los tres chicos estaban con camiseta de Inglaterra.
0: Inglaterra, qué bueno, esa creo que es la mejor demostración para el futuro, más allá de negociaciones políticas, que son las únicas que hay que llevar a cabo.
1: Exacto.
0: Bueno, Mechita, y bueno, ¿y después qué pasó? ¿Pensaron que perdían Argentina cuando avanzaban los minutos?
1: Hubo un momento que sí, porque, a ver, Argentina había tenido varias oportunidades de meter un gol y no entraba, fue un palo, después una que pasó, la de McAllister, que pasó pegada, y yo decía, no, hoy no quiere entrar, y bueno, ya pasaban los minutos y dije, adiós. Pero bueno, por un lado yo creo que ahí se vio la mejor actitud de Argentina, impresionante el coraje que tiene este equipo, salieron a dejar todo en la cancha, como uno lo dice, pero hoy lo hicieron, y bueno, la asistencia de Messi para el gol fue una cosa de locos, el golazo de Enzo, increíble, y después el de Lautaro, que yo creo que toda Argentina lo gritó, porque estábamos esperando que él se le diera, ¿no? Así sí, que bueno, un equipo increíble, increíble.
0: Sí, Lautaro también es real.
1: De Paul también, sí. Muy bien como entró. Claro. Yo creo que tuvo una intensidad en esos 30 minutos que fue una locura. Las pedía todas, muy, muy bien.
0: Demostró una vez más Scaloni que no se equivoca, lo dejó fuera Lautaro, pero sabía que Lautaro iba a entrar, lo imaginábamos todos, y que iba a rendir lo máximo. Una vez que estuvo afuera, y bueno, ¿quién dije, Lautaro? No, de Paul.
1: De Paul.
0: Lautaro, vez pasada también, en el partido anterior, entró y hizo un gol, y ahora también, así que ya lo dejó para, sabe que le rinde cuando entra en la segunda parte, Scaloni.
1: Sí, sí, Sí. Así que bueno, muy feliz de esa vivencia, bueno, esa foto de que cuando terminó el partido, con esta intensidad, ver a los jugadores saltar, festejar, disfrutar de ese momento, porque muchas veces, a ver, todo es tan rápido que yo creo que esto va a quedar en la retina de todos los jugadores, esta fiesta, esta alegría con toda la hinchada, bueno, fue algo único, ¿no? O sea, increíble que hayan tenido ese resto físico para disfrutarlo y para cantar y saltar después del partido, así que fue algo maravilloso.
0: ¿Alguna vez el tenis te dio una emoción superior?
1: Es distinto, porque esto es masivo.
0: Sí.
1: En lo personal, bueno, sí, tuve mis alegrías, pero esto es otra cosa. No sé, uno ve a 30.000 argentinos acá, todos luchando, gritando, ves esa entrega de los jugadores contagiosa, ves que la hinchada no paró nunca de cantar, ves un cuerpo técnico humilde, trabajador, respetuoso, realmente es como que uno se siente súper orgulloso de ser argentino con estos representantes.
0: Claro, y yo que, ¿sabes que le tengo que llevar y comprar a mi nieta? Una, porque le rompieron el colegio, una vincha que tenía, le digo, te voy a llevar una como esta, y le mostré la tuya, porque debe ser una de las vinchas más lindas de la platea, ¿no?
1: Sí, mi hijo no me la dejaba usar al principio y después ya la usa por cábala. Cuando me la pongo, Argentina hace gol, así que digo,
0: claro.
1: Empiezo sin y después me la pongo. Pero bueno, algo increíble, y la verdad, una alegría tremenda.
0: Tenías dificultades con... Vos no habías sacado los pasajes a Nueva York, porque ¿quién iba a tener la garantía de que iba a llegar a la final?
1: No, yo tenía 100 las entradas, pero lo otro también por cábala iba paso a paso, así que bueno, nada, ahora sí, ya estamos listos para viajar.
0: Ah, ¿por qué compañía conseguiste?
1: No, viajo hasta, me voy hasta Washington y de ahí manejo de Washington a New York, porque estaba muy complicado llegar a New York, entonces
0: claro, sí.
1: Como tenemos un par de días,
0: lo hacemos, hay que hacer un puente.
1: Un poquito de turismo,
0: claro.
1: Exactamente. Así que sí.
0: Y Washington a Nueva York, cerca, y además hay una
1: sí.
0: Cadena, no me acuerdo cómo se llama, un puente aéreo entre Washington y Nueva York.

0: De Cábala. ¿Cuál te quería hacer la última pregunta? Final en Nueva York. Bueno, no, anda, una recomendación. Que
1: Bueno,
0: vayas a ver
1: muchas gracias,
0: una comedia musical de parte mía, por favor.
1: Bueno. Saludos, Juano, muchas gracias.
0: Al conde,
1: Cariños,
0: saludos a
1: adiós.
0: tu marido. Un beso muy grande a la gran cábala que tiene el equipo argentino y jefa de Barra Brava de Argentina.
1: Bueno,
0: ¿De qué es Mercedes Paz? Chao, Mecha.
1: adiós.
0: Hasta luego. Bueno, Mercedes Paz. Realmente una chica encantadora con la cual hemos hablado en todos los partidos y esto lo hemos mantenido. Además de la agradable presencia de ella en los micrófonos, de que ha ganado Argentina todos los partidos, hemos hablado en todos los partidos con ella. Bueno, era Mercedes Paz. Después de Inglaterra y antes de...

0: José Moro está en Rivadavia.
1: Hola, y ahora nos comunicamos con Albino Valentini. Bueno, ya siempre decimos el currículum. Jugó en Argentina, en Almagro, jugó en Colombia, jugó en Chile. Futbolista internacional que después fue director del torneo de Mar del Plata y que es nuestro comentarista de fútbol. Querido Albino, ¿cómo estás? ¿Y cuál es la deducción que tenés de todo esto que ha ocurrido entre Argentina, que está pasando con Argentina, ¿no?
2: Hola, Juano, ¿cómo te va? Sí, no hay duda, ¿no? Una alegría tremenda tenemos. Es para el infarto, ¿no? Los partidos que está ganando Argentina. El técnico hizo los cambios en el momento justo. Y imagínate la alegría que tenemos todos. Nos falta un partido nada más. Todos soñábamos cuando Argentina iba a jugar este Mundial, jugar los 8 partidos. Bueno, lo vamos a jugar los 8 partidos.
1: Claro, eso ya está. Los 8 partidos ya está.
2: Eso ya lo tenemos, sí. Y ojalá, bueno, salgamos campeones. Tenemos equipo para salir campeón. Pero enfrentamos a un rival que también tiene muy buen equipo y que es muy parecido su juego al nuestro. Creo que es la primera vez que se van a enfrentar contra una selección que prácticamente juegan igual.
1: Claro, si les gusta la posesión a los dos, ¿no?
2: Claro, les gusta la posesión, son muy... Pero a todo el mundo le debe gustar la posesión, pero tenés que tener los jugadores que se adapten a ese juego, ¿no? Bueno, yo creo que los dos equipos lo tienen. El manejo de la pelota, la recepción, los toques. Y después tiene desnivela algunos jugadores que son muy buenos que desnivelan. Como lo tenemos nosotros, también lo tienen ellos. Va a ser un lindo partido para ver.
1: Sí, será de ida y vuelta o habrá dominado. Eso no se puede saber, si habrá... equipos que dominan parcialmente, uno 10 minutos, el otro 15, así, o como ha ocurrido en algunos partidos, donde uno comienza y lo tiene 15 minutos en un arco, o por lo menos dentro del campo propio, y después reacciona y cambian las cosas. ¿O imaginás un partido así de ida y vuelta parejo?
2: No, yo creo que va a ser un partido parejo, puede ser lo que vos decís. Que dominen, porque el fútbol, los jugadores adentro se emocionan, que juega se emociona, por ahí juega 10 minutos que todos ensamblan en un juego, y después, bueno, los rivales también juegan. Y hay algunos momentos que los técnicos, los mismos jugadores se dan cuenta que hay que cambiar la forma de jugar o hay que marcar a ciertos jugadores y ahí cambia el juego nuevamente. Pero yo lo veo muy parejo el partido. Pero nosotros tenemos el número 10 y tenemos una pequeña ventaja sobre las demás selecciones.
1: Claro, lo querían ver puesto al chico este de Barcelona como el futuro Messi, pero todavía le falta tanto, ¿no?
2: Y Messi es el ídolo de él.
1: Claro, exactamente.
2: Recién estaba viendo una foto por televisión en la cual cuando nace Yamal, creo que se llama, Yamal, ¿no?
1: Yamal, sí.
2: Messi lo tiene en brazos, un bebé de días, lo tuvo en brazos.
1: Lo estaba en la masía, ¿no?
2: Claro, sí, sí.

0: Y bueno, y después se hizo, y era el ídolo de Messi, porque Messi, cuando el chico jugaba en la Masía, Messi era el super crack del Barcelona. Entonces era el ídolo de él. Se siguió siéndolo, ¿no? Hasta ahora. Esperemos que se porte bien y que no nos haga goles.
1: Claro, lo concreto es que yo opino lo mismo también, vos sos el gran técnico, Albino. Que va a ser un gran, no puede ser un partido malo, me parece, por lo del estilo de los dos equipos, no puede ser un partido aburrido tampoco.
0: No, van a salir a jugar diferente a lo de anoche. Anoche salieron, desde que comenzaron a jugar, a presionar al que tenía la pelota, los dos equipos, se hizo muy friccionado, el primer tiempo fue tremendo. Y después Argentina, para mí, estoy hablando como un hincha, ¿no?
1: Sí.
0: Ellos se tiraron muy rápido atrás. Faltaban muchos minutos, ¿viste? Y vos decís, bueno, nos tiramos atrás faltando 10, 15 minutos, vamos a soportarlo. Pero apenas comenzó el segundo tiempo, se tiraron mucho para atrás. Y Argentina puso los tres volantes en el medio, que cada vez que ellos rechazaban, le agarraban los tres volantes de Argentina. Y después, Messi o el técnico hicieron algo, que lo pusieron de wing derecho a Messi. Bueno, no sé si te habrás dado cuenta.
1: Sí, claro, wing derecho, exactamente.
0: Todos los avances de Argentina comenzaban por la izquierda y terminaban en los pies de Messi, que estaba paradito, bien abierto del lado de la derecha.
1: Por eso lo dijo Paredes, perdóname que te interrumpa, Paredes le dijo, ahora tenés la derecha, tenés dos piernas.
0: Sí, porque la verdad que sacó un centro hermoso. Yo creo que cuando uno saca un centro de esa posición, saca el centro. Él ve que hay jugadores en el área, pero no es que se la quiere poner en la cabeza justa. No sé, es una opinión mía. Uno saca el centro. Pero sacó el centro con la derecha, cosa que no se la esperaban los ingleses. Por eso cabeció solo. Porque no se esperaba que saque el centro con la derecha. Eso sucedió y estaba Lautaro, estaba en el medio de dos tipos que medían 2 metros de alto cada uno, cabeció él solo.
1: Sí, impresionante. Lautaro mejor, bueno, que entre después, ¿no? Entra en el segundo tiempo y juega más. Albino, nos corre el tiempo. Vamos a ampliar, yo creo que esto va a dar para dos o tres secuencias, para dos o tres programas donde vamos a ir comentando varias cosas de este mundial, porque deja mucho. Así que estaremos.
0: Gracias por el llamado.
1: No, al contrario, gracias a vos, y te tenemos más tiempo, te queremos tener.

0: Y en medio de tanto fútbol, ya terminó Wimbledon, el Mundial lo tapa todo, pero no a la Fórmula 1, porque vamos a ver qué cantidad de gente va a Bélgica el domingo, el mismo día en que se va a jugar la final de fútbol, y hay público para todo. El público de Fórmula 1 es muy especial, como lo es especial el que iba a Wimbledon, y es especial también, por ejemplo, el de fútbol, que es masivo. ¿Qué tal, Cachito? ¿Cómo estás?
1: ¿Qué tal, Juano? Bien, bien. Bueno, sí, preparándonos para este domingo, para ver esta carrera de Fórmula 1 en este circuito tan lindo de Spa. Te digo que es una zona fantástica, es una zona donde yo paré, por ejemplo, en un hotel que está en una zona elevada, y que por otra parte tenés una visión en general de toda la zona, que es fantástica. La verdad que es un lugar muy lindo. Bueno, también hay que tener en cuenta que es la zona de las Ardenas, que en la guerra fue tremenda, ahí quedó ensangrentado toda esa zona.
0: Mira vos.
1: Fue tremenda la lucha que se produjo en la última guerra mundial, ¿no?
0: Sí.
1: Pero bueno, después de todo eso quedó un bello, un hermoso lugar, y a donde está situado el circuito, que es un circuito muy lindo, que tiene de todo, tiene unas subidas espectaculares, y después por otra parte unas rectas muy lindas como para tratar de aprovechar la succión y pasar a otro. Después curvas que también son muy buenas, han ido cambiando algunas, haciéndolas más suaves, otras un poco más intensas, pero no sufrió tantas modificaciones. Así que bueno, va a ser un circuito para tener en cuenta, para verlo, porque hay que largar muy bien. La primera curva del circuito en varias ocasiones tuvo toques en la entrada y además en la salida, porque cuando salen los autos se van hacia la izquierda, y entonces allí es como de repente se producen algunos toques, y el hecho de que hayan varias veces pasado uno arriba del otro. Bueno, hay que largar con mucho cuidado, porque después si viene la recta y esta subida con curva hacia la izquierda y hacia la derecha muy suave, que es muy bonita, y pero que también riesgosa.
0: Estamos hablando con nuestro compañero de siempre, de aproximadamente más de 40 años, Cacho González Rouco. Perdóname si digo también tu edad, pero hace más de 40 años que compartíamos en Rivadavia, vos en Carburando y yo en la Real Deportiva, y hacíamos nuestro pasecito allí secreto, porque no había entre Muñoz y la organización de Carburando, González Longhi y vos, ¿no?, que estaban. No, pero no era por nada, no era nada, al contrario, se van muy bien. El tema es que no se usaba el pase. Vos sabés ahí, si hubiese usado, pero si le hubiese encantado a Muñoz. Y vos estabas hablando de, para volver a la Fórmula 1 enseguida, dijiste combates ensangrentados, ¿qué fueron, bombardeos o cuerpo a cuerpo, en tierra los combates?
1: No, lucha cuerpo a cuerpo, sí. Justamente en esa zona de las Ardenas. Vez pasada veía una película que tenía relación con esta Segunda Guerra Mundial, y justamente veía la lucha en esa parte, y fue tremenda, ¿no? Tremenda, cuerpo a cuerpo, bueno, más allá de después de la aviación y demás, pero básicamente fue cuerpo a cuerpo. Así que era muy muy lindo como recuerdo, ¿no? Más allá de dramático que pueda haber sido, pero estar en ese lugar histórico, de alguna forma, y también vivir la carrera. Yo te digo que es una carrera que va a tener...
0: Espera, ya, te interrumpo una cosita y ahora vamos a la carrera, porque me quedé pensando en una cosa. Cuando dijiste que estuviste en un hotel ahí en medio, con una colina o montaña, rodeado de flores y de árboles, me imagino no un hotel moderno de 12 pisos, sino algunos tipos chalecitos o de 2 o 3 pisos, por ahí atendido por los dueños, que te dan unas comidas extraordinarias, comés ahí mismo, o no, no fue así, sí.
1: Sí, seguramente vos has estado en varios de ese tipo. Sí, efectivamente. Claro. Era un hotel de dos pisos nada más.
0: Sí, sí.
1: Y así de ese estilo, atendido por la misma gente. Cuando llegamos, en el momento que llegamos, estábamos todos con hambre, porque había venido viajando en el vuelo. Fuimos para allí y ahí enseguida una mujer con otra ayudante empezaron a cortar algo de fiambre o una cosa por el estilo y para darnos algo de comer porque estábamos hambrientos. Así que la verdad, más allá, como acertaste, como más allá del lugar, la verdad que lo pasamos bárbaro por ese tipo de circunstancias, ¿no?
0: Claro, y ahora, ¿cómo lo pasarán nuestro amigo Franco y el resto de los corredores? ¿Qué pasará?
1: Hoy lo escuchaba, sí, a Franco,
0: sí,
1: hablando un poco del tema de lo que es la Fórmula 1, ¿no? Porque hay mucha gente a lo mejor que sí sabe perfectamente, otra que no tanto y otra que no sabe absolutamente nada. Y hoy explicaba una cosa interesante, que a lo mejor ayuda, ¿no? Dice que los autos tienen esos alerones y además por otra parte toda la parte aerodinámica que los hace ir pegados al piso. Entonces, eso de llevarlos pegados al piso y además por otra parte que doblan tan rápido justamente por esa circunstancia, porque van prácticamente absorbidos por el piso, por el auto.
0: Ajá.
1: Y entonces eso dice que es terriblemente duro para soportar las fuerzas G que hacen para un lado y para el otro. Y eso tenés que repetirlo durante el sifón, si son 70 vueltas o 50 vueltas o 60 vueltas, repetirlo durante cantidad de curvas que tiene. Lo que quiere decir que él decía que es un deporte muy exigente para el cuerpo y que tiene que prepararse muy bien en general todo el cuerpo, básicamente también el cuello, porque esas fuerzas G tiran para un lado o tiran para el otro y pueden, el que no esté preparado, terminar de dolorido toda esa zona. Así que contaba ese tipo de historia que la verdad que es interesante para comentarla, ¿no? Vuelvo a repetir, para las que no conocen mucho del tema.
0: Claro. Y el circuito, dijiste, una curva es donde se puede haber inconveniente, al entrar a la curva y al salir de la curva, ¿no? Y después el
1: Exacto,
0: resto, ¿cómo
1: después,
0: es?
1: Después de la largada.
0: Sí, hay.
1: Eso es después de la largada.
0: Sí, después.
1: Exactamente, que se hace en la parte de atrás, digamos, de la recta principal o de esta recta que te digo que lleva a la S hacia arriba, ¿no?
0: Sí.
1: Y esa es una zona difícil porque son pocos metros desde la largada hasta la primera curva y ahí es donde llegan todos juntos, ¿no? Y es más complicado.
0: Querido Cacho, será hasta la próxima semana, siempre por la ronda.
1: Un abrazo.
0: Igualmente. Cacho González Rouco, Radio Rivadavia, carburando una leyenda del relato de las carreras, tanto internacionales como también en el turismo carretera aquí en la Argentina. Seguimos en la ronda.

Muy bien, hasta aquí llegamos. Estamos eufónicos por todo lo que hemos hablado y también manifestado nuestra euforia en esa formidable región argentina, las varias que tuvo. Ha sido una semana extra inolvidable, de sufrimientos, de gozos, de nervios y de alegrías. Bueno, a decir hasta la próxima, gracias por haber estado, el agradecimiento para Toto Berlinguer y el armador técnico musical, a la producción y el armado técnico de Sol Durán, armado periodístico, y a todos ustedes, al cuerpo extraordinario de operadores y operadoras, queridos operadores, bellas operadoras de Radio Rivadavia, que conforman ese equipo con el cual la radio más grande de todos los tiempos funciona las 24 horas del día, los 365 días del año. Pero lo importante es que lo hacen con corazón, con cariño, con paciencia, con amor. Y eso es lo más importante. A todos gracias y a ustedes que son los oyentes, por supuesto. Cuídense, a disfrutar y esperemos que el domingo vivamos una gran fiesta. Que sea una fiesta, más allá del resultado que obviamente queremos que sea para Argentina. Pero de todos modos será una fiesta. Un día con Fórmula 1 a la mañana y con la final de fútbol a la tarde, como para que lo catalogemos el día del deporte en Argentina y en el mundo.

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¿Qué tal? ¿Cómo les va? Buenas noches. Gracias por estar en sintonía con nuestra querida LS5 Radio Rivadavia de la bella República Argentina. Pasan 16 minutos de la 1 de la mañana. Debo disculparme con ustedes. He tenido una dificultad en el camino hacia aquí, hacia esta ciudad de Buenos Aires. No es fácil vivir a 550 kilómetros de aquí. Y bueno, cuando uno depende de otro, ¿no? En este caso, de una empresa de transporte, de colectivos. No, cosas fortuitas que han ocurrido. Hay alguien que dijo alguna vez, si sucede, conviene. Por algo pasó que nos quedamos en la ruta entre Balcarce y Coronel Vidal, ahí justo en un lugar donde no había señal de celular, así que quedamos a la buena de Dios. Tuvo el chofer del micro, uno de los choferes, los viajes de más de 300 kilómetros llevan dos choferes, y uno de los choferes tuvo que hacer dedo, lo levantó un auto, lo llevó a Balcarce y allí pidió asistencia. Y bueno, todo es muy, muy trabado a veces para tratar de asistir un micro de larga distancia con el pasaje completo. Así que se quedó encajado, no hubo manera de sacarlo con la colaboración de la gente de la zona, amigos del campo que siempre están dispuestos a dar una mano, vinieron con tractores, todo, no hubo manera de moverlo, no hubo manera de sacarlo al micro, así que quedamos allí, desde las 4:30 de la tarde hasta casi las 19 horas. Nos agarró la noche allí, por suerte no llovía, muy triste la situación para las mamás que estaban con chiquitos. Uno tiene previsto llevar algunas cosas, pero no para estar tanto tiempo en la ruta. Y fue lo que ocurrió. Así que recién acabamos de llegar a Retiro y de inmediato subí en taxi y llegué a esta Rivadavia. Tengo que agradecerle a Lucas Herrera, que es un compañero de fierro y me estuvo haciendo el aguante. Y a ustedes no se preocupen, por favor, porque ya veo, ya hay muchos mensajes que están asustados. Ay, ¿qué pasa con Oscar? ¿Qué pasa con Oscar? Me asusté. Una de ellas, por ejemplo, la abuela Esther de Barracas. Me asusté, Oscar, que no empezabas. ¿Todo bien? Sí, está todo bárbaro, pero ocurren estas cosas. Cuando uno vive lejos de esta ciudad de Buenos Aires, ocurre esto. Hay veces que me ha pasado en el auto, pinchar una rueda o demorarme para asistir a alguien, pero bueno, uno en el auto se maneja bien distinto. Y en un micro, donde no hay que exceder los 90 kilómetros por hora para no poner en riesgo el pasaje, hay que venir tranquilo. Así que veníamos tranquilos, veníamos monitoreando todo para llegar. Hay bastante niebla también, así que es una noche complicada, pero si ustedes creyeron que nuestra selección nacional estuvo corriendo los otros días frente a Inglaterra, ustedes no saben lo que corrí yo hoy. No tienen idea lo que corrí, y yo no tengo 3-9 como Messi, yo tengo 5-7, así que digan que estoy en buen estado, digan que estoy en muy buen estado, así que nos disponemos a comenzar con Reporte Rivadavia cuando pasan 20 minutos de la 1 de la mañana. Es un fin de semana por demás especial. ¿Por qué por demás especial? Bueno, porque se está dando un partido que era impensado. ¿Cuál es el partido impensado? Francia, Inglaterra, hoy van a estar jugando, hoy sábado. No quieren jugar, no lo decían los jugadores, los propios jugadores. Pierde el incentivo jugar por un tercer puesto. Y a lo mejor, ya hace muchos años, yo recuerdo que lo hablábamos con Ernesto Cherquisvialo aquí en la Oral Deportiva, decíamos que a lo mejor el tercer y cuarto puesto se podría resolver por los goles, por las asistencias, por la actuación del equipo. Allí se podría sacar quién queda tercero y quién queda cuarto en un mundial sin que se juegue un partido donde si no les interesa a los propios, que son los implicados, en este caso Francia, Inglaterra, cuánto le puede llegar a interesar a la gente, ¿no? Pero como el fútbol es un negocio, hay que cumplir con los contratos y hoy se estará llevando adelante ese partido por el tercer y cuarto puesto. Y nosotros estaremos jugando el próximo domingo, Argentina-España. Y han estado algo urticantes las declaraciones de los periodistas españoles. Desde aquí hemos sido prudentes, siempre somos prudentes. Tenemos algo que es cierto,
somos un poco agrandados. Y con el festejo también nos tornamos un poco insoportables. Y bueno, el mundo no quiere vernos 8 años celebrando la Copa del Mundo. Pero hay una parte del mundo que también nos quiere. Los amigos de Bangladesh, por ejemplo, nos acompañan, nos alientan, mandan buenas vibras. Y de a poquito se va revertiendo también. Veía en la semana algunas declaraciones de cuando fue el partido Argentina-Inglaterra. Vi un informe desde Uruguay y allí había muchos hinchando por Inglaterra. Uno no puede lograr la unanimidad de que todo el mundo esté a favor nuestro, pero llama la atención. No pudo hacerlo de Inglaterra. Seguramente ahora que estamos jugando la final, a lo mejor se suben a acompañarnos y mandarnos buenas energías. Veremos qué es lo que pasa. No nos vamos a anticipar. No hay que contar los huevos hasta que estén en la canasta. Ya tenemos la canasta lista y vamos a tratar de acercar todo lo que podamos para la gloria del fútbol argentino, la gloria de sus jugadores y, por cierto, la alegría que sin lugar a dudas va a ser nuestra. Estamos comenzando Reporte Rivadavia, lo tengo allí en la operación técnica, lo mencionaba a mi compañero Lucas Herrera, también en la otra consola está Antonio Moris, en el control de aire Martín Chavero, control técnico Sebastián Pedroso, planta transmisora Pablo Palomo, en recepción, allí estaba preocupado Darío. ¿Qué te pasó? Me dice, no, tuve una dificultad. Bueno, ya estamos aquí en Freire 932, barrio de Colegiales, también me estaba esperando el amigo Carlito Casal, estaba allí, todo bien, Oscar, sí, todo bárbaro, todo bien. Fue un traspié nada más, algo que ocurrió que le puede pasar a cualquiera. Lo que pasa es que cuando uno llega tarde a un trabajo normal, no se entera nadie. Y cuando uno llega tarde a un trabajo como este, ¿cómo que se enteran? Bueno, mamá, porque mi vieja también está preocupada, que pone la radio, no me escucha. Ya estoy acá en Rivadavia, en Freire 932, en el radio de Colegiales, y también a mi familia que estaba preocupada, Alejandra, Pili, también Abril, estoy aquí, chicas, tranquilas, ya está. De a poquito nos vamos acomodando y vamos a ofrecer, como lo hacemos siempre, con buenas intenciones, un muy buen reporte Rivadavia. En las palabras, quien les agradece que estén allí, Oscar Choi, hasta las 7 de la mañana. Luego a las 7 de la mañana ha de llegar nuestra compañera Camila para ofrecer código Doblajean. Póngase cómodo, tome nota de este número. Es el 1150-268-630, línea directa. Si manda un texto, evite el audio. Si manda un audio, evite el texto. La cuestión es poder acompañarnos en la madrugada. Es un fin de semana por demás especial. Es un fin de semana por demás especial. Y desde aquí, desde Reporte Rivadavia, vamos a irradiar buenas energías para todo el mundo. Nos gusta entretenerlos, nos encanta acompañarlos, estamos acompañando a aquel que se dispone a descansar, bueno, que tenga un feliz descanso, aquel que está comenzando su jornada laboral, que tenga una muy buena jornada laboral, que pase rápido, rapidísimo, como aquel programa de Héctor Larrea. Bueno, haremos que pase rapidísimo tu madrugada. También nos encanta, entre todo lo que estoy diciendo, invitarlos a reflexionar.

Yo calculo que a ustedes les pasa lo mismo. Sí, yo imagino que a ustedes les pasa lo mismo. En mi vida me he dedicado a ser aprendiz de todo. A no desperdiciar el tiempo de los demás ni el mío. Hace mucho que he dejado de juzgar y me dediqué a ser mejor. Ya nada lo veo tan simple o imposible. Desde que entendí que la vida puede tener un final inesperado. Sí, no sabemos hasta cuándo vamos a estar. Y entonces he empezado a vivir lo que me quiero llevar. Me quiero llevar buenos recuerdos, tratar como quiero que me traten, amar intensamente y a no permitir que una decepción cambie mi manera de reír. No estoy para juzgar a nadie. El tiempo es el mejor juez. Te da respuestas que te sorprenden, sin hacer ninguna pregunta. Se lleva personas y otras llegan. Entendí que no gano nada desviviéndome, porque no se desvive por mí. Gano invirtiendo tiempo en mí. Quien quiera estar, que esté. Bienvenido. Si se marchan, los voy a recordar por lo que han sembrado en mi pecho, por lo que han hecho con mi vida. Pero nunca guardaré rencor. El pasado es un peso que no llevaré nunca en mi espalda. Mi ley es soltar. Soltar y seguir. Viajar liviano. Y acordé con mis convicciones, por lo que me reste de mi vida, estando, ¿no?, en compañía, con la familia, con los amigos, con los compañeros de trabajo, acordé que voy a intentar ser feliz. La vida se construye día a día. Pero no es que alguien llega, golpea tu puerta y te trae una caja como si fuese un rompecabezas para que lo armes. No, la vida es responsabilidad nuestra, de cada uno de nosotros. Me disculpo por haber llegado tarde, pero por algo ocurrió. Hay alguien que dijo, lo que sucede conviene. Y si no llegaste cuando tenías que estar, a lo mejor hubo el destino que hizo que uno no se cruzara con algo inesperado, inoportuno, que a lo mejor cambiaría el sentido de mi vida. Estamos aquí para hacer Reporte Rivadavia hasta las 7 de la mañana. Estamos aquí para hacer una buena compañía y para, sobre todo, brindar por un día más.

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1: Escuchamos y compartíamos a la Sole que creo que va a estar cantando el himno en la final del Mundial. Al menos estaban allí ultimando detalles, a ver si la podían llevar a cantar el himno nacional argentino. Ella lo cantará allá y nosotros vamos a estar cantando aquí en nuestra patria, a viva voz, como lo hicieron los muchachos los otros días frente a Inglaterra. Salió todo bien, ganó el mejor, y fue importante porque más allá de todo lo que se dice, de Inglaterra, de Argentina, de nuestras islas, que nunca van a dejar de ser nuestras, y han estado en las tapas de los diarios del mundo, y quedó en evidencia que en algún momento van a tener que sentarse a hablar, van a tener que sentarse a conversar sobre qué van a hacer con nuestras islas, ¿no? Ya sabemos lo que están haciendo. Las están explotando, están sacando las riquezas, están el mar argentino, nuestro mar argentino, lo están esquilmando, esa es la palabra. Están vendiendo los permisos de pesca, y bueno, allí vienen barcos de todo el mundo a pescar. Y estaría bueno que aquellos que vienen a pescar también hablen un poquito con su conciencia. ¿Y cómo vas a venir a pescar a un lugar que hay alguien que te está alquilando el permiso de pesca de una explotación que no es de él? Estaría bueno que hablen a lo mejor con nosotros y que podamos llegar a un acuerdo para que si quieren venir a pescar, que lo hagan en nuestras aguas territoriales, pero no en las aguas que son nuestras, pero que están bajo la custodia militar de Inglaterra. No sé si me explico. Argentina nunca le ha quitado nada a nadie. Tenemos un montón de defectos, sí los tenemos. Sin lugar a dudas que tenemos un montón de defectos y muchas cosas por corregir. Pero si hay algo que no somos es una nación violenta. Si hemos mostrado algo de violencia ha sido en algunas oportunidades para defendernos, para defender a nuestros hijos, para defender nuestra patria, nuestro territorio, nuestros bienes, pero no pueden decir que somos una nación violenta. Siempre hemos estado dispuestos a dar una mano. Se van integrando a través del 1150-26-8630, ya han llegado muchísimos mensajes, y estamos muy, pero muy agradecidos que estén en sintonía con este reporte de Rivadavia. Hola Oscar, buenas noches, soy Gabriel de Villa Devoto, te escucho siempre, abrazo grande. Bueno, gracias Gabriel, que todo vaya bien por allí, por Villa Devoto. Amigos de allí que se integran, pasan a participar, me dicen por aquí, sigo escuchando Radio Rivadavia, gracias por las canciones. Estoy en el trabajo, son una buena compañía. Bueno, Mirta nos está saludando y escuchando desde Salta la Linda. Allí en Salta la Linda somos la FM, la tengo por aquí, 90.5. Allí se están preparando también para celebrar el próximo domingo. El país va a estar preparándose para celebrar el próximo domingo. El deporte más importante del mundo, estamos allí. Estamos en el podio. Veremos cómo resolvemos la situación, y yo creo que las cosas van a estar más que bien. Por lo pronto, las últimas declaraciones de Scaloni decía, estamos enfocados en el descanso. Estamos enfocados en el descanso. Y bueno, yo confío en este técnico joven, en el que antes nadie confiaba, no es que nadie confiaba, sino que a veces no alcanza con confiar, sino que criticamos. Hay una crítica malintencionada y durante mucho tiempo hubo esa crítica malintencionada hasta que empezaron a llegar los buenos resultados. Scaloni decía en conferencia de prensa, España fue de menos a más y el mejor partido fue contra Francia. Bueno, nosotros también fuimos creciendo y el mejor partido fue contra Inglaterra. Así que los dos llegamos bien afiladitos. Llegamos bien a esta gran final del Mundial. Mensajes que van llegando, 11:50, 26:08, 6:30. Buenas noches, Oscar. Pasame de Roberto Vicario. Hay una canción icónica, no me acuerdo el nombre. Esto me lo está diciendo el tocayo desde Monte Castro. Bueno, vamos a ver si dilucidamos a través de la producción, si me dan una mano, a ver qué es lo que pretende escuchar el amigo de Roberto Vicario. Hola, ¿quién se integra? Bienvenido.
2: Te saludo igual, te mando. Estoy escuchándote.
1: Irene.
2: Soy Irene de Casanova, ¿qué? Ya te habrás dado cuenta.
1: Claro que sí.
2: Por el mensaje que se me escapa. Pero son mis dedos que no me ayudan. Estoy acá escuchando desde hace rato. No me puedo dormir. No sé qué pasa. Hoy no tengo. No me puedo dormir. Te deseo un feliz programa, como siempre. Buenas noches.
1: Buenas noches, gracias, querida. Quédate por allí escuchando la radio bajito y seguramente Morfeo te va a pasar a buscar. Por aquí me nos está saludando Pablo. Pablo está escuchando desde Estados Unidos a través de la aplicación que tenemos en YouTube. En YouTube es nuestro canal, es Radio Rivadavia M630 en vivo. Él está viendo bellas imágenes de la República Argentina. Hola, Oscar. Difícil empezar reporte sin vidrio en la arena. Pablo te saluda desde los Estados Unidos. Bueno, un abrazo gigante, amigo. Gracias por estar escuchando desde allí. Un abrazo enorme. Muchas gracias por estar en sintonía desde allí, desde los Estados Unidos. Otro de los mensajes que van llegando, el amigo Juan Ángel nos decía que tengamos un buen día, buongiorno, dice él, y manda un videito que vamos a intentar abrir, que aún no hemos podido abrir. No me manden videitos, por favor. Si van a mandar, que sea un audio o un texto, un audio para poder escucharlo en el aire, o un texto, y haremos lectura aquí en este reporte Rivadavia. Pero no me manden videitos porque no tengo tiempo de abrirlos y a veces se me dificulta tratar de verlos. Hola, amigos Cari y compañía, como siempre, estaba esperando tu programa, dice ella, saludando de modo muy cariñoso. Es Rosa María desde Bahía Blanca. Y allí en Bahía Blanca, en Rosa María nos está escuchando a través de la FM 106.3. Un abrazo, Rosa María, gracias por estar por allí. Bienvenido, me dicen aquí. Hola, Oscar, ¿cuánto tiempo pasó sin oír tu voz? Y aún hasta mismo ahora. Te espero, Viviana, bienvenido. Bueno, Vivi, un abrazo gigante. Muchas gracias por estar en sintonía con nuestra Rivadavia. Alguien que dejó su mensaje, lo escuchamos, Lucas.
3: Buen día, querido Oscar. Sandra de Rosario. Recién me despierto, pero bueno, ya estás vos para la compañía. Hoy quiero pedir un deseo, paz para el mundo y para cada uno de los seres que lo habitamos. Como diría Pablo Milanés,

0: enorme, que todo vaya bien por allí, por Rosario. Seguramente, si sale todo bien, incluso si no sale todo bien, vamos a salir a festejar. El obelisco porteño será un lugar de encuentro, la plaza de diferentes pueblos será un lugar de encuentro, y también allí en Rosario, el monumento a la bandera va a ser un buen lugar para encontrarse los rosarinos. Así que, a estar preparada con la banderita argentina, querida Sandra, a estar preparada con la banderita argentina. Hablando de paz en el mundo, un día como hoy, del año 1918, nacía Nelson Mandela en Cabo Oriental, 18 de julio de 1918, en Sudáfrica. Nos dejaba el 5 de diciembre del año 2013 en Johannesburgo. Abogado, activista, un gran defensor de los derechos de su pueblo, político, filántropo, presidió el gobierno de su país de 1994 a 1999. Fue el primer mandatario afrodescendiente que encabezó el poder ejecutivo y el primero en resultar elegido por sufragio universal en su país. En su gobierno se dedicó a desmontar la estructura social y política heredada del apartheid a través del combate del racismo institucionalizado, la pobreza, la desigualdad social y la promoción de la reconciliación social. Como nacionalista africano, presidió el Congreso Nacional Africano entre 1991 y 1997 y a nivel internacional fue secretario general del Movimiento de Países No Alineados entre el año 1998 y el año 2002. Estuvo preso Nelson 27 años y cuando recuperó su libertad no buscó venganza. No buscó venganza, y eso que se encontró con alguno de sus captores cuando caminaba las calles de su pueblo. Sin embargo, cuando lo vieron, temblaron. Y él no buscó venganza. En ningún momento. Falleció el 5 de diciembre del año 2013. Tenía entonces 95 años. Un hombre para destacar, y también un hombre para recordar. Nelson Mandela. 11:50, 26:08, 6:30. Hola, ¿quién se suma? Bienvenido.
1: Buenas noches, Oscar. Bueno, la bendición que llegaron bien dentro de la dificultad, pero sanos y salvos, así que hay que dar gracias a Dios. Y me alegro escucharte y regocijarme con tu voz, con lo decir de los oyentes y de todos los reporteros. Y bueno, un cariño enorme para todos, un cariño para Melissa de Citibel, mi querida amiga. Y bueno, bendiciones para todos los reporteros que están ahí en el piso y los que están de este otro lado escuchándote. Un abrazo enorme, Silvia de Coronel Suárez, y vamos a Argentina, pero no podemos pedir más. Tenemos que conformarnos con lo que hay. Si viene más, mejor. Pero si no, hay que aplaudirlos y hay que quererlos y alentarlos igualmente. Un abrazote, chau chau.
0: Chau chau, un abrazote, gracias por estar en sintonía. Creo que jugamos la final los otros días, pero haber llegado a esta instancia nos obliga a volver a jugar una final. Y la vamos a estar jugando. Así que la consigna de hoy tiene que ver con qué le pedirías a nuestros jugadores. ¿Cuál es la idea que le querés hacer llegar? Más allá de las buenas vibras, de la buena energía, mañana vamos a estar celebrando el Día del Amigo. Entonces, mañana no vamos a estar tan dedicados a nuestra selección nacional, pero sí lo podemos dedicar el día de hoy. Y el amigo José me hace llegar algo muy lindo para leerles, que es una carta abierta. José me está mandando esta carta abierta a la selección argentina. Dice lo siguiente: queridos muchachos, mañana volverán a vestir la camiseta más hermosa del mundo. Millones de argentinos estaremos alentándonos con el corazón, confiando en ustedes, como tantas veces lo han hecho ustedes con nosotros.

0: Pero antes de que pique la pelota, quisiera pedirles algo. No olviden nunca el gurí que han sido, al que corría detrás de la pelota gastada, al que jugaba en un potrero sin árbitro, al que soñaba con vestir algún día la camiseta argentina, al que quizá no tenían botines y aún así encontraban la felicidad en un picado con los amigos. Queridos muchachos, no permitan que la fama, los títulos o los aplausos silencien a ese niño, porque fue él quien lo llevó hasta donde están hoy. Cuando el partido se ponga difícil, cuando el partido se ponga difícil, escuchen su voz. Él les recordará que el fútbol nació para ser una alegría compartida, que un equipo vale más que cualquier individualidad y que la grandeza siempre camina de la mano de la humildad. Jueguen con el mismo entusiasmo de aquellos primeros partidos, cuando el premio era un abrazo, una sonrisa o la felicidad de volver a casa con el corazón lleno de ilusiones. Y cuando termine el encuentro, cualquiera sea el resultado, que el mundo pueda reconocer en ustedes no solo a grandes futbolistas, sino también a grandes personas. Porque los títulos se guardan en las vitrinas. La humildad, la solidaridad y el ejemplo permanecen para siempre en la memoria de los pueblos. Con el respeto y el cariño de un argentino que todavía cree en los sueños, quiero compartir estas líneas con ustedes. El gurí de las alpargatas. Firmado José. Y José está en Paraná, en Entre Ríos.
1: Hola Oscar, buenas noches, buen día. Sí, yo estaba re preocupada preguntando a ver por qué no estaba Reporte Rivadavia, porque me aparecía cualquier otra cosa. Y ahora estoy buscando en otro lugar. Te estoy escuchando porque y no pasaba nada. Bueno, y digo, ¿qué habrá pasado? Preguntaba. Bueno, ahora te escucho. Por otro lado, no por donde te escucho en YouTube. Bueno, espero que no haya pasado nada entonces y que tengas una buena madrugada, como siempre, nos deleite con tus cosas. Marta, el 9 de junio.
0: Marta, bienvenida, un abrazo gigante. Imagino que allí debe ser una noche calurosa como la de aquí. Aquí tenemos una temperatura que no se puede creer, 19 grados 4 décimas. Estamos todos de remerita, estamos todos tomando algo fresco, agobiados. La humedad del 91%, la presión 996.1 hectopascales, esto es baja. Así que si te notas que estás medio cabizbajo, media cabizbaja, tiene que ver con la presión. Y hay veces que uno toma alguna pastillita, algo para ayudarse a incorporar, ¿eh? Así que, y si no, a dormir, escuchar la radio tranquilito. Pero bueno, sepan que está haciendo mucho calor en esta ciudad de Buenos Aires, 19 grados 4 décimas, el viento de sudeste a 6 kilómetros por hora, la visibilidad óptima 10 kilómetros, el sol estará saliendo a las 7 de la mañana 57 minutos y estará cayendo la tarde a las 18:03. Hoy tendremos lluvia en la tarde y en la noche. Estará alguna tormenta aislada en tarde y noche de este sábado 18 de julio de 2026, la mínima de 13 grados y la máxima de 17. Más mensajes que van llegando, me dicen por aquí, buenas noches, son una excelente compañía mientras estamos tomando un cafecito. Bueno, me alegro, mira, están de sobremesa, imagino, o a lo mejor la charla se ha tornado más que interesante y nos están sumando a la conversación entre ustedes mientras escuchan nuestra Rivadavia. Alguien más que se suma, bienvenido.
2: Qué lindo oírte, Oscar, qué lindo. Bueno, lo importante es que estás bien y ya estás en la radio. No me quería preocupar, pero bueno, estas cosas pasan, Oscar. No tenés media falta, te perdonamos. Mando un abracito para todos ustedes, para Luca, que nos puso una música preciosa, Tony Esmori. Abrazo para Horacio Maldonado, la abuelita Elsa, Norman y Orozco, nuestros amiguitos colombianos que siempre me protegen. Para Martita, nuestra malvinera, Marisa, Angélica y Sergio, Juan Caní y Ofelia, Ezequiel y su mamá, Lilian de Caballito, Sandra Varela, Javier de Caballito, Irene de Casanova, Marisa Barrio Nuevo, Luis de México, Beto de Cañuelas, Rubén de Montecastro, Natalie y familia de Nueva Zelanda, Irene, que siempre manda esos mensajitos tan bonitos y que se preocupa tanto. Ana María de París también. Para todos ellos un fuerte abrazo. ¿Me pones presente, Oscar? Un beso enorme para todos. Los quiero. Campanita María Esther.
0: Campanita, beso enorme, gracias. Me pusiste media falta entonces, ¿o no? Está justificada. Ah, bueno, bárbaro. Muchas gracias por justificarme la llegada tarde. Voy a ponerme las pilas. No volverá a ocurrir esto que ha ocurrido. Buenos días, Oscar. Buongiorno. Carísimo, todo bien. Acá estamos haciendo las compras para el domingo. Tanto Fernandito y asado, mirando nuestra Argentina que esperemos ganar. Te mando un abrazo y fuerza Argentina. Firma Jorge, el panadero de Milano. Allí es la mañana muy temprano y en este momento está haciendo mucho calor. Oscar, 37 grados esperan hoy aquí en Italia, en esta zona de Italia. Bueno, un abrazo gigante, mi querido. Vos sabés que aquí también está caluroso, estamos sorprendidos con estos 19 grados 4 décimas en la madrugada. Veníamos de 10, 12, 8 grados en la madrugada, y 5 hemos tenido al salir a las 6 de la mañana. Nos hemos ido tilitando con el amigo... con los que están trabajando, haciendo la madrugada, con el amigo Lucas, nos hemos ido tiritando de aquí, de Rivadavia, pero bueno, son cosas que pasan, diría José Larralde, este cambio climático, y ojalá tomemos conciencia de empezar a cuidar el medio ambiente. El otro medio lo hemos arruinado, cuidemos este medio ambiente que tenemos. En alguna oportunidad hicimos la consigna de cómo cuidaba cada uno de ustedes el pedacito que le ha tocado de planeta y nos sorprendíamos con la reflexión de cada uno de ustedes, siempre dispuestos a aprender. El próximo domingo estará jugando nuestra selección nacional contra España y te estamos preguntando hoy, 18 de julio, ¿qué le pedirías o le dirías a nuestros jugadores? ¿Tenés algo para hacerles llegar? Utilizá el aire de la radio y seguramente ha de llegar tu buena energía hasta allí, hasta Estados Unidos, donde ellos se encuentran. La que saluda es María del Carmen, dice, buenas noches, Oscar, gracias a Dios estás bien. Los viajes tienen esos imponderables, vos tranqui y feliz, que ya está cumpliendo, y yo también estoy feliz. Feliz día, María del Carmen, saludando desde Rosario. Bueno, un cariño gigante, mi querida, gracias, gracias por tu decir. Me siento cobijado con el cariño de ustedes.
3: Buen día, Oscar. Sí, yo estaba preocupado. Digo, ¿qué pasa? ¿Estará Carlos hoy o no? Perdón, Oscar, ¿o no estará?
0: Y acá estamos. Hemos comenzado un poquito más tarde por un inconveniente que tuve con el traslado, con el micro hacia aquí, hasta esta ciudad de Buenos Aires, pero está todo bien. Y la ciudad está tranquila. Uno se puede mover rápido en la ciudad de Buenos Aires. Hay una tensa calma. Nos estamos preparando a lo mejor para el domingo. Yo calculo que sí, yo calculo que sí, pero la ciudad está muy, muy tranquila. Oscar, acá firme, escuchándote, soy Ezequiel Guerra de Tandil. Quería pedirte el tema Como un cisne por Soledad y Nahuel Penici. Abrazo de luz gigantesco, dice el amigo. Bueno, un abrazo de luz gigantesco para vos también. Que todo vaya bien por allí, por Tandil. Espero que se junten. ¿Dónde se juntan en Tandil? Para celebrar los éxitos que viene teniendo la selección nacional. ¿Me lo contás? ¿Me pones una línea más? Y cumplo contigo, Ezequiel Guerra, de allí de Tandil. En Tandil nos están escuchando a través de la FM 104.5, que nos transforma en un parlante por allí. Hoy, 18 de julio de 2022, tenemos fechas importantes y alguna de ellas muy lamentable, muy triste. Un nuevo aniversario que en un ratito vamos a estar haciendo recuerdo para aquellos que nos dejaron y como siempre, pidiendo justicia por ellos y justicia por nosotros.
4: Hola, Oscar, buen día, ¿cómo andás, querido?
0: Bien, querido.
4: Habla Pancho de Chivilcoy. Sabes que siempre te escucho y bueno, que tengas un buen programa y que aguante Argentina. Vamos, Argentina. Chau, chau, un abrazo gigante.
0: Gracias, querido, abrazo gigante, Pancho. Abrazo enorme, siempre en sintonía y de los tempraneros, en dejar su participación en el 1150-26-8630. Otro de los mensajes que llegan diciendo: hola, Oscar, ya estás ahí, qué carrera, pero gracias a Dios estás bien y ya pasó. Bueno, amigo, cosas que pasan, incluso viviendo a dos cuadras, con más razón. Vos que estás lejos. Abrazo, Oscar, y vamos a Argentina. Y mandan muchas banderas argentinas a ganar. Argentina a ganar, firma María Elena, participando desde Rosario. Un abrazo, María Elena, gracias, muchas gracias por estar. 1150-26-8630. Bienvenido, querido Oscar, te estoy oyendo, soy la abuela Esther. Bendiciones, saludos a Campanita, como dice ella, poneme presente. Soy Martínez Marengo de Olivos. Bueno, ponemos presente, asistencia perfecta tenés, Marta, al igual que María Esther. Son oyentes siempre que están cada fin de semana de la mano de este reporte Rivadavia.
5: ¿Qué tal, Oscar? Buenas noches. Le habla Luis de Parque de los Patricios. Ante todo, que tengan un excelente programa. Me alegro que haya podido llegar después del inconveniente en la ruta. Y bueno, esperando el domingo, lo veo muy bien a la selección, con mucha energía, con mucha garra de campeón acá en Parque Patricios. Mucha gente festejando en la avenida principal, la avenida Caseros. Así que esperemos repetir el domingo el festejo. Lo veo muy bien en el equipo. Bueno, Oscar, le mando un abrazo. Saludos a todos los oyentes del reporter. Luis de Parque de los Patricios.
0: Y abrazo, Luisito. Gracias. Y gracias por estar escuchando y participando. Voy a sumar a la consigna de hoy. ¿Dónde lo vas a celebrar? ¿Dónde? ¿Qué lugar de tu pueblo? ¿En qué lugar de tu ciudad? ¿Dónde se encuentran? ¿Dónde? Dame las coordenadas. ¿Dónde vas a estar celebrando? No importa cómo nos vaya, pero yo calculo que igual va a ser motivo de alegría salir a celebrar. Va a ser motivo de alegría. Estoy viendo los portales. Bueno, River, lamentablemente, quedó eliminado ante Aldo Civi de Mar del Plata. Quedó fuera de la Copa Argentina. El millonario cayó ante el tiburón por 3-1 y se despide del certamen, y se despide de la Copa Argentina. He arrancado con el pie izquierdo, River. Hay quienes tienen un pie izquierdo como el de Messi, que cosecha, y hay otros que, bueno, sería como la pata de palo, ¿no? No hay forma de meterla. Bueno, lamentablemente hay que recomponerse, ya va a terminar el Mundial y estaremos volviendo a los torneos nacionales. Y uno tiene que acostumbrarse, luego que termine el Mundial, a ver los partidos, porque hay veces que son tan diferentes, hay tanto juego, y los torneos nacionales muchas veces son muy trabados, son muy lentos, y bueno, uno tiene que habituarse nuevamente al fútbol argentino. Pero es el fútbol argentino el que nos está dando grandes alegrías por estos días. Tengo a alguien por allí que ya lo vamos a escuchar, pero por lo pronto comenzamos a cumplir con los pedidos que han hecho en el 1150 26 8630.

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0: Era Nahuel Penici junto al maestro Don Luis Lendricina, haciendo una bonita canción, hermosa canción, hablando de las bondades del mate. El mate que nos está acompañando aquí, y seguramente donde quiera que te encuentres, está allí. Lo estás viendo o lo estás saboreando en la madrugada de la República Argentina. Alguien que se dispone a descansar también puede tomar un matecito. Y alguien que está en el trabajo, si el trabajo lo permite, está tomando, se está acompañando por un matecito. Como lo hacemos nosotros aquí en el estudio mayor de nuestra Rivadavia, que lleva el nombre del querido Antonio Carrizo. Me estoy quedando atrás con los mensajes, me estoy quedando atrás y me tengo que poner al día. Por aquí me dice, todo el mundo estuvo preocupado. Es muy bueno el programa que haces, éxitos. Luis del Chaco Santafesino. Bueno, Luisito, un abrazo gigante, mi querido. Gracias, que tengas un muy buen fin de semana y que nos estemos abrazando allí en la Plaza del Pueblo. Decime dónde se juntan allí. El amigo del sombrerito, que siempre nos lee alguna cosita desde allí, ¿dónde se juntan a celebrar, Luis, allí en donde te encontrás? Estoy pidiendo eso hoy. ¿Qué le pedirías o le dirías a nuestros jugadores? Buenos deseos, buenas intenciones. ¿Y dónde lo vas a celebrar? En el pueblo. Salimos a celebrar otro día, cuando le ganamos a Inglaterra. ¿Cómo no vamos a salir a celebrar mañana domingo? Más allá del resultado, ¿cómo no vamos a celebrar de cualquier manera? Hola, ¿quién se integra?
1: Hola, Oscar. Buenas noches. Buenos días. Bueno, no me di cuenta que llegaba tarde. Antes que nada, soy Julia de Valvanera. Quería decirte muchas cosas, pero vi en las redes una preocupación tuya por algo que ocurrió con una niña de 15 años. No quiero empañar la fiesta de los argentinos que esperan festejar un campeonato o un segundo lugar que podría ser bueno también. Quiero ser positiva y esperar que mis compatriotas estén felices por un gran partido de fútbol que pone en la palestra a Argentina. Pero hay tantas cosas en que pensar, ¿no es cierto? Como vos dijiste, hay muchas cosas por venir y hay que esperar. Sé que con la Pinto corre a la mañana. Después estará el juego de Argentina. Hoy no voy a decir más nada. Te mando un beso muy grande. Yo he trabajado en otra cosa, por supuesto. No ese trabajo que tenéis vos tan de exponerte, ¿no es cierto? Pero bueno, espero que estés tranquilo. Toma unos cuantos mates. Y pasado mañana o la próxima programa te voy a volver a llamar y espero estar mejor ánimo, ¿sí? Son muchas cosas que pasan. Un beso grande, Oscar.
0: Beso enorme.
1: Un abrazo de todos los oyentes que sé que te aprecian mucho. Y a tus compañeros también por tenderte la mano y el compañerismo que tenemos todos en el trabajo. Besito, Oscar.
0: Gracias, querida, un beso enorme, muchas gracias. La señora hace referencia a una noticia que consternó a la ciudad de Necochea. Los otros días falleció la jovencita Ana Peralta Rondanina, una adolescente de 15 años. Estuvo 4 días internadas en el IGA, allí en el Hospital Internacional General de Agudos de Mar del Plata, a raíz de un accidente que ocurrió en la ruta 88. El remis que la transportaba chocó de frente con un camión y lamentablemente murió quien manejaba el remis, un hombre de 58 años y esta jovencita de 15 años. Una extraordinaria jugadora de vóley que estaba jugando allí en Mar del Plata. El otro de los señores que falleció, Santiago Irigoyen, de 58 años, un hombre de la localidad de Lobería, y que estamos todos en shock. El accidente fue en la ruta provincial 88, a la altura del kilómetro 55, cerca del paraje San José, allí altura del kilómetro 55 de la ruta provincial 88. Yo hace más de 15 años que estoy denunciando la situación de la ruta. Llegamos a un momento muy crítico y nos dio una mano para repararla y acomodarla y pintarla y mejorarle las banquinas cuando Vidal llegó a la gobernación. Durante el gobierno de Scioli no se hizo nada y es más, se pasaron algunos arreglos, pero no fueron tales. Se comieron ese dinero. Y hay una denuncia que le presentó el abogado Julio Razona de Mar del Plata, que está allí esperando que se ejecute esa denuncia por malversación de fondos públicos. Había un sector de la ruta, unos 20 kilómetros, donde determinamos que se producían los accidentes de frente. Y entonces medimos la ruta y resulta que le habían sacado 30 centímetros de cada lado. Habían hecho un refaltado muy pobre y le habían reducido la calzada. Entonces gastaron menos dinero. Y ese menos dinero que se gastó fue al bolsillo de alguien. Es lo que se llama la corrupción mata. Bueno, la corrupción mata. Y lo venía ocurriendo con la ruta provincial 88, son 123 kilómetros que une Mar del Plata con Necochea, aunque a veces pareciera que nos separan, ¿no? Porque es imposible llegar a un lado o al otro. Y los otros días tuvimos un accidente que se llevó la vida de la pequeña Ana y Anita, le decían sus amigas. Y Santiago Irigoyen, de 58 años. Y volvemos a pedir lo mismo. Volvemos a pedir por la ruta 88, pero también pedimos por las rutas del resto de la República Argentina. Porque todas están en una situación crítica, en rutas nacionales, rutas provinciales. Lo que me ocurrió hoy a mí con el micro, por una banquina en mal estado. El micro se estaciona en la banquina y como se estaciona se queda encajado.

Bueno, debiera de haber en las rutas provinciales una especie de descanso de, no digo durante toda la ruta, si no se pueda faltar la banquina, bueno, pero al menos en algunos lugares que haya una especie de descanso para el amigo camionero que tiene un problema con el camión y necesita parar en un lugar seguro, bueno, que la ruta esté un poco más ensanchada en algún lugar, lo mismo con los micros. Si el micro viene con alguna falla, con algún ruido y necesita parar por cualquier eventualidad, saber que cada 50 kilómetros o 60 kilómetros, no te pido cada 10 kilómetros, mirá lo que te estoy diciendo, que cada 50 kilómetros haya una especie de descanso, una ruta un poco más ancha, donde uno se pueda parar para solucionar el percance o el problema, y no tener que descender a la banquina y quedarte encajado o terminar dentro de una laguna. Bueno, eso fue lo que ocurrió la semana pasada. Tuvimos esa pérdida lamentable, triste, de una pequeña con mucho futuro dentro del deporte, con mucho futuro como jovencita, ¿no? Porque uno pone absolutamente muchas esperanzas en nuestros jóvenes. Tenemos que asegurarle el estudio, tenemos que asegurarles una buena alimentación, y cuando abrazan un deporte que nos va a llevar, que va a ser el día de mañana quienes nos van a representar a nivel mundial, y en algún momento veremos flamear nuestra bandera argentina. Bueno, no pudo ser para Anita Peralta Rondanina, una extraordinaria jugadora de vóley. Lamentablemente, su vida quedó trunca. Y la familia, terrible. Es difícil determinar o imaginar cómo se sale adelante luego de la pérdida de un hijo. Un abrazo enorme, señora. Gracias por comentarlo. Muchas gracias por traerlo e invitarme a comentarlo aquí en Reporte Rivadavia, porque estas cosas nos ocupan. A mí la situación de la ruta y de las rutas me ocupa desde hace 30 años. Hace 27, 28 que estoy viajando todo el tiempo a venir a trabajar a esta ciudad de Buenos Aires, y me he encontrado con accidentes, me he encontrado con situaciones desagradables, me he encontrado teniendo que asistir a alguien, y son pequeñas cosas que van a quedar en mí, y estas cosas que me han tocado vivir, como lo de hoy, bueno, hace que uno se involucre aún más. La situación de las rutas de nuestro país deja mucho, pero mucho que desear. Y no sé qué les pasa a los intendentes, a los concejales, a los diputados, a los senadores. No sé por qué, o al presidente también, no sé por qué no declaramos emergencia vial, para que aquel que sale a la ruta, en un país tan extenso como este, donde absolutamente todo se mueve por carretera, porque el tren que tuvimos alguna vez, que era bueno y que brindaba un buen servicio, lo detonaron, hicieron que los camiones salieran a la ruta y que todo, absolutamente todo lo que llega a la mesa de los argentinos pasa por un camión, y afortunadamente que un camión lo puede traer, ¿no? Afortunadamente. Pero hay una situación dramática en las rutas de mi país. Pasan 26 minutos de las 2 de la mañana, hablamos de todo, de absolutamente todo, pero siempre lo hacemos con palabras adecuadas, porque cuando uno utiliza palabras adecuadas, usted se dispone a escuchar, usted se dispone a acompañarse con la radio. Si nosotros no utilizamos palabras adecuadas, usted nos va a cambiar, o a lo mejor, cuando uno no utiliza palabras adecuadas, el reclamo, el deseo, el pedido cae en saco roto.

0: Radio Rivadavia.
1: Sí, buen día.
0: ¿Cómo le va, señor Oscar?
1: Bien.
0: Mire, yo segunda vez que lo escucho. Segunda vez que lo escucho y, bueno, le digo la verdad, disculpe el atrevimiento. No quiero faltar respeto para nada, a la audiencia, a nadie. Pero estuve con un amigo hablando y él me dijo, ¿por qué no intentas llamar a Radio Rivadavia, al señor Oscar, que él te va a entender seguro? Y mire, yo le quiero contar que estoy viviendo una extrema pobreza. Soy una persona no vidente, prácticamente no vidente, por tema de la diabetes me dejó prácticamente ciego. Y tengo un brazo inmóvil también. Y bueno, le cuento que estoy pasando una necesidad tremenda con mi señora, mis hijos. Y en realidad yo soy vendedor en la calle, vendo tortillas, bolitas de fraile, así, pero no tengo ni para los insumos para comprar. ¿Qué le iba a decir? Y cartoneo, pero con eso no hago nada. Cobro una pensión por discapacidad, que no hago nada con eso. Y le digo la verdad, hace muchos días que no comemos. Y sé que hay muchísima gente así también, ¿no? Pero yo no sé a quién recurrir, a quién pedir una mano para que me ayuden. Yo ahí le mandé todo para que me crean que es creíble lo que me pasa al momento. Estoy viviendo unas paredes rodeadas de nylon, porque se me cayeron las paredes. Como le digo, donde vivo me inundo, me quedé sin nada, casi sin televisor, cocina, no tengo nada. Y yo quisiera saber si ustedes me pueden dar una mano ustedes, si me pueden dar a mí, por favor.
1: Vamos a ver si te podemos ayudar, amigo. Vamos a tratar a través de la producción de contactarte, si no es hoy, será mañana, si no el sábado que viene. Y conversamos contigo y vemos si podemos conseguir un trabajo, si no es para vos, para tu señora, para alguno de tus hijos, y nos da las coordenadas y vemos que cómo te podemos ayudar. Son muchos los pedidos que llegan de ayuda y tratamos de dar una mano, sobre todo cuando lo hacemos cuando son cuestiones de salud, cuando hay revierten cierta urgencia. Usted me va a decir, sí, lo mío también es urgente, sí, lo entiendo. Lo entiendo y te acompaño y te comprendo, pero cuando hay una cuestión de salud, siempre tratamos de dar una mano. Así que vamos a ver si nos podemos contactar contigo y la semana que viene hablamos al aire y vemos de darte un aventón. Nosotros no salvamos la situación de nadie, nosotros no tenemos la... Ojalá pudiéramos, ¿no? Solucionar la vida de cada uno de ustedes o de aquellos que están con dificultades, pero damos un aventón. Y damos a conocer la situación. Y a lo mejor alguien te puede orientar de alguna manera. Por lo pronto, la familia tiene que estar unida. No sé si que tenés señora, que tenés hijos. Hay que estar unidos y seguramente las cosas se van a encaminar. Son tiempos difíciles. Son tiempos muy difíciles. Hubo alguien que hoy vemos... uno está pensando en lo que está viviendo la selección nacional, nuestro fútbol, y dicen, ¿cómo pueden estar festejando si la situación está difícil para todos? Bueno, sí, está difícil para todos, pero una alegría nos ayudaría. Una alegría es un aventón, es una fuente de energía. Y ojalá el mundial que necesitamos ganar nosotros, como República Argentina, más allá del mundial de fútbol, es otro mundial. Es el de la educación, el de la seguridad, el de un trabajo digno para todos. Es el mundial de la honestidad, donde aquel que llega a regir los destinos de la patria se comporte, reparta bien lo poco o mucho que tenemos, vele por nuestros bienes, cuide de nuestros bienes, porque están de paso en la función pública. Y si quieren la reelección o quieren volver a ser elegidos, bueno, tienen que hacer las cosas bien. Y hay mucha gente que no le está pasando bien. Y estoy recordando los jubilados, que siempre estamos hablando que merecen jubilaciones dignas. No sé qué va a pasar en las próximas horas con el Mundial. Ojalá estemos celebrando y abrazándonos y congregándonos. Pero no nos olvidamos de la situación difícil que están viviendo muchos argentinos, como lo dijo Messi también en conferencia de prensa los otros días, en medio de la alegría. Sí que hay gente que no llega a fin de mes, sí que hay gente que no tiene trabajo. Bueno, esta es una pequeña alegría para ellos también. Y ojalá que las cosas se encaminen. Y desde aquí también pensamos, ojalá que las cosas se encaminen. Hola Oscar y equipo, buenas noches. Yo, Alberto de Floresta, a los jugadores no les puedo pedir nada más, dice el amigo Alberto de Floresta. Solo que dé una mano de ese gran guía que es el técnico, finalicen el evento con ejemplaridad, que hemos demostrado hasta ahora, y que el mundo nos vea como son, y como a veces nos comportamos en otros ámbitos, que sean ejemplo, que tengamos un muy buen encuentro deportivo. Bueno, un abrazo gigante, amigo. Gracias, Alberto, por dejar tu parecer en el 1150-268-630, donde estamos diciendo qué le pedirías, qué le dirías. Cuando uno dice qué le dirías, allí pueden entrar los agradecimientos. Allí pueden entrar los agradecimientos. ¿Y dónde vas a estar celebrando? ¿En el pueblo, en tu barrio? ¿Cuál es el lugar donde se congregan? ¿Quién está por allí? Bienvenido.
2: ¿Cómo anda, Oscar? Buen día.
1: Buen día.
2: Yo también es Oscar. Soy de José C. Paz y estoy trabajando y siempre te escucho en la radio. Rivadavia, que me acompaña todas las noches, cuando estoy de noche, por supuesto, ¿no? Así que un abrazo y esperemos festejar el domingo. Muchas bendiciones, Oscar.
1: Gracias, querido. Bendiciones para vos también. Buena jornada de trabajo. Si estás al aire libre, cuidarse. Puede que tengan alguna llovizna en el transcurso de la madrugada en algunos lugares, no en esta ciudad de Buenos Aires. Sí, en la tarde y noche de hoy vamos a tener tormentas aquí, con alguna precipitación, con alguna lluvia en esta ciudad de Buenos Aires. La temperatura 19 grados 6 décimas. 19.6 sigue subiendo, en lugar de descender, sigue subiendo. 19.6, el sol estará saliendo a las 7 de la mañana, 57 minutos, y estará cayendo la tarde a las 18.03. El amigo Luis nos dice que va a estar festejando, viendo el partido allí en Resistencia. Y en el sombrerito, donde es él, no hubo caravana, ¿sí? No creo que tampoco las haya este domingo, dice el amigo. Bueno, en Necochea se festejó mucho, allí en la Rambla, muchísimo, y también se festejó mucho en la ciudad de Lincoln, allí en torno de la plaza principal de la ciudad, en Mar del Plata se festejó mucho. Le estamos pidiendo a aquellos que salen a festejar, porque en Mar del Plata hubo alguien que se cayó de un monumento y terminó internado. También los semáforos no son para colgarse, porque allí en Mar del Plata también se desplomó un semáforo, se lastimó quien estaba arriba del semáforo, se lastimó la gente que estaba en la calle por la imprudencia de ese que se subió arriba del semáforo. Vamos a celebrar, sí. Vamos a pasarlo lindo, sí, claro. Tenemos ganas de celebrar, sí, por supuesto, pero seamos prudentes con el festejo. Y una cosita más, que es lo que ha pasado al menos en Necochea, el tema de las motos y los que tiran cortes con la moto, que aceleran y perturban tirando cortes, y eso asusta a los chiquitos. Uno cuando va a un festejo lleva a sus hijos, a lo mejor lleva una mascota, y cuando empiezan a tirar cortes con las motitos, bueno, los chicos se asustan, se largan a llorar. Los perros se asustan, se pierden. Entonces seamos prudentes al momento del festejo. Seamos prudentes al momento del festejo. Es una pequeña sugerencia de lo que hacemos este reporte de Rivadavia. Alguien que se suma, bienvenido.
3: Hola, Oscar, buenas noches. Habla Toti de Caballito. Bueno, ya más tranquilo, habían pasado un minuto y no te teníamos en el aire.
1: Pero qué cosa es
3: seria. Así que unos cuantos ya preocupados por vos, pero siempre al pie del cañón, el amigo Oscar Choy, siempre al pie del cañón. Como todo el mundo, emocionadísimo por lo de mañana. Y yo tengo mucha confianza en el equipo, en todo el historial que precede a este grupo de gladiadores, que en vez de pelear juegan al fútbol. Así que muy confiado y muy sereno. Oscar, un abrazo, buena noche y feliz madrugada hasta las 7. Chau, chau.
1: Abrazo, querido, gracias. Hasta las 7 estaremos haciendo juntos Reporte Rivadavia. Gracias por integrarte. Aquí me están preguntando, hola Oscar, ¿cómo se llama el tema musical del comienzo del programa? Gracias. Bueno, el tema se llama El Mareo, de Gustavo Santaolalla y Gustavo Cerati. Juntos hacen, era tango bajo fondo. El grupo que hicieron se llamó Bajo Fondo. Y era música electrónica. Hemos traído de esa placa de tango electrónico, hemos rescatado para nosotros, para presentar este reporte de Rivadavia, ese tema que se llama El Mareo. Hola, buenas noches.
4: Hola, Oscar. Soy la abuela Esther de Barracas. Qué susto me diste hoy, querido. ¿Por qué será que uno siempre piensa cosas malas? En lugar de pensar que pudo haber tenido algún inconveniente. Pero bueno, soy así. Espero que esté bien. Te sigo escuchando y te agradezco que siempre nos enseñes a ver el medio vaso lleno. Yo estoy pasando por un mal momento de salud. Estoy esperando que me den un resultado de un examen. Y espero que todo salga bien. Así te lo contaré cuando lo sepa. Bueno, querido Oscar, te puedo pedir que me pases una canción de Jorge Rojas, si no es mucho pedir. Si no te molesta, espero con mucho placer que me escucharlo. Te quiero, Oscar. Chau, hasta mañana.
1: Chau, hasta mañana, buen descanso. Muchas gracias por estar. Vamos a ver si podemos cumplir contigo. La voz la tengo familiarizada. Y creo que me pedí siempre a Jorge Rojas. Y siempre, o al menos la gran cantidad de veces que lo has pedido, hemos tratado de cumplir contigo. Teneme un poquito de paciencia, porque tengo otros oyentes que también quieren escuchar sus canciones. 2:42, 19 grados 6 décimas, la temperatura en esta ciudad de Buenos Aires. Es una noche que está muy, muy pesada, muy húmeda, y es una temperatura casi una noche primaveral, diría. Nada tiene que ver con este invierno. Por aquí me están diciendo saludos a tu familia y colaboradores tuyos, y en especial para vos, que sos un hombre de grandes valores. Abrazo enorme. Oscar, soy Carlos de la Barría. Te cuento, mirá, me dice, te cuento, en Chile, cada 10 o 20 kilómetros hay un parador para los autos. Hay un parador para el automotor. Y está bien, si uno quiere estirar las piernas, cada 10, 20 kilómetros, tener un lugar seguro donde detener. Si ellos pueden, ¿cómo no vamos a poder nosotros? ¿Cómo no vamos a poder nosotros? Hay veces que me pregunto,

0: Bueno, yo lo comprendo perfectamente porque yo en esa época también participé del conflicto con Gran Bretaña, estando en el hospital naval de Puerto Belgrano como conscripto, enfermero, y bueno, lo comprendo muy bien a él lo que dice, sé de lo que está hablando. Todo esto salió por el tema de los chicos de la selección. Le tiraron con una botella adentro de la botella había una sábana que decían las Malvinas son argentinas y los chicos de la selección dieron muestra de eso que me parece como haber participado del conflicto de las Islas Malvinas lo veo perfecto lo que han hecho si bien era un partido de fútbol. Quedó reivindicado que realmente las Malvinas son argentinas. Y aparte, desde chiquito, todos esos chicos que juegan en la selección, como todos nosotros, siempre nos dijeron las escuelas son muy importantes, porque siempre, siempre nos dijeron que las Malvinas son argentinas. Bueno, un abrazo muy grande y felicitaciones por el programa. Te habló Mauricio de Santa Fe.
1: Abrazo Mauricio, gracias por estar escuchando desde allí, desde Santa Fe. No sé en qué lugar de Santa Fe se encontrará el amigo, pero allí tenemos en Santa Fe Capital, somos la 91.9, en Rosario, FM 106.3, en Venado Tuerto, FM 97.3, en Reconquista, FM 96.9, y en Rafaela, Santa Fe, somos la 106.7. Y es cierto, en la semana el doctor Nelson Castro hablaba de su vínculo ayudando a restablecer a los chicos de Malvinas, a los jóvenes hombres que volvieron de la guerra. Un testimonio que no lo había escuchado nunca del doctor. No lo había escuchado nunca y realmente muy valioso y lo vamos a rescatar y en algún momento lo vamos a compartir aquí nuevamente para todos aquellos que no lo han escuchado. Lo vamos a compartir aquí en Reporte Rivadavia. Ustedes saben que somos malvineros de corazón y todo lo que surge respecto de Malvinas siempre lo estamos acercando, siempre, siempre lo estamos compartiendo. Yo decía los otros días, un partido no es la guerra, porque en un primer momento se los cargaba de demasiada responsabilidad, y es un partido de fútbol. Estamos hablando con el diario del lunes. El diario del lunes indica que vencimos a Inglaterra, los dejamos atrás, pero si lo cargaban con todo lo que pretendían y nos hacían 8 los ingleses o perdíamos por 1-0 y el equipo no remontaba o no resultaba como resultó, ¿qué hubiesen dicho? ¿Los hubiesen acompañado? ¿Los hubiesen aplaudido? Yo creo que no. Yo creo que los hubiesen pintado con la bandera del fracaso. Y hasta ese momento no había sido ni mejores ni peores. Y mismo si el domingo ganamos, fantástico. Y si perdemos también estará bien, porque llegamos a una final. Y vi mucha gente encolumnada detrás de la causa Malvinas y me parece fantástico que lo hagan. Y me parece maravilloso. Pero vamos a sostener ese espíritu. Me gustaría el próximo 2 de abril o el próximo 14 de junio, el 2 de abril cuando fue la que recuperamos nuestras islas y el 14 de junio fue cuando finalizó la guerra, me gustaría que el espíritu que hemos tenido en estos días mundialistas, cada vez que jugó la selección, o seguramente cómo vamos a ganar las calles en las próximas horas, o como lo hicimos cuando ganamos Inglaterra, bueno, me gustaría ver esa misma cantidad de gente acompañándolos el próximo 2 de abril. Sé que no va a ser así. Sé que no va a ser así, lamentablemente. Pero bueno, ahora están todos embanderados. Me parece bárbaro que al menos alguna vez ocurra. Pero este espíritu patriótico, que uno no lo tiene que llevar únicamente a la cancha, y a lo mejor la cancha es el lugar menos oportuno, lo podamos sostener durante todo el año.
2: Oscar, merecidas madrugadas, me alegro que hayas llegado bien, que haya estado todo bien. Me extrañó no encontrarte en la...

0: el inicio, pero supuse que habrías tardado. Muchas gracias a Campanita por el saludo que me acaba de mandar. Yo también le mando muchos saludos a ella. A Horacio de Neuquén, a las Titi Sobral, la Sobral, a todos los hermanos reporteros fieles que siempre estamos en la brecha. Yo que le diría a los jugadores, le diría que jueguen con el corazón y con la cabeza. Con la cabeza para frenar, para contrarrestar la táctica española, que es muy fuerte, muy rocosa, de hace 3 años y medio que no pierde España. Hace 37 partidos, 36 partidos, una cosa así que no pierde. Con la cabeza para contrarrestar con una buena táctica la furia española, y con el corazón, como siempre en este Mundial, para estar firmes, dando todo por el equipo, dando todo por la selección y la camiseta. Bueno, Oscar, te mando un abrazo grande, que llegues bien arriba cuando lo hagas. Bendecido trabajo en otra fábrica, y vamos a Argentina, vamos a ganar. Un abrazo grande, Javier, de Caballito.
1: Abrazo gigante, Javier. Gracias por estar escuchando desde Caballito. Y gracias por los buenos deseos. Buenas noches. Estoy escuchando desde Guaymallén, Mendoza. ¿Me puedes pasar algo de José Luis Perales? Me dice el amigo Alejandro. Bueno, vamos a buscar algo. Siempre es un invitado a este reporte Rivadavia, así que quédate por allí. En un ratito vamos a traer algo de José Luis Perales. Oscar, gracias a Dios llegaste bien. Te esperamos. Gracias por ser como sos, cariños. Sos lo más, dice Matilde. Bueno, gracias, Mati. Un abrazo gigante, muchas gracias por estar pendiente de lo que hacemos aquí en Rivadavia, y gracias por los buenos deseos. Más mensajes que van llegando diciendo: hola Oscar, estaba preocupado porque usted es un soldadito. Le cuento que la vuelta pasada, cuando le ganamos a los ingleses, vi una fiesta en las calles increíble, como no podía ser de otra manera. Ahora yo me pregunto, para que este país no sea tan desigual con nuestros viejos, los médicos, los policías, etcétera, etcétera, ¿por qué no hay ese fervor, esa unión? Si sería para que nuestro pueblo deje de sufrir. Discúlpeme, pero tengo 67 años y vi muchas cosas, pero esto me supera y no le veo salida. Vamos directamente a un 80-20, dice el amigo. Un 80 de pobreza y un 20 de mega ricos. Esto lo está firmando el amigo Jorge de Flores. Un abrazo, Jorgito. Gracias por estar en sintonía con nuestra Rivadavia y haber dejado tu parecer. Hemos leído tu mensaje tal cual ha llegado. Y yo soy un poco más optimista que vos. Yo calculo que vamos a revertir la situación que nos toca vivir, mi querido Jorge de Flores. Hay más mensajes que van llegando. Me están diciendo: hola, buenas noches, Oscar. Saludos de Las Lomitas, Formosa. ¿Será que podrías pasar un tema de Abel Pintos? 100 años. Pase lo que pase, voy a estar agradecido con la selección argentina. Participando de la consigna, ¿qué le pedirías o le dirías a nuestra selección, a nuestros jugadores? ¿O dónde vas a estar celebrando? Él me dice: pase lo que pase, siempre voy a estar agradecido con la selección argentina. Saluda desde Formosa, más precisamente de la localidad de Las Lomitas. Allí nos está escuchando a través de la FM 99.9. Hola, señor Oscar y equipo. Jesús y la Virgencita lo van a cuidar y proteger siempre. Bendecido programa, Olga de Río Cuarto. Bueno, Olguita, un abrazo gigante. Gracias. Muchas gracias por tu buenos deseos. Bendiciones para tu familia. Alguien más que se suma y vamos a escuchar una canción.
2: Buenas madrugadas, Oscar. Yo creo que ya no hay más que pedirle a los jugadores de la selección, solamente que jueguen y que no traten de no cometer faltas que a lo mejor son torpes, ¿no es cierto?, y poco inteligentes nada más. Creo que ya dieron todo, que futbolísticamente nos dieron mucha satisfacción, y me parece que si no no logran el título, ya estamos hechos. Ese es mi pensamiento. Hugo Leguizamón de Piranés Formosa.
1: Abrazo, Hugo, gracias. Buena reflexión la tuya. Has dejado en el aire de Rivadavia y todos nos vamos a quedar pensando en lo que dicen. Siempre que aportan una buena reflexión, uno se queda enganchado con aquello que ofrecen. Oscar, me alegra que haya llegado, me dice este amigo, que haya llegado bien. Una pregunta, ¿qué ocurriría si una congregación de españoles van al centro de Argentina a gritar "Argentina tiene miedo" e insultar, como ocurrió en Madrid? Esto lo está preguntando el amigo José de Neuquén. Bueno, no lo sé, yo calculo que lo vamos a respetar. Yo calculo que somos un pueblo civilizado, y yo calculo que lo vamos a respetar. Hace referencia el amigo a lo que ocurrió hace muy pocas horas, o en el transcurso de la semana, con un banderazo allí en España. La gente gritando en las calles como de las argentinas, y desde los balcones, los españoles asomándose con sus banderas, y gritaban "Argentina". Había cánticos, el folclore del fútbol. A eso hace referencia el amigo José, preguntando desde Neuquén. Allí en Neuquén nos está escuchando, si está en Capital, a través del 89.7, en San Martín de los Andes somos la 96.9, en Villa La Angostura, FM 96.9, en Piedra del Águila, FM 90.7, en Zapala somos la 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la FM 96.9.

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2: 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Lo que tenemos que preguntarle es las causas de la riqueza. ¿Cómo se hace la riqueza? Y este es un asunto que no discutimos con claridad. La causa de la pobreza no existe, no están en la explotación, no están solamente en la discriminación. 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El trabajo, la producción, la inversión, la generación de riqueza, la tecnología, la ciencia, eso produce la riqueza y con eso se termina la pobreza.
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0: de escucharte ya tranquila, de que llegaste a la radio. Bueno, el mensaje para los jugadores, mira, que sigan haciendo lo que saben hacer, jugar con humildad, fortaleza, poniendo el corazón y la garra, todos y cada uno de los partidos. No importa el resultado, es un partido más, ya nos dieron demasiado. Te dejo un beso gigante a vos, a Silvita de Suárez, que la adoro, es mi hermana, y a toda la audiencia. María de Citibel.
1: Gracias, María. Un abrazo gigante, querida. Gracias. Y me alegro de la amistad que han hecho a través de este reporte Rivadavia, con quien mencionabas. Me alegro mucho. Y gracias por lo que decís. Ella no le pide nada. Ella está contenta con el logro de la selección de llegar a la final. Estamos preguntando la consigna de este 18 de julio. ¿Qué le pedirías o dirías a nuestros jugadores? Y además, ¿dónde vas a celebrar? ¿Dónde vas a estar celebrando el próximo domingo? ¿Me lo contás? ¿Te integrás? Le tengo que agradecer a Edith de aquí del barrio de Colegiales, preocupada si yo había cenado, se acercó con algo aquí, con una pizza, con una gaseosa, aquí a Rivadavia, bueno, un mimo. Un mimo de, ya puedo decir que es mi hermana mayor, mi hermana menor es ella. Gracias, Edith, gracias, querida. Un abrazo gigante. Lamento no haber podido bajar a darte un abrazo. Pero muchas gracias. Mimos que recibimos aquí. Lo que hacemos es este reporte de Rivadavia hasta las 7 de la mañana. Ella es muy gentil. Hablando de gentileza, le devolvíamos la gentileza al amigo Alejandro, que quería escuchar algo de José Luis Perales. Bueno, lo hemos traído a José Luis aquí en lo hicimos subir al escenario imaginario de nuestra Rivadavia, como ha subido tantas veces, y bueno, ya el hombre estuvo por aquí despidiéndose, ya no va a comenzar esas giras mundiales que hacía, va a seguir escribiendo, va a seguir componiendo, va a seguir cantando, pero ya no lo vamos a tener disfrutando desde la platea, ya no lo vamos a tener en ningún escenario. Ha decidido poner un parate a sus giras, y lo bien que hace, quiere disfrutar la vida con su familia. Oscar, excelente tus palabras del comienzo, tu reflexión del inicio. Lo que sucede, conviene. Un abrazo desde San Rafael Mendoza, dice nuestra amiga Susi. Bueno, Susi, abrazo gigante, querida. Gracias por estar en la senda de este reporte de Rivadavia, compartiendo pensamiento. Buenas, soy César de Ibicuy, Entre Ríos. Es la primera vez que te escucho. Saludos, me dice el amigo César. Bueno, César, un abrazo gigante. Mira vos, el amigo de Ibicuy. ¿Puedo conversar contigo? ¿Te puedo ir a buscar allí y me hablas de las bondades de vivir en Ibicuy? Hablamos un poquito, le mostramos Ibicuy, Entre Ríos al resto del país. Si me das el comprendido, te acercamos y hablamos de las bondades de vivir allí. Y de paso me contás en Ibicuy dónde se reúnen cuando tenemos fechas importantes, dónde van a celebrar, dónde el gran pueblo de Ibicuy se reúne para celebrar. Buenas noches, Oscar y audiencia. ¿Será desiderata lo que pidió el oyente? Me dice María de Mardel, mandando un saludo para todos. Bueno, no sé, la verdad que no sé a qué te referís, mi querida amiga. Tuvimos un comienzo un tanto accidentado, así que me estoy acomodando. Por aquí, mira vos, qué lindo envío, una pizza me hacen llegar, la fotografía. Buenas noches, Oscar. José de Resistencia, estoy escuchándolo como siempre. Dice, a España ninguna selección le pateó al arco. Buen programa, un tema de Aldo Bonge, puede ser. Bueno, buscaremos algo de Aldo y te lo ofrecemos en el transcurso de la madrugada, mi querido. Siempre de buen comer el amigo, nos manda diferentes fotografías de cada una de las cenas opíparas que tiene allí en Resistencia, Chaco. Y vamos a ver, en esta oportunidad, nuestra selección nacional estará pateando al arco. Y mucho, veremos, se enfrentan dos estilos futbolísticos bien distintos, mi querido José. Hola, ¿quién se suma?
2: Hola, Oscar, buenas noches, te habla Miranda de Mar del Plata. ¿Qué le pediría a los jugadores? Nada, ¿qué se les puede pedir? Lo único que yo puedo decir Es que como me dijiste la vez pasada que hablaba como si fuera una abuela con el nieto. Messi es mi nieto. Tengo un hijo de 46.
1: Y sí, mira vos.
2: Que fue un placer haberlo visto, pero más placer, ¿sabes qué es? Que gracias al fútbol descubrí el ser humano que era. Yo y cualquier persona que entra a las redes, no solamente a ver gente que habla mal, escándalo, busquen lo que hace Messi con la fundación, busquen todo lo que él hace y después no van a saber si aman más al jugador que al ser humano. Yo ya con eso me siento campeona de haberlo conocido y que formó parte también de la vida que yo viví.
1: Somos
2: Así que
1: contemporáneos.
2: me encanta. Me daría un abrazo grande y decirles gracias. Gracias de todo corazón. Ojalá que haya muchos Messis en este país para que cambie todo. Te dejo un beso grande. Me alegro que estés bien. Y un beso a todos los oyentes, pues somos hermanos de la noche. Un beso para todos. Miran de Mar del Plata.
1: Beso, Miriam, gracias, gracias por la ternura de tu audio. Vos sabés que tenemos muchos Messis en la República Argentina, tenemos muchos, muchísimos tenemos, muchísima gente noble, gente de trabajo, gente honesta. Necesitamos llevarlos a ocupar cargos estratégicos, porque a veces no llegan a esos lugares, y bueno, llegan a lo mejor los menos adecuados, y nos complican la vida. Pero en nuestra República Argentina tenemos muchos Messis. En nuestra República Argentina hay mucho argentino que juega cada día, como la selección. Arrancan uno o dos tantos abajo y la reman, la reman, la reman, y terminan ganando el día, terminan ganando la partida. Tenemos muchos Messis, afortunadamente. Oscar, buenas madrugadas. Soy Rodrigo, el guardia de resistencia Chaco. Como siempre, eligiendo reporte como mi compañía mientras trabajo. ¿Me puedes pasar del polaco Roberto Goyeneche? Naranjo en flor. Va dedicado para toda nuestra querida Argentina. Un abrazo grande y cuídate mucho. Bueno, vamos a ver si lo tenemos al polaco. Siempre el polaco lo hacemos subir aquí al escenario imaginario. Y si lo tenemos con ese naranjo en flor, te lo vamos a ofrecer. Buenas noches, Oscar. Aquí Matías y Pau, escuchándote desde Madrid. Mañana toca ganar. Y a mí me toca vivirlo jugando de visitante. España, lo siento por mi padre, que es español, pero la copa es de Leo. Estoy esperanzado, pero triste a la vez, porque es el último baile de un grande irrepetible como Messi. Un abrazo grande para todos ustedes, todos los oyentes, deseando que la cuarta estrella llegue mañana para celebrarla. Vamos, Argentina. Y el amigo me manda cuatro estrellas. Bueno, lo que sea que ocurra, es cierto algo, que Messi está llegando. Está en el final de su carrera. Este hombre de 39 años, que se ha cuidado, por eso juega como juega, por eso puede estar corriendo 90 minutos, por eso tiene esa visión maravillosa de la cancha. Mira, tenía por acá algo, a ver si lo encuentro, lo quiero compartir con ustedes. Algo que había escrito. Hubo dos consideraciones muy valiosas. Una de Beckham, que estuvo allí en el estadio y que celebró cuando Inglaterra hizo el primer gol, y después se lamentó, lógico, con el revés. Pero fue, tuvo una reflexión muy interesante. A ver si la tengo por acá, lo que decía Beckham. Acá la encontré, acá la encontré. Atento, Matías y Pau. Beckham se expresó sobre la derrota que sufrió su selección en este último mundial. Y dijo lo siguiente: el fútbol tiene una forma poética de completar sus propias historias. Inglaterra, esto es palabra de David Beckham, Inglaterra una vez vio la mano de Dios. Esta noche presenció el pie izquierdo de Dios, el pie izquierdo de Messi. Messi no solo jugó un partido, lo dirigió como un maestro liderando una orquesta. Cada toque era una frase, cada pase era una obra maestra, y esas dos asistencias fueron pinceladas en el lienzo grande del fútbol. La gente pasa sus carreras persiguiendo la grandeza. Messi ha pasado su carrera redefiniéndola. Cuando la presión alcanza su punto más alto, él se convierte en el hombre más calmado en el estadio. Ese es un don que no puedes entrenar, no puedes comprar y ciertamente no puedes defenderte contra él. Ha jugado con y contra algunos de los mejores jugadores de este deporte que jamás he visto. Pero lo que Messi sigue haciendo en el escenario más grande está más allá de las estadísticas. Es un legado escrito en tiempo real. Noches como esta no solo son victorias, son capítulos en la historia del fútbol. Para mí, escrito por David Beckham, para mí el debate ha terminado. Lionel Messi no es solo uno de los mejores jugadores de todos los tiempos, es el mejor jugador de todos los tiempos. Y estas son declaraciones de David Beckham sobre la derrota 2-1 de Inglaterra ante Argentina. Allí ratifica que Messi es el mejor jugador de todos los tiempos que él ha visto. Pau, Matías, un abrazo gigante, chicos. Gracias por estar escuchando desde allí, desde Madrid. Y tengo algo más que voy a estar leyendo de Pep Guardiola. Pep Guardiola, sobre el partido de Argentina ante Inglaterra, escribió lo siguiente. La gente me pregunta cómo Messi sigue haciendo esto a los 39 años. Mi respuesta es simple. El fútbol nunca ha visto a nadie como él. La edad vence a todos, pero de alguna manera se niega a vencer a Lionel Messi. Lo que hizo esta noche fue más allá del fútbol. Fue arte. Inglaterra no jugó contra un jugador veterano. Jugó contra la mente más brillante que este deporte haya podido producir jamás. Dos asistencias en una semifinal de la Copa del Mundo. Controlando el ritmo del partido más importante del mundo como si estuviera jugando en el patio de su casa. Eso no es normal. Es imposible de enseñar. He estado en la banda y he visto a Leo hacer cosas que me han dejado sin palabras. Esta noche, sentado en casa, me hizo sentir exactamente lo mismo. Cada toque, cada uno de sus toques tenía un propósito. Cada pase conlleva peligro. Cada decisión era perfecta. No corrió más que nadie, pero hizo que todos los demás corrieran por él. Lo más aterrador es que ya no necesita sus piernas de joven. Su cerebro futbolístico va 10 segundos por delante de todos los demás. Para cuando los defensores se dan cuenta de lo que está pasando, el balón ya está en el fondo de la red, o un compañero lo está celebrando. Eso es genialidad, pura genialidad. La gente se obsesiona con goles, pero esta noche Messi lo recordó al mundo que el fútbol se trata de crear momentos que nadie más puede imaginar. Dos asistencias que cambiaron la historia de una nación. Dos pases que llevaron a la Argentina a otra final de la Copa del Mundo. Esa es la definición de grandeza. A los 39 años, la mayoría de las leyendas están sentadas en un estudio de televisión hablando de fútbol. Messi sigue escribiendo la historia del fútbol. No está sobreviviendo a este nivel. Lo está dominando. Por eso siempre diré que nunca ha habido ni habrá otro jugador como Messi. Cuando termine este Mundial, no recuerden solo los trofeos o las estadísticas. Recuerden que han presenciado como un genio de 39 años llegó a una semifinal mundialista contra uno de los equipos más fuertes del mundo. Y los hizo parecer unos rivales cualquiera. Estamos presenciando los capítulos finales de la mayor historia del fútbol jamás escrita. Firmado Pep Guardiola, técnico de fútbol, exjugador de fútbol, admirador de Messi.

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1: Vamos cumpliendo con pedidos que han hecho en el 1150-268-630. También se van a escuchar ustedes que han dejado su mensaje, su audio, y también aquellos que han redactado un texto, lo vamos a estar leyendo aquí en Reporte. Soy Alicia de Villaluro, me duermo siempre escuchando el programa, y quiero decirte en esta oportunidad que son un hermoso grupo humano, dice ella. Y tiene muy buenas, una muy buena descripción de la selección nacional. Dice que de la mano de Scaloni nos están entregando una alegría única a esta sociedad donde pareciera que todo el mundo nos complica la vida, pero ellos nos están devolviendo un poco la alegría. Creo en mi país, creo en la patria, viva la República Argentina, dice Alicia de Villaluro. Bueno, Alicia, un abrazo gigante. Muchas gracias por participar de este reporte Rivadavia. Muchas gracias por estar en sintonía. Manda unas manos a modo de rezo y un corazón muy, pero muy iluminado. Tengo mensaje por allí a las 3 de la mañana, 27 minutos.
2: Hola, Oscar, buenas noches. Bendiciones, bendiciones, qué lindo que has llegado. No te ha pasado nada a vos y a todo pasajero, ¿no? Pero bueno, ese es Dios que está en el camino con nosotros, ¿no? Bueno, y bendiciones, y que vamos a ganar el domingo. Vamos a ganar el domingo. Así yo lo dispongo, así que voy a ganarlo y voy a mirarlo. Yo soy de Pergamino, vivo en Pergamino, pero en este momento estoy en la casa de mi hijo en San Martín, en Buenos Aires, así que lo miro acá. Empecé el mundial acá y
1: por cábala
2: me van a devolver cuando termine el mundial.
1: Claro, así, no te dejen irte a Pergamino.
2: Acá estoy. Te mando un abrazo, Oscar, para vos y todos tus compañeros, y bendiciones, bendiciones. Lluvia de bendiciones.
1: Gracias, querida, un abrazo gigante. Y te van a tener allí, retenida como la mascota del mundial. No te van a dejar irte hasta el lunes o martes. Si ganamos el domingo, y el festejo va a ser el lunes y martes. Así que estoy seguro que te van a tener allí. Le has traído suerte, no solo a la selección, sino a la familia también. Estos momentos que uno pasa con los amigos, con la familia, bueno, es importante. Es importante porque son cosas que no vamos a olvidar. Fechas que no vamos a olvidar. José Ángel nos está saludando desde Tortosa, Cataluña, España. Comprenderán que yo prefiero que gane el seleccionado nuestro, pero si hay que perder, que sea con el último gol de Messi. ¿Qué menos?, dice el amigo José Ángel. Un abrazo, José. Bueno, lo mejor, que triunfe el fútbol. Son dos muy buenas selecciones que, si llegaron hasta allí, por algo será. Que se dé la victoria para el mejor. Y gracias por lo que estás diciendo. Si hay que perder, que sea con el último gol de Messi. ¡Qué menos! Ustedes tuvieron un privilegio allí en España, un privilegio allí en Barcelona, de verlo formarse, de verlo crecer, de ver cómo se iba convirtiendo en el futbolista estrella. Lo vieron hacer sus mejores goles. Lo disfrutaron los domingos allí en España. Y además España también llegó a la portada de los diarios del mundo con la figura de él. Así como hoy día nos favorece a nosotros, jugando nuestra selección y poniéndolos en los títulos más importantes de los diarios del mundo. Ustedes también vivieron una etapa maravillosa con él. Así que para él también, el encuentro de este domingo, enfrentando a la selección de España, imagino que debe ser más que especial. Un abrazo, José Ángel, y gracias por estar escuchando desde allí, desde Tortosa, Cataluña, España. ¿Te puedo ir a buscar y conversamos un poquito? ¿Yo he hablado contigo? Si no es así, ¿puedo ir al Boeing 630 a buscarte? ¿Y cambiamos pareceres? ¿Con respeto, con nivel, con actura, con alegría? Si me das el comprendido, te vamos a buscar y te acercamos. Y hablamos un poquito de la comunión del fútbol, si querés, si querés, si podés, a lo mejor el amigo está trabajando. Por aquí nos están diciendo, abrazo apretadito para mitigar el frío. Esto lo está enviando Lucía de Comodoro. Bueno, Lucía, debo decirte que aquí no está haciendo frío. Aquí tenemos una madrugada de 19 grados. 4 décimas, 19 grados 4 décimas, allí quizás en Comodoro sí está haciendo frío y te mandamos un abrazo apretadito, un cálido abrazo, pero aquí está una temperatura por demás agradable, casi sofocante te diría a esta hora de la madrugada, 19 grados 4 décimas con un porcentaje de humedad muy muy alto, 92%, el sol estará saliendo a las 7 de la mañana 57 minutos y estará cayendo la tarde a las 18:03. Otro de los mensajes que estamos leyendo dice: buenos días, Oscar, soy Pablo desde Mar del Plata, voy trabajando hasta las 8 de la mañana. Con respecto a la consigna, ¿qué le pediría? Si me dan de comer, le pediría algo con respeto, lo digo. No entiendo, Pablo, lo que me estás poniendo aquí. No comprendo tu mensaje. Lo leo tal cual, pero no logro entenderlo. Un abrazo y que tengas una buena jornada allí trabajando en Mar del Plata. Más mensajes que van llegando. Tengo audios por allí, bienvenido.
3: Muy buenas madrugadas, Oscar Rivadavia, audiencia, familia reportera, ¿cómo están?
1: Bien, todo bárbaro por aquí.
3: Oscar, bueno, esta no pasó nada, gracias a Dios, pero creí que Rivadavia había tenido algún desperfecto técnico, por eso pasaba música, perdón, pero estaba muy compenetrada en una lectura y tenía la radio muy bajita y escuché el top de la una, pero quería buscar un punto de inflexión para poder cortar la lectura y que no se me cortara después el capítulo. Claro. Entonces, cuando levanté un poquito para escuchar, había música. Dije, bueno, algún desperfecto técnico, que hoy por hoy es común, ¿no? La tecnología tiene sus aveniencias. Hola, Campanita, ¿cómo estás? Me acabas de saludar hace un ratito, María Esther. Así que bueno, por suerte no pasó nada. ¿Qué le diríamos a los jugadores? Y yo le daría las gracias. Las gracias de todo el corazón porque tienen el poder de unirnos a todos, sin distinción de raza, de creencia, de nada. Nos tienen el poder de unirnos a todos y de darnos una alegría genuina. Porque ¿quién no va a estar contento que Argentina salga campeón o subcampeón, llegado el caso? Entiendo que para ellos representa un trabajo, ¿no? Pero bueno, un trabajo que tiene sus cosas como toda labor, pero también tienen la fortuna de llegar a cada uno de todos nosotros, estemos donde estemos, y de darnos una alegría que nos va a durar más de 4 años. Así que simplemente les diría eso, les daría las gracias. Y bueno, que si por esas cosas de la vida no salimos campeones, ganamos, perdimos, la copa la tuvimos. Así que, muchachos, sé que ponen el corazón en cada jugada, pero también sé que tienen una vida y tienen que vivirla. Así que, ¿y dónde lo vamos a festejar? Acá en casa, como venimos haciéndolos últimamente, no vamos a cambiar ninguna cábala. Y bueno, escuchándolo por otra radio que lo transmite directo, sí, partido, también como hicimos en partidos anteriores para no cortar la cábala. No somos de hacer cábalas, pero en este caso parece que funcionó, así que no vamos a torcer nada. Les mando un fuerte abrazo a todos. Soy Lilian de Caballito.
1: Beso, Lilian, gracias por estar escuchando de Caballito. Hay que sostener, como veníamos disfrutando, yo lamentablemente no voy a poder sostener. El último partido contra Inglaterra lo vi con mi familia, allí en el living de casa, con una picadita dulce hicimos, otras picaditas cuando el horario lo permitía eran saladas, pero en este caso fue una picadita dulce, tomando unos mates en familia, disfrutando, celebrando. Poniéndonos nerviosos, yo llevándole tranquilidad a mis hijas, que estaban un tanto ansiosas, le digo, mirá, quédate tranquila que vamos a revertir esto que está pasando. Y ahí uno le contaba algunas cosas de la vida que revertimos en familia, que afortunadamente podemos revertir en familia. Y el fútbol es un poco eso, ¿no? También. Revertir, no darse por vencido, no dejarse vencer, no entregarse. Están quien piensa que es un partido de fútbol, que estamos jugando todos los días. Y es un poco la vida, un partido de fútbol que jugamos todos los días. Y a veces tenemos algún árbitro que nos complica la vida. Vos decías que ellos es un trabajo. Con Lucas nos mirábamos y Lucas decía, no, es más que un trabajo. Porque ellos ponen pasión en lo que hacen. Nosotros estamos aquí con Lucas en la operación técnica, con Antonio en la operación técnica, yo con la fortuna de estar frente a un micrófono, este micrófono de Rivadavia, pero más allá de que estamos haciendo un trabajo, nos apasiona esto que hacemos y estamos tratando de brindar lo mejor nuestro en el programa de hoy. Y la idea es mañana superarnos. Y bueno, ellos también. Ellos tienen un trabajo bien pago, con muchos privilegios, pero no llegaron allí casualmente. Llegaron allí porque hubo esmero, porque hubo esfuerzo, y muchos de ellos vienen de familias humildes. Hemos estado escuchando en su momento cómo llegaron al primer par de botines. Hemos estado escuchando cuando la mamá tomaba el colectivo para llevarlos a los entrenamientos. En algún momento la moneda no alcanzaba y entonces hablaban con el chofer del colectivo y ponían al pequeño en el colectivo para que llegara al entrenamiento y avisaban en el entrenamiento que iba solito y lo iban a buscar al colectivo. Y estoy pensando en Di María, por ejemplo, que fue un gran campeón también y lo sigue siendo, cuando la mamá lo llevaba en bicicleta a los entrenamientos. Y entonces Juan José, que escribía respecto de la selección, que decía, no se olviden del chico que fueron. Y creo que eso es muy importante, que si pueden jugar al fútbol, que lo hagan. Pero creo que en cada uno de ellos está el jugar a la pelota. Porque uno cuando era chico, en el campito, o en la escuela secundaria, o con los amigos del barrio, no jugaba al fútbol, jugaba a la pelota. Y la pelota permite un poco más de alegría. La palabra fútbol es como que hay responsabilidad, es ganar o ganar. Y jugar a la pelota no es ganar-ganar, es jugar bien y tratar de lograr un buen resultado. Y no importa si no se gana, lo importante es pasarla lindo. Y yo creo que la selección, nuestra selección nacional, tiene que lograr eso, pasarla bien. Y si la pasa bien con el gran grupo humano que han logrado, el resultado, que no quiero decir, se va a dar. Así que celebremos el fútbol y celebremos el buen equipo de trabajo que ha logrado armar Scaloni y sus muchachos.
4: Hola, Oscar, ¿cómo estás?
1: Bien, bien.
4: Recién llegado de cantar y bueno, por eso te estoy escuchando ahora. Y bueno, estamos con el tema del Mundial y bueno, ojalá que los muchachos estén iluminados. La numerología salió más o menos, pero ellos, lo que pasa es que son gente con fe. Ellos creen mucho, entrenan bien y son muy buenos jugadores. Así que, y va a ser la primera vez en la historia, si llegamos a ganar, que vamos a ser bicampeones. Así que se lo merecen, porque son buena gente. Es un equipo y se comportan muy bien y quieren a su país, a su patria. Un abrazo, gracias, Juan Maldonado.
1: Josito, un abrazo y gracias. Me gusta eso que decís, ¿eh? Quieren a su patria y nos quieren dar una alegría para nosotros. Y yo calculo que ya la alegría la hemos tenido y podemos ser un poco más felices. Sí, claro, siempre, siempre. Así que le estamos deseando lo mejor. Por aquí nos están saludando, diciendo al Oscar y equipo, también oyentes, soy Mirta de Chacabuco. Acá estoy desvelada y muy ansioso, muy ansiosa, pero confiada en nuestra selección. Abrazo y bendiciones para todos. Nos reunimos en casa de mi hija, dice ella, Mirta. Bueno, Mirta, que lo pasen de maravilla allí en Chacabuco. Ustedes tienen un campeón del mundo de Chacabuco, Daniel Alberto Pasarela, hombre de ayer, campeón del mundo en el año 1978 y también estuvo en la selección del año 1986. No jugó porque estaba con alguna dificultad física, pero formaba parte de ese plantel. Así que lo pasen de maravillas. Hola, ¿quién se integra?
5: Hola, buenas noches, Oscar, equipo, amigos queridos de la madrugada. Soy Alejandra de Adrogué y bueno, triste, algunas cosas que se dijeron acá. Triste lo que contó la señora sobre la nenita y el señor que chocaron, y lo que decís de las rutas y lo poco que nos cuidan. Sin nuestra política, ¿no? Triste lo del señor que llamó, que está pasando hambre en un país tan rico. Pero bueno, sí, es como vos decís, yo a la selección no le pido más nada. Lo único que deseo es que ganen, pero más que nada para ellos. Y nuestro pueblo, obviamente, que necesita esa alegría y ojalá, ojalá, ojalá. Si no, igual vamos a festejar. Yo no me puedo ir a ningún lado, van a venir acá a mi casa después del partido, porque por cábala solamente lo vemos los que vivimos acá, pero no puedo salir a ningún lado.

Me hiciste acordar, mira, en 2014 mis hijas eran muy pequeñas y nos pusimos frente al tele allí en el living y trajimos los amiguitos de ellas para que disfrutaran del partido. Bueno, terminamos mal, salimos subcampeones y los chiquitos se alegraron a llorar. Entonces yo le digo, no, ¿cómo va a llorar? Somos subcampeones del mundo. Así que juntamos todas las banderas que habíamos puesto allí en el living y los llevé a la Rambla a festejar. Porque también se festeja un segundo lugar. Así que les quedó ese recuerdo. De aquel, mira, ya han pasado 2014 a estos días, y ya son hombres y mujercitas. Y se acuerdan de aquella jornada en casa. Hablando de jornadas, aquí en Reporte Rivadavia siempre estamos hablando de absolutamente todo. De absolutamente todo, porque creo que uno no tiene que olvidar, porque si olvidamos, puede que nos vuelva a suceder. Hoy es una fecha muy triste en mi República Argentina. Viajamos al 18 de julio del año 1994. Ocurría un atentado terrorista en esta ciudad de Buenos Aires. Una bomba explota en la AMIA. Es el segundo atentado contra un objetivo judío en Buenos Aires. Antes habíamos sufrido el de la Embajada de Israel en el año 1992. La investigación apunta a un coche bomba. Así se llegaba a un desarmador de autos, Carlos Tellendín, y a un grupo de policías bonaerenses, absueltos en el año 2004 después de un juicio que duró casi 3 años. Como consecuencia de ese fallo, el presidente Néstor Kirchner formó la unidad fiscal AMIA a cargo de Alberto Nisman, quien después del memorando de entendimiento con Irán acusó a la presidenta Cristina Fernández. Nisman apareció muerto antes de declarar en el Congreso de la Nación Argentina, un día antes. En paralelo avanzó la causa por el encubrimiento que comprometió al expresidente Carlos Saúl Menem. 8 personas fueron condenadas, pero Menem resultó absuelto. El atentado todavía continúa impune. Este atentado ocurrió el lunes 18 de julio de 1994. El saldo fueron 85 personas asesinadas y 300 personas heridas. Es considerado el mayor atentado terrorista en la historia de nuestro país. Fue también el mayor ataque contra objetivos judíos ubicados fuera de Israel desde la Segunda Guerra Mundial. La comunidad judío-argentina, con casi 300.000 personas, de las cuales más del 80% vive aquí en la ciudad de Buenos Aires, está radicada aquí en la ciudad de Buenos Aires, es la sexta mayor del mundo. Eran las 9 de la mañana, 53 minutos, del 18 de julio de 1994, cuando el barrio de Once se estremecía. Se estremecía también esta ciudad de Buenos Aires y luego, con el transcurrir de los minutos, el transcurrir de las horas, se estremecía absolutamente toda la República Argentina. Pedimos por aquellos 85 personas asesinadas justicia y también por los heridos. Justicia. Y que algún día sepamos la verdad de aquel atentado a la AMIA ocurrido un 18 de julio del año 1994.

0: que no dejan de alumbrar.
1: Han pasado 32 años del atentado terrorista a la AMIA, 18 de julio del año 1994. Lamentablemente, no se pudo saber hasta el momento la verdad. Tiempo que pasa, en esclarecer un hecho, verdad que huye. Y la verdad a lo mejor estaba allí. Si se hubiese investigado con responsabilidad, con ética, con altura, con celeridad, podríamos haber sabido qué pasó. Lamentablemente, hubo mucha gente, ya hemos mencionado algunas de esas personas, que no contribuyeron para saber la verdad. Y la verdad está sepultada. Y necesitamos saber qué ocurrió aquel día. El 18 de julio de 1994. Por las 85 personas asesinadas, por sus familias que se quedaron sin un integrante de su familia, y por los más de 300 heridos. Es porque cuando uno no determina qué ocurrió, lamentablemente deja una pequeña endija para que vuelva a suceder. Y ojalá que nunca más ocurra. Pero necesitamos saber qué pasó aquel día. Justicia y verdad para ellos. Justicia y verdad para sus familias. Y justicia y verdad para nosotros. Es una de las deudas que tenemos en esta democracia.
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0: Escuchamos y compartimos a Gitano, Sandro, Roberto Sánchez aquí en este reporte Rivadavia. Se viene el próximo 19 de agosto, un nuevo aniversario de su nacimiento. 19 de agosto de 1945, y sus nenas se deben estar preparando para celebrar el nuevo aniversario del Gitano. Nos dejaba el 4 de enero del año 2010. Y tuvimos la fortuna de tenerlo aquí en Rivadavia en varias oportunidades. El piano que tenemos aquí en el Estudio Mayor de Rivadavia fue acariciado por el Gitano. Allí se sentó, interpretó sus mejores melodías. Un gran amigo de Antonio Carrizo, hoy este Estudio Mayor lleva el nombre de Antonio. Y hay algunas fotografías por allí en las redes que se lo vea muy sonriente junto al querido Antonio. Oscar, por suerte, llegaste bien a pesar de los inconvenientes. ¿Qué le diría a nuestros ídolos de la selección? Por lo menos de mi parte, estoy muy orgullosa de ustedes. Los voy a recordar todo el resto de mi vida por ser los seres humanos indescriptibles que son en todo sentido, tanto individual como en equipo, y las hermosas familias que están formando. El domingo, sea cual fuere el resultado, van a disfrutar y festejar como nosotros, y seguirán defendiendo los hermosos colores celestes y blancos, y haciéndonos quedar en lo más alto. ¡Vamos, muchachos! ¡Vamos, Argentina! ¡Vamos, Argentina! ¡Viva la patria! Esto lo firma Esther, de la ciudad de Pérez, en la provincia de Santa Fe. Está muy entusiasmada con el próximo partido de nuestra selección nacional, y que estemos allí en la gran final. Buenos días, señor Oscar. Yo lo único que les diría, o les pediría a nuestra selección, solo que cualquier jugador de ellos le pueda mandar un fuerte abrazo a mis dos hermanos, Joel y Eric. Son muy buenos jugadores de fútbol, y el domingo los festejo aquí en mis pagos, especialmente en la plaza principal de Benavides. Soy Patricio, besos a Ana, que la amo. Bueno, Ana, atenta, te está mandando besos Patricio, y declara su amor a través de la radio. Un abrazo gigante. Estamos preguntando la consigna de hoy, de este 18 de julio de 2026, estando en vivo cuando pasan 5 minutos de las 4 de la mañana. ¿Qué le pedirías o dirías a nuestros jugadores, a nuestra selección? ¿Y dónde vas a estar celebrando el próximo domingo? ¿Me lo contás? Por aquí nos están saludando, como siempre, Tichín Sobral y María Victoria, escuchando este reporte Rivadavia y mandando muchas banderas argentinas. Bueno, un abrazo gigante, chicas. Gracias por estar escuchando y participando del reporte. Oscar, aquí me están preguntando el amigo Diego, desde Guernica, trabajando de seguridad y también festejando su cumpleaños. Mira vos, bueno, que tengas un gran nuevo año, mi querido. Diego, un abrazo gigante. Aguante Argentina el domingo, con todo el aguante y el corazón. Oscar me pregunta, ¿el domingo es verdad que cortan el servicio de los colectivos? No, yo calculo que no. Yo calculo que va a estar un tanto disperso, como ha estado en cada partido de la selección. A lo mejor con un servicio disminuido, pero no creo que lo corten. A lo mejor durante el partido no vas a ver un alma en la calle, mi querido Diego, pero no creo que se corte el servicio. Los veremos pasar en cuentagotas, pero seguramente han de estar circulando los colectivos, y luego después del partido. Después del partido, más que nada, seguramente para acercar gente a distintos lugares de nuestro país. Así que no creo que se corten. Voy a buscar información, pero no creo que se corte el servicio de colectivos, al menos en esta ciudad de Buenos Aires. Que tengas un muy feliz cumpleaños, que tengas un gran nuevo año, y si ha faltado algo el año que se fue, bueno, que lo consigas en este año, mi querido Diego. ¿Tengo alguien más que se integra? Hola.
1: Hola, Oscar, te vuelvo a mandar de vuelta al audio porque te lo había mandado con el celo de mi amigo. Como te dije, la consigna es sobre la ruta. Antes que nada, te habla Ezequiel de Rosario. Le pasó a los cantantes de la cumbia, le pasó a Leo Mattioli, le pasó a Gilda, le puede pasar a cualquier cantante de cumbia. Y le pasa a cualquiera. Mandarle saludos a Campanita, Oscar Choy, ¿Me querés pasar el número de este amigo por el medio de la producción, por el medio de Lucas, el operador? ¿Y me querés pasar una canción de Argentino Luna? Hijo, no te preocupes, para todo aquello que está mal y a veces viste la vida le juega una mala pasada. Saludo grande para un amigo que se llama Gregorio Mosqueda. Le quería mandar un saludo a Gregorio Mosqueda, Oscar Choy, y yo se lo grabo en un audio. ¿Me hace el favor? A él y a su esposa, Matilde Beatriz Brite, que hace su programa Sentimiento Tropical Chaqueño, por la cadena Alegría. Saludo grande para todos, Oscarcito, soy yo, LS.
0: Abrazo querido y saludamos a quienes mencionabas. Un abrazo gigante para ellos, que sea un éxito el programa que ofrecen y gracias por estar acompañándote con nuestro reporte Rivadavia. Vamos a ver si tenemos ese tema del gran argentino Luna, el gaucho de Madariaga. Hijo, no te preocupes, si lo tenemos por allí, te lo vamos a ofrecer en un ratito. Pasan 10 minutos de las 4, estamos en vivo. Buena madrugada, Oscar, soy Nélida de Lanús. Me apena el inconveniente que pasaste, pero todo pasa por algo, ya pasó y estás bien. Lo que fue preocupación ahora es tranquilidad. Te mando un fuerte abrazo y mi admiración total, gracias. Manda corazones nuestra amiga Nélida, saludando desde Lanús. Dice ella, dentro de unas horas estaremos todos juntos alentando a nuestro seleccionado. Vamos, Argentina querida, sí, claro. Vamos, Argentina querida, claro que sí. Nos estamos uniendo todos para mandar buenas vibras a nuestro equipo nacional. Y por cierto, sea lo que sea, estaremos festejando de todos modos. Buenos días, Oscar, soy Juan y de la ciudad de La Pampa, Santa Rosa. Celebramos nosotros en la Plaza Central, junto al monumento del general San Martín. Un abrazo grande y que el domingo celebremos la victoria, dice Juan y saludando desde allí en Santa Rosa, La Pampa. Juan y nos está escuchando a través de la FM 98.3. También estamos en General Pico a través del 88.9. En Relicó somos la FM 97.5, en Victorica FM 99.9 y en Intendente Alvear FM 97.5. Otro de los mensajes que llegan diciendo: bendecida noche, mi estimado Oscar. Me mandan allí una bandera argentina, un perrito con la camiseta, la pelota. Dice este amigo: ah, mira quién es. Estimado Oscar, apoyar a la Argentina, apoyar a la Argentina en Argentina es fácil. Apoyar a la Argentina en México, en un restaurante lleno de personas apoyando a Inglaterra, es difícil, pero feliz. Vamos por la cuarta, hermano. Me pones presente tu fiel escucha desde Querétaro, México, Rafa González. Vamos, Argentina. Bueno, Rafita, un abrazo gigante. Gracias por tu apoyo. Muchas gracias por tu apoyo. Vos sabés que he visto en las redes, uno no se puede hacer eco, ¿no? De aquellos que tienen mala intención. Y he visto allí en México algunos malintencionados con respecto a nuestra selección nacional. No le hicimos nada nosotros, absolutamente nada. Es más, tuvimos la fortuna de coronarnos en el año 1986, allí en México, en el Azteca, levantamos la copa nosotros. Y tuvimos la fortuna de allí en México, de que nuestro Diego Armando Maradona le metiera dos goles a Inglaterra, eliminándolos del Mundial, un gol con la picardía criolla, que él llamó la mano de Dios, y el otro es el gol más importante en la historia de los Mundiales. Más importante por el rival y más importante por de dónde salió el Diego, desde el campo argentino, y dejó a cinco o seis ingleses en el camino. Pero no sé de dónde viene ese encono de algunos hermanos mexicanos para con nuestra selección nacional, y con nosotros incluso. Pero no lo entiendo, la verdad que no lo entiendo. Nosotros tenemos la mejor con ustedes y la mejor con todo el mundo. La mejor con todo el mundo. Lamentamos que nos agredan. Y yo soy de los que creen Cuando alguien te agrede, no hay que darle bolilla, simplemente hay que seguir andando, pero no sumarse a la tormenta de nadie. Agradecemos tu apoyo, mi querido Rafa, que todo vaya bien por allí. Hola, buenos días, Messi y compañía, déjenme de hacer llorar. Qué hermoso es ser argentino. Saludos, soy Alejandro desde General Roca, Río Negro. Es cierto, hemos visto algunos reels, hemos visto algunas cosas muy lindas, composiciones muy lindas, y bueno, hemos estado lagrimeando desde la victoria de Argentina ante Inglaterra, y luego con las cosas que fueron apareciendo, hemos estado un poco lagrimeando. Absolutamente todos. Hola Oscar, buenas noches. También me preocupé porque no estabas abriendo el programa. Gracias a Dios que todo está bien. A la selección solo resta agradecer. Continúo escuchando Reporte Rivadavia. Bendiciones para todos. Soy Dora desde San Nicolás. Dorita, un abrazo gigante, querida. Gracias, muchas gracias por la preocupación. Está todo de maravilla. Solo me demoré un poquito. Tuve un inconveniente con el micro, pero todo está más que bien. Bueno, buena vida, Oscar. Señor, ¿me puede pasar Sin Pique de don José Larral del Pampa? Muchas bendiciones, hermano querido. Gracias. Un abrazo para todos los tuyos. Desde Piraní Formosa, soy Rubén Zacarías. Un abrazo, Rubén. Te lo voy a cambiar. Vamos a escuchar al Pampa, pero no va a ser con Sin Pique. Pues ya lo hemos pasado ese tema. Y el Pampa tiene una discografía realmente maravillosa que de a poquito hemos ido descubriendo aquí en Reporte Rivadavia. Y sobre todo, después de aquella conversación que tuvimos en el mes de noviembre del año pasado, que nos sorprendió el Pampa llamando a nuestra casa, lo pusimos en el aire y estuvimos conversando largo y tendido con él. Así que a partir de ese momento, su figura se hizo aún más grande. Y en la medida que uno se va enterando de cosas del Pampa, que también se ofreció para ir como voluntario a la guerra de Malvinas, que también cuando se organizaron las 24 horas de Malvinas, él llevó su disco de oro para que se subastara, y lo que se recaudara fuese para los muchachos de la guerra. Un hombre muy noble, muy noble con la guitarra. Es peligroso, porque cuenta y canta realidades que duelen. Buenos días, Oscar, soy Liz de Mar del Plata. Estaba escuchando la radio, llamé, pero a veces no se da. Solo quiero dar un gran abrazo para usted y toda la audiencia de la radio, y mucha fe para el partido, que todo sea con alegría, una alegría divina desde el cielo, y que se cuiden mucho, no dañen su cuerpo colgándose de semáforos o monumentos. Esto lo está diciendo desde Mar del Plata, donde allí en Mar del Plata, lamentablemente, tuvieron accidentados, alguien que se cayó de un monumento y alguien que se subió a un semáforo, el semáforo se desplomó y se lastimó él y lastimó a personas que estaban allí celebrando. Que esta celebración del día domingo no perjudique absolutamente a nadie. Otro de los mensajes que llegan, Oscar, Dani, desde Israel. En mi sangre fluye el amor por el fútbol desde los 6 años. Lo más importante de nuestra selección es que son todos seres humanos, buenas personas y no figuras de la tele. Una mención al cuerpo técnico por su sabiduría y humildad. Vamos a ganar la cuarta, todo es posible en la vida si crees en eso. Oscar, sos un fenómeno. Firma Dani, escuchando y participando desde Israel. Un abrazo, Dani, gracias por tu parecer. No le pido nada, dice este mensaje, no le pido nada a los jugadores, ya tienen absolutamente todo. Por su amor patrio, sigan así, malvineros. El que saluda es Mijal de Rosario, y dice que al equipo lo veré junto a la llama del soldado desconocido, allí en Rosario. Un abrazo gigante, amigo. Gracias por estar escuchando y participando de este Reporte Rivadavia. Pasan 17 minutos de las 4 de la mañana. Lo vamos a traer a él. Yo creo que estamos necesitando una cuota de sonrisa en la madrugada. ¿Y a quién traemos cada sábado y domingo para que nos haga con su cuento? Porque ese de nuestros argentinos es el que mejor cuenta las cosas. Un gran caminador de la República Argentina. Hemos tenido la fortuna en una época de Rivadavia, lo tuvimos aquí en Rivadavia. Formaba parte del staff nada más y nada menos que de Rapidísimo, el programa de Héctor Larrea. Estoy hablando de Luigi, nuestro Luis Landresina, que ya tiene 90 años, y lo hacemos subir una vez más a nuestro escenario maravilloso, para que tengamos, ¿cómo es eso, don Luis? Esa conversación de boliche.
2: Esos boliches están en penumbra, porque no hay luz eléctrica. Y un farol no se va a prender de día para entender, se prende a la noche. Los que están adentro del boliche tienen la vista acomodada a la semipenumbra. El que viene enceguecido es el de afuera, pero sabe dónde está el mostrador, así que va derecho para atrás. Bueno, toca el ala, no sabe si hay gente, después se va a enterar. Sabe que el dueño del boliche se llama Reynoso, decía don Reynoso, Ginebra doble. Y vos sentís el ruido del tiqui tiqui. Y el tipo agarra así y afirma acá. Y lo baja hasta la mitad y ahí se arregla el bigote. ¡Tan lindo! Y de por allá uno le contesta, así es la cosa, sí señor. Y vos no sabés qué es lo que está lindo y cuál es la cosa que está así. Pero es parte del lenguaje de esas frases cortadas de ellos. Hay un gordo sentado en un rollo de soga todavía sin desatar. Dice, cómo no, cómo no. Y otro de por acá le retruca, vamos a ver, vamos a ver. Y por ahí se trenzan a conversar y no los paran ni las locomotoras. Si uno... ¿Escucharon los comentarios? Parece que viene crecida. Sí, porque ya se desmadró el salado y hay problema. Y bueno, no sé si se fijaron lo que pasó ahí en la zona del Trenquelauque. Zona trigalera, de girasol, de y les vino el agua, hermano, y no se les fue. Hay estancias que ahora venden pejerrey. Y dijo, sí señor, yo soy uno de los desocupados, culpa de eso. Y dice, bueno, a mí me gusta pescar, pero pejerrey lo pescan para vender, así que lo... La municipalidad incluso se ocupa un poco en re. No, así no se pesca. Pescar uno tiene que ir y pescar y sentir uno el tirón y que lo sacude el cuadro. Si no, no es pescar. ¿Y usted suele pescar? ¿Y a dónde? Yo voy a donde hay. Dice, ¿pero qué busca? Uno va, si va a buscar dorado, va a buscar dorado. Y si va a buscar surubí, surubí, y si es pacú, pacú, ya casé el pacú. Pero a mí me da... La vez pasada un surubí me volvió loco. Porque si no lo manejas enseguida, se te gana debajo de la canoa, y para problema. Pero me tuvo como media hora. Y lo saqué, me volvió loco, transpiré. Y lo saqué. ¿Y? ¿Grande? 57 kilos. ¿Usted solo lo sacó? ¿Y sí? ¿Qué iba a hacer? Me armé de paciencia, tengo un buen bichero. Lo cansé un rato y ahí lo traje. Y el tipo que va a mentir más que el otro se afirma en la mentira de este. Yo le creo. Yo le creo porque yo también la vez pasada me enredé con un surubí que me tuvo loco. Pero unos kilitos más que del hombre, sí. 62 kilos. Ya le ganó por 5. Y había uno que estaba en una mesita, solo así con un vaso de vino. Y se los estaba escuchando hablar. Ustedes que yo no soy pescador. A mí me gusta fotografiar a los pescadores. Les fotografío el rostro y después fotografío si es dorado, cuando el dorado pega el salto, porque el surubí viene siempre por abajo, pero el dorado es una preciosura verlo cómo pelea por arriba y las curvas que pega, son fotos artísticas. Y la vez pasada dijeron que iba a haber un certamen de pesca y yo fui con todo el equipo como para fotear y no se hizo por mal tiempo. Yo ya que estaba ahí me quedé porque había llevado todos mis avíos. Y como tenía un aparejo, agarré y lo tiré, lo encarné y lo tiré. ¿No va a creer que me lo llevó el pescado? Y ahí ya me calenté. Me fui, busqué otro aparejo y lo até al árbol. Un árbol que estaba en la orilla y preparé la máquina. Yo dije, ese, si no es ese, el compañero va a volver. Y cuando pegue el tirón va a tener que saltar. Porque va a quedar enhorquetado en el árbol, va a quedar. Y cuando salte, le voy a pagar la foto. Y dicho y hecho, tengo alguna experiencia en esto. Así que esperé un ratito y yo vi que yo había dejado dos rollos del aparejo así. Y vi que se iba yendo despacito. Y como ya lo había atado el árbol, digo, se te va a terminar el rollo. Y se le terminó, che. Y cuando vi que tironeó, me preparé y justo, che, le pegó el salto y en el aire lo agarré. Le dice, ¿y grande el pescado? No sé qué le parece, y la foto tenía 84 kilos.
0: Cuatro de la mañana, 24 minutos, lo traíamos al gran Luis Landresina contando historias, en este caso, pescadores allí en el boliche, y bueno, siempre tienen una tendencia a exagerar el tamaño de la pieza, y lo vivíamos así con la palabra de don Luis. Hola, acá recién me acomodo con el mate, estoy en el comedor y jugando con la Play, escuchando la radio, soy Fernando de José Cepaz, como siempre agradezco que acompañes a muchas personas solas y en situaciones difíciles, que solo tienen una radio de compañía. Te agradezco por estar. Me gustaría escuchar a Luciano Pereira haciendo Solo le pido a Dios. Puede ser, desde ya te agradezco. Bueno, vamos a ver si lo tenemos por allí y te lo ofrecemos en un ratito, mi querido amigo. Llegan mensajes de diferentes lugares del país. En este caso es Darío Acevedo. Darío Acevedo nos dice, buenos días, Oscar. Siempre te escucho, es excelente el programa. Me tomo el atrevimiento de enviarte un video de un cantante no vidente. Él escribió un tema para la selección. Se llama Mariano Gómez, espero que sea del agrado de ustedes y sin lugar a dudas saldremos campeones. Un abrazo gigante desde aquí, desde Laguna Blanca en Formosa. Y vamos a ver de qué se trata este envío. Lo escuchamos en el aire de nuestra Rivadavia a Mariano Gómez. A ver qué tiene para contar y decir nuestro amigo desde allí, desde Formosa.
3: Dado el acontecimiento de este partido que se viene muy importante para nosotros y frente a este monumento que nos identifica como argentinos, quiero compartir con todos ustedes esta creación que me pertenece en letra y música, titulado Por una victoria más. Espero les guste, dice así.

0: Qué maravilla lo del amigo. Gracias, gracias, Darío Acevedo. Gracias por el envío desde allí de Laguna Blanca, en Formosa. Escuchábamos a Mariano Gómez, un cantante no vidente de allí, que escribió esta bella canción para nuestra selección nacional. Y esperemos que se haga eso que pedía el amigo en su canción. Allí el video que nos llegaba, se lo veía cantar al pie de un monumento a los caídos en Malvinas. Imagino que es allí en Laguna Blanca, en Formosa. Un abrazo, Darío. Gracias por el envío, mi querido. Gracias por acercarlo aquí a este reporte Rivadavia. Mensajes que van llegando. En este caso nos vamos a los textos nuevamente. Me están diciendo, a ver. Buenas noches. Reportando sintonía. Alberto Orozco, desde la capital de Colombia, la fría, edificante y querida Bogotá. Oscar, sin más preámbulos, deseo felicitar al combinado nacional de Argentina. Ese segundo tiempo que jugaron ante Inglaterra, esos futbolistas tienen la testosterona bien puesta. O como decimos en Colombia, esos deportistas que comanda Lionel Scaloni son unos berracos. Y es que cuando la táctica no basta, toca enfrentar el encuentro con papa, yuca y de paso mazamorra. Mis respetos para esa filarmónica del fútbol que tiene el pueblo de Argentina. Oscar, deseo pedirle un tema musical. Es una canción de Roberto Carlos que se titula ¿Qué será de ti? De igual manera, le deseo a usted y a su equipo una buena transmisión. Ustedes hacen una excelente radio y ojalá gane el combinado de Argentina el título de la Copa del Mundo 2026. 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Recuerde que viva la radio, viva Rivadavia y viva mi patria, Colombia. Bueno, un abrazo, estimado Alberto Orozco, muy gentil como siempre. Vamos a tratar de traer esa copa para este lado del continente, y cuando la levantemos también estaremos pensando en ustedes, hermanos colombianos. Muchos mensajes van llegando en el 1150-268-630. ¿Cómo estamos? Parece que están todos muy entusiasmados, no está durmiendo nadie, están todos muy ansiosos. Buenos días, Oscar, equipo y audiencia. Soy Adrián de Burgos. Estando de vacaciones en el País Vasco, he visto mucha gente con la camiseta argentina. Y he estado en Castro Urdiales visitando sus playitas y ha pasado por dos bares argentinos donde he visto mucha gente con nuestra camiseta. Te adjunto la foto de la entrada del bar, y si el ambiente está muy picante, ya no tanto por la gente, sino por algunos medios periodísticos españoles que han llegado a decir barbaridades en respecto de mi camiseta argentina. Les vamos a ganar. Y le contesté soñando. Bueno, un abrazo gigante. Adrián, ¿te puedo ir a buscar y conversamos un poquito? Y me estás contando cómo se vive, cómo se palpita esta final entre Argentina y España para el próximo domingo. Si querés, si podés, sin compromiso, dame el comprendido con pulgar para arriba y bandera argentina y te vamos a buscar y hablamos un poquito de qué se espera en las próximas horas, cómo lo están viviendo. Pues sabés que yo lo decía en el comienzo de Reporte Rivadavia, un comienzo que empecé un poquito más tarde de lo habitual, lo decía, que percibí, sobre todo de parte del programa El Chiringuito, han estado castigando muy feo, se han portado muy mal, no han tenido términos adecuados para con nosotros, y es una lástima que así sea, es una verdadera pena que así sea. Pero bueno, vamos a desentrañar todo en el campo de juego. 11 contra 11. Sí, 11 contra 11. Porque también están diciendo que nos van a favorecer con el arbitraje. No será así, mis queridos amigos. Esto será 11 contra 11. Más mensajes que van llegando. En el 1150-268-630, ella nos saluda como Mabel. Hola, acá escuchándote. Que mañana sea un día para festejar. pase lo que pase. Feliz por todas las alegrías que nos han dado los jugadores argentinos, dice nuestra amiga Mabel, que no me pone dónde se encuentra. Estamos preguntando, hoy, 18 de julio de 2026, un día antes del encuentro de la gran final del Mundial Argentina-España. Estamos preguntando hoy, ¿qué le pedirías o le dirías a nuestros jugadores? Están aquellos que no piden nada, simplemente agradecen. ¿Y dónde lo vas a estar celebrando? Allí en tu pueblo, en tu ciudad. ¿Dónde se congregan para celebrar? Más allá del resultado, hemos logrado posicionarnos bien en este Mundial. Y bueno, si ganamos será una verdadera alegría. Y si no es así, igual iremos a festejar con nuestros hijos. La familia Aragón me está mandando un saludo, también está saludando a Marta de Hurlingham, y me mandan muchas fotografías. Voy a abrir solo una de ellas. Allí es donde veo la selección nacional, con la tradicional camiseta, y atrás se observa una bandera argentina con nuestras Islas Malvinas. Bueno, abro una de las fotografías, de las 6-7 fotografías que me han enviado. Más mensajes que van llegando. Por aquí me están diciendo, a Ana de Acasuso, yo lo voy a festejar en la calle Santa Fe, entre San Isidro y Martínez, por ahora. Bueno, un abrazo gigante, y dice que se pone contenta que me haya llegado para hacer este reporte de Rivadavia. Y respecto de los jugadores, mil gracias, muchachos, porque hasta ahora nos han maravillado con su actuación. Yo, por mi lado, que casi todos los argentinos, nos brotará el niño interior. Qué tan puro es, y nos va a acompañar para hacer lo que no hacemos, lo que no hacemos tan seguido. Vivir la alegría, la vida con tanta intensidad, al alentar a nuestra selección. Por eso, muchachos, gracias por la felicidad que nos dieron. Hasta aquí, y que sea lo que sea, agradecidísimo por tanto. Los que acompañamos con el pecho henchido de argentinidad. Esto lo está firmando nuestra amiga Ana, saludando desde Acasuso. Mensajes que van llegando. Amigas Oscar, a nuestros jugadores le pido el último esfuerzo. Si no se da, ahí, bueno, hay que agradecerle por darlo todo. A Messi le voy a estar agradecido siempre, por siempre. El domingo voy a estar viendo en la casa de mis dos ahijadas, que es donde vi todos los partidos. Soy Andrés, trabajando de seguridad en Bahía Blanca. Un abrazo, Andrés. Bueno, que tengamos una buena jornada, donde elijan vivir el partido, palpitar el partido, emocionarse con el partido, que lo pasen de maravillas. Hola, Oscar, buenos días. ¿Podrías pasar la canción Gol Argentino de Edmundo Rivero? Un saludo grande y muchas gracias, dice el amigo Nicolás, saludando desde Jarín. Bueno, vamos a ver si lo tenemos por allí, si lo tenemos a don Edmundo Rivero, lo vamos a acercar. Tengo a alguien que dejó el mensaje, Tony.
1: Hola, Oscar, buenas noches, buenos días. Le habla Marita de San Cristóbal.
0: Marita, bienvenida.
1: Yo le había escrito en la semana, sí. Le había mandado por Instagram algo que me había pasado. No, yo no estaba asustada. Yo decía, hoy, por fin. Yo siempre, cuando llega el jueves, digo, uy, mañana llega la paz, llega la calma. Porque usted tiene un modo de expresarse muy así, lento, pero lo digo de buena manera, ¿no? Es como que nos da paz, qué sé yo. Y bueno, y sí, la ruta, yo lo no he llamado a Hernán, pero a García Arena, pero escucho que otro día se estaba quejando también que para sacarte la fotomulta están al toque, pero no hay luz en la calle. Él vive en, creo que en la provincia, no sé en qué lugar, pero vive en provincia, y todo está así, Oscar. Las veredas, cuando llueve acá en Cava, uno tiene que salir de bota porque pisas una baldosa y te mojas toda. Pero bueno, cuando llegue la hora de votar hay que saber a ver qué es lo que hacemos, ¿no? Oscar, quería pedirle un tema, si es posible. Yo nunca pido. Ojo de cielo, puede ser. Si se puede, si no, no hay ningún problema. Bueno, Oscar, acá estoy escuchándolo. Hoy dormí una siestita para escucharlo hasta las 7 de la mañana. Así que, bueno, gracias por entrar acá a mi hogar. Y le mando muchas bendiciones para usted, su familia. Y que, bueno, seguro que vamos a ganar, claro que sí. Yo lo voy a pasar acá porque mi perrita es muy miedosa, siente grito, tiembla, y lo voy a pasar acá, hacer una visita con un amigo y miramos el partido. Oscar, muchas gracias por todo.
0: Y a vos, un abrazo enorme, muchas gracias por estar participando de Reporte Rivadavia a través del WhatsApp, el 1150-268-630, 4 de la mañana, 40 minutos. Por aquí me están diciendo los Carchoy, quiero decirle a mis compatriotas que no seamos argentinos nada más que para el Mundial. Cuando exhibimos una bandera, una escarapela, un gorro, sino que después de este seamos más argentinos que nunca. Si no, esta argentinidad es muy pobre. La patria nos necesita para defenderla de los depredadores y la que la están entregando para favorecer mezquinos intereses foráneos. No se olviden, pide Alba de Reconquista Santa Fe. La patria, el festejo, la bandera, todo el año, dice ella, Alba de Reconquista. Compartiendo parecer con lo que decíamos en el comienzo de este reporte Rivadavia. Vamos a ver si podemos trasladar esta argentinidad de estos días al resto del año. Mensajes que van llegando, por aquí me están diciendo, a la selección argentina les diría, muchachos, son ejemplos de amor por lo que sienten, entrega total de esfuerzo, de pensar en sus compatriotas, en tenerlos presentes, por lo que esperamos para que sintamos la emoción, la alegría, los distintos sentimientos que anidan en nuestro pecho. Por todo esto y por lo que aún falta decir, ruego que Dios bendiga a sus padres por los valores que les han inculcado, por el tiempo que dedicaron a su hijo para darle todo lo que querían cuando ellos eran pequeños. Gracias, los recordaré siempre, y al mejor Messi. Gracias, gracias, gracias, firma María del Carmen, saludando desde Rosario. Hola Oscar, soy Cacho, de la 88. Tenemos al mejor jugador del mundo y un ejemplo de persona con humildad, y el director técnico que ha llevado un equipo de personas a superarse ante las adversidades. Un abrazo de oso. Nosotros vamos a festejar este domingo con un lechoncito. Estaremos celebrando también el cumpleaños de mi nieto, 15 años. Ah, mirá vos, bueno, que lo pasen de maravillas. Es todo un tema esto, de un festejo de cumpleaños justo el día de la final del Mundial, o el día en que juega la selección nacional. Porque puede ser una fiesta completa, o a lo mejor no. A lo mejor, si no es el resultado que uno espera, por ahí se traslada a la fiesta, y la fiesta, bueno, se opaca un poquito. Pero yo calculo que van a tener un festejo completo allí. Cacho, estimado amigo del 88, un abrazo gigante y muy feliz cumpleaños para el nieto. Nieto de 15 años, no me pone el nombre, si no lo hubiésemos mencionado, pero no me pone el nombre. Por aquí me están diciendo, a ver, Oscar, desde Madrid, estamos yendo a abrir el bar. Te mandamos un abrazo. Vamos, Argentina. Somos Nico y Cristian Prato. Bueno, chicos, un abrazo gigante. Los Prato, un abrazo enorme. Los puedo ir a buscar y conversamos un poquito y me cuentan cómo se están preparando para,

0: Bueno, qué decirte que te felicito, como ya te lo he dicho otras veces, por tu respetuosidad, tu oportunidad, la oportunidad que das a la gente de expresarse. Y en esta ocasión voy a decir, relacionado con los jugadores de fútbol, que recontra orgulloso y contento del triunfo contra Inglaterra. Y con respecto al involucramiento, hay gente que dice el fútbol por un lado y la política por otro, pero no, la política está en todos lados, por favor. ¿Por qué no pueden aprovechar los jugadores para dar su opinión con respecto a la mala situación que estamos viviendo? Porque no solamente no se las ingenian para tomar buenas medidas, porque no quieren o porque no pueden, sino que destruyen en todas las áreas, han destruido, incluyendo la soberanía. Entonces, ¿por qué no aprovechar los jugadores por la importancia que revisten, dar un leve mensaje como hizo Messi, que fue muy tibio dentro de todo? No fue un Maradona que ponía el pecho entero. Pero bueno, es respetable igual lo de Messi. Él cuida más un poquito la forma para no ser encasillado en determinado lugar, pero no obviando la triste realidad que se está viviendo, con miles de despedidos, con destrucciones de la ciencia, la salud, la educación. Esto no da para más. Y pensar que todavía algunos tienen esperanza. Bueno, pero todo es respetable, simplemente poner atención cuando haya que votar. Perdón si me extendí demasiado en mi opinión. Nuevamente, gracias por darme la oportunidad de opinar. Que tengan
1: Abrazo.
0: buenas noches
1: Gracias, querido. Un
0: y
1: abrazo.
0: estamos en contacto.
1: Buenas noches. Estamos en contacto a través de la onda mágica de M630, LS5, Radio Rivadavia. Todas las voces, todas son bienvenidas. Nosotros no hablamos de política. Están aquellos que critican que uno esté celebrando la alegría de un mundial, teniendo una situación complicada como tenemos en nuestro país. Pero yo me expresaba, no solo aquí en el aire de Rivadavia, también lo hacía en mis redes. No nos privemos de celebrar estos acontecimientos que son muy importantes. Son muy importantes para la Argentina también y para la familia argentina. Luego volvemos a lo cotidiano. Luego volvemos a ver cómo hacemos para llegar a fin de mes. Luego vemos cómo hacemos para afrontar el alquiler, para conseguir un trabajo. Pero no podemos vivir en una tristeza total y absoluta. El mundial no tapa todo esto que está ocurriendo. Nunca lo tapó. No lo tapó ni en el 86, ni en el 90, ni en el 94, ni en el 2022. Cuando las cosas están mal, están mal. Pero uno no puede sentirse culpable por estar celebrando la victoria en un partido o un gol de Messi. Decía, lo leía la vez pasada a Alejandro Dolina, un hombre que supo estar en nuestra Rivadavia hace muchos años, estaba en la trasnoche de Rivadavia, y él decía, sería muy, muy necio o muy torpe de mi parte no celebrar a Messi, que se está retirando del fútbol con este último mundial. O no leer a Borges, porque no viene a cebar mate o porque no compartimos la ideología. Sería muy, muy torpe de mi parte no leer a Borges y no disfrutar de Messi en la cancha, porque no compartimos ideología. Fútbol. Una cosa es el fútbol, otra es la literatura. Y lo mismo le digo a ustedes. No estamos en el mismo pensamiento político de Mercedes Sosa, pero ¿cómo no la vamos a difundir a Mercedes? No estamos a lo mejor en el mismo pensamiento de Atahualpa Yupanqui, pero ¿cómo no lo vamos a traer a Atahualpa? A lo mejor vos no estás de acuerdo con

0: lo que piensa y con el decir de José Larralde. Pero ¿cómo no lo vamos a compartir a José Larralde? Uno tiene que agarrar lo mejor de cada uno y celebrarlo. Bueno, nuestra selección nacional ha llegado nuevamente a una final de un mundial. Agarremos eso, celebremos eso. Y después el lunes volvemos a lo cotidiano. Volvemos a ver cómo afrontamos el día y empezamos a demandar. Así como demandamos a nuestros deportistas que consigan resultados, que hagan goles, que logren podios. Bueno, si en algún momento fuésemos tan demandantes con nuestros políticos como lo somos con nuestros deportistas, sería todo muy distinto. Sin embargo, a nuestros políticos no le demandamos nada, pero lo hacemos con nuestros deportistas. Bueno, cambiemos el chip. Disfrutemos de nuestros deportistas. Permitamos que ellos se luzcan. Ojalá que nos lleven a la gloria en cada uno de los deportes, en el tenis, en el básquet, en el fútbol, en el automovilismo. No importa que largue último Franco Colapinto, pero allí hay un argentino acelerando. Y a lo mejor, si Dios quiere y las cosas se van dando, alguna vez llegue al podio. Bueno, lo vamos a estar celebrando. Y si sigue saliendo último o anteúltimo, no importa. Es un argentino que lleva la esperanza y la fe de aquellos que gustan el automovilismo. Está allí, en la elite, de 20, 22 pilotos. Disfrutemos de eso. Pero no lo critiquemos porque no le dio un abrazo a este, porque no fue a ver al otro. No lo persigamos a, como pasó en su momento con Juan Martín del Potro, cuando no fue a sacarse la foto con alguien y después le mandaron la FIP. No es así. Y si llega a ganar nuestra selección nacional, y tienen la intención de acercarse al balcón de la Casa Rosada, no va a ser un triunfo del gobierno, va a ser un triunfo de nuestra selección nacional. Como no lo fue en su momento, en el 86, cuando Diego subió al balcón de la Casa Rosada, no fue un triunfo del gobierno de Alfonsín, fue un triunfo de nuestra selección nacional. Aprendamos a dividir las aguas, pues si no, no vamos a disfrutar de absolutamente nada. De absolutamente nada. Y cada vez vamos a caer en una patria un poco más triste. Y nos quieren tristes y desunidos. Porque tristes y desunidos es más fácil de arrear. Ahora, si estamos felices y unidos, bueno, a eso no hay con qué darle. 4:52 a.m. ¿Quién dejó el mensaje, Tony?
1: Buenas noches, Oscar Choi. Soy una reportera más, que esté medio cachuzo, por eso no te escribí antes. Ahora te escribo. Espero que pasemos una hermosa madrugada, como siempre lo haces. Y no sabía que había llegado un poquito más tarde, me estoy enterando ahora. Bueno, Oscar, esperemos que el domingo, si Dios quiere, estemos todos con el pecho. Bah, ya lo tenemos, el pecho hinchado, ¿no? Y la verdad que gracias a Dios que estos chicos son maravillas. Va como todo, como en el tiempo de Diego. Como cada tiempo tiene su historia. Y bueno, esperemos que todo nos vaya bien, que es para todo, ¿no? Y yo no sé por qué la gente es tan, qué sé yo, porque hay gente que no los ubica bien al chico, hay insultos, hay cosas. Y eso no tendría que existir. Es un partido de fútbol. Es un partido de fútbol nada más. Pero la gente lo toma tanto a pecho que no se puede pensar las cosas que... O la gente no piensa las cosas que dice. Bueno, Oscarcito, espero que te vaya todo bien esta madrugada. Mañana, si Dios quiere, te voy a volver a llamar. Y, si podés pasarme una canción.
0: A ver.
1: La canción de Diango, Esta noche quiero brandy.
0: Esta noche nada quiero más brandy.
1: Te voy a molestar, Oscar.
0: Para entrar en calor.
1: Pero te quiero mucho. Muchos éxitos, muchos oyentes, más de lo que tenés, que es imposible. Bueno, Oscarcito, mucha suerte. Y hasta mañana, si Dios quiere. Mary.
0: Y Mary, un abrazo gigante, querida. Muchas gracias por estar integrada, como lo sé siempre, a este reporte Rivadavia. Enorme abrazo, mi querida. 11:50, 26:08, 6:30. Muchos mensajes van llegando. En un momentito vamos a iniciar un vuelo con el Boeing 630 del S5 Radio Rivadavia. Antes me están diciendo por aquí, hola Oscar, qué hermoso lo que acabas de leer sobre Messi. Qué ejemplo de persona, de moral y de todo lo que está bien dentro y fuera del deporte. Refleja todo lo que nosotros necesitamos ser como pueblo argentino. Me dice este amigo, superación, trabajo, compañerismo, unión. Creo que en este sentido ya ganó todo lo que tenía que ganar como persona. El domingo a disfrutar esta enorme alegría que nos regala la selección. Abrazo grande, Oscar. Soy Juan Ignacio de Chivilcoy. Un abrazo, Juan Ignacio. Gracias, querido, por estar participando. Un abrazo gigante. Imagino que allí en Chivilcoy lo van a estar celebrando de manera extraordinaria. Yendo allí a la plaza de Chivilcoy. Abrazo enorme, mi querido amigo. Y gracias por integrarte a través del 11:50, 26:08, 6:30. Gracias por estar. Más mensajes que van llegando. Por aquí me están diciendo, hola Oscar, buenas noches. La selección no le podemos pedir nada. No le podemos pedir nada más. Messi, símbolo de la resiliencia. Merecería retirarse en su último mundial por la puerta grande. A modo de gracias, si tenemos la fortuna de levantar la copa, sería la última frutilla del postre, más este mundial épico que ya marcó la historia de los mundiales y a nosotros nos regalaron esa explosión de alegría que nos unió como sociedad, como hacía mucho tiempo que no lo hacíamos. Este equipo de Argentina es el campeón mundial y nos enseñó mucho por meter goles en el arco contrario. Viva Argentina y gracias, muchachos, por su representación. La que firma es Karina de Lanús. Un abrazo, Cari. Muchas gracias por estar en sintonía con nosotros. Me están llamando en el 11:50, 26:08, 6:30 y les digo que no me llamen al número que estamos dando. Les pido, por favor, que el número que estamos dando es para textos y audios, pero no me llamen, por favor, porque allí no los podemos atender, no se los puede atender en el número que estamos dando, así que, por favor, limítanse al texto o al audio, pero por favor, no me llamen, porque no hay posibilidad de atenderlos. Por aquí me están diciendo, hola querido Oscar, bendecido madrugada, soy Pedro, escuchando desde Santiago del Estero. Mira vos, Pedrito, un abrazo gigante para vos. Gracias por estar escuchando desde Santiago. Allí en Santiago del Estero somos, en Santiago Capital, la FM 99.3. También la FM 100.1. Estamos en Termas de Riondo, a través de la FM 100.1. En Frías, somos la FM 104.5. En Ojo de Agua, FM 100.1. 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En Añatuya, FM 106.3, en Campo Gallo, nos reciben los amigos de la 101.1 y en Monte Quemado, somos la FM 95.5. Un país en sintonía a través de la frecuencia de nuestra LS5 Radio Rivadavia. Más mensajes que van llegando, hago una seguidilla porque los quiero leer a todos. No quiero que se me vayan a dormir sin la posibilidad de leerlos. Buen día, Oscar. Yo le daría gracias por tantas alegrías. Mi cábala es darle apoyo positivo a mi esposo cuando se desanima porque no sale el gol. Les envío saludos para toda la audiencia. Soy Lucy, la panameña. También saludos a Carlitos. Bueno, un abrazo gigante. Lucy, la panameña, gracias por estar en sintonía y participando de este reporte Rivadavia. Buenos días, Oscar y oyentes, gente informada. Buena jornada. Uno vive lleno de esperanzas el camino que los sueños prometieron a sus ansias. Vamos Argentina, vamos campeón. Firma el amigo Luis, panadero de Villa Tesey. Un abrazo, Luisito. Muchas gracias por estar en sintonía y participando de este reporte Rivadavia. Otro de los mensajes que llegan, me dice, hola Oscar, lo pone con letras grandes, te estamos escuchando desde San Isidro, a la selección. Muchas gracias por todo lo brindado a nuestra amada Argentina, que está tan triste. Somos Alicia, Carlos, desde San Isidro, Carlos peleándola hace 63 años. Estamos juntos, gracias, el Señor todo lo puede, con fe, amor, unión. Amén, dice nuestra amiga. Bueno, amén, un abrazo gigante y ojalá que Carlos le encuentre la vuelta a la situación que está viviendo el querido Carlitos. Más mensajes que van llegando. Hola, ¿quién se integra?
2: Buenos días, Oscar.
0: Buenos días
2: a todos. Buenos días, oyentes del planeta Tierra. Y quizás que no, de otro planeta. Soy Rosana, desde Barcelona. Bueno, no sé, no puedo escuchar tu programa por YouTube. Estoy intentando en todos los ordenadores que yo, bueno, ordenadores, tablet, lo que tengo, no hay forma. Entonces tuve que descargarme Radio Cat, por eso me demora. Ahora bien, decirte cosas sin emocionarme es como demasiado. Ya lo saben ustedes que yo me emocionaré todo lo posible por no hacerlo. ¿Dónde voy a mirar el programa? El partido, el primer partido lo vi. En mi negocio, yo tengo un negocio en Barcelona y entonces sí, estaba sola y lo vi ahí y entonces no rompo esas cábolas desde el primero al último partido. Es fatal lo mío. Tengo una remerita de Argentina puesta en un lugar específico, otra que tiene mi nombre en otro lugar específico, no muevo las cosas del lugar, trato de mantener los rituales ese día completamente. De hecho, el otro día empezaba el partido a las 9 y tuve que decir a una clienta, mire, discúlpeme, pero se tiene que ir. Porque yo tengo que... Yo la eché, tuve que cerrar el negocio. Porque yo hago mis rituales, no que escucho partido con el negocio abierto. Por favor. Bueno, ¿y qué le diría a los muchachos? Ay, muchachos, sabemos que lo van a dar todo. Porque lo sabemos. Porque es su esencia. Solamente los argentinos entendemos esto. Es nuestra pasión y sabemos que ellos juegan y que se están divirtiendo. Y lo que más me gusta es que Messi se está divirtiendo y que lo está disfrutando. Juega como... Es inoxidable ese chico. Inoxidable. Lo veo jugar. Y bueno, y tengo la fortuna de tener un yerno que es igualito a Messi, que habla como Messi. Bueno, la diferencia es que... Messi es un crack en el fútbol y él es un crack con mi hija. Así que bueno, están lejos en Bariloche porque se regresaron al país, así que yo lo veo solita acá y por lo general no salgo a festejar porque no quería romper las cábalas, pero hoy muchachos, mañana muchachos, creo que lo haré porque estoy casi convencida que lo van a dar todo, todo, todo, todo, y ya sabemos el resultado, no lo digo por no quemarlo. Bueno, los quiero un montón. Te sigo escuchando por radio. Chao, Oscar, cuídate mucho.
0: Abrazo, querida, con lágrimas en sus ojos y la voz conmovida. Nos saludó a Roxana desde Barcelona. Hablando de España, vamos a iniciar un vuelo cuando pasan 3 minutos de las 5 de la mañana. Y llegamos a Madrid. Si hay un lugar en España donde hay muchos argentinos, es allí en Madrid. Está Javier y Mario. Nos mandaban un texto diciendo, Oscar desde Madrid, estamos yendo a abrir el bar. te mando un abrazo y vamos, Argentina. Un abrazo, Nico. Un abrazo, Cristian. ¿Cómo va la vida por allí? Bienvenidos.
3: ¿Qué tal, Oscar? ¿Cómo estás? Muy bien, muy bien, muy bien. Ya te digo, empezando acá haciendo los tostadas, los croissants, el tomate y etcétera, ¿no? De todo lo que es acá. Pero bueno, viviendo, yo hace 3 años que estoy viviendo acá en Madrid.
0: Sí.
3: Por supuesto que me recibieron con los brazos abiertos, porque al argentino le tienen, sobre todo al que viene a trabajar, le tienen muchísimo, muchísimo respeto y cariño, porque en algún momento, como fue el caso de mi abuelo, nosotros los recibimos allá y pudieron hacer su vida y desarrollar su vida. Ahora se dio el caso inverso, yo emigré y me recibieron acá, muy bien, todo muy bien, pero ahora, bueno, me toca confrontar esta situación que no sé cómo hacer, voy a tener que poner paneles acústicos, ¿viste? Me decían, ayer vino y me dice, hombre, ¿cómo vas a hacer para no escuchar nada? Le digo, si no voy a escuchar nada, porque ustedes no van a meter goles, voy a meter yo. Los que van a tener que escuchar son ustedes. Pero bien, dentro del respeto y todo, pero me tocó a mí, ¿qué va a ser? Esta situación de soy muy futbolero y bueno, toda mi vida llegué a jugar hasta la cuarta en Lanús.
0: Ah, mira qué bien.
3: Así que imagínate que el fútbol lo llevo en la sangre, más allá de la cocina. Bueno, allá todavía tengo una fábrica de pastas en Adrogué. Y bueno, me decidí dar, tengo 53 años, me vine a los 50 y decidí dar un vuelco, dejarme de la queja y venirme a buscar otros horizontes, ¿no?
0: Está bien, y acá estabas trabajando, una fábrica de pasta tenés.
3: Acá tengo fábrica de pastas, charcutería.
0: Sí.
3: Bueno, charcutería no, fiambrería que sería, mira, ya me sale. Fiambrería que sería, tienes 87 años en Adrogué, Prato.
0: Ah, mira vos.
3: Y así que es un lugar muy muy emblemático en Adrogué. Incluso fue Borges, mira. Borges decía que Adrogué era Prato, ir a la iglesia y Prato. Así que. Pero más allá de eso, viste, era un negocio que venía de mi abuelo, de los hermanos de mi abuelo, y cuando se entran a meter familias y cosas, y acá, y esto y el otro, y gente que en lugar de querer trabajar, quieren vivir del trabajo de los demás, yo me cansé de eso y dije, bueno, yo puedo sostener este negocio con los chicos, con los empleados, y le dejé todo armado como para sostenerlo, gerenciándolo, y me vine para acá y me puse en mi cafetería y gracias a Dios me va bien. Hay que trabajar mucho, trabajo el doble que allá, pero claro, bueno, el rendimiento quizás cuesta bastante, ¿viste?
0: Vos sabés que tenemos muchos oyentes por allí, tenemos muchos oyentes, da la ubicación del bar, así sí.
3: Acá en Madrid.
0: Claro, sí, sí, ahí en Madrid.
3: En Villa Villosa de Odón, en la calle Príncipe de Asturias, es el bar El Coliseo, estoy en el Coliseo de la Cultura. Acá hay cine, teatro.
0: Sí.
3: Y entonces, pero ahora, claro, como es alejado de Madrid, para unos 25 kilómetros, se nota mucho el verano y la gente, obviamente, se va, ¿viste? Se va a sus playas, bueno, porque acá tienen todos sus segundas casas, que en sus playas, bueno, cada uno se va a Alicante, Cádiz, acá muchísima gente, y a su vez es un pueblo, este pueblo en particular, está en la Universidad Europea, y se van, vienen muchos franceses, y durante este periodo que es de vacaciones se van, así que el pueblo queda un poquito, no abandonado, pero queda, no es lo mismo que durante de septiembre a junio, ¿no? A junio. Julio y agosto son más duros. Más allá de eso, la gente es muy tradicional y vienen siempre al palenque, como dicen ellos, a tomar su café, a comer su tostada, su tomate, sus cosas y bueno.
0: Allí se llama salir de tapas, ¿no?
3: Sí. Salir de tapas, o acá la vez pasada hicieron la ruta del pincho.
0: Sí.
3: Y y nosotros hicimos, yo hice, el pincho mío fue una empanada argentina, porque yo, imagínate, fábrica de pastas, hago la tapa, hago la, entonces bueno, hice empanadas de carne frita con chimichurri, le ponía un poquito, sí, le ponía chimichurri al lado, y les encantó. Y ahora quiero ver, me van a decir en unos días quién ganó la competencia, porque cada bar hace un pincho, ¿viste?
0: Sí, sí, sí.
3: Entonces, por 3 euros, vos tenés o una copa de vino, o una caña de cerveza, o un refresco, con el pincho. Entonces van probando por los distintos lugares. De esa manera que generan, que te conozcan mucho más. A partir de ahí empecé a vender empanada como loco, ¿viste?
0: Claro, sí,
3: antes
0: sí, sí.
3: Antes había hecho una tortilla, como la hacía yo en Argentina, ¿viste? Porque a mí, además, me crió una gallega, entonces como que estoy bastante acostumbrado. Mis viejos eran médicos, estaban afuera, y nosotros, una gallega, me crió en casa, entonces yo estoy acostumbrado a todo lo que es cuchara, tortilla, para mí, muy familiarizado.
0: Claro.
3: Y les encanta cómo las hago. Así que, bien, bien, bien, gracias a Dios. Muy contento y muy contento. Tengo la voz así un poco tomada por el otro día con Argentina.
0: Sí, claro, sí, sí. Y se te va a tomar aún más, te aviso.
3: Espero que sí. Ahora lo puedo decir acá, Oscar. Acá con los clientes tengo que estar diciendo que no hablemos de fútbol.
0: Claro, hay que ser prudente.
3: Y hay que ser respetuoso, ¿qué va a ser?
0: Escúchame, ¿a qué hora abre el bar? ¿Y cómo son los horarios de un bar allí en donde te encontrás en Madrid?
3: Mira, tenés diferentes modalidades. En mi caso, como es una biblioteca, funciono de las 8 de la mañana hasta las 8 de la noche. Pero cuando me hacen una reserva, se quedan a comer algunas raciones, ahí estiro. Pero normalmente es de 8 a 8. Y yo, en mi caso, trabajo distinto, porque para mí los días más fuertes son de lunes a viernes, y no de viernes, sábado y domingo, como es en todos los restaurantes en forma normal, ¿no?
0: Claro.
3: Entonces, es distinto. Yo trabajo más con el ayuntamiento, con la misma policía, con los bomberos, con el hospital. Trabajo más con la gente no tanto turismo, sino con la gente de la diaria, ya sea médicos, escritores, artistas, un montón de cosas muy muy interesantes. Es otro público.
0: ¿Y qué saben de Argentina los españoles, más allá del fútbol?
3: Todo. Buenos Aires, generalmente todos viajaron, muchos estuvieron en Calafate, hablan muy bien de Argentina, mucho de Boca, mucho de la carne, del asado, hablan muy bien del argentino, y sobre todo nos tienen como que somos, como dicen esos, muy currantes. El argentino siempre es garantía de currante, y también ellos dicen que, bueno, somos un pueblo que viene con un bagaje de cultura diferente a otro tipo de inmigraciones, ¿no?
0: Claro.
3: Que el argentino generalmente marca una distinción. Generalmente, ¿viste?
0: Sí, sí,
3: sí.
0: A mí
3: me ha pasado acá en el bar que tomen chicos argentinos, alguno que otro, y pensando que uno, cuando cruza el charco, decís, bueno, dejas papá, dejas mamá, dejas tu tierra, dejas tu negocio, dejas tu vida para un futuro mejor para tus hijos, decís, van a trabajar y no van a tener... ¿Qué es miércoles? Peor que nadie, me ha pasado tener esa fea experiencia. Y lo que yo digo como consejo es que cada uno que viene, que se porta mal acá, que sepa que le cierran la puerta 4 o 5.
0: Claro.
3: Por él, ¿no? Que eso no... que no lo hagan directamente, ¿no? Que traten de currar y venir a currar, agachar la cabeza. Y si no, la opción la tenés. Barajas y te volvés a Buenos Aires. Y punto, ¿no? Porque también está... Esto lo que noté es eso. Esto, gallego, le podemos cualquier cosa. No, es cualquier cosa. Tenés que hacer las cosas bien. No es así nomás. Está eso también. Eso no me gustó de algún compatriota que tuve que trabajar. Pero bueno, más allá de eso, bueno, de hecho, las chicas que trabajan conmigo son de Honduras. Y agachan y le meten y meten para adelante, no entienden nada de lo que es en sí la cocina española, pero enseguida vos le explicás qué hay que hacer o qué no hay que hacer y lo resuelven, ¿no?
0: Sí, hay que saber obedecer cuando uno está trabajando.
3: Hay que saber
0: obedecer. Y para saber mandar el día de mañana, hay que haber sido obediente. Nunca es un buen jefe, un buen patrón, un buen líder.
3: Y mira, Oscar, yo después de 29 años que estuve en mi negocio, imagínate 29 años atrás de un mostrador, vendiendo, haciendo catering y haciendo servicios. Lo primero que hizo, me bajé de un avión y a las 2 semanas ya estaba trabajando en un catering, pero para ver las costumbres, para ver cómo se comía... Desde el jamón, porque vos decís jamón crudo, y ellos jamón crudo, te dicen, ¿cómo jamón crudo? ¿Qué crudo? El jamón ibérico o serrano.
0: Claro.
3: No, a modo de ejemplo, comen a las 3 de la tarde, es más importante la comida del mediodía que la comida de la noche. A la noche no comen tanto. Me fui, trabajé durante todo un año. A los 3 meses ya tenía la llave del local, la señora me hacía abrir, la gallera gallega, bastante exigente, pero bueno, a los 3 meses ya me lo pude, porque bueno, se dio cuenta de mis capacidades, más allá de lo que podía hacer y no, y bueno, terminé haciendo reparto por Madrid, estuve de repartidor, cocinero, limpieza, haciendo de todo, más allá que yo venía de ser empresario en Argentina, pero me vino muy bien para luego ir conociendo gente. De casualidad me crucé con un señor, le comenté cuáles eran mis expectativas, qué es lo que quería hacer, y me dijo, mira, en este centro cultural de Villa Viciosa me ofrecen el bar, yo no estoy desbordado, no hace falta que me digas quién sos, venite, es tuyo. Y así empecé, y me lo dieron, me lo tiraron por la cabeza, y acá estoy trabajando, gracias a Dios.
0: Bueno,
3: todo, yo creo que se une, son una cadena de cosas, ¿no? Es una consecuencia No es suerte,
0: escúchame, yo no estoy de acuerdo cuando hablan mucho de la suerte. La suerte es para el billete de lotería, la suerte es para otras cosas, pero la suerte no es para la vida. Uno se posiciona en la vida respecto de cómo se maneje, y la suerte es únicamente para el azar.
3: Sí, para el azar, y soy técnico de fútbol, y vos sabés que también hacía el catering, terminaba y me iba a dirigir a un club de fútbol. Estuve dirigiendo también durante un año, dirigiendo y haciendo todo. Acá te manda saludos Dania, mi cocinera, y Nico, que está acá aprendiendo conmigo.
0: Y un abrazo para ellos.
3: En un año hice un montón de experiencias, pero a través de eso me salió el presidente del club, que quería que agarre el buffet, que agarre esto, después me pusieron un cine de verano, pero bueno, la verdad que, ya te digo, lo difícil acá también, Oscar, es conseguir gente que allá me pasaba, o me pasa, es conseguir gente para trabajar, porque al haber trabajo en hostelería, entonces el tipo te va... continuamente donde trabaja le ofrecen en otro lado un manguito más, entonces se van, y es difícil, la rotación es constante, ¿viste? En hostelería. Pero bueno, lo interesante es que yo sé, a mí no me va, no se me va a caer los anillos para hacer dos tortillas de lo que haya que
0: no
3: hacer.
0: Claro,
3: entonces,
0: no
3: lo importante es vos, pues, poder saber hacer y todos, todo lo que vayas a hacer es que sepas que lo podés hacer vos solo sin necesitar a nadie, más allá que, bueno, hay un momento que te voy a decir, bueno, esperen, porque me superó.
0: Claro.
3: Y ahí voy. Son un montón de cosas, o con un montón de vivencia. Y a vos normalmente te escucho porque me coincide el horario que me estoy levantando. También escucho el rotativo del aire, que Javier, ¿cómo se llama?
0: Javier Villa.
3: Estuvo acá. Javier Villa estuvo acá. Miren, le mandé la ubicación.
0: Ah, mira vos.
3: Vino con la mujer, estuvieron comiendo una tortilla, estuvieron acá conmigo. Así que fue una grata, un lindo lugar, porque bueno, uno con ustedes se siente cerca, ¿viste? De todo. Así que yo les agradezco de corazón.
0: Y nosotros pretendemos que aquellos argentinos que se han ido a buscar una posibilidad en el mundo,

0: mundo. Bueno, no pierdan el contacto con su república, con su país, porque el país también lo sufre cuando alguien se va. Lo digo esto con el corazón en la mano, porque tengo hijas que lamentablemente no encuentran posicionarse en nuestro país, están mirando hacia afuera, y el día que se vayan voy a sufrir yo y va a sufrir el país porque está perdiendo profesionales de excelencia.
1: Mi mamá, mi papá, este tiene 84 años, estuvieron ahora hace poquito, y yo hace 3 años que no los veía, y te digo la verdad, Oscar, no sé si los voy a volver a ver.
0: Los vas a volver a ver, no los vas a volver a ver, pero...
1: No quiero volver ahí porque hay muchas heridas y mucha gente... Bueno, no importa, no viene el caso. Pero bueno, a mí Lanús, imagínate, cuando salimos campeones de Lanús, que salió campeón cuando le ganamos a Flamengo, ¿no?
0: Claro, sí.
1: A las 5 de la mañana, los españoles no entendían nada. Así que, bueno, son un montón de cosas distintas, Oscar, y entiendo lo que me decís de tus hijas y duele mucho. Yo ya te digo, Oscar, mirá que yo me podría, quizás económicamente estoy mejor allá que acá, porque tengo mi casa, tengo mi negocio, tengo un departamento, tengo como para vivir, pero jamás, mi hijo ya está trabajando en programación en las Olimpiadas para que se van a hacer acá en España. Mi otra niña está en el Hospital Puerta de Hierro haciendo una FP en enfermería. Salimos a la noche como a las 3 de la mañana con celular, dejo la puerta abierta, literal. Se me ha caído la billetera, me dije, chao, perdí todo. Me fui a la comisaría, estaba en la comisaría con un sobre, y que usted quién es, tal. ¿Me entendés esas cosas? Que por más que tengas lo que tengas, no tiene precio, no tiene precio. Eso es lo que más destaco de todo esto, ¿no?
0: Hacia la calidad de vida, y es importante la calidad de vida, más allá de resolver la economía, la calidad de vida por la cual muchos argentinos se han ido, es importante que logremos restablecerla aquí. Ay, pareciera que se interrumpió. Sí, se cortó un poquito. Estábamos hablando con Cristian, Cristian está en Madrid, está atendiendo su bar. Bueno, creo que ha dicho todo lo que... A ver si lo podemos recuperar, y si no, lo damos por despedido. Ha sido una conversación muy cordial, muy linda. El hombre de Lanús, hincha de Lanús, está allí con el corazón dividido para el próximo partido de este domingo. Se está enfrentando nuestra selección nacional con España en el Mundial. Estás allí y te estoy despidiendo, estimado Cristian.
1: Hola, Oscar. Dale, gracias y bueno... Ojalá que el domingo ganemos por todos los chiquitos y los pibes que de ahí del barrio del conurbano, que sé la alegría que tienen y sé lo que sufren y lo que aman con el fútbol y el respeto que tienen por la pelota y vamos a Argentina todavía que hay que ganar y la alegría que ojalá que lo pueda que se la puedan dar a esos niños que tienen hambre y creo que un poquito de fútbol y esa alegría que les va a dar el fútbol, les va a tapar un poquito de todo lo que se vive ahí a diario, ¿no? Que es el conurbano que no se ve. Que yo sí lo viví ahí en Calzada, en Mármol, en Temperley, en todos esos lugares, dirigí fútbol y veía, venían chicos con hambre literal, no hambre de fútbol, hambre. No podías plantear un ejercicio porque estaban desnutridos.
0: Sí, es lo que le pasaba a Maradona en su momento. Él contaba cuando salió de Villa Fiorito Doña Tota y Don Diego trabajador en una fábrica, los números no le cerraban. Y a Diego, mirá, porque esto seguramente está pasando hoy día en algunas familias argentinas. Doña Tota nunca tenía hambre, decía Diego. Mamá nunca tenía hambre. Tomaba una tacita de té o una tacita de mate cocido, y después cuando fui grande, dijo Maradona, me di cuenta que mi vieja tenía hambre, pero sabía que su porción de comida nos hacía más falta a nosotros, los hijos, que a ella, y ella se bancaba el hambre, se acostaba a dormir con hambre, pero nosotros estábamos alimentados, y es lo que pasa en muchas familias humildes, ¿no?
1: Pero pasa, Oscar, ¿eh?
0: Sí,
1: Pasa,
0: claro
1: pasa,
0: que
1: no es
0: pasa.
1: que
0: Sí, claro que pasa.
1: es cuestión de, porque mucha gente por ahí piensa, yo gracias a Dios tuve, pero mucha gente piensa que no, pero sí pasa, pasa, se están muriendo, no, no, no ahora, ¿eh? Ya yo de que tengo conciencia, y de 2001 para acá, peor todavía. Y lo he visto, y lo he visto como profe de educación física, mi viejo pediatra, y también trabajaba en Lavallol, en barrios carenciados, siempre fue médico de campaña, y me decía que no puede ser la desnutrición infantil que hay, que se vive, que estos políticos, porque una vez por todas no abren los ojos y se dejan de joder y les dan de comer, cosa que acá, Oscar, eso ni por puede haber, somos todos, acá hay gente clase, no media, todo gente en clase media normal, y no hay problema que vayas a trabajar en un supermercado o trabajes de limpieza, son todos iguales, que eso es lo lindo de estos lugares, ¿no? Que hay que verlo para creerlo.
0: Cristian, un abrazo gigante, que todo siga bien por allí.
1: Dale, Oscar,
0: Buena vida para vos y la
1: dale.
0: familia.
1: Dale, gracias por tu amabilidad y tu programa, che. Saludos a todos y vamos a Argentina,
0: Vamos
1: vamos
0: a
1: Argentina.
0: Argentina, vamos a Argentina. Lo fuimos a buscar a Cristian. Cristian Prato está allí en Madrid, estaba abriendo su bar y se notaba que estaba trabajando mientras conversaba con nosotros. No importa los ruidos que se filtraron, es el testimonio de un argentino. Que fue a buscar una posibilidad por allí, la encontró trabajando, trabajando mucho, y bueno, cuando uno pone las manos al trabajo, en cualquier lugar del mundo, sin lugar a dudas, le va a ir bien.

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1: Escuchamos y compartíamos al gran argentino Luna, un hombre inolvidable de nuestro folclore, haciendo Hijo, no te preocupes. Lo pedían en el 1150-268-630 y accedemos a los pedidos. ¿Cómo no vamos a acceder a los pedidos de nuestros oyentes? Mensajes que van llegando en el mismo teléfono que estábamos dando. Por aquí me están diciendo, hola Oscar, me toca esta vez desde Suiza. Estelita del Campo nos está saludando, me manda una fotografía de nuestra bandera argentina. Bueno, hoy va a estar, mejor dicho, este fin de semana, ella va a estar viendo, palpitando la final del Mundial Argentina-España desde Suiza. Bueno, que te vaya de maravillas, que sea una alegría enorme para vos y para nosotros. Que lo disfrutes mucho por allí, mi querida amiga. Más mensajes que van llegando, me llega una fotografía. A ver si puedo abrir lo que me están mandando, voy a intentarlo. Hay veces que cuando mandan algún archivo estoy con serias dificultades para poder abrirlo. Tienen que entenderme. Por aquí Horacio de la ciudad de La Plata. Me dice Horacio, buenos días Oscar. Horacio acá en La Plata. ¿Sabías? España significa tierra de conejos. Viene de los fenicios, significa rojos, que en ese territorio vieron muchos conejos. Dice el amigo, hace la definición de la palabra España. Un abrazo, Horacio, y gracias. Y gracias por estar escuchando en nuestro reporte Rivadavia. Abrazo gigante para vos y todos aquellos que están en sintonía desde diferentes lugares del mundo. Por aquí me están diciendo, buenos días Oscar, ya no hay que pedirle nada a este equipo, ya no hay que pedirle nada a este equipo, ya lo dieron todo, ahora viene la yapa del título, bienvenido, será si no eres héroe igual. Desde Berazategui nos está saludando Claudio. Oscar, ¿puede ser el pronóstico del tiempo? En un rato salgo para la guardia de los camilleros del Hospital Muñiz. Gracias. Bueno, tengo por aquí el pronóstico. Te cuento qué va a pasar el día de hoy aquí en esta ciudad de Buenos Aires. La temperatura, 19 grados 4 décimas. Humedad, 92%. Presión, 995.7 hectopascales. Viento del sudeste, 8 kilómetros por hora. La visibilidad es óptima. Las próximas horas de este sábado, en la madrugada, ha habido mucha neblina. En la mañana va a estar parcialmente nublado y en la tarde desmejora el tiempo. Tenemos algunas lluvias para el día de hoy. La probabilidad está entre el 10 y el 40%, al igual que en la noche. Tormentas aisladas en la noche, el pronóstico, la probabilidad entre el 10 y el 40%. Pero lo cierto es que la temperatura es rara, lo que está ocurriendo en esta mañana, ya podemos decir, 5 de la mañana, 40 minutos. Que tengas una muy buena jornada, Claudio. Gracias por estar escuchando desde Berazategui y saliendo para esta ciudad de Buenos Aires a trabajar en el Hospital Muñiz. Buena jornada para vos y quienes te acompañen. Más mensajes que van llegando diciendo, ella nos saluda. Aló, aló, aló, son las 12:25, recién se van las visitas y deseo mañana una copa del mejor champagne del mundo que se llama Argentina. Soy Mar de Lombando, saludando desde Las Vegas, Nevada. Bueno, y me manda la fotografía donde se la observa a ella con la camiseta argentina. Allí su cabello rubio, la camiseta argentina y tiene una botella en sus manos para celebrar el triunfo de nuestra selección nacional. Más mensajes que van llegando, por aquí nos está saludando César desde Arequipa, Perú. ¿Qué importa si la copa se va a España? El mundo sabe que Malvinas es de Argentina, dice el amigo César, acompañando la causa, nuestro reclamo respecto de la soberanía en nuestras Islas Malvinas. Un abrazo gigante, César. Un abrazo gigante para la gente linda de allí, de Arequipa, de Perú. Y siempre estaremos agradecidos por la gran mano que nos dieron en aquel año 1982 respecto de la guerra de Malvinas. Se encolumnaron con nosotros, nos cedieron sus aviones, nos cedieron sus pilotos fue el lugar donde más voluntarios intentaron venir a pelear con nosotros, desde allí de Perú. Un abrazo, César. Hoy no tengo tiempo de buscarte, pero en alguna otra oportunidad, otro sábado o domingo en la madrugada, te acercamos y conversamos un poquito de tu patria, de Perú, y te cuento algunas cosas de mi República Argentina. Por aquí me están diciendo, buenos días, somos de Entre Ríos, te estamos escuchando, saluda a Fabián de Rosario del Tala. Llueve por acá, me dice ella, está lloviendo allí en Entre Ríos. Alentamos a nuestro equipo y me mandan muchas banderas argentinas. Más mensajes que van llegando, diciéndome, buenos días, Oscar, quiero dejar mis cariños para todos los linqueños. Mañana voy a andar por ahí. Mi mamá y sus hermanas nacieron todas allí. Hermosos recuerdos guardo de mi infancia y mañana

0: ganar, vamos a ganar. Me cuesta creer en lo genuino de lo que se viene antes y después de un partido. Espero nadie se enoje, solo que aún siendo futbolero no me puedo llenar de esta algarabía. El Mundial, como reunión de vecinos que voy más tarde, es y son acontecimientos políticos y no le estamos pasando bien en las personas con discapacidad. Firma el amigo Gabriel, saludando desde Mar del Plata. Un abrazo, Gabriel. Te hemos ido a buscar contigo, hemos hablado contigo y hemos hablado de las dificultades que tienen los discapacitados. Y hemos dicho también, y lo decimos siempre, que la discapacidad es algo que puede ser permanente o temporal. Uno puede estar bárbaro hoy y mañana tener una dificultad de salud y caer en una discapacidad. Incluso ustedes, señores políticos, que no están respetando a los discapacitados, que todavía faltan muchas cosas por hacer en esta ciudad de Buenos Aires y en muchas ciudades de mi país. La discapacidad es algo que nos puede ocurrir a cualquiera y tenemos que tener empatía con aquellos que son discapacitados y tratar de ayudarlos. Desde lo físico, cuando uno los ve para tratar de cruzar una calle, subir una escalera, hasta desde las leyes y también en las pensiones. Así que Gabriel de la Plata, un abrazo gigante, y el Mundial ya no tapa tantas cosas como era antes, así que quédate tranquilo y te abrazamos a la distancia. Más mensajes que van llegando diciendo: hola Oscar, bienvenida sea la felicidad que nos da nuestra selección. Nos hacía falta esta realidad que estamos viviendo, disfrutemos. Y después se verá cómo seguimos, dice Mabel, saludando desde General Alvear en la provincia de Buenos Aires. Un abrazo, Mabel. Estamos más o menos en la misma línea de pensamiento. Vamos a disfrutar de esto y luego salimos con más fuerza a buscar el mango, con más fuerza a demandar lo que nos están adeudando. Buenos días, Oscar, soy Hugo de Brasil. Qué lindo escucharte, escuchando y reflexionando sobre nuestra amada Argentina. El domingo, nuestros héroes deportivos, espero que nos regalen una alegría más. Es fútbol, no hay que mezclar, dice el amigo Hugo. El lunes los argentinos a trabajar, así saldremos adelante y poniendo que la justicia nos libre de los políticos corruptos. Abrazo grande a todos nuestros hermanos en España, abuelos e hijos, que ahora son cobijados en esa tierra como fue la historia antaño. Bueno, un abrazo, Hugo, y gracias por estar escuchando desde Brasil. ¿En Brasil están contentos donde llegamos nosotros o estarán hinchando por España? Bueno, se dio algo raro, como ha ocurrido en muchos países de nuestra América, apoyando a Inglaterra, apoyando a España. Hablo en lo personal, las veces que Brasil llegó a una final, yo lo apoyaba a Brasil. Las veces que Uruguay llegó a una final, yo he apoyado a Uruguay. Las alegrías que le dimos con el Tigre Gareca, que el Tigre Gareca subió un video muy emocionado hace muy pocas horas, muy emocionado con la garra, con la actitud del equipo de Scaloni. Allí se le caían las lágrimas al Tigre. Bueno, cuando el Tigre le dio las grandes alegrías que le dio a Perú, uno se sumaba a la escuadra peruana para que le fuera bien. Yo siempre soy de los que está pensando en América. Y estaría bueno que este logro deportivo llegue a América, y eso sería que es un poquito de Brasil, un poquito de Uruguay, un poquito de Ecuador, un poquito de cada uno de los países que integran nuestra América. Y un abrazo enorme, Hugo, y gracias por escuchar desde allí, desde Brasil. Tengo a alguien, Tony, que ha dejado el mensaje. Bienvenido.
1: Hola, Oscar. No banalicemos la guerra. No mezclemos un partido de fútbol con una guerra. La guerra no es un partido de fútbol. No es un chiste. No tengamos cuidado que no venga algún otro milico o aunque sea civil enloquecido que por mantenerse en el poder se le ocurra al

0: una locura como la de Galtieri. Por favor, cuidado con eso. En cuanto a los de los caminos, si en otros países lo pueden hacer, aquí no podemos porque los que están arriba se roban todo. Un besito, Grace de Aedo.
1: Grace Dedo, un abrazo gigante, mi querida. Gracias. No estamos comparando, y no lo hacemos nunca, y no lo haremos nunca, un partido de fútbol con lo que es una guerra, un mundial con lo que es una guerra. No hay ninguna posibilidad. Lo hemos dicho aquí en Reporte Rivadavia y me he expresado yo a través de las redes sociales. Un abrazo gigante y gracias por estar participando. Todas las voces, todas son bienvenidas. Hola, buenos días para vos, Oscar, y todo tu equipo, y toda la linda audiencia de Reporte Rivadavia. A los jugadores les diría gracias, por tanto que sigan con toda la sencillez que tienen, en especial, y salgan como salgan, siempre agradecidos. Pero vamos por la cuarta. Soy Juan de la Bella Necochea. Un abrazo y bendiciones para todos los reporteros y todas las reporteras. Bueno, un abrazo, Juancito, y manda también muchas banderas argentinas. Un abrazo gigante y gracias por estar en la sintonía de nuestra Rivadavia. Por aquí están diciendo, hola Oscar, no sé qué pasa, que no puedo enganchar la radio en directo en YouTube. Aquí en Navarra, el amigo Alejandro de Varadero. Bueno, estamos con alguna dificultad con el canal de YouTube, por eso no lo he estado mencionando. Sí les puedo recomendar, si quieren escuchar este reporte Rivadavia, lo pueden hacer a través de nuestra página. La página es www.rivadavia.com.ar. Allí ingresan a nuestra página, pueden ver las noticias de Argentina y el mundo, pueden ver los recortes más importantes de lo que ha ocurrido en la semana, y si hacen clic en escuchar aire, de inmediato se suman a este reporte Rivadavia. Yo calculo que en las próximas horas estaremos salvando la dificultad que tenemos con el canal de YouTube de nuestra Rivadavia, que está como bloqueado. Estamos ofreciendo imágenes que nada tienen que ver con esta hora, a las 5 de la mañana, 52 minutos.
2: Muy buenas noches, Oscar Choi. Le habla Silvia de Parque Patricios. Qué pena que no esté usted el domingo para festejar con la audiencia nuestro triunfo, porque realmente que vamos a ganar, estoy más que segura. Después felicitar al señor José con su carta abierta, este escritor maravilloso que no conocemos, pero realmente plasmó en sus líneas lo que realmente nosotros sentimos con el corazón y no sabemos expresarlo. Así que al señor José de Paraná, mis respetos y mi gran admiración. Oscar, un beso enorme y bueno, sé que usted va a estar atento como todos los argentinos y bueno, esperaremos el día viernes o sábado a la madrugada para poder festejar con usted el triunfo de nuestros muchachos, nuestra selección querida. Un abrazo inmenso y aguante Argentina. Un beso enorme.
1: Gracias, beso enorme, querida. Aguante Argentina, como decís vos. Otro de los mensajes que llegan al WhatsApp de Rivadavia, diciendo: buenos días, Radio Rivadavia, Oscar, un gusto escucharte en la madrugada y con semejante tema. No estoy de acuerdo con que es un partido de fútbol. Esto significa mucho más el encuentro contra Inglaterra. Es la demostración a los violentos de que Argentina hace la guerra con el deporte. Este es un enfrentamiento bélico de fútbol. Los argentinos, nuestros jugadores, son un ejército de 11 integrantes que le harán la guerra futbolísticamente hablando y le pegarán en el corazón o donde más le duela a los ingleses para demostrarle que somos más poderosos que ellos en algo que los humilla y los somete mundialmente. Porque perder un mundial, como lo harán con un equipo como Argentina, que el mundo entero sabe que pone el corazón para demostrar que somos mejores que ellos, es una batalla sin igual, pero en paz, que celebran 11 patriotas en nombre de los 40 o 50 millones de argentinos. Muchas gracias, Oscar. Si me lees, te lo agradeceré mucho, dice el amigo José, saludando desde Villa Angélica. Un abrazo, José. He leído tu mensaje tal cual ha llegado. No comparto tu parecer, pero lo he leído. Siempre aquí leemos todos los mensajes, mientras que no haya ningún insulto, ninguna falta de consideración, todos los mensajes son leídos y también todos los mensajes son escuchados.
3: Hola, ¿cómo anda, gente? ¿Todo bien? Soy Gonzalo, acá de Telu Chubut. Un saludo para toda la gente. Y nada, ¿qué iba a decir? Bueno, espero ver si Pitango pasa contacto para alguna señora. Bueno, de mi edad, yo tengo 41, soy acá de Telu Chubut. Un saludo, siempre lo escucho, siempre te escucho, cambio. Te mando un abrazo y espero que pueda pasar mi audio. Un abrazo.
1: Abrazo, querido. Tu audio estuvo en el aire de Rivadavia. Nosotros no hacemos contacto. Si surge la posibilidad de vincularse entre ustedes, aquel que está buscando una compañera o un compañero, bueno, bárbaro, pero nosotros no hacemos contactos. Lo hacía el querido Rolando Hanglin y lo hacía muy bien. Y también se pueden poner en contacto con Luisita Delfino. Ella no hace contactos, pero te va a buscar, dialoga contigo y a lo mejor surge alguna posibilidad. Así que en este mismo número, el 1150-268-630, el día sábado, hoy, desde las 22, la tenés a Luisita Delfino. Y el día domingo, también desde las 22 hasta la 1 de la mañana, tenés la propuesta inquietante y acertada de nuestra querida compañera Luisita Delfino. Hola, Oscar, quisiera saber si los jubilados pagan entrada a la rural, porque quiero llevar a mis nietos, gracias. Vos sabés que los días miércoles, después te voy a dar detalles, pero el miércoles no les cobran entrada. Así que si querés, el día miércoles podrías acercarte a disfrutar de la muestra del campo argentino aquí en la gran ciudad. Un abrazo gigante y gracias. Luego, tengo algunos programas que están sorteando entradas. Por ahí, si te pones en contacto con... por ejemplo, el día domingo, Rivadavia Agro va a estar regalando entradas. La gente del campo, de nuestra radio, Carola, Tomás, Sofía, ya está instalado allí el móvil, el estudio móvil del S5 Radio Rivadavia, así que por ahí te podés hacer de alguna entrada llamando a Rivadavia Agro el domingo, desde las 7 de la mañana hasta... las 10 de la mañana, allí van a estar. Vamos a hacer un nuevo vuelo a través del Boeing 630 de nuestra Rivadavia. Y llegamos a España, a Murcia. Allí está Emilio. Emilio, ¿cómo te va? Buenos días.
4: Muy buenos días, Oscar. Qué gusto volver a escuchar y hablar contigo.
1: Lo mismo digo, enorme abrazo. Y en una fecha, en un fin de semana más que especial, ¿no?
4: Muy especial, para mí muy especial y con el corazón absolutamente partido. Pero como te comentaba antes, ¿no? Gane quien gane, sinceramente lo voy a celebrar con el mismo gozo, con el mismo gusto, ¿no? Sobre todo creo que han llegado las dos grandes elecciones. Después, además de unas semifinales extraordinarias por parte de los dos equipos, y han llegado dos equipos extraordinarios, maravillosos, se han dejado el alma en el campo ambos y se merecen estar en esa final, ¿no? Y la gane quien la gane, el que pierda puede estar muy satisfecho. Si pierde España, estará muy satisfecho de haber llegado a una final extraordinaria. Si pierde Argentina, exactamente lo mismo. Quizás mi corazón me dice que me alegraría muchísimo que ganase Messi su segundo Mundial, ¿no? Que sería la retirada perfecta. Creo que se lo merece. Creo que es un tipo excepcional, excepcional como persona, como ser humano, como futbolista. Y sobre todo el hecho de que ha sido ese nexo de unión entre un grupo de jugadores que se dejan el alma. No creo que sea la mejor selección del Mundial, pero sí es la selección con más corazón del Mundial.
1: Así es, lo has dicho todo. Quizás no seamos los mejores, pero que se pone garra en la cancha para revertir los resultados, no hay ninguna duda.
4: Pues Pues sí, así ha sido, así ha sido. Me ha gustado también mucho España, sobre todo los dos últimos partidos, y tiene una selección magnífica. Tenemos además a esa figura emergente que es Lamine Yamal, que puede ser ese futuro jugador que en cierto modo tenga un parecido por lo divertido, por lo diferente, por la forma de ver el fútbol, pero tiene 19 años, tiene un futuro por delante y muchísimo tiempo para ganar mundiales, ¿no?
1: Y así
4: pues,
1: es.
4: Si ha de ser este, pues lo celebraré. Pero si lo gana Argentina, te puedo asegurar que lo celebraré de la misma manera que celebré hace 4 años el primero, ¿no?
1: En las últimas horas había trascendido, pero impresionante cómo trascendió la fotografía donde se lo ve a Emil Yamal en una bañadera, un bebé de menos de un año.
4: Con 6 meses, sí.
1: Un mes y con la edad de él, 19, 20 años.
4: Sí,
1: lo contamos.
4: Hace 20 años de esa fotografía.
1: Lo contamos. UNICEF había organizado un calendario con los jugadores del Barcelona y había sorteado, le pedía a la familia española que mandara una fotografía de su bebé. Bueno, y la mamá de Emil mandó la fotografía y quedó seleccionado. Y le tocó sacarse la foto para ese calendario de UNICEF con Messi.
4: Contaban, es una coincidencia maravillosa, ¿eh? Absolutamente maravillosa.
1: Contaban que cuando se lo presentan al bebé, a Messi, era un chico Messi, no sabía cómo tenerlo, cómo agarrarlo, intentaba que todo saliera bien, bueno, salieron bien las fotografías, pero cayeron en el olvido. Cayeron en el olvido y ahora con este mundial, con Messi que está retirándose y Yamil que está empezando a brillar, bueno, se encuentran en la cancha.
4: Sí, sí, va a ser un encuentro extraordinario, ¿no?
1: El maestro y el alumno.
4: Así es, así es. Dos auténticos fenómenos, ¿eh? Y este muchacho además también es como muy humilde. Tiene esos gestos que aquí molestan muchísimo, sobre todo aquellos que han sido seguidores del Madrid de por vida, que no perdonan los 16 o 17 años que les ha hecho padecer Messi en el campo, en el terreno de juego, y ahora les pasa lo mismo con Lamine Yamal, ¿no?
1: Pero bueno, hay que ser agradecido de las figuras que nos ha tocado y de las figuras que le van a tocar a ustedes por disfrutar allí en España. Ustedes han sido privilegiados con Messi de verlo jugar cada domingo, de disfrutar del buen fútbol, verlo crecer, verlo transformarse en la figura que es y que se consolidó y haber llevado mucha gloria al fútbol español, ¿no?
4: Sí, sí, yo creo que ayer lo contaba con un amigo, creo que me debo haber perdido 8, 10 o 15 partidos de Messi a lo largo de estos 20 años. Yo sigo viendo los partidos de Inter de Miami y hay días que me tengo que levantar a las 2, a las 4 de la mañana, porque creo que ver a Messi es una especie de alegría enorme. Te quiero decir que es como ver, como entrar al Prado y ver a Velázquez, ¿no? Pues es prácticamente lo mismo, es una obra de arte y entonces hay que disfrutarlo mientras podamos.
1: Y así es, ¿has sido jugador de fútbol vos, Emilio?
4: Sí, sí, yo jugué al fútbol, sí.
1: Y entonces podés dar una muestra más acabada de lo que es estar en la cancha.
4: Pues en cierto modo, hombre, lo que pasa es que mi nivel no jamás llegó al de estos fenómenos, ¿no? Yo me hice futbolista un poco porque mi hermano también jugó en primera división, en el Real Murcia, y después un jugador argentino fantástico, yo creo que ya te comenté en alguna ocasión, que salió campeón con Chacaritas, sí, seguido por Boca Juniors, que era Abel Pérez, un central maravilloso, que sigue viviendo en Murcia, un tipo excepcional y extraordinario, ¿no? Y ellos fueron un poco los culpables de que yo fuese futbolista, ambos, y los tres éramos centrales, ¿no?
1: Claro, sí, sí. Bueno, Emilio, ¿dónde vas a ver el partido? ¿Y a qué hora les cae a ustedes el partido?
4: Pues a nosotros nos queda aquí a las 9 de la noche y es recién atardecido porque ahora mismo anochece muy tarde y lo voy a ver solo con un amigo, igual que vi la última final de Argentina, igual que vi la última final de España. Los partidos así importantes no me gusta verlos con nadie, que pueda contrario a lo que creo, a lo que yo pienso, a como yo considero que hay que ver el fútbol, con el respeto que hay que verlo y la forma de mirar, ¿no? Entonces me da mucha pena colegas tuyos que de pronto por anticipado creen que va a haber un favor, se va a favorecer a un equipo o a otro, bueno, en virtud de no se sabe qué, ¿no? La verdad es que es un poco absurdo y creo que se va a jugar un extraordinario partido de fútbol. Ojalá hagan el mejor y sea quien sea, pues lo celebraremos.
1: Así es. Un abrazo gigante, cuídense mucho. Cuídense mucho del calor. Tengo entendido que los tiene a maltraer por allí.
4: Terrible. Ahora mismo, hoy llegaremos a los 42 grados otra vez y esta noche no ha bajado de 26 grados en ningún momento.
1: ¿Y han logrado controlar?
4: Entonces es muy duro, por...
1: Emilio, ¿han logrado controlar los incendios forestales por allí?
4: No, ahora mismo deben de haber activos en España como 6 o 7 incendios, algunos de ellos de gran magnitud, o sea que no, el problema es muy gordo. Ha llovido muchísimo en primavera, tenemos un problema de que han desaparecido los rebaños, los animales en el campo, que eran un poco los que limpiaban y se comían el monte, y ahora mismo el monte es una especie de que está preparado para arder. Donde caiga un rayo, donde caiga tal, pues rápidamente se hacen, los incendios son tremendos, ¿no? Hay una capa.
1: Bueno, esperemos que...
4: terrible en cada uno de los lugares.
1: Esperemos que la bendición del agua llegue cuando son incendios forestales, lo único que logra apagarlo y extinguirlo es la bendición del agua, la lluvia, ojalá que se den la lluvia que están necesitando.
4: Pues Dios te oiga.
1: Un abrazo gigante y que viva el fútbol, Emilio.
4: Un abrazo grande, viva el fútbol, y un abrazo muy grande para toda Argentina. Y
1: gracias, querido. Un abrazo gigante para España también. Lo fuimos a buscar, Emilio.
4: Chao.
1: Está en Murcia, España, preparándose para lo que es esta gran final del Mundial. Argentina-España, España-Argentina. ¿Quién ganará? No lo sabemos, pero es un encuentro importante. ¿Será el último partido de Messi? Estará Messi despidiéndose de la mejor manera. Estará Yamil Yamal haciendo su primer mundial de manera exitosa. Se podrá, no lo pondrá nervioso, podrá brillar. Bueno, no lo sabemos. Ya lo vamos a estar develando en las próximas horas. Por lo pronto, vamos a celebrar el fútbol.
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2: 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El hombre nace pobre, el hombre no tiene nada. Lo que tenemos que preguntarle es las causas de la riqueza. ¿Cómo se hace la riqueza? Y este es un asunto que no discutimos con claridad. La causa de la pobreza no existe, no están en la explotación, no están solamente en la discriminación. Están en que no se hace lo correcto o no se hace nada. El trabajo, la producción, la inversión, la generación de riqueza, la tecnología, la ciencia, eso produce la riqueza y con eso se termina la pobreza.
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0: Hola, Oscar. Edith de Colegiales. No creo que me duerma para nada. Estoy muy despabilada. Estaba pensando en los chicos de la selección. Primero empecemos por Scaloni. No sé si habrán visto el método. Realmente es un gran líder. Él sabe lo que hace. La otra vez cuando sacó a tres y puso tres, él sabía lo que hacía. Él confía en sus chicos. Scaloni nació en Pujato, un pueblo de Santa Fe.
1: Así es.
0: Familia común. Y ahora te voy a mandar la lista de todos los jugadores para que vean que ninguno nació en cuna de oro, que todos tuvieron que hacer sacrificios para llegar. Yo que les diría que los quiero, los adoro, que les agradezco que pongan la celeste y blanca bien alta. Espero que ganen, y si no ganan, para mí ya son ganadores. Bueno, Oscar, te mando un beso grande, y ahí te mando la lista. Es un poco larga porque son muchos los jugadores, pero vale la pena ver los orígenes de estos chicos, de dónde vinieron y el sacrificio que hacen, porque tampoco es que empezaban a jugar en la selección. Yo me acuerdo que Lautaro, yo soy de Racing, Lautaro estuvo en Racing, y la historia de Lautaro con los botines, lo que le costó al padre comprárselos. Hay tantas historias detrás de todos los jugadores que habría que tenerles un respeto aún más que el que se le tiene. Te mando un besito.
1: Beso, Edith, gracias. Vamos a leer la lista que me mandás. Nacidos en la provincia de Buenos Aires, Emiliano Martínez en Mar del Plata, Enzo Fernández en San Martín, Facundo Medina en Villa Fiorito, Jerónimo Rulli en La Plata, Gonzalo Montiel en González Catán, Juan Musso en San Nicolás, Lautaro Martínez en Bahía Blanca, Leandro Paredes de San Justo, Nicolás González de Escobar, Nicolás Otamendi el Talar, Nicolás Tagliafico, Rafael Calzada, Rodrigo de Paul, oriundo de Sarandí, Tiago Almada de Ciudadela y Valentín Barco de 25 de Mayo. Nos vamos a otra provincia. Estábamos recorriendo la provincia de Buenos Aires, donde nacieron los jugadores de la selección nacional, en Santa Fe. Lionel Messi y Giovanni Lo Celso, ambos nacidos en Rosario. Bueno, vos mencionabas a Scaloni, de Pujato. En Córdoba, Julián Álvarez de Calchín, Cristian Romero de Córdoba Capital y Nahuel Molina de Embalse. Y en San Luis nació Leonardo Valerdi en Villa Mercedes. Hemos hecho un pequeño repaso del origen de estos jugadores. Me lo acercaba a esto nuestra amiga Edith de Colegiales. Estamos muy agradecidos de este envío y también de la pizza que llegó en la madrugada. Muy gentil nuestra querida Edith. Una pizza con una gaseosa nos envió aquí a este reporte Rivadavia. Por aquí me están diciendo, me mandan a ver una fotografía, veo un hombre vestido de gaucho. Dice, un maestro dijo, hay un límite donde la tolerancia se transforma en violencia. Porque los de arriba no dan el ejemplo, la alegría que encontramos en un balón. Lo queremos ver, sin mentiras. 43 años sin... Ay, no entiendo lo que me dice acá. 43 años sin... Ay, siempre la culpa la tiene el otro. ¿Y quién me está mandando este mensaje? No me pone el nombre, no sé de quién se trata, pero bueno, un abrazo gigante. Les pido que sea un poquito más completo cuando mandan un mensaje, que podamos leer el nombre y que podamos leer el lugar donde están escuchando nuestra Rivadavia. Pero igual agradecemos el envío del amigo. Hola Oscar, te escucho siempre desde Noruega. Quiero agradecerte por tu discurso conciliador. No debemos pelearnos entre argentinos. Fascinado por Messi y esta grandiosa selección argentina. Deberíamos imitarlos, de distintas clases sociales, de distinto pensamiento, pero unidos y hermanados. Es la única forma de ganar en el Mundial, y también de ganar en la vida. Dialogar, dejar el odio de lado, usar la cabeza al votar, pero ojo, votar para evolucionar. para no volver atrás, que no nos roben hablando del pueblo, en nombre del pueblo. Ojalá esta selección plasme en el alma de cada argentino de que con esfuerzo y trabajo todo se logra. Abrazo, vamos Argentina, nos dice este amigo, Roberto, saludando desde Noruega. Un abrazo, Roberto, que todo vaya bien por allí y gracias. Te hemos ido a buscar en alguna oportunidad con el Boys 30 de Rivadavia. Si no es así, dame un comprendido. Hoy estoy complicado con el tiempo, pero a lo mejor mañana te podemos ir a buscar y nos contás dónde vas a estar viendo el partido, casi digo el triunfo de nuestra selección nacional. No, viendo el partido y vamos Argentina, que todo vaya bien por allí por Noruega. Más mensajes que van llegando. Hola Oscar, qué alegría escucharte, tomando menos matecitos, gran abrazo, vamos Argentina, vamos Argentina, dice el amigo Osvaldo Bota desde Mercedes, provincia de Buenos Aires. Bueno, un abrazo Osvaldo, vamos Argentina, sí, vamos Argentina. Hoy estuvimos con la consigna de este 18 de julio de 2026, preguntábamos, ¿qué le pedirías o le dirías a nuestros jugadores? Y todos han estado muy agradecidos y no pidiendo absolutamente nada. Creen que ya está cumplido con la victoria los otros días ante Inglaterra. Quieren, lógico, la Copa del Mundo, para que no se los olvide, para la gloria eterna, pero no están pidiendo absolutamente nada y han estado agradeciendo mucho en el transcurso de la madrugada. Y estábamos preguntando también dónde vas a estar celebrando, ya sea el campeonato o lo que se consiga, dónde vas a estar celebrando. Hola amigos radiales, los escuchamos, nos dicen por aquí, y a toda la audiencia desde Laguna Blanca Grande, Ángela María y Juan Carlos Martínez, esta será la segunda final que veremos en este hermoso lugar y lo estamos esperando con toda la esperanza que las cosas van a salir bien. A esta selección le decimos muchas gracias, lo pone con letras grandes, muchas gracias por los momentos que nos han hecho vivir. Calculo que mañana en este lugar somos 9 los que vamos a hinchar por nuestra selección. Saludos y salud para vos y toda la audiencia. Muchas bendiciones y mandan muchas banderas argentinas los amigos Ángela María y Juan Carlos Martín. Hablando de amigos, ya se están integrando a nuestra Rivadavia, Alejandra Aristizábal, ella será la voz del rotativo del aire cada hora a partir de las 7 de la mañana, y también lo veo por allí a Marcelo Dentice y a Ricardo Artola, compañeros operadores que van a estar acompañándolos. Ya se está retirando a descansar nuestro compañero Lucas Herrera, todavía está aquí en la consola Antonio Moris y quien les habla, Oscar Choi. Buenos días, soy Claudio, de General Rodríguez. ¿Viste cuánta gente salió a la calle cuando terminó el partido? Pero para el 2 de abril no ves a nadie. Somos argentinos cuando ganamos. Abrazo, dice el amigo Claudio. Bueno, un abrazo, Claudio. He visto gente el 2 de abril en la calle. No lo he visto en la dimensión que lo hemos visto con cada una de las victorias de nuestra selección nacional. Hay muchos que se han subido al partido contra Inglaterra. Hay muchos que han abrazado la causa de los jugadores poniendo las Malvinas son argentinas. Y yo lo decía, yo estoy tranquilo con mi conciencia porque acompaño a los veteranos de Malvinas y acompaño la causa de Malvinas desde hace 30 años, hace 31 años que estoy en el aire de esta Rivadavia y hace 30 años que cada vez que puedo acerco alguna de las voces de los veteranos, y cuando hay algún acto lo difundimos aquí en Reporte Rivadavia y el 2 de abril lo conmemoramos de un modo muy especial y el 14 de junio también lo hacemos, así que yo no me subo al éxito de la selección y a la campaña que se llevó adelante antes del partido de Inglaterra y luego del partido de Inglaterra. Yo soy de los que siempre llevan la bandera de Malvinas. Y también tengo muchos oyentes que son los que siempre están llevando la bandera. Mi querido Claudio de General Rodríguez, un abrazo para vos. Y ojalá que el próximo 2 de abril seamos 1 millón de argentinos los que estamos en la calle abrazando a nuestros veteranos. Un abrazo gigante y gracias por estar escuchando. Más mensajes que van llegando. Por aquí me dicen, Estela de Córdoba. Como usted dice, querido Oscar, trabajando te va bien en cualquier lado, menos aquí. Un saludo grande, firma Estela desde Córdoba. Un abrazo, Estela. No, aquí también. A lo mejor uno tiene dificultades para progresar trabajando. Pero cuando uno trabaja, las cosas se encaminan. Aquí lo que tenemos los trabajadores, estamos preocupados de no perder el trabajo. Los sueldos se han devaluado también. Eso nos preocupa. Pero cuando uno trabaja, le va bien. Incluso aquí, te va bien. Ahí está la dificultad del progreso. Yo imagino que estás diciendo eso. Estela, desde allí, desde Córdoba, mandando un saludo grande. Antes, en alguna oportunidad en nuestra República Argentina, trabajando, uno podía tener progreso. Hoy día, trabajando, uno está quedándose corto a fin de mes. O como dijo José Larralde en alguna oportunidad aquí en nuestra Rivadavia, dice, yo llego bien, siendo jubilado yo llego bien a fin de mes. Y sorprendía su declaración. Dice, claro, porque a mí me pagan por el número de documento, yo cobro el 20. Y entonces llego bien a fin de mes. Cobrando el 20, la jubilación me alcanza para 10 días. Es la situación dramática de muchos de nuestros jubilados. Un abrazo, Estela de Córdoba, y gracias por estar escuchando allí. En Córdoba, Estela, en Córdoba capital nos está escuchando a través del FM 93.5, también estamos en Villa María, somos la FM 102.1, en Marco Juárez, FM 92.7, en Río Cuarto, FM 94.7, y en Río Tercero, somos la FM 100.7. Hola, ¿quién se suma?
2: Gracias, Oscar, por el programa. A mí me hace muy bien, me hace muy feliz. Soy un hombre que laboró toda mi vida y ahora a mis 69 años estoy enfermo. Tengo artrosis, pero te sigo escuchando todas las noches. Gracias por el respeto, el cariño que tienes hacia tu audiencia. Y te digo, ojalá que este mundial sirva para que en la Argentina vuelvan a manejar los argentinos el gobierno nacional. Gracias.
1: Abrazo, amigo.
0: Edith de Colegio.
1: Abrazo, amigo. Gracias por estar en sintonía. A Edith ya le habíamos escuchado. Gracias, amigo. Bueno, eso se va a resolver en las urnas. En las próximas elecciones, aquellos que están de acuerdo con el rumbo que ha tomado nuestro país, allí pone el voto, acompaña. Y aquel que no está de acuerdo, allí es a tronar el escarmiento. Pero siempre en las elecciones. Tenemos que cuidar esta democracia. Tenemos una democracia con falencias. No es la democracia que nos gusta. Es cierto. Tenemos falencias en la educación. Tenemos falencia en la seguridad, estamos complicados con el tema de la infraestructura en nuestro país. Cuando hablo de infraestructura me refiero a nuestras rutas. Uno allí en las urnas es donde castiga. Allí uno tiene al menos una vez cada 4 años la posibilidad de transformarse en quien elige el destino de la patria. Y tenemos que comprometernos. Tenemos que comprometernos y reventar las urnas de votos, porque luego el lamento o la crítica no sirve de nada, pero allí en las urnas es donde se resuelve el futuro de un país. Un abrazo, amigo, y gracias por dejar tu parecer. Por aquí me están diciendo, alguien que se va a dormir. Hasta mañana, Oscar, gracias por la compañía, buen regreso. Me manda muchas banderas argentinas. Es el amigo José saludando desde Resistencia. Hola, buenos días, Radio Rivadavia. Escuchando a este chico que habla que le cuesta encontrar gente para trabajar. Si les pagás bien y los respetás, no se van. Sea la nacionalidad que sea. Llevo 24 años aquí. Cuando llegué aquí, me dio un trabajo un argentino, que por 10 horas de trabajo me daba 35 euros. Te lo dejo ahí. El argentino que perdió la billetera en Miami, se la devolvieron los argentinos. Aquí en Barcelona, Málaga, me han robado. En Alemania me han robado. He visto crecer a mis hijos nacidos aquí, nietos, y los valores humanos que en Argentina hay, aquí no existen. Puedo decirle que Argentina es el mejor país del mundo. Esto le está escribiendo Walter. Un abrazo, Walter, y vos sabés que no tengo tiempo de buscarte hoy, pero si mañana estás escuchando, estás en sintonía de Rivadavia, te vamos a buscar y hablamos un poquito de esto que me estás contando. Y me gustaría que ese espíritu que vos decís, de los argentinos que devolvieron la billetera allí en Miami, alguien había perdido la billetera y se organizaron y cantaron una canción, primero con la billetera, a ver si aparecía el dueño. Luego abrieron la billetera, encontraron un documento y armaron un cantito con el nombre de quien la había perdido, con el nombre de quien había perdido la billetera, y al toque apareció el argentino que la había perdido. Bueno, ojalá ese espíritu también lo trasladáramos aquí, lo sostuviéramos aquí en nuestro país. También veía a los argentinos abrazados con la policía en Miami, tocando el redoblante, respetando a las autoridades de allí, porque saben que allí no se joroba. Si le pegás un golpe a un policía, te cazan de las pestañas y vayas a ver tu suerte, ¿no? Me gustaría que ese respeto que muestran allí también lo tengamos aquí. Ese espíritu que tenemos en los mundiales, cuando viajamos por el mundo, acompañando a nuestra selección, que también pudiéramos establecerlo definitivamente en nuestro país, y que nos empezáramos a entender. Y para entenderse, tenemos que empezar por respetarnos. Ojalá que ese respeto que mostramos fuera de los límites de nuestra República Argentina, también lo traigamos cuando termine este mundial. Un abrazo gigante, mi querido. Gracias por estar. Ella me saluda desde Salta la Linda, escuchando Rivadavia a través de la FM 90.5. Buenas madrugadas, amigos. Car, aquí estoy en Salta escuchando tan lindo programa. Que Dios los bendiga a todos. Dice, vamos a salir campeones otra vez y vamos a estar festejando este domingo. Saludos para todos de todos los países. Un abrazo grande. Lelia de Salta la Linda, chau y bendiciones. Y me manda muchas pelotas de fútbol, un matecito, muchos abrazos. Está con el espíritu mundialista a tope nuestra amiga. ¿Tengo alguien, Tony, que ha dejado el mensaje?
3: ¿Qué tal? Buenos días, Oscar Chol.
1: Sí.
3: Escúchame, te acabo de escuchar, porque escuchándote en la mesa me quedo dormida y me vuelvo a despertar. Me pasa siempre, pero sigo ahí firme al pie del cañón. Mira, lo que vos acabás de decir, que hay otras radios que es con número, y hay una persona que tiene número de animal, que ya sabemos cuál es. Ese señor tiene un veneno adentro, un odio, una envidia, lo peor que le puede pasar al pueblo argentino es tener gente como esa, envidioso, malicioso, odioso, quiere que nos vaya mal. Este gobierno a mí tampoco no me convence mucho, pero yo estoy con la selección, estoy con el fútbol. Y este hombre enciende y pone la mecha. Aparte todo esto, cuando hay alegría ahora para festejar todo esto que estamos festejando, que gana la selección, todo... Vas a ver cómo mandan los muchachos, cómo vienen muchachos, muchachotes, que ya sabemos de dónde son. Porque nadie se pone a pelear y a pegar y a robar y a arrebatar en medio de un festejo tan importante y de que la gente está con tanta alegría, que está con niños y todo, y que mandan, porque yo sé que vienen a propósito, a romper la armonía y a que nos amarguen la fiesta. Porque los mandan a que nos amarguen la fiesta. Y ya te lo digo, Choy, no nos vamos a esconder. Yo soy Ana María de Cava. Y entonces ya está dicho todo, ¿eh? Bueno, te dejo un beso y un abrazo y vamos a ganar. Y vamos a ganar. Y que no venga nadie a arruinarnos la fiesta porque nos lo mandan. Y ya sabemos de qué lado vienen los que vienen a arruinarnos la fiesta, a aguarla. Bueno, un beso, un abrazo, Oscar. Me encanta que lo hayas aclarado todo, me encanta.
1: Un abrazo, Ana María, y gracias por estar escuchando aquí en la Ciudad de Buenos Aires. Y vamos a celebrar, vamos a, sea lo que sea el resultado, y saldremos a las calles para agradecer a nuestra selección. Buenos días, Oscar, como siempre, buenísimo el programa. Vamos, Argentina, lo pone con letras grandes. Te mando un abrazo, Oscar, y como vos decís, como vos nos decís a nosotros, cuídate mucho, porque sos muy importante para nosotros. Ángel More, del barrio La Carolina, de Florencio Varela. Bueno, gracias, un abrazo gigante, gracias por tu texto, gracias por tus cálidas palabras. Más mensajes que van llegando diciendo, hola, qué lindo, que en Argentina por fin las cosas se hacen bien, dan ganas de volver. Dice este amigo, que se llama Diego, dice, dan ganas de volver a apoyar este nuevo crecimiento en libertad. No me pone dónde se encuentra el amigo Diego, bueno, si me pones una línea más y me contás dónde te encontrás, a lo mejor hoy no tengo tiempo de buscarte, pero quizás mañana domingo en la madrugada nos acercamos donde te encontrás y hablamos un poquito de cómo van las cosas por allí y yo te cuento cómo van las cosas en mi República Argentina. Buenos días, Oscar, excelente programa, buen día, es ejemplar la actitud de los jugadores de la selección argentina en reivindicar la soberanía sobre las Islas Malvinas, marcándole la cancha a los políticos que se olvidan de los caídos en las islas. Aguante mi Argentina, firma el amigo Daniel. Bueno, Daniel, has dejado tu parecer a través del WhatsApp de Rivadavia. Todas las voces, todas son bienvenidas. Hoy estuvimos hablando del nacimiento de Nelson Mandela, en el 18 de julio del año 1918, en Sudáfrica, y también hicimos un recuerdo para una fecha que no tenemos que olvidar. Un 18 de julio del año 1994 ocurría en nuestra República Argentina el atentado terrorista más grande en nuestro territorio, ocurría en el barrio de Once, allí estaba la AMIA. 32 años han pasado de aquel atentado y lamentablemente aún no hemos dado con los responsables. Aún no sabemos qué ocurrió aquel día, que se llevó la vida de 85 personas, 85 personas que fueron asesinadas y hubo más de 300 heridos. Aquí en Reporte Rivadavia lo estuvimos recordando en esta madrugada. 6 de la mañana, 43 minutos, la temperatura comienza a descender. Mirá vos, se está dando lo que decía el pronóstico. Alcanzamos en el transcurso de la madrugada casi los 20 grados. En este momento, 18 grados y en descenso. Así que atentos, atentos a aquellos que van a salir al aire libre el día de hoy. Vamos a tener una mínima de 14 grados y una máxima de 17. Mañana domingo, mínima de 10 grados, máxima de 15 grados. Y en la tarde y en la noche tendremos lluvias aisladas. O la posibilidad de lluvias aisladas, al menos en esta ciudad de Buenos Aires.
4: Oscar, buenas noches. Te habla Martín de Villa Elina. Bueno, mira, antes que nada te quiero decir que excelente tu programa. Te escucho siempre, sábados y domingos. Así que bueno, dale para adelante. Mirá, mi opinión con respecto al Mundial es un poco completamente distinta al resto de las opiniones. me entra por una oreja y me sale por la otra. Este Mundial no es representativo de los equipos que juegan. Para mí la FIFA debería solamente recibir seleccionados para las eliminatorias con jugadores y técnicos que hayan jugado los últimos 4 años en cada una de los países, en ligas o en equipos de cada uno de los países. Yo creo que me sobran los dedos de una mano para

0: o en Brasil ir a buscarlo a Italia, o en Paraguay o en Estados Unidos ir a buscarlo a Argentina. No, no se puede creer. Eso es una opinión de un tipo que realmente nunca fui futbolero, pero lo más importante que quisiera recalcar es que este mundial es una dosis más de anestesia al pueblo argentino. O sea, no sé hasta qué punto es bueno que ganemos mañana domingo. Si bien yo me puse contento con la victoria sobre Inglaterra. Porque va a hacer pensar de que Argentina es un país como la gente. Y la verdad, andá a decirle a los familiares de esa chica que vos comentaste, de Necochense, que tuvo el accidente de la Ruta 88, o a los 85, a los familiares de los 85 que fallecieron en la AMIA, o andá a decirle a alguno que yo lo conozco, el Chaco Profundo y el Formosa Profundo, que no tienen ni agua, andá a decirle qué opinan del Mundial. Mejor que me guarde la opinión. Por otro lado, lo único bueno, a pesar de todo, siempre hay algo bueno, me pareció muy bien la actitud de los jugadores de desplegar la bandera de que las Malvinas son argentinas. Me pareció importante. Fue un acto de rebeldía con respecto a lo que había hecho el técnico antes, y aparte es más viralizador de que las Malvinas son argentinas, yo pienso que es así, que cualquier reclamo diplomático que hubo. Lamentablemente lo mediático supera lo político, que viene bastante abajo. Y por otro lado, destaco la actitud de Messi, que Messi, bueno, fue uno de esos que se fue a jugar a los 13, 14 años, por una cuestión de conveniencia, porque allá en Barcelona le iban a dar más bolilla, porque realmente valoraban lo que era el tipo como futbolista, por una cuestión del tratamiento de su enfermedad que tuvo, o de su problema, digamos, de crecimiento. Y me pareció muy bien de acordarse, fue el único que se acordó de lo mal que estamos acá, aunque sea en forma tangencial, pero lo dijo. Lo de Messi es un ejemplo, pero el Mundial, la verdad, me ne frega, ¿qué crees que te diga? Bueno, excelente tu programa, Oscar. Saludos a todos.
1: Un abrazo, querido. Has dejado tu parecer en el 1150-268630, donde compartimos absolutamente todas las voces, todas. De eso se trata este reporte Rivadavia.
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0: Oscar. Soy Emilio Morales. Os llamo desde Murcia, España. Y nada, yo seré el primero en alegrarme si no ganase España la final del Campeonato del Mundo. Me alegraré como el primer argentino de que sea Argentina quien gane este campeonato. Y será la despedida del más grande de la historia, de un personaje absolutamente extraordinario que ha sabido unir un equipo alrededor suyo maravillosamente con esa labor también espléndida de Scaloni. Será una celebración y lo celebraré tanto como celebré el último Mundial que ganó Argentina, donde para mí fue una de las mayores satisfacciones de mi vida, ver a Messi ganar un campeonato del mundo. Si fuese esta la segunda, lo celebraré de la misma manera. Si ganase España, lógicamente también lo celebraré. Así que os mando un abrazo muy grande, que gane el mejor, que lo disfrutemos todos y que veamos un grandísimo partido de fútbol. Os mando un abrazo muy grande a todo el pueblo de Argentina y un abrazo muy grande para ti, Oscar. Chao.
1: Abrazo, querido, y que tengas un muy buen fin de semana. Y gracias por los buenos deseos para con nuestra República y también le deseamos lo mejor a ustedes. Por aquí llega el mensaje de Roberto diciendo: sábado, con muy buenas intenciones, e inicia tu mañana con esperanza y gratitud, recordando que cada nuevo amanecer es un día cargado de promesas y bendiciones de Dios. Feliz fin de semana para todos. Qué generoso este amigo Roberto. Un abrazo, Roberto. Que tengas un buen día vos también. Ernesto nos está saludando. Ah, mira vos, Ernesto, desde Carro Quemado, en La Pampa. Lo fuimos a buscar los otros días. Bueno, mando un afectuoso saludo para todos. Y gracias por estar allí en Rivadavia. Fuerte abrazo para todo el equipo, dice el amigo. Ernesto, que todo vaya bien por allí, por Carro Quemado, una pequeña localidad de La Pampa, de 150 habitantes. Lo fuimos a buscar, el amigo era farmacéutico, jubilado ya, radioaficionado, y nos habló de las bondades de allí, de Carro Quemado, en la provincia de La Pampa, porque también en este reporte Rivadavia, además de hacer despegar el Boeing 630 del S5 Radio Rivadavia, es recorrer nuestra geografía, con lugares realmente maravillosos que tenemos en nuestro país. Buenos días, Oscar, equipo, son ustedes una muy buena compañía. Creo que la rural, dice, para los jubilados, tiene reservado los lunes y martes, que son sin cargo. Gracias. Bueno, voy a consultarlo con nuestros amigos de Rivadavia Agro y ellos me van a discernir de este tema. Voy a ver si para mañana tengo la respuesta. ¿Qué día pueden ir gratis los jubilados a la gran muestra del campo argentino? Hemos llegado al final de Reporte Rivadavia. Le quiero agradecer a Lucas Herrera, quien ha estado en la operación técnica, también a Antonio Moris. Tony, buen descanso cuando lo hagas. En el control de aire, Martín Chavero. Control técnico, Sebastián Pedroso. En planta transmisora, Pablo Palomo. En recepción ha estado Darío. Y en las palabras, quien les habla, Oscar Choy, un amigo de todos ustedes, que les pide encarecidamente: cuídense, cuídense mucho, que si no lo hacen ustedes, nadie lo va a hacer por ustedes. Los dejo con una buena propuesta de Rivadavia. Primero, el rotativo del aire, en la voz de Alejandra Aristizábal. Luego llega Código Doblajean. Quédese en Rivadavia. Yo sé lo que le digo.

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1: 7 de la mañana en la ciudad de Buenos Aires. El cielo está cubierto con neblina. La visibilidad reducida a 8 kilómetros. Con una temperatura de 18 grados, 94 el porcentaje de la humedad y la máxima estimada para hoy en 17. El gobierno evalúa otorgar asueto el lunes para el regreso de la selección. Se espera una concentración masiva en el obelisco luego de la final con España, independientemente del resultado del partido. Y fuerzas de la nación, la ciudad y la provincia de Buenos Aires comenzaron a coordinar el operativo para el eventual regreso del plantel. El presidente ofreció el balcón de la Casa Rosada y señaló que él no estará presente para que los jugadores disfruten con la gente. La justicia rechazó la solicitud de Cristina Kirchner para flexibilizar las condiciones de su prisión domiciliaria. La Cámara de Casación Penal declaró inadmisible el recurso presentado por la defensa de la expresidenta para que la Corte Suprema considerara la quita de la tobillera electrónica, la ampliación del régimen de visitas y la utilización de la terraza del edificio de San José 1111. Irán amenazó con atacar instalaciones de Estados Unidos y sus aliados en Medio Oriente para dejarlos sin petróleo ni gas durante años. El comunicado del Cuerpo de la Guardia Revolucionaria Islámica sostuvo que apuntará a la infraestructura de Estados Árabes Unidos, Arabia Saudita, Kuwait, Bahrein y Qatar en respuesta a los bombardeos norteamericanos contra su territorio. Copa Argentina, River y San Lorenzo eliminados. El equipo millonario cayó frente a Aldo Civi por 3-1 en Salta y quedó afuera del torneo, mientras que Deportivo Riestra derrotó al Ciclón 5-4 desde los 12 pasos tras empatar 1-1 y se medirá ante Gimnasia de La Plata por los octavos de final. Cielo cubierto con neblina, 18 grados la temperatura actual, 94 el porcentaje de la humedad, la visibilidad reducida a 8 kilómetros y hay pronóstico de lluvia durante la tarde y noche de hoy.
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0: Buenas, buenas, buenas, muy pero muy buenos días, bienvenidos a Código Dolab Gian. Mi nombre es Gonzalo Báñez, será el último sábado que tenga el placer de acompañarlos a todos ustedes que están del otro lado de la radio. Hoy, solamente por hoy, solamente también del otro lado de la radio, porque les adelanto que en estas 3 horas hasta las 10 de la mañana no estaremos en YouTube, porque ya después se irá todo desde la rural con esta transmisión especial que está teniendo Radio Rivadavia desde la Expo Rural. Así que hoy nos van a estar acompañando, como siempre sucedió con Radio Rivadavia, de sus orígenes, de sus primeros momentos, estos años de oro que siempre ha tenido Radio Rivadavia, desde el dial, claro que sí, desde AM630, donde tanto nos gusta comunicarnos y hablar con todos ustedes. Bienvenidos a un sábado que creo yo, y ya los saludo, Nico Greco. ¿Cómo andás, Nico?
1: ¿Cómo andás, Gonza? Buen día.
0: Qué sábado difícil para concentrarse con cualquier cosa que no sea relacionada al fútbol, me imagino, ¿no?
1: No, totalmente imposible. La cabeza está puesta en la final de mañana y no, es imposible pensemos en otra cosa.
0: No, no, indudablemente. Bueno, hay un montón de cosas que vamos a ir hablando. Ayer habló Messi, lo vamos a repasar. Estuvo el Chiqui Tapia con Trump. Empezaron a conocerse algunos operativos, ¿no? Algunos que no me gusta leer ya de viste qué está planeando el gobierno para la vuelta, si ese 6 así la Casa Rosada, es como que me da un escalofrío.
1: Como miedo, ¿viste?
0: Sí, sí, sí, pero bueno, ya les vamos a contar también porque se están armando algunos operativos ahí con respecto a cómo va a ser la vuelta también de la Argentina. Hinchas que todavía están yendo hoy ahora en un ratito creo que salía 7:30 de la mañana, me parece que era el último vuelo de Aerolíneas Argentinas.
1: Sí,
0: que
1: salía la última tanda.
0: Eso, que habían puesto de forma excepcional. Y un equipo, Nico, que después ya no vamos a meter, pero que se va vislumbrando. Hoy hay conferencia de Scaloni, como todos los partidos el día previo. ¿O
1: habló
0: no?
1: Anoche Scaloni.
0: Ya, con ese.
1: Unos conceptos muy interesantes. Habló porque Scaloni, habló de la fuente.
0: Lo todo. De ayer fue un evento de la FIFA, ¿o no?
1: Claro, habló en un evento de la FIFA, Scaloni con Messi. Y después dio la conferencia de prensa con el Dibu Martínez,
0: okay.
1: Respetando la cábala de todas las finales del ciclo Scaloni, que es hablar con el Dibu. Les dieron para elegir si querían hablar el viernes, el sábado, eligieron los dos el viernes.
0: Está bien, sí, más tranquilo me imagino para no estar tan sobre la hora de...
1: Cosa de poder programar todo tranquilo el sábado, sí, me parece más cómodo para ellos.
0: Lógicamente, bueno, le damos la bienvenida a Martín Buratti, que se suma a la producción de Código Dolab Gian, así que cuando vuelva acá me iba a tener todo el equipo tomado. Va a ser otro sábado totalmente distinto. Bueno, la saludo también, Valentina Marta Reche. ¿Cómo andas, Valen?
2: Buen día, ¿cómo andamos?
0: Va. ¿Todo bien, Caro Suárez?
3: ¿Cómo va?
0: Con calorcito, ¿no? ¿Estamos en julio?
2: Mira, yo vine en manga corta.
0: Es impresionante.
3: Impresionante, ¿no? La verdad, ayer estábamos en la rural y nos moríamos calor.
0: Sí, no, aparte hay mucha humedad, ese es el tema.
3: Está muy húmedo.
0: Pero no parece como, lo digo desde el total desconocimiento de la meteorología que me perdonan todos los meteorólogos, no parece como que vaya a llover, ¿no? O soy yo. Porque ayer en un momento amagó a la noche, ¿viste? Cuando empezás a sentir ese vientito de lluvia que sí, bueno, acá
3: ayer fue el amague más largo de la mañana.
0: Pero, claro, sí, no cayeron ni dos gotitas, por lo menos.
3: Fue terrible. Sí. Pero bueno, supuestamente para
2: igual.
3: Hoy
2: sí.
3: Y un poquito mañana.
2: Sí, para la tarde y se va a extender hasta la noche. Y mañana domingo lo mismo, pero hasta la mañana va a llover.
0: Ok.
2: Se espera que la tarde esté libre de lluvias.
0: Bien. ¿Y
2: ojalá
0: el mediodía? Para los que quieren prender ahí un asadito.
2: No, no va a llover al mediodía.
0: Ok. Bueno, bien.
2: Anulo mufa.
0: No, es un lindo plan mañana. Cosa. Te juntás con amigos, con la familia, tempranito.
3: Cuéntame, ¿tenés encuentro?
0: ¿Hoy?
3: Y
0: el día previo.
3: ¿Querés ver la Francia e Inglaterra?
0: Ah, no, hoy a la tarde, sí, claro. Seguro. Pero hoy a la noche, viste, estás a dormir temprano, tranquilo,
2: si
0: mañana
2: podés.
0: Te levantás. Exacto, tranquilo es una forma de decir, temprano tal vez.
3: Mañana el lunes es el día del amigo.
0: El lunes es el día del amigo, ojalá. Bueno, pero el lunes hablamos después de mañana, mañana cuando
3: termina. Te tiré otro evento, por la duda.
0: Sí. Bueno, Valen, ¿dónde nos pueden escribir, dónde nos pueden, se pueden comunicar con nosotros?
2: Al 11 50 26 86 30 pueden mandar mensajes escritos, audios, dudas que hayan quedado de la semana, consultas, inquietudes, lo que sea.
0: Abrimos el consultorio periodístico, como siempre, para que podamos evacuar las dudas que tengan. También cuéntenos cómo se preparan para el partido de mañana, si la van a ver con amigos, si tienen alguna costumbre, que no me gusta usar la otra palabra con C. Si...
3: te arruina la mañana.
0: No. Si lo ven en sus casas, si tienen... Bueno, nada, cuéntenos cómo se preparan para este fin de semana que nos encanta, como siempre decimos, escucharlos. Bueno, Caro, ¿vos cómo andás?
3: ¿Qué tenemos para hoy? Bien, vamos a hablar, obviamente, que el Mundial está copando todos los temas. Es obvio que va a ser así para esta jornada especial. Y vamos a hablar de los argentinos que se pudieron ir. ¿Cuánto tuvieron que desembolsar? ¿Cuánto, en materia de números, al momento de decir, me voy al Mundial? Bueno, lo comentaban hace un ratito nada más, los pasajes que se pusieron de último momento, ¿no? Estos tres vuelos.
0: ¿A cuánto estaban estos vuelos?
3: Ayer era 2.200 base más impuestos.
0: Ok, bueno, a ver, no quiero decir que sea barato,
3: dólares,
0: ni mucho,
3: ¿no?,
0: menos. Sí, pero en el contexto de la locura que estaban los vuelos también no me parece tan descabellado,
3: y
0: ¿no?
3: Y el día previo estábamos hablando de 6.000.
0: Claro, por eso.
3: O sea, bueno.
0: El tema que deben haber volado, me imagino.
3: Sí, estamos hablando de... No, se agotaron en minutos. Sí, claro. Fue terrible.
0: Aparte vuelo directo.
3: Claro, ese era el otro tema, que te aseguras, ahora llegás jugadísimo, ¿eh?
0: Y los que salen hoy, que son 12, 13 horas.
3: Claro.
0: Uno, sí, llegan hoy al cabo, hoy a la noche...
3: Ahí.
0: Ni al banderazo llega, ¿no? ¿Y al banderazo, Nico?
1: Sí, olvídate.
0: Sí.
1: Vale, loco. Se iban a explotar Times Square.
0: ¿Hoy a qué hora es el banderazo?
1: No tengo el horario definido. No,
0: pero a la tarde.
1: Pero a la tarde y noche siempre se juntan, sí.
3: Además,
1: sí,
3: allá verano se extiende más.
1: Claro, sí.
3: Van a aprovechar al máximo.
0: Perdón, Carlos, te interrumpí.
3: No, por favor. Y vamos a hablar también de otras cuestiones de consumo vinculadas a este día tan particular. Una de ellas es la de los pronósticos, porque viste que volvió el PRODE.
0: Sí.
3: Esta edición, podríamos decir, del Mundial, trajo consigo algunas cosas. Como lo hablamos, ¿te acordás? Cómo vencer el delay a través del uso de la radio. Bueno, parece que lo viejo funciona. Otra de las cosas que volvió fue el PRODE. A ver, ¿cuál fue el partido más difícil de traer?
0: Pero el PRODE nunca... O sea, decís el PRODE...
3: El PRODE no entendido como el tradicional pronóstico deportivo que todos jugamos, sino el de principalmente billeteras digitales, que no va por premio, no es por dinero, no es una apuesta por dinero, sino que tiene que ver más con una costumbre.
0: Está bien. Ahí,
3: ¿cuántos participaron? ¿Y cuál fue el partido más difícil? Porque hubo partidos realmente el que nadie...
0: Complicadísimos y sorpresivos.
1: Recontra inesperado.
3: Sí. Así que eso vamos a hablar en un ratito.
0: Saben que en el canal hay una editora de la web que en todos los... Ya puso desde la primera fecha los resultados. Obviamente después en la fase de grupos lo fue completando a medida que se conocían también los rivales de la Argentina. Y en todos los resultados les pegó exactamente...
3: Es evidente.
0: Exactamente.
3: Evidente.
0: O sea, Cabo Verde, por ejemplo, puso 3-2.
3: Claro.
0: ¿Quién le ponía Cabo Verde 3-2 a la Argentina?
1: Nadie.
0: Bueno,
3: iba a decir la inteligencia artificial, pero no, creo que es evidente.
0: Algo tiene que haber ahí. No le voy a decir cómo le puso la final.
4: No queremos saberlo.
0: No. ¿Jugaron? ¿Hicieron un pro de ustedes?
3: No, participé así por arriba,
4: sí,
3: pero no.
4: Yo también, en una billetera virtual.
0: Ah, también, billetera virtual.
3: Sí.
1: Yo estoy dos partidos
4: en el mes.
3: Se bajó.
1: Así.
0: Te bajaste al segundo. Es que es muy estresante, muchos partidos.
4: Sí, me estresaba, porque aparte, viste, competí
0: no
4: con tus amigos.
0: No disfrutabas el Mundial, claro.
4: Sí.
1: Te vas a dormir amargado todo. O sea,
4: sí.
1: Si hay un partido que se define el último minuto y no le pegás el pleno por un golcito al final, es
3: y
1: horrible.
3: Lo peor, ¿sabes qué es? Cuando vos ves ese que no sabe nada de fútbol y le pega y le pega y
0: sí,
3: le pega.
0: Sí, sí. Y es que es la clásica del PRODE. Es la ley del PRODE. Vos estás cerca de...
1: Yo estoy en tres PRODES.
0: ¿Estás punteando en uno ahí?
1: Estoy punteando en uno y en los otros estoy segundo, a un punto, o sea...
0: Ah, te lleva a las vacaciones.
1: Y además, además además el...
0: Te escuchas hoy a Caro con atención, a ver si...
3: La final.
1: Claro.
3: Llega justo.
1: En uno de los que estoy segundo es con un chico de España que, claramente, la final, resultados claro, opuestos, ¿no?
0: Claro.
1: Así que...
0: Bueno, ahí se va
1: a definir.
3: Está
1: ahí.
3: Complicado.
1: Sí.
0: Bueno, qué interesante. Bueno, también vamos a estar hablando, obviamente, de un poco la actualidad política, económica argentina... ayer, para sorpresa de nadie tal vez, ¿no?, se detectaron algunas inconsistencias en el patrimonio de Martín Insaurralde. A ver, cuando empiecen a hurgar un poco ahí más en profundidad sobre el patrimonio, los ingresos y sobre todas las cosas, los gastos de Martín Insaurralde, indudablemente van a empezar a salir algunas cuestiones un poco legales, ¿no?, para llamarlo de una manera. También se reavivó, en cierto sentido, el debate o la polémica por la famosa bandera de las Malvinas son argentinas, básicamente porque se expidió, podríamos decir, de forma oficial, el gobierno de Donald Trump, básicamente el encargado de la administración trumpista para el Mundial, le preguntaron en una conferencia de prensa.
3: Picante el británico,
0: el
3: ¿eh?
0: El británico como que le hizo una pregunta barra afirmación, uh-huh. ¿no? Porque le dijo, ¿qué piensa de que los jugadores de la Argentina hayan hecho un uso político en el partido? ¿No cree que debieran ser excluidos
3: de la final?
0: De la final.
3: Sí.
0: Y ahí, yo no sé si, yo entiendo que eso debe haber estado hablado y coordinado, obviamente, con la Casa Blanca en términos políticos, pero básicamente lo que dijo el funcionario norteamericano es: acá en los Estados Unidos nos regimos por la primera enmienda, que es libertad de expresión, y los jugadores de la Argentina en suelo norteamericano tienen la libertad de expresarse como quieran. Básicamente fue un respaldo bastante explícito, sí. ¿no? No al reclamo de la Argentina, que esto hay que decir, después nos vamos a meter un poquito más en profundidad con este tema, no al reclamo de la Argentina en sí, sino a la forma en que los jugadores se terminaron expresando, que fue sacando la bandera en el medio del área, ¿no?
3: Y que Trump, que también tuvo declaraciones, ¿no? Que se puso ahí en director técnico.
1: Sí, a Trump le encanta el protagonismo de una manera.
3: Sí, pero en línea con estas declaraciones, ¿no?
0: Sí, lo saluda Chiqui Tapia.
1: Sí.
0: Ahí Milei un poquito celoso, me imagino, cada vez que aparece un argentino con Trump, salvo que sea Messi.
1: Y Masi es el Chiqui Tapia.
0: Masi es el Chiqui Tapia, claramente. Así que,
3: bueno. La sonrisa de Chiqui era como la de Enzo, ¿viste? Estaba así.
0: Sí, más bien. Cuando se ponen con el presidente de los Estados Unidos, ahí no hay diferencia que exista, que valga. Y están todos felices de estar con el hombre posiblemente más poderoso del mundo. 7:17 de la mañana, les recuerdo, entonces, hoy nos escuchan solamente por hoy por el Dial AM630. No nos están siguiendo por Radio Rivadavia en YouTube, porque eso se va a empezar a publicar, se va a prender, como se dicen hoy, los streamings a partir de las 10 de la mañana en La Rural, de la Expo Rural. Así que nos siguen hasta las 10 de la mañana por AM630. Bueno, Nico, ¿te parece si nos metemos un poquito para empezar a deshacer esta previa? Con lo que te parezca, ¿qué querés decir con...?
1: Vamos con la conferencia de prensa de Scaloni.
0: Dale. ¿Sí?
1: Ayer durante la conferencia de prensa le preguntaron sobre las costumbres, vamos a decir. Ok, le preguntaron sobre las costumbres y recordó un curioso momento, bueno, curioso no, un doloroso momento para todos nosotros en Qatar, ¿no? Cuando perdimos contra Arabia Saudita, le decía que usaban siempre los mismos pares de zapatos, todo. Dijo, después de Arabia Saudita...
0: Se cambió
1: todo, no los cambiaron, no se pusieron nunca más esos zapatos, nada, y listo. Y contó que en este Mundial ya no tenía acá costumbres, antes de que me
0: está
1: pegues.
0: Está bien, lo permitimos.
1: Así que, nada, no hay ninguna cábala costumbre para Scaloni.
0: Muchas veces habló de la indumentaria sí. deportiva. Que hay un corte por ahí de Aymar también, que es muy lindo, ya de hace varios años, en claro. la que dice cuántas familias pagan mucha plata para comprarse esta campera, este pantalón, esta remera, y nosotros tenemos el honor de poder vestirle, poder representar a la selección, ¿por qué no la vamos a usar?
1: Exactamente.
0: Respondo un poco a eso también, el tema de que, digo, de la indumentaria sí. deportiva, en el que sí, no importa el partido, siempre están con esa misma ropa.
1: Tal cual, es un detalle muy lindo ese, ¿no? Porque demuestra... ¿Cómo Aymar, Samuel, Scaloni, allá el amor que sienten por la selección, el respeto que tienen también, ¿no? Ellos habían comentado, justamente como decías, que para la gente hace un esfuerzo gigante muchas veces para comprarse la indumentaria y que claro. ellos la tienen solamente por el hecho de dirigir a la selección, así que querían lucirla siempre, ¿no? Y me parece algo muy lindo porque vos lo ves siempre a los técnicos de traje y corbata, vestidos. Excelente, y Scaloni, lo ves así, Scaloni parece un tipo muy humilde y creo que es muy lindo el mensaje sí. que deja, ¿no? Para sí. tanto para las inferiores como para los jugadores de la selección, y quedó claro que es algo que el respeto a la selección es algo que le contagió a los jugadores.
0: Tal ¿no? cual. Nicolás, un ratito vamos a repasar los audios, pero más adelante, pero ¿cómo? Yo creo que la gran duda va a ser Montiel o Molina, ¿no? En la banda derecha, ¿o no hay dudas al respecto?
1: Mira, no hay tantas dudas, todo apunta a que va a ser Molina.
0: O sea que repite equipo.
1: Pero, no repite. No. A ver, hay una duda también en la mitad de la cancha. Primero vamos con lo de Molina. ¿Qué pasa? La mayoría de los goles en los últimos partidos llegaron por ese lado. Perdón. Llegaron por ese lado. Y está la posibilidad. Scaloni ya lo hizo y sorprendió varias veces. Con Montiel confirmando lo último momento, ¿no? Cuando menos se lo esperaba. Pero para mí, la gran incógnita va a estar en la mitad de la cancha por la presencia de Simeone o Nico González, ¿no? La otra vez entró Simeone en lugar de Paul para ayudar a Molina en la contención. Pero hay que tener en cuenta que del otro lado, Lamine Yamal va a atacar a Tagliafico. A ver, Tagliafico es garantía de confianza igual,
0: sí,
1: ¿no?
0: Sí.
1: Pero estamos hablando de un jugador que es un crack, con todas las letras. No está teniendo un mundial, no es una locura el mundial que está teniendo Yamal.
0: Como madera.
1: Muy discreto, por favor, ¿no? Un gol por ahora, Arabia Saudita. Pero no hay que descuidarse con estos jugadores porque se sacan de encima tres jugadores en una baldosa, te la clavan al ángulo y te complican la vida, ¿no?
0: Claro, así como Simeone lo ayudó a Molina en el partido con Inglaterra, que González lo ayuda a Tagliafico sobre la banda izquierda.
1: Exactamente, okay. Exactamente. También habría que ver ahí quién sale, ¿no? Porque el que está jugando por derecha es De Paul.
0: Claro.
1: Después tenés un poco más libres a Enzo y a McAllister. Yo no los veo saliendo, por eso creo que va a ser como una organización rara, capaz en la mitad de la cancha, pero es muy interesante esa disyuntiva que se presenta ahí, ¿no?
3: ¿Cómo desorientó los últimos dos juegos la posición de Messi, ¿no?
1: Sí, lo de Messi es impresionante. Porque es un... Vos lo ves a Messi, arranca en mitad de cancha en la mayoría de los partidos. Y ves cómo pasó más que nada contra Egipto también. Cómo de a poco se va tirando de extremo por derecha en el ataque. Como
3: lo cuando, querés marcar y...
1: Cuando no, olvídate. Tiene 39 años, pero sigue siendo Messi y te complica la vida. Y genera pánico en los rivales. Fíjate el primer gol contra Inglaterra. De hecho, Messi le da el pase a Enzo Fernández porque había quedado solo porque se le vinieron encima a cuatro jugadores.
0: Claro, es que es eso. Atrae, es un imán también de la defensa contraria que te genera espacios. Ayer a Messi fue hasta gracioso, ¿no? Que le preguntaron por esa foto con Yamal. Ahora sí. Recordemos, se hizo viral una foto de Messi teniendo en brazos a Lamine Yamal recién nacido, hecho
3: hace 19 años atrás.
1: Claro. Sí, hace 19 años. Fue en el 2000.
0: Messi con una cara de nene total.
3: Y no, empiezan todos los juegos de números porque fue hace 19 años.
0: Exacto.
3: Yamal tiene la camiseta 19. Mañana 19.
1: Hay muchos paralelismos.
0: Si elegimos creer.
1: Vamos a ver qué dijo Messi sobre Yamal, ¿les parece?
0: Dale, sí, obvio.
5: No, bueno, Lamine es un grandísimo jugador, el cual seguí muchísimo porque juega en un club al cual amo y le deseo siempre lo mejor y quiero siempre lo mejor. Y nada, es uno de los referentes mundial, con 19 años, tiene toda la carrera por delante, tiene una gran oportunidad de conseguir algo histórico, el cual nosotros intentaremos dar el máximo para que no sea esta vez. Y nada, desearle lo mejor. La verdad que lo de esa foto es una locura porque bueno, en la vida, ¿no? Yo me hice una foto cuando él era bebé y que hoy estemos los dos enfrentando una Copa del Mundo. La verdad que lo que digo es una locura.
0: Es una locura, sí, es una locura. Es una locura.
1: Es una locura, es impresionante, ¿no? Y habla también mucho de la vigencia de Messi. Pero con qué respeto habla Messi de Lamine,
0: sí,
1: ¿no? De Lamine, del Barcelona. Messi, por más que lo echaron como
0: lo
1: un
0: más
1: perro,
0: remarcable de todo, sí.
1: Él sigue hablando.
0: Un club que amo.
1: Increíblemente bien. Sí. No quedó ningún resentimiento por parte de Messi, más allá de la mala relación con los directivos. Pero bueno, sí, es increíble lo que es el destino, ¿no? Messi en 2007 bañando a un nenito, 19 años después cerrando su carrera en la selección, capaz, bueno, no sabemos qué va a ser del futuro de Messi en la selección, enfrentándose con ese bebé. A ver, eso habla también de la vigencia de Messi, ¿no?
0: Sí, es una locura. Es literal. Como él mismo lo dijo, es una todo lo que rodea a Messi es una locura. Nos gustaría tal vez ilusionarnos o pensar un Mundial más, pero... Tal vez no sea necesario.
3: Nunca
0: diga, ¿no?
3: Nunca.
0: No, y qué sé yo, después de...
3: Con el rey.
0: ¿Cómo viene sucediendo todo? Ojalá que el final sea el mejor, pero...
3: Con el capitán no digas.
0: No.
3: Una de esas.
1: A ver, hace 3 años.
0: Y él va a decidir, si
3: decíamos lo mismo.
1: Tal cual.
0: Y si en 3 años viene y dice, quiero jugar, y que le vas a decir, no, quédate afuera. No, claramente,
3: pero
0: adentro.
3: Está bueno para batir algún récord. Sí. 7 mundiales.
1: No, 7 mundiales. Sí, claro. Los récords que le faltan.
0: La única duda que tengo, Nico, ayúdame con esto y no sé si te estoy tirando un muerto. De jugadores que hayan jugado 3 mundiales, ¿es el primero Messi o es el primer argentino y el segundo a nivel mundial?
1: 3 finales de mundiales.
0: Sí.
1: Messi va a ser el segundo jugador en la historia juegue partidos. No, porque Pelé se lesionó en el 62 y no casi no jugó ese mundial Pelé. Pero el único jugador que lo había hecho fue Cafú, el lateral derecho brasilero, en Estados Unidos 94, Francia 98 y Corea-Japón 2002.
0: Francia Malilo.
1: Messi se va a convertir en el tercero en sumar minutos, porque también hubo varios que estuvieron convocados a 3 finales, pero que en alguna de ellas no sumaron minutos.
0: Y el primer argentino, obviamente, en lograrlo.
1: Exactamente, porque tengamos en cuenta que el único jugador bicampeón del mundo argentino es Pasarela.
0: Claro.
1: Que en México no sumó minutos, así que ni siquiera había jugado 2 finales. Sí.
0: Ahí va. Buen dato. Bueno, Cari, los que están yendo a verlo a Lionel en la tercera final, ¿cuánto tuvieron que desembolsar?
3: A ver, lo que toma esta medición es un genérico, pero aquí vamos a hacer el apartado valor de entradas, ¿no? Porque pensá que son unos 45.500, no hay todavía dato oficial, argentinos que fueron a ver el Mundial, que fueron a asistir a los Estados Unidos. No decimos solamente la final, ¿no? 10.000 más que en Qatar. Tuvimos 35.000 que fueron en esa oportunidad, un 30% de suba. Y se estima que lo que gastarían en promedio son 450 millones de dólares.
0: ¿Cómo? 450 millones de dólares... Todos los argentinos que están yendo.
3: Exacto.
0: Que están allá.
3: Estamos tomando...
0: ¿Cuál es la masa? O sea, ¿cuánto por argentino, más o menos?
3: Por eso te decía 10.000, porque tomando 45.500.
0: Ok.
3: Para hacer un número redondo. Yo ahí pondría... Tal vez hay que ver estos números generales ahora al final por el tema de entradas.
0: Claro, sí, se te dispara un poquito ahí.
3: ¿Cómo se dispara, claro, esta última instancia? Porque las anteriores vimos que se pudo conseguir el tema de entradas a un menor valor y todo eso, ¿te acordás?
0: Ahora no parece que vayan bajando.
3: Yo creo que ahora $10.000, no. No contempla aéreo esto, ¿eh? Pero sí, por ejemplo, alojamiento, que Judy ya nos venía diciendo que era bastante caro.
0: Sí.
3: Y principalmente en algunas ciudades.
0: Ya
3: más que otra.
0: Y Nueva York ya es de por sí una plaza cara.
3: Sí, es cara. Imagínate, para esta época no conseguís. Al principio nos había dicho, ¿te acordás, Juli? Que no se conseguía porque se habían hecho reservas de que después cayeron.
0: Que los de la FIFA.
3: Tenés también el tema del consumo local, porque ponele que seas austero. Pero lo que te lleva de comida, de traslado, si tenés que ir de un lugar a otro.
1: Y estás en el país del consumo, además, ¿no?
0: Sí.
3: Totalmente. La gente trata de medirse, pero si tenés que ir, tenés la posibilidad de ir a 2 fechas, ¿no? O a 3, trasladarte dentro del país, también.
0: Bueno, ayer leía que la final de mañana va a ser inclusive más caro que el Super Bowl, que el ticket medio está en $11.000. Uh-huh. Inclusive más caro que lo que es el evento central estrella del deporte de los Estados Unidos.
3: Claro, lo que se analizaba justamente en esta salida de dinero tan importante que tiene lugar con el evento del Mundial, era si esto podía influir o no en la cotización.
0: Claro.
3: O si podía tener algún tipo de efecto negativo. Los economistas que más están involucrados te dicen no, la verdad es que no tendría ningún aspecto porque es un 6-7% lo que afecta en cuestión de masa de volumen de dinero, con lo cual no cambiaría nada. Esta semana recordemos que tuvimos una cotización que se mantuvo prácticamente un poquito más de semana, la semana anterior del feriado, podríamos decirte 5-7 días, a 1.500, 1.510, que fue el máximo que llegó, 1.515, o sea que no hubo demasiado cambio. El tema de cotización tampoco a futuro se ve que lo pueda modificar o que sea un factor que vaya a cambiarlo. No,
0: hay que decirlo también, claro, que el dólar sigue estando atrasado y en un momento va a ir corrigiendo. En esta histeria del dólar que tenemos los argentinos, justificada lógicamente por esta vinculación a la variación del dólar con la situación económica, ya empieza a subir después de, ¿qué vamos? Un año casi con el dólar planchado, más o menos.
3: Más o menos, sí, tuvimos un poquito más bajo, pero ponele que el último año estuvo en esta, en este promedio de 1.500.
0: Y muchos dicen, bueno, se encienden las alarmas y demás, pero digo, una cotización con 5 o 10 pesos más o menos no mueve tampoco el amperímetro,
3: claro,
0: ni mucho menos.
3: La cotización de ahora está a octubre del 2025, claro, como para tener una idea, una exacto referencia. Bueno, veremos qué pasa con el tema para cierre de lo que hace al valor de las entradas, que parten de 7.000, ¿no?
1: Sí.
3: Es lo último,
1: sí,
3: que habíamos
1: 7.000
3: visto.
1: 7.000 las más baratas.
3: 7.000
1: de
3: dólares.
1: De forma oficial, además.
0: Una locura.
3: Claro. Ahora, imagina, ¿cuánto llega la reventa? Porque se hablaron de muchísimos números. ¿20.000 dólares?
1: Claro. Depende, sí, depende del sector. Deben haber muchas por arriba de los 20.000 en la reventa.
3: Es impresionante.
1: Escucha, es una locura, sí.
3: O sea, si pensemos en Qatar, ¿no? 3 años y medio atrás.
1: Sí.
3: No teníamos estos números, ni por error.
1: No se manejaban estos números, eran más bajos. Eso habla también de cómo se hizo, el fútbol pasó de ser un deporte popular, el objetivo del mundial también, popular entre comillas, ¿no? Hacer un beneficio para, un privilegio para muy pocos.
3: Mucho tiene que ver con tremendo que se desarrolle en los Estados Unidos y que se convierta en un producto
1: también,
3: como el Super Bowl,
0: cual,
3: o
0: consumo,
3: u otro, que ellos ya están acostumbrados. Digo en parte eso porque me parece que es la primera vez, corregime por favor si me equivoco, que se venden entradas para, a ver, no fue la conferencia de empresa como tal, pero algo claro similar, un evento, sí, sí, que no tiene antecedentes.
1: Sí, sí, para el Fanatic Fest, creo que se había llamado,
3: sí,
1: el evento en el que habló justamente Messi. Sí, fue la primera vez que se hizo antes de la conferencia de prensa de la final.
0: ¿Eso cómo fue? Yo era turista y quería verlo a Messi.
3: Tenías que estar como en el
0: conferencia.
3: Tenías que estar inscripto previamente, claro, registrado.
0: ¿Y cuánto estaba esa entrada?
3: $80, ¿no?
1: $80 aproximadamente, sí. Sí, sí.
0: Pero un auditorio grande, me imagino,
1: sí,
0: que sí.
1: Sí, había mucha gente.
3: Pero estaba el invitado igual.
0: Tan bullicioso.
1: Exactamente. Habían muchos invitados. También se sacaba una selfie que era... Me acuerdo cuando sacaron la selfie en los Oscars, que estaba llena de estrellas, decían la mejor selfie de historia, creo que la de ayer superó todo.
0: Lo superó.
1: Tremendo.
3: Sí, es terrible.
1: Habían, bueno, ya el hecho de tener a Messi, a Djokovic preguntándole a Messi, es, para los fanáticos del deporte, es hermoso.
0: Nah. Ahora, y la pleitesía que le rinden a Messi, ¿no? Cuando tenés esas superestrellas referentes de todos los deportes, preguntándole como si fuese una persona raza.
3: No,
0: civil.
3: Olvídate, hablaba él y no podía hablar.
1: En un momento, sí, sí, Scaloni dijo, ¿quieren que lo deje hablar a Messi? Como,
0: sí, sí.
1: Estaba respondiendo Scaloni y estaban, claro, todos ovacionando a Messi.
0: Qué locura.
1: Es increíble lo que genera, lo que generaba, lo que genera y lo que va a seguir generando Messi, ¿no?
3: Entre otras de las novedades, el anillo también, ¿no? Que
1: sí
3: se va a entregar. Mirá, fíjate todas las...
0: ¿Cómo es eso?
3: Los paralelos a... la NBA.
1: O, claro, en las competiciones, claro, en las competiciones de Estados Unidos te dan el anillo de campeón.
0: Sí.
1: Se va a hacer eso de manera oficial.
3: Por primera vez.
1: Por primera vez, claro. No me gusta eso a mí. Es como que...
3: Invade, ¿no?
1: Sí, muy
0: O sea,
1: muy
0: a los campeones le van a dar un anillo.
1: Claro, además de la medalla les van a dar un anillo.
0: Como el famoso anillo eso de la NBA.
1: Claro, y van a salir... aproximadamente 2.000 por ahí a la venta. Van a costar una fortuna de 20. Pero a mí esas cosas no me gustan. Porque
0: Perdón, ¿es algo que instaura desde ahora en adelante la FIFA?
3: Claro.
0: ¿O es algo que solo se da en este mundial?
1: Por ahora se va a dar solo en este mundial.
0: Ok, como un premio especial.
1: Claro, como fue en Estados Unidos, estamos del anillo
0: este
1: de campeón.
0: Año, claro. Claro.
3: Lo que decían es que no llegan con el tiempo a la impresión de los nombres. Porque cada uno tiene que tener...
1: Claro, sí, tienen que definirlo.
3: Y estar identificados. Es algo muy común que hacen. Entonces estarían dando dos, tipo el 9 de oro, ¿no? Una cosa así.
1: Y,
3: estarían dando dos y después se iban a entregar todos al resto.
0: Bien.
3: Y otra de las cosas que me llamó la atención también es el tema de los premios. Porque hay que recordar que todos los que participan, todos los países que participan en el Mundial, todas las selecciones... se llevan dinero.
0: Sí.
3: Lo básico es $1.5 millones, ¿no? Y después parte. El campeón se lleva $50 millones.
0: $50 millones.
3: Y el que le sigue, $33 millones. Y luego, en el encuentro de hoy, se van a disputar $29 y $27 millones, respectivamente, tercer y cuarto puesto.
0: Eso va para la Asociación del Fútbol Argentino, o sea, al bolsillo de Tobillino.
1: Y acordate que si salís campeón en el fútbol argentino... no recibís $2.50, ¿no?
0: Y ahí se supone que debe haber una división entre plantel, premios, cuerpo técnico y lo que queda para...
3: La otra vez le dieron, compartieron creo que fue a la cocinera, habían dicho,
1: sí,
3: ayudando para que tengan su el acceso a su primera casa.
0: Sí, a ver,
3: casa.
0: Hay una realidad, sí, los pobres, sí, sí, de la selección, muy es un montón de plata, no necesitan tampoco ese dinero como, claro, para ni para sus ahorros, ni para sus hijos, ni nietos, ni la familia, entonces que lo puedan compartir con el resto de los empleados de la selección, está bueno que pase, pero me preocupa la parte de Tobillino, el Chiquitapia y demás, ¿no?
3: Por la duda que en lo reparta otro.
0: En un ratito vamos a hablar de Chiquitapia, vamos a hablar de Insaurralde, vamos a hablar de el tema Malvinas, vamos a hablar de un montón de otras cosas que están sucediendo también en estos días. 7:35 de la mañana, Valen, ¿te parece que repasemos dónde nos pueden escribir y cómo sí, sigue el tiempo, el clima hoy?
4: Pueden mandarnos mensajes escritos o audios cortos de 30 segundos al 11:50 26 8:630. 17 grados, la temperatura actual es la máxima en mucha
0: ¿La máxima
4: humedad.
0: Prevista?
4: Sí.
0: Ah, ok, ya estamos en la máxima.
4: Ya llegamos, 94% a la humedad y se nota. Se esperan lluvias para la tarde que se van a extender hasta la noche. Mañana domingo, lluvias solo por la mañana. A partir del mediodía se espera que esté libre de lluvias.
0: Bueno, perfecto. Para los que se vayan levantando ahora, si se enteran cómo va a seguir el día. Le damos la bienvenida a Pablo Lugano. ¿Cómo andas, Pablo?
6: Hola, ¿cómo va, gente de la mañana? ¿Bien?
0: Bien.
6: Qué caluroso que está caluroso, tremendo pesado, para caminar. ¿Viste? Sí, es una complicación los viajes de madrugada.
0: ¿Cómo anda la autopista? Te usamos también como reporte del tránsito.
6: Bien, la autopista bien. Hoy no tenemos colectivo parado en ninguna dársena de Avenida Cabildo y está todo muy fluido. Como siempre, el transporte público funciona de manera normal, salvo el tren San Martín, que todavía sigo sin explicarme por qué arranca a las 7:30 de la mañana, o sea, como si hubiese gente que no labura. Siempre pregunté lo mismo del subte. El subte por ahí es más comprensible, porque como pasa por muchas zonas, sí, microcentro, sí, y demás, sí. Sábados no hay actividad.
0: Sí, pero el tren a las 7:30 es una locura.
6: Es una locura. Así que los otros dos trenes funcionando con normalidad. El Roca creo que normal también, al menos desde La Plata salía con total normalidad.
0: Muy bien.
6: Autopista sin incidente en ningún sentido, al menos La Plata-Buenos Aires.
0: ¿Y para hoy qué tenés?
6: Para hoy, bueno, lo nombrabas recién, tenemos algunas novedades en el caso Insaurralde, hubo algunas novedades también en la causa judicial de Tobillino, y fue una semana judicial movida porque arrancó la feria, entonces había algunas cuestiones que medio que se la querían sacar de encima. Está también, hay definiciones con el tema Dorni, ya se recibió el reporte de la DAFI, el fiscal ya lo tiene, así que ahora va a estudiar bien los números y va a cotejar a ver si hay inconsistencias o no hay inconsistencias, y en caso de que las hubiera, se vendría la indagatoria para que el ex jefe de gabinete explique esos números, que hasta ahora y por lo que lo vamos viendo no va cerrando. Insistimos que hay cosas que no se investigaron, no porque no se quisiera investigar, sino que por ahí serían cuestiones accesorias a la causa principal que haría que todo se vaya mucho más lento y no habría ningún tipo de definición, al menos en los próximos meses. Causa Insaurralde, también inconsistencias entre gastos e ingresos, en un año tiene ingresos declarados por 4 millones y gastó 36, los otros 32, vaya, unos
0: están, ¿no?
6: Salieron. Entonces, sí, hubo esas novedades, también, bueno, el tema de dónde va a quedar radicada la causa AFA, si va a quedar finalmente en el fuero federal nacional, si va a ir a la justicia federal que está en el juzgado de Campana, que es donde se quiere, donde está la sede contable de la AFA, porque todo lo que, digamos, todo lo que pasó de la AFA, que conocemos en el último año más o menos, desde que se inició el tema Sur Finanzas, que empezaron a relacionarlo con la AFA, y el tema de la sede y la quinta y demás, bueno, quieren que la causa esté en Capital Federal, pero lo que no se tiene en cuenta es que el domicilio fiscal de AFA fue cambiado mucho antes, con lo cual corresponde que la jurisdicción sea en provincia. Este es un dato que nosotros tampoco teníamos, lo fuimos investigando, lo fuimos buscando y es anterior, con lo cual corresponde que se trate ahí. Así que bueno, hay novedades en ese sentido. Tenemos la cuestión Malvinas también, con el revuelo que se armó, con Santilli, lo que dijo ayer en la AMIA y lo que puede llegar a pasar ayer, después vamos a contar. Ayer hubo reuniones de la ministra de Seguridad con distintos funcionarios de Soria, de hecho hubo una reunión de gabinete ministerial para decidir a ver, o para empezar a diagramar el operativo
0: el selección. El operativo selección, que recién decíamos no nos gusta pensar tanto en el día después, pero después se lo vamos a contar algunos detalles. Bueno, ya el menú abierto sobre la mesa, así que ya saben con qué nos pueden acompañar hasta las 10 de la mañana. Sí, Valen.
4: Recordamos a los oyentes que están mandando mensajes que no estamos transmitiendo a través de YouTube. Eso. Tampoco está en vivo, o sea, para escuchar la radio quizás si lo usás con el celu, alguna aplicación o la página de la radio que es rivadavia.com.ar. A partir de las 10 ahí sí arranca la transmisión en vivo en YouTube.
0: Hoy excepcionalmente por la cuestión de la transmisión en la rural, así que ya a las 10 desde la rural con cuadra recargada, pero si no entonces AM630, la radio o alguna, la radio, el sitio web, la página o alguna aplicación que tengan ahí descargada en su celular. Ya venimos.
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7:45 de la mañana, este sábado, para los que se están conectando, bienvenidos, para los que están abriendo los ojos, para los que ponen ahí la radio, se preparan el matecito, el café, el

0: iba a haber una recibida de tal magnitud, pero se está empezando a diagramar ya un operativo.
1: Sí, el que dio la primera pista fue Diego Santilli, el jefe de gabinete. Ayer, bueno, se recordaron los 32 años de la explosión en la AMIA. Como siempre, figuras de la política se reúnen ahí, además de las de colectividad, figuras de la política en actual, digamos, ejercicio, como también aquellas que ya no están más, que no están en ningún cargo público. Y el que sí estuvo fue Santilli, que nosotros le preguntamos dos cosas en referencia a la selección argentina. Le preguntamos por el tema Malvinas y le preguntamos por el tema operativo retorno. Porque había un fuerte rumor de que iba a haber asueto. Mm. Y de que iba a haber probablemente dos días de asueto. Es decir, si la selección decidía pasar a lo que pasara, volver el lunes se iba a dar asueto. Si, como es muy probable que regrese el martes, sería lunes y martes. Aparte coincide con vacaciones de invierno, o sea, hay un montón de factores que dan como para que sea asueto. Todavía no está definido, y tampoco el operativo, porque lo que dice Santilli, lo vamos a escuchar. Dale. Y después lo comentamos.
2: ¿Si va a haber alguna decisión en torno al feriado o asueto administrativo para la semana que viene o cuando llegue la selección?
3: Yo les vuelvo a repetir lo que el presidente ha dicho, es estamos esperando cuál es la decisión del plantel, en definitiva, de la selección, los jugadores, el plantel, todo lo que implica la selección argentina, y a partir de ahí nosotros nos ponemos a disposición. El presidente dijo sin funcionarios públicos, por lo menos de parte del gobierno, y el área de seguridad es la que está trabajando.
4: Pero la medida.
3: ¿Se va a cumplir? ¿Cómo?
4: ¿Evalúa la medida?
3: La medida la vamos a evaluar en cuanto tengamos definiciones respecto del plantel.
5: ¿Los jugadores no se han expresado todavía en ningún sentido si van a ir a casa de gobierno o no?
3: No, hay que esperar. Por eso, digo, la decisión es de los jugadores, del plantel, no es una decisión que toma el gobierno, y nosotros vamos a aceptar y acompañar la decisión que tomen.
1: Ahí está. Bueno, entonces el jefe de gabinete, Diego Santilli, diciendo que todo está supeditado a lo que decían los jugadores. Si los jugadores quieren ir, ni bien llegan al país, a Ezeiza, van a montar un operativo para que se trasladen de la manera más segura posible a Ezeiza. Si quieren ir de Ezeiza a algún otro lado, van a montar el operativo que consideren necesario. Para eso hubo reuniones ayer de todo el gabinete de la ministra Monteoliva, con funcionarios también del área de provincia, porque recordemos que Ezeiza está en provincia de Buenos Aires, hay que coordinar fuerzas. Hubo reuniones para ver cómo podrían ser los operativos tentativos, porque nadie sabe nada todavía.
0: Lo que leí ayer a la noche y hablando con algunas personas es, bueno, ya se resolvió un hangar de Ezeiza, hay un avión de Aerolíneas Argentinas. La idea del gobierno es que vuelvan directamente a la madrugada ya del domingo, o sea, que aterricen acá el lunes al mediodía más o menos, y de ahí en helicóptero a la zona del centro, que el único helipuerto que hay es en la Casa Rosada. Después de ahí, si van al Obelisco, o si salen al balcón de la Casa Rosada, es otro tema. Todo a consideración y aprobación del plantel, esto.
1: Sí, exactamente. La duda que entra también es qué va a querer hacer el plantel en cuanto a Rosada. Hay algunos jugadores que se sienten muy molestos porque se sintieron ninguneados después de la bandera. Como que los acusaron de algo que ellos no buscaron y que ellos no sienten.
0: ¿De la bandera de Malvinas?
1: De la bandera de Malvinas, claro. Estamos hablando de la bandera de Malvinas.
6: Por politizarlo.
1: Exactamente. Es más, no les gustó que...
6: El presidente, ¿no?
1: Claro, el presidente directamente, que... No que los maltratara, pero que los destratara, como diciendo estos pibes no entienden nada, esto no tendría que haber pasado. Entonces hay algunos jugadores que están muy molestos, hay algunos que tienen una posición política muy fuerte, el caso de Licha Martínez, sí, que son tipos que... el Cuti también, bueno, Paredes también, son personas que...
7: Lo Chelsea fue uno de los,
1: bueno,
7: de los que sacó,
1: claro,
7: la bandera.
1: Claro, uno de los impensados, uno dice, este pibe que hace muchos años que no está en Argentina...
6: Hasta tomando de las declaraciones de Messi diciendo, la gente no llega a fin de mes y le estamos dando alegría, como si fuese algo de crítica para el gobierno.
1: Exactamente, entonces, bueno, hay que ver qué deciden los jugadores. Por ahora, la mayor probabilidad es que lleguen el lunes, que el lunes vayan al predio de Ezeiza, y de ahí del predio de Ezeiza se monte el operativo para a donde ellos quieran ir. Si van a ir a Rosada, será en helicóptero. Si van a ir a otro lado, habrá que ver qué operativo se monta. Pero hay una especie de guardia permanente, digamos, en el Ministerio de Seguridad, va a ir buscando las distintas alternativas.
0: Lo que pensaba también, que en un momento se barajó la posibilidad de Algo que pasa mucho en Europa, ¿no?

0: que se monta un escenario, claro, en algún punto icónico, que puede ser o la Plaza de Mayo o el propio Obelisco, pero montar un escenario en dos días, no sé, entiendo que se puede llegar con el tiempo, pero bueno, a la magnitud de la cantidad de gente que indudablemente
1: hay que,
0: va a haber.
1: Tener en cuenta eso.
2: Yo, eso te iba a decir, el tema gente. O sea, no nos olvidemos que en Qatar el 10% de la población argentina estuvo concentrada. ¿En cuánto? ¿En 5 kilómetros cuadrados?
1: No, una cosa locura. Impresionante fue eso. Yo no me olvido más.
0: No, tal cual.
3: Ahora, no van a querer tampoco que les dé la bienvenida a ningún funcionario. Recordemos, fue Florencia Cariñano, ¿no? Sí. En ese fallido que no bajó.
0: Ya el gobierno igual dijo que se van a la Rosada, que no va a haber ningún representante del gobierno.
2: Sí, sí.
0: Cosa que me parece. A ver, se politizó tanto el fútbol en la Argentina que me parece que en cierto sentido está bien. Que sea el festejo de.
1: Está bueno,
0: o,
1: ¿no?
0: La celebración o la recepción o el encuentro de los hinchas con. Los jugadores sin una representación del gobierno que no tiene nada que hacer ahí, la verdad es esa.
1: Genera incomodidad. Yo me acuerdo, por ejemplo, en 2014 cuando habían salido subcampeones.
3: Aquella foto.
1: Que fueron recibidos por Cristina. Y era incómodo. Obviamente habían varios jugadores, incluso Isabela, que tenían su afinidad con Cristina. Cada uno está en su derecho, obviamente, de estar a favor o en contra. Pero era incómodo, había muchas caras largas también.
0: Y sí, lógicamente. Pero bueno, esto se va a definir después del partido, porque no creo que tampoco el plantel quiera decir si quiero A o B antes de jugar una final.
2: No, esto se va a definir, yo te diría que bastante después del partido. Claro, esto se va a definir el domingo a la noche, más o menos. Ahí van a tener más o menos una estrategia, un plan de regreso. Porque aparte hay otra cosa, hay que ver si todos los jugadores vienen para acá.
3: Habían venido todos. Después hubo una tanda que se fue toda junta más rápido porque tenían que integrarse. Porque en Europa.
0: El fútbol europeo estaba en plena competencia.
1: Estaban en plena competencia. Fue como un festejo express y se fueron algunos. Yo creo que ahora, al estar de pretemporada, varios obviamente van a tener unos días de vacaciones. Así que no. Van a venir todos seguramente en caso de que salga como todos querramos, ¿no?
0: Sí, indudablemente.
1: Y van a poder festejar tranquilos si nos va bien.
0: Ojalá. Pero bueno, esto repetimos. Es el plan que se está armando, sea cual fuese el resultado, que no es que nosotros estamos anulando Mufa ni mucho menos. 7:54 de la mañana, Valen, repetimos punto de contacto y si hay algún mensajito o algo que ya nos hayan enviado.
4: Dale, pueden mandar sus audios al 11:50-26-86-30. Hay algunos mensajes, nos saludan desde Mendoza, dice, les deseo a todos los argentinos un feliz fin de semana, festejemos el resultado que sea, ojalá que ganemos, y el 20, el Día del Amigo, por acá con mucha nieve en la cordillera, los esperamos para disfrutar las vacaciones
0: del invierno.
4: Qué lindo estar allá.
3: Es un programa especial, podríamos.
0: Me gusta, ¿no? ¿Por qué no? Sigue sin nevar, creo, ¿no? En el sur, viene siendo una temporada...
3: Tardía,
0: como el año pasado. El año pasado me acuerdo también que bueno, ya estamos. Bueno, algunas provincias inclusive están terminando las vacaciones.
3: Entre Santa Fe, Córdoba, Entre Ríos. A ver, ya te digo.
0: Acá en la ciudad de Buenos Aires.
3: Empieza el lunes. Hasta el 3 de agosto, están... igual que provincia. Y Salta también, si no me equivoco.
0: O sea, ya empieza la pesadilla para los padres. Estos próximos días de tener que planificar las actividades con los chicos. Pero qué lindo la cordillera, qué lindo levantarse así con el fresquito no frío, me imagino, ahí en la cordillera. Pero
4: es un frío que no molesta para mí.
0: Sí, tal cual.
4: Con esos paisajes que tienen ellos.
0: 100%.
3: Ahora terminaron para los chicos que el lunes tienen que regresar en Córdoba, Entre Ríos, Mendoza, San Juan, San Luis y Santa Fe. Ellos ya tuvieron sus 2 semanitas de descanso. Del 13 al 24, turno, o sea, estábamos intermedios, Catamarca, Chubut, Corrientes, Formosa, Jujuy, La Pampa, La Rioja, Misiones, Neuquén, Río Negro, Salta, Santa Cruz, Tierra del Fuego y Tucumán. Y las últimas 4, Ciudad de Buenos Aires, Provincia, Chaco y Santiago del Estero, que comienzan el lunes.
0: Ahí está, bueno, perfecto. Así que las vacaciones para los que terminan, para los que están empezando. Así que escríbanos eso que nos encanta escucharlos, nos encanta leerlos. Recordamos, una vez más, por ahí para los que se están prendiendo ahora, que... no nos pueden ver por YouTube, solamente por la radio hasta las 10 de la mañana. Ya a partir de las 10 de la mañana sí van a poner Radio Rivadavia en YouTube y van a ver la transmisión de Guada recargada desde la Rural. Les cuento algunas noticias del ámbito internacional también, porque no solo la política, las noticias o el ámbito judicial en la Argentina han seguido su curso, sino que, sobre todas las cosas, la guerra en Medio Oriente, que es lo que más está preocupando a esta hora por la presión que pueda tener también en el precio del petróleo. Está el barril del Brent al alza, sin expectativa que eso vaya a cambiar. Básicamente ayer se completó la séptima jornada, una semana ya consecutiva de ataques de los Estados Unidos hacia distintos puntos iraníes, que ya involucra no solo a aspectos militares, activos militares, sino también algunos activos civiles y estratégicos como puentes, carreteras, trenes, etcétera, etcétera, con la posterior represalia y respuesta de Irán hacia las bases militares de los Estados Unidos en Medio Oriente. Así que eso hace que haya una presión del precio del crudo que termina trastocando absolutamente todo, ¿no? No solo el comercio, los precios, los commodities, etcétera, etcétera.
3: De gran también preocupación para Estados Unidos de cara a las elecciones también.
0: Sí, definitivamente en noviembre, ahora en la mitad, a los primeros días de noviembre, las elecciones de medio término. Antes del rotativo tenemos unos minutitos para saludar a Marcelo César. Él es el embajador argentino en Bangladesh, sino el país más fanático después de la Argentina, de la selección. ¿Cómo anda, embajador? Gonzalo Báñez y todo el equipo aquí a Radio Rivadavia los saludamos. Bueno, a ver, ahí sí lo podemos escuchar a Marcelo César, el embajador argentino en Bangladesh, que es indudablemente una de las figuras centrales del país por este fanatismo que tienen los bangladesíes para con la selección argentina. La verdad que las imágenes de los partidos,
1: increíble, ¿no?
2: Es una locura.
1: Es una tremendo.
2: Parece la 9 de julio, ¿no? Las calles de Bangladesh parece la 9 de julio.
0: A uno no cansa de mirarlo, ¿no? Los gimnasios llenos, todo el
2: mundo
0: de Argentina.
2: Tremendo.
0: La preparación también, porque sí, no es que se ponen la camiseta y se salen a la cancha. Es una preparación de muñeco
3: la
0: gigante,
3: previa,
0: banderas.
2: Exacto. ¿Por dónde salió ese fanatismo? ¿De dónde nació?
0: Vamos a preguntarle al embajador, que ahora sí lo tenemos. Embajador César, ¿cómo anda? Buen día, Gonzalo Báñez y todo el equipo acá de Vamos Rivadavia, de Radio Rivadavia. ¿Nos escucha ahí? Bueno, no estamos con unos problemas
1: de
0: la comunicación.
1: Se quedó sin voz de tanto gritar los goles.
0: Claro. Exactamente. Ahora, en un ratito vamos a intentar comunicarnos con él. Históricamente, esto es algo que siempre Brasil y la Argentina fueron los dos grandes países favoritos. Inclusive la vez pasada también hablando con el embajador decía que hay una cuestión histórica,
1: sí,
0: de colonia británica, y entonces hay como una vinculación también política histórica que siempre miraron con buenos ojos y con cariño a la Argentina, y después es un país que le gusta el fútbol, entonces había como mitad y mitad Brasil-Argentina. Por suerte, como nos ha ido en el último tiempo y con la figura resplandeciente de Messi, uh-huh, es que terminaron tal vez acercándose un poquito.
3: Hubo
0: más
3: un evento
0: a nuestro,
3: que fue crucial, el encuentro de Inglaterra-Argentina en el Mundial.
1: Exacto.
3: 86.
1: Exactamente.
3: Desde ahí es que ellos se pusieron la celeste y blanca. Bien decís, porque muchos creen que es total, pero no, es gran parte del país y hay algún pequeño reducto brasileño todavía.
0: Exacto. Son muchos también. Pasa, bueno, como en la India, no obviamente con la cantidad que son en la India, pero bueno, hay muchos bangladesíes, entonces
1: 178 millones son.
0: Claro. Impresionante. Impresionante. Así que bueno, tenemos a la hinchada más grande fuera de la Argentina, indudablemente en Bangladesh. 8 de la mañana en punto, nos vamos al rotativo de las noticias con Alejandra Arestizabal.
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6: 8 de la mañana, cielo cubierto con neblinas, la visibilidad reducida a 9 kilómetros, la temperatura actual 17 grados, 8 décimas, 94% el porcentaje de la humedad. Avanza la causa contra Martín Insaurralde por enriquecimiento ilícito tras detectarse inconsistencias en su patrimonio. Los fiscales pidieron que el exintendente de Lomas de Zamora y otros imputados sean citados a declarar como acusados. La pericia sobre sus bienes arrojó un resultado negativo de 19 millones de pesos al comparar los ingresos declarados con los gastos entre 2010 y 2023. La ciudad prepara un fuerte operativo de seguridad para mañana en el marco de los festejos por la final del Mundial. El gobierno porteño informó que tiene previsto el despliegue de unos 1.000 efectivos en distintos puntos y que habrá un vallado en Corrientes entre Cerrito y Libertad y entre Pellegrini y Suipacha, con un puesto médico de avanzada sobre Diagonal Norte. El FMI liberó unos 346 millones de dólares de Venezuela para el proceso de reconstrucción tras los terremotos. El dinero, perteneciente al propio país caribeño dentro del organismo, será destinado a vivienda, infraestructura y servicios esenciales tras los sismos del 24 de junio que dejaron más de 5.000 muertos. Lionel Scaloni admitió que hay jugadores que no están al 100% y dijo que en las próximas horas definirá el equipo para la final. El entrenador señaló que están tranquilos y que harán absolutamente todo para ganar.
7: Muchas ganas de que nos vayas bien, con mucha predisposición para analizar al rival, para ver qué podemos hacer durante el partido, más allá de que sea una final, es un partido de fútbol en el cual necesitamos obtener nuestra mejor versión para intentar ganar. Pensamos que es un partido, no ponemos la cabeza que es una final del mundo, porque si no te podés desviar la atención. Al final lo preparamos al máximo, como todos los partidos, y después ya veremos qué pasa.
6: El pronóstico del tiempo anticipa lluvias aisladas para la tarde, especialmente hacia la noche con tormentas y la madrugada y mañana del domingo. La temperatura actual 17 grados 8 décimas, 94 el porcentaje de la humedad, el cielo está cubierto con neblina y la visibilidad es de 9 kilómetros.
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0: 8 y 7 de la mañana, bienvenidos a los de las 8 de la mañana, los que se pusieron la alarma para ir despertándose un ratito más tarde, tal vez, de lo que se despiertan en la semana y van abriendo los ojos y se encienden con Radio Rivadavia AM630. Hoy, repito una vez más, solamente por el dial hasta las 10 de la mañana, ya a partir de las 10 de la mañana se pueden también prender a través de YouTube, escuchándonos en la radio más federal de la República Argentina, escuchándonos en todo el país. Ahora sí vamos a intentar hablar con el embajador Marcelo César, el embajador argentino en Bangladesh, representante de nuestro hermoso país, pero sobre todas las cosas, hoy vínculo y conexión con el país, tal vez que tenga a la mayor cantidad de hinchas argentinos. Embajador, ¿qué tal? A ver si ahí nos escucha.
1: ¿Qué tal? Buenos días, Gonzalo, un gusto.
0: Un placer enorme. Bueno, ¿cómo se vive la previa de la final del mundo en Bangladesh, embajador?
1: Bueno, con mucha ansiedad por la final, por la expectativa de que Messi pueda ser bicampeón. También está la idea de que sería su último mundial. Entonces, para toda la gente aquí, es como quizás la última oportunidad de verlo jugar. Entonces hay muchísima expectativa por este partido.
0: ¿Cómo se van a organizar en qué hora es el partido allá en horario local? ¿Se van a organizar en gimnasios y demás, como estuvimos viendo estos días?
1: Sí, bueno, el partido va a ser a la 1 de la mañana del día lunes.
0: Lunes, tarde.
1: Y sí, va a haber, como en otras oportunidades, va a haber pantallas gigantes en las universidades y en otros lugares abiertos. Y bueno, todos se están organizando para ir a alguna de estas universidades, en algunos casos hoteles o lugares más cerrados o clubes, o otros en sus casas, claro, porque es bastante tarde. Pero sí, digamos, es la final, así que creo que
0: locura total.
1: La gran mayoría se está organizando para ir a verlo a un lugar abierto con mucha gente.
2: Embajador, ¿cómo anda? Nicolás Greco lo saluda.
1: ¿Qué tal, Nicolás?
2: ¿Cómo va? ¿Cómo fue que surgió este fanatismo en Bangladesh por la selección argentina?
1: Comenzó en 1986 con el partido de Argentina contra Inglaterra. Ese mundial fue el primero que se transmitió en directo, en vivo, entonces generó una gran expectativa, un gran interés en la gente. Hay que tener en cuenta que el deporte nacional acá no es el fútbol, sino el cricket.
0: Claro.
1: Pero bueno, este evento llamó mucho la atención y bueno, y la actuación de Maradona en ese partido y después contra Bélgica, después contra Alemania, bueno, generó una gran atracción hacia Argentina. Hasta ese momento la gente era hincha de Brasil nada más, pero en ese momento ahí apareció Argentina como la otra opción. Y ahora la gente, la población, se divide entre Argentina y Brasil en sus preferencias.
3: Embajador Pablo Lugano, lo saluda. ¿Cómo le pregunto algo un poco más cotidiano, algo que por ahí no tiene nada que ver con la diplomacia. ¿Cómo se prepara en ese lugar una previa a un partido? Acá hacemos, depende del horario, metemos picada, metemos asado, metemos cerveza. ¿Cómo hacen allá? ¿Cuál es la previa? Y más teniendo en cuenta que va a ser a la 1 de la mañana.
1: Bueno, ahí es un poco difícil lo del asado y todo eso, porque también es un poco distinto, porque o la gente lo ve en su casa o va a lugares masivos, ¿no? Y en estos lugares masivos sí hay venta callejera de comida. Comida, no sé, en base a arroz, a algunas cosas fritas. Entonces sí, la gente puede picar algo antes de ver el partido. Y después, durante el partido, bueno, hay que verlo directamente, ¿no? No hay comida ahí.
3: No hay una previa como la que tenemos nosotros, todos en una mesa, claro, y con salamín, con queso, y después seguimos viendo el partido.
1: Y no de esa forma, no.
0: Y ahora, embajador,
1: además, bueno, tampoco, sí, no corre acá la cerveza ni nada, claro, de eso, así que estuvo más tranquilo en ese aspecto.
0: ¿El fanatismo por el fútbol es posible trasladarlo también a alguna conexión comercial política o ahí se dificulta un poco la distancia geográfica, la distancia cultural?
1: Ah, no, no, sí se puede transmitir y de hecho el comercio está creciendo. Mira, muy bien. Es decir, nosotros a Bangladesh le estamos vendiendo más de $1,000 millones.
0: ¿Qué le vendemos?
1: Aceite de soja, otro producto de soja, ahora somos el primer proveedor de trigo, a veces un poco de maíz, vendemos algodón, respiradores, vacunas antiaftosa, boratos, es decir, distintos.
0: Interesante.
1: A ver, granos, aceites y algunas otras cosas, y hay un gran potencial para alimentos. Y todo lo que venga de Argentina tiene de por sí un interés particular, porque hay una buena disposición hacia nosotros.
0: Claro, claro.
2: Todo esto creció a partir del 2022, ¿no?
1: A ver, ellos lo que dicen es que es anterior a, al 2022, pero que en el 2022 somos nosotros los que empezamos a notarlo.
0: A mirarlo.
1: Pero que en realidad ya existía esto. Lo que pasa, bueno, a lo mejor también los medios, las redes sociales van evolucionando y a lo mejor lo que antes ocurría no estaba registrado en videos que después se transformaban en virales.
0: Claro, lo agigantan todo, lo agigantan absolutamente todo. Bueno, Marcelo César, embajador argentino en Bangladesh, gracias por estos minutos aquí en Radio Rivadavia. Que pueda disfrutar de la mejor manera posible el día de hoy. ¿Dónde lo va a pasar, claro? ¿Quién lo va a mirar?
1: Bueno, vamos a ir varios argentinos a la Universidad de Dafordil, que es la universidad que aparece en los videos virales donde la gente se sube a un escenario frente a la pantalla cada vez que hay un gol. Bueno, es esa.
0: Bueno, ojalá pueda recibir mucho cariño en los festejos y sobre todo en el festejo posterior. Pero bueno, no digamos nada hasta que hasta que eso... Después lo veremos en los videos suyos del embajado, lo que se vaya a difundir. Bueno, muchísimas gracias por estos minutos.
1: Muchas gracias, un gusto.
0: Qué lindo escuchar estas historias en el otro lado del mundo y el cariño sobre todas las cosas para con la Argentina.
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0: 8:16 de la mañana. Bueno, nos metemos un poco también con la actualidad y con el día a día de la Argentina. Bueno, claro, hubo cambios en lo que es la compra en el exterior, aquellas personas que están comprando, que cada vez crece más ese consumo, ¿no?
1: Sí, y que siempre vemos el dato, como bien decías, que se va incrementando mes con mes. Hablamos de las que se realizan, por ejemplo, a través de plataformas, ¿no? Que tenés la posibilidad de comprar, pero que, no sé si te percataste, no tenés la posibilidad de elegir el correo. ¿Te diste cuenta de eso?
0: Sabes que yo nunca compré en el exterior, así que guíame.
1: Sos.
0: Sí. Debería hacerlo como para experimentar.
1: ¿Alguna en la mesa sí compró? ¿Alguna?
2: Jamás. Yo estoy en la misma que vos. Jamás compré en el exterior, nada.
1: ¿Nadie?
0: O sea, somos
2: re amargos.
1: Pues no, cuando vos haces la compra a través de alguna de estas plataformas, no importa de cuál sea, de distinto origen, de distinto país, no puedes elegir el tipo de correo. Automáticamente lo que suele suceder es que existen convenios entre la plataforma y el correo, en algunos casos, y también la otra alternativa es que cuando elijas por ahí, si es un envío express, muchas veces decidan hacerlo por el privado, porque es un poquito más rápido. Entonces, esa puede ser alguna de las cuestiones pero ¿por qué he elegido en este correo? Pero,
0: si no es el privado, ¿cuál es? O sea, ¿qué?
1: Correo argentino. Y esa es la diferencia entre...
0: Pero si compras a China...
1: Claro, porque te llega o por el denominado puerta a puerta,
0: sí,
1: o el courier. Okay. Uno es el de correo argentino y el otro es el de los correos privados. ¿Qué sucedió? El año pasado hubo una modificación que lo que hizo para los correos privados es permitirle que haya hasta 5 envíos por persona por año y que el tope donde no se aplicaba ningún tipo de impuesto fuera de $400. Y quedaba en desventaja el correo argentino, digamos, el denominado puerta a puerta, porque mantenía el régimen anterior, que cuál es el que de ahora deja de existir porque se van a igualar. Tenías 2 envíos por año, pero muy baja la franquicia, $50 en cada uno de esos envíos, es decir, $50 mensuales. ¿Qué sucedía después? Se hacía automáticamente el cálculo y el excedente se calculaba al 50%. Entonces ahí es como que se encarecía un poquito más porque tenías que hacerle el cálculo, además del IVA, de otros impuestos. Ahora, pensá que pasás de $600 anuales a $2,000 anuales de compra. Entonces ahí se siente la diferencia. Básicamente eso ya se puso en marcha, se comunicó ayer a través del boletín oficial y una vez comunicado, es decir, a partir del lunes ya van a ser iguales las dos para que exista una suerte de que puedan igualarse las condiciones entre las dos alternativas de correo que existen hasta ahora, que, como insistía, no podías elegir. Básicamente pasa por ahí. Una semana en que Arca, esto depende de Arca, por supuesto, hablamos de aduana, también trajo novedades en relación a lo que tiene que ver con el tema endeudamiento. Porque lo que son pequeñas y medianas empresas o también pequeños contribuyentes, fueron de los destinatarios de un plan de pagos. ¿Existían planes de pago hasta ahora?
0: En Arca.
1: Sí, en Arca. ¿Existían planes de pago hasta ahora? Sí, existían. Y venían con una tasa de interés del 2.75 mensual. Eso se mantiene. Lo que te dicen cuando hablas, viste, por ahí, por lo bajo, es, bueno, necesitaban promoverlo nuevamente y darle mayor impulso porque todos buscan, los bancos privados, los públicos, las distintas entidades, que existe algún tipo de puente para que la gente pueda, aquellos que tienen algún tipo de mora, algún tipo de falta de poder cumplir a tiempo con los pagos,
0: claro,
1: ponerse al día. Entonces, a este tren también se subió justamente Arca y esta semana lanzó este plan que permite que puedas cancelarlo con estas condiciones que te decía. Prácticamente no es mucho de lo que se modificó, pero sí buscan que la gente sepa que existe, porque hasta el momento...
0: ¿La mora es muy alta también ahí?
1: Sí, sí. Igual la mora más alta que existe hasta ahora es el de billeteras digitales, que está en torno al 30%. Y el sector, el último dato que se dio a conocer, que más afectados está, es el de los jóvenes. Es del grupo etario hasta 24 años, es el donde se concentra casi el 40%. Es decir, de cada 10 jóvenes, 4 tienen mora y mora tardía. La mora tardía es cuando superan los 90 días. Que además ahí empieza el problema de incobrabilidad, cuando tenés inconvenientes para...
0: Claro, justamente... que es el sector tal vez, o que tienen claramente menores ingresos.
1: Exactamente.
0: Ingresos informales.
1: Exactamente.
0: O temporales, esporádicos.
1: Sí, y que por ahí lo que hacen es recurrir justamente a algún tipo de billetera digital, ni a un banco, porque no tienen una cuenta sueldo. O no tienen una relación con una entidad bancaria.
0: El préstamo, ¿sabes qué? Me pasa mucho en algunas billeteras virtuales que uno abre y te ofrece de forma inmediata un crédito. Uh-huh. La verdad no estuve chusmeando mucho. Hay diferencia muy grande en la tasa que te ofrecen las billeteras virtuales de la de los bancos.
1: Sí, pero además vos, como usuario de una billetera digital, podés tener una tasa distinta a la de tu amigo o de un compañero, claro, o tu esposa por el scoring.
0: Claro.
1: O sea, no es que es para todos por igual. Algo que no sucede en los bancos.
0: ¿Pero aún así sigue siendo mayor a la de los bancos o no necesariamente?
1: Sí, es mucho más elevada. Es muy amplio el margen, pero insisto en que lo que sucede es que básicamente no tenés una uniformidad para decirte va en tan porcentaje. Hay una serie de entrecruzamiento de información que va a hacer que apliquen un interés u otro. Y un dato que salió esta semana que fue sorprendente de un informe del Banco Central es el de los trabajadores de aplicaciones de delivery. Bueno, lo que se conoció fue el dato a 2025, que se incrementó un 122% el préstamo que tienen con las empresas. ¿Cómo funciona esto? Vos trabajás para una aplicación de delivery, bicicleta, moto, lo que quieras, eso llevan la comida a tu casa, por decir algo, para tener una referencia, y a esa empresa le pedís plata. ¿Se entiende? Es él el que te va a financiar ese préstamo, no el banco, no la billetera digital, la propia empresa.
0: ¿Y a través de qué mecanismo?
1: Bueno, te va a cobrar a través de los viajes que vos hagas.
0: Ah, ok.
1: Entonces se debita
0: automáticamente.
1: Te lo debita automáticamente. ¿Y cuánto te presta? Y si te presta o no te presta, depende del scoring. Y no es un scoring bancario. Eso es lo interesante de esto.
0: Pero está desregulado eso.
1: No, claro, por supuesto. Claro. No.
0: Termina siendo un acuerdo entre privados.
1: Exacto. Y el scoring es muy interesante porque depende de cómo te califiquen a vos los usuarios.
2: Los usuarios, claro.
1: Pero vos. O sea, es como, o sea, cuando más antigüedad tengas, cantidad de horas hagas.
0: A todos nos ha pasado que posiblemente nos entregan algún pedido y nos piden que los califiquemos bien.
1: Exacto.
0: Buena puntuación y demás. En base a eso arman el scoring también para prestarle. Mira qué interesante eso.
1: Para ver si cumplen o no. Y ahí también hay una cuestión. ¿Para qué se endeudan? La gran pregunta. La deuda promedio está en 1,000,000 pesos. ¿Y para qué se endeudan? Bueno, para reparaciones o para comprar unidades. Hablamos de bicicletas o motos.
0: ¿Sabés, Carlos? Ahí tengo una pregunta que es súper terrenal y por ahí te tiro un muerto. No me acuerdo quién el otro día me preguntaba, pero ahora que dijiste los deliveries y los conductores de aplicación, la propina, cuando uno pone en la aplicación, ¿le llega al 100% al delivery? ¿Sabés?
1: Bueno, es un tema, porque una cosa es...
0: Porque viste que alguno a veces tiene dudas y bueno, se lo doy en efectivo, le pongo el porcentaje que me aparece en la aplicación, pero al mismo tiempo no sé si
1: la de los deliveries, así.
0: Sí, la de los deliveries.
1: Te lo voy a averiguar, porque sé que la de los bares no siempre.
0: Claro, por eso hay siempre una trampita.
3: Yo
0: que
3: ayer pedí delivery y justo el chico me dijo, ¿me puedes pasar la propina en efectivo, por favor? No me aclaró por qué... Pero lo primero que se me dio en la cabeza es probablemente le saquen una parte de esa propina, no la tenga al 100%.
1: Claro.
0: Sí. Ah, bueno, debe haber algo entonces.
2: Yo laburé como mozo en el rubro gastronómico y doy fe de que es así. Te dan una parte, nada más.
0: Y eso propina. En un restaurante, en un restaurante físico, ni siquiera, ok.
1: Porque viste que ahora vos automáticamente en la billetera digital tenés la alternativa de cuánto dejás.
0: Claro, exacto. Sí.
1: Pero ese dinero no va íntegramente, es como va a un fondo común de local.
0: Perdón, no quiero hablar en contra de las aplicaciones, pero la propina debiera ir para el delivery, para la persona que está, tantas cosas debiéramos, ¿no? Debieran ser. Pero bueno, ahora se me vino a la cabeza.
2: Está bueno que planteas, porque más que nada en este contexto en el que no nos manejamos con efectivo casi, yo por lo menos muy poco efectivo, siempre dejo en la aplicación.
0: El otro día sí me pasó que me había tomado una aplicación de viajes y me había olvidado los anteojos. Me di cuenta ni bien llegué a casa, escribí y ahí sí me decían, bueno, si efectivamente el conductor te lo devuelve y uno da constata y da fe que te lo devuelve, hay una propina de 7,500 pesos, me decía que va enteramente al conductor, como que lo especificaba que en ese caso específico, que igual también a chequear si efectivamente eso se lo termina dando.
3: Sí.
1: Claro, porque usted, él está moviéndose de su recorrido, le genera gastos y quiere enviar, digamos, dártelo, porque era para que lo acerque.
0: Sí, claro.
1: ¿Se entiende?
0: Pero bueno, queda ahí pendiente después.
1: Te averiguo.
0: Y vamos a preguntarle, vamos a hacer un relevamiento propio también de los...
1: Que nos llamen.
0: De Libre, que nos llamen eso, que nos escriban si nos están escuchando. Ahí donde nos pueden escribir, Valen.
3: Al 1150268630.
0: Ahí está, que nos manden mensajes. Recuerden también que está abierta está abierto el consultorio periodístico para las dudas que les aparezca también. Pablito Lugano.
4: Vamos con un breve resumen del capítulo político-judicial, ¿te parece, Onza?
0: Me parece.
4: Vamos, la primera es que esta nota es de las más frescas, que es Javier Faroni, el empresario teatral que estuvo ligado a la AFA y a través de distintas empresas, todas radicadas en Miami. Esto, bueno, Carlos lo debe saber bien, radicar una empresa en Miami es sumamente fácil. Mandás un correo, creo que hoy sale $3.5, una cosa de esa. Después tenés que dejar un depósito que hoy no creo que no supera los $100 y ya tenés tu empresa. Es la famosa LLC, que es lo que sería en nuestra SRL.
1: Claro.
4: Bueno, Faroni está siendo investigado por compras por $11 millones en Estados Unidos. Departamentos por $11 millones que no se condicen con lo que generó a través de estas empresas, muchas de las cuales permanecieron inactivas y solo sirvieron para transferir dinero hacia otras partes. También en lo que tiene que ver con lo político y judicial, el intendente de La Matanza, Espinosa, tuvo que acudir el jueves. El Mundial está tapando muchas cositas de este tipo que los que estamos en la calle solemos verlas, ¿no? Precisamente por estar en la calle y por ocuparnos de estos temas. Y tiene que ver, ¿te acordás esa causa por abuso con que le había radicado una ex empleada, Emily Rakuska? Bueno, era un episodio cerrado, había sido dictada la falta de mérito. La denunciante acudió a la Cámara y dijo, no, yo quiero que se vuelva a investigar. El recurso tuvo despacho a favor y la causa se reabre. O sea que el intendente Espinosa va a ser nuevamente investigado en esta causa por abuso contra su secretaria. Y la que está dando vueltas también, y una de las más resonantes, es, como hablábamos hoy, el tema de Insaurralde. Porque no solamente...
0: No le cierra por ningún lado, ¿no?
4: No, claro, no le cierra por ningún lado, pero la justicia no solamente mira a Insaurralde, sino que también mira a su expareja y la mamá de su hija, la modelo Jessica Sirio, porque en bastantes periodos, ya te digo cuáles son, 2014, 2017, 2018, 2019 y 2023, los gastos de Sirio superaron casi 3 veces sus ingresos declarados. Entonces, ¿de dónde viene?
0: 2 más 2, 4.
4: Claro. ¿De dónde viene?
0: Eso es lo que no le dio.
4: Le dio 7, le dio 1, le dio 7,5. Vaya uno a saber. Pero no le dio el 4 que debiera
1: Pablo,
4: darle.
1: Pablo, y a esto se suma lo de la foto del pasado sábado.
4: Claro, exactamente. Toda esa suma de cosas.
1: Recordemos, ¿no? Lo que pasó en el departamento de Puerto Madero.
4: De Puerto Madero, exactamente. Y también, bueno, y la apertura de su teléfono. Y todavía no están los resultados, porque... Lo que recalcamos es esto, cuando se entrega el teléfono para pericia, lo primero que se hace es la extracción de datos. Esa extracción de datos, dependiendo la complejidad del teléfono, dependiendo la cantidad de archivos que haya adentro, puede demorar un determinado tiempo. Recién cuando está extraída la totalidad de los archivos de interés para la justicia, empieza el peritaje. Digamos, sería dentro de la etapa de las pericias, sería la segunda. Primero extracción, después cotejo de pruebas y demás. Esa cuestión todavía no está resuelta. O empezó a resolverse, pero no hay nada, digamos, demasiado... Todavía no trascendió nada porque empieza la feria judicial.
0: Claro.
4: Así que va a haber que esperar unos días para saber qué se encuentra en ese teléfono. Pero bueno, estas inconsistencias, así como las de Martín Insaurralde, están en el expediente y... El procedimiento que se va a seguir es similar al que se siguió con Manuel Adorni, que después vamos a contar también qué es lo que pasó en la semana con la cuestión Adorni, que es, desde la Fiscalía lo que se pide es un informe a la DAFI, que es la unidad financiera, de todos los ingresos, el entrecruzamiento de datos, de ingresos y egresos, y a partir de ahí se detectan las inconsistencias. Estas ya están detectadas, hay que buscar ahora cuáles podrían ser las posibles fuentes de ese dinero que no está declarado, y de dónde viene, o sea, cómo ganó, cómo gastó algo que no figura que haya ganado. Esa va a ser parte de...
0: Creo que tenía algo en el placar, en el armario, ¿no?
4: Sí, y no solamente dinero.
0: No solamente dinero.
4: O sea, no solamente dinero de otros, a eso me refiero, porque tenía dinero de otros y el propio. Sí,
0: claro.
4: Digamos, la causa pasó esta semana por esos lados, ¿no? Por investigar, por ver la cuestión financiera. Y a partir de ahí, como te decía, el informe financiero que va a detectar o no esas... va a delimitar esas inconsistencias y a partir de ahí una posible testimonial o una posible indagatoria dependiendo de lo que el juzgado decida.
0: Y en un rato, Pablo, nos contás de Adorni, que también
4: en un ratito hablamos un poquito
0: que aparecieron también algunas inconsistencias más en su declaración y en sus balances, así que en un ratito nos contás sobre Adorni y en un ratito también ya vamos a estar conectados con Juli Pettinari de los Estados Unidos, terminando. De acuerdo, qué rápido que pasa el tiempo, qué rápido que pasó.
2: Volando.
0: Así que en unos minutitos ya nos vamos para Estados Unidos también.
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0: 8:37 de este sábado, de esta mañana, con la expectativa de la final de mañana. Y no me quiero imaginar si acá en Argentina, bueno, lógicamente acá en Argentina hay muchísima expectativa, pero cómo debe estar la ciudad de Nueva York. Y por eso nos vamos ya mismo con Julieta Pettinari. ¿Cómo anda, Juli?
1: Hola, hola equipo, ¿cómo andas? Gonza, Caro, Vale.
2: ¿Cómo va?
0: ¿Todo bien?
2: Saludo, bueno, ¿cómo te andas? Extrañamos.
0: Te extrañamos, sí, te extrañamos. ¿Me anticipé? ¿Ya estás en Nueva York o estás yendo a...?
1: No, ya llegué yo también a ustedes. Llegué ayer a la noche, un vuelo desde Atlanta, que bueno, todos los vuelos demorados por una cuestión del clima.
2: Claro.
1: Pero ya llegué desde ayer a la noche, estoy acá y bueno, con la expectativa es total, la verdad. O sea, Nueva York está, es todo celeste y blanco, la gente en los aeropuertos. El otro día hablando con mi papá, él me decía lo que está pasando con Messi. Ya, yo ya lo viví con Maradona, porque lo que está generando Messi está superando todo, gente de todo el mundo. Ayer nos cruzamos con jamaiquinos que vienen a ver a Messi, gente de la India, de todas partes del mundo, que vienen a vivir esta final por lo que convoca Messi. Bueno, obviamente también muchos argentinos.
2: ¿Y cómo pegó el tema de esta semana, no? El tema musical, digo.
1: Sí, no, eso yo creo que es porque los jugadores también la hicieron propia.
2: Lo están cantando todos, entonces, lo de la cuarta, la cuarta estrella.
0: Rima, la
2: canción, lo están cantando, canción, ¿no, sí, Juli? De otros países.
1: Gente de todos lados, sí, bueno, y le preguntaron también a los jugadores por esa canción. Supongo que decís la que dice por la última de Leo.
2: Sí,
3: exacto.
1: Y ahí y le preguntaron a los jugadores y Messi en un momento le dicen por Malvinas, por el Diego, y él dice por la última de Leo. No, la verdad es que se vive mucha emoción por estos días. Bueno, ya lo que fue el miércoles, sobrevivimos a la locura del miércoles 15 de julio del 2026, que va a quedar por siempre en nuestra memoria. Realmente estamos viviendo algo histórico. Lo de Messi a sus 39 años es algo que va a quedar para siempre en la historia, y nos está pasando la historia por delante.
0: Bueno.
1: La estamos viviendo, la estamos disfrutando, y Nueva York sin dudas es celeste y blanca. Hoy a las 5 de la tarde hay un banderazo en Times Square acá.
2: Ah, ahí preguntaban hace un ratito.
1: Allá.
2: El banderazo.
1: Sí, a las 5 de la tarde de acá, a las 6 de allá es el banderazo.
0: Juli, antes de meternos un poco más con el color, el fútbol y demás, eso del humo, bueno, producto de los incendios en Canadá, ¿cómo está el aire ahora?
1: Mira, ahora está nublado, hace calor, hacen 23, 24 grados, pero está pesado y está pronosticado lluvia, y entonces dicen que con las lluvias...
0: Va a limpiar un poco.
1: Casi 85%, claro, va a mejorar y la final no se va a suspender ni se va a pasar de horario. Eso ya no corre riesgo, porque con la lluvia ya el aire... Hoy lo que le preguntaba a un chofer de aplicación que justo me traía para acá, me decía que ya estaba bien y que no había de qué preocuparse, y hoy con la lluvia yo creo que vamos a terminar de estar bien con el tema del clima.
3: Juli, ¿cómo va? Nico Rico te saluda. ¿Te cruzaste a españoles, Nico? Ya, y si te cruzaste, ¿cómo los ves de confianza?
1: Y ellos están muy confiados, pero no, la verdad es que no me crucé porque yo llegué ayer tarde, tipo 11, 12 de la noche, pero ellos están muy confiados y ya me los había cruzado en lo que venía del Mundial, y me crucé también a mucho inglés yendo a vivir el partido, que nadie quiere jugar ese partido, el partido que se juega hoy frente a Francia, Inglaterra-Francia.
0: ¿Dónde se juega?
1: Pero en Miami.
0: Ah, okay.
1: El partido de Argentina contra España, sí, yo creo que los españoles, bueno, medio que hay algunos que ya se dan como candidatos, como finalistas ya a ganarnos, pero bueno, las finales se ganan.
4: Juli, Pablo Urbano te saluda. ¿Cómo andas? Vos sabés que en esto que estabas diciendo, ayer hubo mucha polémica en España, porque ayer encendieron una de las torres más icónicas de Madrid y pusieron España campeona.
0: Sí, que
4: se armó un revuelo.
0: Que estaban practicando, ¿no? Que estaban,
4: sí, eso dijeron. Sí.
5: Y también videos de gente bordando ya las camisetas con una estrella.
3: Bueno, Iker Casillas, el ex arquero campeón del mundo de España en 2010, también está subiendo esa foto cada Todos los días, básicamente.
0: ¿Qué hizo? No lo vi.
3: Sube la foto bordando la segunda estrella. Están muy
1: raros. Segunda estrella.
0: Mm. Qué raro.
2: Es como el tatuaje del mexicano. Así va a quedar.
1: Bueno, como el streamer, ¿vieron? Speed.
2: Sí.
3: Sí.
5: Oh, no, odioso.
3: ¿Qué camiseta se pondrá?
2: Dile a Mufa, le sale. Dile a Mufa.
4: Ese es pariente del Rey León, de Mufasa, el tío.
0: No, Speed ya no puede pisar la Argentina, Speed, creo. Se pasó a ser enemigo público número uno.
3: Tremendo.
1: No, el otro día le tiraban con de todo, con latas, vasos, le gritaban el gol en la cara. La gente lo detesta, olvídate.
2: ¿Es verdad que hubo un encontronazo ahí, un intercambio de opiniones con Bizarrap?
1: ¿Entre Speed y Bizarrap?
2: Sí, se cruzaron en algún lugar.
1: Eso no lo sabía, sí sé que se cruzó con el Kun Agüero y le dijo un par de cosas, vos sos amigo de Messi, sí. El Kun le dijo como, sí, bueno, y que Cristiano no está en esta copa, medio que se la picanteó el Kun, lo de Bizarrap, no lo sabía, pero está dando vueltas acá, así que puede ser también.
0: Juli, ¿y cómo, o qué es lo que se habla desde allá también? Digo, me parece que por la cabeza de los jugadores, dos temas, dos cuestiones. En primer lugar, hubo tanta tensión y tanta expectativa en torno al partido con Inglaterra que indudablemente es como cuando uno pasa y supera un evento importante o que tanto está esperando, después naturalmente te relajás. ¿Qué se está hablando también de esa parte psicológica, si se quiere, de los jugadores del post-Inglaterra prefinal? Que indudablemente uno dice, bueno, vas a jugar una final del mundo, pero la realidad es que por cómo vivimos el partido con Inglaterra, esa misma parecía la final, eso en primer lugar. Y en segundo, que cuando empieza a llegar ya los días finales, inclusive ayer veía algunos videos de Messi, ¿no? Que si encima se lo acompaña con una música un poco más melancólica y demás, debe jugar y debe pesar ese pensamiento de se está terminando algo súper importante, se está terminando posiblemente también los días de Messi y la selección. ¿Cómo juega eso? ¿Cómo se habla tal vez? Porque son muy cerrados y muy cuidadosos sobre todo. ¿Cómo se habla de lo que pasa por la cabeza o en el ambiente del plantel en estos días?
1: Mira, Gonzalo, lo que vivimos el miércoles y lo que vivieron con los jugadores todos ya fue histórico. Yo no te puedo explicar lo que vivimos en el himno, me cuesta ponerlo en palabras, porque primero sonó el himno inglés que no se escuchó porque sonaba más fuerte el que no salta según inglés, y después sonó el himno argentino de una manera impresionante, los ingleses abucheaban y nosotros cantábamos más fuerte, los jugadores cantaban, ver en la pantalla cómo cantaban los jugadores, cómo cantaba Messi, pues yo estaba en la tercera bandeja, la verdad es que se me complicaba ver de cerca la cara, pero... les cuento del himno y se me pone la piel de gallina. Yo nunca me voy a olvidar lo que vivimos. Entonces, yo creo que realmente no tenemos más nada que pedirle a esta selección después de lo que nos dio vivir el miércoles. Ya ganó todo y ya le ganó a Inglaterra también. Yo, la verdad es que soy una
0: generación... Yo un triunfo mal le pedo igual,
1: ¿eh? Creció escuchando hablar sobre este clásico. Y ayer...
2: Goloso.
1: Vivimos algo que va a quedar claro en la historia y en el corazón para siempre.
2: Juli,

0: Perfecto. Juli, también, a ver, el gol de Enzo el otro día contra Inglaterra fue una descarga para todos. ¿No, no te hizo acordar por la manera en cómo lo gritamos todos? Pues estoy seguro que todos lo gritamos, pero uno de los goles más gritamos en nuestras vidas, ¿no?
1: Sin lugar a duda.
0: ¿No te hizo acordar al gol que le hace Messi a México?
2: Sí, el desahogo total.
1: Juli, y te hago la última. Que vi que subiste ahí, creo que
2: me
1: fallé.
2: Me corto un poco, pero los...
1: A ver, ahí nosotros te escuchamos bien a vos. Para la final, ¿hay algún tipo de operativo especial en materia de seguridad en primer lugar? Y en segundo lugar, en materia de ingresos, inclusive para los periodistas, más teniendo en cuenta que va a estar el mismísimo presidente de los Estados Unidos, Donald Trump, con la seguridad que eso conlleva cada vez que hay un evento deportivo de esta magnitud.
2: Sí, mira, la realidad es que hay va a haber un operativo de seguridad importante, casi como el que se vivió en Argentina-Inglaterra. Las entradas están realmente muy caras. La reventa, la más barata, hablamos de $8,500. Hablaba con muchos argentinos que están acá y que bueno, muchos incluso llegaron para el partido de Argentina-Inglaterra y se quedan para la final, o algunos vienen directamente para la final porque quieren estar presentes en este partido, pero la mayoría sin entradas. Y en el partido incluso con Inglaterra, la mayoría de los argentinos que yo me crucé haciendo notas, que hice varias notas afuera, la mayoría se quedaba ahí mirando el partido afuera del estadio y vino desde Argentina, pero quería estar presente de la manera que sea, pero después... Las entradas, uno pensaba que a medida que vayan llegando las horas y que se acerque la hora del partido, iban a bajar. Eso no pasó. Como sí pasó contra Suiza, contra Egipto, que fueron claro. Bajando. Contra Inglaterra, las entradas no bajaron. Se quedaron en $4,000, $4,500, que es mucha plata. Y para esta final yo creo que va a pasar lo mismo, no van a terminar Seguro. Bajando. Yo con los argentinos que me cruzaba en el avión me decían, mira, nosotros vamos a intentar colarnos. Esa es la realidad. Yo no sé si van a poder o no. La realidad es que hay muchos controles. Acá, cada vez que entras a un estadio...
1: Tengan cuidado, porque aparte después si los deportan, no volvés a entrar. A Estados Unidos.
2: Sí, no. No, olvídate. Cada vez que entras a un estadio, es como que te sentís que estás entrando a otro país, porque te claro. chequean todo, te hacen pasar por escáner, tus pertenencias por otro lado, bueno, esto que hablábamos antes de las carteras transparentes, sí, sí. Pero son muy rigurosos en cuanto a todos los controles, entonces yo no sé qué tanto lo van a poder hacer. El chico, muy seguro de sí mismo, me decía que ya lo había hecho en otros partidos.
3: Hay uno que pidió prestado un bebé para entrar. Sí.
2: Tremendo, no, esa historia es impresionante.
3: Después hay otro que dijo que dos jubiladas le prestaron para comprar las entradas. Debe haber de todo por ahí.
1: Bueno, si una jubilada te prestan para comprar un departamento,
3: claro,
1: porque no
3: una entrada,
1: ¿por qué no? Claro, no le hace daño a nadie. Bueno, Juli, te dejamos que empieces el día, que va a ser otro día largo. Excelente trabajo, excelente cobertura. Ya no vamos a volver a hablar con vos. ¿Cuándo te volvés de allá?
2: El martes vuelvo yo.
1: O sea, sábado que viene te tenemos acá de vuelta.
2: Así es.
1: Lamentablemente para vos, lo puedes decir tranquilo.
4: No hay chocolate.
1: Que lo entendemos. No. Lo entendemos.
3: Alfajores.
2: No, la verdad es que ya después de varios días también dan ganas de volver.
1: Sí, obvio. Sí, aparte es un mundial muy, muy largo. Pero bueno, felicitaciones por el trabajo, le estás rompiendo. Pero queda lo más importante, así que a no relajarse. De adentro de la cancha los jugadores y todos los que van a estar, como vos y todos los hinchas argentinos que están yendo o que están ya allá en Nueva York. Todos los éxitos, Juli, nos vemos la semana que viene.
2: Gracias, Gonza, saludos para todos allá.
1: Bueno, muchas gracias. Nico, ahora voy una línea con vos con el partido de tercer y cuarto puesto. Me quedé pensando en lo de la deportación. Que no es chiste esto, porque si, sobre todo en los Estados Unidos, que la visa... de turismo en los Estados Unidos, muchas veces es solicitada por otros países para ingresar a otros países. Cada vez más se da esta cuestión de cooperación en materia de seguridad e inteligencia, que si, por ejemplo, uno tiene una visa o la visa de los Estados Unidos, después al ingresar a otro país o al pedir la visa a otro país, se facilitan esos trámites. Y si uno llega a tener la visa

0: revocada por deportación de los Estados Unidos, no entradas, no a los Estados Unidos, sino a tantísimos otros países que tienen algún tipo de acuerdo también con el gobierno norteamericano. Entiendo la locura del hincha, no voy a decir que esté bien, tampoco voy a decir que esté mal en este contexto, pero bueno, es para seguir y tener en cuenta. Bueno, el partido que nadie quiere jugar.
1: Exactamente, a las 6 de la tarde, Inglaterra-Francia. No, en el Hard Rock Stadium de Miami.
0: No, ¿quién quiere jugar en tercer y cuarto puesto? Ya está, me quiero volver a casa.
1: No, a mí me parece que cuando son selecciones así que eran candidatas a pelear hasta el final, tener que jugar este partido es un plomazo. No como le pasó, no sé, por ejemplo, a Croacia en 2022 o a Bélgica, que lo celebran mucho, ¿no? También hay que tener en cuenta que estas dos selecciones llegan bastante enquilombadas, porque en Francia hay varios cuestionamientos a Didier Deschamps, el director técnico, que está desde el 2012, por el planteo que hizo contra España, la falta de reacción cuando se les empezaron a complicar las cosas, pues Francia en este Mundial se venía floreando a todos, pero, a ver, yo por lo menos pensé que lo ganaba caminando el Mundial, uh-huh. Se le complicó contra Francia, no le encontró la vuelta, 2-0, y te vas a casa, ¿no?
2: Y en alemán no le...
1: No,
2: ¿y tiene contrato hasta cuánto?
1: Ahora va a renovar, eso les iba a comentar. ¿Qué pasa? Está totalmente cuestionado por el planteo contra Argentina, porque había sido muy bueno hasta el gol, por lo menos a mi modo de verlo, pero una vez que nos hicieron el gol, se tiraron todos atrás, le invitaron a Argentina a que ataque y lo dimos vuelta, lo terminamos dando vuelta, por suerte. Muy cuestionado Tuchel.
3: Pero los jugadores lo bancan. Es más, de hecho, una de sus figuras máximas, que es Declan Rice, sí, salió a decir, la culpa es nuestra, el técnico lo que planteó fue perfecto.
1: Sí, pero también tuvo un cruce con Bellingham, ¿no? Porque ellos cuando ganaron en cuartos de final uh-huh. a Noruega, Tuchel dijo que no le había gustado el partido, y Bellingham dijo, capaz que porque no tiene la experiencia de estar adentro de la cancha. Así que va a ser un partido bastante tenso, porque los técnicos, bueno, igual Deschamps ya se va después del Mundial, todo indica que el próximo técnico de Francia va a ser Zidane, pero Tuchel va a seguir hasta 2028.
0: Bueno, ¿qué hora entonces hoy, Nico?
1: A las 6 de la tarde.
0: A las 6 de la tarde.
2: Vamos, Francia.
0: Perfecto. Vamos, Francia. Bueno, seguimos viajando y nos vamos para España. Vamos a hablar con Matías Flick, él es argentino. Hace un tiempito empezó también un proyecto personal, pero que se transformó de repente en un punto de encuentro para los argentinos que ven el Mundial, para también entender cómo viven los argentinos, porque hablamos de Bangladesh, hablamos lógicamente de los que están viajando a los Estados Unidos, de los locos que se quieren meter al estadio sin entrada, pero bueno, cómo los están viviendo los argentinos que viven en la casa hoy del rival. Matías, ¿cómo andás? Gonzalo Banis y todo el equipo acá en Rivadavia te saludamos.
4: Hola Gonza, hola equipo, buenos días. Muy bien acá en esta situación particular de tanta emoción de una final de Mundial en la casa del rival.
0: Y en la calle, cuando te cruzas con un español, ¿hay alguna chicana, algún comentario? ¿Cómo viene esto?
4: Sí, tanto clientes como gente en la calle que nos ve con la camiseta argentina. El día que volvíamos de los festejos del partido con Inglaterra, nos dijeron si sabíamos que íbamos a perder y esas cositas. Picante la final y bueno, lo estamos viviendo con mucha emoción y con mucha expectativa.
0: ¿Cuál es el plan para hoy?
4: Bueno, hoy estaremos hasta última hora viendo el partido por tercer puesto y esperemos que dure.
0: No, para mañana, sí, perdón. Estoy tan acelerado que te dije para hoy.
4: Nosotros estamos igual, contando que faltan un poquito más de 30 horas y bueno, con mucha ilusión y en una montaña rusa de emociones.
0: Y para mañana, digo, ahora sí, para mañana, ¿cómo es el ritual?
4: Bueno, mañana se va a repetir lo que se viene dando desde la inauguración del Mundial. Un par de horas antes del partido llega el grupo fijo, no rompemos cábala. Salieron algunos jugadores y entraron otros, pero sigue la base. Y lo mismo, empanadas, fernet, pizza, y viendo toda la previa y escuchando por canales argentinos, por supuesto, viendo y escuchando el partido.
0: Bien, bien, argentino. Me llamó mucho la atención el tema de los cánticos, ¿no? De los españoles, que siendo un país tan futbolero, donde se vive el fútbol, no solo al nivel de la liga, o sea, de la primera división, sino también...
2: ¿Qué
0: de...
2: letra, que se manda?
0: Claro, no, es tremendo. ¿Cómo puede ser malísimo. Que no haya?
3: Hay uno que dice, viva España, la, la, la, la, la, la. ¿Cómo puedes alentar con eso?
1: No, ¿y la de Cucurella?
2: No, ahí es. No, no se puede creer.
0: ¿Allá qué dicen los españoles?
4: Bueno,
0: ¿no hay una autocrítica?
4: Un grupo grande... Bueno, hubo un grupo grande de españoles en el partido con Bélgica, de ellos acá, y sí, a nosotros nos parece muy raro que, no sé, empezados 15 minutos del segundo tiempo seguían afuera tomando algo o hablando, y el partido ya tenía 15 minutos del segundo tiempo, y bueno, los cánticos, todo, es muy distinta la forma de vivir, por lo menos la selección a la que tenemos nosotros, que lloramos, gritamos, nos abrazamos... Con un extraño, viene la gente de los bares de al lado a abrazarnos, lo vivimos un poco más intenso. Pero bueno, ellos a su manera, nosotros a la nuestra, y estando los dos, creo que tenemos muchas ganas de salir a festejar el domingo a la noche acá, que va a terminar a la medianoche.
3: Matías, Pablo Urbano te saluda, ¿cómo estás? Nombraste recién empanadas y Fernet. Vos sabés que estoy viendo, vos vengo siguiendo por las redes, estoy haciendo un índice Fernet para cuando vaya a algún lado. El índice Fernet. En Australia está $80 la botella de tres cuartos.
0: $80.
3: Si te vas a Canadá, está más o menos entre 70 y 90, depende de la parte de Canadá que la compres. Si te vas a algún país de Europa, no baja de los 90 euros. ¿Cuánto está en España un Fernet? Para seguir la tradición argentina, digo, compro una botellita de Fernet, me compro una botella de gaseosa, empanada o lo que sea. ¿Pero cuánto cuesta un Fernecito allá?
4: Y bueno, varía según sea italiano o argentino, claro. El italiano.
3: No, el nuestro.
4: El nuestro, el de litro, es difícil conseguirlo, claro. Pero se encuentra y siempre supera los 30 euros la botella.
3: Una ganga.
4: En los bares normalmente el precio es de 8 o 10 euros el vaso.
3: Pero una ganga, $30 la botella contra los 80 que te cobran en Australia. 80,
0: una locura.
1: Una locura en Australia.
3: Sí, tremendo, sí, sí.
0: Bueno, Canadá también.
4: Igual si uno va a un bar y pide una botella, normalmente te piden 70, 80 euros la botella, sí.
0: Claro, en un bar.
3: Claro, pero esto es un supermercado, un valor supermercado.
2: Claro, pero me puedes ir al día a comprarlo, por ejemplo.
4: No, claro, y aparte nosotros acá que se consume mucho y somos todos argentinos... no vamos a pedir eso, por supuesto.
2: Claro.
3: Un presupuesto.
0: ¿Y en precios cómo están? Por ejemplo, ahí, ¿qué es lo que vendes vos y qué precio tenés?
4: Bueno, nosotros estamos en una zona en el casco histórico del Madrid de los Austrias, a tres cuadras de Plaza Mayor, del Mercado San Miguel y toda esa zona, Barrio La Latina. Sí. Acá hay muchos argentinos, los precios son un poco más elevados que a las afueras de Madrid por los costos de los alquileres principalmente, claro. Pero normalmente, no sé, un vaso normal de cerveza sale 3 euros, una pizza sale 13 euros, son precios más normales, pero bueno, cada bar tiene su índice, ¿no? Nosotros tratamos de mantenerlo... pensando también en la cantidad de compatriotas que vienen acá.
0: Sí, me imagino. ¿Se ven muchos argentinos?
4: Sí, sí. No sé, yo soy de... Obviamente hay un grupo de hinchas de cada club. Hay un torneo de interpeñas, que la mayoría son clubes argentinos. Y nosotros en el grupo de WhatsApp somos más de 300. Wow. Y no soy hincha de uno de los dos... principales de Argentina.
1: Claro. ¿Y cuántos se juntan a verlo en el bar, a los partidos de la selección?
4: Y nosotros tenemos un grupo fijo de chicos, en su mayoría platenses, ahí está Nico Lorenti, Gogo Sarasqueta y demás, somos más o menos un núcleo duro de 20, que como es muy familiar, vienen con sus parejas, sus hijos, la verdad que es un ambiente muy lindo, pero no más que eso. Después hay lugares donde estuvimos viendo con venta de entradas que son sitios para 4.000 personas.
0: Claro, ya otro nivel.
3: Tiró un dato que me interesa. Dice que son platenses, ¿hincha de Gimnasia o de...?
0: Bueno, Nico Lorenti es de Gimnasia, gran amigo. Y vos, Sarasqueta, Gonza, no sé.
4: Y yo por los insultos que escuché aleatorios, deduzco que son del Lobo.
0: Sí. Nico Lorenti seguro y vos, Sarasqueta, no... Pero bueno, vamos a llevar la peña de Gimnasia. Sí, sí. Ya hacemos la peña de Rivadavia y la vamos a llevar allá a Madrid, ¿te parece, Palito?
3: Sí, vamos, vamos. No pudimos traer a Bocinha, pero bueno.
2: Van a ir de tapas.
0: Bueno, Matías.
4: El mundial, que nos juntamos.
0: Claro. Todos. Matías Flick, argentino desde Madrid, contándonos un poquito de la previa del partido de mañana. Gracias por este ratito y por traernos un poco también acá a Buenos Aires, como lo están viendo ustedes allá.
4: Muchas gracias a ustedes, que tengan un buen día y ojalá festejemos todos eso, mañana.
0: Que todos terminemos festejando. Gran abrazo. Bueno, perdón, nos pasamos dos minutitos del rotativo, nos vamos ya mismo a las noticias.
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6: Hora 9, 2 minutos, cielo cubierto con neblina, 17 grados 5 décimas la temperatura, 91 el porcentaje de la humedad, la visibilidad reducida a 9 kilómetros. Bloquearon más de 500 sitios de apuestas online ilegales en el país. Lo dispuso la justicia penal ante la proliferación de páginas de juego no autorizadas tras constatar riesgos para menores y falta de mecanismos de protección en las plataformas. La ciudad redujo el 20% de los cargos gerenciales. El gobierno porteño anunció que eliminará 359 puestos jerárquicos como parte del proceso de digitalización y modernización de trámites que obligó a rediseñar su estructura. Desde hoy sube un 25% el boleto de colectivo en Córdoba. El valor, que no se actualizaba desde noviembre del año pasado y que aún mantiene subsidios, pasó a 2.150 pesos. Se informó también que mañana, por la final del Mundial, el servicio se interrumpirá a partir de las 4 de la tarde y se reanudará en forma gradual una vez finalizado el partido. Franco Colapinto terminó 13º en la última práctica libre antes del Gran Premio de Bélgica. Kimi Antonelli volvió a ser el más rápido de la jornada, seguido por Lando Norris y Max Verstappen en la previa de la clasificación que se realizará a las 11, hora argentina, para la carrera de mañana. Cielo cubierto con neblina, visibilidad 9 kilómetros, la temperatura actual 17 grados 5 décimas, 91 el porcentaje de la humedad. Hay pronóstico de lluvias hacia la tarde, aisladas, incrementándose hacia la noche y la madrugada del domingo.
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0: 9 y 10 de la mañana en toda la República Argentina, 9 y 10 de la mañana de este sábado. Está feo, ¿no, Valen? ¿Cómo va a seguir todo esto?
1: Va a estar nublado durante todo el día. Ahora sí que aparenta lluvia, ¿no?
0: Como sí,
1: que
0: de repente, acá, por lo menos en la zona de Colegiales, oscuro. Donde se encuentra la radio, está bien oscurita las nubes.
1: Sí, cubierto, está con neblina, humedad 91%, la temperatura sigue igual, 17 grados, la máxima para hoy. Lluvias a la tarde, se extienden hasta la noche. Mañana domingo, lluvias por la mañana, pero ya a partir del mediodía, libre de lluvias. Así que el asado, por ahora.
0: Y después, si te parece, más o menos, si en el resto del país está, después también lo podemos hacer, si está parecido, si hay alguna zona en la que sí, sobre todo hay amenaza de lluvia, ¿no? Para el horario del partido, o para el mediodía, tal vez. Aquellos que se quieran juntar en un ratito lo repasamos. Bueno, Caro, también el horario del partido tiene sus movimientos en lo que es el consumo energético.
2: Sí, porque viste que hablamos de el consumo del transporte, el consumo en cuanto a las compras, y el turno ahora es del consumo de electricidad.
0: Perdón, estaba un paréntesis. Mañana el transporte, que va a ser de día domingo, y en el horario del partido no va a haber servicio.
2: Ese es el tema, porque estaban, ¿te acuerdas que la otra vez dijeron que después de las 14 no iban a trabajar a algunas empresas? Sí, sí trabajaron. Okay. Ahora hubo una reducción como día domingo, en realidad. Otras trabajaron normal, te digo porque estuve en la calle en ese horario.
1: Las que trabajaron muy bien son las de cotillón.
2: Sí, previa. Sí,
1: y en el post también, yo me fui a Cabildo y Juramento, habían muchos locales abiertos vendiendo gorritos.
2: La pintura. Es la que se acabó, hubo faltante la semana.
0: ¿Tuviste en la calle en un momento del partido, dijiste recién? ¿Pero que trabajando?
2: Yo no puedo ver el partido porque me pongo nervioso.
1: ¿En serio?
0: ¿Y qué
1: se
0: hiciste a caminar?
1: ¿No viste ninguno?
2: No, tuve que ver todos los partidos después.
3: Mirá, bueno, hay una colega nuestra.
0: Con todo esto.
3: Sí, hay una colega nuestra que lee. O sea, está combinada a leer, porque no puede ver los partidos, lee, como cábala además.
0: ¿Y en qué momento más o menos se
2: en
0: te
2: el segundo
0: da...
2: tiempo yo ya arranco.
0: ¿Y disparás y vas a caminar?
2: Y voy, agarro el
0: ¿Pero
2: perro
0: vas
2: y...
0: escuchando la no, radio
2: no,
0: o algo?
2: No, vale.
0: No, qué sé yo. Pero
1: te desconectás total.
3: Sí. Te vas guiando con
2: no te puedes desconectar.
3: De
2: imagínate la calle, no sabés lo que está pasando.
0: Igual la calle es espectacular. Como vas escuchando los gritos.
2: No sabés lo que fue el sábado. Las imágenes, te digo que si tomaba...
0: El empate y el triunfo del otro día, ¿lo escuchaste
2: todo
0: en la calle?
2: Todo en la calle. Y el del sábado también.
0: ¿Cómo experiencia de escuchar esos gritos desde la calle?
2: Me pareció... Bueno... fue interesante las dos cuestiones. La de el sábado me tocó por la noche y caminé por calle Corrientes. Y estaba toda la gente, ¿viste? Ahí frente a los televisores, frente a las pantallas. Gente, hay algunos que los últimos minutos, ponele, antes de terminar, se empezó a ir. O sea que había como un clima de, ya está, hasta acá llegamos. Claro. Eso lo vi, ¿eh? Vi gente que se empezó a poner... la camperita, pagó y se fue, porque no quería ver cómo iba a ser la desconcentración. Eso lo vi y nada. Y hasta último momento, hasta que explotó todo, ¿viste? La gente estuvo hasta último momento ahí pendiente, no salió como a festejar.
0: Eso el sábado.
2: Y el día del el encuentro de Inglaterra-Argentina, me tocó estar... Me tocó.
0: Decidiste, ¿no? Te tocó.
2: Es que no aguantaba.
0: Claro.
2: Zona de Cabildo. Estuve caminando por la zona de Cabildo. Viste que yo me recorro todo.
0: Sí. Vas mirando, vas anotando.
2: Sí. No había un alma.
0: Y no, lógico.
2: Nadie. En un solo bar había gente. Después estaba todo el mundo en las casas. Y sí pasaban dos o tres líneas de colectivo que pasaron normalmente.
0: Y pasaban vacíos.
2: Tenías dos personas, tres como mucho, pasajeros, claro. Lo máximo que podías tener. Así que eso fue la experiencia.
0: Mirá qué experimento interesante.
3: ¿Y la final del Mundial pasado también?
2: La final del Mundial pasado también.
3: No, sí. Me muero.
2: Sí. Y encima lo eché a mi marido de casa por Jetta. Así que se fue a verlo en bar. Sí, solo.
0: Me acuerdo que me habías contado eso.
2: Dejó solo a un bar.
0: Pero que el partido anterior
2: ahora
0: no había
2: se
0: estado.
2: Se está enterando por este. Que convaleciente o no mañana.
0: ¿Y mañana?
2: Y está buscando destino. No sé.
0: Ah, fuera de casa mañana, Cristian.
2: ¿Pasó eso?
0: Cristian Solís, le mandamos un abrazo enorme, gran colega.
2: Sí.
0: Gran colega y compañero de TN también.
2: La tiene que ir pensando, yo te digo.
0: O sea, pensando el dónde ir, porque exacto, ya la decisión está tomada.
2: Sí. Básicamente.
3: No hay chance.
0: Pasó ya
3: no
0: el infantino.
2: Está recién, está recién, ¿no?, operado, ¿no? A todo esto. Bueno.
0: No importa, con la internación domiciliaria, con lo que sea.
2: Como se pueda.
0: Una ambulatoria.
2: Sí, pero bueno, pasando de la gran experiencia.
0: Deberías escribir algún tipo de crónica, ¿no?
2: Sí, ¿cómo es? No ver el partido.
0: Sí, no sé, con lo que te salga. Viste, no, que muchas veces está bueno.
4: Te recontraviralizás.
2: Sí, es inevitable. Y lo peor de todo, si les cuento, lo del sábado fue genial. El empate, no había nadie que me dijera, o sea, yo sentí que era gol, no tenía nada, no tenía teléfono, no tenía nada para chequear si era gol.
0: Ah, salís en celular, totalmente.
2: Sí, obvio, desconectada.
0: Por cuestión de seguridad un poquito también.
2: No, porque no quiero ver. Y me acerqué a un chico y le pregunté y me dijo, sí, me pareció que fue gol. ¿Cómo vas a decir, me pareció que fue gol?
3: Estaba peor que vos.
2: Tuve que buscar un bar para ver el resultado. En fin, esto todo tiene que ver con lo de la concentración que se vivió en el último encuentro de Inglaterra-Argentina, que mucha gente la pasó en casa. Algunos decidieron las empresas no ir porque se daba en un horario muy particular o retirarse más temprano. Así que hubo mucho de eso. ¿Y qué sucedió? La baja del consumo eléctrico. Alrededor de las 2, 3 de la tarde estaba en unos 20.000 megawatts, 20.500 aproximadamente, para tener una referencia de cómo era un consumo ese día. Cuando comenzó el encuentro, a las 16, empezó a descender a 18.500. Alrededor de esos primeros 30 minutos bajó hasta 16.500. Pero hubo un detalle muy interesante que fue la pausa de hidratación, porque hubo un rebote.
0: Claro, se disparó.
2: Sí, no mucho, pero hubo un rebote muy interesante que se ve en el gráfico. Luego, en creo que fue 16.47 que fuimos al entretiempo. En esos 17 minutos fueron, ¿no? En total.
4: Sí, más o menos 11.
2: En esos 17 minutos, los primeros 6 minutos, aumentó 1000 megawatts. Imagínate, hubo un rebote, un pico, todo el mundo salió a hacer lo que fuera y se explica este rebote de 1000 megawatts. Después bajó nuevamente y el momento más bajo de consumo fue 16.000 megawatts después de los 2 goles de Argentina. O sea que todo el mundo dejó de hacer lo que estaba haciendo y se quedó frente al televisor.
0: Lógico, menos vos.
2: No, menos. Pero bueno, dice, ayudé está para bueno, el consumo
0: está
2: eléctrico.
0: Bueno, claro.
3: ¿Sabes lo que rebotó el último partido también? El consumo de facturas. Anduve recorriendo distintas panaderías.
2: Por el horario.
3: Casi 3 veces más vendieron de lo que venden habitualmente para un día de semana.
2: Claro, y que tenés dos o tres cuestiones. Primero, la época del año. Lo otro, el horario. Y además porque ya estás relajado.
0: Miércoles, claro, me como una facturita. Sí. Bueno, interesante. Muchas gracias, Caro. Mañana salí a caminar y Cristian que busque el lugar. Otro de los temas que lógicamente también estuvo muy, muy presente fue la bandera, ¿no? La famosa hoy bandera que con tanta sencillez se escribió en el hotel de los Estados Unidos, en un hotel de los Estados Unidos, con la frase "Las Malvinas son argentinas" y es algo que sigue rebotando hasta el día de hoy. A ver. Muchos, inclusive estos últimos días, me decían, bueno, fíjense cómo los jugadores con solamente mostrar una bandera están haciendo mucho más de lo que hicieron los gobiernos argentinos desde el fin de la guerra hasta hoy en día. Esto en parte es cierto y en parte no. La Argentina, y esto lo hay que decirlo también con algunos vaivenes y algunas variantes, la única línea de política exterior que por suerte mantuvo nuestro país es el de reclamo de la soberanía a las Islas Malvinas. Repito, a veces con mayor énfasis, a veces con menos énfasis. Lo que sí claramente vimos y estamos vivenciando es esta exposición global que pone indudablemente la bandera de las Malvinas son argentinas y el debate que se vuelve a poner sobre la mesa, por lo menos para nosotros, pero también haciendo que los propios ciudadanos británicos, algunos de ellos entiendan qué son las Malvinas. Saben que leía muchos artículos a lo largo de estos días en la prensa británica y uno de los principales títulos que tenían los diarios allá en el Reino Unido era ¿qué pasó en la guerra de las Malvinas? Como cuando uno lee acá un artículo que busca entender de forma sencilla algún tipo de acontecimiento histórico y esto responde que en el Reino Unido la cuestión de las Malvinas ni cerca está tan presente como está lógicamente aquí en nuestro país. Entonces, esta expresión, o este deseo, o esta expresión, mejor dicho, de los jugadores, lo que volvió a hacer es reavivar un debate y una temática que muchas veces está ausente en la política interna del Reino Unido y mucho más en la política exterior. El último capítulo se vivió ayer cuando en una conferencia de prensa Andrew Giuliani, que es la persona encargada del gobierno norteamericano de organizar el Mundial, le respondió a un periodista británico, un periodista inglés, que con una pregunta un tanto cargada de opinión le dijo si los jugadores, si había sido correcto lo que habían hecho los jugadores argentinos de politizar el festejo. Estas fueron las palabras que usó el periodista británico, y si no le cabía a ellos algún tipo de sanción. Básicamente, Giuliani, repito, el encargado de organizar el Mundial, como el encargado especial designado por el gobierno norteamericano para supervisar y coordinar mucho de los movimientos del Mundial, le dijo: acá en territorio norteamericano nos regimos por la primera enmienda. ¿Qué es lo que dice la primera enmienda de los Estados Unidos? El Congreso no podrá hacer ninguna ley con respecto al establecimiento de la religión, ni prohibiendo la libre práctica de la misma, ni limitando la libertad de expresión ni de prensa, ni el derecho a la asamblea pacífica de las personas, ni de solicitar al gobierno una compensación de agravios. Básicamente habla de las libertades de expresión. ¿Qué es lo que dijo entonces el gobierno de los Estados Unidos en suelo norteamericano, como se vio el partido de las semifinales? Si los jugadores de la Argentina tienen o quieren llevar adelante algún tipo de expresión, lo pueden hacer. Esto en cierto sentido se contradice con lo que la FIFA en su momento había expresado, que había incluido, incorporado todo lo referido a las Islas Malvinas, sea en texto o sea en imagen, como un elemento prohibido en la lista de elementos prohibidos por cuestiones políticas o religiosas, que se entiende que tengan que existir, porque si no viviríamos, y más en el fútbol, de agravios hacia el rival o en muchos casos de hechos de racismo o xenofobia. Pero bueno, esto ha sido lógicamente mucho más polémico, porque lo que dice la Argentina con justa razón es cómo no nos van a permitir a nosotros los argentinos ingresar, por ejemplo, con una imagen de una parte territorial que pertenece a la Argentina, que son las Islas Malvinas. Fuera de eso, indudablemente Estados Unidos ayer marcó posición respaldando, tal vez de forma más indirecta, lo que fue la expresión de los jugadores después del partido, y tal vez enterrando, ¿no?, esta posibilidad de que en algún momento algunos dirigentes o algunos funcionarios del Reino Unido pedían que haya una sanción más estricta para con los jugadores. Pero les quiero contar otra cuestión que también llamó la atención y que hizo mucho ruido, sobre todo en el Reino Unido, que fue una columna del periódico The Guardian, publicada por Simon Jenkins, que escribió: las Malvinas son argentinas, en español, y puso: no tanto, pero es cierto que las Malvinas, Falklands, en este caso lo puso en inglés, no van a pertenecer al Reino Unido por siempre. Y esto es algo que está muy presente en el ideario británico. Inclusive, mucho de lo que se estuvo hablando en aquella parte del mundo en estos días es que durante los 70, es cierto, había empezado un proceso de acercamiento, si se quiere, entre los isleños y la Argentina. Inclusive había algunas negociaciones que dan fe del Foreign Office, o sea, la Cancillería Británica, con representantes argentinos, que después terminaron quedando totalmente enterrados con lo que fue el inicio del conflicto en el 82. Pero en aquel momento había una posibilidad de que el Reino Unido, como pasó también con la isla Diego García, que comparte con los Estados Unidos, o como está pasando ahora también con Gibraltar, que justo hace dos semanas, que es un pequeño territorio en la zona más al sur de la península ibérica, que la reclama España, hoy pertenece a territorio ultramar británico, pero hace 15 días justamente sacaron la valla que dividía el territorio español con Gibraltar. Entonces hay un ideario de que el Reino Unido está en un proceso, lento proceso, de devolución, si se quiere, de territorios que no le pertenece. Pero con las Malvinas es distinto, y esto hay que ser muy concreto también. Las Malvinas no es solo para nosotros parte de nuestro territorio, y no es solo para el Reino Unido parte del territorio de ultramar, como ellos conciben. Es un lugar geoestratégico, es un lugar clave para lo que es el despliegue militar hipotético en el Atlántico Sur, para lo que es la proyección hacia la Antártida. Y en este mundo en el que estamos viviendo de militarización, de movimientos geoestratégicos justamente a lo largo y ancho del planeta, hoy las Malvinas no tienen el mismo valor que tenían en los años 70. Y eso cambió indudablemente, más allá de que pasó la guerra en el medio, más allá de que pasaron las tensiones y los conflictos con el Reino Unido. Y hay que tener presente y en cuenta eso también para la posterior discusión y solicitud de lo que tiene que seguir existiendo, que es el reclamo de la soberanía de la Argentina sobre las Islas Malvinas. Un reclamo, Pablito, y te abro también el juego, que hizo ruido acá en la Argentina internamente, ¿no?
3: Sí, la primera que quedó en offside, si se quiere, fue la ministra de Seguridad, Monteoliva, que había aludido a que no se podía entrar al estadio con ese mapita de las islas en una remera o en una bandera. Ya diciéndolo de manera despectiva, algo que incluso, como bien decías vos, las fuerzas de control de Estados Unidos no tenían ninguna prohibición explícita de no dejar entrar una bandera o de no dejar entrar a alguien con una remera que diga Islas Malvinas. Ellos siguiendo esto de su propia constitución, a pesar de que FIFA prohíbe todo tipo de expresiones políticas, ¿no? La primera que nos hay fue la ministra Monteoliva, porque lo dijo de manera despectiva ayer, que estuvo también en la AMIA, intentamos consultarle de esto, obviamente no dijo absolutamente nada.
0: No,
3: bajó la cabeza y siguió caminando, no nos dijo absolutamente nada. Y la que quedó realmente, da vergüenza leer este posteo, da vergüenza leerlo uno y da vergüenza leerlo en voz alta. Quizá para aquellos que no lo hayan visto, sigue la interna entre la vicepresidenta de la Nación y el resto de lo que serían los libertarios de paladar negro, que no son tantos, pero que hacen un ruido importante. Entre ellos, Lilia Lemoine, la diputada, que tiene una cruzada ya contra la vicepresidenta que va ampliando cada vez más, es una guerra cada vez más abierta y es son posiciones ya totalmente irreconciliables. Lemoine habla del proyecto político de la vicepresidenta, que lo quiere limar al presidente por todos los lugares en los que encuentra. Y lo que escribió, esto es un post que está en la cuenta, en lo que era la Twitter, ex de Lilia Lemoine, está reproducido en la agencia de Noticias Argentinas, y es un post largo, pero yo me quiero quedar con esto de esta guerra abierta y la descalificación, y creo que hasta innecesaria. Esto es textual, lo que voy a leer, no es palabra nuestra. Lo que dice es que, en referencia a lo que pueda llegar a pasar como conflicto diplomático, lo que dice es, si pasa a mayores es culpa de ella, que por hacer populismo nacionalista, lo escribe con Z, embarra todo. Una cosa es la calle, la cancha, y otra la vicepresidencia. Lo hizo con Francia, generando un conflicto diplomático que en su momento logró apaciguar Karina Milei. Y lo que viene atrás es realmente, es un horror, me parece realmente un horror. Lo que pone la diputada sobre la vicepresidenta de la Nación es, con el culo sentado en una silla, doña chicana, para ver si logra más que más cucas le digan si paso al presidente, le genera conflicto a la selección nacional. Gorda, egoísta y ridícula. Lo dice otra mujer. Una mujer que es diputada de la Nación, a la vicepresidenta de la Nación. Realmente impresentable.
2: No es la primera vez que hace referencias físicas con Pagano.
3: No, también lo hace con Marcela Pagano.
0: Pero por donde se lo mire ahora. Totalmente repudiable la descripción física más, y después haciendo uso indudablemente político de algo tan serio también como es, pese a que se ni siquiera se planteó un debate, pero bueno, hubo algunos idas y vueltas con lo que dijo Monteoliva, con lo que ha dicho Villarruel
3: entre Bullrich y Villarruel, que después terminó todo, digamos, no en una conciliación, porque insistimos, ya las posiciones entre libertarios y la vicepresidenta son irreconciliables.
2: Se puede hacer con altura.
3: Pero hubo una discusión que, si bien tuvo un poco de pirotecnia, después bajaron los decibeles. Y quedó ahí,
0: se lo ha criticado también al kirchnerismo en su momento por hacer uso política interna y la política exterior. Esto es lo mismo, de otro lugar, otra forma, otra mirada, otra perspectiva, pero es exactamente lo mismo.
3: Sí, aparte, a mí lo que, más allá de las descalificaciones y de lo que se escribe, habla de la calidad de representación en las cámaras que tenemos.
0: No, eso ni hablar.
3: Un debate realmente muy berreta, sin acusándose de que se tiran agua en lugar de ideas políticas. Realmente, bueno, a mí me preocupa mucho, sí,
0: lamentablemente nos acostumbramos también a ese nivel y esa profundidad de debate ausente, nulo, que ya forma parte de la vida habitual política argentina, que no nos debiéramos acostumbrar, indudablemente, pero es lamentablemente también lo que tenemos. Sí.
4: Vamos a hacer un comentario chiquito sobre el tema Malvinas. Yo, bueno, soy de Río Grande, que es la capital nacional de la vigilia. La verdad que, a ver, para a la gente de Tierra del Fuego, el tema de la guerra nos pega mucho más. Es muy sensible para nosotros. Me parece que lo que no era un partido más, obviamente entiendo que los medios no tenían que fomentarlo, el mensaje de Scaloni y de los jugadores fue el correcto, para no sumarle picante a previa y que tampoco se hubieran altercados en la cancha, ¿no? Pero me parece que el gesto de los jugadores fue muy lindo, y es muy destacable eso.
0: Bien, está
4: simplemente
0: bueno.
4: Simplemente eso.
0: No, está bueno lo que mencionás, Nico, porque es cierto. A ver, somos un país, por suerte, muy federal, enorme, y donde también cada punto tiene su mirada. Y bueno, lógicamente acá lo que va de fondo es este pedido también, que en algún punto dejemos las diferencias políticas o ideológicas de lado para concentrarnos en estos reclamos de soberanía que tienen que seguir existiendo y que hay que mantenerlos a todas las esferas, no solo del gobierno, sino también de la sociedad, con el pedido de la bandera, indudablemente que las Malvinas son argentinas.
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0: 9:35 de la mañana, ya entramos en la recta final de Código Dolabjian. Ya el fin de semana que viene, quédense tranquilos que vuelve Camila de sus merecidas vacaciones, así que va a estar de vuelta acá Cami con todos nosotros. La vamos a seguir acompañando, lógicamente, pero ya va a estar nuevamente nuestra querida Camila Dolabjian. Bueno, vamos en esta recta final del programa. La verdad que veníamos hablando el otro día con Martín también, de que está bueno tener estos espacios como para poder pensar un poquito más en profundidad, en este caso futbolístico, ¿no? La previa de la final, sobre la gran cabeza, ¿no? Que es esta selección, que es indudablemente Lionel Scaloni. Una persona que llegó casi por casualidad al banco de suplentes, que se fue acentuando en el cargo y que hoy es indudablemente un referente no solo en lo futbolístico, sino a nivel sociedad argentina también. Y por eso vamos a hablar con Diego Borinsky. Él es colega, pero sobre todas las cosas escribió Scaloni Biografía Oficial, una publicación que se hizo en septiembre del año pasado. Diego, ¿cómo andas, Gonzalo? Y todo el equipo acá de Rivadavia te saludamos. Buen día.
1: ¿Qué tal, Gonzalo? ¿Cómo les va? Bueno, bien acá, un poco ansioso como todos,
0: ¿no? Y me imagino que bueno, tratando de matar las horas que nos separan del partido de mañana. Bueno, Diego, a ver, primero te consulto para escribir el libro y la biografía. ¿Cuánto has hablado con Scaloni? ¿Cuánto lo estudiaste? ¿Cómo lo estudiaste? ¿Cómo lo analizaste?
1: Bueno, primero, obviamente, como en toda biografía, yo escribí varias, ¿no? La de Almeida, de Gallardo, todas oficiales, o sea, con ellos. Nada, me vi toda la nota posible, todas las conferencias de prensa, que ya las venía siguiendo, porque, bueno, laburo en medios deportivos, guía de preguntas, lista de entrevistados. Y, bueno, después lo pude ver a Scaloni, estuve en Mallorca, en su casa. Estuve 9 días, lo vi 8, más una entrevista que le hice antes, más una después, más las correcciones, porque él revisó todo el material, la foto, la tapa y demás. Y después hice más de 40 entrevistas a gente cercana o que lo conoce, ex compañeros, ex entrenadores. Su mujer, que no habló nunca, ni va a volver a hablar, me dijo, Elisa Montero, porque no le gusta. Sus hijos, sus padres. Después estuve en Pujato para conocer a sus padres, a sus hermanos, la casa donde se crió, están entrevistados también. Los 6 integrantes de la mesa chica del cuerpo técnico. Y bueno, ex compañeros, ex técnico, Messi. No pude hablar con él, pero bueno, le pasé las preguntas al jefe de prensa y me devolvió las respuestas, que no es lo ideal, pero bueno, es importante también que esté Messi. Así que bueno, son 544 páginas de una biografía oficial hecha con él. La verdad que un personaje así como se lo ve, vos decías, más allá del fútbol, a nivel social, un referente, vos lo escuchás hablar y la verdad que cada conferencia de prensa te dan ganas de ir y abrazarlo y decir qué bien que declara este tipo, con qué naturalidad, con qué autenticidad, nada suena raro lo que dice, ni fuera de lugar, ni impostado, ¿no? Porque tiene eso, ¿no? Es muy muy genuino, no está actuando ni nada, es así, se emociona, llora, hace chistes. Ayer cuando le preguntaron lo que más te preocupa de España y que llegue al estadio, que negocia, o sea, viste, un poco también poniéndose en el papel de dándole la responsabilidad al otro, no mostrándose agrandado, como se han mostrado muchos españoles, ingleses y otros, ¿no?
0: Y Diego, ¿cuál es tal vez la faceta, a ver, claramente uno siente que lo puede llegar a conocer porque lo vemos tanto en la tele, lo escuchamos con tanta atención en las conferencias y demás, pero me imagino que cuando uno realmente lo empieza a conocer se da cuenta que antes no lo conocía absolutamente para nada. Me imagino que te debe haber pasado un proceso similar a lo largo de estos meses o años, no sé cuánto fue que en total estuviste trabajando en la biografía, pero ¿cuál fue esa faceta que más te llamó la atención, que te la encontraste justamente en el proceso de la escritura?
1: Bueno, yo no lo conocía a él, había hablado una vez por teléfono en el año 2000, cuando yo trabajé 25 años en la revista El Gráfico, y él había ganado la Liga de España con el Deportivo La Coruña, que es la única liga que tiene en la historia. O sea, el otro lugar donde es recontra querido Scaloni y Gardel es en La Coruña. Ganó claro. una liga, le ganó la Copa del Rey, la final al Real Madrid, el día que Real Madrid cumplía 100 años en la cancha del Real Madrid. Bueno, eso como paréntesis. Nada, me estuve manejando con el representante. Tuve 13 meses entre que se definió que hacíamos la biografía, que nos juntamos en la editorial con el representante y la gente de Penguin, hasta que lo pude ver a Scaloni. Estamos hablando de octubre del 23 a noviembre del 24. Esa fue la primera vez que lo vi a Scaloni. Y a los 10 minutos de hablar, yo ya sentía que lo conocía, como les pasa a todos cuando después de verlo en tantas conferencias de prensa, antes, después de los partidos, gestualmente, durante los partidos, tenía esa sensación. Y a los 10 minutos sentía como que ya nos conocíamos hace un montón, que veníamos hablando hace un montón de tiempo. Tiene esa calidez realmente que nada, que está buenísimo. Y bueno, a mí me sorprendió que no se lo haya creído, ¿no? Que tenga, a pesar de haber ganado todo, yo ya lo vi después de ganar la segunda Copa América con un Mundial y todo, y el tipo camina muy natural por la calle. Fuimos a ver en Mallorca un entrenamiento de uno de los hijos, el partido de otro, saluda a la gente que está ahí, no lo molestan. Él, la verdad, él vive en Mallorca porque su mujer es de Mallorca, y cuando dejó de jugar al fútbol, que se retiró en Italia, en el Atalanta en 2015, dije, bueno, ¿dónde vamos a vivir? A Mallorca, ¿no? Y es uno más. No sé, bueno, obviamente, imagínate acá si,
0: claro,
1: si
0: viviera acá
1: y fuera a ver a su hijo el partido, o si fuera a tomar un café, como hemos ido a tomar un café ahí en Mallorca para tener la charla por libro, viene al hotel y nada, no había nadie, estábamos tranquilos. Así que bueno, eso es lo que más me sorprendí. Después hay una pregunta que le hice a Pablo Aimar, que es el que está al lado todo el tiempo de él, que se conocen desde los 19 años, que integraron en la selección sub-20, que fueron campeones del mundo en Malasia en 1997, y después mantuvieron el contacto, son amigos. Entonces le pregunté, ¿qué es lo que más te sorprendió de Scaloni como técnico, ¿no? Porque ya lo conocía como persona y todo. Y él me dijo, la naturalidad con que se tomó el cargo. Mira. La verdad que le fluyó todo, ¿no? Obviamente, cuando arrancó, de casualidad, digamos, ahí Tapia lo vio como ayudante de Sampaoli en el Mundial de Rusia, que tenía muy buena llegada a los futbolistas, que había sido un caos, acordate, porque empezamos mal, después cambió el sistema Scaloni, los jugadores se le sublevaron, bueno, entonces él ahí puso paño, viste, contuvo, y claro, después se dieron las circunstancias, porque él no había dirigido nada cuando asume interinamente en la selección, después del Mundial de Rusia 2018. Solo había dirigido un grupo de chicos en Mallorca para validar su título. Entonces, entre que no había plata en la AFA, que los técnicos más importantes, Gallardo, Simeone, estaban en otra, y que Tapia lo había visto con un buen manejo en el Mundial de Rusia, y con que venían 6 amistosos, que... con solo lo que importaba era recaudar, no había una competencia, no estaba la Copa América ni nada, la Copa América era a mitad del 2019, bueno, agarrá y después vemos, ¿no? Para ir ganando tiempo.
0: Qué locura.
1: Y en esos 6 amistosos, que fueron 2 en septiembre, 2 en octubre, en principio le dijo 2, después fueron, bueno, 2 en septiembre, 2 en octubre y 2 en noviembre, ya empezaron a ver los dirigentes que viajaban, que había buen clima, Scaloni llamó un montón de jugadores nuevos, fue armando algo. Y nada, hoy tiene 104, ya me perdí la cuenta, fue 100 con Cabo Verde, 101 con Egipto, 102 con Suiza, 103 con Inglaterra. Es el segundo técnico que más dirigió en la historia. El que más dirigió es Guillermo Stabile, que dirigió durante 20 años en la década del 40 y del 50, y dirigió 124. Es el segundo que más dirigió en la historia, el más ganador, porque ni Menotti ni Bilardo, que ganaron los mundiales, ganaron la Copa América, claro, y algunos que ganó más títulos, pero no ganaron el mundial.
0: No, es una locura.
1: Así que nada, la verdad que es una cosa, una locura. Y totalmente quemó todos los manuales del fútbol, porque en cualquier lugar la selección es un punto de llegada, ¿no? De partida. Y vos decís, bueno, cuanto más experiencia y vivencias y vas haciendo el recorrido, vas a estar mejor. Y bueno, sin dirigir nada, armó todo esto, una cosa loca.
2: Diego, ¿cómo va? Nico Greco te saluda. ¿Qué intimidades o qué detalles, cuáles son las claves en realidad en el manejo del vestuario de Scaloni?
1: Bueno, hay muchos atributos y a mí me cuesta resumir porque, bueno, escribí 544 páginas, todo me hace, pues, las notas me preguntan mucho eso, ¿no? Yo digo que lo primero es saber de fútbol. Si vos no sabes de fútbol, se cae todo lo demás, porque vos podés ser muy buen tipo, armar buenos asados, todo, pero después llega el momento del partido y vos le tenés que dar herramientas a los jugadores, decir por dónde tenés que lastimar al rival, por dónde te pueden lastimar y tomar precauciones, Y la verdad, eso es lo primero. Él desde muy chico está en el ambiente del fútbol, en su pueblo Pujato, de 3.000 habitantes, ahí cerca de Rosario. Empezó en Matienzo, ya estaba ahí todo el día con la pelota. El padre estaba en la comisión de fútbol, él se quedaba hasta las 12 de la noche y daba vuelta. Y después, siempre él me cuenta que ya desde chico ya tenía cabeza de técnico, ya pensaba... Hablaba con los técnicos, justamente Javier Irureta, que fue el técnico del Deportivo La Coruña con el que ganó casi todo, me lo entrevisté para el libro y me dice, de todos los jugadores que tuve que después fueron técnicos, y me nombró varios importantes, Valverde, Emery, este era el mejor, me consultaba cosas, hablábamos, le daba indicaciones a los compañeros. Scaloni me dice muchas veces que hablaba con los compañeros y me decía, yo me ponía en el lugar del que había salido, y le decía, no te enojes porque seguro el técnico pesó. O sea, él ya venía con esa cabeza.
2: Era un técnico dentro de la cancha.
1: Es un tipo. Sí, en la cancha, en el banco, hizo el curso técnico, el primero hizo 3 cursos. Una vez, cuando recién arrancaba como técnico, en una conferencia de prensa, ya me da vergüenza ajena volver a verla, la vi varias veces. Un periodista dice, bueno, en realidad, Lionel, vos tenés el curso, ¿viste? Como que se sintió...

0: nos generó un grupo espectacular de armonía, les baja valores. Hay cosas que por ahí uno dice son sencillas, ¿no? Son fáciles de decir. Por ejemplo, disfruten, por ejemplo, hagan grupo y que en 10 años ustedes se junten a comer un asado o en 15 y recuerden estos momentos y sigan amigos, como me pasa a mí, dirá Scaloni, con Aymar y con Samuel, que fueron compañeros desde los juveniles y ahora están en el cuerpo técnico. Entonces, genera eso. Y bueno, esa es la manera de transmitir cómo lográs que le llegue bien el mensaje, ¿no? A los jugadores, pero bueno, son todas esas manejos que la verdad el tipo es un líder espectacular.
1: Por último, te quería preguntar, a ver, Scaloni llega en 2018, era muy cuestionado, eso es una realidad. La prensa incluso llegó a decirle joven inexperto, el aprendiz. Y yo creo que Scaloni se termina de ganar el corazón de los argentinos, primero con la Copa América del 2019, metiéndonos en semis y demostrando que había mucha unidad en el grupo, y después del todo, ya en la Copa América del 2021. Pero ¿cómo fueron para él esos primeros años en la selección? Si me puedo responder brevemente eso.
0: Sí, brevemente me cuesta, pero bueno. Sí, lo de joven inexperto era lógico. La verdad que no había dirigido nada y era lógico que hubiera dudas. Lo que está mal es la falta de respeto. Pedirle, che, vos tenés el carnet técnico. Ahí el partido con Venezuela de marzo del 19, previo a la Copa América, donde viste el relator dice: ¿hasta cuándo vamos a aguantar a este muchacho? ¿Qué pergamino tiene Ayala para ser el ayudante de Scaloni? ¿Viste? Eso está mal. Después que hubiera dudas, es lógico. Él sa lo sabía, porque no había dirigido nada. Pero nada, hizo el recambio de jugadores, fue avanzando, la Copa América del 19 ya se armó el grupo, la convivencia con Messi que se sumó, bueno, en el amistoso de marzo y que cuando llegó Messi nadie le hablaba, la primera cena fue un silencio total en Madrid antes del amistoso con Venezuela de marzo y él les pidió a De Paul y a Paredes, llámenlo, tomen mate, jueguen a las cartas, intégrenlo y se integraron. Nada, y después fue cero vengativo, ¿no? Es que llegó y después de ganar el Mundial dijo a ustedes que me... No, no, él tiene otra manera, es buena gente, no es rencoroso, sabe que el periodista tiene la última palabra y respeta la opinión de los demás. Por más que haya habido falta de respeto, a esos no le dará notas o lo que sea. Pero obviamente fue difícil,
1: Bien.
0: sobre todo ahí en marzo, antes de la Copa América del 19. Después ya se fue perfilando y después de la Copa América del 19, Tapia le quería renovar por un interinato más de 6 meses, porque habían sido dos interinatos de 6 meses, y ahí Menotti, que había llegado como director de selecciones nacionales después que Scaloni haya sido nombrado técnico, le dice a Tapia, pero vos confiás en Scaloni, y sí, bueno, confirmalo hasta el Mundial,
1: Claro.
0: de eliminatorias y mundiales, y si llega que dirija el Mundial. Bueno, ahí le da ese espaldarazo y ganar la Copa América del 21, ahí se sacaron todos el salvavidas de plomo que teníamos, la mochila y el equipo empezó a fluir.
2: Qué buena radiografía, Diego, que nos diste con todos estos detalles que muchos de ellos no los conocíamos. Así que bueno, felicitaciones por tu trabajo y gracias por compartirlo acá en Radio Rivadavia también.
0: No, para mí siempre es un placer. Obviamente están todas las librerías del país, también está el ebook, así que bueno, no creo que el que lo compre no creo que llegue a terminar de leerlo antes de la final, porque son 544
2: Sí,
0: páginas,
2: por ahí.
0: pero bueno, es lindo tratar de entender
2: Obvio.
0: quién es
2: Tal
0: y
2: cual.
0: cómo lo consiguió, ¿no? Trato de responder eso.
2: Tal cual, tal cual. Por ahí algún ansioso que necesita matar el tiempo para llegar a mañana lo hace. Así que muchísimas gracias, Diego. Esperemos que mañana estemos todos
0: Vale.
2: festejando como deseamos.
0: Sí, silencio, silencio, tranquilo, partido muy difícil.
2: Un gran saludo.
0: Que es verdad, ¿eh?
2: Sí.
0: Dale, un abrazo.
2: Gran saludo.
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Buen día, Radio Rivadavia, escuchándolo como todos los sábados y como a tantos programas de esta querida radio. Bueno, yo tengo la app del supermercado Chango Más y aquí en la zona de Claypole ayer mandaron una notificación que mañana domingo van a atender hasta las 15 horas. Un supermercado grande, me imagino que será toda la cadena. Hasta las 15 y después de las 15 ya no va a haber nada. Y en el último partido, por acá, que pasan muchas líneas de colectivos, no había un colectivo en la calle hasta después de las 6 de la tarde. Más toda la gente que salió a festejar. Bueno, ganaremos, ganaremos si Dios quiere. Rositas, buen día para todos.

0: Bueno, 3 minutos faltan para las 10 de la mañana. Este día feo, gracias por escribirnos. Bien, mañana me imagino que no decía la oyente, claro que a las 3 de la tarde ya cierra todo.
1: Pensá que el post va a ser el tema, ¿no?
0: Claro.
1: Sin importar el resultado, porque lo que temen algunos es que pueda haber alguna situación de inseguridad, que se pueda llegar a prestar en los comercios. También, si estás volviendo a tu casa, no sabemos si se asegura el transporte, cómo vas a hacer para retornar. Entonces, se tienen que asegurar que los empleados puedan llegar a sus casas, básicamente, ¿no? Así que esas dos cuestiones. Pero se venía aplicando esto de suspensión temporal durante el partido. No todos los supermercados, pero algunos sí. Como algunos comercios particulares también lo hicieron, ¿no?
2: El operativo de seguridad también va a ser muy grande en la ciudad de Buenos Aires. El último partido de Argentina fueron 800 efectivos los que se distribuyeron. Este tiene un mínimo de 1000. El 1000 fue, la propuesta inicial. Y hasta podría ser ampliado. Esto se va a definir en las últimas horas, porque...
1: ¿Sabes, Pablo, cuándo se vio un cambio? El día del encuentro con Egipto, que fue la tarde.
2: Claro.
1: Que hubo desmanes, claro, y robos.
2: Sí, sí, de hecho, los vallados van a permanecer en el mismo lugar. Cuando vas por Roque Sáenz Peña, sobre lo que sería Cerrito, va a estar vallado. 9
1: hasta
2: de
1: Córdoba,
2: julio,
1: ¿no?
2: Hasta Córdoba está todo vallado, como para encauzar a la gente que use solo la 9 de julio, que no vaya para los costados. De hecho, y también en la seguridad propia, hablaba con comerciantes en los últimos días, y me decía que como no pasan para el lado, no cruzan la 9 de julio, todo lo que es Avenida Corrientes, La Valle y eso, ellos estuvieron trabajando tranquilos, sin ningún tipo de desmanes.
0: Nico, ya para el cierre de la agenda de hoy.
3: Gonza, sí, bueno, mañana la selección va a jugar en el estadio donde hace 10 años perdieron la final de la Copa América y se había dado uno de los episodios
0: fuera, esa mala vibra, fuera.
3: Aquella renuncia de Messi.
1: Le hago como el toro.
0: Fuera.
3: Bueno, ¿qué había dicho Messi en aquella época?
4: Parece una maldición.
5: Sí, ya son 4 finales la que me toca perder, la que nos toca perder, 3 seguidas. La verdad que es una lástima, pero tiene que ser así. Bueno, encima me toca errar el penal a mí, yo había errado el primero y era importantísimo hacer para agarrar diferencia, y bueno, hoy me tocó errarlo a mí, así que ya está. Y lo pensaba en el vestuario, que ya está, se terminó para mí la selección. Ya, como dije recién, son 4 finales.
0: Bueno, eso lo decía, no lo dijo ahora Messi, lo decía hace 10 años.
3: Hace 10 años, ¿cómo pasó el tiempo, no? ¿Cómo cambió toda la situación? ¿Qué pasó? Tremendo, ¿cómo cambió Messi lo que fue su historia en la selección? Y esperemos que mañana pueda sumar una nueva alegría.
0: Ojalá. Por suerte también pasó el tiempo y cambió. Pero está bueno también tener ese recuerdo de esos 10 años.
3: Para saber dónde estuvimos también, ¿no?
0: La paradoja del destino. Bueno, 10 de la mañana en punto. Terminamos, ya llegamos al final de Código de la Opción. Semana que viene ya va a estar Camila acá con todos nosotros. Gracias a ustedes por acompañarnos estas 3 horas. Gracias a este equipazo también por bancar acá estos 3 fines de semana, y sobre todo para acompañar a todos los que nos están escuchando.
1: Vayan a comprar hoy, la picadita,
0: a comprar todo con tiempo, tranquilo, para así mañana relajado ya se pueden prender ahí a la televisión o donde sea para vivir la previa. Cerramos acá Código de la Gente. Muchísimas gracias.
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7: Hora 10, 1 minuto, cielo cubierto en la ciudad de Buenos Aires, 17 grados, 3 décimas, la temperatura, la humedad del 91%. Luis Caputo destacó que la inflación mayorista de junio fue la más baja en 4 meses. El ministro de Economía celebró la desaceleración del índice al 1,1% mensual a través de sus redes sociales y remarcó que se trata de un mínimo histórico para este mes desde que se inició la estadística. Hay alerta amarilla por nevadas en Mendoza. El aviso del Servicio Meteorológico Nacional anticipa precipitaciones de variada intensidad con acumulación de nieve que oscilará entre 30 y 50 centímetros y se prevén también ráfagas intensas, lo que podría generar viento blanco y una reducción de visibilidad. Un ex jugador español, campeón del mundo en 2010, le pidió ayuda a Donald Trump para entrar a Estados Unidos. Se trata de Joan Capdevila, a quien le rechazaron la visa de ingreso por haber estado en Irán en 2016 disputando un partido. A través de sus redes sociales, el ex futbolista se dirigió directamente al presidente norteamericano para pedirle que interceda a fin de que pueda viajar con sus hijos a ver la final. Los Pumas recibirán hoy a Inglaterra en su última presentación como local en Argentina. Por el Nations Championship, el seleccionado argentino de rugby jugará esta tarde desde las 16:10 en el Estadio Único Madre de Ciudades de Santiago del Estero por la tercera fecha del torneo. Cielo cubierto con llovizna en algunos sectores de la capital, 17:3, la temperatura actual, 91 el porcentaje de la humedad.
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0: Bueno, 10 y 13 minutos de la mañana. Bienvenidos a Guada Recargada. Claramente se darán cuenta que no soy Guada, tampoco soy Rolando. Soy Gonzalo Báñez, que seguimos con la misma tonalidad, el mismo tono, la misma voz de lo que veníamos de Código Dolabjian. Estamos ahí terminando de solucionar unas cuestiones y temitas técnicos, así que ya se van a sumar todos los chicos, todo el equipazo de Guada Recargada para empezar esta nueva hora y este nuevo programa. Pero sí tengo el lujo, el placer y el agrado de saludar a Francisco Martínez, que está acá conmigo. ¿Cómo anda, Fran?
1: Gonza, querido, muy pero muy buenos días. Antes que nada, creo que es la primera vez que estamos juntos compartiendo.
0: 100%, eso estaba pensando. No he tenido el lujo y el privilegio de compartir equipo contigo.
1: Lujo y privilegio mío, me gusta en todo caso. Pero un gustazo como siempre.
0: Bueno, es que vos, ¿hace cuánto estás en la radio?
1: Fines de 2013.
0: Ah, bueno, que hace mucho tiempo. Yo estoy hace poquito en la radio, yo me sumé octubre de 2024 y empecé a venir acá a los estudios el año pasado, así que no tuvimos tantas posibilidades tal vez de cruzarnos.
1: Es verdad, pero bueno, como siempre es un gustazo y un placer compartir los micrófonos de M630.
0: Lo mismo digo. Bueno, venís de la calle, ¿vos cómo estás afuera? Porque cuando entré estaba pesado, primer lugar, caluroso en segundo lugar.
1: Sí, venimos de ayer que fue un día típico, ¿no? Porque veníamos de casi 3, 5 grados por ahí más o menos promediando y ayer hizo 20, ¿no? Sí, parecía verano.
0: Una locura.
1: Una locura esos cambios bruscos, bueno, después producen que nos enfermemos, de que nos sintamos mal.
0: Quienes quieren creer, mejor dicho, sí. Dicen, bueno, si en el 2022 estábamos en diciembre y hacía calor, ¿por qué hoy 2026 podemos estar en julio y que no haga calor, no?
1: Elijo creer. El sábado pasado, Gonzalo, bauticé como un día de miércoles, por más que fuera sábado. Y hoy te podría decir, por la humedad, el clima y esta neblina que hay en la ciudad de Buenos Aires, un día londinense.
0: Sí. Es cierto.
1: Está oscuro. Vos levantás la mirada y ves el cielo y decís, esto en cualquier momento se larga.
0: Efectivamente.
1: Según el Servicio Meteorológico Nacional, te cuento, Gonza, 17 grados 5 décimas la temperatura actual para capital y alrededores, cielo cubierto con neblina, la visibilidad 9 kilómetros. Sí hay probabilidades de tormentas aisladas y chaparrones hasta lo que resta, digamos, de la mañana. Después, la tarde mejorando. Pero insisto, uno levanta la mirada, más allá de lo que diga el Servicio Meteorológico Nacional, y ve el cielo, dice, esto en cualquier momento se larga, sí. Esto en cualquier momento llueve. Así que, bueno, tome precaución, no saquen la ropa para lavar.
0: Pero desde ayer viene amagando.
1: Desde ayer amagando con que el clima va a estar así, va y viene, y bueno, ¿no? Después, insisto, si venís de temperaturas muy bajas, si ayer hace 20, generalmente estos golpes fuertes de temperaturas, fríos con cálidos, generan lluvias o estas altas probabilidades que continuarían hasta el lunes, insisto, para lo que es Cava. Mañana lunes mínima 10, mañana domingo mínima 10.
0: No te pases del domingo, por favor.
1: Máxima 15, tormentas, madrugada y mañana, cielo nublado. El lunes mínima 10, máxima 13 y lluvias aisladas tarde y noche.
0: Pero, Fran, mañana domingo a la tarde, ¿cómo estaría acá en la ciudad de Buenos Aires? A la tarde me refiero ya a las 6:30, 7.
1: Según el Servicio Meteorológico Nacional, llovería madrugada y mañana. Okay. El domingo.
0: Claro.
1: Sábado hoy va a estar complicado.
0: Bueno, pero medio feo también, la verdad. Que bueno, hace un ratito inclusive hablábamos, sin pensar en el resultado ni nada, de lo que ya se está planificando va a ser el operativo regreso de los jugadores de la selección, que indudablemente la gente los va a ir a saludar de vuelta, sea cual fuese el resultado, la gente va a querer salir a la calle para tener algún tipo de contacto con la selección, y se está previendo que eso puede llegar a ser el día lunes, así que el día lunes, por lo que decís, pinta un poco inestable hasta el momento. Confiemos igual, ¿viste? Porque siempre termina pasando que hay tanto pronóstico y después no termina pasando nada, o es un chaparrón que te cambia el viento, el aire. Perdón a todos los amigos y expertos meteorólogos que lo explico, lo digo de una forma tan llana y sencilla, posiblemente errónea, pero bueno, es un chaparrón que después termina pasando y cambia la temperatura y sigue.
1: Igual siempre que llovió, paró, eso pasa siempre.
0: Así que no hay que preocuparse.
1: Lo que siempre decimos al aire, Gonza, nosotros transmitimos y comunicamos la información del Servicio Meteorológico Nacional, que es un pronóstico, no es una ciencia exacta. 2 más 2 no es 4 en el tiempo.
0: Efectivamente.
1: Entonces, hoy sábado te cuento cómo está el clima y el tiempo para hoy y mañana. El domingo, inclusive hoy mismo, puede cambiar todo para el lunes.
0: Sí, sí, Sí, indudablemente. Así que bueno, lo seguiremos ahí con atención. Ya se pueden ir mandando mensajitos, ¿no, Fran?
1: Así es, Gonza, nuestro WhatsApp 11 50 26 8630. Pueden mandar mensajes escritos de audio que no superen los 20, 30 segundos. Y también nos pueden ver y nos pueden escuchar en nuestro canal oficial de YouTube, Radio Rivadavia AM630.
0: Bien, perfecto. Que les recordamos, a ver, y para si alguno se está prendiendo ahí la radio, el dial a esta hora, que es, a ver, la voy a escuchar a WADA y no la encuentran a WADA, en un ratito ya el equipo completo de WADA va a estar acá llegando a los hermosos estudios que tiene Radio Rivadavia en Colegiales. Así que ya empiecen a mandar sus mensajitos, ya empiecen a aprenderse. Es lindo también esta media mañana de sábado, porque a nosotros nos toca la primera mañana del sábado, que uno siente, viste, que todavía a las 7 de la mañana, cuando uno arranca a hablar, es difícil que alguien esté despierto tal vez a las 7 de la mañana un sábado. Ya a las 8, 8 y media, que van sonando los despertadores, pero ya ahora es un sábado totalmente activo, que estás con las compras, que estás en el supermercado, que estás paseando al perro, que estás yendo a tomarte un cafecito en un restaurante.
1: Aparte, en invierno se nota más, porque vos que comenzás y arrancás la primera mañana, en invierno más oscuro, sí, salís y decís, sí, es de noche, y cuesta muchísimo más arrancar, y todo va despacito, cámara lenta, y ya en la segunda mañana, como dijiste bien, se va reactivando todo.
0: Después, Fran, también estaría bueno a ver si en el resto del país, ¿no?, también está anunciado este mismo pronóstico para los que nos están escuchando, tal vez en otras provincias, si estén pensando en planificar mañana un asadito, porque mañana es un lindo día para tener un asadito al mediodía y después ya seguir con el partido. Así que en un ratito ahora también repasamos un poco el resto del país, a ver cómo viene el clima.
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0: 10 y 22 de esta mañana de sábado. Bueno, lógicamente la atención de todos los argentinos está puesta en el partido de mañana, como lo estuvo también el día miércoles en la semifinal contra Inglaterra. Pero lógicamente hay un montón de cosas y situaciones y cuestiones que siguen pasando en nuestra querida República Argentina, que si algo nos pasa acá en la Argentina es que nunca nos aburrimos, porque justamente siempre hay un hecho que contar y un hecho que prestar la atención. Pero por si te lo perdiste esta semana, porque estuviste muy concentrado en el Mundial, muy pensando en la escaloneta, acá te dejamos este resumen de lo que tenés que saber que sí o sí pasó esta semana.
1: Esto pasó en una semana recargada.
2: El año pasado hubo un intento de golpe de Estado, donde hubo 40 leyes tratando de derribar el programa económico. No solo eso, hubo 7 intentos de juicio político. Al mismo tiempo hubo en la calle actos terroristas, digamos que nosotros los evitamos, y hemos deportado más de 10.000 personas el año pasado.
3: Estas son las manifestaciones de los miércoles. ¿A eso se refiere?
2: Exactamente. De donde, por ejemplo, muchos de los terroristas se disfrazaban de periodistas para tener una protección especial y abusar de privilegios que tienen los periodistas para justamente, digamos, hacer actos terroristas.
4: ¿Usted cree que es necesaria una reelección del presidente?
5: Absolutamente. Yo creo, a ver, dos cosas. Una, creo que es necesaria para consolidar todos estos logros en esa nueva etapa en la que el presidente va a tener todavía un poder parlamentario que le permita reformas que son importantes también y que en este periodo todavía por ahí no se pueden concretar, pero además yo creo que lo va a lograr. O sea, no es que yo crea que debe ser, que es necesario. Yo creo que el presidente Milei va a ser reelecto el año próximo.
6: El presidente de la Nación nos explicó la relevancia que tiene la reforma que va a enviar de la Carta Orgánica del Banco Central para volver atrás con el desastre de la reforma que hizo en su momento Marcó del Pont, que fue únicamente para utilizar las reservas del Banco Central y que se financiara el gobierno de Cristina Fernández de Kirchner con las reservas de todos los argentinos. El presidente mencionó que además de esta reforma de la Carta Orgánica del Banco Central, efectivamente va a haber una serie de legislaciones periféricas, y una de ellas es el shutdown. No dio mayores detalles.
7: Realmente creo que el año próximo en las elecciones presidenciales la derecha va a tener un solo candidato, creo yo, que será Milei o quien el Círculo Rojo decida, seguramente, y que si nosotros queremos terminar con esta pesadilla que está viviendo el país, hay que ganar la elección, y nosotros queremos ganar la elección. Y el diagnóstico nuestro es que ante un candidato de la derecha vamos a tener que tener un candidato fuerte del campo popular, del peronismo. Y después se verá qué forma, con qué método se define esa candidatura. Hoy están las PASO. Nosotros creemos que ese es el mejor instrumento posible para definir una candidatura única del campo popular, en tanto y en cuanto haya distintos sectores que quieran representar al pueblo argentino desde una mirada asociada al campo popular.
8: En términos institucionales, el objetivo es que el Banco Central funcione con reglas previsibles y estables, disminuyendo la discrecionalidad política y aumentando la credibilidad de la política monetaria. La premisa detrás de esas reformas es que un Banco Central con mayor independencia y un mandato bien definido tiene más posibilidades de preservar la estabilidad de la moneda y contribuir a la estabilidad macroeconómica de largo plazo.
9: La ley la impone y la hace respetar el Estado como garante de la libertad de los ciudadanos. El desorden, la degradación y el vale todo acá no tienen lugar. Los que creen que vamos a condenar a los porteños a convivir con lo peor del conurbano se equivocan. En esta ciudad el vale todo ya hace un tiempo que se terminó. Acá no hay lugar para que se refugien los delincuentes. Los porteños de bien saben que estamos de su lado.
10: Profundizó mucho su acercamiento a Milei, no es que se alejó, al revés, lo profundizó, como te digo, tomando posiciones en algún punto grotescas, ¿no es cierto? O sea, criticar a la iglesia porque le da de comer a la gente que está en la calle, imagínate lo que significa. El PRO nunca fue así, al revés. Yo le agradezco a la iglesia, a todas las iglesias, distintos credos y lo que podamos. Cuando yo estaba en el gobierno, trabajábamos junto con ellos para ayudar a la gente más necesitada. Ahora Jorge Macri los critica por ayudar a los necesitados, es una cosa de locos.
4: ¿Qué opinión tenés de Kicillof?
10: Que también votaría en blanco.
11: Vos también votaste.
10: Si me hubiera enfrentado a un balotaje entre Milei y Kicillof, votaría en blanco.
12: Bueno, viste, pero nosotros los argentinos somos así, siempre queremos más, siempre pedimos más, y creo que si hoy hubiésemos perdido contra Inglaterra hubiese habido gente que hubiese salido a decir alguna boludez y no le dimos la chance. Tuvimos la suerte de ganarlo, de pasar esto también con lo que significaba este partido, porque nosotros sabíamos que con fútbol éramos mejores que ellos. Se juegan muchas cosas cuando es un partido de esta magnitud y que pasan cosas de la historia, que pasa la historia.
13: Y es perfectamente válido y lícito y digamos que ellos se quieran expresar y lo hagan, pero eso me parece que tampoco tiene que inducir a hacer malas interpretaciones o entender algunas cuestiones. Es un partido de fútbol, así lo entendió el director técnico, así lo entendió los veteranos, y efectivamente las Malvinas son argentinas, las vamos a recuperar y las vamos a hacer en el plano diplomático.
0: Bueno, ahí escuchaban entonces lo que pasaba esta semana, los datos y los hechos más relevantes, entre los que estaba lógicamente el gran debate que se generó por la expresión de los jugadores a través de la bandera de las Malvinas son argentinas, a lo que va a dar tela, valga la redundancia, donde se pintó esa frase, va a seguir dando tela que cortar en los próximos días posiblemente. Bueno, Fran, lo prometido es deuda, decíamos, del pronóstico en el resto del país.
14: Así es, actualizamos. Capital y Gran Buenos Aires, 16 grados, cielo cubierto con llovizna, tarde-noche, probabilidades de lluvias para el AMBA. Ahora bien, nos mudamos por un momento a Córdoba, 14 grados 3, cielo cubierto, cielo mayormente nublado. Rápidamente viajamos a Mendoza, 9 grados 3, cielo cubierto, lluvias, chaparrones y lluvias aisladas, mañana, tarde, noche,
0: todo el día.
14: En Cuyo, Mendoza. Viajamos rápidamente al sur, San Carlos de Bariloche.
0: A ver.
14: 5 grados bajo cero.
0: Opa, fresquito, bueno, no sí. Nos debería sorprender, ¿no? Pero...
14: Y menos 2, o sea, 2, 4 la térmica.
0: Ok.
14: Está fresquito.
0: Con lluvia también.
14: Lluvias
0: ahí,
14: y nevadas.
0: Nevadas, claro.
14: Lluvias y nevadas. Y ahora te cuento cómo está La Feliz, cómo está Mar del Plata. 11 grados 9, cielo cubierto, chaparrones para la noche.
0: Bueno, ya saben, para preparar todo para mañana, cómo va a seguir el pronóstico, pero lo importante, con buena energía, en familia, en amigos o con quien quieran compartirlos, pero proyectando lo que todos queremos proyectar.
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0: ¿Qué tal? Muy buenos días.
1: Muy buenos días.
0: Bienvenidos a Aguada Recargada. ¿Y a dónde está Aguada? Es la gran pregunta que nos hacemos todos.
1: Mira, está en una misión. Ella cada vez que falta, ella no falta nunca. Pero cuando falta es porque el viaje tiene que ver con una misión.
0: Sí, yo entiendo que como fue a Nueva York, está en una misión de la ONU.
1: Exactamente.
0: ¿No?
1: Exactamente, y una nota muy importante. pero no podemos decir nada. Lo va a contar ella el sábado que viene acá en vivo.
0: Qué grande. Le mandamos un beso a Aguada, que está en este momento. ¿Eh? Bueno. Estamos de prioridad porque ahora les voy a contar lo que pasó.
1: Sí.
0: Les voy a contar paso a paso lo que pasó hoy para que ustedes sepan por qué el gran Gonza Báñez.
1: Sí, gracias,
0: estuvo
1: Gonza.
0: Dándonos una mano y estuvo mirando un ratito acá la transmisión porque nosotros estábamos en la rural.
1: Así es. Aro.
0: Estábamos en el desfile de yeguas.
1: Sí. Yo justo estaba por ingresar, le contaba a la gente, le contaba a los chicos, yo ingreso a caballo a la rural.
0: Sí.
1: Como ingresa el chaqueño palavecino a cada festival. Viste que el chaqueño en los festivales, cuando él va a cantar, no, presentan el escenario, va Jesús María y entra primero a caballo.
0: Claro.
1: La gente se vuelve loca y después canta. Bueno, yo estaba justo subiéndome arriba de un tordillo. Y me dijeron, bájate y vamos para la radio. Y ahí me vine en caballo.
0: Te imaginé por un momento por Avenida Cabildo.
1: Es que
0: cabalgando.
1: Sí.
0: Cabildo, Federico Lacroce, ¿no?
1: Sí, hice Cabildo Lacroce y ahora me lo está cuidando las chicas de acá de la puerta, le están dando pasto, zanahoria, todo. Tengo caballo.
0: Qué grande, grande. Bueno, muchísimas gracias a Gonza Báñez que nos estuvo haciendo el aguante. Estamos en un Aguada Recargada sin Aguada. Aguada se fue a ver la final del Mundial. Es nuestra cábala.
1: Sí.
0: Es nuestro amuleto allá en Nueva York.
1: Sí. Y no nos había dicho nada que se iba. Porque si no, por ahí nos podía uno. No, podía haber llevado a uno representando al equipo, ¿o no?
2: Pero si lo dice, se corta la
0: magia.
2: La mágica.
3: ¿Traerá chocolates cuando vuelva?
2: Sí, seguro.
0: Es como los deseos de la torta. Si los contás, no se cumplen.
2: Claro, exactamente. Claro.
0: Bueno, nada, tardamos un ratito en arrancar con Aguada Recargada, porque estábamos, te contaba, en el móvil de la rural. La idea era transmitir hoy, pero bueno, una dificultad técnica hizo que nosotros hoy tuviéramos que estar acá corriendo. Corriendo, porque bueno, gracias a Gonza Báñez, a todo el equipo de técnica, a los productores y a todos los que se movieron para que pudiéramos estar saliendo finalmente al aire ahora en un día súper especial, porque estamos todos en clima mundialista. Estamos todos atentos a lo que va a pasar mañana. ¿Qué tal, Fran? ¿Cómo estás?
3: Rolly, querido, casi transpira la camiseta.
0: Literalmente.
3: Muy bien, te cuento. 16 grados la temperatura en la ciudad de Buenos Aires.
0: Y tan húmedo que vos salís y no caminás y también transpiras la camiseta.
3: Sí. Hay mucha humedad en este momento, 92% en el AMBA. Y te recuerdo, si recién te sumás, lluvias aisladas y tormentas aisladas para la tarde y noche de hoy sábado. El día está feo, pero bueno, acá te sacamos una sonrisa con Aguada Recargada.
0: Así es. Hasta las 13 te vamos a estar acompañando con muchísima información. Por supuesto, vamos a hablar con Lucas, adelantame un poquito a ver de...
1: Bueno, hoy les voy a contar, el Mundial es el Mundial, ya hace un mes y cuánto y días, ¿no? Estamos con este tema. Termina el Mundial y arranca... ¿Cómo con este tema? Dígame, Venosi, ¿qué me quiere decir?
4: ¿Qué tal?
0: Buen día. ¿Cómo le va?
1: Me habla por abajo, no me hable por abajo.
4: Hay un partidito mañana, ¿no?
1: Sí, lo sé, pero quiero decir, hace mucho estamos... Monotema.
0: Sí.
1: La televisión cambia.
0: Ajá.
1: ¿Por qué? Porque hasta ahora pagar a plata era guardar a plata. ¿Ya empezamos? nada se hace en televisión cuando hay un Mundial previo, no se toca nada, no se cambia nada, se quemó un foquito, salimos al aire sin foquito, quemado, un micrófono no anda, los dos compañeros hablan con el mismo, no importa. Ahora termina el Mundial y hay que hacer algunos cambios para encarar el segundo semestre de lo que va a ser la televisión argentina, el streaming y las radios, así que les voy a estar contando el mapa nuevo de la tele, les voy a estar contando de este muchacho influencer que hizo una promesa arriesgada, quizás sagaz, que fue tatuarse a alguien si Argentina ha llegado a la final. Me mira con cara...
2: Uy, Dios mío.
1: ¿Usted sabe de quién estoy hablando?
2: La verdad, tengo alguna idea, pero no creo...
1: Dígame la primera letra del
4: nombre. ¿Ya tiene muchos tatuajes?
1: No. La persona no es conocida. La que es conocida es imagen a tatuar.
4: Está bien.
1: La imagen a tatuar.
5: La copa. No tengo ni idea.
1: No, una persona.
0: Ah, una persona.
1: O sea, es como que yo, Lucas Bertero, diga, si Argentina llega a la final... Me tatúo a Rolando Kempler
0: creo que
1: el pequio.
0: Creo que ya sé de quién estábamos hablando.
3: Creo que todas las iniciales.
1: A ver, decime el nombre.
3: No, la inicial.
1: La inicial del nombre, no del apellido.
3: M.
1: Sí, bien, van bien.
0: Sí.
1: Lo veo perdido.
0: Y lo veo, la verdad que
1: al
0: sí.
1: Director de orquesta, sí. Bueno, señores, un influencer se tuvo que tatuar Amore Real.
0: No.
1: Así es, sí, que lo demuestre. Sí, que lo demuestre, se la tatuó. Así que bueno, eso. Y también alguna recomendación.
0: Hay que tener amor por la camiseta.
1: Sí, por supuesto, por supuesto. Aparte, ella es una ella ya es una leyenda. Ella es como Pepita la Pistolera. No te olvides, o sea, sin lo otro. Pero digo, ya cuenta como para hacerse una serie, Moria, ¿no?
0: Bueno, nosotros tenemos toda una tradición, ¿no? Dicen que el Gauchito Gil también era un bandido.
1: Es verdad.
0: ¿No?
1: De
0: tatuarnos personajes que pasan del mundo, bueno, del AMPA.
1: Pará, ahora que decís eso y ya te dejo.
0: A la leyenda.
1: Ella es devota de San La Muerte.
0: Ah, mira.
1: Nunca entendí que es San La Muerte, pero bueno, no importa. Es devota, tiene como altares y creo que tiene tatuado alguna cruz, una cosa rara por ahí. Pero bueno, yo, ¿cómo es? Me equivoqué y pagué y él se equivocó y tatúa.
0: Dios mío, bueno, vamos a hablar de eso después. Señor Mariano Fernández, ¿cómo le va?
2: ¿Cómo le va? Bueno, hay otra cosa en el mundo que lo que pueda pasar mañana desde las 16 horas en Nueva York. No.
0: Difícil.
2: No. Pero bueno, uno tiene que venir acá a hacer un programa de radio y contarle a la gente que además de el partido de fútbol hay reuniones, hay juntadas, hay encuentros. Y yo le preparé a la gente. Ahí
3: está. Preparó.
2: Toca la Orquesta Filarmónica de Guada Recargada hoy. 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Y les traje también cuánto estaba el asado en cada mundial, en cada final de la Argentina. 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
3: Me vuelvo loco.
1: No te puedo creer.
3: Increíble.
1: Pero en 1930 iban con sal y le daban asado.
2: Es la única que me puede refutar es la señora Mirta Legrand, que nos está escuchando. El resto, silencio todo. Si alguno quiere hablar de vacaciones de invierno, hablaremos de vacaciones de invierno. Si alguno quiere hablar también de lo que cuestan las entradas para el mundial y todo lo que te podías comprar con una entrada para el mundial, también.
1: Eso me gusta mucho.
2: Todo lo que te podías comprar con la entrada para el mundial.
1: Los que no fuimos decimos, mirá,
2: claro. Me la quedo yo y me compro un departamento. Mirá, claro. Por eso no fui. Porque me tengo por comprar un departamento, obvio, ¿no? Y después tengo lo que fueron los vuelos que hay para ir a ver el mundial, cuánto cuesta, y también te vas a sorprender porque es impresionante. Todo eso, algo de eso vamos a meter.
3: Y se agotaron rápido, ¿no? Hay gente que tiene plata, ¿no?
2: Se agotaron en 2 minutos. Sí. Hay algo de último momento todavía. Y también hay vuelos para avión privado. Si vos tenés un...
1: Pero ya no llego.
2: Si encontrás un pendrive en tu casa, te vas y te compras un vuelo en un avión privado.
1: Pero Rolo, pará. Suponte con toda la voluntad
3: sí,
1: yo consigo...
3: Sí, vamos a San Fernando.
1: Ahora, en este momento, yo voy a Seiza. ¿Yo llego?
3: Sí, claro.
1: Sí.
0: Y puede ser, sí.
2: Son 11 horas. Hay un avión privado para amigos. Tengo una propuesta de avión privado para amigos. Son 14. 1, 2, 3, 4, 5. Los productores todos juntamos. Chicos, ya está. Con la que tenemos el bolsillo. Vamos.
3: Amigo, ¿no?
2: Yendo. Vamos a ver el mundial. Vamos.
0: Habría que preguntarle a ver si, por ejemplo, el avión del Chiqui.
1: Sí.
0: Si está desocupado, incapaz. El avión no puede estar parado, ¿no? Tiene que estar volando para que salga. Ustedes no sé si sabían esto, pero si el avión está en tierra, sale más caro. El avión.
1: Claro, tenerlo quieto.
0: Más, más barato mantenerlo.
3: Claro,
1: sí,
3: ¿verdad?
1: Sí.
0: Si está en tierra, gasta más.
3: Gasta más.
0: Claro. Entonces, por ahí el avión del Chiqui.
3: No, por ahí puede, le conviene, ¿no?
0: Tiene una escapada. Sí,
3: gratis.
2: Le damos una mano, no hay ningún problema. Estamos para eso.
0: El gran tema de hoy, el gran tema de mañana.
1: ¿Cuál es?
0: El gran tema del lunes, el gran tema del martes. Pase lo que pase mañana.
3: Por supuesto, sí.
0: ¿Cuál es?
3: Argentina-España, la gran final, la finalísima, ¿no? Porque, ¿se acuerdan que se iba a jugar?
0: La famosa finalísima.
3: Se iba a jugar en Qatar, bueno, la guerra, y después no se pusieron de acuerdo. Y Scaloni algo intuía ya en ese momento, ¿no? Yo a veces pienso que Scaloni es un viajero en el tiempo, pero algo intuía. De hecho, ya lo tenía analizado a España, por supuesto, porque lo iban a enfrentar y ya lo tiene muy bien analizado. Bueno, vamos a contar cómo se prepara cada selección. Ayer hubo un evento entre ambos selecciones. Bueno, allí habló Messi, habló Scaloni. Con una particularidad, después vamos a contar la historia de esa famosa foto entre Messi y Lamine Yamal, un Messi de 20 años, teniendo una foto con Yamal bebé de 5 meses apenas. Vamos a contar todo lo que fuese backstage de aquella foto. Y hoy están definiendo frente a frente una final de un mundial. Algunos dicen que Lamine puede ser o puede llegar a ser sucesor de Messi. Yo todavía no lo veo, pero obviamente es una gran estrella ya con apenas 19 años. Y vamos a comentar también, bueno, me voy a meter un poquito en tu terreno. Vamos a compartir terreno porque hay un operativo ya que se está armando, que se está planificando, sí, claro. Pase lo que pase, cómo va a ser el regreso de la selección. Y hablando de eso también, hubo un evento entre dirigentes
4: ayer, tres dirigentes de por supuesto de la FIFA con Infantino, de las federaciones, donde estuvo Claudio Tapia y donde estuvo Donald Trump, que le dio la mano a Chiqui Tapia. Y por las redes, tanto Chiqui Tapia como reapareció Tobillino, por ejemplo, orgullosos de que Trump le dé la mano. Digo, con todo lo que se había generado, ¿no?
1: Claro, ¿recuerdan? Porque recuerdan unos periodistas con Messi. Que si quieren puedo dar la lista, no tengo ningún tipo de problema. Que hablaron de cuando Leo lo miró, si no lo miró a Trump, que lo saludó, que le sonrió, que no le sonrió. ¿Ahora qué dicen?
4: Ahora festejan, ¿dónde está Mengolini, ahora festejan que, le dan la, que Tapia le da
1: Juli,
4: la mano
1: a Juli, Hulu. ¿Dónde está Hulu? ¿Qué opina de esto?
0: Yo lo primero que tengo para decir de eso es que Donald Trump es el presidente de los Estados Unidos.
4: Claro.
0: Es el presidente del país organizador.
1: Les caen las bombachas a todos y van ahí.
0: Cuando uno mira un poquito, googlea un poquito nada más, quién es, por ejemplo, el rey de Qatar, que le entregó la Copa Argentina, uno no se hace tantas preguntas.
4: No.
0: Creo que no nos hicimos. Es mucho más evidente, a lo mejor, lo de Donald Trump, porque es un país occidental que entendemos, sobre el cual tenemos información. Pero si nos ponemos a buscar información sobre cómo funcionan. ¿Y cuáles son los trapitos sucios, si se quiere, de muchos de los reyes de Medio Oriente? Nos vamos a encontrar con muchas sorpresas también.
4: Sí, totalmente, totalmente. Y Lucas, a esa lista, a Julia y compañía, anda adelantándoles, que esto ya lo podemos confirmar, que si mañana se da lo que todos queremos, y Messi vuelve a levantar la copa se la va a entregar Donald Trump.
1: Claro.
4: Porque esto ya está confirmado, ya pasó el año pasado con el Mundial de Clubes. Va a ir al partido y va a formar parte de la ceremonia y ya está adelantó que va a estar en la premiación. Así que bueno, se puede dar esa.
1: O sea que el Chiqui también se va a fundir en un abrazo fraterno, aún que el del evento de ayer.
0: Estábamos charlando un poquito fuera del aire recién sobre esta relación tan extraña que hay entre la política argentina y Trump.
4: ¿Sí?
0: Porque por un lado tiene una gran amistad con Javier Milei. A ver, una amistad. En la política no hay amistad.
1: No.
0: En la política internacional hay intereses. Intereses diplomáticos,
1: ¿puede
0: intereses
1: haber económicos?
0: Puede haber cierta afinidad personal, pero entre estados no termina siendo lo importante. Y incluso en la política. ¿Cuántos amigos hemos visto que después se traicionan en la política? Bueno. Por un lado tenés a Javier Milei jactándose de una amistad con Donald Trump que él le retribuye. De hecho, su secretario del Tesoro, Scott Bessent, le salvó el plan económico con 20 mil millones de dólares.
1: Claro.
0: Cuando parecía que colapsaba el modelo. Entonces, estamos hablando efectivamente de una afinidad ideológica, si se quiere, pero muy general. Nos referimos ¿a qué nos referimos con afinidad ideológica? A la batalla cultural, básicamente. Porque después, las medidas de Donald Trump en Estados Unidos son nacionalistas al punto tal que Cristina se jacta de que Trump es peronista.
1: No es que dan la vuelta y terminan siempre encontrando.
0: Y algo de razón tiene Cristina cuando dice esto de Donald Trump, porque muchas de las medidas que toma Donald Trump en Estados Unidos son proteccionistas. Algunas son muy parecidas a las que ha tomado el kirchnerismo en sus distintas facetas, digamos, ¿no? En su fase, porque tenemos la fase Néstor, tenemos la fase

0: fecha de manera oficial el 9 de julio, uh-huh. que fue esta especie de relanzamiento muy sutil, no fue un relanzamiento profundo. Está tratando de reeditar algunos éxitos, algunos grandes hits que le dieron resultado. O sea, por ejemplo, lo que fue uh-huh. la mitad de 2024, cuando empieza a bajar la inflación y el gobierno empieza a hacer aprobar algunas leyes que no podía aprobar al principio. La ley bases, ¿no? ¿Se acuerdan? El ladrillo ese de leyes que proponían, y entonces empezaron a sacar de a una y después aprueban la ley bases y después... Y el otro es el triunfo de octubre de 2025 en las elecciones legislativas. El gobierno está tratando de reeditar eso. Para poder hacer eso tuvieron que correr a Adorni. Correrlo completamente de escena, no solamente que deje la jefatura de gabinete, que deje la vocería y que deje su cargo en YPF, sino que además desaparezca completamente de escena. Ojo, porque de la justicia no desapareció, ¿eh? La causa sigue estando en el tribunal del hijo y el hijo está avanzando. Y en las próximas semanas, una vez que termine el Mundial, la euforia del Mundial, seguramente vamos a tener algunas novedades al respecto, ¿eh? Probablemente se avance en ese expediente. Ahora no, porque de hecho muchos jueces dicen que muchos jueces federales están en Nueva York.
1: Sí.
0: ¿No? ¿De dónde venía esto? De Donald Trump y de Chiqui Tapia. Chiqui Tapia es una persona que seguramente siente mucha afinidad con Donald Trump porque se considera a sí mismo peronista y muchas de las medidas proteccionistas que ha tomado Donald Trump le parecen acertadas. A lo mejor no sé si está tan de acuerdo con el gobierno de Javier Milei, pese que ahora parece haber una especie de acuerdo, una especie de alianza entre el gobierno nacional y la AFA. Veremos a ver qué pasa después del Mundial. Hay que seguirlo esto, ¿eh? Yo lo digo hoy, que hoy es 18 sí, de julio.
2: Sí, sí, yo creo que más que afinidad, lo que también está buscando Tapia es primero mostrarse, subió el perfil en este Mundial, me parece que contrató un nuevo CM. Y en esto de también mostrar este saludo, es porque ya saben en la AFA que los fiscales estadounidenses empezaron a investigar el tema de los desvíos de fondos que hubo en empresas fantasmas en Miami, las empresas de Faroni, y donde, bueno, también están involucrando el tema Tapia y Tobillino. Por eso también está esa cuestión. Claro. Y sobre todo Tobillino, tesorero de la AFA. Que hoy te diría que está aún más complicado todavía que Tapia.
0: 18 de julio te lo estamos diciendo. Sí. Presta atención, porque después de la euforia mundialista, ¿no? Porque sí. Argentina, vamos a decirlo sinceramente, gane o pierda mañana, es un éxito lo que ha conseguido.
1: Por supuesto.
0: Y mañana vamos a tener más de 2 millones de personas en las calles. Y cuando venga la selección, el lunes.
2: Sí, el lunes. Van a estar llegando el lunes después del mediodía.
0: Veremos cuántos. ¿Se acuerdan cuántas personas tuvimos en 2022? ¿Eran 8 millones de personas en las calles?
1: Sí, claro. Sí, claro.
0: 8 millones de personas. Bueno, atento. ¿Cómo va a ser la justicia? ¿Cómo va a ser la política para ir contra Chiqui Tapia después de haber ganado 2 mundiales o haber ganado un mundial y uh-huh. haber llegado a la final en otro?
1: Bueno, eso no debería ser tenido en cuenta. Yo puedo ser claro. un excelente médico y puedo matar 80 pacientes, tengo que ir preso.
0: Bueno, la política...
1: Nadie discute...
0: La política lamentablemente no funciona así en relación a la justicia. ¿Por qué? Porque la justicia depende de la política. A ver, hace un par de meses en la revista Newsweek hicimos una entrevista a la jueza María Eugenia Capuchetti. Uh-huh. Y ella admitía, en algún punto decía, bueno, a ver, los jueces para llegar necesitamos de la política. Uh-huh. Después somos independientes, ¿eh? Después tomamos decisiones de manera independiente, pero nosotros necesitamos de la política para llegar. Necesitamos de acuerdos políticos. Bueno, fíjate la cantidad de jueces que está designando este gobierno en una serie de acuerdos que nosotros llamamos acá la Fiesta Nacional de la Rosca. Para designar los casi 300 jueces, puestos judiciales que hay vacantes desde hace años, ¿eh? Y este gobierno está logrando, a partir de acuerdos, cubrir casi 100. Un tercio de los puestos vacantes. Bueno, está la sospecha de que algunos de estos puedan tener alguna vinculación con Tapia, a partir de la amistad también que se sabe que existe, o de la relación que se sabe que existe entre el ministro de Justicia Máiquez
2: sí.
0: con Tobillino y Tapia.
2: Sí, de hecho formó parte, lo iban a poner como vicerrector de la Universidad de la AFA, que después quedó en la nada. Entre, y va

0: varios jueces que integraban Tribunal de Disciplina y el Comité de Ética de la AFA, algunos renunciaron. Sí, está claro, eso está claro. Por eso insisto, el tema, la preocupación que tienen es Estados Unidos, con los fiscales de Estados Unidos. Porque una cosa es hoy, durante el Mundial. Una vez que termine el Mundial...
1: Ah. Te leo una información que es de hoy, de la Agencia de Noticias Argentinas. El FBI está investigando, esto surgió ahora en las últimas horas, a Javier Faroni.
0: Claro.
1: Por la compra de departamentos de lujo en Miami por un total, por un valor total de 11 millones de dólares. ¿Sí? Se sospecha, lo que está investigando el FBI, es que esto no lo compró él solo. A ver, volvamos al principio. ¿Quién es Javier Faroni?
2: Sí, lo conocemos todos mucho del ámbito teatral.
1: Claro.
2: Y yo te voy a dar, si me permitís, una mini radiografía de lo que a mí me pasó trabajando hace tanto tiempo en el medio y conociendo casi todos los productores teatrales.
1: Claro.
2: Javier Faroni fue el amigo incondicional de Carlín Calvo, el hombre
1: así
2: que
1: es.
2: Todos los fines de semana lo sacaba a comer, lo llevaba a almorzar, a desayunar. En un momento en el que Carlín, aún estando incapacitado de moverse por sus propios medios, de salir, estaba separado de su esposa. Javier era una especie de acompañante terapéutico en todo sentido.
1: Claro.
2: Desde la contención, lo económico. Y todos siempre admiramos esa faceta de Faroni. A mí me sorprendió muchísimo todo esto que se habla. Siempre pensé en el productor teatral que... le iba a veces mucho mejor que otras, como cualquiera, pero que nunca habíamos escuchado en el medio que haya estado involucrado, claro, con la venta de, aunque sea, una entrada de teatro trucha.
1: Bueno, a ver, te cuento rápidamente, porque Javier Faroni, que es este productor o ex productor teatral del que hablamos...
2: Ojo, tiene obras, ¿eh?
1: ¿Tiene obras? ¿Sabes?
2: Hay obras que están todavía acá abajo, dice Faroni Producciones en Calle, mira, Corrientes, que por supuesto que él ya voló, porque son varios socios.
1: Claro.
2: Pero no es que él dejó eso, porque el teatro no tributa, chicos. Sepamos eso.
1: Qué interesante.
2: El teatro no tributa impuestos. Entonces hay mucho empresario teatral trucho, disfrazado de grandes, como, no sé, no quiero dar nombres de nadie, pero están disfrazados de productores y hay gente que va a actuar al interior y después no le pagan. Hay miles de actores que te pueden contar, me contrató tal, me llevó y cuando llegué no me pagaron. A ver.
1: Claro. Bueno, Javier Faroni está involucrado en esta investigación del FBI porque él es el que tiene a cargo la venta de los derechos de la selección argentina en el exterior.
0: Claro.
1: O sea, cuando la selección juega los amistosos que facturan millones en el exterior, la empresa que lo organiza y que genera esos contratos es Tour Prodenter, ¿no?
0: Exactamente, sí, que cobra un 30% de comisión.
1: Un 30% de comisión por organizar los partidos de la selección, por supuesto, con una recaudación millonaria. Y lo que no se sabe es qué pasó con esa plata. Ahora el FBI...
0: Porque también, perdóname, Rolly, hubo giros también de dinero de sponsors que tenía que recibir AFA, que fueron hacia estas empresas de Faroni en Miami, y eso también se está investigando, esa ruta.
1: Un repaso rápido y antes de ir a las noticias. Efectivamente, él empieza como empresario a tratar... Primero, él cuenta la leyenda que a los 11 años... Él era fanático de Carlín y un día se lo cruza por la calle y le dice: Carlín, soy fanático tuyo, qué sé yo, y él lo invita al teatro.
0: Uh-huh.
1: Y le dice, bueno, vení, lo ayuda, no lo contrata, porque no era la palabra contratar, lo pone al lado suyo para ayudarlo en esa temporada en Mar del Plata.
2: La rompía Carlín.
1: ¿Cómo todo? Carlín en la cresta de la ola. Y el chiquito este Faroni lo ayudaba, era como un cadete, un asistente, que yo empezó a crecer, un día empezó a coproducir una obra, otro día empezó a producir una, después 5, después 10, creció como empresario teatral y se radica, adivinen dónde, en Tigre.
0: Y ahí empezó
2: los problemas de Faroni. La zona norte es tremenda.
1: La zona norte de Altos Calamba,
0: ¿no? Claro.
1: En Tigre.
0: Y conoce a...
1: Y un día, digamos, en un evento, le dice: señor Sergio Tomás, un gusto en conocerlo.
2: Hola, ¿qué tal? ¿Estás ahí?
1: No, es en serio eso. Me gustaría ayudar. Me gustaría ayudar en algo.
2: Se ofrece.
1: Sí, no, pero ayudar en el sentido de ver si canalizar donaciones para escuelas.
2: Mirá.
1: En una zona donde es muy difícil, digamos, el acceso en las islas. A ver de qué manera podían llevar comida, asistencia cuando se inundaba. Un trabajo solidario.
2: Mirá vos.
1: Y empieza a generar un vínculo de amistad con Sergio Massa.
2: Claro.
1: A partir de esta amistad, Massa le propone a él ser candidato a intendente de General Pueyrredón.
2: Porque lo ve con chispa, supongo, también. Claro. ¿No? Se entendieron rápido.
1: Conocía a todos los empresarios de Mar del Plata, de claro. todos los sectores posibles. Claro. Sí, entonces le ofrece ser candidato a intendente. Por supuesto, él no gana. No gana las elecciones, pero queda con un vínculo. Después es electo diputado a través de este vínculo con Sergio Massa. Y así es como un día apareció con una empresa y con un contrato millonario, 30% de los derechos internacionales de la AFA.
0: Sí, y eso, y también, bueno, llega a la AFA porque por el manejo de la venta de tickets.
1: Claro.
0: La empresa que se encarga de vender las entradas de la selección es de Fanoni.
2: De
0: Fanoni, claro, entre otros, pero es. Bueno, este, claro, Fanoni y asociados, pero ahí está el vínculo que empieza también con la AFA.
1: Bueno, mientras se está desarrollando la final,
2: ahí viene, días, ahí llegó.
1: Y hablando de facturas,
2: ¡opa! Estas están pagas, señores.
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1: Señoras y señores, ya venimos. Vamos a las noticias con el rotativo del aire.
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5: Once de la mañana en Buenos Aires con cielo cubierto. La temperatura a esta hora es de 16 grados, 92 el porcentaje de la humedad. Javier Milei no podrá visitar a Jair Bolsonaro durante su viaje a Brasil la próxima semana. El juez Alexandre de Moraes rechazó el pedido de los abogados del exmandatario para que el presidente argentino pueda concurrir al lugar donde cumple prisión domiciliaria. La restricción para recibir visitas sociales, electorales o políticas se mantendrá hasta la finalización de las elecciones previstas para octubre en el vecino país. Amplio operativo por los incendios forestales en Salta. El gobernador Gustavo Sáenz recorrió las zonas más afectadas para acompañar a los equipos de emergencia que trabajan para controlar el avance del fuego y pidió extremar los cuidados en una jornada marcada por el viento sonda y las altas temperaturas. La FIFA confirmó que el show del entretiempo de la final del Mundial tendrá una duración de 17 minutos, solo 2 más que lo habitual. La decisión fue informada a las federaciones de España y Argentina de cara al partido de mañana y según la organización los números musicales ocuparán 11 minutos y 6 se utilizarán para el armado y desarme del escenario. Francia e Inglaterra juegan hoy en tanto por el tercer puesto. El partido se disputará a partir de las 18 en el Hard Rock Stadium de Miami con el arbitraje del venezolano Jesús Valenzuela. Cielo cubierto con lloviznas, 16 grados la temperatura, 92 el porcentaje de la humedad.
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0: Hola, buen día. Yo sí lo estoy escuchando desde la primera mañana. Desde las 7 de la mañana los estoy escuchando. Y continúo con ustedes, son mi gran compañía. Bueno, Rosita de Claypoles, 717. Si está el premio de la cena de mar, me anoto. Muchas gracias, buen día. Vamos a Argentina, que mañana ganamos con la ayuda de Dios. Gracias.
1: Buen día, les dejo un mensaje para WADA, ya que está en una misión de espionaje ultra secreto. Bueno, esperaremos el sábado que nos diga y nos cuente de qué se trató esto tan secreto. Y mientras tanto, yo sé que ustedes van a cuidar el programa, lo van a llevar re bien, como todos los sábados, y la esperamos. Mi nombre es Betty, soy de Burlingame, mi número de documento termina en 522.
2: Buen día, con WADA recargada, sin WADA. Muy bien, chicos, desde la rural. Bueno, disfruten mucho, vamos a ver mañana qué pasa. Y bueno, después WADA nos contará. Claudia de Citibel 192, horrible está.
3: Gracias, gracias a todos los que nos están escribiendo, nos están mandando mensajes a través de todas nuestras vías de comunicación. Ojo, estábamos en la rural, pero ahora no estamos en la rural, estamos en los estudios de Radio Rivadavia, sí, sí, transmitiendo el sábado que viene, sí, vamos a estar en la rural, porque hay gente en el chat que nos dice, muestren la rural, qué sé yo. Claro, les vamos a mostrar las vacas, sí, les vamos a mostrar los caballos, le vamos a mostrar a la gente, ¿no? A mí me encanta la rural, es uno de los eventos que más me gusta del calendario de eventos del año, porque en el AMBA, en Capital Federal, podemos tener muy cerca, vivir un poquito, aunque sea una ventana, de lo que se vive en el interior de, en el interior profundo de nuestro país.
4: Sí, bueno, desde el jueves que están todos nuestros programas, el programa de la programación de Rivadavia en, claro, la rural, vos ves, yo vi muchos colegios porque los dos primeros días, jueves y viernes, había como una especie de, para cualquier colegio, había como, no sé si descuentos o entradas gratuitas. Los chicos ver las maquinarias, la tecnología que tienen, los animales, mucha gente que no vio nunca en vivo, qué sé yo, un cerdo, bueno, un conejo.
3: Hablábamos eso recién, estábamos allá en la rural, que muchos chicos de Lamba, de toda la zona metropolitana, nunca vieron una vaca.
4: Claro.
3: A lo mejor la vieron por la ventana yendo por la ruta. Nunca tuvieron nunca pudieron acariciar un caballo.
4: Un animal ahí cerca, sentir el olor del pasto. Es muy linda la rural. La verdad que cada año, el sábado de la inauguración, con todos los actos que hay protocolares, a mí, sí, también me encanta.
3: Y son los animales y es la gente también. Viene mucha gente del interior del país para trabajar en los stands, pero también para participar, sí, del intercambio comercial que se produce, para aprender, ¿sí? El campo, que es uno de los sectores más pujantes de la economía argentina, ¿sí? Ahora, ¿saben a quién le vamos a preguntar un poquito de esto? Orlando Ferrer, es uno de los economistas más destacados del país, que está en comunicación con nosotros, porque el país tiene una gran oportunidad por delante, que tiene que ver no solamente con las divisas que genera el campo, sino también con las que genera la energía, con las que genera la minería y un montón de proyectos. Bueno, está el Super Rigi, se viene aparentemente un Rigi 2. Orlando, ¿qué tal? Rolando Klempert y el equipo de WADA recargada los saludan. ¿Cómo le va?
5: ¿Qué tal, Rolando? ¿Cómo estamos? Muy bien todo, con todo lo que ustedes dicen, me pongo entusiasmado sobre Argentina.
3: Sí, y bueno, ¿cómo no entusiasmarse, no? Cuando uno ve, ya ni siquiera hablo de los valores, ¿no? Que uno ve a veces los valores del interior del país son muy admirables para los que estamos en la ciudad y vivimos en un clima de gran ansiedad. Pero cuando uno ve los números también, uno tiene motivos para ilusionarse, ¿no? Si se hacen las,
5: sí,
3: cosas bien o no.
5: Tal cual. Sí, por supuesto. Vimos que el precio mayorista dio 1,1. La construcción dio 2,6, pero con 3,4 de aumento de la mano de obra, que también requería un aumento. O sea, vemos todo que va confluyendo hacia una disminución de la inflación, que ahora está en 30, pero para el año 2027 la calculamos en 18%, y ahí va a ser el año de las elecciones, donde la gente tendrá que decidir si quiere que siga todo esto, que está bien, o que haya algún cambio. Cosa que por hoy no parece posible, pero para el momento de las elecciones no sabemos. O sea que hoy estamos todos con Milei, ¿eh?
3: ¿Su visión del aporte del campo cuál es?
5: La visión del campo es buenísima, es decir, cada vez estamos produciendo más con los nuevos sistemas productivos de la tierra sin arar, que la traje yo de Estados Unidos, de Harvard, donde una profesora de ingeniería vio cómo estaban haciendo la tierra en Estados Unidos sin arar. Yo era gerente general de compañía química y Atanor, y entonces lo introduje pensando que íbamos a vender más fertilizantes, herbicidas y pesticidas. Pero la producción del agro pasó de 29 millones de toneladas a 150 millones de toneladas. O sea, aplicamos la tecnología, todavía no del todo, pero con lo que aplicamos hoy estamos teniendo un aumento importante de la producción agrícola y también de la ganadera, ¿no? Pero amén de todo lo que se consigue en lo que es petróleo y gas y minería y otros sectores que están andando bien. Eso, digamos, se traduce en un aumento del Producto Bruto de 3% para este año o algo más, y para el año que viene lo mismo, también 3%. O sea, estamos creciendo a pesar de que el mundo anda con serias dificultades por todo el tipo de guerras que existen entre Estados Unidos e Irán. Claro. Y que hacen fluctuar mucho, por ejemplo, el precio del petróleo, ¿no? Como ejemplo.
3: Orlando, esta semana salió la revista Newsweek Argentina de julio. Hay una entrevista a Marcos Pereda, que es un dirigente importantísimo del campo y además es candidato a presidente de la sociedad rural en las elecciones.
5: Presidente de la sociedad rural.
3: Claro. Bueno, y él dice dos cosas, por lo menos que nos generan, nos ponen una alerta. La primera es que si no hubiera retenciones, si se llevaran a cero las retenciones, el campo podría liquidar el doble de divisas. O sea, pasar hasta casi 60 mil millones, dice él. Y por otro lado, lo que dice es que las medidas que tomó el gobierno, esta reducción paulatina, que postergó, ¿no? La baja de retenciones la postergó para un eventual próximo gobierno. Estas medidas llegaron tarde y son poco efectivas. ¿Usted coincide con esta visión de Pereda?
5: Bueno, en general, tenemos para bajar un impuesto hay que bajar algún gasto, como dijo Milei. Es cierto lo que él dice y el resultado que obtendría en cuanto a producción. Pero también el gobierno tiene que fijarse en el día a día del déficit fiscal, que es importantísimo mantenerlo controlado en superávit. Ese es un tema de una contradicción. Yo que tuve que estar en el gobierno en el 89, cuando hubo la hiperinflación de Alfonsín, teníamos que tomar decisiones siempre arbitrarias y parecía que era imposible tomarlas y no me dejaba dormir de noche. Supongo que el ministro de Economía de ahora también debe tener ese insomnio que tenía yo en aquella época, porque es muy difícil tomar decisiones que son duras y que hay que esperar el resultado de lo que haga todo el agro, que está bien, digamos, está muy bien, pero el gobierno tiene que también guiarse por los resultados mensuales, ¿no?
3: ¿Qué sectores cree que pueden ayudar a impulsar la economía en esta segunda mitad del año, además del campo?
5: Yo creo que la construcción va a estar mejorando y es un tema que se va a ir dando de a poco, pero es un tema en el cual tenemos dificultades. Nosotros le hemos propuesto al ministro que haga un plan de obras públicas financiado con con todas las acciones del sector privado que tiene el ANSES en su fondo de regularización, que tiene unos 9.000 millones de dólares ahí parados. Hasta ahora que yo fui a comprar esas acciones, no las quisieron vender porque también las usan para poner a distintos funcionarios del gobierno en los directorios de las empresas. O sea que no sería lo lógico no hacer esto, pero por lo menos yo le di el financiamiento. Así que bueno, esperemos que puedan hacer algo. Y si no, otros sectores están relacionados con lo mismo de siempre. Y yo creo que los sectores como la indumentaria, textil y otros que están, digamos, con problemas económicos para competir internacionalmente, van a ir disminuyendo mientras otros sectores van avanzando. Y obtendremos lo que pasó en Australia en los 2000, en 1998, que tanto el presidente como el ministro de Economía se juntaron con todos los sectores políticos y decidieron hacer de Australia un país, digamos, competitivo internacionalmente, para lo cual tenían que sacar a muchos sectores que estaban subsidiados. Le dieron mucho más tiempo que la Argentina. pero se logró eso y hoy Australia es un país competitivo internacionalmente. Creo que Argentina, no sé si sigue ese modelo, pero es un modelo digno para copiar.
3: Es el y no hay un modelo, digamos, un poco más cercano en la región en el que podamos mirarnos.
5: Sí, también tenemos a Perú y tenemos a Uruguay y Paraguay y Brasil, que digamos están andando muy bien y que son competitivos con respecto a la Argentina en muchos sectores, pero nosotros hemos perdido mucho el tiempo durante tantas décadas que ahora nos resulta difícil hacerlo todo junto. Hay que dar más tiempo para poder hacer eso, pero igual estamos bien. Yo creo que la Argentina está avanzando, está reconocida en el mundo por Estados Unidos e Israel, con quien, digamos, Milei dijo que va a estar siempre unido, pero también por otras entidades. El otro día di una charla entre 28 cámaras legislativas de varios países, acá en la Embajada de Italia, y todos me aplaudieron muy bien. O sea que los partidos y los distintos países están contentos con lo que hace la Argentina.
3: Orlando, el gobierno está avanzando en la ahora el oficialismo, digo, ¿no? Impulsado por el gobierno, pero también con algunos aliados, en una nueva versión de la ley de inocencia fiscal. Y el objetivo que plantearon es que la gente saque los dólares del colchón. Pero la gente, mire que este gobierno hizo cosas para eso, la gente no está sacando los dólares del colchón. ¿Qué falta?
5: Tal cual, no lo estamos haciendo. Porque tenemos miedo también del 27. ¿Quién va a ganar el 27? Lo más probable es que sea Milei, pero también puede aparecer cualquier otro y hay que jugarse el dinero. Lo mismo le pasa a los inversores, que invierten para varios años, no para un año. Entonces les cuesta la última decisión, si no ya tendríamos un clima de inversiones muy grande con todas las medidas que se han sacado, pero falta el factor confianza, o sea, votaciones. Es lo que dicen de Uruguay, de Chile, de Perú, de Brasil, que han cambiado de signo económico en cuanto al presidente, pero no cambió para nada la materia económica, sigue igual y por lo tanto siguen creciendo. Eso es lo que tenemos que lograr en la Argentina.
3: Bueno, pero yo me acuerdo a finales del año pasado, cuando arrancaba el último trimestre o el último cuatrimestre, si se quiere, existía el mismo fantasma, lo que el gobierno llamaba el riesgo Cuca, y el gobierno ganó las elecciones y ganó muy ampliamente, y las inversiones tampoco llegaron.
5: Sí, eso mejoró mucho. Sí, mejoró mucho con ese triunfo que, digamos, estaba como complicado al gobierno y esa elección le dio mucho más fuerza. También le dio fuerza que Bessent, el presidente de la Reserva Federal o algo así, prestara 20.000 millones de dólares a la Argentina por todo concepto. O sea que eso lo ayudó también políticamente y desde ahí estamos mucho mejor, creo, siguiendo con los lineamientos del presidente, ¿no?
3: Claro.
5: O sea, está bien que nos apoyen, pero también con plata, ¿eh? Vamos a decirlo así, los economistas.
3: Sí, al final de cuentas la plata es lo que cuenta, si ponen la plata o no.
5: Exacto, esa es la verdadera apoyo que logramos de los otros países. Y ellos lo hicieron. Estamos muy agradecidos. Ahora está más tranquilo todo. Pero bueno, también en Estados Unidos hay elecciones y hay que ver si va a triunfar el gobierno parecido, son de medio término, parecido a Trump, o va a ser algo más opuesto. En fin, esperemos que sea favorable a Trump y que sigamos con la buena relación con Estados Unidos. Que por otro lado, la Argentina tuvo su relación con Inglaterra durante todo el siglo XIX hasta 1930, porque el mercado de Londres era el más grande del mundo y ahí venían todas las financiaciones para los ferrocarriles, para los puertos, para toda la infraestructura, para las casas. Pero a partir del 30, Wall Street fue el más grande del mundo y nosotros nos peleamos con Estados Unidos, en tanto que Brasil mandó tropas para la Segunda Guerra Mundial y logró la mayor base aérea y militar de Estados Unidos en Brasil y vinieron todas las inversiones a Brasil desde Estados Unidos. Nosotros, en cambio, dijimos Braden, que era el embajador de Estados Unidos en la Argentina, o Perón. Ese fue nuestro lema argentino, que bueno, no estaba muy acertado. Hay que tener una buena relación con el líder mundial y eso es fundamental. ¿Quién es hoy el líder mundial? Es Estados Unidos, pero China acercándosele muy bien. China siempre fue el principal país del mundo teniendo 28 a 30% del producto. A partir de 1820, no aplicó el sistema de Occidente y también entró en la guerra del opio y después cayó en el comunismo, y en 1950 tenía solo entre el 3 y el 5% del producto mundial. Hoy tiene el 23% del producto mundial y Estados Unidos tiene el 28%, o sea que ya vuelven a ser las relaciones como eran antes, y no es una novedad, pero Estados Unidos tiene que absorber ese golpe en su liderazgo como muy importante. Y también son importantes todo el mercado común europeo, Japón, la India y otros países, pero esas son las dos claves de la Argentina. Yo creo que hay que estar con los dos juntos, porque son países de los cuales podemos sacar mucha inversión, que es el tema que nos falta. Aumentamos el consumo, no mucho, pero aumentamos algo. Aumentamos muchísimo la exportación, enorme. Este año va a dar 21 mil millones el superávit comercial. Pero la inversión no aumenta. Está entre el 14 y el 16% del producto. Para que anduviera bien Argentina, debería estar por lo menos en 20, 21%. Y hay países que tienen más de 30% de inversión sobre el producto, como es el caso de China, que tiene 40%. Y llegó a tener 50%. Hay otros 20 países que tienen inversión alta, como el caso, por ejemplo, vecino de Chile, y también Uruguay y Paraguay. Pero bueno, nosotros requerimos entrar en esa etapa que todavía no llegamos y que suponemos que va a llegar.
6: Orlando Mariano Fernández por acá, y estimo que usted, como buen hincha de Racing, como hincha de Racing, habrá puesto contento el otro día con el gol de Lautaro Martínez y con los cambios que hizo Scaloni, porque lo puso a De Paul y lo puso a Lautaro. Ahora bien.
5: Sí, muy bien.
6: Ahora bien, el empleo todavía sigue perdiendo 1-0 contra Inglaterra. Se han perdido 28.000 empresas y se han perdido 341.000 puestos de trabajo. Tenemos la reforma laboral vigente. Sería una traba que habría estado a favor de la contratación de trabajadores. ¿Qué falta para que el empresario diga, bueno, la verdad, me la juego, voy a dinamizar el empleo, voy a poner a la gente en planta, hay que bajar el costo laboral, hay que dinamizar el mercado con créditos? ¿Qué necesita el trabajador argentino para saber que va a tener empleo durante un tiempo, se puede endeudar, puede comprar un auto, una casa y le pueden inyectar un De Paul y un Lautaro a la economía?
5: Sí, efectivamente, es así, digamos. Es cierto que hay mucha informalidad en el trabajo y gente que está trabajando en lo formal pasa a ser monotributistas o autónomos y siguen trabajando en la misma empresa o en otra por un sueldo, pero mucho menor. Entonces, por eso es que no aumenta tanto el desempleo con todos los movimientos de empresas que van cayendo, porque la gente se ocupa en otra cosa. Efectivamente, se está dando eso. La informalidad llega al 44,1% de la clase trabajadora. Es mucho. Algunas veces escucho que me dicen, se parece a Perú. No, en Perú es 70% la informalidad. Pero, evidentemente, es un país que tiene mucha informalidad y que siempre tratan de bajarla, pero no lo logran. Creo que el plan de Milei, el plan de Caputo, Bausili, va a ir disminuyendo la informalidad a través de esta ley de reforma laboral, que con el tiempo se va a ir notando. Pero bueno, tenemos que ser como el equipo argentino, que cuando faltan 7 minutos hicimos 2 goles en Inglaterra y cambiamos todo el torneo. Esperemos que sea así, como en el fútbol.
3: Le hago la última, Orlando, hablando de fútbol. ¿Tiene algún pálpito para mañana? ¿Cómo lo ve?
5: Yo creo que va a ganar Argentina por 2-0, como siempre ha venido ganando. Y eso puede ser un buen resultado. Esa es mi fija para mañana.
3: Podría meter los dos rapidito, ¿no? Así nos tranquilizamos y no sufrimos hasta el final, ¿no? Excelente, Orlando. Muchísimas gracias.
5: Efectivamente. Bueno, hasta pronto y les mando un abrazo.
3: Y vamos a Argentina, Orlando. Un abrazo grande, ¿eh?
5: Vamos a Argentina.
3: Señoras y señores, hablamos con Orlando Ferreres, uno de los economistas más destacados de la Argentina, hablando un poquito de la situación del campo, pero también de... Lo veo muy optimista a Ferreres,
4: Sí, sí. Yo, pues, ¿sabes que el resultado que él dijo es el que yo pienso también? Lo soñé.
3: Mira. Después vamos a hacer un prode. Sí, acá, vamos a hacer un prode. Dale. Ustedes escriban Escriban y cuéntenos a ver cómo ven el partido de mañana.
7: Ah, porque no tenemos una. Tenemos, ¿no?
3: Tenemos, Fran, tenemos para nuestros oyentes.
7: No tenemos una.
8: Pará, estaba averiguando.
3: Vamos a ver si tenemos un premio para ustedes. Pero escriban, ¿a dónde nos pueden escribir?
8: 11-50-26-86-30. ¿Crees que no era misterio?
7: Se confirmó. Ay, sí, llegó el último momento.
8: Quería, este suspenso. Lo que pasa es que uno estaba acá y el otro en la rural.
7: Y entonces
8: no tenemos una, tenemos
7: dos
8: cenas de mar para cinco personas. La cocina Ramellino se retira miércoles y viernes de 8 a 14 horas. Sucursal Lope de Vega 2698 Cava, válido por 7 días.
3: No queríamos decirte A por B, como se dice.
8: No.
5: Sí.
8: Las cosas como son.
3: Llamá, escribinos y por ahí te ganás una linda cenita de mar, ¿eh?
7: ¡Ey, Lamil, llamá!
6: ¡Lamil, llamá! ¡Muy bien!
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15: Estamos en comunicación con Dani Miche. Hola Dani, ¿cómo estás?
16: Buen día, buen día. Bueno, se nos fue el césped después de un flojísimo Wimbledon para los argentinos. Tuvimos una buena semana de polvo ladrillo con dos argentinos jugando semifinales. Se está terminando los torneos en tierra, queda una semana la próxima con el torneo de Kitzbühel en Austria y el Toril, torneo que se juega en Portugal. Esta semana tuvimos dos argentinos semifinalistas, ayer en Umag, en Croacia. Román Burruchaga perdió 6-4, 6-2 contra el español Daniel Mérida. Una buena semana para Burruchaga. Increíblemente, tres minutos antes del comienzo de la semifinal de la Copa del Mundo entre Argentina e Inglaterra en Atlanta, Román Burruchaga, que es el hijo del Burru, por supuesto,
15: el hijo del Burru,
16: a los 40
15: claro.
16: años de, a, exactamente, a los 40 años de la victoria de Argentina en México 86, conseguía su primera gran victoria, le ganaba al 9 del mundo, finalista Roland Garros, Flavio Cobolli, en los octavos de final de este torneo de Umag, trepó hasta semifinales. Ayer jugó evidentemente con una molestia física, un triple vendaje en su brazo derecho, no jugó bien, pero en todo caso, buena semana para él llegando hasta semifinales, su segunda semifinal en torneos de ATP. Y esta mañana, en Gstaad, otro de los torneos de esta semana, perdió en semifinales Juan Manuel Cerúndolo contra Rafael Collignon. Una lástima, 6-1, 5-3 ganaba el argentino, tuvo un match point con el saque del belga, después tuvo ventaja de 5-3 en el tercero, 0-30 sacando el belga, después sacó para partido 5-4 el argentino, lamentablemente terminó perdiendo 1-6, 7-6, 7-5, una pena, era una gran chance para Juan Manuel Cerúndolo de meterse como el año pasado en la final de Gstaad. Así que ahora a esperar la última semana de polvo ladrillo y después será todo cemento. Recordamos Master 1000 de Canadá, Master 1000 de Cincinnati con el regreso finalmente de Carlos Alcaraz a las canchas después de su lesión en la muñeca y por supuesto a fines de agosto en New York el abierto de los Estados Unidos, que es el último Grand Slam de la temporada.
15: ¿Y cómo ven las canchas duras para los tenistas argentinos?
16: y siempre cuestan un poco más, pero bueno, siempre decimos depende de Fran Cerúndolo, que se adapta tranquilamente a ese tipo de superficie. Vamos a tener por lo menos 11 o 12 jugadores argentinos en el main draw del US Open. Siempre decimos, lo difícil es pasar el filtro de la primera semana, ¿no? Ganar tres rondas y llegar a los octavos de final, algo que en los últimos tiempos, salvo en Roland Garros, donde sí ocurrió, en los otros tres Grand Slam, incluyendo el US Open, siempre viene costando.
15: Después de lo que fue el del Potro, ¿no? Esa trayectoria, ¿no? En estas canchas duras, es muy difícil encontrar a alguien que siquiera le haga sombra, ¿no? Que nos haga ilusionar de vuelta.
16: Bueno, Del Potro fue una mega estrella. No tenemos jugadores de esa categoría. Vos cuando ibas a un torneo Grand Slam y Del Potro estaba sano, pues el gran problema de Del Potro siempre fueron las lesiones. Primero las muñecas y después la rodilla. Si el tipo estaba sano, vos ya mirabas proyección de segunda semana. Ahí en cuarto de final le puede tocar Federer, le puede tocar Nadal, le puede tocar Djokovic. Y bueno, cuando vos mirás una proyección de un draw de en estas épocas, mirás... ¿Quién puede tocarte segunda ronda, no? O proyectás a segunda semana, esa es la verdad.
15: De todas maneras es como un poco cíclico, ¿no? Cada tanto aparece alguna figura, hay algún bajón, de repente hay épocas en las que no aparece o alguno, nos ilusionamos cuando alguno llega a cuartos, pero después aparece, ¿no? Cada tanto un cisne negro, aparece un del Potro y levanta una nueva camada de tenistas.
16: Hoy el fuerte del tenis argentino es la cantidad y por ahí no tanto la calidad. Una muy buena base de pirámide con entre 10 y 12 jugadores dentro del top 100. O sea, entre el 10 y el 12% de los 100 mejores jugadores del planeta son argentinos. Lo que nos está faltando es el auto. O sea, tenemos varios jugadores en Fórmula 1, pero no tenemos ningún auto de punta. Ese es el tema. Pero bueno, eso... No tiene lógica, porque te aparece un serbio, te aparece... Que te aparezca un italiano, un español, tiene cierta lógica, porque ellos también tienen buena base y después tienen jugadores de punta. Pero que te salga el jugador de calidad, el del Potro, el Nalbandián, el Coria, y a veces un poquito de casualidad. Siempre tenés más chances si tenés cantidad que salga la calidad. El problema es cuando no tenés jugadores. Hoy Argentina tiene el lujo de tener, insisto, entre 10 y 12 jugadores en la elite del tenis. Nos falta la Ferrari, el McLaren. Bueno, ojalá aparezca pronto.
15: ¿Cómo vas a vivir la final de mañana, Dani?
16: Y con la familia, cábala, como el partido contra Inglaterra. Así que bueno, ahí estamos, a la expectativa, esperando que llegue mañana. Lo que vamos a hacer es fueguito. Mañana
15: eso, se hace asado,
16: medio tarde, viste, como para terminar 4 menos 10 y ya derecho del postre es el partido. Porque mientras mirás un partido de fútbol es imposible que te pase algo por el estómago.
15: Claro. Hay que comer antes o después.
16: Ni mate. Claro, ni mate, exactamente.
15: Excelente, Dani, te agradezco mucho. Muy buen fin de semana.
16: Igualmente, abrazo grande, gracias.
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0: 14:37 en la ciudad de Buenos Aires. Y claro que no soy Guada. Hay gente en el chat que dice, no, este no es Guada.
1: Guada
0: no,
1: se fumó, tenía estado apareciendo.
0: Ya quisiera uno ser Guada, ¿no?
1: Guado de Pedro.
2: No.
1: Ahora, no, perdón. Quiero decir, Guado, ¿es un nombre? Guada, sabemos que es de Guadalupe. ¿O él se llama Guadalupo?
0: No, él se llama Eduardo.
1: Ah, Eduardo, le, así claro, que no le claro. Salía cuando era chiquito. No, decía, no. Eduardo, Eguaguo, y decía Guado.
0: Hay algunos que llaman Waldemar, por ejemplo, entonces sí, por ahí le pueden llegar.
1: ¿De qué se ríe? Si no, se van no a reír, no, aporten. No, no. No, no, se re, me fui al pasto, ¿no?
3: No, yo, no nunca, jamás. Usted, Lucas, por favor. No, nunca.
1: Se asustaron. Después ojo, de que el sábado
0: ojo,
1: pasado.
0: Porque en un ratito, sí. En un ratito a lo mejor la tenemos conectada a Guada, ¿eh?
1: ¿De verdad?
4: Ojo, ¿eh?
2: Vamos,
4: atención.
0: Le podemos preguntar a dónde está.
1: ¿Y con quién quiere
0: cuál, ¿cuál es la misión? Yo entendí que si iba a Nueva York, era la, iba a la ONU.
1: Sí, sí, sí. Tiene, que ver, con, tiene que ver con una misión de paz. Este, viste que un oyente dijo sí. Espionaje.
4: Espionaje.
1: Dijo, sí. Fue una misión de espionaje. Bueno, y, tiene algo que ver con eso.
0: Y yo creo que va, tiene que aprovechar ahí.
1: Está porque toda caracterizada. Si no está, la van a reconocer.
0: Si está yendo a buscar a alguien en particular.
1: Ah, sí.
0: Lo va a encontrar ahí seguramente.
1: Lo va a encontrar. Seguro. Y si encontró esa Izaurralde tapándose la jeta con una campera de cuero y después lo encontraron fumando una mano. ¿Dónde verá el partido INSA mañana?
0: Martu, no sé, yo creo que la tentación no de muchos funcionarios
1: y volver
0: funcionarios
1: al
0: es muy, muy, muy grande, ¿no? Estar ahí.
1: No, pero volver al mismo Zoom con la misma gente, la mano, ¿no? Las chicas, alegría,
0: bueno, a ver,
1: alegría.
0: No lo tiene prohibido.
1: No.
0: No tiene permiso para salir del país. Tiene permitido ir a un evento deportivo, un show,
1: pero
0: mira, teatro.
1: Hablábamos con Cristina en la semana, después de, o sea, el lunes, después de que pasó esto. De, no, perdón, el partido fue el martes, el miércoles hablábamos del símbolo de La Habana.
4: El miércoles
1: porque
4: fue el partido.
1: ¿El partido fue el miércoles?
4: Sí.
1: Bien, estoy mal. El jueves, entonces, hablábamos con Cristina y yo le decía, digo que más allá de que si lo hubiéramos visto festejando, tomando algo, que yo, claro, cantando, que yo no, era, bueno, sí, Izaurralde, miren dónde vio el partido. Yo, la escena de La Habana, el Habano es, no me importa nada, el Habano es Cuba, el Habano es un montón de cosas.
4: Sí, sí, claro.
1: Este, y representa un estatus social que sí, claro, no cualquiera se fuma un puro. Eso a mí me chocó, más allá de que es un chorro, ¿no? Pero digo, más allá de todo, no podía parar de verlo fumando como diciendo, me meo en todos ustedes, no
3: ahora
1: importa
3: no tienen,
1: nada.
3: No tienen decoro, realmente. No. Porque estamos hablando recién con Orlando Ferrer de que no hay empleo, que le pedimos a ver si el empresario invierte, que la gente saque del colchón y te aparece un tipo así, todo contento, fumándose un habano, rodeado de gente.
1: ¿Y Jessica Sirio dónde está? ¿Por qué nadie la va a buscar? ¿Por qué no la va a buscar la prensa? ¿Por qué no le van a hacer notas y guardia? ¿Porque está embarazada? Pregunto. Estar embarazada no te hace inocente ni buena persona. O sea, estamos hablando de una chica que tiene que dar muchas explicaciones y que todas las veces que la fueron a buscar dijo, yo no sé nada, yo no sé nada, yo no sé nada.
0: Sí, lo que hay que decir de Izaurralde, es interesante esto que dice Mariano, es que más allá del mundial ahora, en 2023, cuando la economía volaba por el aire, cuando vos y yo compramos papel higiénico por adelantado, para ganarle a la inflación, porque cada peso que tenías quemaba y no podías tampoco comprar dólares, no podías dolarizarte de ninguna manera, era muy difícil. Él estaba en un yate.
1: Sí, claro.
0: En el Mediterráneo sacándose fotos. ¿O no?
1: Con un champán que creo que no me acuerdo el precio, pero hasta eso tenía. Eran 3, 4, 5, 6 jubilaciones.
0: El puro es lo de menos.
1: Es lo de menos.
0: Es un símbolo.
1: Pero es el símbolo.
0: Es un símbolo, sí. Es cierto. Es un símbolo. Pero al lado del yate con ese nombre tan particular, ¿no? Yo creo que por eso pegó mucho en la sociedad. Hay causas que, perdón, lo venimos hablando acá, también con todo lo que pasó con el caso Adorni, ¿no? Que hay cosas que son simbólicas, sí, y que hacen que eso entre en la gente, ¿no? En la agenda de la gente. Que vos te subís a un auto y el conductor te hable de eso.
1: Que esté, que se loco, respire en el aire el tema.
0: Vio Don lo que pasó con tal cosa, ¿no? Que vas a un comercio y se habla. Pasó con la cascada y con el pendrive.
1: Sí.
0: Y pasó con el yate. Y con Jessica Sirio.
1: Y con el vestidor.
0: Con, bueno, ahora el vestidor fue la última, ¿no? La foto de Olivos, ¿no? No
1: me acuerdo. De Guada.
0: Pensando en claro.
1: Autoría de Guada.
0: Que la reveló Guada, ¿no? Por ahí en un ratito hablamos con Guada. Señoras y señores. Oh, Dios, qué nervio que tengo.
1: Ay,
0: por
1: no,
0: favor.
4: Está muy nervioso, ¿no?
1: ¿Qué pasó?
4: Estamos.
0: Todo lo tranquilo que estuve el resto del mundial, Incluso en el minuto 80 mirá, de la semifinal yo estaba tranquilo. Hay que
4: sabíamos
0: confiar
4: que algo iba a pasar, ¿no? Que no iba a terminar así el partido. Sabíamos.
0: Recién ahora, aparte, en la final estoy empezando a sentir un poquito de
4: fue
0: nervio.
4: Fue tan apabullante lo del otro día con fútbol, coraje, espíritu que tuvo la selección, que en un momento la posesión fue 88-12. Y no fue solo una posesión, digo, no, claro, la tenía Argentina en su campo, no, la tenía de tres cuartos para adelante, metiendo a Inglaterra contra su arco. También favoreció que Tuchel metió al equipo para atrás, el técnico inglés, con los cambios, y los cambios de Scaloni fueron de ir todo para adelante, de esa, porque muchos decían, ¿por qué lo saca Paredes? Que había hecho un buen partido, claro, pero vos necesitabas un 5 más adelantado como Enzo Fernández, y que encima estaba probando de media distancia, y terminó dándose así. De Paul, que entró muy bien, Montiel también, Nico González, y bueno, lo apabulló, y los ingleses te decían, bueno, nos metimos atrás, es verdad, pero también cómo resolver cuando Messi te pone un centro milimétrico justo
0: y con la derecha,
4: en tiempo de descuento, cuando sí, ya están todos fundidos, cansados, en la cabeza de Lautaro Martínez, que estaba entre 8 ingleses que había ahí en el área. Bueno, fue realmente tremendo lo que está despertando esta selección en este Mundial. Messi ya no le debe nada a nadie. Messi ya cumplió. Messi ya se convirtió para mí en el mejor jugador y hasta deportista de la historia.
1: Puede ser.
4: Es tremendo, pero va a querer ganar. Va a querer por otra Copa del Mundo, por levantar su segunda Copa justo contra España, ¿no? Que en el momento en que, allá por 2004, cuando se hace amistoso en la cancha de Argentinos Juniors, que reciben el recordado Omar Souto, recibe el video VHS que se lo da a Tocali, ¿no? Y que Tocali terminan contactándose con la familia de Messi, que Jorge Messi dice, estábamos esperando el llamado porque lo quería España, ya España, porque ya Messi ya estaba en las inferiores del Barcelona, en la Masía, y la selección de España lo quería sumar a sus juveniles. Bueno, se terminó dando ese amistoso, lo que vino, toda la historia, toda la leyenda de Messi. Y mañana se va a jugar esta final en el MetLife de New Jersey, en Nueva York. Y hace 10 años, en ese estadio, después de que Argentina perdiera la final de la Copa América Centenario con Chile, pasaba esto con Messi, escuchémoslo.
2: A ver. Difícil, como dije recién, es un momento duro para analizar. Lo primero que se me viene y lo pensaba en el vestuario es que ya está, se terminó para mí la selección. Ya, como dije recién, son 4 finales, no es para mí. Lamentablemente lo busqué, era lo que más deseaba. No se me dio, pero creo que ya está.
4: Tremendo.
0: Qué locura.
4: Ahí tenía 29 años y estaba, claro, frustrado. Las 4 finales, recordemos, Copa América con Brasil en 2007, el Mundial de Brasil 2014 con Alemania, y las 2 Copas Américas con Chile, 2015 y 2016. Era derrota, era frustración. Y bueno, todo cambió. Todo cambió para Lionel Messi, la llegada. Bueno, después lo que fue para, o que faltaba después, el desastre de Rusia, ¿no? Con Sampaoli, claro, después de eso, porque Messi vuelve en las eliminatorias para Rusia, bueno, lo que vino de Rusia, y bueno, y después la llegada de Scaloni y este ciclo dorado de la mejor selección de la historia, que lo tiene entonces Argentina. En otra final del mundo, contra España, un rival muy complicado, que sabe jugar a la pelota, que cuando tiene la pelota, tiene un mediocampo con Rodri, con Fabián Ruiz, ahora que reemplazó a Pedri, que es otro jugadorazo, con Dani Olmo
0: es un jugadorazo.
4: Con los laterales, como hablábamos con Marian recién, ¿no? Con Porro y Cucurella, que cuando pasan al ataque, pasan, o sea, no pasan por pasar, pasan con un criterio, también con un manejo de pelota. Bueno, será clave que Argentina pueda resistir ahí y sacarle la pelota y no dejar que Lamine Yamal explote. Justamente a propósito de Lamine, también habló Messi ayer en el evento que se dio entre las selecciones.
2: No, bueno, Lamine es un grandísimo jugador, el cual seguí muchísimo porque juega en un club al cual amo y le deseo siempre lo mejor y quiero siempre lo mejor. Y nada, es uno de los referentes mundial, con 19 años, tiene toda la carrera por delante, tiene una gran oportunidad de conseguir algo histórico, el cual nosotros intentaremos dar el máximo para que no sea esta vez. Y nada, desearle lo mejor. La verdad que esa foto es una locura, porque porque bueno, es la vida, ¿no? Yo me hice una foto cuando él era bebé y que hoy estemos los dos enfrentando una Copa del Mundo.

0: junto a Barcelona, a la Fundación de Barcelona y a UNICEF. Y bueno, se dio esta situación.
1: Era un casting, ¿no? Era una especie, ¿me escuché yo?
2: Estoy ahí. Ah, sí, era una especie de casting. Sí, exactamente. O sea, los papás se
0: anotaban y fueron elegidos los papás de Yamal, a ver, de descendencia africana, bueno, padre marroquí, la mamá de Guinea Ecuatorial. Y bueno, se dio esta foto sin saber lo que vendría después.
2: Claro,
0: hoy
2: claro.
0: Lamine Yamal es una figura del Barcelona, como lo era Messi en aquel momento. Y bueno, y mañana van a estar frente a frente. Un Yamal que llegó lesionado a este Mundial, que fue de menor a mayor, que no está haciendo por ahí el Mundial que se esperaba. Pero bueno, el técnico de la Fuente confía en que pueda tener una gran final. Ojalá que no. Y hablando de la Fuente, claro, después de mañana, que Yamal, como decía Messi, ¿no? Que la rompa, que haga lo que quiera. Pero bueno, todo después de mañana. Hablando de la Fuente, hay otra historia particular que involucra a los técnicos en esta España-Argentina, ¿no? De tantos vínculos, ¿no? Por supuesto, bueno, porque obviamente desde los vínculos y las raíces que hay también entre Argentina y España. Pero en este caso, Luis de la Fuente fue profesor de Scaloni.
2: Claro.
0: Scaloni hizo el curso en la Real Federación Española y de la Fuente era profesor, trabajaba, que llegó porque generalmente dirigió juveniles en su mayor parte de su carrera de la Fuente. Y dirigió al Alavés, al segundo equipo de Alavés, pero nunca dirigió un equipo de primera, más allá de ahí dirigir adultos. Entonces, no tenía trabajo allá por 2013 y vio en un aviso, en un diario, que buscaban técnicos para la Real Federación Española. Bueno, se anotó, quedó allí, después se desarrolló este curso. Quedaba, bueno, categoría UEFA Pro, la que se necesitaba para dirigir.
2: Cuarto promedio.
0: Y Scaloni, que era muy bueno, sí, muy, muy aplicado. Bueno, conoció ahí de la Fuente y tienen una relación espectacular.
2: Claro.
0: Tienen una relación fantástica, se elogian cada vez que se ven, se abrazan. Realmente es una historia muy linda y quizás hasta similar, ¿no? La carrera de ambos, obviamente, bueno, de la Fuente, por supuesto, es más grande, pero digo, esta carrera que se dio, Scaloni, que empezó como ayudante de campo de Sampaoli, ¿no? En Sevilla, después en la selección, y después se le dio esto de dirigir a la selección argentina, ¿no?
3: Hay un dato que lo condena de la Fuente. Yo, si fuera de la Fuente, lo tendría en cuenta.
2: Upa.
3: Y es que ningún técnico completamente calvo salió campeón del mundo.
2: No te puedo creer.
0: Es tremendo eso.
2: Completamente calvo vendría a ser una especie de...
3: Alguno que podía tener, por ahí tenía pelo, ¿no? En el costado. López,
2: sí.
3: Pero claro, completamente nunca pelado, ¿no? Nunca salió campeón un técnico.
2: No, ya están buscando las estadísticas.
3: Yo elijo creer.
0: Todos elegimos creer. Bueno, vamos a escuchar lo de la Fuente porque también habló del partido, del arbitraje también.
4: Hay mucho que decir de la actuación del árbitro. El árbitro no puede actuar con permisividad y permitir que se exceda el reglamento y se supere esas líneas de la legalidad futbolística. Entonces yo tengo fe ciega en los árbitros, pero también tengo fe ciega en que nosotros tenemos claramente qué tipo de partido tenemos que plantear. Nosotros en determinados escenarios no nos sentimos cómodos. Nos sentimos cómodos en el escenario del fútbol, del juego, de ser fieles a nuestra idea, de no entrar en provocaciones, que no quiero decir que Argentina vaya a hacerlo, Argentina va a jugar su fútbol, pero nosotros tenemos que centrarnos única y exclusivamente en lo nuestro, en potenciar nuestro estilo, en mejorar nuestro estilo, y en eso estamos. Eso será, si estamos cerca de nuestra idea, cerca de nuestro de lo que hemos, de nuestra propuesta, de lo que nos ha traído hasta aquí, todo lo que nos acerque a ello, tendremos más garantías de pelear por ganar. Si nos alejamos de nuestra idea y de nuestro modelo, pues sufriremos.
0: Bueno, ahí estaba el técnico de España también hablando del arbitraje. Claro, hay también mediáticamente, yo creo que es más mediático que de los rivales, y sobre todo en España, con el tema Argentina. Terminemos, muchachos, Argentina te pasa por arriba como la pasó el otro día a Inglaterra sin necesidad de ningún arbitraje, que va a ser el esloveno Slavko Vincic, que no tenemos un buen recuerdo. Más allá de que cobró un penal ese día, pero que hablo, el debut de Argentina en Qatar 2022, que fue contra Arabia, fue el árbitro de ese partido.
3: El árbitro que nos dirigió contra Arabia Saudita el Mundial pasado.
0: Pregunto. Y España nunca perdió con él.
2: Sí. ¿El partido Argentina-Inglaterra fue tal vez el que menos VAR usó o menos VAR se recurrió?
0: Y no hubo jugadas polémicas.
2: No hubo nada.
0: No.
2: En ningún momento.
0: No,
2: ah, okay. No solamente eso.
0: No sé. Por eso. No hubo ningún

0: problema.
1: ¿Qué momento sí utilizaron? No es que utilizaron, mostraron el resultado del VAR en el gol de Inglaterra, que estaba 2 metros habilitado.
2: Sí, no, y pará, y en el de Enzo Fernández también la posición de Messi, pero que, viste, sale del córner. Sale del córner y estaba bien, estaba en la misma línea.
1: Se usó para ratificar la medida, y no para corregir.
2: Para chequear eso, pero después, es cierto que se picó.
1: Se picó.
2: Picó bastante, pero bueno, lo llevó dentro de todo bien el árbitro, el FAT. Del otro día, y para cerrar esta seguidilla de audios, tenemos a Scaloni, también, por supuesto, el técnico argentino.
3: No tengo suposiciones. Tenía en la anterior Mundial, que usábamos la misma zapatilla y perdimos con Arabia y me la tuve que sacar. Porque veníamos no sé con cuántos partidos sin perder y usábamos siempre la misma zapatilla. Y perdimos el primer partido, así que chau zapatilla y cambiar la zapatilla y eso era una cábala que teníamos, pero se rompió ese partido, así que a partir de ahí ya no tengo más ninguna. No, sí que me santiguo, entro con el pie derecho, pero eso lo hice cuando jugaba también. No son cosas, pero imagino que el resto del cuerpo técnico alguna cábala tendrá, alguna superstición. Yo no tengo muchas.
2: Ahí estaba Scaloni hablando sobre las cábalas. Yo creo que mintió, señor Scaloni, no, con todo respeto, e igual lo banco. Claro. ¿Por qué? Porque en la conferencia de prensa, junto a Scaloni, ¿quién estuvo?
4: La zapatilla.
2: No, además de la vestimenta. El señor Emiliano Dibu Martínez.
4: Sí.
2: Que estuvo en la previa de la final con Brasil en el Maracaná. En la previa de la finalísima con Italia. En la previa de la final con Francia ante Qatar.
4: Y en,
2: en Qatar ante Francia. Y en la previa de la final con España.
1: No, y además sabemos.
2: Y en la previa también Copa América 2024.
1: Están casados.
2: En la previa de todas las finales,
1: comprobado Martínez por el CONICET. El CONICET tiene estudios comprobados de esto.
4: Sí.
1: Hay papers publicados sobre esto. Las conferencias de prensa de las selecciones nacionales son determinantes. Miren lo que le pasó a Brasil con el gato.
2: ¿Te acordás? La del gato.
1: ¿Se acuerdan del gato de Brasil que el asistente de prensa, ¿no? El jefe de prensa.
2: Sí, el jefe de prensa de Brasil.
1: De Brasil,
2: sí.
1: Agarró un gato que se había subido al mostrador.
2: Sí.
1: Ahí no, el mostrador,
5: al escritorio.
1: Al escritorio y lo lanzó. Lo tiró. Y a partir de entonces Brasil no ganó más.
2: Se dice que es la maldición, ¿no?
4: No me acuerdo lo del gato, la verdad. Entonces, me acuerdo de otros gatos.
1: Estuvo
4: pero
1: muy
4: no...
1: bien Scaloni en cuidar este tipo de cábalas y hacerlo en silencio.
2: Sí, exactamente.
1: ¿Qué podemos esperar de Argentina contra España en cuanto al planteo?
4: Te va a dar algo.
2: Te va a dar algo. Bueno, habrá que ver si hay. Yo creo que algún cambio va a haber. No creo que muchos retoques. Quizá vuelva el señor de las 7.
1: De Paul.
2: De pueblo de la titularidad por Giuliano Simeone. Creo que el otro día de Giuliano fue una función específica que Scaloni había hablado de protegerse.
4: Lo hizo muy bien.
2: Y sí, por ahí pasado de revoluciones, pero bueno, era eso, luchar, pelear. Y después, claro, cuando Argentina necesitó ir en búsqueda del resultado, bueno, a la cancha de Paul. Mañana será fundamental el tema de la pelota, que seguramente España la va a monopolizar y Argentina intentará sacársela en la mitad de la cancha. Y después se hablaba de otra posibilidad de Nico González, teniendo en cuenta la verticalidad que tiene Nico, la velocidad, y que a España también lo tenés que atacar y tratar de aprovechar las espaldas de los laterales. Bueno, veremos si es uno o son dos cambios, pero después, bueno, la base del equipo, por supuesto, que viene jugando, y bueno, y una España de tenerle cuidado esto, ¿no? Del manejo de la pelota, que a veces parece que la están tocando de manera intrascendente y de repente te filtra un pase.
4: Algo.
2: Exactamente. Por eso es un partido desde ese lugar de mucho cuidado y que va a prevalecer mucho el mediocampo, ¿no?
4: Ayer escuchaba a un periodista, muy breve, periodista deportivo, no recuerdo allá, pues estoy todo el tiempo mirando en todos los programas, en todos lados, vas a Pacapaca y te aparece Macaya Márquez. Lo cierto es que decía que no les quepa duda a la gente que Scaloni va a armar el equipo. Sí. Que él sabe internamente que es el mejor equipo que Argentina puede presentar en la cancha. ¿Por qué digo esto? Porque nosotros no sabemos lo que pasa adentro, en una habitación, una noche. No, a lo mejor uno de ellos está mal por algo, o está bien por algo, o le duele esto. Y no lo vamos a saber. Entonces, cada cambio, cada poner o sacar a alguien está pensado al milímetro. O sea, eso es lo que a mí me da la tranquilidad, como que no sé nada de fútbol y hincha que voy a estar mañana esperando que Argentina haga lo mejor. Me da la tranquilidad de que el que sabe está ahí.
2: Sí, que lo ha demostrado, ¿no?
1: Yo te voy a decir algo que va más allá del fútbol. Que a mí me gusta mucho de Scaloni, de su modelo de liderazgo y de su forma de leer el trabajo con profesionalismo.
4: Sí.
1: ¿Sí? Es que es algo que hace un buen líder. El error es parte del proceso. Uh-huh. Muchas veces nos pasa, te pasa a vos del otro lado, nos pasa a nosotros en nuestra profesión, y le pasa a los entrenadores también, incluso a nivel mundial, que tomamos decisiones que no son acertadas. Uh-huh. ¿Le ha pasado a Scaloni?
2: Sí, claro.
1: Hacer un planteo que no era el adecuado. Y no todos los líderes están dispuestos a reconocer que se equivocan.
4: Claro.
1: Y a generar acciones para modificar la realidad. Y Scaloni es un tipo que lo ha demostrado que lo puede hacer en un montón de oportunidades. Y lo marco esto porque hemos tenido directores técnicos que han decidido morir con la suya.
4: Totalmente.
1: Sí. Y cuando un líder muere con la suya, lleva a todos los demás atrás.
2: Sí, obvio. Bueno.
1: Esto cuenta para el fútbol, cuenta para la política también, ¿eh? Sí,
4: claro. Para la vida.
2: El otro día que
4: reconocer
2: que hablaba, ¿por qué no Lautaro Martínez y Julián Álvarez juntos? Que no lo veíamos esto que Scaloni lo planteé de entrada, pero sí, en algún momento del partido, lo necesitó con Suiza y lo hizo. Nosotros siempre nos acordamos de Bielsa con Batistuta y Crespo, sí, que ni aún en la situación límite de aquel partido con Suecia, los puso juntos en algún momento del partido, ¿no? Fue el cambio uno por otro. Y el otro día Scaloni lo necesitaba los dos juntos en la cancha contra Suiza y fueron los dos a la cancha. Claro. Entró Lautaro, pero no entró por Julián. No lo juntó. Y el otro día lo mismo, con Inglaterra también. ¿No? Permanecieron los dos adentro de la cancha.
1: Gracias a todos los que nos están escribiendo. Mira, estamos leyendo el chat en vivo. Por ahí a veces tardamos un poquito en comentar porque nada, tenemos que hacer un programa. Pero los estamos leyendo a todos.
4: Gracias.
1: Y mira, Mauricio Marín dice. Otro oyente pregunta, ¿ya se sabe quién cantará el himno nacional?
4: Sí.
1: Sí, epa, se sabe.
4: La Sole.
1: La Sole va a cantar, sí, el himno
4: después
1: nacional.
4: Después le voy a contar toda la trama de lo que pasó detrás de la elección y por qué La Sole es la elegida.
2: Mirá, en un entretiempo que va a durar...
4: Ahora sí.
1: En un minuto te contamos todos estos detalles. Nos vamos a las noticias con el rotativo del aire.
0: Muchas gracias.
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6: Hora 12, cielo cubierto en Buenos Aires, 15 grados 9 décimas la temperatura, 89 el porcentaje de la humedad. Desesperada búsqueda de un adolescente de 16 años en Merlo. La menor, identificada como Lucía Ailín Mesa, fue vista por última vez el miércoles en la estación de trenes del ferrocarril Sarmiento de ese distrito bonaerense. La presidenta de México confirmó que asistirá a la final del Mundial. Claudia Sheinbaum sostuvo que tomó la decisión de aceptar la invitación que le envió Donald Trump para el partido, al que también concurrirá Mark Carney, el primer ministro de Canadá, el otro país anfitrión de la Copa del Mundo. Nueva York espera a más de 10.000 hinchas argentinos en el banderazo de esta tarde en Times Square. La convocatoria es a las 17 y podría trasladarse al Central Park si la concurrencia supera lo previsto para alentar a la selección antes de la final ante España por la Copa del Mundo. Franco Colapinto no superó la quali 2 y largará 13º en el Gran Premio de Bélgica. El piloto argentino quedó detrás de su compañero de Alpine, Pierre Gasly, que terminó 12º en la clasificación que, faltando 6 minutos, lidera Lando Norris, seguido por Kimi Antonelli y Charles Leclerc. Cielo cubierto, 15 grados 9 décimas la temperatura, 89 el porcentaje de la humedad.
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1: Hola, buen día, ¿cómo va? Soy José de Adrogué, escuchando el programa, trabajando. Y bueno, todo muy bien. Espero que tengan muy buen fin de semana, que gane Argentina. Mi DNI termina en 187. Un abrazo, gracias.
2: .05 en la ciudad de Buenos Aires, estás en Guada recargada, en este guadismo sin Guada que estamos haciendo. Somos el harén de Guada Vázquez haciéndole el aguante.
3: Vamos,
2: porque
3: todavía
2: tuvo un viaje imprevisto. Ahora, por ahí en un rato nos cuenta a dónde, por dónde anda. Bueno, en un ratito vamos a conversar con ella. Pero me imagino que no debe estar lejos de la persona que va a conversar ahora con nosotros, que es nuestro colega Mauricio Zabalza, que es periodista argentino y está en Nueva York, donde se va a jugar la final del mundo. ¿Qué tal, Mauricio? Rolando Klemper y el equipo de Guada Vázquez te saludan. ¿Cómo estás?
4: ¿Cómo estás, Rolando? Por mí me la cruzo, ¿no? Aunque en este momento está lloviendo.
2: ¿Ah, sí?
4: Como un diluvio universal, te cuento. Sí. Bueno, estaba previsto, ¿no? Que esta lluvia iba a aplacar un poco lo del humo, que ya de por sí se había aplacado bastante. Y
2: espera, contanos un poquito del humo, Mauricio, porque eran tremendas las imágenes que llegaban.
4: Sí, hace dos días, ayer no tanto, ayer ya se veía un poco el cielo celeste, pero antes de ayer no se podía respirar en la calle, ¿no?
2: Realmente
4: era impresionante. El olor sigue, uno lo siente, pero ¿qué pasó? Antes de ayer estaba el viento de Canadá hacia Nueva York, ¿no?
2: Ah.
4: Que a ver, que es frontera con Canadá, pero hay que tener en cuenta que está la frontera está a 7 horas de auto, ¿no?
2: Se decía más de 800 incendios, ¿no?, en Canadá.
4: Sí, tremendo. Y eso que son en Ontario, ni siquiera son acá en Toronto, que es donde hace frontera común con Nueva York, donde están las cataratas del Niágara, es un poquito más hacia el centro, ¿no? Pero bueno, el viento, como pasa con el frío y todo, viene desde ese lado, pero ayer cambió el viento, ayer el viento estaba del sur al norte, entonces bueno, hizo de que por ahí
2: limpiara
4: el cielo
2: un
4: estuviera un poco mejor. Esto pasó hace 10 años y duró como 15 días, te cuento, lo del humo y este tipo de cosas. Pero, a ver, esta lluvia va a aplacar muchísimo más aún la cuestión.
2: ¿Cómo estamos de temperatura?
4: Y va a ser, después de esta, hace mucho calor y mañana vamos a estar en 28 o 30 grados, no tanto, ¿no? Teniendo en cuenta que es un estadio abierto, nada que ver con el Atlanta, que es acondicionado. Yo creo que vamos a estar bien. Va a haber humedad, obviamente, la humedad en estos días de verano es tremenda. Como te digo, el día del humo hace dos días, que era terrible, a su vez había humedad porque el día del partido llovió también muchísimo y se levantó una temperatura grande que estábamos en sensación térmica de 40 grados, ¿no? O sea, no se podía respirar 40 grados, era una locura, ¿no? Ya que hoy está el

0: The Last of Times Square, seguramente Wada banda por ahí, y va a haber una particularidad a diferencia del banderazo de la Copa
1: A
0: América.
1: ver.
0: Va a haber muchísima gente. Van a cerrar las calles y todo.
1: Qué locura.
0: Acordate que va a haber por lo menos 15.000 personas. Pero te explico por qué. Y 15.000 y me estoy quedando corto. Porque muchos vinieron y no consiguieron los tickets, ¿no? Entonces, ¿qué pasa? Van a ir al banderazo, obviamente, ¿no? Porque no es que no consiguieron. Anoche los tickets estaban como mínima 10.000 y los de abajo estaban entre 40 y $50.000, una locura, ¿no? Nadie puede pagar eso, salvo que seas hipermillonario, ¿no? Y no quedaban tantos tampoco, no quedaban tantos,
1: ¿Instalaron
0: uno veía el
1: FanFest ahí
0: remanente.
1: para que la gente lo pueda ver en pantallas?
0: Hay varios FanFest, pero hay uno principal que tiene la FIFA en el Chase Center, que queda en la 12, frente a New Jersey, justamente donde está el estadio, que es gigantesco y mucha gente seguramente va a ir a ese lugar, ¿no? Pero, a ver, los argentinos de por sí, acá hay muchas páginas, argentinos en New York, por ejemplo, que ya han ido llenando de lugares, ¿no? Se han ido llenando y consiguen otro lugar y bueno, y así va, que son reuniones de argentinos, obviamente que con limitación, porque todos quieren ver el partido con argentinos, ¿no? Esa es la cuestión. Y verdaderamente se va a llenar, ¿no? Y también va a ser una fiesta la previa en el estadio, aunque me parece que no va a haber tanto colorido como la Copa América, porque claro, viene el presidente, hay más medidas de seguridad, va a haber anillos para pasar, y no creo que haya vendedores ambulantes, ¿no? Como siempre se va a pasar en el MetLife, que tiene un parque gigantesco, y la última vez que la vi a la Copa América había choripanes, había fernet, podías conseguir lo que querías ahí antes del
1: Por Dios.
0: partido y realmente era una locura. Yo no creo que se dé tanto esta vez.
1: No sé,
0: No creo que se
1: que
0: dé
1: no se dé
0: tanto por
1: porque
0: esta
1: lo
0: cuestión de la
1: prohíban o
0: seguridad.
1: que no se dé porque no pinta, digamos.
0: Y lo que pasa es que entrar al parking, solo entrar, hasta los partidos anteriores eran $300.
1: Ah, claro.
0: Yo creo que ahora lo van a aumentar seguramente, no se lo van a perder esta. Y de por sí, bueno, y después el tren que llega, que normalmente vale 108 dólares, vale $95, ida y 95 vueltas, ¿no? Que es
1: Claro.
0: un tren que sale desde Secaucus, que es la primer terminal saliendo de Manhattan, de Port Authority, y que es exclusivamente para el estadio. Es un tren que para en el estadio. Realmente carísimo, ¿no? Un mundial para gente de mucha plata.
1: Qué bar,
0: Esto
1: es cierto.
0: así ha sido, pero bueno, nada. Esto no lo vemos solo acá, yo lo veo en el US Open, lo veo en el béisbol, sobre todo el US Open, ¿no? Y que siguen aumentando los precios. Yo recuerdo mi primer US Open en 2022, $22 de entrada valía, y ahora vale 300 y pico y con accesos limitados, ¿no? Entonces, como se han dado cuenta de que la gente igualmente paga los tickets y va igual y se
1: Claro.
0: llena. Y bueno, lo hacen de esa manera, ¿no?
1: Mauricio Mariano Fernández, ¿cómo va? Y bueno, yo acá
0: ¿Cómo
1: me
0: va?
1: dedico a ver los precios de todo lo que es en Argentina y comparo. Y te tengo que preguntar,
0: La locura.
1: allá hoy en estos momentos, ¿cuánto está más o menos la gaseosa más popular, un combo de comida rápida de la más popular? ¿Y cuánto es un sueldo promedio para comparar con el poder adquisitivo argentino?
0: Bueno, en ese sentido, mira, yo estuve hace un mes en Argentina está carísima,
1: No
0: carísima,
1: me
0: es
1: digas.
0: imposible para los turistas, sí, no, carísima, no. O sea, carísima porque está pisado el dólar, o
1: Claro.
0: sea, yo hace 25 que estoy acá y ya no lo pienso como argentino, lo pienso como tipo que está con dólares. Entonces, cuando vos te vas a tomar un café en mi pueblo y te das cuenta que un café vale $4, no hablemos de las cadenas famosas, ¿no? Hablo de un café común, ¿no? Y acá un café común vale 1,25, 1,30. No es tan caro. Y en cuanto a las cadenas, ayer me estaban contando el combo de la famosa cadena de hamburguesas y eso, y que me
1: Del
0: decían que
1: payaso,
0: valía como
1: exacto.
0: 10 dólares. Y bueno, acá vale 7 aproximadamente, 6,
1: Más barato.
0: 7, ¿no? Un combo de eso. Es más barato, definitivamente, y bueno, y es más barata la ropa y ese tipo de cosas. Lo que pasa que también es donde vayas, ¿no? Si vas a Manhattan, estás pagando turismo. ¿no? Ahora,
1: Claro.
0: si te tomás las mismas cosas en Brooklyn, en Queens, en Bronx o en Staten Island, donde yo estoy, los precios cambian totalmente, incluso cambian en cuanto al alquiler y ese tipo de cosas. En Manhattan es imposible. Manhattan es una cáscara vacía y los inmigrantes viven alrededor y van a trabajar durante el día y vuelven, ¿no? No se puede alquilar ahí. Yo que sé, una piecita. Pero una piecita, estoy hablando de esa antigua que en la misma pieza está el lavatorio y eso, y estamos hablando de $3.000. Es una locura,
1: Y un
0: una
1: salario allá,
0: locura.
1: más o menos,
0: Pero
1: Mauricio, ¿cuánto cobra un empleado, un trabajador normal, un inmigrante que recién llega, tiene una visa de talento, supongamos, cuánto puede llegar a pedir de sueldo inicial?
0: entre 2, $3.000. Por eso te digo, pero vos te vas a Queens, por ejemplo, y te conseguís un departamento por 1.000.
1: Bien, claro. Con otros 1.000 vivís bien.
0: ¿Entendés?
1: Con $1.000 vivís bien, digamos, tranquilo.
0: Realmente la cuenta es así. La mitad se lo lleva al alquiler
1: Bien.
0: de lo que ganes, ¿no? Salvo, bueno, que seas propietario, ¿no? Pero generalmente la mitad se lo lleva al alquiler. Y el resto vivís. O sea, ¿entendés? Ahora, si tenés seguro de auto es un robo, robo total. No baja de 250 por auto, ¿no? Carísimo, carísimo. Realmente, no, te mata, te mata. Pero después vivir no es tan caro, la verdad que no es tan caro, como te digo, no es Manhattan.
1: Claro.
0: Manhattan es carísimo. Además, si tenés auto y querés entrar a Manhattan ahora en auto, también tenés que pagar. Eso ya lo cambiaron hace un tiempo, o sea, tenés peaje. No hay un tipo pagando, pero hay una máquina que después te llega a tu casa, te llega cómo es la cuenta, ¿no? Eso es lo que hacen.
2: Mauricio Maxi Venosi te saluda, y volviendo al tema del Mundial, bueno, Infantino en las últimas horas lo definió como el mejor mundial de la historia. Yo creo que técnicamente, por nivel de fútbol, realmente fue muy bueno, partidos con muchos goles, y en expectativa de gente y de capacidad de los estadios, realmente estuvieron prácticamente llenos o llenos en casi todos los partidos. Quería preguntarte cómo se vivió allá y para el estadounidense, ¿no? Que mucho se dice que no le presta atención al fútbol. Bueno, ¿cómo lo vivieron? Más allá de que obviamente hubo muchísimos extranjeros, ¿no?
0: ¿Sabes que eso es mentira, ¿no? Que no le prestan atención.
2: Mira.
0: Es mentira. Y yo lo rebato, sí. Lo que pasa es que los argentinos, viste, que nos miramos el ombligo, ¿no? Y creemos que cuando termina el partido de Red Bull, por ejemplo, yo que estoy acreditado del año 2002 a las ligas, a la MLS, creemos que tenemos que estar toda la semana hablando de Red Bull y pelearnos por Red Bull y cargarnos con Red Bull. Y la verdad es que termina el partido y la gente se va a la casa porque la otra vez tiene que trabajar.
2: Claro.
0: Y se mira más como espectáculo. Ahora, las canchas de la MLS, que son de 20, 22 mil
2: Sí.
0: personas, 25 mil, ponele como, yo qué sé, el Porvenir, ese tipo de cancha, ¿no? Verdaderamente están llenas, siempre, incluso antes de Messi. Incluso antes de
2: Mira.
0: Messi,
2: Sí,
0: la
2: sí.
0: cancha está llena. El nivel por ahí no es muy grande. Hay que tener en cuenta que tienen buenos sueldos, generalmente
2: Claro.
0: viene gente que está de vuelta,
2: No, y aparte la infraestructura, ¿no?
0: esa
2: Compararla,
0: región.
2: igual la comparación que hice, y acá es imposible, porque acá la
0: No,
2: infraestructura de los
0: pero yo te
2: estadios
0: digo,
2: en general.
0: yo te digo, el estadio de Red Bull yo lo vi desde que pusieron la piedra fundamental hasta que
2: Sí,
0: lo terminaron,
2: sí.
0: y es un lujo,
2: Sí, por
0: es un
2: supuesto.
0: lujito, es
2: Por
0: un lujo.
2: supuesto.
0: Ahora, yo te digo una cosa, una vez que una temporada, hace como 6, 7 años, arrancó una temporada y los pupitres de prensa están arriba de los suplentes, arriba ahí al aire libre, ¿no?
2: Sí.
0: Y hacía un frío, ¿viste? Y yo dije, nada, no, me voy a la tribuna para ver un poco de calor. Y terminé haciendo un video reportaje, porque llegué a la tribuna de Red Bull, que están los 90 minutos cantando, los 90 minutos cantando con bombo y con todo. Y resulta que me encontré que insultaban al árbitro, insultaban a
2: Mira.
0: los jugadores, insultaban a todos. Y digo, pero digo, esto parece la hincha de Racing, ¿viste?
2: Claro.
0: Y no, porque termina el partido, se van, se alegran, se van, y como te digo, la gente da vuelta a la página, ¿no?
2: Sí,
0: Se toma
2: entiendo.
0: más como divertimento que otra cosa.
2: Pero
0: Entonces a mí no me queda
2: van en
0: ninguna
2: número.
0: duda que los estadios, que los estadios iban a estar llenos, así jugara, yo qué sé, Jordania con Irán, viste, que se iban a llenar.
1: Claro.
0: Es obvio. Y otra de las cosas, los eventos grandes acá, deportivos, se ven. Se ve la Fórmula 1, se ven los Juegos Olímpicos, se ve el Mundial, y se ven. Y cuando uno mira las carpetas, y esto es más interno, las carpetas de lo que vale la publicidad de las dos cadenas de televisión, que transmiten al aire libre gratis. Mira. Lo transmiten en aire, no precisas cable ni nada. Telemundo en el español y Fox en inglés. Y si no tenés cable, te compras una antenita que vale $3, que la enchufes y te ves satelital, ves como 80 canales, entre esos estos dos canales. Y los números son infernales de lo que vale la publicidad. Si vale cara la publicidad, es porque hay mucha gente que lo ve.
2: Por supuesto. Por supuesto. Y lo otro que te quería consultar era con respecto al presidente de Estados Unidos, a Donald Trump, que confirmó que va a estar en la final, por supuesto, y también va a formar parte de la premiación, como sucedió el año pasado con el Mundial de Clubes.
0: Pero, ¿vos crees que se va a perder la
2: premiación? No, yo creo que no, pero quiero que lo confirmes vos, por eso.
0: ¿Te guste o no te guste Trump? No importa lo que pensamos nosotros, lo que piense Fantino. ¿Vos te crees que no va a estar entregando la copa?
1: Es el que pagó la fiesta. Ni loco, ni loco.
0: Se va a sacar la foto con Messi, esperemos, ¿no?
2: Ojalá.
0: Con la copa al lado. Y callándole todo, viejo, viste que sabe que ponen como es el papelito para arriba. Olvídate. No, va a ser así. Va a ser así.
3: Mauricio, tengo la última. ¿Qué crees que puede pasar en Nueva York si pasa lo que todos queremos que pase?
0: Y va a ser una locura. Va a ser una locura. Y sobre todo por esto que te estoy contando, de que muchos miles no tienen ticket. Muchos miles no tienen ticket. De hecho, todos los que estaban en Atlanta, la gran mayoría, vinieron a Nueva York pensando que iban a conseguir ticket cuando vieron los precios. Viste, no hay tarjeta que aguante, ¿me entendés? Y como te digo, tenés que tener mucho dinero. Pero otra de las cosas, el estadio, el 90% va a ser celeste y blanco, olvídense.
1: Claro.
0: Va a ser así. Va a ser así, pero ¿por qué? Porque es Messi. Es Messi. Si, claro. si yo te digo, apuro a cualquiera, dame 5 jugadores de España, nadie los conoce. Yo sé, Yamal, Porro, porque ese nombre es imposible de olvidar.
2: Y Rodri, si crees, es el capitán que juega en Manchester City.
0: Claro, ponele, pero Messi, y esto te digo porque Messi jugó en este estadio 10, 12, 13 veces. Vos vas a la cancha y tenés africano, asiático, de todos lados con la camiseta de Messi.
2: Claro.
0: ¿No?
3: Qué locura. ¿Y el principal punto de festejo, dónde crees que va a estar? ¿En Times Square? ¿Va a estar en los alrededores del estadio?
0: Y lo que pasa alrededor del estadio pero como te digo, va a ser muy difícil de acceder. O sea, si vos no tenés ticket, no te vas a gastar $200 en el tren para ir a estar afuera del estadio.
3: Claro. La gran mayoría va a estar en Manhattan, digamos.
0: Van a estar en Manhattan, claro. Exactamente. Entonces me parece que Times Square va a ser el punto donde va a confluir todo. Esperemos con el partido de mañana. Que bueno, hay mucha expectativa. Yo te digo una cosa, a mí me ha pasado. Yo soy muy reconocido acá como argentino, ¿no? No saben ni que soy periodista ni nada, pero sí saben que soy argentino. Eso, viste, no se puede el acento o lo que sea, no se puede cambiar, viste. Y ayer, por ejemplo, me cruzó una rusa que en mi vida hablé y me dijo, ¡oh, Argentina! Yo dije, estamos todos locos. O sea, es una locura, ¿no? Lo que ha generado todo esto. Y como te digo, lo genera Messi. No, vos sacás a Messi de la selección argentina y para nosotros igual es un orgullo, pero no es la selección conocida, ¿no? Es este chico que los canales de televisión, todas las publicidades que son de Messi, es impresionante. Impresionante. Hay una publicidad de materiales de construcción donde está Messi. No se puede creer.
3: Qué locura.
0: O sea, sí, es una locura realmente, ¿no?
3: Mauricio.
0: Hay una que hace, yo no sé si la pasa en Argentina, que está Bad Bunny.
3: Sí.
0: De la marca que lo viste. Y bueno, se la pasan a cada rato, ¿no? Que está él con Bad Bunny. Y bueno, y un montón más de cervezas y varias cosas más, ¿no?
3: Me contaban que al principio del Mundial hubo que explicarle a muchos estadounidenses que Messi no era estadounidense, que era de otro país, ¿no? Porque estaba tan presente en la publicidad que pensaban que iba a jugar para Estados Unidos.
0: A mí me pasaba de que muchos creían que Francisco era italiano.
3: El Papa,
0: mira. Claro, por eso te digo, no estamos mucho en el mapa. Si uno mira a nivel de historia, cuántas veces salió Argentina en el New York Times en la tapa, y son contadas. Francisco, el Mundial de Messi, Del Potro, 2009, y no mucho más. No, estoy hablando de la tapa, no estoy hablando de interno, de la sesión Latinoamérica, claro, de lo que sea, es la tapa. Viste, no mucho más. Pero bueno, entre ellos Messi, obviamente, ¿no? Obviamente.
3: Claro. Mauricio, muchísimas, muchísimas gracias, ¿eh? Y vamos a Argentina mañana.
1: Sí, vamos.
0: Vamos, vamos. A ver si me la encuentro guada, ¿eh?
3: Seguramente. Nosotros creemos que fue a una reunión de la ONU, probablemente.
0: Puede ser. Hoy había una reunión de la AFA, ¿sabés? A la mañana. Ajá. Pero viste nada, digo. Era 11 de la mañana, digo, qué reunión de la AFA. Lo que era en el Summit, que es un edificio nuevo que tiene unas vistas impresionantes. Pero no, viste que uno lo que quiere ver a la selección, ¿no? Eso es lo que quiere. Así que bueno.
3: Un gran abrazo, bueno, Mauricio, y muchísimas gracias, ¿eh?
0: Abrazo, chicos.
3: Gracias por esta comunicación. Hablamos con Mauricio Zabalza, periodista argentino en Nueva York. Vos sabés que en 1818, un almirante argentino, que no era argentino, pero navegaba en representación de Argentina, llamado Hipólito Bouchard, tomó durante 5 días la ciudad de California, el fuerte de California. Uh-huh. Durante 5 días, California fue Argentina.
1: ¡No!
3: Hoy, o por lo menos este fin de semana, Nueva York es Argentina, ¿no?
1: Sí, pero claro.
2: Vamos a ver. Copamos Nueva York.
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0: Hola chicos, buenos días. Los escucho desde el sur de Córdoba. Soy docente rural jubilada, pero les puedo decir que no saben ustedes el orgullo que significa para quienes cuidan los animales, los que están, los corraleros, como le dicen acá, que están cuidando su pelaje, que duerma bien, que esté el pesebre seco, lo que significa ir a la rural. Y más allá del reconocimiento para el dueño de la cabaña, es un verdadero orgullo, porque es mostrar al país el trabajo que se hace desde los corrales. Un abrazo.
1: Guada recargada, ¿qué pasa con Guada? Guada, nos está faltando mucho, Vamos a tener que el sábado hablar un poquito en serio con Guada. Que esté presente Guada, ustedes están trabajando muy bien, Espero que el sábado me muestren todo el corazón de la rural, la hacienda, la gente de trabajo, y todo lo lindo que tiene nuestra ruralidad argentina. Felicidades, saludos desde la ciudad de La Plata.
2: La gente se está preguntando cómo va a salir Argentina mañana.
3: Ah, no.
2: La gente se está preguntando. ¿Pocua? ¿Cómo va el rumbo del plan económico en esta segunda mitad del año?
3: No.
2: Ni de casualidad. La gente se está preguntando, ¿dónde está Guada?
4: ¿Dónde está Guada?
2: Hola Guada, ¿cómo estás?
5: ¿Dónde está Wally? ¿Dónde está Guada?
3: ¿Dónde está mi amigo?
2: Hola Guada, ¿cómo estás?
5: La cantidad de millas que vengo hasta. No, es una cosa de loco, me recordó a América. Prácticamente estoy el Libertador General San Martín.
2: Bueno, pará, contanos un poquito, a ver, ¿dónde estás?
5: Ya estoy recién llegada, acabo de llegar del aeropuerto, estoy en Nueva York. Estoy en la zona de Long Island.
2: Qué lindo.
5: Y fue una odisea porque, bueno, ustedes vieron lo que eran los precios de los pasajes.
2: Sí.
5: Y el miércoles durante el partido con Inglaterra, cuando le empatamos, ahí dije, vamos a ganar, y ahí conseguí pasajes y me ocurrió, en vez de buscar saliendo de Buenos Aires, saliendo de Montevideo.
2: Ah.
5: Y ahí conseguí, la verdad que buen precio.
3: Vivaracha.
5: Bueno, 80.000 escalas, pero bien, llegamos.
2: Qué bueno. A ver, ¿fuiste a una reunión de la ONU?
3: Claro.
5: Ponele. Más o menos. Te digo, una reunión de la ONU parecía la llegada a Nueva York, porque es impresionante la cantidad de gente de todas partes del mundo que está viniendo para ver la final, todos con sus camisetas, es una cosa de locos.
3: Guadi, ¿algún famoso en el vuelo? ¿Algún político, empresario, cantante, bailarín, actriz o juez?
5: No, esos calculos que están yendo en avión privado.
3: Claro, eso ya está desde el primer día. Y una pregunta sola más de mi parte, y te juro que me retiro del medio ya. ¿Con quién estás? ¿Lo digo yo o lo decís vos?
4: No importa, ¿no?
5: No, vine sola y estoy acá. Tengo mis amigos de toda la vida que nos están escuchando en este momento. Vane y su marido Fer.
3: Besos para ellos.
5: Son argentinos y viven acá hace como 20 años. Y enseguida Vane me dice, venite ya, por supuesto. Así que dije, bueno, vamos. Es una señal de que había que viajar.
3: Por supuesto.
2: Qué bárbaro. Escúchame, ¿y vas a estar en el estadio?
5: No sabemos todavía. Estamos buscando,
2: tramitando.
5: Estamos haciendo llamados a la solidaridad. Pero bueno, dije, lo peor que puede pasar si no consigo entrada, nada, me voy a la FanFest.
4: Basta, claro.
3: Sí. Nada, Guada, ahora después cuando termine el programa te paso un teléfono para que escribas a alguien que está allá en Nueva York, que estaba en esa misión entradas y la tiene re clara. Así que te paso ahora. Es más, ahora
5: buenísimo.
3: Mismo te lo paso.
2: Qué bárbaro. Bueno, recién hablábamos con Mauricio Zabalza y él nos contaba que hoy, ahora en un rato va a haber un banderazo, perdón, hoy o mañana.
4: Sí,
2: hoy,
4: sí,
2: dijo.
4: Hoy
2: va a haber un banderazo argentino. En pleno Times Square.
4: En Times Square, claro.
5: Ah, bueno, espectacular. Vamos a ir seguramente, sí. Porque está medio feo, viste, llueve de ratos. La temperatura está agradable, unos 20, 22 grados, no sé, deben haber estado analizando el tema del clima, pero se ve esa neblina que se estaba viendo estos días. Y bueno, el pronóstico había dicho que más o menos sobre el mediodía iba a empezar a llover. Por acá está lloviznando de a ratos. Y nada, de qué preocuparse. Se supone que mañana no, va a estar lindo, pero bueno, vamos a ver qué pasa. Llegué y automáticamente ahí se los mandé al grupo. Era muy gracioso el cartel con todos los anuncios de alertas climáticas. Dije, nos mandaron las 10 plagas de Egipto.
2: ¡Qué bárbaro!
5: Porque nos sale clima extremo, alerta de inundación que se espera para hoy a las 10 de la mañana, alerta adicional por calidad de aire, pronóstico de lluvia, se espera que llueva en un minuto, eso fue cuando vi, esto fue hace, ponerle una hora, dure 14 minutos, así que viste, te anuncian así milimétricamente cuánto va a llover, y calidad de aire 168, insalubre, índice de calidad del aire 168, similar al de ayer a esta hora, que nada, no se siente, te diría, más allá de la neblina visualmente, pero está mejor que antes.
3: Y el humo, digamos, Guada, porque se habló mucho del tema del humo, supuestamente ya había estado desapareciendo desde la noche previa a ayer, que de a poco se disipó. Hoy, ¿cómo lo ves el aire?
5: Bueno, me dicen que ayer estaba mejor que hoy. Hoy estaba un poco así también, un poco más neblinoso, pero calculo que ya mañana va a estar bien. No creo que sea un problema, esperemos.
3: Bueno, no, ya está.
4: Se necesita. Mañana sale el sol, me parece, y va a estar bien el clima, que también, ¿no? Sí. Es algo que en este mundial, Guada, por supuesto, se estuvo muy atento, no solo por las tormentas que a veces demoraron algunos partidos, sino también el calor sofocante que hubo en algunas ciudades, más allá de que los estadios, algunos de ellos, no todos, tenían, bueno, aire acondicionado y por supuesto la temperatura a veces bajaba dentro del estadio, pero bueno, el MetLife es una de estas características que se ha adaptado a distintos tipos de eventos y no habrá ningún problema mañana para que se juegue con absoluta normalidad.
2: Se necesita mucho más que estas plagas para frenar a Messi, ¿no? Uno llega con una ilusión tan grande, ¿no?
5: No van a poder, no. Imagínate el espíritu que tiene este equipo, es una cosa de locos, inquebrantable, ¿no? Ya lo demostraron, la resiliencia, la fortaleza emocional y psicológica, ¿no? Para aguantar toda esa presión y todas esas adversidades, ¿no? Porque arrancamos perdiendo prácticamente los últimos 3-4 partidos.
2: Sí.
5: Así que la verdad, un ejemplo para el mundo de lo que es la garra argentina, el coraje, ¿no?
4: Es el gen de este equipo, de la Scaloneta, y que mucho tiene que ver esas características con lo que es Scaloni, con lo que es Messi también. Y recién comentamos con los chicos Messi que ya está disfrutando, ¿no? Que
3: se nota.
4: Obviamente, porque en una declaración le preguntaban, bueno, ¿vas desbloqueando niveles del juego?
3: Sí.
4: Y él dijo, no, el juego ya terminó en el anterior mundial. Todo lo que vino después fue absolutamente disfrute para Messi, pero bueno, obviamente, competitivo como es, quiere ganar, y va a querer ganar. Y fíjate cómo festejó el otro día, que se arrodilló, ¿no? Y haciendo con los puños, ¿no? Ese momento fue espectacular, porque bueno, era un partido especial. Que por todo lo que significa Inglaterra y porque además lo depositaba en otra final de un mundial, ¿no?
5: Sí, yo creo que creo que es un momento de consagración máximo, ¿no? Fue el miércoles, por supuesto que todos estamos cruzando los dedos, respetando todas las cábalas, haciendo todo, esperando, por supuesto, que se vaya como un ganador, como lo que es, pero creo que él ya se siente hecho.
2: Sí.
5: Con el resultado del partido del miércoles y aparte con su intervención, ¿no? Que
2: por
5: fue
2: supuesto.
5: Titánica. Ustedes vieron lo que era. Entre cuatro no, lo agarraban y él, hasta agarrado entre cuatro en el piso, seguía pateando la pelota. Era una cosa de locos. Y ese momento que él se queda sentado en el pasto, observando toda la escena cuando terminó el partido, creo que ahí él se sintió totalmente realizado en su carrera, ¿no? O sea, como que ya está. Le faltaba eso, le faltaba el partido con Inglaterra.
4: Sí, bueno, que nunca había jugado, claro. Nunca había jugado contra Inglaterra. Y fíjate que él después, en esto que también está suelto, decíamos que en una de las declaraciones textual dijo, y si perdíamos por ahí iban a aparecer algunos de esos que siempre hablan boludeces a decir algo. Bueno, también volvió a callarlos, ¿no? A esos ya poquitos, ¿no? Porque son poquitos.
3: Cada vez
4: que
3: quedan menos. Están abajo de las baldosas ahora todos.
5: Tal cual. Los mandó, se las remandó a guardar. Estuvo bárbaro para que no digan boludeces, que me encanta. Porque él, viste, que él no suele hacer declaraciones así chicaneras. Pero la verdad que se lo merecía y se la tenía guardada, viste, decir, para que después no hablen boludeces. Bueno, listo, ya está. No le debe nada a nadie, no, si hay alguien que todavía puede llegar a criticar a Messi, que se haga ver, que haga terapia, porque tiene problemas, no puede ser. Claro, es un tipo ejemplar en todos los sentidos.
2: Guada, me interesa saber.
5: No podemos tener mejor capitán.
2: Me parece que sería muy interesante para nosotros saber, a ver, ¿qué pensás vos del intento de utilización política que se está tratando de hacer desde distintos sectores, de esta selección? Porque hablando de, de las cosas que dijo, escuchá un cachito, te pongo dos segunditos, lo que dijo Messi también en una entrevista, en esto de que está más suelto, ¿no? Está hablando más, escuchá lo que dijo.
5: Sí.
6: Yo soy feliz, poder regalarle esta alegría a la gente.
2: Ah, se corta. Bueno, lo que dijo Messi es que está muy contento de regalarle esta alegría a la gente, porque la gente la está pasando mal. Dijo, hay gente que no...
5: Ah, sí, lo escuché.
2: Que no tiene trabajo.
5: La gente no llega a fin de mes.
2: Que no, la gente no llega a fin de mes. Dijo, la gente que... Pero lo dijo como de manera sostenida, ¿no? Que no hizo referencia puntual a este gobierno. No, pero enseguida...
4: Lo recortaron, claro.
2: Claro, pero enseguida se trató de hacer una utilización de esto, ¿no?
5: Bueno, pero a ver, el peronismo y el kirchnerismo descubre la pobreza y los problemas de la gente cuando está fuera del poder, ¿no? Porque cuando ellos gobiernan, vivimos en Suiza. Entonces, que se dejen de joder. La Argentina tiene pobreza estructural que no baja del 30% desde, te diría, desde la década del 80. Última, sí, desde que empezó el programa, ¿se acuerdan? El programa PAN.
3: De sí, claro, claro.
5: Con la hiper, bueno, desde ahí...
3: La caja PAN.
5: No baja de, exacto.
3: 800.000 personas la recibían nada más. Y hoy los el ATP, el IFE, el UFA, el AFA, todo eso, no sé cuánta gente lo recibe después de la pandemia. Pero digo, la caja PAN comenzó como un proyecto breve, de pocos meses, para 800.000 familias y bueno... Y nunca se fue.
5: Y ahí la hiperinflación, obviamente, disparó la pobreza. Y esa pobreza ya estructural que tiene Argentina no se puede bajar. Se puede bajar 5 puntitos, aumenta 5 puntos, baja 5 puntos, pero entre 28, 32, 35 es una pobreza estructural de Argentina que no baja. Por más que, a ver, obviamente, en Argentina la pobreza se mide por ingresos, entonces, al bajar la inflación automáticamente cae la pobreza, pero no quiere decir que esa gente que no está ahora por arriba, por debajo de la línea de la pobreza, porque gana 10.000 pesos más. Porque el corte es el corte. Entonces, si vos ganás 10.000 pesos menos, sos pobre, 10.000 pesos más, claro, ya no sos pobre, ¿no? Entonces, no es que dejas de ser pobre porque ganaste 10.000 pesos más, porque seguís sin tener cloaca, seguís viviendo en una casita que quizás no tenés techo, tenés techo de chapa, no tenés, bueno, toda la infraestructura, tenés gas de garrafa. Entonces, esa pobreza, sobre todo, que la pobreza que rodea la ciudad de Buenos Aires, todo el gran conurbano, donde están todos los intendentes peronistas que hace 40 años que están gobernando y que nunca hicieron una cloaca, esa pobreza los peronistas no la ven. Ellos ven nada más que la pobreza cuando hay algún opositor en el gobierno, y ahí se dan cuenta que la gente tiene problemas para llegar a fin de mes. Y yo creo que Messi lo que dijo es, sí, la gente que tiene problemas para llegar a fin de mes, que también tenía problemas para llegar a fin de mes hace 5 años, hace 10 años, no es que eran ricos y ahora de repente por este gobierno, que por supuesto es difícil y que por supuesto mucha gente peleándola, y que por supuesto el aumento de los servicios impacta impacta en los ingresos de la gente, y sobre todo lo ve la clase media, porque es la que justamente es la que sufrió más los aumentos de los servicios, de la prepaga, de los colegios privados, es una realidad. Pero también que esto no es nuevo y que el argentino viene sufriendo. Te digo, yo cuando escucho a los kirchneristas quejándose de la pobreza, digo, esta gente realmente tiene un problema psiquiátrico, no pueden tener tanta negación. Dejaron 50% de pobres. Son datos, ¿no? Porque no es una especulación ni una visión subjetiva. 50% de pobres dejó el gobierno de Alberto, Cristina y Sergio Massa.
3: Pero sabemos que es parte del relato, Guada, y que la pobreza es muy difícil en el mundo terminar con ella, pero también hay muchos que la siguen alimentando para que exista, porque donde haya un pobre va a haber un plan que dar o va a haber algo que hacer. Exacto. Y va a haber una licitación detrás de la que los políticos van a poder morder. Entonces, no es que no se puede, no se quiere terminar con la pobreza en un país como Argentina.
5: Absolutamente, si tu electorado está entre la gente pobre que le haces clientelismo antes de las elecciones, le regalás cosas, le das chapa para la casa, que es el trabajo que viene haciendo el peronismo con los punteros en todos los barrios carenciados. Por supuesto que vos no querés que esa gente salga de la pobreza, tenés el voto cautivo, sos como un cliente a nivel marketing, sos un cliente cautivo. Entonces,
3: qué triste.
5: Es muy hipócrita, y es muy hipócrita pensar que Messi hizo alusión, que lo podría haber hecho. Igual, porque él tiene derecho a tener su ideología, ¿no? Como cualquiera de nosotros.
4: Y que además, la respuesta retoma la pregunta. En realidad no es que él salió a decirlo, es la pregunta que le dijo el periodista.
2: Messi le dice, ¿cómo decís vos?
4: Y después dijo, estos son problemas de siempre.
3: Ahora, si habla porque habla, si no se expresa porque no se expresa, la verdad que...
5: Y además, cuando no dice nada...
4: Claro.
5: Cuando no dice nada, le decían desclasado.
4: Sí, es verdad.

0: el rol paternalista del Estado que a ellos les gusta. A ellos les gusta el Estado presente porque representa más negocios para ellos. Cuanto más subsidios, más planes, más programas, es más guita que se puedan afanar, ¿entendés? Entonces ellos siempre van a querer tener un pueblo que necesite de las migajas del Estado, que es lo que han hecho ellos cada vez que gobernaron.
1: ¿Qué va a pasar?
0: Y cuando ven gente que salió adelante sin necesitar nada del Estado, les molesta, y por eso les molesta tanto esta selección. Ahora no sé de qué se van a disfrazar, ¿no? Porque ahora los desclasados van a ser ellos, porque ¿quién quiere a alguien que odia? Es como odiar la Navidad, ¿viste?
1: Sí, es el claro. Eligieron el mal enemigo. Le pregunto, lo tiro en la mesa y por ahí Guada también lo sabe, pero ¿qué va a pasar si se decidió cuál va a ser el festejo, sea cual sea el resultado? Digo, por la cantidad de gente que va a haber en la calle. Mira, ahí ofreció la Casa Rosada y se va. Eso sabemos que es poco probable, pero ¿dónde va a ir la selección argentina?
0: Esperemos. Claro, no sé, es un tema complicado porque van a ser 5 millones de desaforados, claro, en las calles, ¿no?
2: Sí, la información que tengo es que hasta después del partido no se va a definir nada,
0: claro,
2: y lo va a definir el plantel, como pasó,
1: claro,
2: después de Qatar. Lo va a definir
0: me
2: el plantel.
0: Perfecto.
2: Sé que hay unos pueblos ahora mejor, bueno, sé que hay una oferta del gobierno para que vayan desde Ezeiza cuando lleguen. De alguna manera a Casa Rosada,
1: helicópteros
2: a Casa Rosada, y que no esté ningún funcionario. Es una oferta del gobierno que ya le hizo a la AFA, pero quedaron que responden los jugadores,
1: claro,
2: una vez que termine el partido y se define.
1: El tema es el plan B, ¿no? Tiene que haber un plan B y un C.
2: Y se definirá después del partido. Sí, se sabe que el lunes alrededor de las 2 de la tarde estaría llegando el plantel a la Argentina.
1: Nada que ver, pero recuerdan, estuvimos en vivo cuando falleció el Indio Solari, cubriendo acá todo, y por el velorio del Indio Solari y Guada, no sabíamos qué iba a pasar, dimos la primicia acá en este programa, en el momento en el que nos pasaron el dato. Y esto es otra cosa que desborda a todo un país. Entonces digo, hay que analizarlo con pelos y señales.
3: Sí, porque hay que ver lo que ocurre en hay que ver lo que finalmente ocurre en la calle, ¿sí? Porque vamos a tener dos instancias. Una primera instancia va a ser el domingo.
1: Alegría, noche. Sea cual sea.
3: La gente saliendo a cada esquina del país para festejar, concentrándose en las principales arterias. Eso es lo que. Ahora, cuando venga la selección, es probable que tengamos una cantidad de gente como la que hubo en 2022.
1: Sí, claro. Uh-huh.
3: Entonces, ya estamos hablando de otra situación con el aprendizaje de 2022, porque eso que salió el micro,
1: gente,
3: no va a volver a pasar.
1: No va a volver a pasar.
0: Por supuesto.
1: Y es un día laborable.
0: Y te digo más. Y también tenemos el aprendizaje de lo que fue el velatorio de Maradona.
1: Maradona, también,
0: Rosada,
1: sí, claro. El megáfono de Alberto.
0: No sé si es una buena, si es una buena idea que vayan los jugadores a Casa Rosada.
1: Es que vayan donde vayan, van a desbordar. Se hablaba de River, por ejemplo. ¿Te imaginas Núñez?
2: No.
1: No sé, Tecnópolis, vayan al campo, no sé a dónde.
0: 5 millones de personas, o sea, no hay absolutamente nada que la policía o que ninguna fuerza de seguridad pueda contener o controlar. Entonces,
3: lo que pasó la otra vez, no sé si te acordás, Guada.
0: Que haya alguien desaforado que quiera entrar a Casa Rosada, como fue con Maradona. Yo estaba dentro de Casa Rosada en ese momento.
1: Sí.
0: Y la verdad, en un momento se las vieron muy complicadas porque si la gente, es más, llegaron a entrar un poco, después lo pudieron contener, se tuvieron que llevar el féretro de Maradona, se temió lo peor.
1: Sí, claro, se habló de
0: y
1: eso.
0: Y hay una horda de gente queriendo entrar a Casa Rosada, no hay nada que lo frene. Sabemos que en momentos así de euforia los argentinos somos muy especiales, ¿no?
3: Ojalá que haya información, esto es lo más importante, que haya una definición e información, porque lo que pasó en 2022, sí, como lo que pasó no con el velatorio, claro, de Maradona, es que no se sabía por dónde iba a pasar.
1: No.
3: Entonces la gente colapsó todas las arterias,
1: claro,
3: posibles, porque iba a ir por General Paz, porque iba a entrar a la capital,
2: sí,
3: porque iba a la Casa
2: Rosada.
3: Entonces explotó,
2: ¿no?,
3: todo.
2: Nación, ciudad, provincia, que no se pusieron de acuerdo.
0: Todo mal organizado. Claro.
1: Todo bien, chicos,
2: todo
1: pero
2: mal organizado.
1: A ver, pase lo que pase, a Argentina la gente la va a ir a recibir a Ezeiza, a donde sea. Entonces, para mí, esperar a que termine el partido mañana a la noche y recién decirlo es poco el tiempo. Hay gente que viene del interior, hay gente que va a querer venir, van a venir igual, no van a saber a dónde ir. Va a haber colectivos truchos por todos lados.
0: Claro.
1: Es tremendo, o sea. Es difícil el tema.
0: Sí, la verdad que sí, va a ser complicado organizar eso. No sé si también, si me gustaría que vayan a Casa Rosada. Sé que simbólicamente es

0: lindo porque
1: es probable que no vayan,
2: es probable que no,
1: es probable que ellos no quieran ir,
0: pero sabemos que también eso es dar, es dar que hablar, que decir por qué esta vez fueron y la vez anterior no. Me parece que también es ensuciar un festejo con política, que la verdad lo que menos tiene que haber en esto es política, ¿no?
3: Yo creo que en el seno del plantel, esto que decís, Guada, se va a plantear y seguramente se va a analizar, ¿no? Esto que se va a empezar a hablar, justamente lo que decía, ¿sí? ¿Por qué ahora fueron? Por más que no haya ningún funcionario, ¿no? Pero ¿por qué ahora sí, antes no? Y me parece que van a querer evitar.
1: Exacto. Guada, nos contaba recién Mauricio hace un ratito que muy probablemente, si pasa lo que todos queremos que pase, el gran festejo en Nueva York va a ser en Manhattan, digamos, no en la zona, no en la zona del estadio, porque sale cientos de dólares moverse hasta allá.
3: Claro.
0: Exacto, sí. El punto de encuentro siempre es Times Square.
4: Lo que va a ser
0: así
4: eso.
0: Así que supongo que será ahí. Sí, va a ser un...
4: ¿Te llevaste todo el atuendo sargentos? Atuendos argentos.
0: Obvio, ya... viajé con la camiseta argentina, tengo bandera, tengo gorrito. Sí.
4: ¿Y hay alguna porque... traje de baño argentino con el sol en algún lado?
0: Esa te la debo.
4: ¿Cómo?
0: Esa te la debo, no.
4: Comprate una enteriza argentina.
0: Si consigo.
4: Dale.
0: Si consigo.
4: Y posteala.
0: Obvio. Y claro, obvio. Y sé que es muy gracioso porque con cada argentino que te cruzas en las distintas escalas que hice, las 800.000 escalas que hice, te cruzas, viste, con argentinos que ya están con la camiseta puesta. Sí. Y automáticamente te acercás y en vez de hola, ¿qué cómo andás? Es ¿tenés entradas?
4: No.
0: Ese es el nuevo hola, ¿qué tal? Es claro. ¿Tenés entradas?
4: Bueno, ahí te mandé todo ella por mirá, privado.
3: Mira qué bien, ¿eh?
4: Muy bien.
3: Menos contacto.
4: Y ahora cuando salgo de acá te mando el audio y te explico bien cómo viene la mano. No digo que te la vaya a poder, pero ya tiene allanado parte del camino que tenés que empezar vos de cero. Ya lo hizo él. Así que mi contacto, ojalá te ayude.
0: Espectacular.
4: ¿Eh? Y después me traes un chocolatín o algo.
1: Guada, muchísimas gracias. Por favor, gritá y festejá por nosotros. Ay. Vamos a estar todos representados a través tuyo ahí alentando a la selección.
0: Soy la
1: cábala.
0: La representante, además la más desaforada de todas, tengo un nivel de manija.
4: Sí, vamos. Mira, ¿cómo será que te nombraste a Colapinto hace un mes que no lo nombraste?
0: Ya está, mundial. Mira, Colapinto fue espectacular cómo los gastó a todos.
4: Sí, dijo que no le importaba la carrera.
3: Esperó. No.
4: Dijo, no me importa
0: los
4: mucho.
0: Los esperó en la puerta a cada uno y los saludó uno por uno. Good morning, les decía a todos.
1: Sí, si llegás a cruzarte con el bandido, con el bandido, mandale un saludo. Sí.
4: Eso, y una cosita más que queremos decir, confirmadísimo que la Sole Pastorutti va a cantar el himno nacional argentino, mirá. No así en España, porque no tiene letra, entonces no va a haber un representante español cantando la canción, pero la Sole ha sido elegida. María Becerra era la otra que estaba, pero en realidad está de gira en España. Y lo de Lali me dicen a mí que fue uno de los nombres que estaba en la lista, pero que no nunca fue como figura puesta. Sí. Otro nombre que se tiró fue Jairo. Y otro nombre habría sido Valeria Lynch. Pero bueno, lo cierto es que el folclore argentino va a estar representando
0: me encanta,
4: en la voz de la Sole nuestro himno.
0: Sí, me parece espectacular.
1: Bueno, y el sábado que viene te tenemos en la rural, ¿no?
4: No
1: vamos
4: sabemos.
1: A estar mostrando.
0: Sí, por supuesto. Espero poder llegar, ¿no? Con todas las millas que estoy haciendo, chicos. En un momento parecía que ya de última llego nadando, no importa, pero llego.
1: Lo conseguimos. ¡Guada reviajada!
0: Lo conseguimos.
1: Guada, te mandamos un abrazo.
0: Por supuesto que cuenten conmigo si necesitan alguna salida mañana.
1: Por supuesto que te llamamos acá. En domingo 6:30, acá en la tarde de Rivadavia, vamos a estar reaccionando en vivo al Mundial. Mientras se está jugando la final,
4: héroes,
1: vamos a estar
4: son héroes ustedes.
1: Acá en vivo y te vamos a llamar durante la final. No, mentira.
4: No.
0: Ahora les cuento la última anécdota. Me pasan un contacto de un revendedor. Argentino, pero acá la reventa es legal, así que no, está todo,
4: es legal,
0: está
4: sí,
0: todo
4: sí.
0: Dentro de la ley. Pero claro, cuando le escribo, el pibe vio quién era y no me contestó más. Entonces al contacto mío que me pasó ese número, le digo, che, no me contesta, vio el mensaje, pero no me está contestando. Me dice, no, me está preguntando porque le agarró cagazo cuando vio que era vos.
1: Imagínate.
0: Una investigación.
1: No. Imagínate, pregúntale a Alberto si no.
0: Así que bueno, mañana voy a estar atenta en los alrededores del estadio a ver si encontramos algún funcionario que no debería andar por acá.
1: Te mandamos un abrazo grande, Guada, gracias, un besito.
3: Beso, Guada.
4: Beso.
0: Chicos, abrazo, gracias por el aguante y gracias a la gente que ahí vi que me estaban retando.
4: Uno te retó mucho.
0: Razón, pero era una ocasión especial. Pero tiene razón porque yo acababa de venir de las vacaciones, pero bueno, una ocasión única.
1: Eso pasa una vez cada cuatro años, nada más.
0: Sí, tal cual.
1: Beso grande, Guada.
0: Así que chicos, gracias.
1: Chau. Bueno, señoras y señores.
2: Vamos Argentina.
1: Señoras y señores, 13 horas, antes de ir a las noticias, damos los ganadores de las cenas de mar.
5: Rápidamente, Rolly, se lleva a Eduardo, últimos tres del documento, 150 una cena y la otra es para María, 0.95.
1: Muchísimas.
3: No, a la mañana, antes de palpitar la final, también hay gran premio de Fórmula 1 de Bélgica. Colapinto va a arrancar 11, terminó 13 en la clasificación, pero hubo dos penalizaciones, subió al puesto 11.
4: Terminó 11. No le importa la carrera, no le va a importar a nosotros.
1: Vamos Argentina,
2: vamos, vamos.
1: Se quedan con el sillón de Rivadavia, Ricardo Guasardi, transmitiendo en vivo desde La Rural. Chau.
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7: Tarde en todo el país. La temperatura en la ciudad de Buenos Aires, 16 grados 7 décimas, humedad 84%. Una fuerte tormenta eléctrica complica el último entrenamiento de la selección argentina. La práctica estaba prevista para las 12:30, pero los jugadores todavía no pudieron pisar el campo de juego. El pronóstico prevé además lluvias torrenciales y ráfagas. Los hinchas, mientras tanto, preparan un masivo banderazo para las 17 en el Times Square. El gobierno y la Argentina se reunieron en tanto para evaluar la llegada de la selección a la Argentina. El arribo de los jugadores podría concretarse el lunes en horas del mediodía al aeropuerto de Ezeiza. El plan propuesto por el Ejecutivo contempla traslados en helicópteros hasta la Casa Rosada. Luego los integrantes de la escaloneta saldrían al balcón hacia Plaza de Mayo para saludar a la multitud. Para que se concrete, solo falta la decisión final de los jugadores, la cual se conocerá una vez finalizado el partido con España. Desplazaron al secretario de Ciencia y Tecnología, Darío Geuna. El funcionario, cercano al asesor Santiago Caputo, ya había perdido el control del ENACOM, ARSAT y el Correo Argentino tras la asunción de Diego Santilli como jefe de gabinete. Finalmente, Franco Colapinto largará mañana en el puesto 11 en el Gran Premio de Bélgica. El piloto argentino avanzó 2 lugares en la grilla por las sanciones que acarrean Lando Norris e Isaac Adjar. Kimi Antonelli se quedó con la pole position, seguido por Max Verstappen. Lando Norris clasificó en el tercer puesto. Cielo cubierto sobre la ciudad de Buenos Aires, en la temperatura 16 grados 7 décimas, humedad 84%.
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0: aló. Buenas tardes. Estamos, ¿no, Leti? ¿Cómo estás?
1: Muy bien, acá compartiendo la transmisión con ustedes.
0: Mi amor, esperándote, no viniste a la rural ni me presentaste. Bueno, estamos en la exposición rural. No sé si es el día perfecto, porque está nublado.
1: Sí.
0: Digamos que los días con sol son mucho mejores. Ahí enganché el auricular. Pero hay muchísima gente. Recién llegó Marianito Martín aquí a acompañarme en esta transmisión que vamos a extender hasta la hora 17. Antes del partido Francia, Inglaterra, que iban a jugar antes, pero bueno, como sabían que se emitía el sillón de Rivadavia por AM630, dijeron, no, vamos a jugarlo a las 6. Y pero luego jodemos Julio. Bueno, Julio se la banca, no hay ningún tipo de problema. Bueno, aquí estamos, nos presentamos cada vez que nos damos aire. Aquí está Mariano Martín acompañándome, sentadito en el sillón de Rivadavia. Marianito, ¿cómo estás?
2: ¿Qué tal? Muy buenas tardes para todos, a pesar de este día nublado.
0: No, gris. Pero primaveral, che.
2: Pero yo, con una temperatura agradable a pesar de lo...
0: Yo venía con chaleco y buzo. Primero me saqué el buzo, sí. Y abajo tenía la camiseta, por
2: obviamente,
0: supuesto.
2: Obviamente, estamos todos.
0: ¿Estamos al aire? Sí, sí, sí, no sé, ahí los técnicos. ¿Estamos al aire?
3: Sí.
0: ¿Vos ves algo, Leti? ¿Me ves a mí? ¿Me ves
1: claro
0: a mí?
1: Que sí, los escucho
0: hola,
1: también.
0: Hola, Leti. Hola, Leti.
1: Hola.
0: Aquí estamos. Mira, después vos. Te muestro el toro, ¿eh? Después más tarde, ahora no. Hay un toro dando vuelta por ahí que me dejó casi, Ricardo. Yo dije, bueno, una boluda. Che, no, Mariano, pegaste una vuelta como hice yo. Llegamos temprano aquí a la exposición rural, al predio de la exposición rural, y nos pegamos una vuelta para ver que cuáles son las novedades en relación a otros años. Evidentemente, todo lo que tiene que ver con el campo, desde maquinaria hasta ropa, siguiendo por herramientas el campo, Mariano, nos sorprendió gratamente, está muy bien. Los stand de la maquinaria es impresionante, la verdad.
2: Ruedas más altas que nosotros.
0: Más altas que nosotros. Yo miraba y digo, ¿y esto para qué sirve? Hasta que llegué a un stand donde tenía una pantalla y mostraba cuáles eran las virtudes de esa maquinaria, ¿no es cierto? Porque si no, vos ves la bestia y decís, ¿y para qué sirve esto?
2: No, sobre todo para... Voy a hablar por mí, no voy a hablar por todo. Sobre todo para mí, que tengo muy poco conocimiento del tema campo, ver toda esa maquinaria, ver el porte que tiene, más allá de lo que hacen o no hacen, que uno, por supuesto, yo lo desconozco absolutamente, como vos decías. Es impresionante, es muy lindo, y además estamos frente al pabellón a donde está toda la maquinaria, pero además está toda la parte de artesanía también. Yo me quedé fascinado con los mates, obviamente, es lo que siempre
0: obvio,
2: se lleva mi atención,
0: obvio.
2: Con
0: a
2: todo
0: mí,
2: respeto al resto de los...
0: Esto no tiene nada que ver con ningún abogado penalista, y si hace falta un abogado penalista, sabes que siempre uno tiene a mano uno, ¿no?
2: Es bueno saberlo, eso sí.
0: A mí me gusta ver la cuchillería. Todo lo que tiene que ver con la cuchillería, que es realmente maravilloso. Pero no solamente porque uno... ¿Qué busca? Busca el filo siempre, ¿no es cierto? Que sea duradero. Pero las empuñaduras, el tipo de acero que tiene la cuchillería, es maravilloso. Ropa de todo tipo. Me llamó un boinero. ¿Cómo se le dice al que vende boinas?
2: ¿Boinero? Sí, imagino que debe ser boinero.
0: Y le digo, bueno, después venime y contame, porque hay no sé cuánta cantidad de modelos de boinas. Yo tengo una, pero no es como esa. Entonces uno, cuando camina por los distintos pasillos y las distintas calles del predio de la rural, ve gente del interior. Obviamente, si vos vas al rincón de los animales, te vas a encontrar con los gauchos, que son los que cuidan los animales, que obviamente están emboinados. ¿No es cierto?
2: Sí.
0: No sé si se usa la palabra emboinado, pero bueno.
2: Queda bien.
0: Yo creo que la Real Academia Española tendría que incluirlo.
2: Debería replanteárselo este año.
0: También hay sombreros gauchos, montones de modelaje. Yo quería comprar uno para Leti y otro para Aldana, pero bueno, no me dio el tiempo ni me daba la tarjeta en ese momento.
2: Aparte,
0: pero bueno,
2: sabemos el tamaño, por él, imagínate que le queda grande y le tapamos los ojos.
0: Claro,
2: con
0: no. Compro una boina o compro un sombrero para Aldana o para Leti, que no son cabezonas, concretamente son personas absolutamente, digamos, normales, ¿no es cierto?
2: Sí.
0: Porque esto se coloca fuera de la cabeza, no se coloca dentro de la cabeza.
2: No, la cabeza va dentro del sombrero.
0: La cabeza va dentro del sombrero.
2: Claro, es así.
0: No, pero hay medidas, ¿no? En serio.
2: Sí. Hay sombreros que se hacen a medida.
0: Yo tengo amigos que son muy
4: cabezones. ¿Quieres chequearlo?
0: No, está chequeado.
2: Señor, Camino. Quédese tranquilo.
0: Bueno, allí en la operación técnica, Camila González, como es habitual, musicalizando también el sillón. Che, el lunes vamos a hablar, obviamente, de Argentina Mundial. Estamos ataviados con la camiseta de Argentina que nos regaló la gente de TXT. Tenemos un par de sorpresas. El lunes es el Día del Amigo. Vos sabés que es el Día del Amigo. No, en serio. El lunes es el Día del Amigo. Sí. Por el tema del de hombre que llegó a la luna. Uh-huh.
2: Sí, igualmente, una frase que nunca dijo nadie: siempre es el Día del Amigo.
0: Ah,
2: todos los días tenés que reconocer a un amigo.
0: Y, pero no, pero así, yo, claro, yo siempre digo lo mismo, ¿no? Este, no es muy novedoso lo mío. ¿Por qué no tener amigos de grande? Vos sabés que a veces uno dice: no, yo tengo un amigo de la escuela primaria. Y a lo mejor de la escuela primaria no tenés ningún amigo. Este, tenés conocidos, compañeros. Sí. No, yo tengo un amigo de la escuela secundaria con quien nos rateábamos. Ah, mire vos.
2: También.
0: ¿Es amigo? No, no es amigo. No, amigo es más profundo, me parece que es otra cosa, un poquitito más. Y después de grande vas conociendo gente que te va demostrando a través de montones de testimonios y de reacciones y de presencias y de gauchadas, este, de ida y vuelta, que te puedes hacer un amigo a los 50, a los 60. ¿Por qué no? ¿Por qué no?
2: Yo digo, la palabra amigo no es para regalársela a cualquiera.
0: Exactamente.
2: La palabra amigo tiene un significado muy grande. Yo sí tengo un amigo de la primaria, nos conocemos desde los 3 años, mi amigo Diego. Tengo amigos que me quedaron de la secundaria y de las carreras que fui estudiando también tengo amigos. Pero viste esa gente que por ahí no te ve seguido, pero cuando te ves no parece que haya pasado mucho tiempo. Viste, no es que decís, uy, te tenés que poner al día por ahí porque no te viste durante mucho tiempo. Pero no es esa cosa de distancia, no, estás ahí como si te hubieras visto ayer.
0: Sí, sí, señor. El lunes, sí, señor. Entonces, yo diría 2 o 3 amigos, ¿no? Conocidos, compañeros, tenemos compañeros de laburo también, este, que tenemos una relación excelente. Pero bueno, este, después sabes que, teniendo en cuenta que hoy es este el Día de la Rural, Camila me proponía toda música folclórica, cosa que me parece muy bien, cortinas folclóricas.
2: Cortina folclórica.
0: Hay una que se llama Himno a la Amistad, que es de, la hizo Daniel Toro, ¿te acuerdas de Daniel Toro?
2: Sí, Daniel Toro. Sí,
0: es
2: sí.
0: Daniel Toro. Después, en algún momento vamos a cortinear con eso, Cami lo tiene todo previsto, todo preparado, porque la verdad que la letra de esa canción es realmente muy emotiva. Nuestro operador aquí en la exposición rural es Gabriela Yazán. Yazán es un apellido medio turco, árabe, ¿no?
2: Rumano.
0: Rumano,
2: buscando, estuve rastreando y es rumano.
0: Sí, los rumanos, los gitanos rumanos, sí, ahí está lleno de gitanos. Este, gente muy, muy reconocida desde el punto de vista antropológico, ¿no?
2: Sí, sí, sí.
0: No sé qué dije, pero
2: pero quedó bárbaro.
0: Pero quedó lindo.
2: No vayas para atrás, vos.
0: Rumano, la Yazán es rumana. Bueno, me parece muy bien. Está Jorgito Rodríguez, obviamente, que es, que es como el dueño del camión, ¿viste? El camión de Rivadavia. Es, sillón de Rivadavia sale muy bien. Y camión de Rivadavia también sale muy bien. Tuvo una mañana complicada hoy, digamos.
2: Te digo, Jorgito es el que más tranquilo esta mañana.
0: Porque estaba previsto algunos temas que tienen que ver con la tecnología, que a veces puede fallar. Como decía Tuzán, puede fallar.
2: Es tecnología.
0: Pero Jorgito y no sé quién, los técnicos, no sé de dónde, arreglaron todo. ¿Y dónde estamos?
2: Estamos en el
0: predio ferial de Palermo, ¿eh? Bueno, está Aldanita también sentada en el sillón de Rivadavia. Hola, Aldi, ¿cómo estás?
3: Hola, Ricky, Marian, ahí la veo a Julita también. ¿�Cómo están?
0: ¿Cómo estás? Ahora la presentamos a Julita porque la vamos a mandar a Arofue.
3: No importa, sí, pero está ahí presente.
0: Es la movilera. Qué laburo el del movilero, ¿eh?
2: Sí. ¿Querés que te cuente?
0: Sí, Julia, por ejemplo, te cuento, Aldi, que más allá de la peluquería, ahora hizo un canje con una empresa de... bueno, tiene un nombre, Sportline, los que hacen ejercicios. ¿Por qué? Porque tiene que hacer codo y bíceps. Tiene que hacer bíceps porque cuando se tiene que meter en una nota, tiene que...
2: A los codazos.
0: Meter un codazo, ¿no es cierto?
2: Como un córner.
0: Y sí, ¿cómo no?
3: Pobre,
0: ¿cómo no?
3: Está muy bien. Encima está medio lloviznando. Pobre Julio.
0: Bueno, no. Si llueve, que se moje. Escúchame,
3: no,
0: ella
3: che,
0: me dijo,
3: cuídenla. Denle un paragüita.
0: La móvil.
3: Y si llueve.
0: Si llueve, no nos rompa las pelotas, sino bueno... Aldi, concretamente te hago una primera pregunta que tiene que ver con el espectáculo presentada por Galletitas Trío, la onda del Mundial.
3: Sí, señor.
0: Este, ver el partido con una pepa o una florita.
3: Qué rico.
0: Algunos dicen que sí, otros dicen que no. Yo, sí, la verdad, no sé qué decirte.
3: ¿Qué hablamos ayer? ¿Qué hablamos ayer? Ya que sé no. De qué me estás
0: hablando. Vos me dijiste que no.
3: Sí.
0: Pero yo escuché en algunos medios que sí. Concretamente, ¿quién va a cantar el himno nacional argentino mañana en New Jersey?
3: Bueno, Ricky, como ya te lo dije ayer, esto nosotros lo charlamos por privado. Soledad Pastorutti sí, efectivamente, fue convocada por la AFA para cantar el himno nacional y representarnos. La verdad que uno piensa, ¿quién nos puede representar en la Argentina? Y se te viene la imagen de Soledad, por supuesto. Pero la Sole, lamentablemente, rechazó esta, digamos, esta oferta. Primero porque tiene una agenda laboral que se le superpone. Ella va a estar con un festival con internacional, el Festival Internacional del Poncho en Catamarca. Y además dijo que es muy cabulera y que ella no quiere moverse de donde estuvo viendo todos los partidos.
0: Mira, ahí tenés.
3: Así que no, lamentablemente la Sole no va a ser quien cante, o por lo menos eso es hasta lo que sabemos ahora. Y todavía no sabemos quién va a cantar. ¿Hay posibles candidatas? Sí,
0: El Dibu puede cantar.
3: Hay posibles candidatas. Puede por un ser. Lado, circula el nombre de Lali Espósito, que si recuerdan, Lali fue quien cantó en el 2022 y no es que nos hizo ganar la copa, pero bueno, estaba ahí. Así que, por una parte, pareciera que está volviendo a resonar el nombre de Lali Espósito, ahí como que dicen, bueno,
0: pero
3: ¿y
0: si la podemos, cortito, si podemos, sí, antes de las 5, me sí decís quién va a cantar el himno, por favor.
3: Todavía no se sabe, pero bueno, está ahí Lali, María Becerra también es otra, sonó el nombre de Ángela Leiva, no sé, están esos nombres rondando, todavía no se sabe y obviamente hay mucho hermetismo por parte de AFA y también, digamos, de FIFA, más que nada porque esto, se circuló el nombre de Soledad, ahora Soledad no puede y medio que se quema, ¿viste?
0: Bueno, me lo confirmás y después te quiero pedir dos cosas. La primera,
3: sí,
0: va a haber un entretiempo,
3: sí,
0: como es en el fútbol americano,
3: ajá,
0: que va a durar un poquito más, que
3: sí
0: tiene que ver con el arme y el desarme de los uh-huh escenarios. Quiero que me digas quién va a estar en ese entretiempo.
3: Sí.
0: Y también quiero que me digas, porque al finalizar el partido,
3: sí,
0: la verdad, si ganamos, estamos como felices, pero si no, yo me veo el vestuario. Bueno, va a haber otro espectáculo, Mirá los americanos cómo organizan todo, ¿no?
2: Sí. ¿Sabés lo que pasa? Que primero, es muy del deporte norteamericano, sobre todo lo que son las finales del Super Bowl, por ejemplo. Esos espectáculos, aparte, se venden a nivel publicitario.
3: Tal cual.
2: Muy bien.
0: O sea que era por plata.
2: Entonces, fíjate, vos pensá, la pausa de hidratación o cooling break.
3: Lo sí mismo.
2: El espectáculo de medio tiempo, el espectáculo de cierre final, y cierre, todo eso, que
0: claro,
2: encaja.
0: Claro.
3: Sí.
0: Bueno, haceme la listita, simplemente para que la gente sepa.
3: Sí, obvio. La,
0: quién va a estar o quién no va a estar en el estadio de New Jersey.
3: Sí,
0: El humo desapareció, por suerte. Bueno, el humo que estaba en Canadá, en los bosques de Canadá, y el viento era sur, y entonces no se podía entrenar porque los muchachos se ahogaban, ¿viste? Era una complicación.
2: Pero no, que aparte habían dicho que ese humo era nocivo, entonces no es solamente por una cuestión de hay un poco de humo, no podés entrenar, no es...
0: Se prendió bueno fuego un árbol que tiene claro unas bolitas que hacen daño. Bueno, Ali, atenta y vigilante a todo esto, también
3: sí,
0: quiero...
3: Por supuesto.
0: Yo en alguna oportunidad te dije hace 4 o 5 meses... de la importancia de Aristarain en el programa de Pergolini. ¿Vos te acordás de eso? Sí, ¿te acordás?
3: Sí, lo habíamos hablado.
0: Me dijiste, Ricardo, ¿no te parece mucho? Yo te decía que en el programa,
3: sí,
0: Rada era un altísimo porcentaje, estoy hablando del programa de Pergolini,
3: uh-huh,
0: un altísimo porcentaje de lo que era la conducción, la presentación, más allá de lo que hace Pergolini, que bueno, ya sabemos que lo hace bien.
3: Uh-huh.
0: Bueno, ahora la cosa se complicó porque lo convocaron para hacer la del chocolate,
3: claro,
0: la hora del chocolate.
3: Sí.
0: Creo que la viste en la semana y me vas a hablar de esa hora.
3: Sí.
0: Empezó con una función.
3: Uh-huh.
0: Después pasó a 2 funciones.
3: ¿Y ahora?
0: Y ahora son 3 funciones y
3: sí,
0: más, teniendo en cuenta que va a haber chicos, va a haber niños.
2: ¿Tres diarias?
3: Sí, son tres diarias, exceptuando algunos días que tiene 2. Pero son 3 diarias y encima, escuchen esto, de lunes a lunes durante todas las vacaciones de invierno. Así que esto obviamente le demanda muchísimo tiempo a Rada, digamos, quien hace del protagonista, ¿no? Además del niño Charlie, obviamente él es Willy Wonka.
0: Bueno, después me contás.
3: Sí,
0: la sinopsis,
3: sí, vamos a hablar, ¿sí?, bien.
0: Después me contás, ya que la viste y tuviste la posibilidad. Impresionante una cosa que dijo Rada ayer al aire en el programa de Pergolini, que el 2 de agosto, día... celebérrimo para aquellos que cumplen años. El 2 de agosto ha nacido uno de los comunicadores más importantes de la radiofonía argentina.
2: Ah,
0: ¿no?
2: Mirá vos.
0: Vos pensarás en Carrizo, en Larrea.
2: ¿Lo conocemos?
0: Sí, yo.
1: Ah, bueno, bueno.
0: No, Leti, escuchá.
1: Escucho.
0: Dijo Rada que el 2 de agosto se termina. Es la última. Funcionó, no sé por qué Rottenberg, teniendo en cuenta el éxito, ¿no?, de una obra de estas características, me decía Aldi que estaba lleno, el teatro.
2: Pero también es bueno parar en algún momento.
0: Bueno. ¿No? También. Mañana, por ejemplo, no hay función.
3: Pero Ricky, todo. Eso es otro tema. Después, si querés, lo hablamos. Pero mañana no hay función tanto de Charlie como de otras millones de obras que están en cartel por lo del Mundial.
0: Es razonable. Sí. Bueno, tenemos una platea porque frente a donde estamos nosotros, que es el acceso por la calle Sarmiento, hay un pilarcito, ¿no es cierto?, largo, extensivo, que cuando uno camina en la rural, necesita aflojar un poquito. No sé si son oyentes del sillón de Rivadavia en general.
2: En este momento sí.
0: O se sentaron. Bueno, ahora sí. A nosotros y escucha, ¿no es cierto? Se escucha. Bien.
2: Se escucha.
0: Me parece muy bien. Julia, que está preparada, ya se compró un piloto Perramo, muy importante, muy caro, muy lindo, pero muy importante.
2: Muy lindo piloto.
0: Color, sí. Que es un color beige. Es un color.
1: Qué lindo.
2: Y es típico, es un color que hace juego con la rural. Digamos.
0: Pero yo pregunto, ¿esto es importado? ¿Esto es de acá? ¿De dónde lo compré? ¿En Londres? Hola, Julia, abrime, llaman, Yazán. Hola, Julia, ¿cómo estás?
4: Hola, ¿qué tal? Buen día.
0: Un poquito más arriba, sí.
4: Sí, ahí se escucha.
0: Ese piloto que es hermoso, realmente hermoso, viajaste a Londres, lo compraste acá en Argentina.
4: Este piloto lo compré en Madrid.
1: Bueno.
2: Pero mirá qué nivel, piloto.
4: Bien. Y mañana...
0: Bien. Y tiene una especie de gorrita, ¿no es cierto?, para no mojarse el cabello.
4: Claro, una capucha.
0: Atenta, Leti, porque ella está muy elegante hoy, Julia, está muy elegante, como no vamos a cantar hoy no cantamos porque no nos alcanza el tiempo. Claro. Estuvo igual en Rona que estuviste igual.
1: Sí, por eso siempre tiene ese look tan diferente y tan lindo. 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
0: Claro, entonces Julia dijo, si yo me tengo este corte de cabello, voy a la rural y me mojo...
4: No, por favor, es un pecado.
0: Bueno, vamos a ir con el micrófono al patio. Es como un patio,
4: bien, señor.
0: Esto, ¿no es cierto? Y, para que la gente salude y para que la gente hable con nosotros, más allá de las notas de interés que preparó Mariano Martín y Andy Révora, que es nuestro productor hoy aquí. Pipo está allí, en
1: acá.
0: Rivadavia.
1: Sí.
0: Llegó Pipo, ¿no?
1: Por supuesto. Está saludando. ¿No? Tempranito.
5: Sí.
0: La gente del Imperio dijo que iba a venir para acá y me parece que fue para la radio.
1: Y bueno, ¿viste?
4: ¿Qué va a hacer?
1: Todo no se puede.
2: Mira qué solidaridad, ¿no?
0: Quiero agradecer, chicas, ¿eh? Realmente van a comer 80 empanadas.
1: Gracias.
3: No, capaz las podemos frizar, ¿no? También, Leti.
1: Iba a decirte eso, al freezer.
0: Claro, bueno. Che, quiero agradecer a la gente del Imperio, que cada sábado nos manda cosas ricas, pizzas, empanadas, repostería seleccionada para disfrutar nosotros, que hoy no vamos a disfrutar porque estamos aquí en la rural.
1: ¿Qué va a ser?
0: Y la gente que conoce el Imperio, que no tiene sucursales y es la pizzería que está ahí en Corrientes y Federico Lacroce, ¿no?
2: Sí, en la esquina. Bien. Grande, enfrente de la estación.
0: Comer la grande de Musa de Morapá.
2: De parado.
0: ¡Qué nivel! Bueno, aquí estamos, ¿eh? Vamos a estar hasta las 5 de la tarde. Usted se va a entretener, se va a divertir. Hoy no podemos cantar. No, podemos cantar, pero no vamos a cantar porque el tema del canto, el llamado telefónico. Pero tengo algunas sorpresas para nuestra audiencia. Por ejemplo, que la voy a decir ahora.
1: A ver, ¿no?
2: ¿Ya? ¿Ya tan temprano?
0: Ricardo, sí, sí. Ricardito, a ver, déjame ver qué hora es.
2: 13:23.
0: O sea, quiere la tanda.
2: Casi 24.
0: Ricardo de la Fuente, que es el dueño de Indel Plus, es una empresa metalúrgica que está en Junín, para toda la Argentina. 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Me dijo, ¿vas a contar esto? Sí, pero... Y la audiencia de Rivadavia y la gente... Me dijo, bueno, vamos a hacer una cosa. Ayer hizo 22 grados, me decía Leti.
1: Sí, sí, claro.
0: Una cosa increíble. ¿Qué
1: pasó?
0: ¿Invierno? ¿Qué? Pero la semana va a bajar considerablemente la temperatura. Razón por la cual mi amigo Ricardo de la Fuente me dijo, bueno, vamos a hacer una cosa. Vamos a sortear en la tarde del sábado 5 caloventores.
1: ¿Sabes? ¡Qué bien!
2: Muy bueno.
0: Vos estás con la compu.
2: Sí.
0: Y tenés frío en la...
2: En los pies.
0: En los pies, por
2: claro,
0: ejemplo.
2: Sí, sí.
0: Hay gente que tiene, por ejemplo, Leti tiene frío en las manos.
1: Siempre. Sí, ¿cómo sabías? Sí.
0: Y porque me lo contaste el otro día.
3: ¿Sabes qué,
0: el pasillo.
3: Ricky? Cuando salís de, también de la ducha, ¿viste ahí qué frío que te da?
0: Claro, tenés frío. Entonces él me dijo 5 caloventores.
1: Muy bueno.
0: ¿Cómo se van a retirar? Primero tienen que contestar a la vía telefónica de Rivadavia que responde al número
1: 11-50-26-8-6-30.
0: Vamos a sortear el primero. El primero que llame Pipo está al lado del teléfono.
1: Sí.
0: Está al lado del teléfono. El primero que llame y responda es el ganador. Me dice quién es el ganador. Y en la semana Julia lo va a llamar, lo va a llamar y le va a decir cómo retirar el caloventor Indel Plus para tener los pies y las piernas y
2: claro,
0: los brazos.
2: El calor empieza. Si el calor
0: sube.
2: Sube.
0: Calentito.
2: En algún momento va a llegar.
0: Se entendió, ¿no? ¿Cómo es la cosa?
1: Perfecto.
3: Sí.
0: Bueno, la pregunta tiene que ver con el mundial. ¿Cómo lo va a ver?
1: Muy bien.
0: ¿Y qué vas a preguntar?
2: Tiene que ser.
0: El arquero de la selección nacional se llama Emiliano Dibu Martínez.
1: Correcto.
0: Lo sabe todo el mundo. Pero yo quiero saber, nos tienen que llamar a la vía telefónica, el primero que llame, ¿qué día y en qué? ¿Qué día, en qué equipo de fútbol debutó profesionalmente el Dibu Martínez? ¿Lo sabías vos?
1: Ah, no. Ni idea.
0: Esto no quiere decir que se haya probado en Lanús y no quedó, que se haya probado en Independiente y no quedó.
1: Uh-huh.
0: Bueno, decidió irse, esta es una ayudita, decidió irse a Inglaterra. Ajá. A jugar al fútbol.
2: Bien.
0: Yo quiero saber cómo se llama el equipo y qué día, qué día. Debutó el Dibu Martínez. Después vienen los otros cuatro. ¿Estamos de acuerdo, Leti?
1: Por supuesto.
0: Este es el primero. Cuando tenés el primero, me avisás, le pedimos el celular.
1: ¿Cómo no?
0: Y en la semana, hola amigo, en la semana lo llamamos. Hola, hola. Acá hay que levantar la mano varias veces.
2: Levantamos la mano y saludamos.
0: Hola.
2: Saludadores profesionales.
0: Somos saludadores profesionales. Ah, ese es el boludo.
1: No,
0: porque hay
1: ¿Cómo van a decir así, Ricardo?
0: Porque hay una pantalla, Leti, abajo mío.
1: Claro.
0: Donde me veo yo, donde estoy yo.
1: Estás, claro.
0: Está bien. Y está la programación de Rivadavia. Ah, sí. Este es un WhatsApp. Viste, mira.
2: Qué helado.
0: Mira la cara que tiene.
3: Bueno, capaz dicen, es más lindo en persona.
2: Sí. No, vos sabés que no pasó eso.
0: Yo no sé si Felipe, que es nuestro coordinador de aire,
1: sí.
0: Cuando yo me saqué la foto, la mejoró un poquito, porque yo me noto más lindo ahí en esa foto.
3: Sí, te ves muy, sos muy fotogénico.
2: Me parece que metieron un retoquecito ahí, ¿no? Gráfico de...
0: ¿No?
2: Sí, un fotón.
0: Viste lo que es la tecnología hoy.
3: Se ven muy lindos, en cámara, muy lindos. Che,
0: Aldi, antes usábamos cosméticos, ahora usa la computadora.
3: Claro, mejor. Obvio.
0: Bueno, señoras, señores, vamos a ir a la primera tanda. Estamos en Exposición Rural de Palermo. Vamos a dar algunos datos. ¿Qué número de exposición es? ¿Cuánta gente es? ¿Qué va a pasar mañana? Porque mañana juega la Argentina. Entonces la gente de la exposición dijo, uy, va a venir poca gente.
1: Claro.
0: Esperen un poquito que le vamos a contar. Aquí estamos en el sillón de Rivadavia. Leti me da la vía de comunicación.
1: 11-50-26-8-6-30.
0: Hasta las 5 de la tarde. Dale.

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0: Estamos, Leti, estamos al aire, sí señor. Julita está en el patio, yo le digo patio. Ese es uno de los principales accesos a la rural, ¿no, Mariano?
1: Sobre la avenida Sarmiento, claro.
0: Sobre
1: la,
0: frente al Ecoparque, concretamente. Está muy bien acompañada, Julita.
2: Sí, lo vemos acá en la cámara.
3: Sí, estamos con el capitán Pinati.
0: Hola, pucha.
3: Director de banda.
0: Ah, muy bien, hola.
4: Buen día, Ricardo.
0: ¿Cómo le va, capitán? Recién, la verdad, cuando pasó la banda recién por adelante nuestro, todos los integrantes del programa dijimos qué regimiento era. No la pegó nadie. Le cuento que no la pegó. Alguno dijo Patricios, otro dijo Granadero.
4: Le cuento yo entonces.
0: Yo por eso lo quise.
4: Bueno, nosotros somos la banda militar Ituzaingó del Regimiento de Artillería 1, con asiento en Campo de Mayo. Qué así bueno.
0: Para usted, que tenga usted la músico, usted
4: yo
0: músico.
4: Soy el director de la banda. Yo soy el director de la banda.
0: Sí. ¿Cuántos integrantes tiene la banda?
4: Y tenemos 52. Ahora no estamos todos, pero ese es el número que.
0: Cuando hay un evento de estas características, como por ejemplo la Exposición Rural, donde ustedes vienen a demostrar que existen y que realmente lo que hacen lo hacen muy bien, ¿cuántos son aproximadamente los músicos que usted trae o que trae la banda?
4: Ese número, entre 45 y 50, digamos, según
0: vientos,
4: las actividades.
0: Vientos, deme mi instrumento, porque cuando pasó por acá me asusté. Vientos,
1: blaba todo.
4: Gratamente lo asustamos, ¿no?
0: No, por favor. No, pero de repente entran por Sarmiento, eran un montón, y la verdad que sonaba.
4: Sí, es
0: y aparte hasta me emocioné. ¿Qué quiere que
4: y
0: le diga?
4: El tema del uniforme también.
0: El uniforme ayuda.
4: Llama mucho la atención, así que.
0: Como instrumento.
4: Para nosotros un placer poder compartir este momento con ustedes.
0: Bueno, primero, vientos.
4: Claro, la banda está compuesta por instrumento de percusión y instrumento de viento, llámese de madera, de bronce, y bueno. Eso es cómo está compuesta. A diferencia de otras, por ejemplo, la fanfarria que usted manifestó, que por ahí pensaban que eran ellos, esos son todos instrumentos de bronce por una cuestión de que cuando desfilan habitualmente lo hacen montado. Entonces no pueden ejecutar instrumentos que tengan que utilizar las dos manos.
0: Dígame, ¿para al regimiento se incorporan músicos o...?
4: Ay, que no,
0: si usted tiene... Más. No, yo voy a explicar una cosa... que creo que ahora nuestro productor lo va a charlar. Al lado nuestro, hay una radio de streaming que invita gente que viene a cantar folclore y se nos mete en la transmisión. Son unos mal educados y son malos compañeros, además, porque nosotros también estamos al aire y la gente quiere escuchar a todo el mundo. Usted, por ejemplo, me quiere escuchar a mí, que le estoy haciendo una pregunta, pero ahora lo vamos a solucionar. Y si no, llamamos al regimiento. Que vengan
1: a tocar en la puerta con los vientos y toda la percusión.
0: No, digo esto porque el capitán se acercaba al camión porque no escuchaba bien lo que yo le estaba preguntando. Decía si hay músicos que se van incorporando el regimiento o los que están y es suficiente.
4: No, hay sistemas de incorporación y nosotros nos vamos nutriendo de ellos. Llámese incorporar por medio de los institutos de formación y la otra forma también es que se incorporan como soldado, después rinden algunos
0: y se pasan
4: exámenes y pasan a ser cuadro permanente de las fuerzas.
0: Repetimos,
4: como músicos.
0: Repítame por favor su nombre, repítame el nombre del regimiento y quiero saludarlo en nombre suyo.
4: Ay, no escucho nada.
0: Quiero saludarlo en nombre suyo, suyo.
4: Mi nombre, Capitán Pinati.
0: Bien, ¿y el regimiento?
4: Regimiento Artillería 1.
0: Al Regimiento Artillería 1. Gracias, capitán, y perdón, ¿eh?
4: Por favor, un gusto, gracias por el tiempo.
0: Y un saludo.
4: Bueno, vamos
0: a
4: estar viendo en un rato también.
0: Un saludo
4: estamos
0: a los muchachos.
4: No se asusten ahora cuando entramos.
0: No.
1: Ya nos conocemos,
4: ya somos
1: de
4: la familia.
0: Es un placer.
4: Gracias, muy amable.
0: Muy amable. Chao.
3: Gracias.
0: Bueno, Andy, ¿dónde anda Andy? Andy, tenemos que arreglarlo esto porque si no la gente que está abajo no sale. Entonces... como compañeros al lado.
1: La música de los vecinos
0: decide, está fuera. Decide que la música de los vecinos la bajen un poco porque recién hacíamos la nota. Lo digo todo al aire porque es una falta de respeto y una falta de compañerismo, me parece. Todos queremos que nuestra gente nos escuche. No digo el nombre porque no lo conozco el medio, no lo conozco. Es una radio de streaming que convoca a grupos musicales y no permite que la gente que pasa a saludarnos y que nos cuenta cosas pueda escuchar lo que yo digo porque porque no se escucha. Entonces, lamentablemente, a mí también me escucha, me gusta que se escuche Rivadavia, pero somos prudentes y en los parlantes ponemos un sonido natural. Estoy medio caliente, ¿no?
1: Sí, baja un poquito. No, mira, no, qué pero... lindo está, la gente pasa, no saluda. No le pegues a la mesa, que la mesa no tiene la culpa.
0: Bueno, quiero saludar. Menos mal que tanto Mariano como yo nos escuchamos perfecto.
1: Acá estamos bárbaros.
0: Julita, siempre bien cerca del micrófono, Julita, porque la verdad que vamos a ver cómo solucionamos este tema, ¿eh? Quiero saludar a Miguel Ángel Basualdo, de General Pirán, hijo de Juan.
1: No, Juan, que es el hijo de Miguel. Ahí está Juan, ahí está, mira. Ahí Basualdo. Está saludando.
0: Viste, nos que saludó. Cumplimos, Juan.
1: Cumplimos con el mensaje, así que saludo al viejo.
0: Che, Pirán, dale. Pirán, ayúdame, ubícame, Pirán.
1: ¿Por el lado de La Pampa?
0: Me parece que para ese lado, sí.
2: Creo. A mí me gusta. Recalculando.
0: Que toda la gente...
1: Ah, no, vos me haces una mímica y yo no te...
0: Sí, como si nosotros pudiéramos escuchar de abajo, bueno.
1: Ahora después, contale a Julia y después nos contás a nosotros. Ahí está.
5: Ahí hay un mensaje. Mar del Plata.
0: ¿Dónde?
5: ¿Qué tal? ¿Cómo andás?
1: ¿Cómo estás?
5: Mirá, bien, quería saludar a mi viejo, Miguel Basualdo de Pirán. Está para el lado de Mar del Plata, digamos, a 80 kilómetros de Mar del Plata.
1: Estamos perdido total, pido disculpas a la gente de General Pirán porque era re feo en el mapa.
5: O sea, Pirán, Vidal, digamos, son pueblitos chiquitos de acá de... No, de la zona, sí,
0: no,
5: que...
0: No,
5: y también quería chicos. Mandar un saludo a mi vieja también, no olvidarme de ella. Y, bueno, y a la gente de Castelli también, que seguramente bien, está escuchando, que Castelli, yo estoy en Castelli viviendo.
0: Miguelito, gracias por estar.
5: Un saludo y muchísimas gracias.
1: Chau,
5: gracias.
1: Amigos.
5: Que tengan buena jornada.
0: Chau. Gracias. El problema está dado en que la gente pasa y no escucha nuestros parlantes. Por eso está Andy quedando trompado.
1: Ahí fue, ¿no? Lo vi con un aire así
0: bien.
1: Muy...
0: Bien, y bueno, es la forma, ¿no? Uno lo pide con delicadeza, pero viste cómo son estas cosas, ¿no es cierto? Bueno, quiero agradecer hoy a la gente de Kinderland. No tenemos el juego de Kinderland, no tenemos el voucher de las 50 lucas, pero queremos agradecerlo porque siguen estando. ¿Por qué hoy no hacemos el juego de las 50 lucas, Mariano? Bueno, porque los tiempos...
1: Como dice el...
0: Queremos que la gente salude, la gente del interior que está aquí en la exposición rural, Y me dice Pipo desde los estudios de Radio Rivadavia que por favor ya no llamen más a la vía telefónica, que responde a qué número. ¿A qué
2: 11 número 50 26 8 6 30.
0: Que ya no llamen más con el tema del Dibu, porque ya hay un ganador.
2: Uh-huh.
0: Es impresionante que se lleva un Calo Ventor.
2: Qué guay.
0: Estamos hablando de Emiliano Dibu Martínez, el arquero de la selección nacional, que debutó profesionalmente en el Oxford. A ver si me sale.
2: A ver.
0: Aldana, porque es Inglaterra, ¿viste?
2: Sí.
0: El Oxford United.
2: ¿Cómo se
1: llama? Oxford United. Con natural.
0: Decirlo como si ni te importara. Decirlo dos veces ya. ¿Te imaginas si sos relator? Pelota para el gol de Oxford United.
1: Con Oxford.
0: Oxford United, de Inglaterra. Estaba préstamo porque él era jugador del Arsenal. Debutó el 5 de mayo del 2012. Ahora Pipo va a pasarnos el nombre del ganador del primer Calo Ventor. ¿Quién es?
2: Daniel Mayo y vive en Temperley.
0: Bueno, en Temperley. No sé cómo le dicen. Bueno, él deja su celular y Julita en la semana se va a comunicar para que pueda retirar el Calo Ventor Indel Plus.
1: Voy
0: con el segundo. Atento, Pipo. Vía de comunicación de Rivadavia, tengo el segundo Calo Ventor, porque la semana que viene va a haber Ofri.
2: 50, 26, 8, 6, 30.
0: Acá tengo al Cuti Romero.
1: A ver.
0: Qué bien que juega el Cuti, qué jugador.
1: Qué jugador. Lo que pega el Cuti me da.
0: A mí me gustó cuando agarró el arquero de Inglaterra, ¿viste?
1: Pero que vos tenés que tener esa clase de jugadores en un equipo. No un pegador desmedido, no un pegador serial. Pero todos los que jugamos, al menos de manera amateur al fútbol, sabemos que hay un momento donde vos tenés que tener cierto rigor para ir a disputar
0: tenés
1: una pelota.
0: Tenés que raspar, como
2: claro.
0: Dicen los jugadores.
1: Tenés que raspar, claro. Bien, eso lo bien. Siente el contrario también.
0: Bueno, Cristian Cuti Romero. ¿Cuándo debutó, atento, profesionalmente y dónde y cuándo? ¿Cuándo debutó profesionalmente? ¿Cuándo y en qué equipo de fútbol? Cristian Cuti Romero. Primer llamado a la vía de comunicación de Rivadavia. Te llevas un Calo Ventor Indel Plus para tener un invierno calentito. Mariano, te toca el turno a vos, porque pasan cosas en la Argentina y en el mundo, ¿viste?
1: Pasan cosas. Vos, de todas las cosas que pasan en este país, ¿vos por dónde querés empezar? Por la inflación, por ejemplo. Y vos sabés que la inflación tiene consecuencias. Primero, vamos a repasar. Índice de precios al consumidor de junio se ubicó en 1,9%. Bajó el 2%, pero lo bajó apenas un 0,1%, ¿sí? pero lo bajó. O sea, para el gobierno era importante el dato de que la inflación empezara con un 1. No voy a decir que no importa si era un 9 adelante, hubiera sido mejor un número más chiquito, pero 1,9 estamos bien. Primer trimestre, 16,8%, interanual, quiere decir tomando de junio del año pasado a junio de este año, un 33,5%. Inflación núcleo, ¿cuál es la inflación núcleo? La que está desestacionalizada. ¿Qué quiere decir? Vos tenés distintos meses en el año donde hay productos que suben, como por ejemplo, el precio de la merluza sube en Semana Santa, por lógica, porque se consume más. Bueno, la inflación núcleo es la que está desestacionalizada y bajó al 1,6%. Pero claro, por esta inflación del 1,9 vos tenés desprendimientos de aumentos. Tenés el aumento a los jubilados, por ejemplo, que sí, que vas a tener una mínima de 419 mil pesos más el bono de 70. No está confirmado todavía, pero es muy probable que sí, que vuelva a darse ese bono de 70 mil pesos. Pero también vas a tener aumentos en los colectivos, sobre todo los que son colectivos. Y bueno, yo te lo avisé, son los desprendimientos de la inflación. Los colectivos de CABA van a tener un mínimo de 853 pesos, los de Provincia de Buenos Aires, 1.105. Y los de jurisdicción nacional, esos no están alcanzados porque ya terminó la indexación del 2%.
0: Hermoso, se han sorprendido, Julia, ¿eh? Qué lindo los Zulki, qué lindo los Zulki que pasaron por aquí. ¿Se escucha ahí afuera?
1: A ver si estamos bien.
0: Más o menos. Bueno, se está agarrando a piña, ¿no, Andy?
2: ¿Qué pasó?
1: Se arremangó para ir a los bife, ¿eh?
0: No, bueno, pero contame qué pasó. Decime, si no digo qué medio es. Y lo digo, ¿viste? Una falta de respeto total, una falta de respeto y de compañerismo. Porque todos tenemos que laburar, y a todos nos gusta que nos escuchen. ¿Estamos de acuerdo?
1: Mirá qué lindo lo que está pasando.
0: Mirá el sulky que está pasando, Julio. ¿Mm?
3: Y casi se lo lleva un sulky, Andy.
2: Andy, cuidado. Pero Andy, por favor.
1: Andy, cuidado. Porque aparte no solo son los sulkys, sino que además las personas que van tienen ropa de época.
2: Claro.
1: Mirá qué bien, ¿eh? No sabes, Aldana, encanta. Lo lindo que te quedaría la ropa de época arriba del sulky.
2: Ay, me encantaría.
1: Seguro.
2: Pero me encanta la ropa de época, de verdad lo digo.
0: Hay que tener cuidado con el caballo, porque los caballos son animalitos que comen pasto. Sí, claro.
1: Sí.
0: Y hay momentos, o sea, que todo es muy lindo. Uh-huh. Vos sabés que los sulkis que hay acá en Palermo, que están autorizados por el gobierno de la ciudad, llevan una bolsa a la altura de la cola. No, en serio, llevan una bolsa a la altura de la cola porque hay momentos en que el caballo
1: no te va a pedir permiso.
0: La yegua no te pide permiso, ¿viste?
1: No.
0: Cuando vos ves que levanta la cola, guarda.
1: Correte.
0: Me llama la atención que los sulky no tienen. Para mí, que le dieron un antidiarreico. No sé.
1: Cortaron ahí el.
0: Antes. Chiquita, yo tengo una tanda, pero también tengo a Jota Leonetti. ¿Cómo estás, Jota? Bienvenido. Buenas tardes. Qué gusto tenerte presente aquí en la Exposición Rural.
6: Hola, Ricardo. Chicos, ¿cómo les va? Qué lindo que está el móvil. Qué lindo que está el móvil. Mire, no me traje ni galera ni bombín como pasaban recién.
0: No, tenés que tener la camiseta de Argentina.
6: Me quedo en el baúl del auto. Bueno.
0: Hago una tanda y hablamos de la industria automotriz, que está con algunos problemitas y quiero que me cuente, ¿te parece bien?
6: Claro que sí.
0: El sábado pasado empezamos con motos, vamos a seguir con motos, con J. Leonetti, con la seguridad de motos, pero hoy vamos a hablar de la industria automotriz porque hay algunos expositores que dijeron algunas cosas y quiero que J. las transmita y las relate. ¿Estamos de acuerdo? Tandita y volvemos. Estamos en Exposición Rural de Palermo.

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0: Un 18 de julio de 1896, el Teatro Odeón de Buenos Aires albergó lo que fue la primera proyección cinematográfica en Argentina. Ante la fascinación de cientos de espectadores y la presencia del entonces presidente Carlos Pellegrini, se expuso los cortometrajes de los hermanos Augusto y Luis Lumière. Asimismo, un 18 de julio del año 2015, Carlos Tevez regresa oficialmente a Boca Juniors en un partido en el que el Xeneize derrotó 2-1 a Quilmes. El Apache se había marchado en el año 2004 y antes de regresar vistió las camisetas de Corinthians, Manchester United, Manchester City y Juventus.
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0: 7 minutos faltan para las 2 de la tarde. Estamos en el sillón de Rivadavia, 17.1 la temperatura, 83 el porcentaje de la humedad. El viento es del sur a 13 kilómetros, el cielo está cubierto, Ricardo. Te escuchamos desde La Rural.
1: Está nubladito, sí.
0: Sí, ¿no?
1: Es la número 138. Estábamos hablando recién con Mariano, centésimo...
2: Trigésimo octavo.
1: No es más fácil decir 138.
2: Vos podés decir la edición número 138, pero no tenés que decir la 138
0: no,
2: edición.
0: Claro.
2: ¿Me entendés? Porque vos tenés que estar usando el número ordinal.
1: O sea, cuando firmamos el nuevo contrato con Mariano, yo vi los números que le van a pagar a Mariano para sentarse en el sillón de Rivadavia y dije, no, es una barbaridad, está loco. Ahora, hoy comprendo por qué, Aldi.
2: Hay que renegociar igual, nos quedamos atrasados.
1: ¿Pero a qué te estás llevando?
2: Bueno, no.
1: Bueno, voy a saludar a Rodrigo Garris, o Garris Garris, que es gerente técnico y comercial de Biogénesis Vago. El tema, la salud de los animales. ¿Cómo estás, Rodrigo?
3: Pero muy bien, buenas tardes, Ricardo.
1: ¿Escuchás bien? ¿Me escuchás bien? ¿Está todo perfecto?
3: Perfecto.
1: No, porque tuvimos unos problemitas técnicos, pero está todo solucionado, ¿eh? Está todo solucionado.
3: Por lo que veo, está todo bien.
1: Che, cuando hablas de la salud de los animales, uno enseguida lo asocia con la aftosa. Uh-huh. En más de una oportunidad, periodísticamente, no soy un experto en campo, pero en alguna oportunidad escuché por allí que si vos detectás aftosa en animales de Argentina, no lo podés exportar ese animal. ¿Es así?
3: Uh-huh.
1: ¿Y cómo estamos en Argentina?
3: En Argentina estamos muy bien, hace muchos años.
1: ¿Ustedes hacen la vacuna?
3: Somos uno de los productores de vacunas de acá de Argentina, no solamente para Argentina, sino también para el mundo.

0: Y desde ese lado hay un plan de vacunación ya del año 2001 con un alto efecto positivo y protectivo, con lo cual tenemos un excelente estatus sanitario y eso nos permite entrar a mercados y sostenerlos con muy buenos valores.
1: Por ejemplo, qué sé yo, países limítrofes, por ejemplo Brasil, ¿ustedes le venden vacunas a Brasil?
0: Vos sabés que justo comentaste algo muy interesante que quería decir y quería manifestarte. En el día de ayer tuvimos la visita de una comitiva del país hermano de Brasil, de la Secretaría de Agricultura, Ganadería y Abastecimiento, en donde visitaron nuestra planta porque ahí se selló un convenio en donde Biogénesis Vagó va a ser su banco de antígenos y oferente vacunas en el caso que haya un posible brote. Y eso habla no solamente de nuestra solvencia técnica y trayectoria, sino también de que tenemos un producto que es de clase mundial. Entonces, de ese lado estamos muy orgullosos y contentos de poder ser sus proveedores.
1: En producción de cabezas, ¿ellos son más que nosotros?
0: Sí, ellos tienen cerca de 220 millones de cabezas.
1: ¿Y el tipo de carne, el tipo de animal?
0: Principalmente cebuinos.
1: Digo porque en alguna oportunidad uno viajó a Río, ¿no? Comió carne que creo que es brasilera y en comparación no es nuestra carne, ¿no?
0: Principalmente cebuinos, igual están trabajando muy bien, trabajan muy bien en genética, en reproducción. La verdad que han tenido un crecimiento muy importante y son unos principales exportadores de carne a nivel global.
1: ¿La aftosa es solamente para el vacuno, no para el ovino, no para el caballar, no es solamente para la vaca?
0: Afecta a las especies biunguladas dentro de ese ovino y demás, pero principalmente haciendo una buena protección como estamos haciendo con bovinos, hacemos un excelente estatus sanitario, lo que estamos manteniendo hoy por hoy.
1: Marianito.
2: Y además hay una cosa respecto de lo que vos decías que tiene que ver con la Unión Europea, el acuerdo Mercosur-Unión Europea. Hasta hace poco creo que levantó alguno de los países el tema de la aftosa de la carne argentina, entonces se puede ampliar un poco más. Decime si es así, ¿hay más posibilidades de exportar con la apertura de este acuerdo?
0: A nivel de OMSA, cuando uno habla de este tema, hay un lema que es libre es libre, y en este caso con vacunación, y eso nos permite, vuelvo a repetir, es muy importante que tomemos conciencia de lo que se logró en Argentina y en otros países que tomaron un plan estratégico de vacunación y sistemático. Tener este estatus a nosotros nos posibilita posicionarnos en un lugar de privilegio para poder ser oferente de nuestros productos y desde ese lado seguimos comercializando sin ningún tipo de problemas al respecto.
1: ¿Es una vacuna anual? ¿Es una sola vacuna? ¿O son varias vacunas que hay que aplicarle al animal, digo?
0: Mirá, estamos hablando justo de este tema y también lo interesante es ver la otra cuestión, porque acá nos estamos basando en una sola enfermedad, pero también lo importante y relacionado a tu pregunta, es una vacuna, hay muchas vacunas que están en un calendario sanitario productivo bovino que se tienen que aplicar porque no solamente es esta cuestión que estábamos hablando, sino otras pérdidas productivas, como por ejemplo enfermedades reproductivas en las vacas. Hoy tenemos vacas que a veces no llegan a producir un ternero por vaca por año y dentro de ello hay afecciones infecciosas reproductivas con las cuales hay que vacunar. Del mismo modo, aquellos terneros que son producto de esas vacas, de esas preñeces, tienen enfermedades respiratorias, enfermedades crostridiales, queratoconjuntivitis.
1: Eso lo detecta el veterinario.
0: El productor con su médico veterinario, como siempre decimos, el médico veterinario es el asesor de cada productor y según su tipo de actividad y su lugar geográfico y sus antecedentes son los que plantean la estrategia sanitaria. Y de ese lado la prevención cumple una función primordial y nosotros siempre fuimos baluarte de eso y siempre lo pregonamos. Como dice el refrán, más vale prevenir
1: que curar.
0: Que curar.
1: Che, me contaba algo hace un rato, estaba charlando con Rodrigo, y me contó algo de los terneros, ¿no? O sea, pérdida de kilos es pérdida de guita para el hombre de campo, claro. ¿Se entiende? Cuando el animal pierde kilos o no engorda lo que tiene que engordar, la cosa se complica. Y me hablaba del destete, concretamente, del ternero.
0: Sí, el destete es un momento crítico de los animales y ahí se juegan varias cosas, son animales que se lo saca de la madre y va en un sistema de recría o engorde. Y de ese lado te quiero mencionar dos puntos. Nosotros en esta nueva presencia en Palermo, que siempre es importante, traemos a disposición de los productores y asesores herramientas tecnológicas que potencian la gestión ganadera. ¿Qué permite esto? Que en el campo nosotros podamos tomar datos, trasuntarla en información y nos permite tomar decisiones con toda una línea que tenemos de Actech a través del convenio con Datamars. Y del otro lado, a partir de este año, somos distribuidores exclusivos de Ferapis, que es un producto sumamente innovador, único en su tipo a nivel mundial, que es a base de una feromona apaciguante maternal bovina, que lo que hace en términos muy prácticos aplicado al bovino, en este caso en momento del destete o ingreso en feedlot, es hacer que el animal esté más tranquilo. El animal que esté más tranquilo tiene...
1: Es un ribotril.
2: No, claro, para que pase ese momento crítico, ¿no? Que se,
0: sí, del, pero por la,
1: bueno, se pone ansioso el terreno.
0: Por las dudas. Es un mecanismo sumamente natural que lo tiene el bovino desde que nace hasta que muere.
1: Che, ¿y se nota? ¿Se ve rápidamente una vez que se aplica?
0: No necesariamente, porque lo que hay que ver, y yo hablo mucho de bienestar animal, ¿sabés cómo te das cuenta cuando hay bienestar animal? Con algo que dijiste vos, cuando el animal produce. Un animal con bienestar animal es
1: produce,
0: un animal
1: engorda,
0: que tiene salud supuesto, animal. ¿Y cómo lo ves trasuntado a tu comentario? Vos lo aplicás y cuando vos medís, por ejemplo, se engordes de 120 días, son animales que tienen entre 8 a 10 kilos más, con la misma cantidad de alimento versus otros animales que no lo tuvieron. Menos animales enfermos, agarran más rápido el alimento, se adaptan mejor, y eso es lo que uno ve cuando brinda bienestar animal.
1: Y eso es económicamente positivo. Es Rodrigo Garris, gerente técnico de Biogénesis Vagó, y está Pablo Malara, también su gerente de marketing. A los dos gracias, a seguir laburando, y gracias por acercarse al camión, porque desde el punto de vista técnico no hubiera sido tan clara la nota como estando acá al lado nuestro, sentadito en el sillón de Rivadavia.
0: Bueno, muy gracias, agradecido. Muy agradecido a vos, a todo tu equipo, a la audiencia.
1: La gente de Biogénesis con nosotros. ¿Cómo se llama la chica del informativo?
2: Está Laura Villarreal.
1: Laura Villarreal, la rubia, la chiquita es.
2: Es una profesional gigante.
1: Bueno, las noticias en Rivadavia.

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1: 2:02 p.m. en todo el país. La temperatura en la ciudad de Buenos Aires, 17 grados una décima. Humedad 83%. Bajo una intensa lluvia comenzó el último entrenamiento de la selección argentina de cara a la final de mañana a las 16 ante España. Se había demorado por una fuerte tormenta eléctrica que se abatió sobre Nueva Jersey. Durante la práctica, Lionel Scaloni definirá la formación titular, que podría presentar 2 cambios en relación al equipo que venció a Inglaterra en semifinales. Desde que asumió Milei, aumentó la cantidad de gente que se inscribió en el monotributo. Se incrementó 7,2%. La suba responde a que muchos trabajadores en relación de dependencia y jubilados necesitan complementar sus ingresos con trabajos adicionales. El FMI había pedido reformas al sistema de régimen simplificado. El gobierno avanza con posibles cambios en la aduana y a flexibilizar el funcionamiento del mercado inmobiliario. La última iniciativa propone ponerle fin a la obligatoriedad de la matrícula en colegios profesionales y una reducción del poder de los colegios inmobiliarios en materia de control y sanciones, entre otros puntos. Un devastador temporal en Chile deja al menos 4 muertos, 7 personas heridas, miles de evacuados y viviendas destrozadas. Rige alerta rojo en Valparaíso por el alto riesgo de aluviones y derrumbes. Afecta además a Coquimbo y la capital, Santiago. El fenómeno dejó calles anegadas, cortes de luz, intensas marejadas, embarcaciones encalladas, crecidas de ríos y fuertes rachas de viento de hasta 160 kilómetros por hora en algunas zonas. Cielo cubierto sobre la ciudad de Buenos Aires, la temperatura 17 grados una décima, humedad 83%.
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0: grados, la temperatura 83, el porcentaje de la humedad, el viento sigue siendo del sur a 13 kilómetros, el cielo está cubierto. Estamos en el sillón de Rivadavia con Ricardo Guastardi desde La Rural. 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Ricardo, ¿nos escuchás?
1: Impresionante. ¿Cuánto me aviso metido? 80.
0: Y tengo que aprovechar los baches, ¿viste?
2: Claro.
1: Sí, cuando Ricardo y Mariano se callan,
0: por
1: me meto
0: favor.
1: Yo.
0: Eso.
1: Sí, tengo a J. Leonetti que nos visita. Vos sabés que después de tantos años de él informar sobre el tránsito y la seguridad vial, no nos conocíamos personalmente.
2: Mira.
1: No, ¿qué querés que diga? Qué lindo que sos. No voy a decir eso.
2: ¿Por qué? No seas malo.
1: No. Pero antes de hablar de la industria automotriz, de los autos concretamente, me gustaría que
3: de las chatas
1: me hagas una línea sobre esas arañas monstruosas que vemos. Bueno, pueden ser arácnidos de todo tipo, porque uno mira para arriba la maquinaria agrícola, ¿no es cierto?
3: Ah, y acá tenés de todo, tenés fierro de todo tipo. La verdad que hay muchísima tecnología, muchísimas marcas. Hemos visto también productos que un poco empiezan a sorprender, marcas coreanas, por ejemplo, de tractores, de cortadores de césped, por supuesto también marcas japonesas que ya la gente de campo conoce, y las alemanas. Hay de todo. Y una de las cosas que estuvimos recorriendo ayer con un amigo que tiene campo en Arrecifes, están ofreciendo buenos precios acá en La Rural, hay financiación.
1: ¿Sabes qué noté?
3: Hay algunos. Cerremos ahora.
1: Vi el cartel, pasan los músicos. Sí. Porque pasa un regimiento, respetuoso.
3: Pero vienen con un casco especial, fíjate, que viene con mesita. Ese casco debe ser muy importante, ¿eh?
1: Muy importante. Algo debe ser de alguna persona famosa que lo utilizó. Pasa un regimiento por delante nuestro, ¿no? Te decía que una cosa que me llamaba poderosamente la atención dentro de lo que es la maquinaria, que había mucha cartelería de bancos. Banco Nación,
3: Nación, Banco Provincia, Santander, Provincia.
1: ¿Qué significa esa cartelería?
3: Que están financiando.
1: ¿Qué financian?
3: Que le están prestando plata al productor, al hombre de campo, para invertir en el campo. Los números son muy grandes en el campo. Cuando estás invirtiendo, estás hablando algo barato, 15, 20 mil dólares como mínimo, para arrancar una manguita.
2: Qué barato, Creo que tengo en el bolsillo eso.
3: Sí, ellos te decían ni siquiera una máquina. A ver, un tractorcito chiquito, un tractor arranca, ayer veía, en 7, 8 mil dólares, pero para cortar el pasto, ¿no? Un tractor para tirar, máquina para cosechar. Ahora, ¿qué es lo que pasa? En el campo vos necesitas funcionalidad, necesitas que ese tractor que te estés comprando de medio HP, de un HP, te sirva conectarle diferentes equipos atrás, que el pincho para llevar los rollos, que la máquina para cortar el pasto, que algo para tirar la aguada. Entonces, la realidad es que acá lo que tenés que ver es qué necesitas vos, y ahí es donde es bueno venir a La Rural, porque te vas a encontrar con asesores que te van a ayudar, vos explicándole qué necesitas vos para tu campo, para tu producción, cuál es el equipo realmente que te conviene.
1: Te van a ofrecer la máquina que realmente sea directamente proporcional a tu necesidad.
3: Exacto.
1: Bueno, aquí estamos, seguimos sin poder que nos escuchen afuera. La próxima vez voy a decir qué FM es o qué streaming es, ¿no es cierto?
4: Sí. Y lo que pasa es que es complicado.
1: Espera que te abra un poquito, ahora sí.
5: Ahora sí, perdón, Gaby. Es complicado la situación, está hermoso el baile, la música, pero...
1: Qué lindo, me alegra mucho que la gente se divierta, pero también hay que respetar a otros colegas, ¿no es cierto? A lo mejor, no sé, técnicamente alejándose un poco, Julia, la verdad, no me escuchás. Listo, claro, ahí está.
5: Difícil.
1: Bueno, quería decir esto, cuando tengo el ganador del segundo juego, del segundo caloventor...
2: Lo tengo...
1: ¿Quién es?
0: ¿Quién es? Osvaldo de Barracas.
1: Bien, Osvaldito de Barracas. Le pedimos el celular, sí, ahí sí. Pipo lo tiene. Se lo pasamos luego a Julia para que en la semana lo llame, porque él dijo que debutó profesionalmente Cristian Cuti Romero, un gran defensor de la selección nacional, un 28 de agosto del 2016. Hace 10 años.
5: 10 años ya de jugador profesional. Años, sí, sí.
1: En Belgrano de Córdoba, sí, yo sabía que era cordobés.
5: Y casi creo que no llegó a ir porque estaba lesionado, pero también jugaba una final su equipo, el Tottenham. Estuvo a punto de ir a ver la final de Belgrano contra River. No llegó al final.
1: Los aviones no le llegaban. Che, ¿un pasaje de avión vale lo que dicen que vale?
5: Ahora, a ver, ahora.
1: A Nueva York.
5: ¿Querías viajar esta mañana o anoche?
1: Somalia es más barato.
5: De 5 para arriba.
3: No hay lugares. Ya, mirá, lo que salió a la venta el miércoles, apenas una hora después de que terminó el partido, que Aerolínea sacó dos vuelos charter directos a Nueva York, se vendieron inmediatamente.
5: Arriba de 5, ¿no?
3: Sí, y además, ¿qué pasó? No solo vos lo podías comprar, sino que fueron muy rápidas las agencias que compraron para revenderlo.
2: Claro, ahí está el tema.
3: Ya no hay los vuelos que salieron anoche desde Ezeiza, que iban a Miami. Uno iba hacia Nueva York y hoy a las 9 de la mañana salió el segundo a Nueva York, el Airbus 330, completos, a tope.
1: Ahora yo digo, esa gente que saca el boleto para ir a Nueva York, ¿tiene entrada? Porque si tuviera, digo, si tuviera entrada ya lo hubiera programado.
3: Sí, no, no. Claro. No,
1: hay muchos que después del gol de Martínez, del Torito. Lo dicen ante cámara, ante micrófono. Ahí yo saqué el pasaje.
2: Claro.
1: Ahora, ¿vos sos consciente, Aldi, cuánto te cuesta la entrada si querés,
2: no, sí,
1: si querés sacarla?
2: Sí, la entrada, mira, yo la otra vez estuve mirando, solo de curiosidad, no porque iba a ir. Viste, cuando decís, me hago la millonaria, voy a buscar, a ver, me ilusiono, voy a buscar a ver si encuentro. La realidad es que en el oficial de FIFA ya estaban de $8,500 para arriba, o sea, la base era esa, así que imagínate ahora con la reventa. Y otra cosa que te quería decir, Ricky, también, de papá, a mí me gusta buscar. Cuando yo busqué, como decir, bueno, a ver, si me voy 4 días a Nueva York justo para la época del Mundial, ¿cuánto me saldría, por ejemplo, en la compañía, la que despega, vamos a decir? Sí, bueno, sí. En esa compañía que tenías todo incluido, por ejemplo, hotel 4 días más estar, más viajar, salía por persona entre 11 y 12 millones de pesos argentinos. Uy. Ahora, si te corrías una semanita después, o sea, decir, después del Mundial, una semana nada más, te corres al otro fin de semana, ya te salía lo mismo, en el mismo lugar, 2 millones de pesos nada más.
1: Ah, bueno.
2: Claro. Así que imagínate, la especulación es total.
5: Es que no es más que especulación, es el mercado, es oferta y demanda.
2: Tal cual.
5: ¿No? Vos sabés que va a ir un montón de gente a Nueva York porque quiere ver la final y, negro, vale tanto.
1: ¿Querés venir? Bueno, ponete.
2: Claro.
1: Bueno, tercer Calovantor y luego me decís cortito qué hay en el primer tiempo. ¿Estamos de acuerdo, Aldi?
2: Estamos con la lista, sí.
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0: De fierro.
1: Sí. Viste cómo le sale la R, ¿no? Está para profesora de Lisa y de Cosal. Bueno, tercer Caloventor. Me tienen que llamar a esta vía de comunicación. El primero que llame, atento, ¿eh?
0: 11-50-26-8-6-30.
1: Pipo me dice, faltan muchos Caloventores porque pobre Pipo lo tiene.
2: Pipo. Está bien anotar, vamos, Pipo.
5: Que sepa lo que
1: es
5: laburar.
1: Sí, es un Caloventor, ¿vale? 50, ¿viste? Ese tiene su precio. Y la semana que viene, fíjate cómo va a estar el pronóstico porque el Caloventor Indel Plus te mantiene calentito, ¿no, Julia? Pobre Julia, está ahí, no le escucha a nadie. Bien, Lisandro Martínez, qué jugador.
5: El hombre central.
1: Qué jugador, Lisandro Martínez, le dicen el carnicero.
5: Oh, ¿pero por qué?
1: Porque raspa.
5: Por la pierna fuerte, no.
1: ¿Dónde debutó? Atención, ¿y cuándo debutó? ¿En qué equipo debutó? ¿Y cuándo debutó? Me llamas a Rivadavia y el primero que llame te llevas un Caloventor Indel Plus, ¿eh? para un invierno.
2: Ahora sí.
1: Calentito. Bueno, ya voy con la industria automotriz. Primero, Mariano, dale.
5: Bueno, vamos a seguir con otros temas que tienen que ver también.
1: ¿Pueden ser más optimistas, por favor?
5: Sí, vamos a ser un poco más optimistas. Favor. A ver, y ustedes me dicen después. Y
2: a ver, ¿no?
5: La verdad que sí, tengo que ser optimista porque vamos a hablar del día lunes.
2: Bien.
5: El día lunes estamos hablando del día post final del Mundial.
2: Sí.
5: Sí. Vamos, todos tenemos, por supuesto, nuestro
1: la seguridad, es un tema importante.
5: Profundo.
2: Elegimos
5: la pregunta
2: creer,
5: es, la pregunta es...
6: Cuidado, cuidado.
5: No, por señora, quédese tranquila. Ojo, ¿asueto cuidado. O feriado el lunes? Y hago la pregunta retórica para responderme yo mismo. No. El gobierno está evaluando otorgar un asueto por el regreso de la selección. ¿Por qué? Porque se espera una concentración masiva en el obelisco, después de la final con España, independientemente seguro de lo que sea el resultado.
2: Tal cual.
5: ¿Sí? Sí. Entonces, Ciudad y Provincia de Buenos Aires empezaron a coordinar un operativo para el eventual regreso del plantel. El presidente ofreció el balcón de la Casa de Gobierno, pero sin presencia de políticos. Él dijo, yo me quedo en Olivos. Si la selección quiere ir a la Casa de Gobierno, la Casa de Gobierno va a estar libre, a disposición de ellos y sin funcionarios políticos. Por supuesto, para diferenciarse de lo que fue el gobierno de Alberto Fernández cuando Argentina ganó el Mundial de Qatar, que todo el mundo especulaba con la foto del presidente junto con todos los jugadores.
3: Marianito, y es muy importante también el operativo de seguridad que se desarrolle en la autopista Richeri. ¿Sí? Autopista Richeri, que además ahora tiene nueva concesión. Y ¿recuerdan lo que le pasó con el colectivo?
5: No, imposible.
2: La congestión era total.
3: Entonces, es muy importante. Esto del asueto realmente creo que debería ser un hecho. De la misma manera que el miércoles, vos fijate, el
1: país pero para un poquito, vamos a ver, no es lo mismo, que lo digo como lo pienso. Sí. Si somos campeones del mundo, olvídate. Incontrolable. Si no somos, va a haber celebración también.
3: Sí, sin lugar a dudas. Va a haber celebración.
1: Ojo, para. ¿Vienen todos para la Argentina esto? Está confirmado porque va a haber algunos que juegan en Europa que a lo mejor arrancan para otro lado, ¿se entiende? Sí,
5: hay que ver.
1: Cuando se fue campeón allá en el 22, estaban todos.
5: ¿Sí? Sí, vinieron todos a traer la copa. Hay que ver, por eso yo me imagino, esto no es información, es pensar qué puede llegar a pasar. Imagino que con el mejor de los resultados, olvídate, todo el mundo acá y algo se va a tener que hacer. Y si no, yo creo que la gente de todas maneras le va a reconocer de alguna manera a la selección lo que fue este Mundial.
3: Ya hay un reconocimiento ahora, ¿no?
5: Fíjate lo que fue el otro día. Así que bueno, vamos a ver sobre todo qué es lo que deciden los jugadores.
1: Bueno, antes de ir a la tanda, Aldana, vos con la información que te pedí con respecto al medio tiempo o al entretiempo, si se dice, mañana en New Jersey, cortito y al pie, me decís quiénes son las figuras que van a estar allí y creo que va a durar 18 minutos. Ahora, ¿cómo armás un escenario?
2: Sí. Yo ahí te cuento de la polémica.
1: Espera, mi amor, espera un poquito porque está vendido, ¿viste?
2: Perdón, claro, tenés razón. Entonces,
1: vos me entendés, si
2: no cobramos.
1: Por favor. Nueva York. 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
6: ¿De fierro?
1: Ahora sí.
2: Muy bien. Bueno, a lo que iba es que el entretiempo es algo a lo que nos tienen acostumbrados los estadounidenses, sobre todo en el Super Bowl, ¿no? Nosotros no tenemos un entretiempo ni estamos acostumbrados a esto, menos en el fútbol, lo que ellos llaman soccer. Así que bueno, esto apareció acá en el entretiempo y dijeron, vamos a meter gente. Obviamente, como vos decías al principio del programa, tiene que ver con cuestiones comerciales, como también decía Marian, la pausa de hidratación y demás. ¿Quiénes van a estar en el super tiempo? En el super tiempo, perdón. En el
6: entretiempo. Va a ser largo.
2: En el entretiempo van a estar Chris Martin de Coldplay. Mira, después va a estar también Madonna. Madonna, quien compartió en sus redes sociales a los jugadores de la selección bailando en un video de inteligencia artificial con una de sus canciones de su nuevo disco de Confessions. Y la verdad que causó mucho furor también esto de Madonna. Porque mirá Madonna.
6: ¿Qué te parece?
2: Publicando esto. Bueno, va a estar Madonna, va a estar Shakira, como bueno, ya no estoy acostumbrado porque hace.
6: Siempre está Shakira.
2: Va a estar Justin Bieber también. Ajá. Y va a estar la banda BTS, que es la banda surcoreana, que también es muy exitosa a nivel mundial. Ahora, esto que vos decías, la realidad es que primero se había, la FIFA había avisado que podía durar un entretiempo de 30 minutos, que es un montón de tiempo, teniendo el tema del enfriamiento físico de los jugadores de fútbol. Media hora mirando artistas cantar. Entonces dijeron, perdón, una cuestión de logística. Nosotros decíamos, se atajaron. Dijimos 30 minutos, que es lo que puede llegar a durar.
5: Pero la tiraron a especificar.
2: Claro,
6: por las dudas.
2: Si pasa, pasa, dijeron. Ahora, como se armó tanta polémica, tanto Scaloni como el DT de España, ambos dijeron, tiraron la bronca y dijeron, che, no, De La Puente también dijo, no, esto no puede ser, nosotros no podemos estar media hora, ¿qué vamos a estar haciendo? ¿Trotar a los jugadores alrededor de la cancha? No, es imposible. Claro. Entonces dijeron, no, bueno, no se preocupen, va a durar de reloj, dicen, 17 minutos de reloj.
1: Para, ¿vos le crees?
2: Y bueno.
7: Hay que controlar.
2: Hay que controlar.
5: Una vez que empezó.
2: Ya está. Hay que controlar, porque dicen. En el medio.
1: Digo, pero hablaste de dos intérpretes, tres, cuatro o cinco, no sé cuántos nombraste, todos muy importantes, que hacen un tema de 1:15. No
2: mira, el tema es el siguiente. Ellos dicen que va
1: cortito,
2: a durar...
1: Cortito, Aldi, cortito.
2: 30, que va a durar 3 minutos el armado. 3 minutos dicen que va a durar el armado. No sé, con un cartón van a armarlo, no sé qué van a hacer. Sí, sí. 3 minutos el armado, que va a durar solo 11 minutos el show. Incluso están diciendo que Justin Bieber puede llegar a cantar solo 40 segundos, porque están viendo, ¿no? O sea, más o menos están dividiendo los tiempos, y que el desarmado también va a durar 3 minutos. Entonces bueno, ahí te da un total de 17. Eso es lo que prometen. Vamos a ver si esto se cumple.
1: Se cumple. Después me contás al final del partido qué van a hacer. ¿Puede ser?
2: Sí, al final. Y también tenemos lo del principio, ¿eh? Que el principio son 90 minutos de show.
1: Bueno, en un ratito, ¿puede ser? ¿Te
2: sí,
1: parece
2: por
1: bien?
2: Supuesto.
1: Bien. Julia, ¿con quién estás?
8: Bueno, Ricardo, estamos acá con el Potro Morales que te quiere
1: a la
8: saludar.
1: Hola, Potro, ¿cómo le va?
9: Qué equipo. Muy buenos días para todos los Radio Escucha. Qué equipo que tiene Rivadavia, ¿no?
1: ¿De dónde es el Potro?
9: Soy de la provincia de Salta, pero ya estoy radicado acá en Buenos Aires. En partido más bien Argentina.
1: El Pocho es salteño.
9: Hay muchos salteños.
1: El Pocho es salteño.
9: Y bueno, queremos, estamos de paso mirando. La verdad que es un momento para invitar a todos que visiten la rural, porque está lleno de cultura esto. Sí. Ustedes hacen cultura, vemos las camisetas celeste y blanco. La verdad, mañana va a ser algo tremendo, lindo.
2: Sí.
9: Hay algo bonito que nos presenta esto, estas ocasiones cada 4 años. Porque cada país presenta su insignia patria.
2: Uh-huh.
9: Y al final pareciera que es una selección.
1: Muy bien.
9: Que, ¿cuál de las banderas más bonitas quedaron para la final?
1: Y la azul y blanca.
9: Sí. Ahí estamos.
1: Otro.
9: Y es cultura. Cultura, el fútbol es cultura. Lo que mostramos acá en la rural es cultura. La exposición, los artesanos, la música.
1: Los medios de comunicación, las radios.
9: Los medios de comunicación. La verdad que la difusión de esto, llegamos al mundo.
1: Por eso
9: y el
1: aquí
9: mundo
1: estamos.
9: Lo escucha.
1: Por eso
9: la
1: aquí
9: verdad,
1: estamos. Aquí estamos. Un saludo a la gente de Malvinas, ¿eh?
9: Así que, bueno, quiero hacer extensivo este saludo. Soy de la parte de la agrupación Gaucho de Güemes de Salta, acá en Buenos Aires. Estoy exponiendo la parte de Recado Salteño en el Museo Gaucho.
1: Bien,
9: así que,
1: bien.
9: Bueno. Desde ya, más que agradecido.
1: Nunca, voy a decir una cosa yo y cierro. Ahora hace poquito homenajeamos a Güemes. Hace muy pocos años que se está reconociendo lo que hizo Güemes en el norte argentino. Lo felicito como salteño. Que tenga una buena tarde y gracias, Potro.
9: Héroe nacional.
1: Chau. Sí, señor. Chau,
9: muchas
1: chau.
9: Gracias.
1: La gente de Salta también con nosotros. ¿Tenés algo para decir de la exposición rural que va a pasar mañana? Porque tengo que ir a la tanda. Dale.
5: Ahí lo estábamos hablando con Jota. También el tema de lo que son los accesos a la sociedad rural por el FanFest que tenemos de la selección para ver los partidos de Argentina.
1: O sea, mañana va a estar abierta
5: mañana está abierta. La exposición mañana va a estar abierta. Pero también ya tenemos con Jota lo que son ahora los accesos.
3: Mirá,
5: que se están complicando también.
3: En este momento, si vos venís desde el norte, la recomendación es, si venís en auto, no intentes llegar por Sarmiento, porque después de Figueroa Alcorta se traba todo. Porque hoy, en el FanFest, van a poder ver el juego por el tercer puesto.
5: Claro.
3: Y ya hay un operativo de seguridad con agentes de tránsito allí. El acceso por Sarmiento a la cochera de la rural está bastante cargadito. Otra alternativa, con un poquito de demora, pero que podés ingresar, es directamente por Juncal. Si estás acreditado, o sea, si vos tenés una credencial, sos expositor, una de las recomendaciones es ingresar por Juncal, porque hay un solo molinete, pero no podés comprar entrada. Para entradas, lo mejor, Plaza Italia, directamente Santa Fe.
1: Bien, me parece muy bien. Es J. Leonetti, esto lo lees siempre vos, ¿no?
5: Sí. Bien. ¿Me toca ahora?
1: Sí, ahora dale.
5: Ay, me tengo que lucir ahora momento.
1: Dale.
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1: Sí, tenemos a Tucci, tenemos a la gente que está en New Jersey. Camille, vamos metiendo. Tenemos a Gardinetti, el humor. Uh-huh. También tenemos a Homero Simpson, que lo tiene a Messi.
2: Bien.
5: Ah, tenemos a todos.
2: ¿Cuánta gente?
1: Porque si no... No, sí, mucha gente. No, digo esto porque no lo veo Andy, la verdad, no lo veo.
5: Sí, está ahí. Está todo.
1: Ahora que la señora de las aceitunas podía salir, no está Julia.
5: Ahora mira, la buscamos.
1: Nosotros...
5: Ahora, ¿querés que la
2: vayamos? Qué rico.
1: Decirle, Julia, ahora sí que no están los hincha pelotas de al lado, que podemos hacer que la señora de las aceitunas hable. ¿Dónde está Julia?
5: ¿La vamos a buscar? Yo la voy a buscar.
1: Todo coordinado, J, menos mal que estás acá. Listo. Bueno, hacemos una tanda y volvemos. Dale.

0: Según.
1: Ricardo Guasardi, desde La Rural.
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10: Si la historia la escriben los que ganan, eso quiere decir que hay otra historia, la verdadera historia.
11: Un 18 de julio del año 1976, la selección argentina le gana como visitante a Uruguay después de 20 años. Un partido disputado en el Estadio Centenario que terminó 3-2 con goles del Beto Alonso y 2 de Jorge Valdano, quien ingresa en reemplazo de René Hauseman. Cada 18 de julio se conmemora el Día Internacional de Nelson Mandela, instituido por las Naciones Unidas en el año 2009 en conmemoración a su natalicio en el año 1918. La fecha honra a su legado como primer presidente negro de Sudáfrica y su histórica lucha pacífica contra el régimen segregacionista, su contribución a la cultura de la paz y la libertad.
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0: 16.4 la temperatura, 85 ahora el porcentaje de la humedad. El cielo sigue cubierto en la ciudad de Buenos Aires. Hay pronóstico de lluvias aisladas y tormentas en la noche de este sábado. 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
1: Gracias, Leti. Una sorpresa gratísima. Me llama esta mañana Carlitos de TXT, de Productos TXT, que nos regaló las camisetas que tenemos acá luciendo.
0: Claro.
1: ¿Ves que me la pongo, Carlitos?
0: Hermoso.
1: Y de repente me aparece Carlitos acá en el camión.
0: ¡Ay, qué bueno!
1: Una sorpresa. Primero porque no lo conocía personalmente.
0: Mira.
1: Un placer realmente. Y me dice, tomá este paquete. Le digo, ¿qué hay en este paquete?
0: ¿Qué hay paquete?
1: Una bomba. ¿Cómo entraste a la Rural con este paquete? Tengo camisetas que no la abrí todavía el paquete. Todavía no lo abrí porque quiero que sea una sorpresa para regalarle a nuestros oyentes y a la gente que pasa por aquí en el patio, en el camión de Rivadavia.
0: ¡Qué lindo!
1: ¿Cómo agradecerte, Carlitos, toda tu generosidad? Acércate bien al micrófono.
2: Hola, buenas tardes. No, gracias a vos, gracias a tu gente. La verdad que siempre me atienden bien y...
1: ¿Seguro?
2: Y todos con amor, sí, seguro. Sí.
1: ¿Tu hijo trabaja contigo, tu familia trabaja contigo?
2: Sí, toda la familia, sí. Una pyme familiar con empleados.
1: Yo pregunto, Carlos, la Argentina es difícil, hoy día China tiene productos parecidos a los que vos producís. ¿Se te hace difícil? ¿Cómo lográs seguir creciendo como estás creciendo con la industria nacional, no?
2: Bueno, tratando de mejorar la calidad, mejorar los costos y tratar de acompañar a la empresa que compra, al comerciante. Nosotros nos dedicamos a ropa de trabajo y tratar de acompañarlos con lo mejor posible, la mejor calidad y...
1: Y los costos, ¿no?
2: Y los costos. Sí, eso es fundamental, los costos.
1: Me dice Carlitos, no pude estacionar, tengo a mi hijo en segunda línea, en segunda fila. Lo tenemos que saludar porque seguramente está escuchando Rivadavia. ¿Cómo se llama el mocoso?
2: Franquito.
1: ¿Qué edad tiene, Franquito?
2: Y 25.
1: Ya de mocoso no tiene nada.
2: No.
1: Tiene pelo en las gambas.
2: Exacto.
1: Tiene todo.
2: Sí.
1: Franquito, te saludamos, gracias por los diseños.
2: Gran compañero.
1: Porque es el gran diseñador, Franquito. Mirá
2: él
1: lo que
2: está en la parte de diseño, sí.
1: Bueno, es Carlitos de TXT. Gracias, Carlitos, por visitarnos. Gracias por las camisetas. Ahora vamos a armar un quilombo acá adentro.
2: Gracias a ustedes. Gracias. Siempre lo mismo, les digo. Muchísimas gracias por todo. Es todo de corazón. Y es lo mismo, lo que vos das, corazón.
1: ¿Estas son?
2: Sí, tenés de
1: qué linda, distintos diseños. Qué linda. ¿Se ve, Juani? No sé, ¿se ve?
3: Sí. Para el otro lado.
1: Mira, ¿a dónde? ¿Acá?
0: Qué linda que es. Se ve hermosa desde acá, ¿eh?
1: La del mate
0: se la afanó
1: Mariano Martín.
0: Chef, yo quiero una también.
1: Acá estoy.
0: Queremos linda, para acá, Ricky, también, ¿eh?
4: Eso.
1: Pero Carlitos da para nosotros todo lo que sea necesario.
0: Bellísima, qué calidad aparte, ¿eh?
1: Gracias, Carlitos, por tu generosidad.
2: Gracias
1: a
2: ustedes.
1: Chau. Gracias, Carlitos.
2: Gracias.
1: Carlitos de TXT, camisetas que vamos a regalar después. Bueno, Julia, la señora de las aceitunas.
0: Ah,
1: la señora
0: qué rico.
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5: Así es. ¿Me escuchás?
1: Sí, claro.
5: Sí, perfecto. Es Mónica, ella es de La Rioja y bueno, gracias. Quería saludarnos y saludarte.
1: ¡La Rioja!
6: Sí, ¿qué tal? ¿Cómo estás, Julia? ¿Cómo estás, Ricardo? Tanto tiempo.
1: ¿Cómo estás?
6: Te cuento, les contamos. Somos productores de La Rioja, de Villa Mazán, hace más de 180 años.
1: ¡Epa!
6: Con una trayectoria donde no le ponemos nada de químico a la finca. Es todo una producción agroecológica con el guano de cabra, que es otro productor
1: para,
6: de la zona.
1: Para explicarle a los oyentes...
7: ¿Cómo con el guano de cabra?
1: ¿Qué es el guano de cabra? No,
7: ¿qué
1: yo
7: es
1: sí.
7: Eso?
1: Yo sí sé. ¿Sabes qué sabía? ¿Cómo aprendí? En un criadero de pollos. En un criadero de pollos me dijeron, nosotros utilizamos el guano como fertilizante.
6: Claro.
1: Me dice que es el guano. Yo conozco al guacho, pero no conozco al guano.
8: No te hagas el guano.
1: Me dice, el guano es la caquita del pollo. Entonces,
6: claro.
1: Lo que estás explicando que utilizan ustedes como fertilizante.
6: Claro, el guano de cabra es el popó de cabra.
1: El popó de cabra.
8: Ahí está.
6: Exacto.
8: Ahí lo entendimos todo.
1: Y es mejor. ¿Por qué? ¿Es mejor? ¿Qué?
6: Perdón, ¿cómo?
1: Es mejor.
6: Claro, sí, que es otro productor de la zona. Y te cuento, Ricardo, que son cabras silvestres donde se alimentan con la algarroba, ¿sí? Y entonces cuando van a visitar la finca le hacemos el baño bautismo de ir a buscar el guano. Así que llevamos el camión y ahí a
1: mirá vos, ¿no?
6: Con el balde y la pala.
1: Ahora que
8: bien,
1: tiene razón la riojana. Mira, hay un detalle, ¿no?
6: Ajá.
1: Cuando uno va a España, yo, con todo respeto, saludo a la gente de España, ¿no?
8: Sí, hasta hoy sí.
1: Hasta hoy, sí, yo tengo un montón de amigos españoles.
8: El lunes volvemos.
1: Vos sabés que tengo un montón de amigos españoles. Bueno, no importa.
6: ¿Ah, sí?
1: No, lo que te quería decir es esto. El cerdo que ellos crían, ajá, hay uno que lo crían a través de las del fruto. Que es más caro, obviamente. Uh-huh. Y dicen que el jamón producido por ese cerdo tiene otro sabor.
6: Exacto.
1: Entonces yo lo que no sabía, que el guano de cabra le da otra, digamos, realidad a los productos que ustedes producen, ¿no es cierto? La aceituna y el aceite de oliva, ¿no?
8: Mira el tamaño de la aceituna,
6: otros nutrientes.
1: Otros nutrientes. Ajá. Seguramente tenés un lotecito de 8,66 por 40 para hacer aceitunas, ¿no?
6: Y un poquitito más.
8: ¿Y cuánto?
6: Somos productores. Pasa que la producción, lo que vale es la antigüedad de la planta. A mayor año, mayor producción. Una planta nuestra te puede estar dando entre 700 kilos por planta, que tienen 180 años. Pero ¿qué pasa? Que con el tema del calentamiento global y la contaminación nos ha afectado muchísimo. Y tenemos hoy en día una producción, por ejemplo, por planta de 300 kilos. Por ahí un poquito más, por ahí llegas a 400, pero un poquito menos.
1: Más de un 50%.
8: ¿Y cómo se puede solucionar de alguna manera, más allá obviamente de una cuestión global? Dejémoslo eso de lado, pero vos como productora, ¿qué herramienta tenés?
6: Y nosotros tenemos, por ejemplo, el agua, que es agua desde hielo de la precordillera. Entonces, así como vos recibís herencia, la finca también recibe de herencia el agua.
5: Claro.
6: Pero bueno, tenemos un modelo de simulación de investigación con mi familia, y sobre todo mi tío Julio Cabrera, que hemos estado haciendo investigación junto con el INTA hace como 40 años atrás, donde las estadísticas demuestran que a mayor rinde vas a tener con mayor calidad de agua por los minerales que tiene la zona y por los minerales de la tierra.
1: ¿Es La Rioja, la provincia Olivera, por los olivos, ¿no es cierto?
7: Ovícola sería, en este caso.
1: Ovícola, ¿no? Ovícola sería. Digo, La Rioja tiene características donde la producción de la aceituna, y como consecuencia de eso, los subproductos como el aceite, ¿es ideal para esto? ¿Es la provincia ideal?
6: Te cuento, Ricardo, La Rioja...
1: Porque debe haber otras provincias que producen aceitunas, sí.
6: ¿Te puedo contar la historia del olivo?
1: Sí.
6: Dale, cortito. Dos segundos, cortita. Fueron traídos por los inmigrantes en la época de Cristóbal Colón. Los reyes de España le dieron una plantita de olivo, una plantita de vid, cuando Cristóbal Colón decía que la tierra era redonda y el resto decía que la tierra era plana. Entonces, los reyes de España mandaron a Cristóbal Colón con canoas, más los presos, más una plantita de vid y una plantita de olivo. ¿Qué hicieron? Llegaron a Panamá, en nombre de Dios, a Portobelo, dijeron gracias en nombre de Dios que habíamos llegado a tierra de India y en verdad habían llegado a Panamá. Entonces, ¿qué pasó? Empezaron a plantar, aparte de robar el oro y matar indios, todo lo que es el camino del Inca.
1: Pasó el aviso.
6: Sí.
1: Nos dimos cuenta todo, cállate tranquila.
6: Y donde se dio en el noreste argentino y en el sur de Perú.
1: Ajá.
6: ¿Sí? Por eso se llama La Rioja, porque fue Jerónimo Luis de Cabrera, el conquistador, en el cual trajo las plantas de oliva.
1: Clase de
6: ahora te cuento algo más.
1: Sí.
6: ¿Qué pasó en la segunda campaña de Rosas?
1: ¿Qué pasó?
6: Cuando vio que el noroeste argentino hubo una gran zona productora olivícola, íbamos a ser la más grande del mundo y con mucha competencia a Europa, España principalmente, que son las puertas de la península, mandaron a quemar todas las plantas de olivo y el rey de Patria de Rosas lo hizo.
1: ¿Por qué?
6: Quemó las plantas de olivo.
1: Pero queda un olivo, ¿no?
6: De Iñaki, cubrió con su pollera Iñaki una planta de olivo, ajá, sí, que es la más antigua de Sudamérica, que se encuentra en Aymogasta, y tiene más o menos más de 480 años.
1: Acá nos estamos copiando,
6: ¿sí?
1: Con
6: y entonces
1: Google.
6: De ahí, de esa planta de olivo se volvió a plantar el noroeste argentino.
1: Y
6: nuestra variedad es Arauco, o sea, somos de denominación de origen Arauco de departamento de Aymogasta, que es la capital del departamento de La Rioja, pero nuestra descendencia es de España.
1: Bueno, agradecerte la atención, voy a disfrutar.
6: Y te cuento, tenemos un extra virgen premium de oliva negra natural, donde medio limón exprimido, con 2-3 gotitas de aceite en ayuna, te baja el triglicéridos, colesterol y el ácido
1: úrico. Qué bueno.
6: Previene infartos. 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
1: Me está llamando mi farmacéutica amiga, que es la que
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1: Bien, me parece muy bien. Pasaste todo el aviso y nos contaste históricamente cómo llega el olivo a La Rioja. Te agradezco.
6: Al país nuestro.
1: Te agradezco. Y un saludo a todos los riojanos de parte del sillón de Rivadavia.
6: Serán dados. Muchísimas gracias, Ricardo.
1: Gracias.
6: Todo el equipazo,
1: gracias,
6: junto
1: amiga.
6: Con Julia.
1: Gracias.
6: A ustedes.
1: ¿Te trató bien, Julia? ¿Te trató bien?
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1: Voy a ir. Julia, anda al stand que te llevas unas aceitunas.
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1: 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Sí, una cosa que ya lo sé, pero lo repetimos. Dale. La negra...
6: Sí.
1: No la negra...
6: La aceituna negra.
8: Hablemos bien.
1: Bueno, estoy hablando con una productora de aceituna que es una mina negra.
8: Está bien,
1: ¿no?
8: Por decir la negra, pero el resto que no conocemos, mujer, ¿viste?
1: Es la verde más madura, ¿no?
6: Exacto. Claro. Primero es verde la aceituna, después es morada y después es negra.
1: Ahora vi una descarosada.
6: Sí. Y la negra no la teñimos, es pura agroecológica.
1: Sí, decime, Ricardo, ¿verde o negra? Y yo te elijo, dale.
6: Dale.
1: Decime, pregúntame.
6: ¿Cómo? Perdón.
1: Vos pregúntame cuál me gusta más. Si la verde.
6: ¿Cuál
1: la,
6: te gusta más?
1: La negra.
6: La negra.
1: La negra
6: sabía.
1: Me gusta más. Sí, en
6: y
1: serio.
6: Bueno, pero es mejor porque es puro omega 3.
1: Y se, ¿viste? Y si se prepara un poquitito, ¿viste? Con un par de cositas.
6: La negra griega, con orégano y provenzal. También tenemos para degustar.
1: Julita, andá al stand que le mangás las aceitunas. Sí.
5: ¿Y dónde está el stand? Tipo Clemente.
1: ¿Dónde está el stand?
6: Clemente, y las preparó Sabrina, que está filmando allí, el que no quiere.
1: Mirá, Sabrina. Impresionante. Filma para acá, Sabrina. Hola, Sabrina, hola, viva La Rioja. Bueno, La Rioja tiene una gran historia política de la Argentina. ¿No?
8: Hay una parte grande y la historia la vamos a charlar otro día.
1: Otro día, si nos ponemos a hablar del riojano.
6: El nombre de la empresa, Ricardo, perdón, Lorenzo Cabrera, en honor a mi abuelo que plantó las plantas de olivo junto con su papá.
1: Bien, abuelo, así me gusta.
6: Con el abuelo.
1: Chau, chau, gracias, gracias.
6: Chau, gracias, gracias. Muy amable, gracias.
1: Bueno, gracias. Tanda. vos ves lo que es laburar acá, ¿no? Vos
8: sí, te das me cuenta, encanta,
1: ¿no? Yo le es un llamado este a la solidaridad. Le pido a mi mujer que por favor saque la gata de arriba de la cama, que prepare todo para las 7 de la tarde, que yo quería ver el partido. Tenemos hoy. Tengo a Tucci en línea. Primero Tucci y después hacemos la tanda, ¿te parece, Camilita? A Tucci lo presento. Una empresa argentina de fierro. Juan, ¿cómo estás?
4: Ricardo, un gran abrazo para vos y para toda la gente que nos escucha, no solamente en Radio Rivadavia, sino también allí en La Rural. Bueno, vamos con las novedades deportivas de este fin de semana, obviamente tomado al 100 por la selección argentina y esta final que vamos a disputar mañana a las 4 de la tarde en Nueva Jersey. Pero va a haber otro argentino también disputando algo muy importante, como Franco Colapinto, más allá que él dijo... La carrera de este fin de semana me importa poco y quiero que Argentina sea campeón. Colapinto disputa el Gran Premio de Bélgica mañana desde las 10 de la mañana y va a largar en el puesto 13 después de una buena clasificación, habiendo superado la Q1 y siendo 13º en la Q2 a solo 0.6 de Pierre Gasly. Así que veremos cómo le va mañana al argentino en un gran premio en donde largará primero Kimi Antonelli y segundo Max Verstappen. En la Copa Argentina hubo suerte dispar para los equipos grandes. Racing goleó 4-1 a Defensa y Justicia el jueves, Boca le ganó 2-0 a Sarmiento y los dos avanzaron a octavos, pero ayer San Lorenzo y River quedaron eliminados. San Lorenzo empató 1-1 con Deportivo Riestra en el debut de Pipo Gorosito y cayó por penales y River realmente sufrió un durísimo golpe. Fue un papelón lo de River en Salta anoche, cayó 3-1 ante Aldo Civi y bueno, esto obliga no solamente a Eduardo Cobet, porque quedó afuera de una de las tres competencias que disputa, a ganar o la Copa Sudamericana o el torneo clausura, sino que además se suma la desazón del torneo que perdió a manos de Belgrano. Así que realmente un golpe muy muy duro para River, que veremos cómo se recupera. Mientras tanto se sigue moviendo el mercado de pases. Otamendi, Beltrán, Borré, Arambarri, que ayer debutó, también jugó Beltrán un rato en River, que ya perdió a Franco Armani y a Paulo Díaz. Boca sumó a Sebastián Villa, Álvaro Montero y a Leandro Lozano. Lozano ya debutó y Racing incorporó a Ortegoza, al Pacha Alfonso Espino y a Matías Craneviter. La gran incógnita y la gran pregunta es, ¿se juega el fútbol argentino el fin de semana que viene? Por ahora sí, el clausura estaría comenzando el jueves 23 y continuará durante todo el fin de semana, pero está la expectativa de que si Argentina es campeón, la AFA pueda postergar una semana la disputa de la primera fecha. Lo que también está en veremos es la final entre Independiente Rivadavia y Estudiantes por la Supercopa Argentina. Debían jugar el martes 21, es decir, dentro de 3 días, a las 6 de la tarde en cancha de Belgrano de Córdoba, pero a esta altura todavía no se sabe si se va a jugar. Lo que sí está confirmado, y esto no se mueve, es la presentación de Boca. El jueves 23 9:30 de la noche, recibe a O'Higgins de Chile por la ida de los playoffs de la Copa Sudamericana. Un gran abrazo, Ricardo. Vamos con todo mañana y los sigo escuchando. Nos reencontraremos el sábado que viene. Ojalá que con Argentina campeón del mundo.

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1: Quiero agradecer a la gente de Barraza, es así, y a la gente de Los Calvos 42, que Pablito Pantó siempre es tan amable con nosotros. Hoy no tenemos los juegos porque es impresionante la gente que hay en la exposición rural y no nos alcanzan los tiempos.
0: Claro.
1: Vos sabés que le voy a hacer una nota después de las noticias a un boinero.
0: ¿Sabés que es un boinero? Muy bien.
1: ¿Sabés lo que es Aldana, un boinero?
0: Supongo que será alguien que trabaja con bovinos.
1: Espera, porque vos... No. Si la dejamos libre, Aldana, puede decir
0: cuidado,
1: cualquier boludo.
0: Cuidado.
1: El boinero... El
0: no,
1: boinero
0: de boinas.
1: Que,
0: no
1: el
0: sé.
1: Que fabrica boinas.
0: Mira vos.
1: Voy a hablar con un boinero, porque no hay una boina, hay varias boinas.
0: No, un montón de modelos, claro.
1: Ya voy con la gente de Cañoli. Antes, déjame decirte que ahora presenta Pinturas Premier. Nos vamos a los Estados Unidos porque mañana juega el
0: Orquídea. Ay, Dios. Qué nervios.
1: Cuatro de la tarde. Ahí está el nene de La Pavolera con toda la información desde New Jersey. Hola, Adela, ¿cómo estás?
2: Hola, Ricardo. Un abrazo grande para vos. Un saludo para las chicas. ¿Cómo andan por ahí?
1: Bien, está muy bien. Está muy bien. Contame, ¿cómo está la cosa? ¿Cómo está el clima? ¿Cómo está Mbappé?
2: Bueno, a ver, el clima, si te referís a lo climático, está mal, muy mal, porque no para de llover desde la mañana temprano. A la mañana amanecimos con esta, bueno, ustedes ya estarán al tanto, con esta nube de humo que viene desde el sur de Canadá, que tiene que ver con unos incendios forestales, que en algún momento se habló hasta de que se podía llegar a suspender la final. Estoy hablando hace 2-3 días. Ayer había estado mucho más tranquilo, digo, no se percibía. Hoy cuando amanecimos había ese smog, esa niebla, ese humo espeso y con algo de olor que indudablemente complicó. Después la lluvia lo dispersó, pero llueve con mucha intensidad desde muy temprano. Si te referís al clima climático, es ese, al tiempo. Si te referís al clima de ánimo, por las nubes, con mucha expectativa, con mucha ilusión, con mucha esperanza, con un equipo que se entrenó por la mañana, que lejos está todavía de estar confirmado, por lo menos públicamente. Puertas adentro, Scaloni debe tener todo muchísimo más claro, pero bueno, con la ilusión intacta de poder lograr una nueva Copa del Mundo, y con muchos argentinos que se van a quedar afuera, desgraciadamente, Ricardo, porque son imposibles los precios que se están pagando, y la gente que está acá es la que viene, la viene remando hace un mes, de estadio en estadio, pagando cifras desorbitantes, y llegó con lo justo. Y llega con lo justo y no llega al partido más barato. Llega a un partido que la entrada más barata vale $7,000, $8,000. Entonces, desgraciadamente, me crucé con un montón de argentinos que llegaron hasta Nueva York porque ya tenían el pasaje, pero que les resulta imposible estar cerca de comprar una entrada. Así que es una pena por un montón de ellos, y ahí va a haber un estadio muchísimo, con muchísimos extranjeros, con muchos hinchas de la selección, pero no de nacionalidad argentina, que es una particularidad que se dio en toda la Copa del Mundo.
1: Bueno, chiquito, dijo Scaloni que no tuvo la posibilidad de entrenar como a él le hubiera gustado, por los compromisos comerciales, evidentemente. De cualquier manera, yo creo que, o te pregunto a vos que estás ahí, el equipo argentino está bien, ¿no es cierto? Por lo menos la base.
2: Sí, están bien. Lo que pasa es que, claro... ayer estaba previsto un entrenamiento de más largo, de más tiempo, un poquito más intenso. Yo soy de la idea que a esta altura es más importante descansar que trabajar, pero también en lo táctico este cuerpo técnico es meticuloso. El otro día cambió y sorprendió a todos cuando salió Rodrigo De Paul, ingresó Simeone, tenía

0: que ver con tapar un poco el lateral izquierdo que subía o que tenía esa característica. De hecho, el primer tiempo nos complicó bastante. Entonces, bueno, esas cuestiones chiquitas pero importantes, porque estas finales se determinan y se ganan o se pierden por detalles, terminan siendo importantes para trabajar en campo. Eso es lo que hubiese querido Scaloni, lo hizo hoy a la mañana, pelota parada seguramente, pero lo más importante es que están todos físicamente bien, muy cansados, pero cuando vos estás bien de la cabeza, estás bien del corazón, estás bien de ánimo, el cansancio queda en un segundo lugar, Ricardo.
1: Bueno, que disfrutes, vas a la cancha, tenés entrada, ¿no? Sí, por suerte. Tiene $8,000, ¿de dónde lo sacó? Bueno, nene, gracias por este contacto de la Paulera desde New Jersey, del lado Hudson, ¿para qué? Para allá, del lado del Hudson para allá. Hay una vista muy linda ahí en Nueva Jersey de la ciudad de Nueva York, ¿no es cierto? Que está enfrente, digamos.
0: Tremendo.
1: A New Jersey.
0: Tremendo. Nosotros paramos ahí en Hoboken, que está del otro lado del puente, así que es divino y tenemos lo que vos marcabas, la vista de toda Nueva York a la noche es imponente.
1: Bueno, Hoboken, ¿conocés el hotel de Hoboken?
2: Sí, sí, hermoso.
1: Es hermoso, lindo, tiene un house espectacular. Bueno, un abrazo enorme. ¿Tiene cierre este chico? ¿Tiene cierre? No, sí, no, sí,
3: sí,
1: no.
3: Sí, sí,
1: sí. Sí, sí, dale.
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10: 3 minutos faltan para las 3 de la tarde en la Argentina. Estamos en AM630, Radio Rivadavia, 16.4 la temperatura, 85 el porcentaje de la humedad. Y el cielo, ¿es verdad que sigue cubierto, Ricardo?
1: Sí, sigue cubierto, pero no llueve, que eso es lo importante para que Julita pueda trabajar. No pudo estrenar el Perramus que trajo. Che, es publicidad decir Perramus, es publicidad.
10: Claro.
1: Pero son londinenses, ¿no?
2: Son clásicos, sí.
1: Bien. Agradecí a la gente del Imperio, a la gente de Kinderland, a la gente de Barraza. Uh-huh. 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
10: Sí.
1: Quiero agradecer también a la gente de Franco Valente.
10: Sí.
1: Toallas y toallones que secan.
10: Por
1: y
10: supuesto.
1: Secan. Gracias. Julita, te veo como que la saliva se te está escapando.
11: Sí, no te puedo explicar. Pasó dale. Lucio por acá de Tandil y no pude...
1: ¡Qué lindo, Tandil!
11: No pude sostener esto.
12: ¿Cómo andan, Ricardo, chicos? ¿Cómo está? Mira, a ver, vi en esa mesa que había aceitunas, vi que había boinas que no se comen.
11: ¿Ah?
12: Y dije, acá le falta una buena picada tandilera con salame.
10: ¡Ay, Dios!
12: Así que acá está, ¿cómo están? Gracias por este
1: bien,
12: momento.
1: Qué linda ciudad en la cual vivís. El otro día hablé con un nieto que fue a hacer campamento a Tandil y le digo, ¿viste la piedra? Me dice, sí, pero vi la falsa. Porque hay una vieja historia, ¿no es cierto? En un lugar que orográficamente las sierras de Tandil tenían una piedra que realmente, bueno, pero se cayó, un día se cayó y no sé quién, supuestamente la municipalidad hizo una réplica, ¿digo bien?
12: En el año 2006 se hizo la réplica de otros materiales, claramente, pero uno puede, desde ahí subiendo al Parque Lítico, puede ver desde arriba la piedra caída, la de verdad, la que estuvo pendiendo de casi de un hilo durante muchos millones de años.
1: Millones de años. Te quiero preguntar, ¿por qué es famosa Tandil también, o es muy popular Tandil, por la charcutería, digamos, por sus quesos, por sus salames? ¿Por qué? ¿Cómo nace eso?
12: Bueno, creo que hay muchos...
1: Vos sos Cañoli, pero hay otras.
12: Exactamente, yo creo que hay muchos condimentos que hacen que Tandil sea una ciudad reconocida por esto. Tiene que ver con la historia, con el saber hacer, con los inmigrantes, que calculen que la familia Cañoli tiene casi 100 años en la actividad. El clima de Tandil, las pasturas, los animales que crecen ahí son animales muy particulares. De hecho, nosotros tenemos un salame de denominación de origen que tiene el sello desde el año 2011 y justamente es un salame que si vos haces esa misma receta en otro lado, no va a ser del mismo sabor, no va a ser de la misma manera. Así que, y el aire serrano, que no sé si lo dije, que es realmente importante.
1: Sí, fundamental.
12: Y cuando digo, no es un eufemismo, porque de hecho en los lugares de maduración de la fábrica hay tomas de aire justamente que son propicias para que entre ese aire serrano a las cavas y a las cantinas y se pueda madurar los salames.
1: Un saludo a la gente de Tandil, a mi amigo Carlitos García, un amigo que tengo, fue a vivir a Tandil, se me viene el regimiento, tené cuidado. Gracias por la picada de Cañoli. Y una pregunta cortita, ¿se corta derecho o se corta oblicuo? Rápido.
12: Depende qué salames. El salame denominación de origen se corta al bies, al igual que los fuet, pero hay salames que se pueden cortar derechos. Así que les traje una picada, les traje regalitos para mañana para el partido.
1: Abrazo, amigo, gracias por...
12: Gracias,
1: por,
12: Ricardo, por gracias, chicos.
1: Que le vaya bien.
12: Gracias, Julio.
1: Bueno, habló el capitán, ¿te acordás que era el director de la orquesta? Está pasando el regimiento.
3: ¿Escuchamos?
1: Bombo, ¿no es cierto? Yo pensé que eran los muchachos de muchachos.
2: Se tuvo que correr Julia, porque si no la pasaban por arriba.
1: Vamos con esto hasta la tanda. Dale, dale que me emociono.

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1: 3:01 p.m. en todo el país. La temperatura en la ciudad de Buenos Aires, 16 °C. Humedad, 85%. Encontraron sana y salva a la adolescente que estaba desaparecida en Merlo. La joven de 16 años era intensamente buscada desde el miércoles. Había sido vista por última vez a través de las cámaras de seguridad cuando se encontraba en la estación del tren Sarmiento. El gobierno prorrogó la presentación de las declaraciones del impuesto a las ganancias. La nueva fecha que fijó ARCA es para el 27 de agosto. Sin embargo, mantuvo el 27 de julio para pagar el saldo correspondiente al periodo fiscal 2025. Investigan un millonario robo a un restaurante de Villa La Angostura en medio de los festejos por la selección argentina. Ocurrió luego de la victoria ante Suiza. El ladrón aprovechó el momento de los festejos para ingresar al local y se llevó 16 millones de pesos y varias botellas de whisky importado. Peritos recolectaron imágenes de las cámaras de seguridad y las huellas del presunto autor del hecho. Ángel Di María no estará mañana en Nueva Jersey para ver la final del Mundial. Dijo que no quiere ser mufa, que no fue hasta ahora, y que se queda tranquilo viéndolo desde su casa. Fideo respondió así a las versiones acerca de que podía ser quien entregara la copa antes del comienzo del partido. Cielo cubierto sobre la ciudad de Buenos Aires, en la temperatura 16 °C, humedad 85%.
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0: 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El cielo en Buenos Aires está cubierto y en la rural está Ricardo.
1: Sí, señor, acá estamos. Sí, espera que subo un poquito el lado. Ahora sí, ahora me escucho mejor. Estoy con Iván Lagos, boinero. Boinero, sombrerero, no sé cómo se dice, está bien, el que fabrica boinas.
2: Sombrero, está bien.
1: ¿Dije bien?
3: Sí, sí. ¿Es loco como el de Alicia en el País de las Maravillas, el sombrerero?
2: No, es tan loco.
1: Che, mirá. Me trajo un montón de boinas. Algunas son de tela. Esto es españolense.
2: Esto está tejido en paño de lana.
1: Decime, ¿qué diferencia hay? Yo veo que a veces cuando vengo a la rural, los gauchos, fundamentalmente aquellos que cuidan los animales, la usan de diferente manera, una más de costado, una más de frente.
2: Y eso es muy particular.
1: ¿Eso es diferente de las diferentes boinas o es la misma boina acomodada de otra manera?
2: Es la misma boina acomodada de otra manera. Cada uno la pone a su gusto.
1: A su manera.
2: Sí, Eva, es casi siempre vos ves que la usan para adelante, pero...
1: Los de campo. Nosotros acá más de costado, ¿no?
2: De costado. Algunos usan para atrás, más moderno la usan para atrás. Pero
1: la empresa se llama Lago Marcino. Y hacen también sombreros.
2: Sí, este año cumplimos 135 años.
1: ¡Epa! Bueno, vos no. Yo
2: estoy un poco más joven.
4: No parece, ¿no?
1: Se lo ve bien.
4: Qué bien se mantiene.
1: O sea, que si yo voy a Lago Marcino, tengo boinas. Tengo sombreros muy elegantes. Hay señoras que se pasean por aquí, por el patio de la rural, muy elegantemente vestidas, con sombrero. Sí. ¿Quién usa sombrero? A ver, ¿quién te compra sombrero? ¿O en qué circunstancia? ¿Vas a una fiesta? ¿Vas a una reunión? ¿Vas a un encuentro campero?
2: Y la gente del campo es la que más usa el sombrero. Es difícil ver a la gente en la ciudad con sombrero. Salvo que sea un turista, es difícil. Pero la gente del campo lo usa mucho.
1: Estoy hablando de sombreros de primer nivel.
2: Sí, ¿no? Sombrero de fieltro, un sombrero de vestir. Sí, sí. Eso se usa mucho. En el campo se usa mucho.
3: Pero es útil, Ricardo. Porque si vos sabés usar sombrero, no necesitás, por ejemplo, en las calles angostas de Buenos Aires paraguas. En serio lo digo, en el campo, viejo amigo de la Patagonia, Ricardo Caletti, me enseñó: en Patagonia se usa sombrero de ala ancha porque te llueve más adelante.
1: Está bueno, buena frase.
2: Sí, es buena esa, sí.
1: Aparte, o sea, son impecables. Compre sombreros Lago Marcino. Cuando llueve, te llueve más adelante.
2: Está buena esa.
1: Esperá. Boinas, sombreros y había otro, bueno, gorras.
2: Y después las gorras, como la que tengo puesta yo.
1: Sí, las gorras, modelos,
2: la boina inglesa, la que dicen la boina inglesa, que es parecida a esta, pero con la tela más para acá.
4: La de Peaky Blinder, que hablábamos antes, para que la gente se ubique más o menos, ¿no?
2: Es esa, claro.
1: Sí, pero la de Peaky Blinder, mira, ves que el hombre de campo la usa
2: para adelante. La usan para adelante.
1: Claro. ¿Ves? Todo para adelante.
2: La usan todo para adelante.
1: Che, la de Peaky Blinder venía con una gilet, ¿no?
4: Sí, pero la que venden ellos no.
2: La que vendemos
1: la nosotros.
2: No, esa no. Por ahora no.
1: Era bravo el de Peaky Blinder.
4: Sí. Pero digo, para ese tipo de boina, de gorra, para que la gente se ubique de qué estamos hablando.
2: Eso es más de ciudad, eso sí se ve en la ciudad.
3: Tienen diferentes motivos, además de la tela. Yo veo una ahí que colorada y que tiene como un dibujo, una guardapampa.
2: Esta es la boina de hilo.
3: Eso me encanta, mirá.
2: La boina de hilo de guardapampa, sí.
3: Y escucha, y
1: es más para verano, ¿no?
2: Se usa más de verano.
3: Se usa, ¿hay boina, por ejemplo, para domingo, para fiesta, que diga, bueno, esta es para un día especial?
2: Y para el día especial es la boina más, la de fieltro, la de paño de lana. La de paño de lana es la boina típica que se usa, sí.
1: O sea, hoy vamos al campo de los Lago Marcino, por ejemplo, y te pones
2: esta.
1: Esta, claro, la negra. No, hay negra y beige.
2: Hay negra, beige, hay ocho colores.
1: ¿Esto es tejido?
2: Sí, esta es tejido. Son todas las dos tejidas. Sí.
1: ¿Dónde está la fábrica de esto?
2: La fábrica está en Lanús, hace ya muchos años que está ahí en Lanús.
1: Ajá. ¿Y cómo nos contame? ¿Cómo nace con un señor llamado Lago Marcino que se pone a hacer gorros?
2: Se puso a hacer sombreros.
1: Sombreros.
2: Sí, hace muchos años ya pasaron muchos años.
1: Claro. Y después fue su herencia, sus
2: claro,
1: hijos.
2: Sí, sí. Después la compró un señor que se llama Riera, de apellido Riera, Antonio Riera.
1: Pero lo dejó con el nombre de la marca.
2: Que se quedó con la marca Lagomarsino. Sí, el último dueño de la marca que se llamaba Lagomarsino fue Rolando Lagomarsino, hasta el año 40 y pico, 45.
1: Bien, bien. Che, ¿cómo va la cosa? Porque vos empezaste el jueves acá en la rural, ¿no es cierto?
2: Sí, sí.
1: ¿Cómo reacciona? Porque la verdad que son cosas... no hace falta usarla todo el tiempo.
2: Claro.
1: Un alimento es distinto, ¿se entiende lo que quiero decir?
2: Sí, sí,
1: estos
2: sí.
1: Son cosas como la ropa, por ejemplo,
2: sí,
1: ¿no
2: sí,
1: es cierto?
2: Es específico el sombrero.
1: Y uno conoce el stand, yo estuve en el stand con Iván y es precioso, está muy bien armado, no sé quién lo armó, un arquitecto amigo, no sé, seguramente.
3: Está en la rural.
2: Está en el pabellón verde,
1: Está muy lindo, está muy lindo. Una cantidad de sombreros. A mí me gusta esto. A mí me gusta la gorra. Sí. No sé cómo se llama esta.
2: Sí, la gorrita Fórmula 1.
1: A mí me gusta la gorrita Fórmula 1.
4: Rápido, Ricardo.
2: Es para los rápidos.
1: No soy el que corre mañana en Bélgica. El chiquilín que corre
4: mañana.
1: No,
4: pero no estuvo mal. Mañana hay que ver la carrera mañana.
1: Mañana pues, Bélgica,
4: se larga,
1: ¿no?
4: Larga 13, pero después vemos.
1: Bien. Se me metió con la píndola en la nota. Perdón. Che, muchas gracias y muchas gracias. Dejo dos boinas que no sé cómo voy a hacer para no regalársela a mi equipo. Se la voy a regalar a los oyentes.
3: Y a mí me gustaba la colorada con guardafaz.
2: Estaría bueno que se la demos a los oyentes, pero para ustedes también pues vamos a traerle para que usen boina.
1: ¿Cuál? ¿Esta?
3: La de guardapampa.
4: No, la marrón que la abordó.
1: Bueno, estas dos son para los oyentes. Si él quiere quedar bien con vos, él es un gran periodista de seguridad vial. Y yo me quedo con las ganas porque después lo voy a ir a visitar a Iván.
2: Sí, ahí los esperamos, esperamos en nuestro local en la Avenida de Mayo 560.
1: Ay, local.
3: Cuando no estamos en la rural, ¿dónde encuentro los sombreros Lagomarsino?
2: En la Avenida de Mayo 560, pegaditos al Cabildo.
3: Plaza de Mayo.
2: No le puedes cerrar.
1: Claro.
2: Ahí.
1: Listo. Che, qué lindo local ese.
2: Sí, ese es hermoso.
1: Comprado.
2: Es un local museo encima, lo tienen que ver porque es increíble. La
1: che,
2: verdad
1: qué
2: que
1: bueno. Bueno. Y te ibas si no me contaba lo más importante.
2: Sí, tenés razón.
1: Al lado del Cabildo.
2: Al lado, pegado, la pared del Cabildo. Pegadito a la pared del Cabildo.
1: Sobre Avenida de Mayo. Mirá vos, Lagomarsino. Mirá vos, muy amigo de Paso, de Belgrano.
4: Es histórico.
1: Y a mí me parece que el día que se hizo la primera junta, lo metieron a Lagomarsino en el medio.
2: Estaba Lagomarsino cerquita.
1: Lagomarsino
4: quiso figurar en los créditos.
1: a mí dame ese pedacito y ahí quedó.
2: Ahí quedamos.
1: Gracias, Iván, gracias. No,
2: gracias a ustedes.
1: Gracias, a la gente de Lagomarsino, sombreros, boinas y demás. Gracias por pasar por aquí, por el stand de Rivadavia. Mariano, ¿qué tenés?
4: Bueno, tenemos, me quedo la tablet del otro lado, pero no importa, tenemos un montón de cosas que podemos seguir charlando. Javier Milei, dijimos que iba a ir a Brasil. Sí. Ahora que dijimos que iba a ir primero a visitar a Jair Bolsonaro y después a apoyar a Flavio Bolsonaro en la campaña presidencial. Bueno, por orden judicial no va a poder ir a visitar a Jair Bolsonaro. ¿Por qué? Porque está detenido. Es una detención domiciliaria, pero como todas las visitas, tienen que pasar por la justicia.
1: Claro.
4: ¿Sí? En San José 11 pasa lo mismo, aunque a veces por ahí no pasa del todo, siempre se puede colar alguna que otra visita, pero bueno, ponele. La justicia de Brasil no le permitió a Javier Milei que vaya a visitar a Jair Bolsonaro. De todas maneras, se mantiene el acto de apoyo a su hijo, a Flavio Bolsonaro. Vamos a ver si después en algún momento el presidente, viste que es picante a veces para algunos tweets de redes sociales. Pero el viaje a Brasil entonces queda acotado solamente al acto de apoyo a Flavio Bolsonaro.
3: Recuerda que es muy estricta la justicia en Brasil porque no le deja ni siquiera mandarle cartas al padre al hijo. O sea, el Jair que está preso no puede mandarle misivas al hijo para que no funcione como una política parlante.
1: Yo no creo que la justicia siempre esté... Hay gente que dice que está relacionada con los políticos. Yo no creo en eso. Estoy ironizando.
4: Bien.
1: Perdón.
4: Me pasó. Creía que era así.
1: Leti está cuidando la tanda. Aldanita, sí. Contame cortito, se termina el partido.
5: Uh-huh.
1: Yo ahí me tomo una cerveza. Ahí sí.
4: No importa el resultado, te lo tomo. Para
1: No.
5: Venta de alcohol, pero restringido. No es que se puede tomar así todo el tiempo.
1: Si
5: hay
1: el resultado
5: ver.
1: Es de una manera, sí.
5: Claro.
1: Si el resultado es de otra manera, no. Sinceramente.
5: Vos decís vos en tu casa. Pensé que decías en la cancha.
1: No voy a estar en mi casa, voy a estar en mi casa. Claro. No, no. En la cancha no chupan. Los ingleses estaban todos en pedo, una cosa impresionante.
4: Pero no pasó nada.
1: Pero no pasó nada, que eso es lo importante. Mariano habló de la seguridad el próximo lunes, de una manera o de otra.
5: Sí,
1: sea
5: cual.
1: El resultado que sea, porque creo que tenemos que homenajear a estos muchachos que nos han dado tantas satisfacciones y que nos pueden dar una más.
4: Ojalá que nos den una
1: más. Ojalá que nos den una más.
4: Si
1: ¿viste,
4: no
1: viste cómo me cuido, ¿no?
5: Sí.
1: Pero contame, una vez que termina, cortito, por favor, decime qué va a pasar ahí en New Jersey. ¿Qué va a pasar?
5: Bueno, después de que suceda lo que todos queremos, la premiación va a estar a cargo también de Donald Trump, o sea, el presidente de Estados Unidos, que es, vamos a decir, la sede principal. De hecho, él mismo lo dijo: el próximo mundial quiero que seamos nosotros sede nada más. No, todo bien con. Fui bastante benevolente y bueno en dejar que México y Canadá sean parte. Pero él pide una segunda oportunidad para hacer solamente anfitrión de su país. Ahora, él va a estar presente, que también, bueno, él va a ser parte de la premiación. ¿Y sabes qué hay nuevo? Se van a dar unos anillos dorados, de oro, mejor dicho, que son, ¿viste como en la NBA que se dan anillos?
1: Sí.
5: Bueno, exactamente lo mismo. Anillos para todos los campeones, además de la medalla de oro y el trofeo, van a tener un anillo conmemorativo con oro y diamantes, exactamente como se dan en la NBA. Y también algo que me gustaría destacar y mencionar es que Donald Trump apoyó a los jugadores de la selección al despliegue de la bandera de las Malvinas son argentinas. Dijo, en mi país hay libertad y pueden decir lo que quieren. Y bueno, dejó ahí medio ahí picando la pelota, sobre todo para un palito también para Inglaterra y para el primer ministro de Reino Unido, que nos dio con un palo, ¿no? Después de...
4: Sí, pero hay una cuestión.
5: Sí.
4: El tema es que era la FIFA la que no permitía...
5: Sí.
4: Ningún tipo de manifestación política adentro del estadio.
5: Por eso, él quiso pronunciarse a favor de la selección como diciendo, yo me abro, yo no tengo nada que ver con la FIFA.
4: Claro.
5: Así que, bueno, y eso va a ser. No va a haber un gran show, sí se espera obviamente que haya fuegos artificiales, como nos tienen acostumbrados los estadounidenses con todos esos despliegues espectaculares, pero ya basta de show, o sea... Tengamos en cuenta que después, si querés, lo hablamos. Va a haber en la previa al partido 90 minutos de show. 90 minutos.
1: Una hora y media.
5: Por eso, va a haber una hora y media en la previa. Después, si querés, hablamos bien sobre de qué va a tratar.
1: Dale.
5: Entonces,
1: dale.
5: Después ya hablamos lo que va a ser el medio tiempo, que, bueno, esta polémica entre media hora que decían, pero al final van a ser 17 minutos. Y esta final de coronación, en donde va a estar presente, obviamente, el presidente Donald Trump. Él así lo decidió y bueno, va a ser eso.
1: Bien. 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
1: 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Bueno, che, está Homero Simpson en línea. Le mandamos guita para los gastos.
5: Claro.
4: ¿Cómo se dice? Los viáticos.
1: Los viáticos. Sí. 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Hola, Homero, ¿cómo estás?
6: Hola, Ricardo, ¿cómo estás? ¿Cómo está el sillón de Rivadavia?
5: Hola.
6: Aquí Homero Simpson desde Nueva York.
5: Ah, bueno.
6: Oye, Ricardo, como corresponsal del sillón de Rivadavia en el Mundial de Fútbol, paso a informar que tengo una nota exclusiva para tu programa. Pero
5: ¿con
6: antes,
5: quién?
6: Quiero decirte que necesito que me aumente los viáticos.
5: ¿Cómo?
6: Estoy en rojo, prácticamente en bancarrota. Tengo menos dinero que el Chavo del Ocho. Sí, es cierto que me lo gasté todo en cerveza. Rica, hermosa, espumosa, rubia y fresca cerveza. pero prometo que si tú me aumentas los viáticos, no comprar una sola gota de cerveza. Pero en ese caso, compraría gin y no. tomaré unos buenos gin tonic. ¿No te parece que dices? Ah, pero te había prometido una nota. En un esfuerzo de producción, porque tú me pides a jugadores del Mundial y tengo aquí a mi derecha al mejor jugador de todos los tiempos. Es nada más ni nada menos que Leo Messi. Hola, Leo, ¿cómo estás?
7: Hola, Homero, hola, Ricardo. Un saludo a todo el sillón de Rivadavia.
1: Leo.
7: Quiero decirle a todos que se queden tranquilos, que estamos bien.
5: Bueno.
7: Que este equipo nunca te va a dejar tirado. Gracias, todos los muchachos andamos bien.
1: Un capo.
7: El Divo anda bien. Cuti anda bien. Cuti, cuando defiende, siempre es áspero. Áspero como caricia de albañil.
5: No.
7: Y vos sabés que al Cuti, nosotros le decimos al Cuti. Zarro, le decimos Zarro.
5: ¿Por qué?
7: Porque es el terror de las canillas. Y vos sabés que, a propósito, mira, me hiciste acordar que el otro día salí de la concentración para ir a comprar la farmacia, ¿viste?
5: Sí.
7: Y le digo al farmacéutico: quiero una crema para la cara. Y dice: ¿para el cuti? No, para mí. ¿Qué para el cuti? Para mí. Así bien, que bien, bueno, bien. Todos los muchachos, Julián Álvarez, bueno, McAllister, vos sabés que Enzo Fernández hace túneles.
5: ¿Ah,
7: Leandro,
5: ¿sí? ¿Cómo?
7: Paredes. Así que, bueno,
1: muy bueno.
7: Me voy a despedir.
1: Se traba, Leo.
7: Sabes que no se traba. Decirle a la gente que voy a hacer todo lo posible para que Argentina esté en lo más alto. Y a vos, Ricardo, te mando un saludo grande y chao, perrito malvado.
6: Simpson desde malo. Nueva York para el sillón de Rivadavia. ¡Adiós, amigos!
1: Chao, Homero. Pidió aumento de viático.
5: Es un caradura.
1: Leti, perdóneme, pero yo me mareo un poquito. Sí. El tema de Lisandro Martínez, el carnicero, ¿tiene respuesta?
5: Claro que sí.
1: ¿Quién ganó?
5: Guillermo, que vive en Villa Santa Rita.
1: Bravo. Bien, Santa Rita por Villalugro, por ahí. Bueno, Guillermo, te van a llamar en la semana para entregarte el Caloventor Indel Plus, atención, para tener un invierno calentito.
5: Increíble.
1: Viene el cuarto.
4: A ver.
1: El cuarto. La pregunta es, está bien que son jugadores, no, Messi, todo el mundo lo sabe, ¿no? El Flaco López, por ejemplo. ¿Cuándo debutó? ¿Qué jugador de selección? ¿Cuándo debutó el Flaco López y en qué equipo? ¿Me llamás a qué teléfono?
5: 11-50-26-86-30.
1: Bien, me parece muy bien, me llamas. El primero que llama y me dice dónde debutó el Flaco López y en qué fecha... Atención, te llevas un Caloventor, Julita te va a llamar. Está lloviendo, ¿no?
5: Sí,
6: sí. Anda. Así
1: dele,
6: que.
1: Dele. Me quedé pensando en Lago Marcino. Dale.
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1: Sí.
2: Uy.
3: Epa. ¿Qué pasó? Sí. ¿Quién pasó por ahí?
1: No, no, estamos en línea con el toro salvaje.
0: Ahí está.
1: Che, el torito Martínez, ¿no? No, primero quiero decir que tuvimos problemas de YouTube. Tuvimos problemas.
0: Sí.
1: Y no son de los técnicos de Rivadavia. Lamentablemente, no. A las 11:30, Aldi, Leti.
0: Sí.
1: Me llama Felipe Sánchez, que es nuestro coordinador de aire, y me dice:
0: sí.
1: Vos sabés que el equipo de Guada Vázquez, que está en Nueva York, no pudo quedarse.
0: Claro.
1: Había venido el equipo.
3: Claro, estaba todo acá.
1: Porque no andaba el wifi, no andaba. ¿Qué es, Juan, y lo que falla con YouTube? Porque me dicen acá que no nos vemos a la mitad de la cara. Tenemos problemas. Pero, digamos, cuando uno está en un lugar como este, no es para criticar a la exposición rural, pero técnicamente son ellos los que nos proveen los elementos.
3: Es muy complejo porque es un predio muy grande, hay muchas conexiones, muchos teléfonos.
1: Ya salir al aire yo creo que es importante.
3: Ya estamos.
0: Claro.
1: Eso, bueno. Ya están, estamos saliendo al aire.
3: Claro.
1: Sí. Camila, estamos saliendo al aire.
0: Sí, claro.
3: Sí, sí, sí.
1: Pipo, estamos saliendo al aire.
0: Sí, dice que sí.
1: Pipo está enloquecido porque ya tiene respuesta, Leti. Cuando tiene respuestas del cuarto caloventor, vos me avisas.
0: Te aviso, sí.
1: Bien?
4: Y los
0: sí,
4: visitantes
0: sí.
4: de La Rural apenas entran por la calle de Sarmiento, ¿sabés con qué se encuentran?
1: Con el camión de Rivadavia.
0: Claro que sí.
1: Che, mira, se me rompió el celular. ¿Por qué? Porque me estalló de mensajes. Este mensaje me lo manda la niña Carabelli, que es la responsable de la agencia Ives. ¿Sabés lo que es Ives? La soda.
0: Qué rico.
1: Y yo, hola, Ricardo, estamos buscando que el sifón tenga su propio emoji. En el Día Mundial del Emoji,
0: bien.
1: Ives impulsa una campaña para reunir firmas y solicitar al consorcio Unicode, no sé quién es, pero le mando un saludo grande a la gente de
3: Unicode.
1: ¿Quiénes son?
3: Me imagino que deben ser los que autorizan los emojis, ¿no?
4: Como se logró crear el emoji del mate. ¿Qué más argentino que el sifón?
1: El sifón, viejo. Uh-huh. Bien, y cuando hablamos de sifones, o tu vieja nunca te dijo, Jota, guarda despacito. ¿Te acordás cuando? Oh, yo sí, mojábamos al tío, ¿te acordás?
3: Al tío.
4: Guerra del sifonazo también.
1: El sifonazo, bueno.
0: Claro.
1: El sifón, uno de los grandes símbolos de la cultura popular argentina. El Instituto Verificador de Elaboración de Soda en Sifones, IBES, lanzó una campaña para solicitar al consorcio Unicode, la organización responsable del estándar internacional de emoji. Si hubiera seguido leyendo, ya yo tenía.
0: Claro, ahí sabías. Tenés razón.
5: Por impaciente te pasa.
1: Por ansioso.
5: Ansioso.
1: Soy ansioso, hijo de puta. Bien, bien. La iniciativa, J me dice, seguí leyendo. La iniciativa incluye una petición pública en change.org.
0: Sí.
1: Aldi.
0: Change, no sé. Muy bien.
1: Reunir adhesiones y respaldar la presentación formal ante Unicode. La propuesta busca que el sifón, un objeto profundamente ligado a la identidad y las costumbres argentinas, también tenga representación dentro del lenguaje digital. O sea que podemos tener, a la brevedad, si tenemos firmas, un sifoncito.
0: ¡Qué lindo! Así como dice Jota, como el mate, que ya está.
1: Un día me llama Mariano, me dice, che, el vino, ¿vos lo tomás puro? Yo le mando un sifoncito.
0: No. Claro. Sí.
3: Los más puristas, valga la redundancia, te van a decir, ¿cómo le echaste yo a
1: Hay veces que le pongo soditas.
4: Pero escúchame, ¿pero sabés los tragos, los aperitivos que van con el sifonazo?
0: Oh, sí.
4: Hay algunos que no tenés sifón, no le podés echar.
1: Bueno, entonces firmamos.
4: Sí, claro.
0: Sí.
4: James.org, hay que entrar ahí y buscarlo.
1: Sí, claro. Listo. Sí, sí. Bueno, Carabelli, listo, ya está, leído, ¿eh? Día Mundial del Emoji. Mira vos, así que hay que pedir permiso, ¿no? Bueno, listo.
3: Sí, no lo podés crear.
1: Bueno.
3: Y aparte vos, al pedir ese permiso, lo podés universalizar.
0: Tal cual.
3: La palabra que te tiré, ¿eh?
1: ¿Viste? Ves que soy rústico.
3: Mirá, ¿viste?
1: Soy menos rústico, que
3: pero
1: Aldi,
3: cada tanto tengo una pincelada de calidad.
1: Aldi, vos sabés que toda la gente que vino hasta acá al camión se saca fotos con nosotros.
0: Qué lindo.
1: Andás a ver dónde está Juan y esa foto. Juan y me mira, me dice, no te la mandé, se la mandé a Pipo, no, se la mandé a Aldi. No, se la mandé a Leti, se la mandé a Julia.
0: Ya van a aparecer. Pero en el grupo nuestro está, ¿eh? Están las fotos. Sí, se fueron subiendo,
1: ¿no? Me quedo más tranquilo.
0: No sé si todas, pero sí.
1: Bueno, este aviso lo tenés que volver a leer vos, es otra cosa.
3: ¿Es otra cosa?
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1: Cuando esté en línea Gardinetti me avisas, Cami, ¿te parece bien? Guarda que en la semana va a bajar la temperatura, ¿o no?
2: Sí,
1: ¿o no,
2: Leti? Sí, te digo ya, mira, el lunes ya la mínima 10 grados y la máxima nada más que 13, atención.
1: ¿Viste? 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
1: Sí, señor. Sí, señor. 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
2: ¡Qué rico!
3: Una pepa.
1: Una pepa.
3: Una pepa.
2: Una
3: pepa.
2: ¡Qué rica las pepas!
1: Una pepona.
3: Está mangueando otra vez.
1: Una pepona.
2: No, estoy mangueando.
3: No, todo, dale. Todo.
1: Julia, ¿con quién estás?
5: Más o menos.
6: Estamos acá con Sabrina y familia, que vienen en parte de Santiago del Estero, de Mendoza y de Catamarca.
2: Hola, Sabrina.
6: Te paso con Sabrina.
1: Hola, Sabrina, ¿por qué tantas provincias juntas?
7: Sí, porque por el trabajo, porque vamos rodando y bueno, en Mendoza conocí a mi pareja, que es de La Dormida, Santa Rosa, y acá estoy con mi tío Mario, que viene de La Calera, de Catamarca, por Loma Negra, y mis padres que son oriundos de...
1: Preguntarle al tío, decirle, tío, dice Ricardo, si es verdad, se hace la fiesta del poncho estos días, ¿no es cierto?
7: ¿La fiesta del poncho?
1: En Catamarca.
7: Sí.
1: Sí, te dice que sí. O sea que
7: ya empezó.
1: La pegué, concretamente.
7: Exactamente.
1: Está muy elegante con ese sombrero. Recién tuvimos un señor que le hicimos una nota que vende sombreros, vende boinas, vende gorras. Y le digo, los sombreros no se usan mucho los porteños. Me dijo, no, pero en el interior se usa mucho.
2: Claro.
1: Mirá qué lindo el sombrero que tiene.
7: Sí, muy lindo. No, a pleno. Yo tengo de todo tipo, porque al ir, cada provincia tiene un estilo. Cada provincia, entonces voy rondando, digamos, y voy acompasándome también, y es algo que disfruto.
3: O sea, ¿te pones un sombrero por provincia que vas a visitar? ¿Tenés uno distinto?
7: Podemos decir que sí.
2: Va coleccionando.
7: En algunos lugares se usa la boina, en otros el sombrero, en otros gorra, pero sí, generalmente el ambiente rústico es lo que más oriundamos, vamos a decir, con mi pareja, que nos gusta la doma, el folclore.
1: Decime, ¿estás paseando? ¿Estás paseando? ¿Viniste a rural?
7: Recién llegamos.
1: Y
7: nos quedamos chusmeando un rato.
1: Y dijiste,
7: de la
1: mirá, la gente de Rivadavia, ahí está Guasarre, mirá la cara que
7: totalmente
1: tiene ese tipo. Claro. La señora que está a tu izquierda también tiene un sombrero, pero es distinto al tuyo.
7: Mi mamá, y sí, se lo presté yo.
1: ¿Es tu vieja? Hola, mami. Saluda a la mami. Hola.
8: Buenas tardes.
1: ¿Nacida en?
8: Yo en Santiago del Estero.
1: Santiago, querido.
8: Sí,
1: che, vos sabés que, antes que me olvide, recién me decía el muchacho que hace periodismo, que ustedes han hecho un estadio fabuloso, hermoso, un estadio de fútbol.
8: Sí,
1: fabuloso.
8: Sí.
1: Y van a jugar los Pumas con Inglaterra. Los Pumas son los jugadores de rugby. ¿Dónde van a jugar? En el Madre de Ciudades. ¿Dónde está el Madre de Ciudades? En Santiago del Estero.
8: Es un hermoso el estadio.
1: Un hermoso estadio. No, sí, pero jugamos los Pumas, que son argentinos, con los ingleses.
2: Justo.
3: Y bueno.
8: Justo. Vamos a ver qué pasa.
1: El que nos salta. Pero en Santiago, Santiago nos va a dar fuerza, ¿no es cierto? ¿No es cierto?
8: Sí, siempre.
1: Decime, tengo una pregunta cortita. ¿Dormí siesta?
7: No lo entendí.
1: Si duerme siesta.
8: Obligadamente hay que dormir siesta.
3: ¿Por qué obligadamente?
8: Porque es tanta la temperatura que no puedes hacer nada.
4: ¿Qué vas a hacer no puedo... Santiago sin la siesta?
1: O sea,
7: se duerme siesta, pero es madrugador.
1: Claro.
7: Cuando salga el sol ya están arriba porque se aprovecha.
2: Tal cual.
1: Y los negocios, por ejemplo, cierran a las 12, ponele. y abren a las 5 de la tarde, una cosa así.
5: Sí.
3: Y el horario, pero el horario, ese es el horario del negocio. Y el horario de siesta, suponete yo voy a Santiago del Estero, vos me decís, mira, Mariano, acá tenés que dormir la siesta. Después, ¿cómo no?
8: Después del almuerzo, se descansa un rato y se duerme la siesta. Hasta las 5 tenés que dormir.
3: Qué lindo. Sí, vos.
1: Pero pará, mamá, pará un poquito. Santiagueña,
3: déjame dormir.
1: Almorzaste 12:30.
5: Sí.
1: Hiciste una milanesa con puré, nada más.
5: Qué rico.
1: O una empanada de santiagueña. Sí. Listo. A la 1 terminé. Dice, bueno, descansa un rato. Es irse al sillón a ver un poquito de tele. Eso, imagino. Claro.
8: ¿Y el mate con tortilla?
1: Bueno, pero ¿qué te acostás a la 1 de la tarde y te levantás a las 5?
8: Sí, por supuesto.
3: Pero qué problema. Eso es una señora siesta.
8: Santiago del Estero cierra tarde los negocios, cierra 10 de la noche.
5: Claro.
1: Sí, bueno, pero igual, ¿viste? 4 horas de siesta.
8: Pero es lindo dormir, descansar. Sí,
3: claro que levantate 4:30 todos los días, andas a un informativo y después andate a ver si la siesta te alcanza.
1: Pero dormir es morir un poco, tanto tiempo.
4: Puede ser una siesta cariñosa.
8: Se puede dormir así, sí. A no ser que tengas un contrato en algún trabajo que tengas que ir obligadamente a las 4.
1: Oíme, y tenés aire acondicionado en tu casa.
8: Obvio, allá es indispensable.
1: Si no tenés respirar.
8: No respirás.
1: Decime, 40 grados.
8: Sí. Llegó a ser 50.
5: Claro.
8: 50 llegó a ser.
1: Bueno, se va el mendocino, se va la santiagueña, se van todos. Chao. Que disfruten de este paseo. Gracias por saludarnos.
8: Un gusto de haber hablado con ustedes.
1: Santiago, querido Santiago.
7: Un placer enorme, gracias
1: Santiago,
7: por el espacio.
1: Santiago añorado, en ti yo he soñado. Tú a mí me has dado todo lo más puro de tu corazón.
5: Muy bien.
3: Se le estudió para vos.
1: Muy bien. Me lo aprendí. A mí me dijeron, hay una santiagueña y yo me aprendí la poesía. ¿Sí?
5: Excelente.
1: Que cantaba Leodán, ¿te acordás? Sí, de Leodán, ¿te acordás? Sí.
8: Leodán, sí.
1: ¿Cómo no me acordás de Leodán? Hace poquito falleció, bueno, ¿no? Sí. Hace poquito. Chau, chicas, que disfruten.
8: Gracias.
1: Chau, Mendoza. Chao, Mendoza, qué linda provincia, Mendoza. Qué liguita tienen los mendocinos.
4: Qué lindo cómo la radio se acerca al país. Y aquí en la rural, el país se acerca a la radio.
1: Y porque está Julia, porque si Julia no pone el micrófono, la gente no habla. Es así. Está Julia que se
3: los persigue, Julia.
1: Hoy sí parece. Che, te cuento, Leti, te cuento.
5: Sí, Lana, sí.
1: Como estuvo garguando.
5: Claro. Pobre Juli.
3: Doble Ronak para la próxima.
5: Bueno, pero con Ronak lo tiene mejor igual.
3: Obvio. Sí, imagínate si no fuera.
1: No, claro. Pero lo tenía bárbaro. Pero se le achantó completo.
5: Y, pero bueno, es la lluvia.
1: Listo, ponete una boina, Julita. Listo, bien. El trabajo de Julita, espectacular. Bueno, seguimos hasta las 5 de la tarde. Jota, ¿qué tengo? Andy, estoy medio mareado. Ah, está Gardinetti en línea, che.
5: Sí.
1: Gardinetti para ponerle una sonrisa. Mariano Martín le dice en el mate solo de la tarde, Gardinetti presentado y sí, toma solo.
5: Sí, lo vemos solo. De acá, lo vemos. Un solo mate vimos que te pasó en toda la tarde.
1: Bueno, ¿quién presenta? 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
1: Guante Jorgito presenta a Gardinetti y luego hacemos la tanda. Ahí está. ¿Qué haces, sale?
9: Ricardo, compañeros, a la audiencia, un abrazo
1: amigo.
9: A todos.
5: Hola.
9: Transmisión desde La Rural.
5: Sí.
9: Qué lindo La Rural, ver la gente del campo que se junta, se une.
5: Sí.
9: Y charlan. Dice, dígame, don Zoilo, ¿usted es nuevo en el pago? Dice, no, voy por la cuota 28.
5: No.
9: Qué lindo ver los animales, ver la gente que visita La Rural, los chicos que se asombran. Y como decía, los amigos que se encuentran. Uno que le dice al otro, dice, pa' inteligente mi perro. Mi perro junta los huevos. Dice, en el gallinero. No, cuando se sienta.
5: ¡No! Es mucho.
9: Y bueno, y hay muchos animales. Se van distintas clases de vaca, la holando argentina, la brangus. Y vos sabés que el toro estaba enamorado de la vaca. Quería hacerle el amor. Y no sabía cómo hacer. Entonces le dice a la vaca, te invito al cine. Cuando llegan al cine, le dice, mira, no tengo un mango. Y la vaquita, ¿ahora qué hacemos? Y hagamos una vaquita.
1: ¡Qué lindo!
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0: 48 la hora en Argentina, 16 grados la temperatura en Buenos Aires, 88 el porcentaje de la humedad. El cielo sigue cubierto, hay pronóstico de lluvias aisladas y tormentas también hacia la noche. Mañana domingo, mínima de 10, máxima de 15, tormentas aisladas en la madrugada, chaparrones por la mañana. Hacia la tarde noche, el cielo, Ricardo, dicen que va a estar nublado. Mañana tenés una cita a partir de las 4 de la tarde, si llueve.
1: Sí, yo le escuchaba de la Paulera, ¿no? Mariano.
2: Sí.
1: Está lloviendo torrencialmente, dijo.
0: Sí.
1: Yo torrencialmente, Aldana, conozco una sola forma, una lluvia de la...
0: Mucho,
3: claro,
0: ¿no?
2: Claro, con ese calificativo.
1: Vos me vas a decir, pero los campos de juego, vos sabés que acá están preparados. Está bien, sí, bacanudo, pero no es lo mismo jugar la velocidad de la pelota. ¿Por qué te crees que riegan los entretenidos?
3: No, aparte no está, Ricky, no está techado, o sea, viste que algunos pueden estar techados, este justo no.
1: Esta no. Bueno, bueno, Leti, cuando tengas el cuarto ganador...
0: Ya lo tengo.
1: ¿Quién es?
0: Es Silvina de Palermo.
3: Bien.
1: Bien, una dama, al fin.
0: Claro, sí.
2: Muy bien.
1: ¿Qué dijo? Bravo. Que el flaco López debutó en Lanús.
0: ¿Eso?
1: En Lanús.
0: ¿Cuándo?
1: El 3 de enero del 2018.
0: Exacto.
3: Ajá.
1: Y voy a sortear en un... último Calo Ventorno. Pipo ya no aguanta más. Ricardo, la verdad que voy,
0: falta menos,
1: voy,
0: Pipo,
1: vengo,
0: falta
1: vengo,
0: menos.
3: Se está agarrando de la mesa, Pipo.
2: Está más flaco
3: está por
2: todavía.
3: Pero, fallecer.
1: Yo quiero que se lleven los 5 Calo Ventores. Ya hay 4 que se los llevaron. Falta uno.
3: Muy bien. Sí.
1: Thiago Almada.
0: Ajá.
1: Thiago Almada, jugador de selección.
0: Ah,
1: viste las preguntas que mandó Indelplaza, espectacular.
2: Muy bien.
1: ¿Y por qué? Porque tienen que ver con la selección nacional. Como yo estaba escuchando recién el aviso de Río Uruguay Seguros, es una parte del himno. Mirá qué creativo que estuvieron, ¿no? Porque la verdad, está bueno escuchar la melodía del himno. Nos emocionamos más que en otro momento, ¿no? O cuando el otro día frente a Inglaterra los muchachos abrían la boca y gritaban el ¡Oh, juremos con gloria!
2: Es que el contexto lo magnifica más al himno todavía.
1: Claro, lo hace. Bueno, Thiago Almada. ¿En qué equipo debutó y cuándo? ¿Cuándo debutó profesionalmente Thiago Almada? Es el último Caglobentor que tengo, me tenés que llamar a que

0: Ponete la mano en el corazón.
1: Ojo,
2: claro.
0: Y decir, rajamos a Bielsa. Pero espera.
2: No, vos sabés que.
0: Ahora está Forlán.
2: Ya hay polémica. Hay polémica.
0: Uruguay.
2: Pero yo ayer les recordaba, sobre todo a compañeros de trabajo. Yo trabajo en un medio de comunicación, en Canal 4.
0: Qué bueno.
2: De Montevideo.
0: Saludamos a Canal 4.
2: Y les recordaba una frase de Cacho Castaña, la última vez que lo fui a ver al Conrad. Que él decía, uruguayos y argentinos lloramos las penas en el mismo río.
1: Sí.
2: Y es así. Esa frase me quedó y es así. Cacho. Entonces, bueno, primero Uruguay, segundo Argentina. Así que mañana con todo a festejar.
0: Hay algo que a mí me encanta del Uruguay. No voy a hablar de tu país porque la verdad que es maravilloso. Lo conozco de punta a punta. Bueno, de punta a punta no. Conozco algunos lugares y realmente ustedes tienen una cultura excepcional. Vos escuchás a un jugador después de un partido de fútbol hablar y habla distinto. La cultura que tienen ustedes, la educación que tienen ustedes es realmente magnífica.
2: Che. Y nosotros admiramos lo que ustedes irradian de ese contagio. Por ejemplo, la Messi manía. Mi hijo, mirá, está con... O sea,
0: Maqué Cavani te dijo, papá.
3: El chiquito está con la camiseta de la selección argentina.
2: Más allá del respeto, obviamente, ¿no? De los jugadores uruguayos. Lo que genera Messi, lo que ha generado esta selección. Es más, los anti-Argentina, después de los últimos dos partidos, te estoy hablando del entorno, me decían, la verdad, voy a estar contigo, dice, voy a hinchar como vos por Argentina porque se lo merece.
0: Colega, vos sabés que una cosa que me llamó poderosamente la atención, en España no hubo críticas feas. O sea, vos sabés perfectamente, yo te puedo criticar, decir cosas de vos negativas y hacerlo con elegancia, ¿se entiende? Pero feas, como el chiringuito y el choronguito, no sé cómo se llama el programa ese que hay allá, que tiene que ver con el deporte, Aldi. Realmente digo, España, donde nosotros somos, bueno, yo soy hijo de italiano, pero está lleno, este se llama Martín, lleno de españoles, lleno de españoles y de italianos, o sea que, más allá de eso, a mí me llama poderosamente la atención. Por eso, como uruguayo, me alegra muchísimo que digas lo que acabas de decir. Y quiero que cierres esta nota con lo que dijo el gran poeta Cacho Castaña. ¿Cómo dijo?
2: Uruguayos y argentinos lloramos las penas en el mismo río.
0: Maravilloso.
2: Esa frase me quedó, la verdad. Llegó que me quedó.
0: A la gente de Uruguay, Montevideo, seguro.
2: Sí, nativo en Santa Lucía, departamento de Canelones, a 45 kilómetros de Montevideo, pero bueno, después por razones laborales, Montevideo.
0: Y después,
2: Punta del Este en el caso de él.
0: Bueno, es otro.
4: ¿Cómo anda la gente? ¿Todo bien?
0: Es otro público, Maldonado.
4: Cruzamos el charco a venir a hinchar por Argentina.
0: Punta del Este,
1: qué bueno, gracias.
0: Este de Punta del Este. Y el nene que salió, decía algo de Messi. ¿Te gusta Messi?
5: Sí.
0: ¿Quién te gusta más, Cavani o Messi?
5: Messi.
0: ¿Quién te gusta más, el arquero de Uruguay? No.
1: Que no lo hagas,
2: no compliques. No lo dejan pasar.
0: Lo que habrá puteado el de Canal 4 con el arquero de Uruguay. Lo que habrás puteado. ¿Vos sabés que ataja en Argentina? Es estudiante de La Plata.
2: Sí. Vos sabés que nosotros somos hinchas de Nacional, pero tenemos un concepto, y yo lo que le inculco a él es el concepto de el simpatizar, el fanatismo con cierto reparo, porque son seres humanos y lo que le pasó a Muslera, que es un arquero muy talentoso,
0: le
2: puede pasar mañana a cualquiera, y vos sabés que te indigna en el momento, ¿viste?
0: Cuando no salió en el segundo, yo estoy viendo el partido, cuando no salió en el segundo tiempo, yo me voy a quedar siempre con la duda, porque yo no soy bielsista. ¿No? Vos, los argentinos, o sos bilardista, o sos menotista, ahora. Con este profesional que maneja el equipo de la selección, somos todos ¿no?
1: De escaloneta.
0: Escaloneta, ¿no?
1: Sí, claro.
0: Pero me llamó la atención una cosa. No sale en el segundo tiempo, y yo le digo a la persona que estaba viendo, un técnico que saca a un jugador y al arquero lo mata profesionalmente. Y Bielsa, después, que habla muy poco, mire que habla poco, ¿no es cierto? Dijo, no, él me dijo que estaba muy nervioso, que no
2: la
0: quería.
2: La parte emocional.
0: ¿Vos qué crees que pasó?
2: Sí, la parte emocional. A veces uno... Claro, en esto tiene que ser, fuerte con las ideas y suave con la persona. Entonces hay que cuidar mucho la parte, y sobre todo en Uruguay, donde tenemos una tasa muy altísima de suicidio.
0: Epa.
2: Se dio a conocer esta semana. Más de 600 suicidios durante 2025. Entonces, la salud mental...
0: Por múltiples razones.
2: Exacto. Entonces hay que ser suaves con las personas. Y fuerte con las ideas y sobre todo en el deporte. Yo eso lo que le trato de inculcar a él.
0: Que te guste el deporte.
2: Exacto, exacto. Y después
0: pero
2: lo
0: míralo
2: otro,
0: con un objetivo.
2: Lo que generan, en serio. Yo admiro mucho. mucho lo que genera.

0: generan ustedes, ese contagio. Nosotros nos vinimos el fin de semana, mano a mano con él, con lo del partido Cabo Verde. Vinimos acá a Palermo, a la plaza, al FanFest. Sí. Y fuimos al otro día. Mañana nos vamos después que termine el partido.
1: Gracias por venir.
0: Entonces, digo, más allá de todos los amigos que tengo acá, un ex Rivadavia, Javier Díaz, sí, somos muy amigos. Bueno, sí. Y bueno, la verdad que les deseo lo mejor y siempre hemos sido muy bien recibidos acá. Y yo espero que del otro lado del río también los podamos recibir con el mismo apego.
2: Yo voy a La Mansa, aquel decirle que me consiga. ¿Está bien? La Mansa.
3: No te escuché.
2: No, prefiero La Mansa, digo. Que me consigas un departamento en La Mansa, del lado de.
3: Tenemos. Yo tengo una telera allá en Playa Mansa.
4: Ahora voy a la casa. Se alinearon los planetas.
3: Por ahí. El arte se mezcla con un poco de esto. Yo le pinté la remera de Maradona de Calci, a Gustavo de Calci.
2: No me digas.
3: De América.
2: Qué lindo.
3: Día 24 y soy el que le intervengo en la remera.
2: Che, cuando voy a la casa, cuando voy a la casa de este, digo, esta casa es una pinturita. Gracias, uruguayos. Bueno,
3: cuando quieran alguna remera,
2: muchas gracias.
3: Intervenida por algún sol de la bandera argentina o de la bandera uruguaya, estamos a las órdenes.
2: Muchas gracias. Que disfruten de este paseo por Buenos Aires. Gracias,
3: muchas gracias. Gracias. Gracias por recibirnos.
2: ¿Qué educación tienen los uruguayos? Qué admirable, ¿no?
5: Chau. Yo después, antes del partido, le voy a pedir a mi madre que me cosa la cuarta estrella.
2: ¡Muy bien!
4: ¡Ahí está! ¡Vamos!
2: ¿Viste lo que dijo el uruguayito antes del partido?
4: Bueno, después. Toda la confianza.
1: Elegimos creer, pero anulemos Mufa por las dudas.
2: No, por las dudas. No diga más nada.
1: ¡Qué lindo!
2: Chau, chicos. Gracias. Chau, colega. Jota.
6: Richard, un minutito. Te quieren mandar un saludito.
2: Sí. Sí, te
7: hola.
2: Escucho.
7: Hola. Le quiero mandar un saludo a mi abuela.
4: ¿Cómo se llama tu abuela?
7: Elsa.
4: ¿Cómo se llama?
1: Elsa.
2: Elsa. ¿Y dónde vive Elsa? ¿Tenés idea dónde vive? Sí.
7: No me acuerdo. Bueno, pero vive en Las Flores.
2: Ahí está. En Las Flores. Bien, 180 kilómetros de Buenos Aires.
4: Le mandamos un saludo a la abuela de ese entonces.
2: Un beso, mi amor. Un beso.
4: Gracias.
2: Habíamos preparado con Jota el tema autos, camionetas, maquinaria, y se nos fue el tiempo, pero no te vas, te quedás.
8: No, nos quedamos, pero mira, cortito, para aquel que quiere conocer pickups, que se venga a la rural, porque está la pista dinámica, 4x4, te subís, te hacen un paseo de cosas que no sabes cómo ponen las camionetas. Sí, para no, un lado, para. Ayer me subí a la S10 Trail Boss, que es el modelo más robusto de la S10, que empezó a venderse acá, en la rural. No, hasta ahora se había presentado, pero se empezó a vender acá en la rural. Y hay un dato muy interesante. Me dicen que en el subsuelo que está el estacionamiento de la rural, hay autos, 0 kilómetros, que tienen listas las concesionarias para vender. Que vos te elijas la patente. Bueno.
2: Pero antes no los podía eso.
8: Bueno, eso tiene que ver con las desregulaciones y el RUNA, el Registro Único Nacional Automotor. En el stand, por ejemplo, de Chevrolet, hay concesionarias que te dicen: ¿lo querés ir a ver? Lo vemos, elegí. ¿Ese es el color que querías? Sí. Elegí la patente, compras y te llevas.
4: ¿Te lo llevas?
8: El día mismo que lo pagás acá. O sea, hacés la transferencia.
4: Por supuesto.
8: Todo, algo tenés que llevar para.
2: No pensé. Que Aldana no hizo todavía, porque menos mal que no vende el auto que tiene ella.
1: No.
2: Tiene que pagar las multas primero.
1: Sí.
4: ¿Hizo la BTV?
1: Sí, ella ya saqué el turno de la BTV.
4: Un paso.
2: Y un error que comete habitualmente, ¿viste que donde están los lugares para que bajen los discapacitados?
1: Sí.
2: Los pintan de amarillo.
1: Sí.
2: Ella, la colita del auto la deja.
1: No creo.
2: A
1: no
2: mí me contó
1: mentira.
4: Ojo con eso.
1: No lo hace.
2: Bueno, chicos, las 4 de la tarde. ¿Quién es la persona del rotativo?
4: Está Laura Villarreal.
2: Laurita Villarreal, una capa. Se te acható el pelo, mamita. Dale, Laurita.
1: Déjenla.
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10: 4 de la tarde en todo el país. La temperatura en la ciudad de Buenos Aires, 16 grados, cielo cubierto. Advierten sobre posibles interrupciones en la circulación de colectivos y trenes en el AMBA por la final del Mundial entre Argentina y España. Desde el grupo DOTA confirmaron que mañana brindarán servicio hasta las 16 por la seguridad de los trabajadores y de los pasajeros. Finalizado el partido, alertaron que la circulación podría verse afectada por los cortes de tránsito y los festejos de los hinchas. En cuanto a ferrocarriles y subtes, funcionarán con su cronograma de día domingo. Soledad Pastorutti habló por primera vez sobre la posibilidad de cantar mañana a esta hora el himno nacional argentino en el estadio MetLife de Nueva Jersey. Sus declaraciones generaron más dudas que certezas.
11: Que para mí sería un honor. Por el momento no se sabe demasiado. En realidad no puedo decir mucho, esa es la verdad, pero siempre estoy dentro de los nombres y le he cantado muchas veces a la selección. Es un honor para un artista popular, para alguien como yo. Primero el himno que amo, nuestro himno nacional, es una gran responsabilidad. Así que ojalá quien vaya o a quien le toque o si me toca a mí, no importa qué, sea algo muy sentido. Y en definitiva, lo importante, ¿sabes qué es, no? Que ganemos el domingo, el resto, segundo plano total.
10: Están cerrados los pasos fronterizos de Mendoza, Río Negro y Neuquén. Es por las fuertes nevadas y el viento blanco. El Cristo Redentor seguirá inhabilitado hasta fin de mes por las malas condiciones climáticas y hay casi 600 camiones varados en Uspallata. El paso de Huom es el único habilitado en San Martín de los Andes. Escala la guerra en Medio Oriente. Dos militares estadounidenses murieron en ataques de Irán en Jordania. Hay otro soldado desaparecido, según lo confirmó el Pentágono. Son las primeras bajas desde que se reanudaron los enfrentamientos. El conflicto escaló esta semana con nuevos bombardeos de Estados Unidos sobre instalaciones militares iraníes y represalias del régimen islámico. Cielo cubierto sobre Buenos Aires, la temperatura 16 grados, humedad 88%.
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0: Temperatura, la humedad en este momento 88%, el cielo cubierto, está lloviznando en algunos sectores de la ciudad de Buenos Aires. Me parece que en la rural caían algunas gotitas, según nos contaste,
1: sí,
0: Ricardo.
1: Sí. El peinado de Julia me preocupa, la verdad.
0: Pero ella siempre está bella.
1: No, pero sí. La verdad que es mala suerte que estés goteando. No, pero ahora paró. Ahora
0: bueno,
1: paró.
0: Mejor.
1: Pero no es lluvia.
0: No es torrencial.
1: No. Sí. Garúa, tardé y triste por la gente. Bueno, sí, ¿cómo hago? Ahora Jota tiene que hablar de la industria automotriz 3 minutos. Sí. Y yo le voy a ceder los 3 minutos porque es un tema importante para los argentinos, por la cantidad de gente que labura en la industria automotriz. Pero claro, Además, después le toca dar 1 minuto y medio a Aldi para que me hable del chocolate. ¿Está bien?
2: Sí.
1: ¿Estamos de acuerdo?
2: Correcto.
1: Bien. ¿Cómo estamos, Leti? La verdad, ¿cómo estamos de tanda? ¿Cómo estamos?
0: Perfecto.
1: Perfecto, listo. Sí. Gabriela Yazán es nuestra operadora. Jorge Rodríguez es el que maneja el camión de Rivadavia. ¿Eh? Y Juani, se quedó todo el programa, Juani.
2: Ahí está,
1: presente. Miren, sacando fotos, espectacular. 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
0: de fierro.
1: Industria automotriz, que ocupa tanta gente, ¿no es cierto?
3: Es cierto que las ventas están en la baja, Ricardo. Estamos cerca de un 13% menos respecto a junio del año pasado, cuando estamos hablando de patentamientos de autos 0 kilómetros. Fueron, en el último mes, casi 46.000 vehículos. Faltaron 5 para los 46.000. Pero hay otro mercado, que es el mercado de los usados. Y ahí está habiendo un recambio, ¿sí? Y en el caso de los usados, o sea, la venta de usados, no es patentamiento, pero digamos la reinscripción, ¿no? La transferencia, respecto a junio del año pasado, creció. O sea, hubo un 8.6% más, 155 mil y pico, para decirte. Y cuando vas, ¿qué es lo que se repatente? ¿Qué es lo que, digamos, se vende en el usado? Las pickups, las camionetas. Hilux, ya sabemos que es una de las que más vende. Entonces ahí estás en unos 6.300 unidades. Estamos hablando de una variación de casi un 8%. Después sigue el auto más usado, que sigue siendo, ya no se fabrica más, el Volkswagen Gol. Claro. Sigue siendo un auto que todavía tiene mucho mercado, a pesar de que hace tiempo que no se fabrica. Y volvemos en el podio, al tercer puesto, a otra pickup fabricada en Pacheco, la Ranger. Después, la vecina de al lado, la Amarok, también fabricada en Pacheco. Con lo cual, lo que te está diciendo es que los vehículos que más tienen poder de reventa son los vehículos de trabajo, ¿sí? En el caso del Gol, vehículo accesible, vehículo que todavía es barato, que hay mucho repuesto. O sea, en el aftermarket, se llama la industria de cuando vos tenés que cambiarle un repuesto al auto. Claro, un auto que se vendió mucho, tiene mucho todavía repuesto y es barato. Entonces, hoy, un auto que se vendió mucho es el famoso, ¿qué me tengo que comprar si no querés gastar plata? Algo que tuvo muy buenas ventas, aunque hoy no se fabrique, porque si no es el famoso autoclavo.
1: Los detalles de J. Leonetti. La semana que viene vamos a seguir hablando de este tema. Hay una gran exposición de camionetas aquí. Y tuviste vos la linda experiencia de subirte a una. ¿Cómo manejan los que manejan esas camionetas?
3: Walter me llevó ahí en la...
1: Me ponen en dos patas.
3: En la Chevrolet, sí. Están también las chinas. Está la híbrida enchufable. O sea, que es raro, una pick-up híbrida enchufable. Bueno, BYD la trajo. Está acá con la Yark. Hay varias marcas que están realmente mostrándose, porque esto es lo que significa la rural, el poder mostrarse a mucha gente, no solo la del campo, sino el que viene y en la próxima semana, que ya vamos a estar de vacaciones, a pasear con los chicos.
4: Una cosa, hablabas recién de los vehículos eléctricos.
3: Sí.
4: Una pregunta que nos hacemos mucho, sobre todo los que desconocemos de este tema. ¿Dónde se enchufa para cargar? Si lo pregunto fuera de broma,
1: digo,
4: vos vas en la ruta.
1: Eso es limitante. Yo no tengo un auto eléctrico, pero mi médico el otro día viene y me dice, ¿te gusta? Muy accesible el valor por el tipo de auto, no importa la marca, no importa. Y le digo, uy, qué, la verdad, chino, una cosa maravillosa. Entonces, adelante, donde está el paragolpe delantero, saca una tapita así como si fuera de la nafta, y se ve donde van las patitas de un enchufe.
3: Sí.
1: ¿Se entiende? Le digo,
3: estás hablando del auto chino más barato.
1: No importa. No hacía ruido, se lo puso en marcha y le digo, está en marcha. A veces no, el eléctrico no hace ruido, no hace ningún ruido. Entonces me dice, no, pero me alcanza, 100 kilómetros, me da 100 kilómetros. Le digo, pero ¿dónde lo enchufás? Que es lo que está preguntando Mariano.
2: Claro.
1: Porque si me voy a Mar del Plata, ¿cómo hago? ¿Dónde? Bueno. Y me dijo, no, me costó $1,000 la instalación en mi cochera. Él vive en un departamento. Sí. Entonces, llamó no sé a quién. No sé si habrá sido una persona que tenga que ver con la empresa china, no lo sé.
4: No,
1: electricista común. ¿Por qué? Porque eso tiene que ir a su medidor, obviamente.
4: Claro.
1: Porque cuando él enchufa,
4: es el mayor desafío.
1: Entonces, me dice, es como un celular. Llego a la noche, lo enchufo. Y a la mañana lo desenchufo y me dura todo el día y me queda un montón de batería.
4: Es una cuestión de costumbre. Ahora, de uso.
1: ¿Qué haces?
5: Eso, si yo me quiero ir de viaje con un vehículo de estos, ¿cómo hago?
4: Mira, a ver, lo importante es que hay en el mercado productos que son 100% eléctricos, que tenés que pensarlo como una cuestión urbana y saber que vos en tu casa lo puedas enchufar todas las noches, ¿sí? En el caso de vivir en un edificio, vas a tener que hacer una instalación desde tu medidor hasta tu cochera.
5: Claro, bien.
4: Si vivís en un country, muy fácil, tirás el cable, te digo que hasta lo puedes enchufar en el toma de la pared donde enchufás la licuadora. O sea, nada especial. ¿Querés enchufar, cargarlo más rápido? Te compras un wallbox. Algunos autos chinos, algunas marcas la venden.
1: Para.
5: No le metiste una palabra en inglés y lo sacaste de eje totalmente.
1: Hay cosas que me molestan de mi equipo cuando me hablan en inglés.
2: Bueno, che.
1: El otro día millones de argentinos decían, el que no, ¿te acordás? El que no salta.
2: Sí.
1: Bueno, no me jodan.
4: En realidad es un cargador de pared. ¿Y
1: por qué no decís un cargador de pared?
4: Sí, a decir la verdad, esa es una marca, así que es un cargador de pared que tiene mayor
1: potencia.
4: Saludamos
1: a la gente de Wolf.
4: Sí, sí. Y después, lo importante es que las marcas están, las chinas están empezando a traer no tanto 100% eléctrico, sino híbrido. De hecho, y para salir de las marcas chinas, la marca del Rombo, ¿sí? Que está hace muchos años en el país,
1: la francesa.
4: Dejó de ofrecer directamente los autos eléctricos que tenía, pero los tienen a pedido. ¿Qué significa? No es que van a traer el Megane 100% eléctrico, pero si vos lo querés, te lo traen. No es que desaparece de las listas, pero la realidad es que no va a estar a disposición, porque el intermedio, el paso, es esto. Un auto que vos sepas que puedes ir a cargarle combustible, pero que te vas a ahorrar, digo una cifra muy clara, un híbrido vas a tener una autonomía 100% eléctrico de 100-110 kilómetros, pero una autonomía combinada total cargándole combustible de 1.300 kilómetros. ¿Qué auto hoy te anda 1.300
1: con un tanque? Para, hay algo más. Creo, me dijo el médico, que no te cobran el impuesto.
4: Hay patentes que se están totalmente bonificadas.
1: Claro.
4: En el caso de los 100% eléctricos es por 5 años, si no me equivoco, en la ciudad de Buenos Aires. Por los híbridos es por 2 años. Y después, no es que te cobran el 100% juntos, sino que va cambiando. Obvio que esto depende de dónde pagues la patente. Una de las ciudades con mayores beneficios es la ciudad de Buenos Aires.
1: Bueno, ahí está Leonetti. Bueno, ahí voy, Julia, ya voy. Tenemos el ganador del quinto caloventor, Leti.
0: Sí, es una señora, Carolina, y se vive en San Justo, Richard.
1: ¿Y qué dijo? Vélez Arfield, un 10 de agosto del 2018.
0: Perfecto.
1: Bueno, entregamos los 5 caloventores. Todos los que ganaron, todos los que ganaron, creo que son 3 varones, 2 mujeres.
0: Exacto.
1: Van a pasarle el celular a Andy. Andy, estás medio serio.
0: Pipo tiene toda la data.
5: Tiene cara de estar trabajando.
1: Está como tristonio, Andy.
0: ¿En serio?
2: ¿Por qué? Sí,
1: porque se peleó con lo de al lado.
0: Mucha energía gastó.
1: Andy, no sé qué pasó. Pero bueno, no importa. Un gran productor. Bueno. Pipo también. Lo que quiero decir es esto.
0: Sí.
1: Julita los va a llamar.
0: Claro.
1: Y la gente va a pasar a retirar su caloventor Indel Plus para tener un invierno calentito. Métale pata, Julia, en la semana la entregamos porque va a haber bajas temperaturas. ¿Estamos de acuerdo acá?
0: Sí, perfecto.
1: Listo.
0: Muy bien.
1: ¿Mañana está abierta la rural?
5: Mañana está abierta la rural y mañana tiene su propia
1: fanfest.
5: Su propio fanfest.
4: Exactamente. Mira. Tienes que venirte a la rural tempranito y después te queda acá al lado el fanfest.
1: Claro.
5: Además.
1: Claro,
5: tenés,
1: Jota,
5: pero todas las opciones.
1: Hicieron poner la pantalla, Jota tuvo laburando. Bien, Juani, bueno, hacemos así entonces. Julia, ¿con quién estás?
6: Bueno, estamos con Paula de Escobar, que te quiere saludar.
1: Hola, Paulita, ¿cómo estás?
7: ¿Todo bien, Ricardo?
1: La capital de la fiesta de la flor, Escobar, sí, señor.
7: Sí.
1: ¿Cómo estás?
7: Sí,
1: bien.
6: bien.
1: Contame.
5: Ah, porque pasa. Espera, se están abriendo porque
2: ustedes
5: pasa.
2: Ustedes no saben lo que viene. Donde yo estoy.
1: Cuidado.
2: Imagínense lo que se viene. Cuidado, se viene la tropilla.
1: Guarda.
2: Se viene la tropilla.
5: También están a resguardo ahí también.
6: Es, sí, sí, sí.
2: Claro. Salimos de... Paula sabe, ¿de qué color, qué pelaje es esto, Paula?
1: Paula, ¿sabes este caballo?
6: No son bayos.
1: Bayos. Sí. Son caballos. ¡Qué estúpido! Che, este bayo, listo. Pasaron los bayos. Pero sigue
2: bien el saíno colorado.
1: Julia, vos, este es el saíno colorado. ¿Vos qué estás viendo, Julita?
6: Sí, yo veo.
1: Decime,
6: unas
1: por favor, ¿hay más
6: están...
1: caballos? ¿Hay más caballos? ¿Listo?
5: ¿Viene otra tanda después de esta?
6: Viene más.
2: Saíno oscuro.
1: ¿Estos qué son, Paula? ¿Estos qué son? ¿Estos que están ahí? ¿Estos qué son?
6: Bueno,
1: saínos
6: parecen.
1: Saínos, bueno.
6: Ahí viene el último, parece. Medio rosillos.
1: Che, qué prolijitos que son. Ahí viene. Hola, don Guafarde, ¿cómo le va? No
5: aprovechó y vino.
1: Y estaba ahí abajo con Jorge Leonetti. Estoy en el stand de la gente de Varilla. Varilla J. Son las varillas plásticas para alambrar y los postes para alambrar. Y todo con material reciclable.
2: Me gusta porque sale de tapita de plástico que vas a desechar.
1: Entre
2: se te hace...
1: otras cosas. Yo la fundo,
2: sí,
1: y hago las varillas para el alambrado, sí, sí, donde se rasca la vaca.
2: Yo
1: que la vaca se arrima, se rasca, y ahí también aprovecho un poco el toro usando el alambrado para hacer sus cosas. ¿Estamos de acuerdo? Justo a esta hora está pasando, yo creo que pasaron como 100 caballos.
5: La dejamos ahí esperando.
1: ¿Qué es esto que trae?
2: Están entrando todas las tropillas.
6: Estos que pasaron son overos.
1: Ay, los overos, qué lindo. Aquí, ¿quién? Andy te dijo que son, si no son un pito.
6: No, Paula me está comentando.
1: Qué elegante que se la ve. ¿Cómo le va?
6: ¿Qué tal? ¿Cómo le va?
2: Sainos. Vamos a contarle a la gente, los caballos que están entrando no tienen ningún bozal ni nada. O sea, va la yegua madre.
6: Claro.
2: Y detrás, 7, 8, 10 caballos solitos.
5: Ahora sí.
2: Van con la campanita, por eso la yegua madrina. La tenés que reconocer.
1: ¿Viste lo que son?
2: La madrina hace ruido, ¿viste?
1: ¿Viste lo que son las yeguas? ¿Te das cuenta vos que las criticás?
5: Van adelante de todo.
1: Van adelante de todo. Bueno, retomamos la charla con Paula. Perdón, Paula, pero tenemos que corrernos, porque si no nos corremos, ustedes corren riesgo. Nosotros no, porque estamos acá.
5: Acá estamos bárbaros.
1: Ustedes, yo les tengo que cuidar a las dos. Escobar, ¿a qué te dedicas?
7: Bueno, mi familia cría limusín de toda la vida.
1: Ah, los autos limusín.
7: De
1: los
7: toda la vida, desde que tengo uso de
1: los
7: razón.
1: ¿Los autos largos?
7: No, limusín, una raza de vacas.
1: Ah, perdón, toros. Perdón. ¿Se llama limusín, en serio?
7: Se llama limusín.
5: Ajá. ¿Y por qué ese nombre? ¿Cuál es el origen? ¿Por qué se llama
7: francés,
5: así?
7: Francés. De Limoges, creo, una provincia de Francia, ¿puede ser?
1: Sí, el Limoges. Sí, sí. Ahí va. Por supuesto,
7: vienen,
1: yo conozco Limoges.
5: Bien.
1: Muy lindo, sí, muy lindo. Divino. Calor en verano, fresquito en invierno, pero lindo. Decime, ¿y estás exponiendo acá?
7: Estamos exponiendo, sí, trajimos cuatro animales y un piquito, hay un ternerito de
1: qué
7: un
1: lindo.
7: Mes.
1: Sí. Que nació en
7: que nació
1: en
7: hace un... No, la cabaña está en Rauch.
1: Ah, Rauch, provincia de Buenos Aires. Cuando voy a Tandil, paso por Rauch.
7: Claro.
1: ¿Digo bien?
7: Sí.
1: La pegué, me gusta. Decime, ¿y este tipo de animales son reconocidos? Porque yo es la primera vez que escucho el limusín.
2: Escúchame, han salido gran campeones aquí en la rural, la raza limusín.
7: Sí, hemos sacado varios premios.
1: ¡Qué bueno!
7: Es una raza que acá en Argentina no es muy conocida. Puramente se usa mucho para cruzamientos, pero sí, es una raza increíble.
1: ¿Y habitualmente vos vivís en Escobar o en Rauch?
7: En Escobar.
1: En Escobar, sí, pero sí, vas a Rauch, sí, vas.
7: Voy a Rauch, sí.
1: ¿Y así cómo está
7: cuando
1: la situación
7: puedo,
1: acá?
7: La facultad. ¿Qué?
1: ¿Cómo está la situación acá? Y porque sos la dueña.
7: ¿A qué te referís?
1: La jefa.
7: ¿Cómo? ¿Eh?
1: ¿Vos sos la dueña de la empresa?
7: No, yo no. Yo trabajo con mi tío, Carlos Odriozola.
1: Que él es el Vasco Odriozola.
7: Claro.
1: Ah, que él es el responsable más importante de las razas
7: Cabaña Las Martas. No. La raza de limusino es una asociación.
1: Ah,
7: pero de Cabaña Las Martas, que es la de mi familia, ahí sí.
1: Bien, claro, es una cabaña. Sí.
2: La raza de limusín y ellos son de una cabaña que, digamos, se dedica casi específicamente
5: a la
2: producción. Ahora, la limusín, que son animales muy grandes.
1: Son enormes.
2: Con leche,
1: enormes.
2: Pesan, pero gigantescos.
1: 700 kilos pesan.
2: ¿Qué es lo que más digamos, se aprovecha del animal? ¿Es la carne? ¿No es una raza lechera, por ejemplo?
7: No, es una raza carnicera, continental. Son animales muy grandes, como dijiste, Jota. Tienen una característica increíble para mí, que es poseen el gen F94L,
1: Uy,
7: que es un gen... Nota. que le da la característica al animal, le da una altísima eficiencia de carne, o sea, la relación de lo que consume, la cantidad de alimento que consume y la carne que produce es muy buena, consume poco alimento para producir un kilo de carne, lo cual es increíble. Es una carne muy tierna, es muy suave.
5: ¿Cuánto tiempo, a ver, no sé si la pregunta es correcta, pero se tarda en criar a un animal para que esté listo para ese?
7: Y 18 meses.
1: Sí. Estamos hablando de 400 kilos, 500 más o menos.
7: ¿Qué?
1: 400 kilos aproximadamente.
7: Y como 500 kilos 500 por ahí, kilos, 400
1: ahora,
7: kilos.
1: Ahora, lo que estoy viendo yo a través de lo que me muestra Jota, son, me parece que son más grandes de 500
7: son
1: kilos.
7: Son muy grandes.
1: Son enormes, sí, sí, sí, enormes. Sí. Bueno,
2: este era un toro. Lo que está hablando esto de esta raza en particular es que te da mayor rentabilidad. Hoy, ¿qué es lo que está buscando el hombre de campo? De hecho, si se fijan en los últimos datos del SENASA, la venta de vientres fue muy baja en los últimos meses. ¿Qué significa? Que el hombre de campo no se desprendió de las terneritas, ¿sí? No es que las mandó a faenear, sino que esencialmente se las está quedando en el campo, porque la apuesta en estos momentos del hombre de campo es la recría. Es aquel ternero que nació, convertirlo, esperarlo, darle de comer, que crezca, que sea madre el año que viene.
1: Que genere más.
2: Y esta raza engorda más rápido.
1: Engorda más rápido. Sí, bueno, sí, amiga, sí. Gracias. Un saludo a la gente de Escobar, que en septiembre, ahora nomás, va a tener la fiesta de la flor. Ahora
7: sí,
1: nomás,
7: será, ¿no? La ¿cierto? Fiesta de la flor.
1: Conozco el predio. Un abrazo grande. Y conozco al presidente, que es hijo de japonés. ¿Cómo no podía ser de otra manera?
5: La flor, obviamente.
1: Bueno, japonés. ¿Qué querés? Hirose. Bueno, abrazo. Gracias, ¿eh?
7: Muchísimas gracias, gracias a vos.
1: A correrse de vuelta porque gracias. Viene entrando otra tropilla.
5: No, pero yo te digo.
1: Acá cuando tenés que salir, tenés que tener cuidado.
5: Acá estoy viendo, Andy se acaba de recibir de organizador de tránsito, porque andaba así con esa pinta que tiene,
1: voy a hablar
5: corriendo gente.
1: Sí, voy a hablar con Jorge Macri y decirle que te dé un puesto. ¡Hola!
5: ¿Qué tal?
1: Hola,
5: saludos
1: hola,
5: a todos.
1: Hola. Gracias por saludar. Que Jorge Macri te dé un laburo en tránsito. Lo hiciste muy bien.
5: Muy bien.
1: Me faltaba el silbato, nada más.
5: Sí, me faltó.
1: Dios. Bueno, hacemos una cosa, Aldi, te prometo que hacemos una cosa. Hago una tanda y hablamos de chocolate, ¿te parece?
8: Obvio, acá estamos.
1: Listo, dale.

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0: Lo tenemos a Dani Miche. Hola Dani, ¿cómo estás?
1: Bien, Richard, aquí estamos. Bueno, nos queda una semana de torneos de tenis sobre polvo ladrillo, que es la próxima, después de esta, donde tuvimos dos argentinos en semifinales. Recordamos ayer en Umag, en Croacia, perdió Román Burruchaga contra el español Daniel Mérida. Una pena, porque había ganado un buen partido en la semana, su primera victoria ante un top ten. Le había ganado a Flavio Cobolli, finalista de Roland Garros, pero ayer jugó con triple vendaje, probablemente alguna molestia complicada al brazo derecho, no jugó bien, y hoy en Gstaad perdió un partido increíble. Juan Manuel Cerundolo, cuando decimos esa frase que suena tonta pero cierta, el punto más importante en un partido de tenis es el último, porque hoy tenía totalmente ganada la semifinal Juan Manuel Cerundolo contra el belga Rafael Collignon. Ganaba 6-1 y 5-3, tuvo ahí un match point, no lo pudo cerrar, después tuvo 5-2 en el tercero, tampoco lo pudo cerrar, terminó perdiendo 7-5 en el tercer set. Una pena, una buena chance de avanzar a la final de este torneo que se juega en Suiza. Lo dicho, la próxima semana, el lunes, en Kitzbühel, Facundo Díaz Acosta, Juan Manuel Cerundo, que va a jugar contra Marco Trungheliti, Sebastián Báez, Mariano Navón y Tommy Echeverri. El otro torneo es en Estoril, con Camilo Hugo Carabelli, Román Burruchaga. A partir de ahí, Richard, todo el tenis pasará a cemento. Washington, Canadá, Cincinnati, por supuesto, el último Grand Slam del año, el abierto de los Estados Unidos las próximas semanas, entonces, en el mundo del tenis.
0: Gracias, Dani.
1: Un abrazo.
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0: 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Viento del sudeste a 15 kilómetros. El cielo está cubierto en Buenos Aires cuando pasaron 28 minutos de las 4 de la tarde. 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
1: Bueno, impecable, Leti. Bueno, Aldanita, yo te prometí que con el auspicio de Galletitas Trío, Galletitas con Onda de Mundial,
2: sí, señor,
1: ibas a hablar del chocolate, no del chocolate suizo, sino de la obra que protagoniza Aristarain, más conocido como Rada, que está teniendo tres funciones, entre otras cosas.
2: Sí.
1: Entonces, contame qué viste esta semana.
2: Bueno, no solo que va a tener tres funciones a partir de ahora, a partir de hoy sábado, empiezan las tres funciones diarias y va a estar de lunes a lunes hasta que terminen las vacaciones de invierno. Así como vos mencionaste, el 2 de agosto termina y es una decisión tomada, termina. Puede ser una cuestión comercial decir, che, termina y después agregan algo más. Y bueno, eso nunca se sabe, ¿viste? Capaz dicen, no, por pedido del público, sumamos. Claro. Pero hasta ahora lo que se sabe, y lo hablé específicamente con prensa, es se terminó. Al 2 de agosto está terminado Willy Wonka, Charlie, la fábrica de chocolate y el resto del elenco. Ahora, sí te quiero contar que Charlie, la fábrica de chocolate está líder número uno del top 10, porque top 10
3: por
2: no,
3: favor,
2: no
3: que
2: vamos
3: no se
2: a hablar.
4: No le metas el inglés.
2: No, por favor.
1: El que nos salta es un inglés. El que nos salta.
2: No vamos a hablar en inglés. Bueno, el ranking es oficial, obviamente, de la Asociación Argentina de Empresarios Teatrales y Musicales. Y Charlie está liderando, está número uno hoy. Después le sigue Hairspray, Sotoboche, Billy Elliot, que son obras que venimos, musicales que venimos mencionando. Rocky sigue ahí, a pesar de estar hace bastante, más de un año, está quinto. Después, Desde el Jardín está sexto, la de Guillermo Francella. Una Navidad de Mierda también está, que es un fenómeno, hace un montón también que está, sigue en cartel y sigue liderando. Annie. Y está Fuerza Bruta y décimo el jefe, que también está hace más de un año y medio. Eso te lo menciono como para que pongamos en contexto que de las 10 obras más vistas, Charlie sigue estando en el puesto número uno. Yo fui ayer a ver la obra porque me la tenía pendiente y digo, quiero ir ahora antes de que sea todo el lío de los nenes, porque los nenes van a estar, ¿sabes lo que va a ser las vacaciones de invierno, no?
4: Viste, por favor.
2: Había muchos niños. Claro. Y muy, muy contentos miraban la obra de teatro y el musical, porque es muy fiel a la, si bien está basada obviamente en la comedia de Broadway, es muy fiel a la película, a la última película de Charlie, la fábrica de chocolate, y el despliegue de la escenografía es espectacular. Apenas entrás, estás dentro de la fábrica de chocolate. Está muy bien resuelto el tema de lo que habíamos hablado la vez pasada, los umpalumpas, que son estas pequeñas criaturas que trabajan en la fábrica ayudando a Willy Wonka, que son de una estatura muy pequeñita, y están muy bien resueltos por parte de los figurantes y los bailarines que cargan un traje y parecen más pequeñitos. Bueno, Rada, la verdad es que no tengo nada que decir más que elogios. Es un gran artista, pero integral. Canta, baila, hace comedia. Bueno, es muy gracioso. Y otra de las cosas que quiero destacar también es a Sebastián Almada. Que Sebastián Almada, quienes seguramente lo conozcan por Showmatch, ahí se hizo conocido como humorista, hace del abuelo Show, el abuelo que es el protagonista.
4: Que lo acompaña
2: a Charlie la fábrica. Y es muy divertido el personaje de Sebastián Almada. Hace, obviamente, guiños al público con sus chistes de siempre, pero canta muy bien, baila muy bien. La verdad que la formación de Sebastián Almada es para destacar también. Y Mary del Cerro, que seguramente la conozcan porque fue una de las teenagers, estuvo siempre con Cris Morena, que también tiene formación actoral y de baile y de canto, también está muy bien como madre de Charlie. Después sí, obviamente hay que destacar, yo vi un solo elenco, ¿no? Fui ayer, pero hay cuatro elencos en Rottenberg.
1: Así por el tema de los chicos, ¿no?
2: Claro, Rottenberg así lo decidió. Podrían haber sido tres, pero bueno, en este caso hay cuatro elencos que hacen tanto a Charlie como al resto de los niños, ¿no? Recuerden que en Charlie la fábrica de chocolate entran con el ticket dorado cinco niños, bueno, que uno es avaro, que la otra es medio, bueno, medio creída, y se van disputando ahí el premio final de Willy Wonka, que obviamente lo termina ganando Charlie, ¿no? Charlie Bucket. Ahora, la verdad, sí quiero destacar todo, desde la experiencia del ingreso. Bueno, obviamente ofrecen chocolates para quienes los venden, ¿no? Pero digo, ofrecen los chocolates. Hay, incluso te digo que hay aroma a chocolate cuando ingresás. Y me han dicho que es porque realmente tiran unos, tiran como un splash con olor a chocolate. Eso está muy lindo porque
4: te van poniendo en clima.
2: Claro, es una experiencia muy inmersiva. Y algo que quiero destacar, y lo último que te digo, para quienes obviamente quieran llevar a sus hijos estas vacaciones de invierno, que, bueno, Gran Rex tiene, yo de hecho cuando era chica iba a ver a Chiquititas y demás, y tienen todo lo que tiene que ver con el despliegue escénico que es tridimensional, o sea, atraviesa a los espectadores. En este caso, bueno, como nos tienen acostumbrados Gran Rex cuando hacen volar a los artistas y demás, en este caso una parte icónica de la película de Charlie la fábrica de chocolate es el momento en donde al final hay un ascensor mágico, transparente, y este ascensor
1: está contando todo.
2: No, pero es que lo quiero contar porque es muy lindo. Este ascensor está.
1: Quiere destacar.
2: Y lo lindo es que se despliega por todo el, no por el escenario, sino por arriba de todos los espectadores. Es realmente mágico, y por más que una diga, lo está espoleando, no te lo estoy espoleando porque lo tenés que ir y ver realmente. Ahora, si las entradas, bueno, están un poco saladas, si querés los mencionamos.
1: ¿Qué es salada? Cortito y
2: salada, 100, la platea número 1 está 100, la 2 también, la 3 también, a partir de la 4 y la 5 están 95. Después Pullman tenés
1: rada,
2: 70,
1: ¿no?
2: 50. Sí,
4: pero es un espectáculo, Oli, que tiene una producción grande también.
2: Sí,
4: ¿no?
2: Sí, igual bueno, tenés.
4: Hay que tener en cuenta eso.
2: Pullman 3 y 4 están 35,000 pesos. Y se ve bien de todos lados. Eso hay que destacarlo porque esa es la disposición de las butacas del Gran Rex, que lo ves bien de todos lados. Obviamente, si lo querés tener al lado, sí son 100,000 pesos. Pero se puede ver muy bien desde los 35,000 pesos. Así que, para quienes quieran ir, funciones de lunes a lunes.
1: Tres funciones de Charlie y la fábrica de chocolate. Uh-huh. Bueno. Listo, Aldi. Hablamos ya del mundial.
2: Sí.
1: ¿El lunes empiezan las vacaciones de invierno para acá?
4: En la ciudad de Buenos Aires, sí. Empieza en Buenos Aires, provincia.
1: Los nenes en la casa, qué lindo.
4: Claro.
1: ¿No? Tenemos y bueno, pero tienen que descansar los chicos.
4: Claro,
1: ¿eh?
4: Todos tenemos que descansar.
1: Una vez que termines de hacer el comentario, una familia. ¿Quiénes son, Julia? ¿Quiénes son?
3: Y estamos con Mayra y familia, que son de Cañada de Gómez.
1: Ah, Cañada de Gómez.
5: Hola, buenas tardes.
1: ¿Me equivoco o es un lugar donde hay muchas fábricas de muebles en Cañada
5: Así
1: de Gómez?
5: Así es. Acá estamos uno de los dueños de una de las fábricas de Cañada.
1: ¿Cuál es el dueño de los muebles? ¿Cuál es? ¿Vos sabés que necesito una biblioteca, casualmente? ¿O te paraste?
6: dejamos Instagram y WhatsApp.
1: ¿Por qué crees que Cañada se constituyó en una base de fábricas de muebles? ¿Por qué?
6: Y eso fue hace bastante años. Nosotros somos más de una camada más joven. Pero es la zona, o sea, mucho italiano, carpintero y bueno, algunos siguieron con la fábrica un poco más ya automatizada y hay fábricas grandes, hay
1: Qué
6: dos
1: bueno.
6: fábricas muy grandes y después talleres más chicos, fábricas medianas.
1: Qué bueno.
6: Pero bueno, es una ciudad que siempre se caracterizó por eso.
1: Che, ¿cuántos kilómetros de Buenos Aires, Cañada?
6: 350 más o menos.
1: 350, sí. Estás con tu mujer y hay otro matrimonio, ¿no?
6: Mi cuñado. Mis hijos y mi sobrino.
1: Bien, ¿y cómo haces mañana? Porque mañana vos sabés que juega la Argentina, ¿no?
6: Salimos tempranito para Cañada.
1: Ah, correcto, te volvés a Cañada y lo ves.
7: Están terminando las vacaciones los chiquitos. Ellos el lunes arrancan
6: las clases.
4: Claro, porque el país está dividido en tres etapas distintas de vacaciones de invierno.
2: Ah, mira.
6: Claro.
1: Para
6: claro.
1: que no se arme despelote
4: para
1: turístico.
4: Que no se arme, entonces va a ir para todos.
1: No, pero tengo claro. una pregunta. El señor que está hablando, ¿qué se llama? ¿Te llamas? ¿Cómo te llamas?
6: Diosnel.
1: ¿Liosnel?
6: No, Dios.
4: Diosnel.
1: ¿En serio?
4: Diosnel.
1: ¿Diosnel? Sí. Mirá vos, qué lindo nombre. Gracias. No, digo, él se compró un 120 pulgadas.
4: Uno grande.
1: Sí. Pero ¿sabés qué tiene a favor? ¿Qué tuvo a favor? Que tiene el mueble como para colocar
4: sí.
6: En casa. Eso no falla.
1: Es como bueno. si estuvieras en New Jersey, estar en tu casa, claro. ¿no es cierto?
6: Exacto,
1: bueno.
6: exacto.
1: Bueno, que ande bien. Está bueno que haya carpinteros, Hubo un gran carpintero,
6: Sí, es un oficio lindo.
1: Y un saludo grande a la gente de Cañada,
6: Bueno,
1: mañana
6: gracias.
1: suerte tempranito y despacito, con los chicos.
6: Sí, tranqui, con tiempo.
1: Con tiempo, tranquilito, con tiempo. Despacito, 350 kilómetros, lo metes en 4 horitas, una cosa así.
6: Sí, más o menos es el...
1: Tengo que cortar la nota porque me parece que viene...
6: Los van a pasar por arriba.
1: ¿Quién nos pasa por arriba?
6: Listo.
1: Chau a la gente de Cañada de Gómez.
6: Muchas gracias.
5: Gracias,
1: Viene un regimiento a caballo.
7: Sí, el regimiento militar a caballo que está ingresado por el costadito de donde está el camión de Rivadavia.
1: Ah, menos mal.
4: Están pasando por atrás nuestro.
7: Por atrás nuestro ahora.
1: Sí. Menos mal, Julia. Yo tenía miedo perder a Julia, ¿te imaginas? Sería una cosa
4: no, se la lleva arriba. Se va en caballo, Julia.
1: Se va en caballo.
4: Se bueno, va, chao.
1: Quiero agradecer a Carlitos de TX, que nos regala las camisetas. Vino y nos trajo para repartir. La verdad, excepcional. Bueno, no voy a decir lo que quería decir, pero suponete que hay un resultado favorable, es casi como decir, sí. Ponele.
4: Que pasa lo que queremos que pase.
1: Que pasa, ahí está.
2: Sí,
1: que pasa
2: lo
1: que, el lunes.
2: Sí.
1: Porque, por ejemplo, yo digo, ¿no? Aldi, no sé, pero 4 de la tarde arranca, sí, puntualmente, sí.
4: Sí, 4 de la tarde.
2: A las 4 Aldi, arranca pobreza, el partido, sí.
1: Aldi cree y Leti creen que va a durar 17 minutos el entretiempo. Ellas creen.
2: No, no es lo que yo creo, es lo que la FIFA oficialmente dijo.
1: Pero yo creo que va a durar un poquito más.
4: ¿Sabés lo que pasa? Que fuera de joda. Fuera de joda lo digo.
1: ¿Te enfrías?
4: Esto va a ser un problema si la FIFA o a la organización se le ocurre estirar el entretiempo. Para nosotros es entretiempo, para ellos es el medio tiempo.
2: Sí.
4: Pero yo creo
1: pero
4: que va a ser un problema.
1: ¿Pero escuchaste la cantidad de artistas que dijo Aldi?
2: ¿Te pará, y todavía no te dije, Ricky, si querés te menciono después la ceremonia de clausura que es el prepartido. No lo hablamos tampoco.
4: Pero escúchame, antes de pasar al final del partido, el tema en el medio, se supone que si son muchos artistas y todos son personas que tienen la experiencia de la organización.
2: Uh-huh.
4: Entonces, está todo cronometrado, todo medido.
1: Entonces,
4: si dicen 17 minutos,
2: además,
4: va a durar 17.
2: Ahora, el artista le van a pagar igual. O sea, así, no es que por una cuestión de egos, porque dicen, por ejemplo, ay, Justin Bieber va a cantar 45 segundos. ¿Qué
4: pero
2: sabés
4: la que
2: Justin
4: levantó
2: Bieber?
4: Por esos 40 segundos, Justin
2: claro.
4: Bieber.
7: Hay un dato y seguramente Aldana lo tiene.
2: Sí.
7: En el caso del break del Super Bowl, que es el super evento deportivo que tiene Estados
1: los
7: Unidos.
1: Americanos,
7: El show es de 15 minutos, pero el tiempo de parada de jugada es 30.
2: Claro.
7: O sea que acá, si tienen que hacer 17 de parada de jugada, o sea, entre que terminó y arranca el segundo tiempo, van a tener que achicar aún más el show. No,
1: ahora, vos sos un dirigente notable, que no tenemos nosotros un dirigente notable.
4: No, no hay en el fútbol argentino.
1: Pero ¿qué vas a decir? ¿Qué le puedes decir? No, si los organizadores son ellos.
4: Pero es que aparte, una vez, vos imaginate equipo.
1: No, porque
4: termina,
1: yo vengo a decirle a usted que es el organizador que escalón y dice que se le enfrían los muchachos. ¡Ni bola!
4: No, y aparte, ¿qué le vas a decir? Sí, ya terminó.
1: Bueno, prepárate, Aldi, con el final.
2: Sí.
1: Leti, ya voy contigo, pero antes quiero que me digas, Marianito, el lunes, si el resultado es favorable. Primero si va a haber asueto, Jota considera que sí.
7: Pero, lunes y martes son dos días diferentes.
4: Claro, porque hablamos de una cosa, el partido termina el lunes.
1: El jueves nos rajamos, ¿no?
7: Hasta el miércoles por lo menos, te digo.
4: Y lo que pasa es que hay que ver cómo es la logística de la selección para volver.
7: Número uno, lunes cómo reactivás, ¿sí? O sea, la pregunta cómo reactivás.
4: Claro.
7: O sea, y pensá que hay equipos, hay selecciones que le dieron, ¿cuál fue la de Paraguay? Fue la que tuvo
4: criado
7: varios.
4: Sí.
7: Bueno, y después tenés el martes estarían llegando la selección a Ezeiza.
2: Claro.
7: Entonces, lunes y martes, inactivo.
8: inactivo,
2: pero lunes, y los que trabajan, ¿cómo hacen? ¿Josta?
8: ¿Trabajo?
4: Los que trabajamos.
2: Por eso, los que trabajan, correca, y me incluyo. Nosotros, por ejemplo. ¿Cómo llegamos a, lo, bueno, a los lugares?
4: Hay operativo, la ciudad prepara un operativo fuerte de seguridad, no solamente para lo que es este, lo que va a ser el partido de mañana, sí, sino también para lo que va a ser después, el después, sí, de todo eso. Uh-huh. Móviles, efectivos policiales en distintos puntos, vallado en la calle Corrientes.
1: SAME.
4: El SAME. Claro.
1: SAME.
4: Bueno, hubo una queja del SAME el otro día, porque algunos le apuntaban los láser al helicóptero del SAME pensando que era una joda, una broma, mirá, sí, y estaba afectando también el laburo del SAME.
2: Claro.
4: Así que,
1: bueno. Pero me preocupa un poquito.
2: Y sí.
1: No, ¿sabes por qué? No, ¿sabes por qué? El día que le ganamos, no, el día que se armó despelote, ¿te acordás?
4: Cuando volvió a la selección.
1: Que hubo 20 en cana, ¿te acordás?
4: Sí, sí.
1: No me acuerdo qué partido fue. Lo que pasa fue, que me parece que fue con Egipto. Con Egipto,
4: sí. Ah, el otro día. Ah, sí, sí, sí.
1: En la Plaza de la República, que se llenó la Plaza de la República, nada más. Sí. Nada más. Hubo quilombo.
7: Y por eso, en el último partido contra Egipto, se desplegó el vallado.
1: ¿Vos te acordás?
7: Y se corta la avenida Corrientes.
1: Bueno,
7: desde Callao.
1: ¿Ustedes se acuerdan lo que fue los 4 millones, sí, del 2020?
4: Es que eso ya, igualmente, sí, yo creo que con esa cantidad de gente, ahí ya va más allá de cualquier operativo.
1: Es incontrolable.
2: No, es imposible.
4: Es incontrolable.
2: Por más de que lo quieras organizar, es incontrolable.
4: Saludos, compañero. ¿Cómo le va?
1: Hola, amigo. Jurita cortito porque estoy apretado. ¿Qué? ¿Quién?
3: Estamos con una familia que nos viene a visitar de Brasil.
1: Ah, buenas tardes.
9: Lucilia.
1: Hola, Lucilia.
9: Lucilia Araújo.
1: Lucilia.
9: Buenas tardes.
1: ¿Fala español?
9: Un poquito. Más o menos.
1: Un poquito. ¿De qué localidad? ¿De dónde sos en Brasil?
9: Somos de Goiânia, Goiás.
1: Goiás.
9: Centro-Oeste brasileiro.
1: Goiás. ¿Están en Argentina paseando? ¿Paseando?
9: Para pasear y para el laboro.
1: Sí.
9: También.
1: ¿Y conocías esta exposición? ¿Conocías?
9: Sí.
1: Ajá. ¿Y te gustó y por eso volviste?
9: Sí, estamos impresionados. Linda feria. Muy rica.
1: ¿Existe en Brasil este tipo de ferias?
9: No.
1: ¿Hay en Brasil ferias de esta?
9: Sí, sí. Varias, muchas.
1: Varias. Bueno, mañana, Argentina, sí, la selección. Lamentablemente no está Brasil. Es una pena.
9: Muy
1: pero
9: pena.
1: Los queremos mucho igual. Los
2: sí,
1: queremos mucho igual. Argentinos y brasileros, hermanos.
9: Somos argentinos.
1: Bueno, disfrutá, sos muy elegante, tanto vos como tu esposo.
10: Vamos a torcer por la Argentina, Maya.
1: ¿Todos por Argentina?
2: Bien, ¡bravo!
1: Sí, y Neymar que se cure de una vez por todas, viejo, dale.
10: Sí, yo acho que merece mucho. Mais um título aí para fechar com chave de ouro, Messi.
1: Te puedo preguntar, Messi, ¿te gusta Messi?
2: Sí.
1: Bien,
2: sí.
1: Messi. Bien, Messi. Bueno,
10: como se diz em Brasil, fechar com chave de ouro.
1: Ya, pero vos sabés, tiene una niña chiquita, debe sí, tener cuatro años.
2: Ay, linda.
1: Hermosa, ellos están muy elegantes, con sombreros, los dos papás.
11: Un estilo, torcer tu Messi de Argentina.
2: ¡Va!
4: Muy bien. Ahí nos están corriendo de vuelta.
1: Qué bueno.
4: Algo viene.
2: Qué lindo.
7: Un estilo gaucho brasileño que más vaquero americano. Fíjate en el estilo.
2: Sí, un cowboy. Un cowboy. Sí,
1: pareces
2: sí,
1: un cowboy. Un cowboy, ¿no? Sí. Pero la nena es hermosa porque está vestida como su mamá. Y
4: ¿sí?
1: Tiene el sombrero con
2: su mamá.
1: Bueno, un beso. Vaso,
10: muchas gracias.
1: Vaso. A la gente de Goiás. Saludo a la gente de Goiás. Chao. La gente de Brasil que también viene mucho, mucho, mucha gente de Uruguay, de Brasil, uh-huh, que pasó por aquí,
2: sí,
1: por la región de Río Arabia. Mucho turista, ¿no?
7: Y pensá que para el brasileño en este momento también es un break para venir a Buenos Aires y de aquí a la Patagonia,
2: claro,
7: porque ya están abriendo los centros de nieve.
2: Tal cual.
1: No sé, el otro día hice un contacto con un amigo que tengo en Chapelco,
2: uh-huh,
1: y me dijo, sí, pero no nos nieve. Estaba medio preocupado.
2: Y no, lo que pasa porque es que Ricky llovió también y las lluvias lo que hacen es barren esa nieve también. Entonces, son cuestiones climáticas. Mucha gente se queja y dice, che, ¿pero y cuándo? Y yo creo que... Y bueno, chicos. Igualmente, te cuento que justamente en Chapelco sí están habilitadas las pistas para quienes quieran ir a esquiar, pero no hasta la base porque, bueno, obviamente las lluvias han lavado un poquito la nieve, pero se puede esquiar para quienes quieran...
1: Habría que hablar, Andy, con la gente de Bariloche, porque la verdad es que hay mucha gente que vive de estos días, de estos meses.
2: Claro,
4: de este tiempo de vacaciones de invierno.
1: Claro, sí, claro. Y si no, después... Che, en septiembre. Vos sabés que no es buen septiembre, qué bueno que se esquiar en el... Sí, para algunos.
4: Sí, pero claro. No,
1: con los chicos no podés ir, porque...
2: Claro,
1: no. Bueno,
2: es verdad.
1: Leti, Julita, listo. Julita, ni bola. Julita, listo. Gracias, Julita. Bueno, muy amable. Bien, siguen pasando las tropillas con las yeguas madrinas. Sí. Yo quería hacer una nota a alguna yegua madrina, pero cuando pusimos el micrófono... Listo.
4: Se pueden conseguir. No sé si madrina, pero...
1: alguna prima.
2: Claro, pariente.
1: Bueno, hacemos una tandita, dale.
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23: Un 18 de julio del año 1976, la selección argentina le gana como visitante a Uruguay después de 20 años. Un partido disputado en el Estadio Centenario que terminó 3-2 con goles del Beto Alonso y 2 de Jorge Valdano, quien ingresa en reemplazo de René Hauseman. Cada 18 de julio se conmemora el Día Internacional de Nelson Mandela, instituido por las Naciones Unidas en el año 2009 en conmemoración a su natalicio en el año 1918. La fecha honra su legado como primer presidente negro de Sudáfrica y su histórica lucha pacífica contra el régimen segregacionista, su contribución a la cultura de la paz y la libertad.
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0: 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Bueno, che, ¿no? feliz lunes para todos. Feliz día del amigo. Leti, te mando un beso enorme en la frente.
1: Otro para ustedes.
0: Aldanita, que sí. Es un poco más bandita. Más,
1: ¿cómo? ¿Qué pasó?
0: No, le di un beso en la mano. En
1: muy
0: la
1: bien.
0: Mano, un caballero como corresponde.
2: Me parece muy bien.
0: Mariano, le di un abrazo acá, lo tengo al lado. A Jota lo tengo al lado, le di un abrazo.
1: Bien.
0: A la rumana le di un beso en la frente.
1: Gaby. Bueno.
0: A Juani, no sé qué.
1: Juani está ahí. Con su capuchita.
0: Con la capuchita. Sí.
1: Todo el tiempo.
0: No, yo lo tengo a la derecha.
1: Claro.
0: Lo tengo a la derecha y no lo veo porque está. La pantalla.
1: Claro.
0: Pero atrás se ve un pedazo de capucha.
1: De flequillo, ¿sabes? Y está tapado.
2: Pero espera, pero ¿por qué? Porque el aire le da a él absolutamente.
1: Él está en Bariloche, digamos.
2: Claro, él está acá.
0: Aldi, hay momentos que hay que poner un poquito de aire.
1: Sí, claro.
0: Un momento, no.
3: O vamos a traer un limpio parabrisas para acá.
1: Claro.
0: No te olvides que aquí hay vaquitas, aquí hay ovejitas, aquí hay caballitos.
1: No, igual es verdad que adentro también del camión de Alfa Media.
0: Somos unos cuantos.
1: Claro, hay que poner un poquito para que circule.
0: Yo, por ejemplo, vine con el chaleco, fuera del chaleco.
2: No.
0: Con el buzo.
2: Vas a transpirar como testigo.
0: Me bajé los líneas.
2: También. Hay que trabajar cómodo, chicas.
0: Estaba con un shortcito.
1: Igual no se ve, no se preocupe.
2: Ah, no se ve, entonces espera que me paro.
1: Claro.
0: Espera. Espera, déjame saludar a Cami lunes, te mando un beso enorme.
1: Sí, está acá también.
0: Ahí está Pipo, te mando un abrazo enorme.
1: Sí, ¿qué más?
0: Julita está ahí.
1: Julita.
2: Una finura.
0: Una delicadeza.
1: ¿Sabés Julita? ¿Quién llegó también? ¿Quién llegó más? Recién?
0: Julito.
1: Claro. Julita,
0: te mando un saludo. Impecable, Julito. Te mando un abrazo enorme. Che, por el día del amigo, creo que no me queda nadie, ¿no? A ver si todavía me voy.
2: No, porque el resto lo saludamos.
0: A Julita
2: acá.
0: Le di el beso acá, en la mano, como no, todo como caballero. No me queda nadie, ¿no?
2: A Rébora un apretón de mano. No me animo a un abrazo.
0: Con Rébora.
2: No me animo a un abrazo, yo le doy la mano.
0: A mí me contó un alcahuete que estaba al lado cuando yo estaba puteando la radio de streaming.
1: No.
0: Dice que fue Andy, sí. Dijo, mira, bien, fue diplomáticamente. Dijo, mira, yo soy el productor del programa de al lado, que tiene una gran audiencia, que esto, que aquello.

0: Sí,
1: grandes conductores.
2: Y salió uno chiquito, peticito, y le dijo, ¿qué te pasa vos?
0: No, Andy. No.
2: Y Andy dijo, no, venía a buscar agua caliente. Que... Menos mal que a las 12 se fueron, a las 2. ¿No?
1: A las 2 de la tarde, más o menos.
2: No voy a decir que terminé porque no corresponde, pero la verdad que estaba, no podíamos laburar. Mariano, no podíamos trabajar.
1: No, estaba muy fuerte.
2: Yo entiendo que hay muchas radios que están aquí en la rural con las roller bajas. Perdón por la marca. Muchas.
3: Es el estilo.
2: Nosotros estamos con las luces encendidas y vamos a estar hasta las 5 de la tarde, como arreglamos con Felipe Sánchez. Hola, amor.
1: Hola.
2: Hola, amor. Pero, por otro lado, hay otros medios que yo no conozco, no sé si vos lo conocías.
3: De nombre.
2: ¿De nombre lo conocías?
3: De nombre lo conocías.
2: No, pero te dicen Luzu, sí, yo no conocía Luzu. Te dicen Olga, ¿cómo no iba a conocer? No, ninguna de esas. Que invitan, evidentemente, a grupos de baile o a cantantes, que está bien. Y la gente le gusta ese espectáculo.
0: Se
2: entonces,
0: arma.
2: Ahora, todo ese sonido que ellos tienen, la full, se filtraba en el lugar donde Julita tenía que decir buenas tardes, estamos en vivo.
0: No se podía,
2: No.
1: Se la verdad que muy fuerte.
2: Entonces, bajale un cachito o correlo para el otro lado, que la otra radio que está al lado estaba con los roller bajos, entonces no estaba, entonces no te jode, a nosotros sí. Pero yo me pasó la calentura, ya.
0: Menos mal, gracias a Dios.
2: Entonces, pregunto, ¿contesta Jota o contesta Mariano? Sí. Mañana abre la rural.
4: Sí, señor, mañana abre la rural. Mañana está abierta, como siempre, desde las 9 de la mañana. Y bueno, me imagino que en el horario de partido va a aflojar un poquito o van a utilizar algunas pantallas, obviamente, estimo, para
2: el fanfest, donde no tengo la menor idea. ¿Dónde es
4: el fanfest? Es a 200 metros de la rural. Salís por Sarmiento, caminás derechito
2: Pero es del gobierno.
4: Es el fanfest del gobierno porteño.
1: Uno de los tantos que tiene el gobierno.
0: Es en la Plaza Sever.
2: Sever, porque me dijo Mariano en un momento dado que parecía que acá adentro también iban a hacer una, colocar una gran pantalla.
1: Acá había también la posibilidad de la pantalla. Sí, por supuesto.
2: Y me parece que es razonable. ¿No es
4: mira, yo cuando estuve viendo la agenda de actividades, está prácticamente vacía para lo que es mañana.
1: Y es que
4: la pista central más, la van a dejar. Para otra cosa.
1: Se permite, a la realización del partido de la Copa, será, acá estoy leyendo un comunicado, a los expositores, atenderá puertas abiertas al público en su horario habitual, más allá de ello y con carácter excepcional, se van a poder cerrar los stands a las 3 de la tarde, por ejemplo, y los que lo quieran mantener abierto pueden hacerlo, así que va a estar la rural con actividad, seguramente con una merma. Chau, chicos. Hasta luego. ¿Lo pasaron lindo?
2: Chicos, chiquitos.
1: Lo pasaron bien, ahí está.
2: Che, los chicos también nos escuchan.
3: Nos escuchan los chicos, ¿viste? Somos un público.
2: Querían escuchar a Charlie y la fábrica de chocolate.
0: Viste,
1: una vez que Aldana lo contó, ya se fueron.
2: Ali, gracias por todo, ¿eh? Gracias.
0: Un placer.
2: No sufras mañana, ojalá que no tengamos que sufrir.
0: No.
2: Yo digo, no puede ser primer tiempo, 3-0. Oh.
1: No, y ya nos dejamos.
0: Ojalá.
2: Ya nos pasó. Escúchame, si yo no me equivoco, corregime. Escúchame. En Qatar nos ganábamos 2-0.
1: Sí, y así terminamos. No.
2: ¿Te acordás?
0: Sí. Bueno, por eso.
2: Entonces, eso no quiere decir que sea para pasarla. Andy, feliz día del amigo. Jota, gracias por el acompañarnos y por darnos tanta información, ¿eh? Gracias
4: me
2: por todo.
4: Me encantó estar acá.
2: Bueno, un placer. El sábado volvemos a estar.
1: Sábado estamos otra vez.
0: Sí, señor.
2: La Yazan no está, pero bueno.
1: No sabemos.
2: Porque a mí me gustó cómo la
1: está el cronograma o no.
2: A mí me gusta. Bueno, Marianito, gracias por todo, ¿eh? Julita, gracias por todo. ¡Vamos, Argentina!
0: ¡Vamos!
2: ¡Vamos, Argentina! Muchachos, bueno, nos encontramos. Ahora viene Julio Lagos con su programa. Chao, Leti.
5: Chao, la radio sos vos.
2: Esa.
0: Sí, ya está acá presente.
2: Atente, no se sacó los auriculares ni para año. Nada. En un momento dado se enganchó con el cable. Bueno, viene Julio Lagos. Gracias, suerte, Argentina. Vamos, Argentina, vamos. Nos encontramos el sábado cuando yo les proponga compartir. Un saludo.

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1: 5:01 en todo el país. La temperatura en la ciudad de Buenos Aires, 16 grados una décima, humedad 89%. La Auditoría General de la Nación exigió a Luis Caputo que explique cómo gastó un crédito de 200 millones de dólares para subsidios al consumo energético. El informe de 38 páginas cuestiona la falta de documentación respaldatoria y de mecanismos de control para verificar el destino de los fondos. El dinero fue aportado por el Banco Internacional de Reconstrucción y Fomento, que integra el Banco Mundial, y la ejecución estaba a cargo del Ministerio de Economía. Murió un agente de la policía bonaerense tras ser atacado a tiros en Fuerte Apache mientras patrullaba. Ocurrió esta tarde y cuando los sospechosos huyeron tras ser requeridos para identificarse por el agente. La víctima fue identificada como Alan Fabián Molina, tenía 30 años y había sido papá hace poco. Donald Trump amenaza a Canadá con aumentar los aranceles por el humo que cubre Nueva York y pone en riesgo la final entre Argentina y España. El presidente de los Estados Unidos acusa al país vecino por la contaminación que causan los incendios forestales. Una densa nube cubre la ciudad de Nueva Jersey, donde mañana se define el campeón de la Copa del Mundo. La AFA suspendió todos los partidos por el regreso de la selección tras su participación del Mundial 2026. La Asociación del Fútbol Argentino suspendió los encuentros de todas las categorías programados para el lunes 20 y martes 21 de julio. La decisión afecta al partido por la Supercopa entre Estudiantes de La Plata e Independiente Rivadavia, previsto para el martes a las 18 en Córdoba, que deberá ser ahora reprogramado. Cielo cubierto sobre la ciudad de Buenos Aires, la temperatura 16 grados una décima, humedad 89%.
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Hola, muy buenas, 5:05. 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

0: ilusión.
1: ¿Qué vamos a hacer? ¿Qué vamos a hacer? ¿Qué será de nuestras vidas cuando termine el mundial? ¿Qué vamos a hacer? ¿Qué hacíamos antes?
2: No sé, ya a esta altura ya me olvidé lo que hacíamos. Queremos mundial, que no se termine.
1: ¿Qué hacíamos antes?
3: Había vida antes del mundial, Julio.
1: Nosotros estamos aquí esperando la voz de los oyentes.
4: Al ritmo de Traichava, alentamos de corazón.
1: Sí, sí, porque nos gusta ir por todas las partes. Estamos en cada rincón de la Argentina, en cualquier lugar del mundo. Y les decimos a los oyentes, llamen WhatsApp 11 50 26 8 630, con su propia voz. Los oyentes llaman. Vaya a saber quiénes serán los primeros. Hola Lu, ¿cómo estás?
5: Hola, encantada de estar acá, un lujo para mí.
1: Para nosotros, un gusto también.
5: Encantada.
1: Además, en un día muy especial para vos, porque
5: estamos después de tanto luchar, se dio algo muy importante en mi vida y dos cosas muy importantes, porque para mí es muy importante estar acá hoy en esta mesa compartiendo programa con ustedes y me entregaron la llave de mi casa, así que
1: un aplauso para los oyentes que ya están llamando.
6: Hola a todos, hola Julio. Bueno, un placer otra vez hablar con ustedes. La última vez fue por Piazzolla, esta vez por nuestra querida selección. Bueno, mi nombre es Alexis Estiz, desde acá de New York. Me pidieron que mande un mensajito de los que estamos acá ansiosos por ver el partido. ¿Cómo voy a ver el partido? Bueno, hasta este momento no es seguro, pero estamos varios intentando conseguir unas entradas. Como todo el mundo se imaginará, no está fácil, pero no perdemos la fe hasta el último momento, como la selección. Así que ojalá que lo vea desde el MetLife Stadium en New Jersey. Y si no, bueno, se verá con amigos, con familia, todos juntos acá en un living que tenemos. Y el resultado, me atrevería a decir, le apuesto a un 2-0 Argentina. Y con eso vamos. Ojalá que seamos campeones, que festejemos, que traigamos la cuarta. De más está decir que ya somos campeones hoy, disfrutémoslo hoy también. Vamos con todo, vamos a Argentina. Saludos a todos por allá, Julio. Un abrazo.
1: Gracias, Alexis, desde New York. Oyentes, oyentes. 11 50 26 8630. Hoy en vivo, aquí en este estudio, dentro de un rato, Aquiles Rollero. El maestro Aquiles Rollero. Que entre otras cosas, bueno, fue el primer pianista de Susana Jiménez. Es lo que más recuerda la gente. Pero
2: hay toda una historia.
1: Hay una historia impresionante de toda la familia. El papá era director de orquesta. El hermano es concertino en el Teatro Colón. Y además, al final de la noche estará aquí Agustina Vanegas, también en vivo. Y Artola, ¿qué tiene preparado para hoy?
3: Bueno, acorde con este espíritu futbolero, seguimos recorriendo los grandes títulos del cine argentino. Julio, vamos a ver hoy nada más y nada menos que Pelota de Trapo, con Armando Bó. Con grandes historias y con futbolistas de verdad actuando,
1: claro.
3: Con el director técnico de verdad, con chicos que fueron, digamos, el casting se hizo en la calle, no eran chicos con recorrido actoral. Hay toda una historia con esta gran película que se une al hincha de Discépolo también de esa época, ¿no?
1: ¿Y Cufré?
2: Y nosotros también, con este gran recorrido mundialista que tenemos, vamos a estar hablando no solamente de las canciones del Mundial, sino también vamos a estar haciendo un recorrido de lo que vinimos haciendo hasta ahora, Julio, que fueron las canciones de cancha para alentar a la selección. Hoy vamos a hacer un especial de todo eso.
1: Bueno, y entre tantas otras cosas, nosotros tenemos que hablar de la Virgen de Itatí, porque esta semana fue la coronación de la Virgen de Itatí en Corrientes. Y hay algunas imágenes, hay algunos videos por ahí que muestran esto. A ver, dale.

0: Desde San Luis del Palmar hasta Itatí. Son unos 76 kilómetros, 800 carros, 2.000 jinetes, autos colectivos, combis, motos, bicicletas. Y la fe del pueblo correntino. Los oyentes se están comunicando por WhatsApp. 11-50-26-8-630.
1: Hola Julio, Leti, equipo preparada para escucharlos toda la tarde. Viva Argentina, todavía dice María Inés de Valvanera, que yo le digo, bueno, no está Leti, pero estoy yo tratando de cuidarle su lugar.
0: Lo estás haciendo muy bien. Oyentes que con su propia voz nos dicen...
2: Hola Julio. Hola a todos ahí, en el estudio, a la mesa. Bueno, soy Ángela. Les mando un abrazo gigante desde Bari, el sur de Italia. Imagínense lo que es esto. Vivir acá es hermoso, porque el italiano siente el fútbol de una manera muy parecida a la nuestra. Pero mañana somos el 100% celeste y blanco. Mañana nos jugamos más que una copa. Para los que estamos lejos, la selección es ese puente que nos acerca a casa. El partido lo vamos a ver acá, en la heladería. Tenemos una tele grande, así que vamos a estar acá con el mate firme. ¿Ves jugar Argentina? Con tantos kilómetros se vive con el pecho apretado, con una mezcla de nostalgia y un orgullo que no entra en el cuerpo. España viene fuerte, es verdad, sí, pero acá en la tierra de Maradona sabemos muy bien lo que es el fuego sagrado y el potrero. Yo firmo un 2-1 a favor nuestro, sufriendo, obvio, claro, porque si no se sufre no somos argentinos. Mañana jugamos todos, Julio. Un beso enorme para todos allá y vamos a Argentina.
0: Gracias, vamos, muchas Argentina. Gracias. Aquí estamos, como siempre, como todos los sábados, después de Ricardo Guasardi, antes de que llegue Luisa Delfino. Y qué emoción que contagian estos mensajes. Uh-huh. ¿No?
3: Totalmente.
0: El partido mañana es a las 4 de la tarde, hora nuestra. Es decir, sí, que esta vez no va a ser tan tarde para los que están en Europa.
3: Claro. No, claro, exactamente.
4: Horario central, digamos, para...
0: Sí. Bueno, uno saluda a gente... Presume uno que está, qué sé yo, en algún lugar de Estados Unidos, en Europa. Pero, ¿habrá alguien en Lumb?
3: ¿En dónde?
4: Hay, perdón.
0: Lo voy a hacer.
1: ¿Where? Sí.
0: ¿Habrá alguien en Lumb?
3: ¿Eh? Tengo idea.
0: L-U-M-B larga. Lumb.
3: Ah, ni idea.
0: Yo tampoco.
4: Acá nomás.
0: Yo tampoco. Resulta que hoy es el cumpleaños de Necochea. No la ciudad, sino el partido de Necochea. Cumple 161 años.
4: Mira,
0: dentro de ese partido está, obviamente, la propia ciudad de Necochea.
3: Ajá.
0: Quequén.
3: Sí, sí, claro.
0: Lo que algunos llaman la dulce Nicolás Olivera. Ramón Santamarina. Juan N. Fernández. Clarás, otro pago del partido de Necochea. Energía. Pero hay un lugar del partido de Necochea que se llama Lump.
4: Ah, mirá.
0: Se caracteriza porque viven dos personas.
1: Con razón no lo conocía.
0: Dos personas.
3: No puede ser.
0: Y yo digo, ¿habrá tanta posibilidad de hacer una carambola de que uno de los dos esté escuchando AM630?
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0: 5 de la tarde, 18 minutos. 32 años, Dani.
1: 32 años, sí, del atentado a la AMIA, ¿no? Aquella fatídica jornada del 18 de julio de 1994.
0: Pasteur 633. Hay un paradigma que se reitera: memoria, verdad, justicia.
1: Sí, sí. Sí, porque
0: seguimos esperando.
1: Falta justicia y hay impunidad, ¿no?
0: Sí.
1: Ayer fue el pedido, el acto como se hace todos los años. Uh-huh. Estuvieron las autoridades, el presidente, y reclamaron por lo mismo, por también que se revean algunas actuaciones judiciales que beneficiaron, por ejemplo, la absolución de Tejeldín, uno de los principales involucrados o sospechados de estar involucrado en la famosa Traffic, ¿no?
2: Claro, claro. Y el reclamo que hizo Hermosa, el presidente de la AMIA, fue justamente que está dormida la causa.
1: Claro.
2: Y en este último año no ha pasado
0: absolutamente
2: nada. A esta
0: altura uno no sabe qué es más monstruoso, si el atentado o los 32 años que han pasado. Sí.
1: Tanta impunidad y la espera de tantas familias, y más allá de eso, que es lo importante, saber qué pasó y quiénes fueron, el quiebre social, ¿no? Porque eso implica a toda la sociedad, semejante atentado, ¿no?
2: Parece una frase hecha, pero cuando pasa tanto tiempo ya uno no sabe si justicia es.
0: Claro. En el rotativo del aire, Laura Villarreal, Federico Sanabria, Gustavo Jove, Matías Leiva, Javier Papaleo, Jimena Oliver. En las redes sociales, Manuel Hernández. Está en la planta transmisora Guillermo Darda. El técnico de estudio es Marcelo Duarte. Puesta en el aire, Julia Sánchez, Camila González, J. Castro, Josué Cejas, Lucas Herrera, Julieta Palmerio, Martín Chavero, Laura Parodi, Gabriela Yazán, Sebastián Aldeco. Coordinación, Francisco Río Seco, Daniel Artola, Daniel Cufré, Norberto Espángaro y Luciana Hidalgo, que dice...
3: Se comunican los oyentes al 11-50-26-86-30 y nos dicen: hola, saludos de Sandra Martín, en camino con la familia al banderazo de Miami Beach. Vamos a Argentina, después mando fotos.
0: Así
3: que después nos seguirá contando cómo viene la cosa en Miami. Hola, Julio querido y gente querida de Radio Rivadavia. Mañana un domingo completo. Por la mañana, Franco Colapinto corriendo el GP de Bélgica. Y por la tarde, la final del Mundial. Vamos, Argentina, carajo. Un gran abrazo a todos. Ariel de Colón, Entre Ríos.
0: De Colón, Entre Ríos, vaya a saber a dónde nos vamos ahora con tu propia voz.
4: Hola, soy Cintia Yankelevich, vivo en Inglaterra, en las afueras de Londres, hace ya 41 años, soy de Córdoba. Al partido lo vamos a ver en casa, porque mi marido tiene su cábala, que cada vez que juega Argentina tiene que estar solo en casa. Lo vamos a ver con las puertas y las ventanas abiertas, porque hace muchísimo calor en Inglaterra, y aunque no sé mucho de fútbol, creo que esto va a penales y que por supuesto gana Argentina. Un abrazo.
0: Ahora dentro de un rato, gracias, desde Londres dijo, ¿no?
2: Sí, sí, sí.
0: Ahora dentro de un rato se juega el partido más inexpresivo del Mundial.
1: Lo pones de fondo, ¿no?
0: Al margen de quiénes son los que jueguen,
2: sí,
0: ¿no? Pero el partido por tercer y cuarto puesto,
2: sí,
0: es un dolor. Bueno,
2: habría que evitarlo.
0: Van a jugar.
1: Es para cumplir, Julio.
2: Claro, es para cumplir.
0: ¿No? Inglaterra y Francia dentro de un rato. Hay alguien que empezó, digamos, su actividad laboral como bombero. Como bombero. Y se ha convertido en un símbolo de lo que es el mundo de la fotografía en la Argentina. Hemos hablado muchas veces de él y con él. Está con su museo fotográfico CIMIC en La Croce y Fraga. Clásico lugar, esa esquina que tiene el chasirete, el maniquí,
1: sí,
0: tapado por el paño con la cámara de pie. Alejandro Simic, bienvenido. ¿Cómo estás,
5: Ale? Gracias, Julio. Muy bien, excelente. Un gusto estar acá nuevamente.
0: Durante los 2 años que hicimos Despierto y por la Calle, por Radio del Plata, Alejandro fue el que reflejó eso en imágenes que hoy se han convertido en una historia de aquellas travesuras.
1: Claro, claro, testimonio de eso. Y me imagino sacar en la madrugada fotos. Bueno, para vos no sería fácil, pero claro, para mí...
5: Había que correrlo, Julio.
1: Había que correr.
5: Se los colectivos.
1: Claro, sí. Entrenabas para ellos también.
5: Sí, de día entrenaba y de noche le sacaba fotos.
0: Bueno, gracias por todo eso también, Alejandro. creador del Bar y Museo Fotográfico. Además, hace ya algunos años, abrió una sucursal de él mismo. No conforme con tener todo lo que se puede imaginar referido a la fotografía, empezó con el cine. ¿Qué es lo que tenés de cine?
5: De cine tenemos desde lo que es precine, que son las linternas mágicas del año 1750, 1780, que fueron la proyección de imágenes fijas, que en realidad eran dibujos pintados, porque el cine aún no existía, la fotografía tampoco existía. Que fue, la palabra linterna fue la que le dio, los hermanos Lumière le dieron origen a la parte lumínica del proyector de cine. Por eso se llama linterna la parte de proyección del cine. Y bueno, tenemos todo lo que es cine, desde la época de los hermanos Lumière, los primeros proyectores ya, que eran a manivela, que proyectaban con un sistema de, primero de un aceite, que emanaban un humito negro, por eso tenían chimenea, las linternas, y después las primeras lámparas cuando se inventó la electricidad. Y toda la gama de lo que es cine, proyectores, filmadoras, desde el inicio del cine hasta casi la actualidad tenemos.
0: ¿Tenés butacas de cine?
5: Tenemos butacas de cine, tenemos 70 butacas de cine aproximadamente, pero las tenemos, que todavía lo estamos armando.
0: Mirá lo que te pregunta Artola.
1: Sí. Sí, ¿de dónde son esas butacas?
5: Esas butacas son de un cine que estaba un poco en Temperley y otro poco en San Martín, que uno de los dueños del cine, que lo desarmó, se lo llevó y lo guardó todo en un galpón en la localidad de Temperley, pero digamos, tenía como un rejunte de varios cines, porque los que tenían salas de cine tenían muchos cines, eran como los Lococo, que eran una sociedad, que después en Parque Leluar vemos las rejas que están en las quintas, que son las típicas rejas tijera, que eran las salas de cine, ¿no? Mirá, que tenían esas rejas tijera.
0: O sea, ¿qué has hecho? Un trabajo como de antropología.
5: Sí, es una recopilación. Todos esos proyectores, la mayoría de 35 minutos, son muy grandes, muy aparatosos, muy pesados, y los rompían y los tiraban a la fundición, porque eran de hierro, los que son muy pesados. Y bueno, valían muy poco, yo por eso tuve la oportunidad de juntar mucho, ocupan mucho lugar, son muy ampulosos.
0: Acá viene la otra pregunta. ¿Dónde lo pusiste?
5: Eso lo puse en un galpón que alquilé a la vuelta del Museo Fotográfico, en la zona de Chacarita, en la casa de
0: Teodoro García. Porque ya en tu casa no cabía más nada.
5: En mi casa no cabía más nada, entonces tuve que alquilar un galpón. En ese galpón llenamos el galpón, y ahora que estamos armando en Tacuarí, Chile, el próximo museo de cine.
0: ¡Qué lindo!
5: Ahí está todo desordenado ahora, porque estamos refaccionando y preparando.
0: Hace un ratito hablábamos del cumpleaños del partido de Necochea, mencionamos los pueblos, Dijimos que hay un pueblo muy misterioso, Lumb. 2 habitantes.
2: Estaba buscando, sabiendo las imágenes que no conocía.
0: Pero, Alejandro, vos estuviste recorriendo pueblos de todo el país para incorporar a tu museo objetos vinculados o con la fotografía o con el cine.
5: Con el cine, sí, totalmente. Sí, recorrí casi toda la Argentina, distintas localidades, tanto por los fotógrafos, los estudios fotográficos que se desarmaban, y todo eso, en muchos casos, como que los querían tirar las cosas. Y bueno, yo me enteraba, o vendían algo, era como la punta de un ovillo, cuando vendían algo me llamaban por un objeto, seguro que atrás había un montón más. Y así es como que pude recorrer distintos pueblos, distintas provincias, y recolectar todo tipo de elementos.
0: Nunca apareció la posibilidad de armar, sin desmedro de lo que vos tenés en tus locales, pero armar un gran museo con espacio acorde con la categoría y la calidad de los elementos que se exhiben.
5: Y bueno, en realidad yo no tuve la oportunidad. La parte privada es muy costosa y muy sacrificada para poder hacerlo económicamente. Está en la Ciudad de Buenos Aires, sí, el museo
0: famoso
5: de la Ciudad de Buenos Aires, que es el Ducroajiquen, que tiene una cantidad de elementos fílmicos, y son especialistas en la restauración de film, ¿no? Lo que no tienen es tanta cantidad de aparatos como tengo yo. E igual hay otro museo en el interior del país también. Y bueno, y en otros lados sí hay museos en España de cine en lugares muy grandes.
0: ¿Y hay canje entre los coleccionistas o los conservacionistas?
5: Sí, lo que pasa es que tenés que tener elementos repetidos. Ajá. Y aparte, el coleccionista o el conservacionista o el juntador, como yo me denomino más que nada, somos un poco amarretes, digamos, ¿no? Somos un poco de quedarse con todo. Yo, a veces viene alguien y me dice, quiero esto, quiero eso, ¿me lo vendés? Y le digo, no, ya desde el momento que me dices me lo vendés, pues ya estoy desconfiando que eso debe valer mucho o que no lo puedo conseguir. Totalmente, no, es que es así. Viene al bar y me dice, ¿vendés esto? No, le digo, no se vende.
0: El bar, que después se transformó en museo, es un clásico preexistente, antes de que vos empezaras con todo esto de la foto y el cine, en esa esquina. Claro, empezó a tener perfil propio cuando le pusiste el maniquí.
5: Claro, el bar, yo tenía mesas de pool antes del bar. Como era fotógrafo, ya trabajaba de fotógrafo, tenía el bar como también como ingreso. Y teníamos mesas de pool, billar, que era un bar antiguo. Y bueno, después que empecé con el tema de la fotografía, coloqué el maniquí, fui con los cartoneros a juntar cámaras en el Tren Blanco, hice todo ese trabajo de fotografía documental con ellos, que es lo que más expansión me dio con el museo. Porque en el 2001 salían todas las fotos y todas las cámaras de la basura. Ellos juntaban comida, juntaban cartón y a su vez encontraban cámaras y fotos. Y así fue el desarrollo más importante. Y aparte no había precio, en el 2001 no había empresas en internet de venta, no había nada. Entonces no se sabía el precio de nada. Aparte eran cosas viejas. No eran cosas antiguas o clásicas como ahora, o que le damos importancia al conservacionismo y a la colección también, ¿no?
0: Y se te ocurrió hacer esto fantástico de las mesas que son exhibidores. Es decir, las mesas del bar, donde por ahí te sirven un cortadito o una media luna, en vez de tener en la parte superior una tabla de madera, tienen es un vidrio y debajo hay como un cajón, claro. Un hueco, y ahí exhibís todo tipo de cosas, claro, objetivos, cámaras,
5: fotómetros, todo tipo de elementos más pequeños. Esto surgió de casualidad, no es que yo inventé, porque ya no había más lugar para las vitrinas, no había lugar para nadie. Digo, ¿dónde voy a poner estas? Hasta pensé hacer agujeros en el suelo y poner ladrillos de vidrio con luces y cámaras abajo, ¿no? Pero bueno, fue como que era muy difícil. Entonces dije, bueno, vamos a hacer algo con las mesas. Y le hicimos, a la misma mesa le cortamos la fórmica amarilla que tenía, que era donde apoyaban los cafés, y en ese recorte pusimos un vidrio, y abajo le hicimos una especie de buche, sí, atornillado, y ahí se exhiben. Le pusimos una tela de color.
0: El que entra por primera vez al bar museo de CIMIC en la Croce y Fraga queda asombrado porque ve vitrinas por todos lados, y dentro de las vitrinas hay toda clase de cámaras. Hay cámaras grandotas en los pasillos. Además, las paredes están adornadas con fotos.
5: Fotos y cámaras. Ahora pusimos más cámaras también en las paredes. Hicimos unos paneles de madera y con unas mensulitas, con unos fierritos, atornillamos las cámaras aéreas, digamos, al alcance de la mano. Muchas cámaras, pero habrá 1.400, 500 en cada panel, en esos paneles.
2: Y ahora sumamos también el cine.
5: El cine lo estamos preparando. De cine ya tenemos ahí en la calle Tacuarí, Chile, que era un viejo restaurante.
2: Porque una cosa es una cámara de foto, pero otra cosa estamos hablando de elementos mucho más grandes.
5: Claro, los proyectores de 35 milímetros, que son los más grandes con base, los vamos a poner o dividiendo las mesas, porque va a ser un bar con panadería y cine. Entonces, dividiendo las mesas como si fueran boxes. Y las butacas de cine armaremos dos butacas enfrentadas con una mesita ratona, también como si fueran boxes. Porque el local es más grande que el que tenemos.
2: Esto es en San Telmo.
5: Eso es en San Telmo. En realidad es el borde.
0: El borde.
5: Esta Tacuarí, Chile, es una cuadra de Independencia que ahí empieza a San Telmo.
0: Porque él dijo panadería.
1: Sí,
0: ¿no?
1: Sí, panadería.
0: Porque el hombre tiene panaderías, y esas panaderías las transformó también en pequeños museos de cine y foto.
5: Sí, así es, porque hace unos cuantos años nos asociamos con unos amigos y pusimos panadería, cada uno en su métier, ¿no es cierto? Uno que está especialista en la parte de elaboración, otro en administración, digamos, hicimos un buen equipo. Ajá. De trabajo. Y bueno, con ellos pusimos una central y varios locales, ¿no? Una que se llama Valenza, que es la central donde elaboramos, y las Roncino, que se llaman Roncino, los locales más pequeños, y en todos los locales que tenemos una cámara de foto de estudio grande en el centro del local y cámaras arriba de las vitrinas. Digamos que podemos decir que son las únicas panaderías o confiterías que tienen una especie de museito propio también, ¿no? Abel Alexander me lo dice siempre, que él recorrió el mundo, que es el historiador más importante que tenemos en Argentina. Me dice, Alejandro, usted no sabe lo que tiene en las manos, además del museo, tiene las panaderías con cámaras de foto. Esas son exhibiciones y son museitos que están al alcance de la gente que entra a comprar pan todos los días. Bueno, muy contento él porque es un fanático de esto. Pero sí tenemos este...
1: ¿Cuál es la figurita difícil que te falta?
5: La de daguerrotipo, pero no me alcanza la plata. No sé si traje cambio hoy, porque el último...
1: ¿Pero tenés cambio?
5: No tengo cambio grande, porque la última la remataron en eBay en $1.000.000, entonces no me va a alcanzar.
3: No.
5: Sí, cámara de daguerrotipo. Daguerrotipo sí tenemos. Tenemos muchos daguerrotipos, ambrotipos, ferrotipos, que son las primeras imágenes del mundo.
1: Por ejemplo, la de Sarmiento es un daguerrotipo.
5: Es un daguerrotipo, exactamente.
3: Para la gente bruta como yo, ¿qué vendría a ser un daguerrotipo?
5: Daguerre, Niepce y Talbot inventaron la fotografía. Sí. ¿Y qué pasa? Sabían cómo hacer ingresar una imagen a una cámara oscura, o a una carpa, o a una tienda, o a una caja de zapatos con un agujerito.
3: Sí.
5: Sabemos cómo hacer ingresar, pero no sabían cómo capturarla. que impresionar, es decir, la luz se me escapaba entre los dedos, como claro. El agua. Entonces inventaron que a través de la sal de plata es embadurnando una superficie con sal de plata, o parecido, variantes de la sal de plata, se podía impresionar la imagen y convertir en un negativo blanco y negro. Así fue que Daguerre emulsionó con unos términos complicados, sí, una sí. lámina de cobre, okay. una lámina de cobre, de chapa de cobre, y ahí fue la primera fotografía que hizo Daguerre en 1839 en una caja de madera. Por eso la cámara, la inventó Daguerre, se llama cámara de daguerrotipo.
0: A ver si me acuerdo la palabra, porque era un poco estenopeica.
5: Estenopeica.
0: Bueno, una vez Alejandro me hizo sacar una foto ahí en la esquina de Fraga y La Croce, con una caja de zapatos y un agujerito.
5: Sí. Julio hacía
2: esa
5: de todo.
2: Que se ponía mentira. En el...
1: No, la caja de zapato común.
5: Sí,
1: no.
5: Sí, pero que también le cuente cuando en la estación Chacarita andaba en silla de ruedas para ver qué decía la gente, si lo ayudaba, o con un bastón de ciego. Esa parte también.
0: Pero la foto estenopeica forma parte de la cantidad de cosas que se enseñan y se comparten un día por semana. ¿Cuándo tenés vos esas reuniones?
5: Hoy hubo, está terminando en este momento en el bar, un seminario importante de fotografía estenopeica. Hoy están en la página nuestra, Museo CIMIC, en el Instagram está, lo pueden ver, lo que se hizo hoy, que es sacar con una lata muy grande, lo que pasa es que está nublado, entonces no hay mucho contraste, no hay mucho color, ese tacho grande, se puso una lámina dentro, un papel emulsionado, se expuso a la luz, y bueno, se reveló. Ahí está cómo se revela y todo. En Museo CIMIC lo pueden ver. Sí, es impresionante.
3: ¿Y está abierto al público? ¿Puede ir cualquiera a
5: sus
3: talleres?
5: Sí, eso fue abierto a todo el público. Vino gente, participó. Y aparte damos charlas como para que la gente aprenda si no puede venir. Las charlas están grabadas en la página del museo y damos de iluminación, de cámaras. Estamos dando todos los jueves ese tipo de
0: charlas.
5: Los jueves es reunión de fotógrafos y puede venir aficionado, fotógrafo, público en general, que lo organiza mi hija Analía. Sí. Entonces podemos participar, es algo informal, ¿no es cierto? Se puede tomar una cerveza, un café, y en las mesas, no es que estamos con un micrófono hablando, ponemos también micrófono para que se escuche mejor, claro. Pero puede venir todo el mundo, participar, divertirse, porque es entretenido, aunque no sea fotógrafo.
0: Es Alejandro Simic, el creador del bar y museo fotográfico, pero hablaste también de Tacuarí y Chile, que va a ser un lugar... Que tiene desniveles. Ahí también va a haber música.
5: Va a haber música ya los viernes y sábados, seguramente. Falta coordinar, por supuesto, pero todavía estamos...
0: Porque en La Croce y Fraga hay música.
5: Hay jazz los viernes y sábado, distintas orquestas de jazz. Hoy, por ejemplo, a partir de las 20 horas viene una orquesta de jazz, que es la Creole.
0: Amigos, estuvieron acá tocando.
5: Estuvieron acá tocando, acá en la puerta también, creo que vino la Tranguay una vez.
0: Sí, también.
5: Unas orquestas muy, muy, muy impresionantes. El sonido, es una delicia escucharlos. Muchos grupos de música de jazz, y algunos de música un poco más inglés, así, pero... con una onda muy espectacular, en vivo, en el museo, la entrada libre y gratuita, puede venir todo el mundo.
0: Y de toda la gente que va, ¿hay alguno que se ha perfilado como un fotógrafo en ciernes, o un buen fotógrafo, o acaso un gran fotógrafo?
5: Sí, muchísimos. Más que la fotografía, se facilitó mucho ahora, con un poco de conocimiento, con el celular, lo que pasa que igual hay que tener un poquito de conocimiento de iluminación, pero gente que ya lo tiene innato, es decir, al tener el celular al alcance de la mano, ya vas viendo cómo encuadra, cómo compone. Hay muchísima gente que tiene un desarrollo...
1: Yo no salgo del punto de fuga. Pero bueno, es importante, es un paso importante,
5: sí,
1: ¿no?
5: Sí.
1: Para una fotografía, buscar un
5: punto. Para modificar el punto de fuga, dimos una charla con fotografía cámara de placa, que enderezás el punto de fuga. Vos sabés de fotografía, por eso me hablas de punto de fuga.
1: No, yo soy locutor, no pienso.
2: ¿Y la inteligencia artificial en todo esto suma, resta?
5: Suma, en realidad suma, porque es una facilidad, pero la creatividad está en las manos del que lo produce la fotografía. Por ejemplo, podemos modificar una foto un poco, pero también, por ejemplo, mi hija está muy en contra de modificar cosas con la inteligencia artificial, o incluso de crear los afiches, ella lo quiere crear ella. Entonces, incluso la reunión de fotógrafos.
2: Hay un artista.
5: Todos los afiches, todo lo quiere hacer ella, poner una foto, modificarla, poner el texto encima. Es decir, tirarlo todo ahí, pedirle que haga todo, ¿no es cierto? Pero bueno, la creatividad está en la persona. La inteligencia artificial ayuda muchísimo, creo. Pero la foto, la raíz de la cosa, creo que hay que generarla. O con una lata, o con una cámara, con la mano humana, con la inteligencia humana.
0: Uno de los más grandes fotógrafos que yo he conocido, el vasco Antonio Legarreta, Decía, siempre decía, con la mejor cámara del mundo, un mal fotógrafo no hace una buena foto. Con la mejor cámara del mundo, un mal fotógrafo no hace. Pero con una maquinita chiquita, cualunque, cualquiera, un buen fotógrafo hace una gran foto. Y creo que pasa por ahí, ¿no?
5: Ay, absolutamente. Yo igual me nombras a Legarreta y me acuerdo de tu anécdota que me contaba siempre cuando subían al avión y él ponía en 5, 6 y 60 y se preparaba.
0: Y 3 metros, sí.
5: Por si se caía el avión, me decía.
0: Claro, estamos hablando de 35 milímetros con carrete, ¿no? Y entonces él llevaba siempre la cámara abierta, sin la tapa que cubre la lente, y con el carrete corrido, o sea, para poder sacar. En una exposición intermedia. Y 3 metros. Increíble. Por WhatsApp, los oyentes dejan sus mensajes. 11-50-26-8-630.
6: Hola, querido Julio Lagos, Gabriel Mores, te saluda desde Miami. Ansioso por este partido definitorio de nuestra querida selección. La verdad que me pone muy feliz que este grupo de jugadores y el cuerpo técnico haya llegado a esta instancia. Son un ejemplo de resiliencia, de trabajo y de trabajo en equipo. Creo que todos los argentinos debemos estar muy orgullosos y tomarlos como ejemplo para poder salir adelante, porque desde lo individual no se puede. Tenemos que unir fuerzas entre todos, marcar siempre un objetivo en común para llegar y ver los logros como lo han hecho este grupo de jugadores y este cuerpo técnico. Ahora estoy en Orlando disfrutando de este día especial y junto a mi familia y amigos para celebrar sin ninguna duda un logro más de esta selección. Y párrafo aparte, nuestro querido Leo Messi. No hay palabras ya para describir lo que ha logrado y lo que significa. Está fuera de discusión. Ya ni el término extraterrestre creo que también le queda chico. Es un extraordinario, de esos irrepetibles que demos gracias, que lo tenemos y es argentino. Un fuerte abrazo para todos.
0: Muchas gracias. Gabriel Mores, el nieto de Mariano Mores. ¡Qué grande! Y también hay mensajes que lee Lu.
3: Hola Julio y equipo, yo vivo cerca de Federico Lacroze y Fraga y cuando me di cuenta que era un muñeco sacando fotos me causó mucha gracia, se ríe Graciela y nos manda saludos para todos. Después dicen buenas tardes, Julio y equipazo, muy lindo el programa, todos los sábados nos deja varias enseñanzas, dice Sandra de San Pedro.
0: Bueno, maestro Alejandro Simic, entonces, el próximo paso es... la esquina de Tacuarí, Chile.
5: Exactamente, sí. Sí, sí, ahí estamos. Ahora ya estamos en la parte de acomodar la parte museológica, digamos. Uh-huh. No exactamente como un museo, pero con una característica parecida, ¿no? Hicimos todo un panel que mide 4 metros de alto con filmadoras de 8, de Super 8, de 16 milímetros. A continuación de eso va a ir linternas mágicas y proyectores de 16 milímetros. Y bueno, en diferentes lugares del local también colocaremos vitrinas y elementos de cine.
1: ¿Van a proyectar esas linternas?
5: Vamos a proyectar. Con las linternas. Películas. Como una prueba. Con las linternas se puede proyectar también. Las que están con las de combustible, de aceite, es más difícil, más sucio. Pero con las que tienen lámpara iluminadas, sí, eso se puede proyectar. Porque son eléctricas, es más fácil. Sí, con los proyectores también tenemos la idea de colocar, hacer un pequeño auditorio y ahí poner 2 o 3 proyectores al alcance de la mano de la gente para que vea cómo proyecta cada uno. Los de 8, los de 16, porque la juventud no conoce cómo se proyecta, cómo se proyectaba antiguamente, conocen solamente lo de la actualidad. Esto ya son cosas que pasaron clásicas o antiguas.
0: Al principio yo dije, a lo mejor ustedes lo escucharon, fue bombero.
5: Sí.
0: ¿Cómo fue bombero?
5: Sí, yo fui bombero en principio en mi juventud y trabajé de bombero. Primero trabajé en la parte preventiva, que es la división capacitación, que es donde se dan charlas, conferencias, se hacen los planes de evacuación para los edificios y se le da consejo a la comunidad como para que no se produzca un incendio en el hogar o en las fábricas y demás. Después pasé a la parte operativa, que era lo que se extingue un incendio o se va ante un accidente a rescatar a las víctimas. Tuve en distintos cuarteles, cuartel 7 Flores, cuartel 2 en en la zona de Avenida Caseros, después estuve en el séptimo de Flores y después en el destacamento autopista, que fue la parte más fea en realidad, porque los accidentes de tránsito para rescatar a las personas y cortar el vehículo y sacarlas con vida es muy feo, digamos, sufre el bombero también, ¿no es cierto?, por más endurecido que uno trate de estar. Y después pasé a la parte investigativa, que es la parte que viene de la fotografía. Después de un incendio se investiga la causa, a ver qué originó el incendio. Entonces, para describirle a quien va a evaluar la situación, que es el juez o quien fuera, se le hace una pericia técnica y se describe de lo general a lo particular. ¿Eh? Se trata de un inmueble, planta baja y un piso, pum, una foto del frente. En un living comedor, pum, pum, se desarrolló fuego, una extensión de tanto por tanto, pum, una foto del living comedor. Es decir, entonces vamos llegando al origen del fuego.
0: Yo no te digo, una serie de Netflix, pero este muchacho es para un libro.
2: Es maravilloso.
0: Alejandro, gracias por haber venido.
5: Gracias a usted por recibirme y por darme un poquito de charla en cuanto a las cosas que me gustan.
0: Bueno, te quiero contar que hay un proyecto de salir otra vez en las madrugadas. Estamos precisando un fotógrafo.
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0: Ya está en el estudio el maestro Aquiles Rollero. Está trabajando, probando la parte técnica de un teclado. Nosotros estamos aquí, donde nos gusta estar, en la radio.
1: Hoy la nosotros cuando llegamos al país, nombre, me gustaría que vieras a...
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1: Y abrazarse con Fabián y darse un beso.
3: No, ya lo he visto, ya lo he visto.
1: ¿Lo has visto, verdad? Sí,
0: sí, sí. Voces dando vueltas por ahí. Y no sé si hay mensajes a través del 1150-26-8630.
4: Hay mensajes, nos dice, hola, buenas tardes, toda mi vida de fotógrafo, docente, creador de la carrera de Nueva Escuela de Diseño y Comunicación, actualmente jubilado, pero lleno de pasión fotográfica. Estoy a disposición de Alejandro y su equipo maravilloso para colaborar. Así que, bueno, nos deja este lindo mensaje Mario Castañeda, que después se lo haremos llegar.
0: Seguramente. Hemos hablado de la celebración que se hizo en Corrientes, la coronación de la Virgen de Itatí. Esto se prepara durante semanas y semanas y transcurre con un gran fervor popular, ¿no?
5: Sí.
0: A veces es difícil encontrar el límite entre lo religioso y lo pagano.
5: Y van como de la mano, ¿no? Claro, me parece que están ahí mezclados, pero que cuántos países en uno, ¿no, Julio? Cuántas tradiciones, cuántas culturas que se van mezclando y a veces las perspectivas cambian según la cercanía o la lejanía de ese lugar. Pero indudablemente debe ser una de las advocaciones más populares que hay en la Argentina de la Virgen.
0: Sí, y además con tantos litoraleños en el resto del país, yo me imagino que en distintos lugares del Gran Buenos Aires hubo también una demostración de fe.
5: Bueno, y si recorres el Gran Buenos Aires y no tanto, no salís tanto, hay muchas iglesias que llevan ese nombre, ¿no? De la Virgen de Itatí.
0: Exactamente. Los oyentes con su propia voz nos dicen...
6: Hola, Julio Lago y equipo, qué placer escucharlo nuevamente este sábado. Te cuento algo. Cuando salgo y me encuentro en otro lado que no es mi casa y sé que es la hora que empieza tu programa, me desespera, quiero volver a mi casa para poder escuchar. Habla Rode Moreno, oriunda de Misiones, y bueno, trato de que mi pueblo escuche tu programa porque no deja de ser también, aparte de entretenido, muy interesante. Feliz día y que lo pasen re lindo y que mañana festejemos muy bien.
0: Gracias, gracias. No se te ha ido el cantito, ¿eh? Hermano. Tenés el acento misionero. 1150-26-8630.
4: Tenemos mensaje, pero de YouTube esta vez. Julio y equipo, aquí escuchando desde mi ferretería, como siempre. Después nos dice, eso nos dice Marcela. No dice, viste, el nombre del usuario, es ese, Marcela. Después dice, bella tarde, Julio y equipo, siempre son mi compañía, son unos genios. Desde la capital de Tucumán, dice Luisa Robles.
0: Bueno, en mi barrio, bueno, como en todos los barrios, me parece, los negocios los sábados atienden hasta el mediodía.
7: Claro.
0: Es medio como pueblerino. Sí. Es un barrio... a lo mejor algún ferretero arriesgado abre los domingos, es una cosa extraordinaria.
7: Vos sabés que a la vuelta de mi casa hay un ferretero que él abre solamente los domingos.
0: No, no.
7: Porque dice que mucha gente obviamente trabaja de lunes a sábados y el domingo es cuando está en la casa para hacer los arreglos.
0: Claro.
7: Entonces el domingo abre él.
4: Es clave.
0: Pero en general, en el barrio los negocios cierran el sábado a mediodía. El sábado pasado, el día de ese partido que a la postre resultó, por lo menos emocionalmente, una final, ¿no?
4: Sí.
0: También todos los negocios, el chino, la librería, todos cerraron al mediodía. En mi barrio hay un negocio que vende...

0: Mirá qué bien que estuvieron.
1: Se cansaron de vender. Y sobre todo después del partido.
0: ¿Qué te
1: cuando
0: parece?
1: Toda la gente iba por la calle donde está el negocio, para la esquina, donde por supuesto se paró el tránsito, lo que pasó en todos los barrios. Bueno, ayer pasé por el negocio. Es una familia, un matrimonio, dos hijos. Entonces le digo, ¿cómo vendieron el día del partido? Y le pregunté, ¿van a abrir el domingo? Por supuesto.
2: Sí, hoy yo también fui a comprar ahí, que siempre tienen cerrado los domingos. Claro. Mañana tenemos abierto, claro. Por cualquier cosa.
1: Bueno, el asunto es que le estamos preguntando a los oyentes quién gana. Hay mensajes que llegan por WhatsApp.
3: Hola Julio, hola a todos, ¿cómo están? Espero que estén muy bien. Acá Gera Barión, desde Australia, después de mi viaje en bicicleta que finalicé en Tailandia. Me vine para aquí a trabajar, así que estuve trabajando como geólogo y ahora plantando árboles. Curiosamente, la semifinal con Inglaterra la compartí aquí con un inglés, así que fue un ambiente bastante, bastante tenso, pero bueno, la verdad que se disfrutó muchísimo. Creo que muy, muy gratificante para todos los argentinos. Y la final ya me pedí el día libre, pero bueno, soy el único argentino, así que lo veré solo. Pero bueno, acompañando a la distancia, es un poco triste no poder estar en el país y compartirlo con amigos, familiares, que va a ser una locura. Pero bueno, alentando desde acá. Así que vamos a Argentina, vamos a ganar 2-1 seguramente, sufrido como vienen siendo. Así que a darlo todo. Un abrazo grande para todos.
1: Gracias, muchas gracias. Este es el muchacho que recorrió buena parte del mundo en bicicleta. ¿Te acordás que ha habido con la hermana
4: Alemania? Sí, que se habían encontrado, claro, sí, con la hermana. Exacto.
1: Y que él atravesó Vietnam con todo, historias extraordinarias.
4: Muy hermosa, sí, habló con nosotros.
1: Y para él hoy es mañana.
4: Claro, viene del futuro, claro. Como dicen.
1: Qué grande.
2: Vive en el futuro.
1: Bueno, oyentes, muchos oyentes. Pedimos disculpas, hay muchos mensajes. Por ejemplo, este que dice:
5: hola Julio, equipazo, habla Matías de San Justo. Agradecerles por la compañía de los sábados. Buenísima la música. Y Julio, una consulta. ¿Qué recomendarías para arreglar alguna radio vieja o bueno, del sistema no digital sino analógico, ¿no? Las radios con la ruedita. ¿Conoces a alguien que se dedique a eso especialmente o que puedas entrevistar incluso para tener algunos consejos y dónde poder arreglar ciertas radios? Tampoco tan antiguas, pero bueno, no es fácil incluso encontrar equipo para usar y escuchar. Saludos.
1: Gracias, muchas gracias. Que yo sepa, hay dos técnicos, uno en San Fernando y otro que es también coleccionista, y otro que está en Dock Sud, que ha hablado con nosotros más de una vez.
4: Ah, que tiene el museo, una especie de museo.
1: Tal cual.
4: Claro, sí.
1: Y que tiene una radio muy curiosa, que tiene la forma de un pan de jabón blanco, y dice jabón federal, porque sí, sí. Era en las épocas en que el exitoso programa mediodía de los domingos en Radio Belgrano, auspiciado por Jabón Federal, como una maniobra publicitaria, sacó a la venta aparatos de radio con el formato de un pan de jabón.
2: Excelente. Esto es maravilloso.
4: Se la tenían reclara, ¿eh?
1: Sí. Oyentes que dicen...
0: Dicen lo siguiente. Hola. A ver, espérame. ¡Viva Aquiles, carajo! Seguí así que vos podés salir adelante con tu música y con todo, nos dice Santiago Orsi. No sé si
1: le
0: si
1: está hablando conocés, a este muchacho que
0: tengo
1: está
0: otro
1: aquí.
0: Para Aquiles también, ¿eh?
1: Que está aquí, Aquiles Rollero.
0: ¿Quién es?
1: ¿Qué haces?
6: Es uno de mis. Hola.
1: ¿Qué decís?
6: Es uno de mis 9 nietos.
0: ¡Wow! ¡Wow! ¡Qué lindo!
1: Y tus nietos saben que vos viniste con un teclado y que lo estás probando porque no sé qué pitufo te hacía falta.
6: Y mis nietos de los 9-7 hacen música.
1: Ajá.
6: Entonces saben.
1: A ver si va eso.
6: Ya estaba escuchando, pero claro, para poderlo. Claro.
1: A ver.
6: No sé si está esto. Esto.
7: A ver. Ah, es el cuento. Ah, claro, porque no estaba
0: claro,
7: bien.
0: Está.
1: Pero lo que me interesa es si sale el teclado.
7: Sí, sale el teclado. Bueno, no puedo saberlo. Vamos a verlo ahora con técnico.

0: Ahí está. Bueno, entonces, hagamos una cosa. Como decía el Topollillo, vamos a organizarnos un poco. Aquiles Rollero trajo su teclado, a tus espaldas está el piano.
1: El piano.
0: El piano de cola, no ese de cola, no. Estaba la cola. Sí.
1: De cola a la pared.
0: Sí, ahí tocó Pepe Colangelo.
1: Pepito Colangelo, yo sé.
0: Pero nosotros lo que tenemos aquí, como para empezar la travesía musical con Aquiles Rollero, es esto.

0: ¿Qué flaquito que estaba yo? ¿Lo están pasando o no? No, creo que no tenemos audio.
1: ¿No piano, tenés el del piano? Bueno, pero esta es una radio que tiene piano de repuesto.
0: Sí.
1: Y... pero hay algo que también yo quiero recordar de tu travesía por la música. Apenas unos compases antes del informativo.

0: moleste mosquito.
1: Porque Aquiles Rogero, que está hoy aquí en el estudio, también tuvo su paso por Pintura Fresca. Oyentes, un oyente que nos dice:
2: hola Julio, gran abrazo para Aquiles Rogero de Paula, compañera del Conservatorio Nacional, y también para vos, Julio.
1: Bueno, dice. Gracias.
2: Julio, qué lindo programa, gracias por la buena energía. Saludos, Matías de Victoria.
1: Nos quedamos aquí hasta las 10 de la noche.
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4: Puntualmente las 6 de la tarde en todo el país. La temperatura en la ciudad de Buenos Aires, 15 grados 8 décimas. Humedad 90%. Francia e Inglaterra juegan por el tercer puesto del Mundial 2026. El encuentro entre las selecciones lideradas por Kylian Mbappé y la de Harry Kane se disputará en el Hard Rock en Miami. En la previa, Kiki le dejó un mensaje emotivo a Didier Deschamps, que dejará de ser el director técnico del seleccionado francés. Debíamos ofrecerte un final mejor, posteó por redes sociales el capitán francés y subrayó: la gente no supo apreciar tu grandeza. España no pudo entrenarse por una fuerte tormenta eléctrica. Suspendió la última práctica antes del partido clave que disputará mañana contra Argentina. Los futbolistas se vieron obligados a realizar otro tipo de trabajos bajo techo. Ordenaron reabrir la investigación contra Fernando Espinosa, que va a juicio por presunto abuso sexual. Casación dispuso que el intendente de La Matanza sea juzgado por la denuncia de Melody Rakowska, quien fue reincorporada como querellante. La sala tercera, con los votos de los jueces Alberto Huarte Petit y Horacio Díaz, dejó sin efecto la resolución del Tribunal Oral número 16, que en febrero sobreseyó a Espinosa por falta de acción. Buscan a una boa de más de 3 metros que escapó de una terraza en el barrio de Colegiales. El reptil desapareció hace 2 días de una casa ubicada entre las calles Céspedes y Zapiola. Se llama Piti y sus dueños aseguran que es dócil, responde a su nombre y no representa peligro. Cielo cubierto sobre la ciudad de Buenos Aires, la temperatura 15 grados 8 décimas, humedad 90%.
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0: Ya están jugando Francia e Inglaterra. Ya están jugando. Dentro de un rato, gol de Inglaterra.
1: Mirá, empezaste a hablar y
2: dos minutos.
0: Está todo programado.
1: Ah, estaba guionado.
0: Está guionado por Infantino.
2: Ahí está.
0: Sí, sí. El gol de Inglaterra. Bueno, dentro de un rato, más cerca de las 9 de la noche, Agustina Vanegas, aquí en vivo. Y el maestro Aquiles Rollero, que trajo su teclado. Y además, uy, mirá, está, a ver, el piano ese, ¿cómo suena?
3: A ver.

0: Rollero, Aquiles Rollero. Hay una nota que una vez se publicó.
1: Decir que Aquiles Rollero es la otra mitad de la cara más.
0: Sí. Trato de ponerte un micrófono cerca para que puedas hablar.
2: Perfecto.
0: Una nota que se publicó una vez que habló de la increíble vida de Aquiles Rollero.
2: ¿Será para tanto? No.
0: Porque vos de chiquitito tocabas Beethoven.
2: Claro, o sea, me formé académicamente desde los 5 años. Yo vengo de una familia de músicos. Mi papá, que yo me llamo Aquiles Rollero por él, uh-huh. Autor de Mimi Pinzón.
0: Espera lo que dijiste. Mimi Pinzón.

0: Este tango, Mimi Pinzón, lo compuso el papá de este maestro, él también un gran maestro, violinista. Esta versión que estamos escuchando, preciosa, es del cuarteto Leo Lipesker, donde estaba, bueno, Leo como uno de los violinistas, Mario Lali con la viola, Lali, claro. Baralis el otro violinista,
1: Hugo Baralis.
0: Y Bragato y en el cello.
1: Bragato de cello, sí, José. Sí, así es, o sea, papá no solamente era violinista, sino era pianista y muy bueno, y el piano era lo que él utilizaba para componer y para arreglar. Uh-huh. Porque el violín, digamos que es un instrumento maravilloso, es un instrumento limitado en cuanto a la amplitud armónica, ¿verdad? Es un instrumento ilimitado en las manos de un experto, pero puntualmente para escribir arreglos y hacer ese tipo de cosas, es un instrumento que es mucho mejor el piano, que le llamamos el padre de todos los instrumentos, claro, ¿verdad? Porque, bueno, le permite...
0: Astor escribía sobre el piano, y arreglaba el piano. Pero tu papá, cuando empezó, corregime si me equivoco, en el primer grupo de amigos juvenil, ¿tocaba el saxo?
1: Papá tocó el saxo, exactamente, tocó el trombón a vara, tocó contrabajo, claro, es todo esto en Pehuajó. Sí. Había una orquesta que se llamaban Los Rítmicos, donde estaba Maderna también.
0: Osmar Maderna.
1: Luego...
0: Pará, expliquemos. ¿Quién era
1: Osmar Maderna? Yo creo que Osmar Maderna sería el que estaría hoy palo y palo, cabeza a cabeza con Astor. Lo que pasa es que, desgraciadamente, hubo dos desgracias en el año 51, que Osmar se mató en un accidente de avión y nací yo. Entonces, digamos, que también tocó el piano, pero lejos de lo que tocaba Maderna. No, ellos se criaron en Pehuajó. Junto con otro tío mío, Chipola, también violinista, que luego perteneció a la orquesta. Entonces, bueno, desde los 5, 6, 7 años que andaban juntos, Osmar con papá y con Riboira, con Logioco, con un montón de gente de la orquesta de un pueblo. Pehuajó es un pueblo, hoy es una ciudad, uh-huh. Pero vayámonos a esos años, y que hayan salido de Pehuajó un Osmar Maderna, papá en menor envergadura, pero igual, el Comodoro Pedrosani, o sea, ha dado muchas personalidades que parece mentira que puedan luego haber accedido a lugares de privilegio habiendo salido de un pueblito que quedaba a 360 kilómetros de Buenos Aires.
0: Pero tu papá después siguió con la orquesta de Maderna.
1: Papá, claro, se queda en Pehuajó, Osmar viene a Buenos Aires y hace un furor. Cada vez empieza la orquesta a funcionar mejor, entonces lo llama a papá y le dice: vos tenés que venir a Buenos Aires a participar del que era un éxito total, ¿verdad?, de Osmar. Y papá me llevaba al radio, en ese momento, El Mundo.
0: Maipú 555.
1: Y tocaba en el Auditorio Mayor. Yo, que tenía 5 o 6 años, andaba dando vueltas y molestando a los músicos, en ese momento estaba Trípodi,
0: Orlando Trípodi,
1: de pianista. Entonces yo ya empezaba a tocar más o menos bien, precozmente, digamos, el piano. Entonces, bueno, todos eran un poco el juguete, venía Aquilito, qué sé yo. Luego, con los años, vuelvo a tocar a la radio, no solamente solo, sino con mi hermano Luis Rollero, ¿verdad?
0: Concertino
1: de la Sinfónica Nacional durante 20 años. Ahora se jubiló, ya tocó demasiadas notas, tiene que hacer descansar los dedos. Y luego toqué con mi trío y con mi quinteto de invitado, Walter Ríos. Pero ¿cuál es la curiosidad? Que ese estudio principal sigue siendo el mismo estudio
0: en Maipú 555, exactamente, donde está ahora Radio Nacional.
1: Las sillas negras con los laterales cromados de caño,
0: las mismas
1: siguen
0: sillas,
1: siendo las mismas.
0: ¿Y el piano?
1: Y el piano Steinway Sons, gran cola, sigue siendo el mismo. O sea, ese piano donde lo tocaba Orlando y yo jugueteaba y hacía cosas hace muchos, muchos años, luego volví a tocarlo profesionalmente. Así que son anécdotas. Son pequeñeces, pero que para la vida uno las hace.
0: Pero grandes, forma parte de la historia de ese chiquilín que se crió entre música y hoy tiene la gentileza de visitarnos aquí.
1: Es un placer.
0: No tenemos ese piano de cola, pero...
1: Este es hermosísimo piano.
0: Nos gustaría escucharte con algo.
1: Bueno, a ver...

0: ¡Qué grande! ¡Maestro! ¡Aquiles Rollero! ¡Qué fenómeno! Además, qué tangazo, ¿no?
1: Sí. Hermoso tango.
0: Bueno, pero
1: antes
0: del informativo, sí, decime.
1: Hace un rato hablabas de Nito Mores.
0: Sí.
1: ¿Puedo contar una anécdota?
0: Por supuesto.
1: Yo hice con Luis, con mi hermano, un disco que se llamó Hermano Tango, violín y piano. Entre las obras que grabamos, grabamos Grisel.
0: De precioso tema de Mariano Mores.
1: Hermoso. Un día voy camino.
0: ¿Podés recordar algunos acordes de Grisel?

0: Ahí lo tenemos. ¿Y qué pasó?
1: Y entonces, ¿qué muñeca tenés para cuando decís sos Julio Lago? ¿Sí? Estás peor que Susana Jiménez. A ver, musicalizame esto, a ver, seguimos, tal cosa, ¿eh? Había que estar más atento con Susana en el programa. Por las dudas que pescaran algún cumpleaños, algún casamiento y no lo tocaran el piano inmediatamente.
0: Por ejemplo, no tenemos un casamiento, pero una compañera nuestra, Lu, está viviendo hoy un día muy especial porque hoy le entregaron su nueva casa. Ajá. ¿Qué musiquita podemos tener? Inventate algo.
1: No, pero... A ver.

0: Oíme, Luz, flor de casa, ¿eh? ¿Y qué pasó con Mariano Amores? No,
1: le tiré música como para 1500 metros cuadrados. Una cosita así, nada, no, un monoambiente. Y si no lo tiene, para que con esta música lo tenga.
0: Exactamente.
1: Felicitaciones por tu nueva casa.
2: Muchas
1: y que la disfruten.
2: Gracias. Muchas gracias.
1: Que la disfruten. Bueno,
0: ¿y qué pasó con Mariano?
1: Voy manejando, camino de a Nordelta. Suena el teléfono. Normalmente, obviamente, no se debe conducir y hablar por teléfono.
2: No, nunca.
1: Obviamente. Cosa que mucha gente lo hacemos. Digo, mucha gente lo hace. Yo no. Y bueno, pero no sé qué, algo. Me llamó y dijo, voy a tirarme a la banquina. Y voy a ver quién está llamando. ¿Viste esas cosas que voy a decir? Que me llame después, si hay interés, llamarán. ¿Viste? Como claro. Estas cosas donde te entran llamadas que no... Que no, claro, te encuentran haciendo otra cosa. Dejo agarrar el teléfono, hola. Hola, sí. Sí, ¿quién es? Aquiles. Sí. Mariano. Y yo pensé dos cosas. Marianos tengo muchos amigos. Uh-huh. Y la vocecita, dije, acá veo un travieso de mis amigos.
0: Está haciendo un chiste, claro.
1: Me está, ¿qué Mariano? Mores, Aquiles. Hola, ¿cómo estás, Mariano? Bien. ¿Te molesto, querido? Dice, no, contame. Contame. Dice, te voy a decir dos cosas. La versión que hicieron con tu hermano de Giselle es la versión más hermosa que yo he escuchado. Y otra cosa te voy a decir. ¿Cómo toca el nene, no? El nene mi hermano.
0: Aquiles Rollero está en vivo aquí en el estudio.
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0: Hola, ¿cómo va el partido?
1: Cambió el marcador, sigue sumando Inglaterra. 2-0 le gana Francia.
0: Uy, Dios.
2: Mon Dieu, mon Dieu.
0: Muy bien, muy bien. Los oyentes se comunican por WhatsApp. Con su propia voz nos dicen:
3: hola, hola, soy Jania Boisas, periodista formada en Buenos Aires y ahora viviendo desde hace muchísimos años en Polonia. Y es ahí donde voy a ver el partido con todos mis amigos y con mi familia. Nosotros acá somos muy fanáticos del fútbol, obviamente del fútbol argentino. Pero ver un partido de la selección argentina, además de disfrutarlo con todo el corazón, conlleva a la nostalgia, porque uno quisiera estar con los amigos, en el barrio, con la hinchada, vivir la derrota o festejar de manera loca un partido ganado. Esto, la distancia te lo quita. Y si hay una cosa que quisiera desearles a todos, es que sigan con esto que ha hecho la escaloneta durante todo este mes, el lograr que los argentinos otra vez estén juntos. Creo que más allá del resultado, este es el más hermoso regalo que les ha dado este equipo a todos. Y por eso no voy a pronosticar quién va a ganar. Obviamente yo con un 1-0 para Argentina me conformo. Pero si este es el último tango de Messi en un mundial, espero que sea el mejor tango de todos. Porque hay partidos que se disfrutan 90 minutos, pero hay otros que quedan de por vida en la memoria. Y este seguramente va a ser uno de esos.
0: Gracias, Jania Boislav, periodista argentina, argentina en Polonia, polaca aquí, trabajó mucho en el cable aquí, y lo que acaba de decir me parece que es lo que emerge de toda esta historia del mundial, ¿no?
4: Hermoso,
0: aparte. Este sentimiento que después a lo mejor se va disolviendo y volvemos a estar enfrentados ferozmente, pero que, mientras tanto, cómo se disfruta, ¿eh? Cómo se disfruta. Oyentes que también dicen:
5: qué emoción escucharlos. Yo también soy pehuajense, dice María Esther de Caballito. Julio Lagos, qué tan buenos músicos concurran a su programa. Habla muy bien de usted. Muchas gracias y felicitaciones. No nos dice el nombre. Y después nos dicen un tangazo. Así es la cosa. Todo pasa y en cuanto despertamos, lo hermoso ya pasó por el primer tango que escuchamos,
0: claro,
5: de Aquiles.
0: Los que son fenómenos son los músicos que ven aquí. En el caso de Aquiles, recién hablaba de esto que él compuso cuando empezó el programa de Susana Jiménez.

0: Y hablaba el maestro Aquiles Rollero. ¿Cuántos jingles escribiste? Un montón.
1: En ese momento teníamos una productora con Luis Posse, fallecido, sí, lamentablemente. O sea que hay coautoría de él también, de, sí, lo de Susana, sí, del Pati Te Quiero también, y de tantas campañas que hemos hecho. Yo te digo la verdad, no sé, pero para que te des una idea, nosotros, eso era una oficina, nosotros nos levantábamos a la mañana, 9 de la mañana había que estar en el estudio, y hubo días que hemos grabado 10 o más comerciales. Además de las cosas insólitas que puede producir la publicidad, como que uno entrega una música y decís, con esto, esto está tremendo, y la agencia te dice que está tremenda y que tienen presentación con el cliente mañana a las 9 de la mañana y que seguramente la vamos a romper, y de repente se produce un llamado a las 11 de la noche. Hay una nueva línea. Hay una nueva línea creativa. Sí, muchachos, ¿qué quieren hacer? Te empezás a mover los ojitos de un lado para otro. ¿Qué están por inventar, chicos? Dice, y tenemos que presentar algo. Llamarlo a Luis. A vos. Luisito, ¿te llamaron? Sí, me llamaron recién. Y entonces, ¿qué hacemos? Vamos al estudio. Tenemos que ir al estudio. Tenemos que presentar esto. Al estudio. 11:30, 12 de la noche a ponerse a grabar. Y a las 8 de la mañana entregar ese trabajo, que estaba 8:30 en la agencia, y a las 9 presentando al cliente, que por ahí salía y por ahí no, ¿verdad? Pero digamos, pero se entiende, porque los clientes, los patrocinantes, y ustedes lo saben muy bien, invierten mucho dinero en eso. Entonces, la verdad, hay que estar al servicio, porque además se gana dinero también con la publicidad, no es que solamente lo ganan.
0: Esta recorrida a través de todas tus experiencias, nos permite hacerte esta pregunta. El otro día, Elsa Bragato, la hija de Pepe, me mandó su libro, donde ella cuenta que Bragato, el gran chelista, chelista, que hizo todas las orquestaciones para Astor.
1: Claro, y chelista de Astor también.
0: Y chelista del Colón.
1: Sí, sí, claro.
0: Cuando llegaba al Colón, hoy se diría que le hacían bullying a algunos, porque decían, ese es el que toca tango. Ustedes, vos, toda la familia Rollero, y quizás el personaje central de esta presunción es tu hermano, Concertino, durante años, pero que también tocó tangos con vos. Y,
1: por supuesto.
0: ¿Alguna vez él, vos, por ejemplo, haciendo música publicitaria, sintieron ese comentario un poco de soslayo?
1: Absolutamente.
0: ¿Ah, sí?
1: Absolutamente. Hasta hace algunos años, que recién los comerciales, las músicas de comerciales, pasaron a ser considerados obras, eran esa musiquita que llevan las imágenes. Y se producía un tema complicado también y entendible, que era, por ejemplo, que algunas personas dijeran, ¿cuánto facturó la productora tal de música? Porque están las productoras de cine, ¿correcto? Que van las imágenes por otro lado. No, productora, ¿cuánto facturó? 10 pesos. Es imposible. ¿Cómo puede ser esto? ¿Pero por qué usted dice eso? ¿Cómo puede ser si la misa criolla de Ariel Ramírez generó 1.50 pesos? ¿Cómo esta gente se va a llevar esa plata haciendo esas cositas, 30 segundos, 20 segundos? Evitaría decir los calificativos que se le dieron a esa música, ¿no? Por eso digo musiquita, de música de menor envergadura. Afortunadamente, con el tiempo, se fue cambiando esa postura, las obras fueron consideradas obras para Sadaic, y tienen la misma valuación que una obra. O sea, para Sadaic da lo mismo una obra de Astor, una obra de Ariel, lo que fuere, cualquiera de los que, de Abel Pinto, de lo que sea, como la música de un comercial. Pero durante un momento vos decís, ¿alguna vez sintieron una cosa así como peyorativa? ¿Cómo? Absolutamente descalificante.
0: ¿Qué dice, bueno, Cufré?
2: No, y en esto de ser creativo, digo, porque no debe ser sencillo tener que pensar en poco tiempo en la marca, en qué es más o menos lo que puede llegar a interpretar el sí, cliente y, sí, y lo que te está pidiendo. Claro, exactamente, porque no, no es nada sencillo. Claro. Es una son cosa niños, es crear una son, música y que salga.
1: No es lo mismo claro, una papilla para bebé
2: tal cual,
1: que una un superdeportivo que sacó una marca, un Biplaza
2: o una hamburguesa.
1: O una hamburguesa, sin duda. Pero también uno se maneja con oficios, son muchos años, ¿verdad? Entonces ya más o menos, en cuanto vos ves el producto, ya sabes dónde puede estar dirigido. Aunque se producen cosas como, por ejemplo, si a vos te dicen en ese momento un deportivo de la marca francesa, de una de las dos marcas francesas, bueno, la del Rombo, sacó un comercial, iba a sacar un comercial. ¿Qué es lo primero que pensamos para una coupé súper deportiva? ¿Qué música le vas a poner? Ahí viene y va por las dunas y camina y derrapa y tira cosas. Y de repente a nosotros se nos ocurrió, ¿y por qué no un vals? Y ahí se les heló la sangre a todos. Y ahí la veías.
0: Claro que se deslizaba.
1: Parece película, música de película francesa. ¿Qué es esto? ¿Qué no era? ¿Sí? Pero vos lo ves con las imágenes y decís, acá se me está produciendo algo. ¿Qué es? Maravilla.
0: Y Artola, ¿qué dice?
3: Con respecto a la improvisación o la repentización, Aquiles, que te llamaran a las 11 de la noche para entregar un trabajo al otro día nuevo, sí, ¿también te sirvió para lo de Susana estar ahí en el vivo, en un estudio con tanta dinámica? Digo, esto de estar atento a lo que te pedía el conductor o lo que pasaba en el programa. Este manejo de la repentización, no sé, de la creatividad.
1: No sé qué contarte primero. Si una anécdota de cómo compuse la música de la Susana o lo que me estás preguntando.
0: Bueno, primero, ¿cómo lo compusiste?
1: En el baño.
4: ¿Eh?
1: No.
2: ¿En el baño? En el baño.
0: Acércate a ese micrófono.
1: En el baño. Obviamente, como todo el mundo, en algún momento tenés que ir al baño.
0: Claro.
1: Le dije a Luis, a mi socio, ya vengo. Me fui al baño. Cuando estaba en el baño, uno.
0: Sí, en acción.
1: No, porque hay dos, no dos. Uno, pisito, un pis. Entonces estaba ahí y de repente... Terminé lo que dura, que hace pis. No sé, si tomaste mucha agua, te quedas tres días. Si tomaste poca agua y dos mates, salí rápido. Y llego al control y le digo, de la productora nuestra, y le digo a Luis, ya lo tengo.
2: Maravilloso.
1: Por eso te digo, afortunadamente la creatividad se va con vos. No necesitas meterte en un claustro para ver, a ver si me viene la idea. El envase somos nosotros.
2: Igual si hubiera sido del 2, no hubiera sido lo que pensamos todos. No. Hubiera sido maravilloso igual.
0: Sí, porque francamente es incomprobable.
1: Pero lo que vos me
0: no
1: decías...
0: podemos mandar un escribano a más retroactivamente.
1: No,
0: andás a ver.
1: ¿Vos decís a comprobar lo que yo digo? Es verdad absoluta.
0: Total, no seguramente.
1: Mires. Otra cosa, para si termino con la idea, si
0: sí,
1: te parece bien.
0: Sí.
1: ¿Qué me había servido a mí? No, o sea, no es que me sirvió para... O sea, un músico de programa en vivo tiene que tener algunas capacidades. Primero, conocimiento de repertorio y repentización. Porque si Susana está conduciendo el programa y la llama a Catalina de Curuzú-Cuatiá y le dice que la hija se casa el sábado... Si lo tocas dentro de un ratito chiquito, ya no sirve, porque la nena ya tuvo hijos.
0: Claro.
1: ¿Entendés? Entonces, o sea, es la repentización. Toca tal cosa, qué sé yo. Bueno, no, porque estoy tan enamorada de mi novia. Algunas se divorciaba también y buscábamos otras músicas, ¿no?
0: pero algunas se casaban. Ahí está el condimento, vos usaste la palabra repertorio, y eso lo da... No,
1: tenés que conocer repertorio.
0: Tocando con
1: pero
0: todos.
1: Tocarlo en consecuencia.
0: Claro.
1: Porque vos podés conocer un montón, pero si lo tocás la comparsita el año que viene...
0: No sirve. Hablando de tocar, tocaste con Ana Cruza.
1: Con Castiñeira.
0: Con Castiñeira.
1: Sí. Toqué con Ana Cruza, toqué con mucha gente. Toqué con Los Plateros, toqué con Andy Gibb cuando vino a Argentina, además con los de acá, qué sé yo, con todo. Fui arreglador de Víctor Heredia, de Valeria Lynch, del Paz Martínez. He tocado mucho con Luis Salinas, he tocado también 10 conciertos.
0: Hay un vals precioso. Yo tengo la versión de Tarantino aquí, pequeña.
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0: La versión de Tarantino, que es buenísima, ¿no? ¿Qué historia hay con Pequeña?
1: ¿Es que la toque un poquito?
0: Dale.
1: Yo tengo una grabación.

0: Pensar que si te pido que la toques otra vez, la tocas distinto. Qué notable que son los músicos. Contá la historia de Pequeña. No, ¿Qué historia tiene Pequeña?
1: Y Pequeña es un vals que lo escribió Maderna y Espósito. Que curiosamente mucha gente pensaba que lo había escrito mi padre, pero por la proximidad con Osmar, ¿viste? Te cuento esto adjunto, digamos, pensaban que no, obviamente no es de mi papá. Y es una canción maravillosa, realmente, aparte tiene versiones en todo el mundo, creo que es el romanticismo llevado a su máxima.
0: ¿Y sirve para dar serenatas?
1: Sí, claro. Sirve para dar, claro que sí, claro. Mientras que la cante alguien, se lo pueden acompañar con una guitarra.
0: Porque a mí me hablaron de un violinista que le tocaba esto como serenata a su novia.
1: A mi papá. Es verdad, a mi mamá, tal cual. En Pehuajó, sí, claro. Iba y se le paraba en la ventana y le tocaba Pequeña con el violín.
0: ¿Qué dicen los oyentes?
2: Los oyentes están como locos, dice... Gracias, Julio y equipo, excelente programa, dice Cristina. Un beso al maestruli de Paula, que lo encontré hace poco por la calle después de 65 años. Qué bueno el programa, genio Aquiles. Soy Ale de Torcuato y mira, acá linkea con lo que le estábamos preguntando. Mañana vemos el partido en la casa de mi hermana, somos como 16. Cábala, dice. Hola, linda gente de Rivadavia, me encanta el programa, obvio que no puede ser de otra manera, estando el señor Julio Lagos, cómo no recordar al maestruli, como le decía Susana, saludos desde Virreyes, soy Nelly.
0: Bueno, gracias a todos los oyentes. Está muy apasionante el partido por el tercer y cuarto puesto.
3: Sí, señor, siguen los goles. Inglaterra 3, Francia 0.
1: Con ese empieza a poner un poquito duro, ¿no?
0: Bueno... Aquiles Rollero.
1: Saludos, mi mujer Kitty.
0: Muchas gracias.
1: Y comentando acá, para ya que van de violinistas, y el violinista que daba la serenata y la chiquita que vino a tocar, uno de mis 9 nietos, Brunita, que tiene 6 años, toca el violín. Es violinista.
0: Y claro, no podía fallar. Claro.
1: No, el no problema es que yo los convencí a todos que digo, tienen una posibilidad. ¿Ser músicos o tener que trabajar? Y todos se dedicaron. Entonces se dedicaron y todos dijeron, ya mismo, vamos a ser músicos mejor.
0: Pero estamos hablando con Aquiles Rollero, formado en la música clásica, que eso me parece que nunca se abandona ni se olvida, ¿no?
1: No, sí. ¿Sabes por qué?
0: ¿No tocas nada de Liszt ahora ni Chopin?
1: No. Y tocaba Debussy, tocaba Chopin. ¿Sabes qué pasa? El tema es así. Uno puede tocar diferentes géneros y cosas, pero lo que no puede hacer es meterse con las grandes obras de los grandes maestros. Porque, salvo que los tengas el dedo absolutamente y los toques maravillosamente bien.
0: Qué linda expresión de pianista, tenerlo en dedos.
1: No, claro. Porque la verdad que es como una falta de respeto, digamos, para los grandes maestros, los grandes autores. Yo digo, bueno, si algún día me vuelvo a poner el dedo, volveré a tocar lo que tocaba, qué sé yo, Clor de Luna de Debussy.

0: grande. Aquiles Rosero. También existe música para Utilísima.
1: 24 cortinas de 24 programas. Toda la programación. Ya no estaba con Pose, ya habíamos dividido las productoras, ya estaba trabajando solo. Y tuve muchas satisfacciones con esas músicas.
0: Había un programa, ¿se acuerdan?
2: ¿Ricola?
0: Por ejemplo.

0: Después ya tuvimos este.
1: Fue un éxito, ¿eh?
0: Hola Doctor. ¿Saben quién salió de Hola Doctor?
2: ¿Quién?
0: El Doctor Sim. Después, Mascotas y Plantas. Después, Mi Bebé, Verónica Varano.
1: Mi

0: qué sé yo. En ese momento yo hacía cortinas personalizadas, me llamaba Ernesto Sandler, dueño, sí, en ese momento, ¿verdad? Y me decía, tengo un programa que lo dirige un cocinero que es gordo, con un ayudante que es pelirroja, con este, con esto, con lo otro, qué sé yo, y hacen dulces. Ok. Esto, lo otro, pues resulta. Y hacía las cortinas personalizadas. Las cortinas, hoy ya no hay cortinas así. Agarran música neutra, y si se llama Benvenuto, entonces. Benvenuto. ¿Qué sé yo? Ese es el jingle del programa. No se compone más a medida, con el argumento del programa. Bueno, de esa dice 24. Toda la programación de turismo.
1: Pero eso no lo repentizabas, eso te tomabas un tiempo para hacerlo.
0: Había que sentarse, sí, porque trabajabas con un argumento como si fuera una película. O sea, en base.
1: Ahora, con toda la experiencia inolvidable que has tenido aquí.
0: He hecho mucha música.
1: Desde que llevas.
0: Yo le digo a mi mujer, he hecho mucha música en mi vida.
1: Pero déjame que te diga.
0: Pero mucha, no compuesto, arreglado para artistas, tocado.
1: Con la experiencia que has tenido desde que llegaste aquí, que trataste de poner el teclado, que te pusimos ahí, que te movimos el micrófono. Si tuvieras que hacer...
0: Me voy a parar para que me vean después, antes que termine.
1: Si tuvieras que hacer una cosita para... Una cortina para todo esta locura nuestra de inventar, que van los oyentes. Oyentes que
2: sí,
1: dicen...
2: Sí, tenemos un montón de oyentes que están chochos. Me dice... Hola, Julio y equipo, hermoso escucharlo al Maestruli, gracias por la entrevista, mañana ganamos, tengo mi equipo de santos y vírgenes arengando. Abrazo, dice Mónica, desde Caleta, Olivia. Así que tenemos desde todos los lugares del mundo. Mira, hola Julio, qué maravilla. Este señor músico, perdón, no sé el nombre, me acabo de subir al auto, que cuenta cómo crea música. Ojalá se pueda ver este video de nuevo. Sí, porque si está en YouTube,
1: está
2: cuando
1: en
2: llega
1: YouTube,
2: a la casa, va
1: Aquiles,
2: para atrás.
1: Aquiles Rollero se llama este muchacho. Oyentes que dicen...
3: Hola, mi nombre es Antonio Trapanotto, soy baterista y quería dejarle un gran saludo y un gran cariño al maestro Aquiles. Un gran amigo y un gran profesional. Abrazo grande, saludos.
1: Estoy pasando letra al maestro. Gracias por el llamado. Sí, se llama La Radio Sos Vos.
0: Sí, claro. Cuando pienses que estás solo, cuando pienses que estás triste, nunca te olvides. 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

0: Maestro.
1: Gracias. Maestro querido, parate para que te vean. Parate. Aquiles Rollero estuvo aquí en la radio Sos Vos.
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0: estamos, en el rotativo del aire, Laura Villarreal, Federico Sanabria, Gustavo Jove, Matías Leiva, Javier Papaleo, Jimena Oliver. En las redes sociales, Manuel Hernández. En la planta transmisora, Guillermo Darda. El técnico de estudio, Marcelo Duarte. Puesta en el aire, Sebastián Aldeco, Gabriela Yazán, Laura Parodi, Martín Chavero, Julieta Palmerio, Lucas Herrera, Josué Cejas, J. Castro, Camila González, Julia Sánchez. Coordinación, Francisco Río Seco, Norberto Espángalo, Daniel Cufré, Daniel Artola y Luciana Hidalgo, que dice...
1: Qué lindo escuchar Grisel, uno de los 5 tangos que escribió Catunga con Tursi, a un amor llamada Grisel Viganó y cuyas historias de amor da para más de 10 capítulos de alguna de las mejores novelas de Migré, dice Alberto de San Fernando.
0: Gracias, Alberto. Los oyentes siguen llamando 11-50-26-8-630.
2: Hola, soy José de acá de Parque Chacabuco. Bueno, mañana voy a ver el partido con el señor y mi hijo mayor y mi hija. Yo tengo mucha fe que vamos a ganar.
0: Bueno, muchas gracias. Gracias por el mensaje. Un saludo para Marcelo San Juan. Marcelo
3: también,
0: San Juan va a presentarse el jueves 23 en el Café La Humedad, ahí en Carlos Calvo 2500, ¿no?
4: Sí, sí.
0: A las 8:30 de la noche. Le mandamos un saludo a Marcelo. Está por cumplir 50 años la Asociación Amigos del Tranvía. Va a ser una fiesta bárbara. Después hablamos de eso. Pero ahí está picando. ¿Picaba la pelota de trapo?
4: picaba la pelota de trapo. Mirá que está picando la pelota de trapo en el Mundial. Francia está perdiendo 4-0 con Inglaterra, ¿eh?
0: Inglaterra 4, Francia 0.
4: Sí. No sé si será de trapo o qué, pero bueno. Pelota de trapo, señoras y señores. Pero en este caso vamos a hablar de la película que fue uno de los grandes éxitos del cine de la década de principios de la década del 50. La película Pelota de Trapo, de Leopoldo Torres Ríos, que es, bueno, el fundador de esa dinastía de directores, ¿no? El Leopoldo Torres Ríos, que hizo esta película del año 1953, inspirada, Pelota de Trapo, nada más y nada menos, en los comentarios de la revista El Gráfico, que hacía Borocotó.
0: Las famosas apiladas que salieron, claro, en la última página del Gráfico.
4: Leopoldo Torres Ríos y los guionistas hacen esta película. ¿De qué trataba? Bueno, le decían el diario de Comeuñas. ¿Por qué? Porque era la historia de unos pibes de barrio, muy humildes, que tenían la pelota de trapo como única manera de jugar al fútbol en el potrero, porque no podían acceder a la pelota de cuero, que era el objeto del deseo de todos. Se ponían a mirar en la vidriera del negocio y no podían llegar a ella. Después hacen una rifa.

0: posguerra, filmado en una zona de los suburbios de la ciudad. Creo que fue una de las primeras producciones que sacó las cámaras ahí lejos de los sets de cines. Y ahí los chicos intervienen y después se provoca un quiebre. Es decir, los chicos crecen y Come Uñas crece. Come Uñas vivía en el conventillo. La madre lavaba la ropa para mantener a Come Uñas y a su hermano. El hermano estaba destinado a, bueno, ser mi hijo el doctor. Entonces, toda la expectativa de esa madre y de ese otro hijo de Come Uñas era que su hermano menor se recibiera de médico. Y Come Uñas tiene la oportunidad. Este pibe juega bien. Y lo fichan de un club. De un club de primera. Deja el potrero y empieza a ganar plata. Pero hay un problema. Cuando va a la revisación médica, el médico le dice, doctor, Come Uñas, usted no puede jugar.
1: ¿Por qué?
0: Porque tiene un problema en el corazón. Si juega, se va a morir.
1: No.
0: Y Come Uñas le dice, doctor, yo tengo que hacerle honor a la pelota de trapo. Yo en el corazón tengo una pelota de trapo. Y esta es la posibilidad de que mi mamá deje de lavar ropa para mantenernos y que tenga su casita. Ahí hay un acuerdo con el médico y, bueno, Come Uñas juega, es el goleador y le puede comprar una casa a la mamá. Historia de amor, de barrio, la noviecita de barrio, todos los condimentos, el tango, claro. Es Guillermo Rico el que canta.
2: Sí.
0: Bueno, ¿y quién era el director técnico? Era Estábil el director técnico, era el director técnico de la selección de ese momento.
2: Claro.
0: Participaron jugadores de fútbol y actuaban jugadores de fútbol de Estábil. Y vos sabés que escuché acá esta mañana que Estábil tiene alrededor de 124 partidos en la selección como director.
2: Batió un récord.
0: Y después le sigue Scaloni.
2: Así es. Guillermo Estábil, claro, que había sido jugador de Huracán, le llamaban el filtrador, porque entraba, gambeteaba. Y durante muchos años fue el director técnico de la selección. Y él actúa en la película.
0: Actúa en la película, la protagoniza Armando Bó. Después está un amigo de la casa, digamos, un personaje, un actor que siempre estaba, que era el dueño de Jabón Federal.
2: Florent Delbene,
0: en eso era actor y era de la familia de Jabón Federal. Y bueno, es el que, digamos, lo patrocina y lo ayuda a Come Uñas a participar de este equipo de fútbol, ¿no? Por ejemplo, hay un diálogo muy lindo que simboliza esta película, que lo tenemos, y tenemos imágenes. Están los chicos jugando a la pelota, a la pelota de trapo. A ver, nos metemos en esa escena de Leopoldo Torres Ríos, esta filmación de un clásico del cine.
2: Ahí va.
3: Una vez. Carruña, Odewi, Yargana, Cheli, con Yamin, al arco.
4: Noche, yo de inside.
3: Al arco, te digo.
4: Bueno, no juego, me llevo la pelota.
3: Ya está, el señor capitalista. ¿Yo de qué juego? Vos adelante.
5: Hace la picache, que se me hacen agua a los pies por darle una patada.
4: Tranquilo, primero que forme el cuadro.
3: Se fatiga, ¿jugás o no?
6: Si querés hago dirco y aviso si viene el cana.
3: Bueno, jugá de inside. Por favor, sí, vamos. ¡Listo! ¡Listo! ¡Ahora eres!
6: ¡Bien! Yeah.
3: ¡Muchacho, la cana!
0: Ahí lo tenemos a los chicos de pelota de trapo. Vos sabés que hay una nota del diario La Capital de Rosario que dice, Cine Córdoba, hoy éxito estruendoso, pelota de trapo, la película argentina que divierte, emociona y entusiasma. Continuado desde las 14, localidades numeradas, 2 pesos. Así se promocionaba Come Uñas cuando se estrenó.
7: Qué italianos para hablar que éramos,
0: sí,
7: ¿no?
0: Los éramos muy italianos. Claro. Sí. Bueno, y además, esta fue una de la primera producción, creo, de Armando Bó como dueño de una marca, dueño de una productora cinematográfica. Fue el comienzo de una gran historia de Armando Bó, ¿no?
2: Una linda historia futbolera. en un momento en el que la sorpresa es este resultado.
7: Sí, está 4-0 ganando Inglaterra, está en el primer tiempo, así que está en el entretiempo. Esto continúa todavía. ¿Habrá más goles? ¿Habrá más goles? Dios mío, no, entonces no está tan mal Argentina, te digo, en relación a todo esto. Porque si Inglaterra pudo...

0: pudo apenas, digamos, meternos un gol. Le metió 4 a Francia, que Francia era la gran favorita de muchos para este Mundial.
1: Lo que será en este mismo momento el vestuario de los franceses.
2: Oh, Dios mío.
1: Era que lo voy a hacer de vuelta. Lo que será en este momento el vestuario de los franceses.
3: ¡Mon Dieu!
1: Dentro de un rato vamos a contar la historia de un partido de fútbol que jugó la selección española contra un equipo argentino, contra San Lorenzo de Almagro. Y tenemos un video.
0: No.
1: Sí, eso fue en 1947, había terminado hacía poco la Segunda Guerra Mundial y arrastraba a España la rémora de los ecos de su propia guerra, la guerra civil. Esto lo digo porque la filmación no es de muy buena calidad, pero se ve perfectamente y el relato es muy bueno. Ese partido tiene que ver con el trigo argentino para España. Ese partido terminó 6-1, ganó San Lorenzo de Almagro contra la selección española. Goles de 3 goles Farro, 2 goles Martino y un gol de Silva. Ese equipo de San Lorenzo que había ganado el campeonato pocos meses antes, en 1946, y según se ha dicho y se ha confirmado, aquel equipo de San Lorenzo fue el que generó la condición de hincha de San Lorenzo del Papa argentino.
0: Ajá.
1: Bueno, pero hay tantos temas. Vamos después a seguir escuchando a los docentes. Ahora escuchamos las noticias.
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5: A las 7 de la tarde, 15 grados 2 décimas en Buenos Aires, 90% la humedad, el cielo está cubierto. El gobierno apuesta a reformar el código aduanero y desregular el mercado inmobiliario. Ambas iniciativas serían impulsadas luego del receso invernal en el Congreso. Detrás de los proyectos está el ministro de Desregulación, Federico Sturzenegger. Por la final del Mundial, el grupo Dota suspenderá 180 líneas de colectivos desde las 16 horas del domingo. En tanto, los trenes circularán con cronograma de domingo y el subte mantendrá su frecuencia habitual. Operativo de seguridad para la final del Mundial en la zona del Obelisco. En las calles de Buenos Aires se desplegarán unos 1.000 efectivos de la policía de la ciudad. Cuando termine el partido se instalarán vallas en Corrientes entre Libertad y Cerrito, Corrientes entre Pellegrini y Suipacha, Diagonal Norte entre Cerrito y Libertad y Diagonal Norte entre Pellegrini y Suipacha. Inglaterra golea 4-0 a Francia y se acomoda en el tercer puesto del Mundial. Los tantos fueron de Rice, Consá y un doblete de Saka. En minutos comienza el segundo tiempo en Miami. El cielo está cubierto sobre Buenos Aires, 15 grados 2 décimas la temperatura.
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0: 7 de la tarde, 2 minutos. Gracias a los oyentes que son tan fieles, tan leales. Pedimos disculpas porque, claro, son muchos y además hacemos otras cosas en el programa. Se demoran un poquito, pero siempre salen al aire. WhatsApp 11-50-26-8-630.
1: Hola, soy Aide de Bellavista. Me encanta su programa. Quisiera saber quién es el que hizo la cortina musical. Es hermosa. Felicitaciones, Julio Lagos. Se debe referir a la que hizo recién nuestro Aquiles.
0: ¿Será esa la de claro, Aquiles sí. Rodero? ¿Será la cortina nuestra? ¿Tenés la cortina nuestra? A ver si se trata de...

0: Esa es la cortina hasta ahora oficial del programa, pero en cualquier momento quizás la reemplazamos por esta que inventó aquí en el estudio Aquiles Rollero.
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0: ¿Y qué dicen los oyentes? ¿Qué dicen los oyentes?
1: Tienen que dejar ese tema de Aquiles para el programa. Está buenísimo, dice Gustavo de Villa del Parque.
0: Bueno, vamos a hablar con el Departamento de Finanzas para que le haga una oferta. En los años 90, ponele que era 1996, ponele. Yo estaba en Madrid y fui a un teatro de fuera del circuito comercial. Gente joven. El teatro era muy, muy particular porque el escenario estaba en el medio del local, era como una pista de circo, y los espectadores estábamos en gradas en torno del escenario como en un anillo. Estas eran las características del teatro. Gente joven, y la obra que fui a ver contaba la historia de gente que de repente, por azar, accidentalmente, en un cajón de un mueble, encuentra un recorte de un diario, medio amarillento ya, en el que se leía la noticia de la llegada del trigo argentino a España. Pasó el tiempo y después me enteré que la obra la había escrito un argentino, Juan Oscar Ponferrada. Juan Oscar Ponferrada, que, si no me equivoco, era catamarqueño, llegó a ser alto directivo de Argentores, publicó varios libros, poesía, historiador también. Uno de sus libros tuvo prólogo de Leonardo Castellani. Dijo a Artola, porque él sí sabe quién fue Castellani, pero sí, mucha gente que no. Hablamos el otro día de los programas de literatura argentina en las escuelas.
2: Sí, sí.
0: Bueno,
2: bueno, el padre Castellani es uno de los grandes escritores de la literatura de la primera mitad del siglo pasado, y hay algunos que lo ponen a la altura de Borges.
0: Sí. Bueno, Ponferrada escribió esa obra de teatro que aquí se dio con una compañía encabezada por Malisa Cini y un actor, José De Angelis, que por ese protagonista, por ese protagonismo, ganó el premio al mejor actor ese año. Bueno, el trigo argentino. El primer dato es de 1942. Vamos a ubicarnos. En el 42, plena guerra, Segunda Guerra Mundial, España, Franco, yo no sé si decir alineado, porque por ahí me retan, pero que tenía manifiestas simpatías por Hitler.
2: Claro.
0: Pero además España había tenido su tremenda guerra civil. Consecuencia, estaba muy pobre España, muy pobre, y además el mundo occidental le daba la espalda a España. Llegaron a levantarse todas las embajadas, no había acuerdos comerciales. El famoso, después vino, el plan Marshall de Estados Unidos, específicamente dejó afuera a España. De ahí vino aquella película de Zarlanga, Bienvenido, Mr. Marshall, con José Isber haciendo de alcalde. Bueno, 1942. Llega el trigo argentino para paliar el hambre del franquismo. Estoy leyendo un documento histórico que se publicó en el diario El Nacional en Barcelona. El 6 de febrero del año 1942 llegaba al puerto de Barcelona el vapor de bandera argentina Apolo, cargado con 6.500 toneladas de trigo. Aquella remesa formaba parte de un paquete de ayudas que previamente habían pactado el gobierno argentino, presidido por Roberto M. Ortiz, y el gobierno de Franco, representado por Ramón Serrano Suñer, que fue el ministro de Asuntos Exteriores.
2: El cuñadísimo.
0: Ni más ni menos. Ni más ni menos. Conocido como el cuñadísimo por su relación familiar con Franco. Bueno, ese fue el primer eslabón de una cadena. Ortiz, presidente, murió poco tiempo después. Ya estaba ciego, ¿se acuerdan, no?
3: Sí,
0: la
3: sí,
0: historia.
3: Sí, sí, sí, sí.
0: 1942. Pero pasan los años ya terminó la Segunda Guerra Mundial, 1947, España estaba peor todavía. Argentina resultó decisiva para enfrentarse al hambre en España, escribió un periodista español, César Vidal. España había quedado fuera del Plan Marshall y de la OTAN. Ello provocó que la diplomacia española tuviera que volcarse a tres países. Portugal. En Portugal había un gobierno muy parecido al de Franco. Entendiendo como país el Vaticano. Y Argentina. Según la agencia EFE, en 1947, Argentina le envió a España 400.000 toneladas de trigo, 120.000 toneladas de maíz, 8.000 de aceites comestibles, 16.000 de tortas oleaginosas, 10.000 de lentejas, 20.000 de carne congelada, 5.000 de carne salada y 50.000 cajones de huevos. Y esto coincidió, y seguramente no azarosamente, con la visita de Eva Perón a España, que fue algo impresionante desde el punto de vista popular. Porque ahí, miren la multitud. El que está a la izquierda, medio calvo, ese es Franco. Uh-huh. A la derecha, adelante, Evita, leyendo un discurso. Pero miren la multitud.
3: Impresionante.
0: Eso pasó en 1947. Bueno, la llevaron por toda España, hubo muchos homenajes. Ese día... Poné la foto anterior, la del balcón y la multitud. Ese día, en su discurso, Eva Perón dijo: mientras en la Argentina crezca una espiga de trigo, a ningún español le faltará el pan. Este es un antecedente de algo que tuvo un correlato, porque España era mala palabra. Naciones Unidas ordenó que se retiraran los embajadores de todos los países. ¿Y qué hizo Argentina?
3: No hizo caso.
0: No solamente no hizo caso, sino que nombró y envió un embajador. Un embajador que se llamaba Pedro Rico. Pedro Rico Radio era su segundo apellido. Ahí está. Ese es el embajador. Ese hombre era entrerriano y era del pueblo de Victoria. Y cuando llegó... también fue recibido, miren, esa multitud en Madrid, recibiendo al embajador Pedro Radio, embajador argentino. Este es el contexto de una situación que hoy parece casi imposible de entender. Pero ese mismo año, el 12 de octubre, 12 de octubre era una fiesta que tenía otro relieve, hace años en la Argentina, y el presidente en esa época era Perón, y en la ceremonia, el protocolo, ordena que a su lado, a la derecha, se ubique José María de Leailza, que era el embajador español. ¿Por qué? Porque de esa manera, todos los demás embajadores lo tenían que saludar al embajador español.
3: Que no les quedaba otra. Qué mierda.
0: Eso pasó. Bueno, y nosotros tenemos... imágenes del diario ABC de enero de 1947, porque este embajador, el entrerriano, llegó justo cuando se presentaba en España el equipo de San Lorenzo de Almagro. Entonces, claro, la reproducción no es del todo clara, pero en la página de la izquierda lo que se ve es una caricatura del embajador Pedro Radio, dice: Madrid tributó ayer un indescriptible recibimiento al nuevo embajador de la Argentina en España, tapa. Uh-huh. Y a la derecha está la página de deportes, ahí dice arriba, información deportiva. En el Estadio Metropolitano, con un lleno rebosante y un extraordinario entusiasmo, el equipo campeón argentino San Lorenzo de Almagro venció al combinado español por 6-1.
2: Y bueno, si me traen trigo.
3: Están como Inglaterra y Francia, más o menos.
1: Claro,
3: están.
0: Bueno, cerquita. Pero nosotros tenemos las reproducciones de los diarios y también tenemos el video.
3: Ah, eso es fabuloso.
0: Claro, imagínense ustedes, España 1947, claro. Las filmadoras a lo mejor no eran de lo mejor, la película tampoco tenía mucha calidad, pero se ve y se escucha el relato del partido.
3: A ver.
4: A los 10 minutos comienza a imponerse San Lorenzo. En general, el combinado español no acierta a marcar al equipo argentino, que avanza con facilidad realizando su fútbol prodigioso a base de pases cortos. A los 33 minutos, De la Mata se interna y pasa a Farro, que tira alto y marca el primer gol para el argentino. El desconcierto del equipo español es grande. Los argentinos siguen imponiendo su juego, su excelente cohesión y sus jugadas preciosistas de pase matemático, lo que tantas veces los críticos deportivos españoles han definido como el ajedrez del fútbol. La brillante exhibición del equipo forastero es acogida con el mayor entusiasmo.

Barros se interna y sin que nadie se le cruce marca el segundo gol para el San Lorenzo. La delantera argentina sigue avanzando y convirtiendo el campo de juego en un tapiz donde se bordan sus maravillosas jugadas. Continúa en plena intensidad la emoción del encuentro sin que los espectadores pierdan detalle. Nuevo gol para el San Lorenzo. El disparo fuerte y cruzado de Pontoni no ha podido ser detenido por Bañón a pesar de su rápida estirada.

0: Aguiluz, al intentar cortar un avance del extremo derecha platense, hace una falta en el área. Tubieta transforma el penalti en un nuevo gol. El partido terminaría con el resultado 6-1 a favor del San Lorenzo.
1: Bueno, esto es un documento precioso, ¿no?
2: Maravilloso.
1: La selección española derrotada por San Lorenzo de Almagro 6-1. ¿Y qué dijeron los periodistas? Por ejemplo, en el diario El Mundo, El Mundo Deportivo, pocas veces un equipo extranjero había entreabierto tantos horizontes en el campo de la técnica y del dominio del balón. Y un técnico de fútbol, Olivé, de las inferiores de Barcelona, dijo: hubo un antes y un después de la visita del San Lorenzo en el fútbol español. San Lorenzo proponía un juego de pase corto, elaborado, de triangulación. Los argentinos apuntaban a la dinamización con balón y estrategia. Bueno, pero todo esto coincidió. Es decir, no fue casual, fue un operativo político, económico. No es que Argentina le regaló el trigo a España, ¿no? Hay versiones de que el precio fue muy alto, que se pagó en episodios y a lo mejor nunca se terminó de pagar. Bueno, pero era desoír lo que decía el plan Marshall de Estados Unidos, enfrentar a Naciones Unidas, poner allá un embajador nuestro y honrar al embajador español acá. Esto con la visita de Evita a España. Y hay un documento documental extraordinario, Hay un documento visual que nos permite ponernos en el lugar. 1947, llega el trigo argentino a España.
3: Argentina acude en ayuda de España a fin de paliar los efectos del aislamiento internacional al que es sometido el régimen franquista y las duras condiciones de vida que sufre la población española. El 4 de abril se firma en Buenos Aires el llamado Protocolo Franco-Perón, que amplía un convenio comercial existente desde 1946. En virtud de este pacto, se conceden nuevos plazos para el pago del crédito de 350 millones de pesos concedido a España para la compra de alimentos, materias primas y artículos de primera necesidad. El anuncio de este acuerdo desata la euforia en la población española. Miles de personas acuden en Madrid ante la embajada argentina para vitorear al país sudamericano. Más tarde, en octubre, se firma el Convenio Hispano-Argentino de Inmigración, por el cual el gobierno de Franco autoriza a los españoles que así lo deseen a emigrar a Argentina, donde gozarán de los mismos derechos y obligaciones que los súbditos argentinos. Poco después comienzan a llegar a puertos españoles los barcos cargados con cereales, carne y legumbres para paliar el hambre de los españoles. Las familias más humildes adoptan como plato obligado el de las judías que bautizan como peronas, en homenaje a Eva Perón, verdadera promotora de la ayuda al pueblo español. En Santander se descargan miles de toneladas de trigo.
4: El dorado cereal procedente de ultramar resulta imprescindible, como en todo tiempo, para completar la insuficiencia de nuestras cosechas y conseguir el mayor equilibrio posible en el consumo.

0: Después de estas operaciones de descarga de las 3.400 toneladas de trigo en el puerto santanderino, el Eolo trasladará también a Bilbao 3.500 toneladas del mismo cereal y de idéntica procedencia. Y la descarga continúa, rindiendo así la útil finalidad de este servicio de tan vital importancia para la economía nacional.
1: Esto es de 1947 y en el relato el locutor habla de un plan de emigración de 3 años, 350.000 españoles por año. Yo me ubico más o menos, 47, 48, 49, 50 como tope. ¿Cuántas familias hoy de argentinos son la derivación de aquellas familias españolas que vinieron? Algún oyente, vaya a saber en qué rincón de la Argentina, en cualquier lugar del mundo, podrá decir, sí, mi abuelo o mi bisabuelo formaron parte de esa historia, ¿no? Nos quedamos aquí hasta las 10 de la noche.
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0: 25 y oyentes que a través de WhatsApp 1150268630 nos dicen:
1: hola Julio, buenas tardes. Evaristo de acá, desde León, España, esperando el partido para mañana. Yo soy gallego, viví hasta hace muy poquito en Argentina, así que creo que el partido no lo voy a ver. No quiero. No, cuando me entere, voy a estar feliz por cualquier de los dos lados. Así que bueno, pero siempre recuerdos de Argentina, eso es infaltable. Un abrazo para los todos.
0: Gracias, muchas gracias.
2: El gallego se notaba más argentino que
0: parece que sí. Oyentes que nos dicen:
3: hola Julio, tu programa sigue siendo extraordinario. Un humilde aporte. En el fútbol español, en los años 40 se seguía usando el viejo esquema 2-3-5 que se había abandonado en casi todo el mundo, inclusive en Argentina. Después de la paliza de San Lorenzo, que San Lorenzo le dio a la selección, la abochornada Federación Española impulsó que todos sus equipos se ajustaran a esos tiempos modernos, abandonando esquemas obsoletos. Dice Darío desde Mar del Plata.
0: Gracias, Darío, muchas gracias. Y a mí, por WhatsApp, me acaban de preguntar el nombre de la obra del argentino Ponferrada, El trigo es de Dios.
4: Ah, mira qué lindo.
0: El trigo es de Dios. Yo creo que debe estar figurando en Google. Uh-huh. Bueno, ¿y qué dice Norberto Espángaro? Norberto Espángaro, buenas tardes, buenas noches. Espero, sí, yo espero. ¿Cómo anda Inglaterra con Francia?
4: 4-2 gana Inglaterra.
0: Ah, o sea 4-2. En el segundo tiempo, sí. Francia hizo dos goles, sí, y achicó la ventaja.
4: Se achicó la ventaja.
2: Y tienen tiempo todavía.
4: Y todavía iban 63.
0: Sí. Bueno, ha resultado un partido con muchos goles.
4: Claro, claro. Sí.
0: Superando, digamos, el perfil que tiene todo partido por el tercer y cuarto puesto, ¿no?
2: Sí.
0: Y
2: bueno, oye, porque no son interesantes, pa, en la mayoría de los casos.
0: Ni siquiera, para los propios protagonistas, claro, porque claro, la ilusión, y sobre todo de Francia, era ganar la Copa del Mundo.
2: Tal cual, claro. Y para muchos, ¿eh?
0: Bueno.
2: Y la sorpresa.
0: Usted.
2: Y nosotros vamos a hablar, en este caso, ya que estamos hablando del Mundial, vamos a hablar de las canciones del Mundial, porque se hizo un estudio muy importante, uh-huh, y muy, muy preciso, sobre todo en relación a lo que tiene que ver con cómo influyen las canciones en cada uno de nosotros y sobre todo en aquellas cosas que nos van dejando a medida que va pasando el tiempo. Es un estudio que me acercó el señor Artola y se lo agradezco muchísimo porque es muy interesante.
4: Este estudio lo publicó un portal de noticias de ciencia que hace mi amigo Nicolás Camargo. Lo hicieron dos periodistas que se dedican a estos temas, Verónica Díaz Abrán y Diego Núñez de la Rosa. El portal se llama Entre Tanta Ciencia. Y le preguntaron a las personas con respecto a las canciones que sobresalen en la memoria de cada una de ellas. Entonces encuestaron a 98 personas y en primer lugar está Waka Waka de Sudáfrica del 2010 y después está la famosísima de Italia 1990.
2: Claro, pero también está la de Francia 98,
4: claro,
2: que es la que cantaba
4: Ricky Martin.
2: Ricky Martin. Justamente en ese trabajo que señala Artola, la número uno, la que aparece, digamos, como es la que todo el mundo recuerda, la que todo el mundo tiene presente, que fue del año 1990, pero no tiene que ver en sí con la historia que uno personalmente puede llegar a tener con el Mundial, porque tampoco uno, tampoco es como que es mucha melodía la de Argentina 78 o la de México 86, que no dice más allá que México 86.
4: México 86.
2: Para esa no sale.
0: ¿Puedo hacer un paréntesis?
2: Sí, señor.
0: Tercer gol de Francia.
2: ¡Va!
0: 4-3.
4: Qué remontada.
2: Mbappé se despertó después de después del vestuario, pasó algo.
3: Nunca
2: como
3: está.
2: Vos decías. Bueno, y hablando de estas canciones, este estudio se hizo justamente con personas entre...
4: Entre 18 y 80 años. La,
2: o sea,
4: muestra en general,
2: para todos.
4: Sí, para todos los gustos. Sí,
2: para
4: sí,
2: todos
4: sí.
2: Los gustos.
4: Hay
2: bueno,
4: un promedio de 50 años.
2: Hicimos un videíto con Artola para señalar, mostrar y contar cuáles son las que están en este top 3. Así que en la radio, sos vos, el top 3 de las canciones del Mundial. Este es Francia 98. Con Ricky Martin, que no sé por qué Ricky Martin cantaba la canción de Francia, pero bueno, fue lo que decidieron y ahí lo tenemos. Pero después, 2010.
5: que esto es África.
2: Shakira cantando, ¿qué tema? Waka
4: Waka.
2: Waka Waka. Waka, waka. Waka, waka.

0: Gianna Nannini.
1: Muy romántica, muy, que no da como para un espíritu de mundial, ¿no? ¿No?
0: Pero es la que todos recordamos.
1: Sí, total.
0: Es la que todos recordamos y es más, hablamos de Italia 90 como si hubiéramos ganado Italia claro, 90 sí. Y fue, no, fue México 86, pero lo tenemos tan presente en cuanto a la música. Vos le preguntas a cualquiera, y está verificado en este estudio que nos trae Artola, vos le preguntas a cualquiera, ¿cuál es la canción del mundial que más te gusta? Y es esta.
1: Sí, totalmente.
2: 11-50-26-8-630.
3: Buenas tardes, buenas noches, Julio. Como siempre, buenísimo el programa. Qué lindo escuchar al maestro. Realmente trajo lindos recuerdos. Qué hermoso que es escuchar esas propagandas con buena música. Bueno, sigan así. Abrazos, Elena. También dice, queridos Julio y equipazo, la cortina del programa que tienen es hermosísima, muy alegre. Por favor, no la cambien sin desmerecer la del maestruli. Con cariño, Norma de Temperley.
2: Otra dice. Grieta, Artola.
1: Otra, se armó otra que ves, no terminó el mundial y seguimos.
2: El sábado 25 de julio, de 14 a 19, el gran festejo de la Asociación Amigos del Tranvía. Cumplimos 50, dicen. Hay un desfile tranviario. Paseos en tranvía, expo de autos antiguos, maquetas, expo museo del subte, en el clásico lugar de Emilio Mitre y José Bonifacio. Ah, lo tienen ahí, mucho más lindo que el que yo les estaba mostrando por la cámara. 50 años, ¿eh? Ahí están los amigos del tranvía, una creación de nuestro querido Aquilino González Podestá con Ernesto Falzone. Bien, así que mucha gente va a ir ahí. Nosotros no podemos ir.
1: Y justo, no claro. Podemos hacer el programa desde ahí.
0: Salvo, Julio. Claro, salvo claro. Que. Ojo, podría ser.
2: ¿Quién maneja el tranvía?
1: El lago maneja.
2: No. Sí, sí. Yo corto los boletos.
1: Ah, muy bien.
2: Está bien. Lo tenemos a Norberto Espángaro en los Estados Unidos. Hola, Norberto, ¿cómo estás?
4: Hola, Julio, hola a la mesa, hola a los oyentes. Acá estamos en un país que mañana termina un mes revolucionario, porque este mundial revolucionó a este enorme país de una manera increíble. Y les cuento que creo que solo Carlos Gardel, hace muchos años nosotros no estábamos, más sí. de 100, causó una revolución como la que ha causado Messi en esta época, en épocas muy diferentes, ¿no? Es algo increíble. Yo no les puedo explicar lo que ha representado Argentina en todo este evento. Esa marca que hoy está en la boca de todo el mundo. Y gracias sobre todo. Recuerdo, Julio, cuando Messi llegó a Miami, y vos me decías muchas veces, va a explotar el fútbol. Lo explotó un gran negocio en los Estados Unidos con Messi, ¿no? Algo maravilloso.
2: ¿Y qué va a pasar con el fútbol? ¿Pasará a llamarse así fútbol o seguirá siendo soccer en los Estados Unidos?
4: No, va a seguir siendo soccer. Yo creo que hay algo... Miren, les voy a contar una anécdota. Hay una persona muy, muy importante dentro de la organización del Inter de Miami. Se convive con el equipo continuamente, en las giras, en todos lados. Uh-huh. Y me decía estas semanas... Y si ahora estoy entendiendo un poco qué es esto, él es cubano, no es porque yo no entendía cuando perdía Messi, De Paul, se ponen enojados, vienen medio ofendidos, pelean, ¿no? Yo no entendía, porque al final perdieron ese partido, ¿no?
2: Hablando de los partidos de Inter Miami,
4: exactamente. Y yo no los entendía. Y ahora estoy entendiendo esa pasión, es algo mucho más que un evento o un partido. Y yo le he tenido que explicar a mucha gente, y lo escuchaba Daniel antes hablar de pelota de trapo, que para nosotros el fútbol viene del alma, viene de esa pelota de goma o a veces pelota de trapo o una media llena de papel, ahora es diferente, no habrá esas cosas.
2: Claro.
4: Pero lo llevamos en el alma, que un partido de fútbol no es un evento que termina y la semana siguiente continúa otro y se olvida. Es un evento que vivimos profundamente. Yo no les puedo... Bueno, ahí ustedes lo ven, porque están... Pero la gente acá no entiende cuando en el partido, como que además lo que hemos sufrido y lo que hemos pasado, lloramos después de ese gol de Martínez, o ese golazo de la Araña, y no lo entienden. Y ahora están empezando a entender que el fútbol, más allá de un gran negocio, para nosotros y para muchos otros pueblos del mundo, es también algo mucho más importante, porque es definir nuestras raíces y esas cosas que nos hacen orgullosos de ser argentinos, ¿no?
2: La pausa de hidratación, Norbert, la pausa de hidratación, ¿llegó para quedarse desde el punto de vista del aprovechamiento publicitario?
4: Mira, yo creo de que va a haber que hacer una revisión del fútbol, porque inclusive dentro de los Estados Unidos, vos lo sabés, acá los eventos de deporte son un evento de familia donde vos vas a pasar un rato largo, extendido. Uh-huh. Y eso implica de que se puedan comprar cosas, comer y demás. Eso el fútbol no lo tiene, porque hay 15 minutos de break nada más. Eso va a tener que cambiar. Mira, les voy a contar una experiencia. Yo estuve en el partido el otro día en Atlanta.
2: Sí.
4: Una locura. Encima me tocó en el medio de la hinchada, gente sin entradas, nada agradable, pero bueno, se pasó. Pero
2: Pará, gente sin entradas, que de todas maneras entró.
4: Sí, muchísima. Toda esa gente que estaba con el bombo, sí, ustedes veíamos, yo estaba al lado del bombo, en un lugar, en mi silla, nunca lo vi sentado en la silla, lo tuve parado en la silla, en mi silla había 3 personas, ahí hubo un error serio, en el resto, diría que era un sector especial donde estaba la hinchada, el resto no, y lo que hacían eran, sacaban una foto del ticket y con eso cuando venía el policía, yo tengo el ticket, pero yo no lo tenía. Y me lo decían a mí. Che,
2: ¿y cómo entraron? Porque no aquí entra mira, en conflicto la llamada viveza criolla y la organización de los Estados Unidos. ¿Cómo ganó la viveza criolla?
4: Y gana porque, ojo, no es masivo, ¿eh? Es un grupo, yo diría, de unas 100 personas, 200 personas, que son el core, esos que llevan los tambores y demás. Mira, yo sé de un caso, lo he leído, de un caso que alquiló una chica, ¿viste? Un bebé.
2: Sí.
4: Y en el momento de entrar, ¿viste? Es mucha gente que trabaja en ese evento, no es profesional.
2: Claro.
4: Y en el momento de entrar te distraen, tiran algo, pero vos se meten.
2: ¿Cómo cayó Norberto en el mundo futbolero argentino que rodea la selección la actitud de Beckham el día del partido contra Inglaterra?
4: Totalmente ignorada. El triunfo contra Inglaterra para nosotros era tan lindo que no nos importó el resto.
2: Lo que pasa es que él dentro de 24 horas tendrá que volver. Dentro de 24 horas Beckham tendrá que volver a tratar con futbolistas argentinos que han estado en el Mundial.
4: Sí. Bueno, pero él ya le dio todo a Messi, ya habló de Messi, de todo lo que significa. O sea, quédate tranquilo que saben bien lo que significa el Bordero, ¿no?
2: Claro.
4: Entonces, yo creo que se ha hecho algo histórico para la Argentina. Ojalá lo aprovechemos, porque es una excelente oportunidad poner una marca país, poner un evento, y lo comparaba para aquellos que leen y quieren leer la historia de Gardel. Eso pasó con Gardel, y todavía sigue repercutiendo hoy en día en muchas terceras generaciones.
2: Esto que vos estás diciendo, Norberto, esto que estás diciendo del saldo que podría dejar el Mundial, más allá del fútbol, es lo que decía hoy temprano desde Varsovia una compañera nuestra, Jaina Wojcław, que decía, ojalá que aprovechemos estas sensaciones que nos ha regalado el fútbol.
4: Así es, así sin ninguna duda. Ahí hay claramente un conflicto, porque todos sabemos la decadencia del fútbol argentino en Argentina, ¿no? Pero dejemos eso para otro momento.
2: Norberto Espángaro, vos sabés que acá los muchachos me dicen que tenemos que recordar cómo va el partido.
1: Inglaterra 4, Francia 3.
4: Sí, hizo un gol en 1-2 Mbappé, ¿no?
2: Sí.
4: Así que va a ser el goleador.
2: Sí.
4: Pero quería también refrescar tu memoria, porque vos hablaste de fútbol en España.
2: Sí.
4: Y allá en el año 53, un equipo...
2: Ahora va a hablar de Independiente y Real Madrid. Seguro. Seguro, ¿eh?
4: 6-0. 6-0.
2: Michele Cecorato, La Casa, Agrello y Cruz. Solamente nos falta preguntarte algo, Spángaro.
4: A ver.
2: ¿Quién gana mañana?
4: Yo estoy tranquilo. Con eso te digo todo. Estoy tranquilo porque además, vos viste, nosotros los que nos gusta el fútbol, sabemos cuando un equipo puede, cuando un equipo quiere, y después el fútbol a veces tiene esas cosas impredecibles, ¿no? Así que...
2: Eso mismo me dijo un español esta mañana. Norberto Spángaro, un fuerte abrazo.
4: Somos Argentina.
2: Gracias.
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0: faltan 14 minutos para las 8 de la noche. Bueno, Lu, ¿cómo va?
1: Muy bien, dice acá, con el partido de Francia e Inglaterra en silencio, escuchando la música de Aquiles, lo dijo hace un rato, muy bueno el programa, dice Manuel. Buenas tardes, Julio y equipo, acá estamos con mis abuelos escuchándolos, muy lindo el programa, Cata de Virreyes. Señor Lagos, lo felicito por recordar el barco. Por estos días, muchos españoles sufren de amnesia. Lo escucho todos los sábados, nos dice Viviana.
0: Gracias. Seguramente le dicen Vivi, así que nosotros somos muy confianzudos, le decimos Vivi. Hubo gente que gastó mucha plata en camisetas.
2: Sí, sí.
0: Porque se compraron la camiseta de Argelia, después la de Austria, la de Jordania, la de Cabo Verde, la de Egipto, la de Suiza, la de Inglaterra.
2: Y ahora te
0: bueno,
2: va a tener
0: que van a hacer.
2: Comprate la de España.
0: ¿Qué dice Cufré?
2: Bueno, recién decía Spángaro que Messi es Gardel o algo por el estilo,
0: sí,
2: ¿no?
0: Sí.
2: Porque decía que solamente se recuerda la gran epopeya de Gardel,
0: claro,
2: desde lo artístico, y ahora Messi desde lo deportivo. Bueno, y ya que nombró a Gardel, vamos a hablar de Gardel. Porque hay hay una casa en realidad en plena ciudad de Buenos Aires que tiene una fachada en donde hay nada más ni nada menos, ni uno, ni dos, ni tres, hay 100 Gardeles. Están hechos con mosaicismo, y lo más llamativo de todo esto es que fue una propuesta que hizo la persona que está ahí, que es una artista, es Mirta Regina Satz, y que le preguntó a todos los vecinos, los juntó a todos, dijo, yo tengo que hacer algo en mi casa, porque ella va a hacer un estudio de arte en ese lugar. ¿Qué podemos hacer? Y cada uno, y toda la familia.
0: ¡Qué interesante!
2: A toda la familia.
0: Antes de hacer lo que a ella le parecía, consultó con los vecinos.
2: Totalmente. ¿Qué podemos hacer? Y entre todos llegaron a la conclusión que lo más representativo, desde lo cultural, desde lo artístico, era Carlos Gardel. Dijo, Carlos Gardel nos representa a todos, estamos en la ciudad de Buenos Aires, mi Buenos Aires querido. Claro. Así que vamos a ver un videito mientras yo voy contando algunas cosas acerca de la fachada de esta casa, que la conocemos como la Casa de los 100 Gardeles, pero en realidad se denomina La Sonrisa de Gardel. Es del año 2015, cuando esta señora que yo decía, esta artista plástica, Mirta Regina Satz, fue la que le pidió a todos los vecinos que se junten. Encontraron, fueron buscando, cada uno fue donando lo que tiene que ver con azulejos, con cerámicos y demás, y entre ellos fueron armando estas 100 rostros, estas 100 caras de Gardel. En la parte superior de la casa, igual voy a espolear algo. No son 100 Gardeles, son 96. Perdón, nos faltaron 4.
0: Listo, terminó la.
2: Pero en la parte superior, en vez de agregar los 4 Gardel que faltaban, decidieron dedicárselo a las mujeres del tango. Ah. Así como Gardel ocupa toda la pantalla de. Toda la pantalla, perdón, estoy pensando toda la fachada de esa casa que hoy es un centro cultural. Y para aquel que quiera pasar a verlo, está en Parque Patricios. Esto es en la avenida calle Inclán 3090. Calle Inclán 3090, ahí están los 100 Gardeles o la llamada La Sonrisa de Gardel, hecha con azulejos y demás, este centro cultural, en donde en la parte superior, como decía, están Tita Merelo, Libertad de la Marque, Nelly Omar aparece, Susana Rinaldi y también Virginia Luque. Están en la parte superior de esa casa, que realmente es algo digno de pasar y ir a verlo.
0: Perdóname, hay un penal. Hay un penal.
2: ¿El penal para quién? ¿Penal para quién?
0: Para Inglaterra.
2: Ah, bueno.
0: Penal para Inglaterra. Toma carrera, poca carrera. Le va a pegar con la izquierda, le va a pegar con la izquierda. Le va a pegar con la izquierda. ¿Él sabrá que estamos en vivo? Sí. Gol de Inglaterra. Gol de Inglaterra. Así que ahora van
3: 5-3. 5 Inglaterra, 3 Francia.
0: 8 goles en un partido de tercer y cuarto puesto. Creo que no tiene antecedentes.
2: Es impresionante.
1: Un montón.
2: Del ascenso, dijo. Bueno, es un partido del ascenso.
0: Bueno, sigamos con los 100
2: Gardeles.
0: Sigamos
2: con los 100 Gardeles en este caso. Tenemos el videito. Lo compartimos.
1: Dani, ¿dónde era el cruce de las calles?
2: Esto es, no, la calle Inclán 3090.
1: Ahí está.
2: Así que compartimos el videito a la 1, a las 2 y a las 3.

0: Fíjate que toda la fachada esta, ¿ves? Son todas de fotografías de Carlos Gardel, que obviamente aparecen con su rostro. Por eso se denomina la sonrisa de Gardel, este gran mural en toda esta fachada. En la parte de arriba se pueden ver las mujeres del tango.
1: Claro.
0: Con la frase, mi Buenos Aires querido. Y ahí está, los rostros. Mira lo que es eso. ¿Vos sabés lo que es cortar mosaiquismo?
2: Armar
0: todo. Es impresionante.
3: No, y darle gesto con mosaico.
0: Tal cual, como está en la foto. Y esto lo hicieron los vecinos, no es que son artistas, La artista plástica fue la que fue delineando el trabajo, la que fue acompañando con el trabajo, junto con un fileteador que es Luis Sors, que fue el que más o menos le fue dando forma y dibujo a esto, que bueno, hoy es una obra de arte que está en el barrio, así que uno puede pasar a verlo. Reitero, es Inclán 3090, y sobre esta casa también se hizo un documental que participó hasta en certámenes internacionales. Se llama Ikigai, que es una frase que, o mejor dicho, una palabra japonesa que tiene que ver con la resiliencia y con todo eso, y se hizo justamente en base a este trabajo que se hizo en el barrio de Parque Patricios. Ahí estamos viendo entonces, mira qué maravilla, ¿eh?
1: Sí. Las es una caras, casa antigua.
0: Las caras, claro, sí. Exactamente, una casa antigua con rejas blancas, sí. Y todo con azulejos, y un poema también que han dedicado ahí. En este trabajo de la Casa de los Engardeles.
4: Inclán, casi Urquiza.
0: Sí, señor, exactamente.
4: Bueno. Nosotros vamos de un tema a otro. No sé si tendremos tiempo para todo lo que está programado, pero hoy temprano veíamos cómo se celebró la coronación de la Virgen de Itatí en Corrientes. Hay videos, hay imágenes. Los ponemos en el aire.
3: Qué hermoso.

0: Carlitos, ¿cómo estás?
1: Hola Julio, querido, ¿cómo te va? ¿Cómo anda el equipo? ¿Todo bien? ¿Me
0: Bien,
1: escuchan
0: bien.
1: bien?
0: Sí, te escuchamos bien y además te agradecemos muchísimo este trabajo extraordinario. Nos has mandado un montón de imágenes. Centésimo, vigésimo sexta peregrinación, ¿verdad?
1: Exactamente, sí. La particularidad que tiene este evento cultural es que justamente participan muchos pueblos. Se llamaba antes en los peregrinos de cuatro pueblos, y hoy en día ya se sumaron muchas ciudades más: Bellavista, Goya, Reconquista, gente de Santa Fe, de Misiones, de Paraguay, y está llamando mucho la atención cómo se vienen sumando cada vez más gente.
0: Sí.
1: Es una cabalgata de 3 días. ¿Por qué se llama de 3 días? Porque los pueblos más cercanos llegan en un día, pero los más lejanos llegan en 3 días. Por
0: Claro.
1: eso se llama la cabalgata de 3 días.
0: Y
1: La gente.
0: lo que vemos, Carlitos, es la diferencia notable entre un carruaje y otro.
1: No solamente eso, la vestimenta, lo que se gasta en esto, no te das una idea lo que el gasto económico que tiene, porque tenés que darle comer a los caballos, a la gente que acompaña, son todo un equipo, son familias que van todos juntos. Mirá, para que tengas una idea, la policía registró más de 600.000 feligreses, más de 4.000 peregrinos caminando, más de 40.000 jinetes, más de 500 carros, más de 15.000 autos. Date una imagen de lo que fue eso en Corrientes. Toda la Ruta 12, para que se guíen, lo que sale de Corrientes Capital hacia Yaciretá, bueno, toda esa ruta estaba lleno de carros, caballos, de gente caminando, y de gente en moto, gente en bicicleta, todos a verla, por supuesto, a la Madrecita, a la Virgen de Itatí, que es el
0: Claro.
1: día 16.
0: Sí, tenemos otros videos también, ojalá podamos verlos, pero en todo se manifiesta esto que es, lo decíamos hoy con Daniel y con Daniel, la combinación de la fe ortodoxa con la creencia popular.
1: Claro, se mezcla todo. Lo lindo de esto es que es una mezcla, porque encima van generaciones. Las generaciones más antiguas van escuchando sus chamamés. La generación, la joven, va escuchando la cumbia.
0: Claro,
1: Entonces se
0: claro,
1: mezclan hasta la
0: claro, claro,
1: música.
0: claro.
1: Y preparan un camión donde ponen los baples, los equipos, y van poniendo música, y a la noche, para darle motivación a la gente, se sube un locutor y comienza a animarle, como una fiesta
0: Ah,
1: antigua
0: claro.
1: de
0: Qué
1: pueblo.
0: lindo. Qué linda. Qué maravilla.
1: Entonces se mezcla la comida tradicional, porque va la abuela para cocinar también. Eso es otra cosa. Entonces,
0: ¿Y qué cocina?
1: bueno, tenés para ver, ponele vos en Maipú, el asado típico, después tenés el guiso carrero, tenés el guiso de lenteja, tenés el guiso de campo, que le llaman ellos, que es una mezcla de verdura con, ponele vos, con chorizo, carne, como si fuera puchero, todas esas cosas. Es una, por supuesto, la torta frita y el chipá es lo que más trae, tenés todo el camino.
0: Carlitos, decime, ¿y el guiso carrero, cómo se hace?
1: ¿Sabés cómo es el guiso
0: A
1: carrero?
0: ver.
1: Es el guiso en el carro.
2: Ah, mira.
1: Se cocina en el carro.
0: Ajá.
1: Así se hace el guiso carrero. Por eso es conocido como guiso carrero. El guiso carrero lleva como todo elemento, verdura con arroz,
0: Sí.
1: o con fideo, con carne como si fuera paleta, corte común como aguja, pero se cocina en el carro, se va llevando en el carro
0: Mira.
1: una cocina, digamos que se arma una cocina
0: Sí.
1: a gas y se va cocinando ahí.
0: Hay una consulta que te hace Daniel Artola. ¿Qué
1: Sí.
0: tal, Carlos? ¿A dónde concluye esta caravana? ¿A dónde llega esta caravana? ¿Cómo cierra la fiesta?
1: Claro, directamente va a Itatí, a la Basílica de Itatí. Ahí se congrega toda la gente. Entonces, uno cuando llega directamente frente a la Basílica, lo más lindo que tiene esto es cuando la gente entra esos 17 kilómetros que hay entre la ruta y la Basílica, verle a la gente que se baje del caballo y va de rodilla, o el chico que va saltando con una alegría. Vino caminando en todo momento y parece que tienen más fuerza cuando están llegando. Y uno no sabe cómo es. Yo he visto gente que, digamos, apenas caminaba en plena ruta y después de repente llegando ya comienza a saltar. Es algo que no se puede creer. Yo lo hice caminando y le digo la verdad, yo lo hice cuando me recibí en la universidad y honestamente para mí fue una sensación hermosa.

0: Pero yo esta manifestación todavía no lo he hecho, pero me encantaría hacerlo alguna vez, sobre todo a caballo, porque es algo... Aparte hay que entender algo, cada jinete lleva dos caballos, porque hay que hacer descansar el caballo para después seguir andando. Es todo el traje, vestimenta para cada uno. Las mujeres muestran su traje, vienen gente de afuera, que son de San Luis o de Murucuyá, pero están viviendo en el exterior, pero se preparan para esta fiesta. Y se muestran la mejor ropa. Eso es lo lindo de todo esto. A mí me... Yo, expresión cultural que tiene Corrientes, me gusta, esta es una de las que más me gusta.
1: Carlos Pino, reportero gráfico, periodista, compañero, amigo, muchísimas gracias por este relato tuyo, pero además, insisto, por todo el material que nos has enviado y que ha enriquecido esta crónica. Carlos, un fuerte abrazo.
0: Julio, gracias, a la mesa, gracias, y a mí me gusta comentar las cosas que pasan en Corrientes, sobre todo esta festividad. Gracias por el espacio, y la verdad, un excelente programa, que sigan bien.
1: Gracias, muchas gracias. Se nota que es correntino, ¿no? Aquí estamos donde nos gusta estar, en la radio. Llegan las noticias.
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3: A las 8 de la noche, 14 grados 9 décimas, la temperatura en Buenos Aires, 92% la humedad, el cielo está cubierto. Reino Unido rechazó el reclamo argentino por el buque que navegó aguas continentales sin autorización. Londres reafirmó que no reconoce regulaciones argentinas sobre la zona y ratificó su postura sobre Malvinas. El gobierno, en tanto, analiza acudir a organismos internacionales y reforzar la vigilancia marítima. Cinco mil argentinos viajaron a Estados Unidos para la final del Mundial y gastarán 58 millones de dólares. Un informe privado proyectó que esos hinchas desembolsarán unos 13 mil dólares cada uno entre entradas, pasajes, alojamiento y otros gastos. Solo el ticket para ingresar al MetLife Stadium de Nueva Jersey demandará alrededor de 8 mil dólares por persona. Cierran el puente La Bruna por obras durante vacaciones de invierno. Afectará al tránsito que va hacia la cancha de River y Avenida del Libertador y circula desde la zona de Ciudad Universitaria y la colectora de Cantilo hacia Udaondo, Figueroa Alcorta y Avenida del Libertador. Inglaterra le gana 5-4 el partido por el tercer puesto del Mundial 2026 a Francia. Kylian Mbappé convirtió 2 goles y por ahora es el máximo goleador del torneo con 10 unidades. Messi lo sigue de cerca con 8. Además, ambos siguen su carrera por ver quién termina esta Copa del Mundo como el máximo goleador de la historia de los mundiales. Cielo cubierto sobre Buenos Aires, 14 grados 9 décimas la temperatura.
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0: discutírtelo.
1: 8:03. Y finalmente, ¿qué pasó con el partido Inglaterra-Francia?
2: Terminó el partido, ¿eh? Francia quedó en el cuarto lugar, Inglaterra obtuvo el tercer puesto, 6-4, Julio.
1: Pero no, no hicieron goles a cada rato.
3: A cada rato. Arturo salió 2 segundos, ¿eh? Ya está otro gol.
2: Claro. No, bárbaro, cómo cambia todo, ¿eh?
3: Es impresionante. El último gol lo hizo Bellingham para Inglaterra.
1: Ajá. Así que Inglaterra 6, Francia 4.
3: Igual lo que no más importa es saber cuántos goles hizo Mbappé. Lo que más nos importa por el tema de Messi, ¿no? Claro. Por el tema de los goles, hizo 2 goles. Uh-huh. Así que está con 10 goles, ¿no? Estaba en 8 cada uno. Claro, 8, claro. Está con 10 goles.
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4: Mañana gana Argentina. Le vamos a pegar un paseo. Esos españoles van a tener que correr 90 minutos. Acá desde Puerto Rico, el Gaucho Real. ¿Y en dónde lo vamos a ver? Y en el restaurante nuestro. Así que les mando saludos a todos los argentinos y vamos a Argentina, acá con todos los puertorriqueños. ¡Vamos, Argentina!
1: Este es el muchacho.
4: ¡Vamos, carajo!
1: Estuvo acá, es el, claro, el argentino que hace empanadas en Puerto Rico.
2: Empanadas, sí, vino todo vestido de gaucho. Sí,
3: claro. Sí, sí, sí. Pero se soñó a cocinar con la banana y todo.
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5: Hola, Julio, qué bueno todo lo que nos ofrecen. Buenísimo la presencia del pianista y volver a escuchar la historia de la pelota de trapo. Gracias mil. Un beso a toda la linda gente y a vos, dice Rosa María de Boedo.
1: Gracias, muchas gracias.
5: Sos el señor de la radio junto a tus colegas Juan Carlos del Misier y Fernando Bravo. Los admiro, educan y proveen entretenimiento. Mira qué lindo, bueno, no nos deja el nombre, pero le decimos que muchas gracias.
1: Gente de mi familia que sabe que no tiene que decir el nombre.
5: Hermoso escuchar esa música tan conocida. Magia pura para Aquiles. Gracias, lindo regalo. Gracias, Julio y equipo. Aguante Rivadavia.
1: Los docentes nos permiten escuchar su propia voz.
6: Hola, mi nombre es Leticia Siragusa, somos de Mendoza, Argentina. Vivimos aquí en Rueda, Valladolid, y bueno, nada, contentos y esperando muy ansiosos el partido del domingo. Lo vamos a ver aquí en el bar, tenemos un restaurante bar aquí en Rueda, donde tenemos la pantalla gigante, así que lo veremos acompañados de más argentinos y de españoles. Así que será un lindo desafío y un bonito encuentro. Que sea un buen resultado para todos. Abrazo.
1: Gracias, muchas gracias. ¿Cómo se nota la diversidad de los acentos de la gente que llama, ¿eh? El acento cuyano de esta chica
3: no lo perdió,
1: tenía
3: allá
1: cueca y tonada por todos lados. Bueno, es el momento de tocar un tema fundamental. No podemos seguir adelante sin hablar de esto.
2: A ver. Me estoy asustando.
1: No, no, bueno, pero Artola,
2: ¿qué?
1: Hay que jugarse.
2: No, por supuesto.
1: ¿Qué es el periodismo?
2: Eso, hay que jugar.
1: Bueno, la milanesa.
7: Qué rico.
1: ¿Bola de lomo, cuadrada, nalga o peceto?
3: Todas. No, peceto no, peceto no.
2: No, peceto es medio...
7: Yo voy con peceto, ¿eh?
2: ¿Sí?
7: Sí, me gusta.
1: Como verán, en todo hay... Qué es lo simpático de todo esto. Milanesa, bueno... Sí. Podemos dejar al margen la elección de la carne. Ya hemos visto bola que hay lomo, diferentes perspectivas.
3: Sí.
1: Bola de loma, cuadrada, nalga. ¿Cuadril dijiste vos?
3: Sí.
1: ¿Milanesa, cuadril?
7: Sí, no sé qué dijo. Bola de loma.
1: Bola de loma, sí, por eso. Pelleto, nalga. Bueno, ahora, una vez que tenemos ya las milanesas cortadas.
7: Sí.
1: Alguien más finita, otro más grueso.
3: Sí.
1: Tenemos 3 elementos.
7: Sí.
1: La carne cortada, huevo y pan rallado.
7: Sí, señor.
1: Ahora empieza el tema. Porque si era todo un asunto a dilucidar, ¿qué corte de carne preferimos?
3: Claro, lo que viene después.
1: ¿Y qué grosor tiene el bifecito de carne? Ahora viene el tema. ¿Cómo hacemos la milanesa? Tomamos la carne.
7: Sí.
3: Ajo y perejil, ya de por sí.
1: Bueno, por eso, bueno, pero bueno. Ponele.
7: Condimentos aparte.
1: Aparte. Okay. Pero el asunto es la gestión.
7: Sí.
1: Esa lámina más o menos gruesa de carne. ¿Primero en el pan o primero en el huevo?
7: No. Huevo. Yo digo huevo primero porque las dejo un tiempito. Las dejo macerar un poquito en el huevo.
3: Sí, sí. Es buena idea esa, claro. Sí, huevo.
2: Sí, sí, huevo. Primero en el huevo.
1: Primero en el huevo.
2: Sí.
1: Bueno. Admitimos que hay gente que primero la repone.
2: Yo cuando.
1: A ver.
2: Yo
1: a ver.
2: Hago y. Como dijo, yo rehogo.
7: Lo dejas un rato.
2: Lo dejo macerar.
1: Claro. Es mentiroso ese. Bueno, supongamos que vamos en esa línea. Primero huevo, después pan.
3: Hay quien le pone harina también, ¿eh?
1: Primero, ¿en qué momento?
3: Antes, lo primero le harina y después va el resto. Creo que lo haber visto que lo hizo la Artola alguna vez, lo hizo así.
7: Por ejemplo, pasás la feta de carne por harina, después la pasás por huevo y después la empanás.
3: Ahí ya se me fue la idea. Sé que arrancan algunos, arrancan por la harina.
7: Mira.
1: Hay gente que duplica.
7: Sí.
1: Que pone dos veces huevo.
3: Sí.
1: Y otros duplican, pero ponen dos veces pan.
7: Sí.
1: Por ejemplo.
2: La capa, sí.
3: Claro.
7: Qué rico.
3: En fila de milanesa finita. Claro. Para que te dure la milanesa.
7: Pero la haces rendir, ¿sabes cómo?
2: Sí,
7: ¿no?
2: Sí, pero fíjate. Después te aparece la línea de carne y que tenés que verla con lupa, Julio.
3: Claro.
2: Vos me querés vender, ya sé. Vos querés ponerte una venta de.
7: Vos querés vender milanesas.
2: Milanesas preparadas. Claro. Y me querés.
1: Porque todo esto tiene que ver con una circunstancia que a veces se repite dolorosamente.
3: Epa.
1: Como dicen los paraguayos, lastimosamente, y es que se desarma la cobertura de pan rallado y no queda adherida a la carne.
7: Eso es una tragedia, es verdad. Pasa, pero no sé cómo hacer para que no pase.
3: Bueno, claro, se te despega la cáscara, digamos.
1: Claro. Hay quien dice, como sabiamente apuntó Cufré, que primero hay que pasar la carne por harina.
3: No estaba bien lo que estabas haciendo, Artola, está bien entonces.
7: Pero entonces no la podemos dejar macerar en el huevo y todos los condimentos.
1: ¿Por qué no?
2: Primero la harina y después al huevo.
7: Entonces tendríamos que dejarla macerar en
3: el huevo.
7: Con el huevo y los condimentos. La pasamos por harina y pasamos por otra mezcla de huevos, decís vos.
1: No es que yo diga, yo estoy después de una larguísima investigación.
7: Sí, esto es, claro. Esto es ciencia.
1: Estoy ofreciendo aquí las pistas para que cada uno, si tiene ganas, haga las milanesas.
2: ¿Cuál es el destino? ¿Horno o fritas?
1: Ese es otro capítulo. Ese es otro capítulo. Pero el
3: ¿Y
1: tema...
3: las milanesas de berenjena son milanesas o es una falta de respeto a la milanesa?
1: Entramos ahí en un territorio apasionante. Apasionante. Porque con la misma ingenuidad, yo puedo preguntar si la milanesa de mondongo no es lo mismo.
3: Claro.
2: Todo es milanesa, todo es arte.
3: Todo es milanesa.
2: Todo es cultura.
7: ¿Y a quién
3: se el arte de la milanesa? Y creo, ¿quién nos puede ayudar con esto? Claro. ¿Dónde hay un chapulín colorado de la milanesa?
7: ¿Dónde está el manual de la milanesa?
1: No, podríamos hacer un programa especial
3: sobre la milanesa.
1: Con todos los elementos y siguiendo las diferentes secuencias.
7: Y después probar cuál es mejor, la frita, las distintas versiones. ¿Me invitan cuando hagan eso?
2: ¿Cómo no?
1: Sí. No, estábamos pensando hacer un programa en exteriores de tu nueva casa.
7: ¡Ay, es buenísimo! Sí, estoy.
1: Bueno, los oyentes a todo esto... 11-50-26-8-630 dicen:
7: mañana veré el partido con mi hijo español. Soy hijo y nieto de españoles. Iremos a un bar argentino en Ponferrada, España. Siempre desde el 78 mi segunda selección fue España. Vamos a Argentina, nos dice Joaquín, claramente desde España.
1: Claro. Es algo que atraviesa las generaciones, tanto acá como allá.
7: Y sí.
1: Tanto acá como allá, ¿no?
3: Los españoles que tenemos acá y los argentinos que tenemos acá.
1: Por eso es tan particular este partido de mañana. Ustedes vieron que ambos técnicos le quitaron dramatismo.
2: Sí.
1: El técnico argentino dijo, bueno, no están todos al 100%.
2: Sí.
1: El técnico español dijo, yo firmaría siempre tener que llegar a jugar finales.
3: Tal cual.
1: Me parece que...
2: Muy bien, además se conoce.
1: Claro.
3: Aparte son muy inteligentes los dos.
2: Sí.
3: Son muy inteligentes y bueno, y Scaloni es...
1: 11-50-26-8-630.
0: Tagos, excelente programa. Felicitaciones, este músico, cuántos recuerdos. Gracias por este programa maravilloso. Para mí, mañana gana Argentina, casi segura. Y hasta ahora vengo invocándola. Me llamo Mercedes, soy de Buenos Aires, capital. Y un abrazo escucharlo, Julio, lo sigo desde siempre. Muchas gracias a todos, a toda la mesa.
1: Gracias, muchas gracias. ¿Y quién más está por allí?
8: Hola, señor Julio Lagos. Usted en su momento, cuando trabajó en Editorial Jaynes, ahí en la calle Bogotá, ¿tuvo de compañero al señor Enrique Macaya Márquez? Gracias,
1: No, no. Enrique en realidad trabajaba en Radio El Mundo.
9: Claro.
1: No en el diario. Y llegó a ser director. Es una cosa que mucha gente no sabe. Enrique llegó a ser director comercial de Radio El Mundo, en Maipú 555. Notable. No, en el edificio maravilloso de Río de Janeiro y Bogotá, tuve tantísimos otros compañeros, porque todo nació de una empresa llamada Editorial Heinz, decíamos nosotros, una empresa inglesa que fue la que fundó, la que sin duda es una de las mejores radios de toda la historia de la radiofonía argentina, Radio El Mundo, Maipú 555. Y después lanzó el primer tabloide de la Argentina, que fue el diario El Mundo. Tabloide es el diario de formato tipo Clarín, digamos, ¿no? Antes eran sábana, claro, grandotes los diarios. Y bueno, el edificio de Río de Janeiro y Bogotá fue demolido. Demolido. Era un edificio precioso. Tenía en lo alto el globo terráqueo, yo creo que lo conté, yo trabajaba en Radio Continental a la tarde, hice una campaña, una tentativa para salvarlo, para ponerlo en la Plaza Roberto Oral, que estaba a la vuelta de Radio Continental. Fracasé estruendosamente.
3: No, no fracasaste vos.
7: Claro, no.
3: Vos lo intentaste, que fracasó fue lo demás.
1: Bueno, lamentablemente se demolió un edificio extraordinario, tuvo mucha más suerte Maipú 555, que se salvó de la demolición. Bueno, pero hablando de Radio El Mundo, hay alguien que fue figura extraordinaria en Radio El Mundo y después pasó a Radio Rivadavia, que era, digamos, la antítesis desde el punto de vista programativo, estético, como manera de hacer radio, de aquella Radio El Mundo, que fue Radio Rivadavia. Radio El Mundo era la radio perfecta, cronométrica, elegante, y Radio Rivadavia era este desastre que estamos haciendo nosotros aquí, correr el micrófono, a ver qué hacemos con el piano, llámalos. Bueno, y este tipo fue figura en las dos. Antonio Carrizo. Antonio Carrizo. En septiembre, el jueves 15 de septiembre, vamos a festejar el centenario de Antonio Carrizo. El 15 de septiembre hubiera cumplido 100 años el flaco, y un grupo de amigos estamos trabajando ya para que no pase inadvertido ese momento tan significativo, quizás, para nosotros, porque somos de esta misma industria, pero creo que para mucha gente, oyentes. Como siempre decimos, sin oyentes no hay radio. Que es lo que mucha gente que está en la actividad no entiende. Sin oyentes no hay radio. Y el flaco Carrizo una vez me dijo algo, para mí, inolvidable. Yo, mis oyentitos, me los gano de a uno y a pulso.
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3: Vengo agotado de cantar en la niebla por la autopista.
4: Ahora son las 8 y 20 de la noche y los oyentes siguen dejando sus mensajes.
5: Sí, hay un montón de mensajes con respecto a las milanesas. Macerar, harina, huevo y pan rallado. Yo al horno. Cuando las hacía frita, las sacaba y pasaba rápido por agua hirviendo, dice Marta de Hurlingham, que no sé cómo hacía.
4: Lo del agua hirviendo es para sacar el aceite, ¿no?
5: ¿Pero qué? ¿Las sacás del aceite? Mira,
4: claro. Si no me equivoco, es hundirla. Sí. Hundirla en una jarrita que tenga agua caliente, sí. Rápido.
5: Bueno. Eso hacía Marta de Hurlingham, que se ve que no lo hace más porque no hace más milanesa frita.
4: Ajá.
5: Hola, Julio y equipo, los estoy escuchando desde Cosquín en un atardecer nublado y algo fresco. Muy de vez en cuando preparo milanesas de mondongo, las descubrí hace poco y nos manda un abrazo.
4: Uh-huh.
5: Hola, señor Julio Lagos y equipo, las milanesas que se rebozan con harina se llaman escalopes. Yo las dejo macerar en huevo y unas cucharadas de cerveza negra, que ablanda la carne. El ajo y el perejil picado lo pongo en el pan rallado. Ah, mira, ves,
4: claro,
5: las técnicas.
4: Lo que dice es muy cierto y alude a las milanesas que se hacen solamente con harina. Esas son,
5: claro,
4: los escalopes.
5: Pero eso,
4: claro,
5: se hace como un engrudo de la harina con el huevo. Bueno, y dice... Quien nos decía esto es Alicia y nos escucha desde Villa Ballester. Bendecida noche. Y después tenemos una que nos dice: buenas noches, gente linda, empezando por Julio. El Gracias. Primer secreto es machacar la carne. ¿Te acordás que viste
4: sí,
5: que hay un martillito?
4: De madera.
5: Para eso,
4: sí.
5: Claro. Porque pierde algo de jugosidad y los ingredientes se adhieren mejor.
6: Porque el escalope lleva, se mezcla la harina con
5: claro,
6: el
5: se hace
6: huevo.
5: Como un engrudo el escalope.
6: Ah, no sabía eso.
5: Sí, eso es.
4: En algún caso, otros lo harán distinto.
6: Ah,
4: okay. Saber.
5: Puede
4: okay.
5: ser. Bueno, y acá nos dice, nos da secretos. Ojo, no rebajar el huevo. Al contrario, poner un poco de leche en polvo y la infaltable provenzal, ajo y perejil. Luego, sí o sí, pan. Pero pan rallado bien apretado con la palma de la mano. Claro, viste que hay que hacer fuerza. Eso es todo. Dice María desde Mar del Plata.
6: ¿Cómo rebajar el
5: Barrio
6: huevo?
5: La Trinidad.
4: Sí, no,
5: viste,
4: no,
5: si le pones agua.
6: Claro,
5: no
6: agua. Para estirar, ya entendí.
5: O
6: claro,
5: leche, claro, pero leche líquida, digamos.
6: Claro.
5: Ella dice, le pone leche pero en polvo.
4: Se okay. ha complicado
5: mirá
4: mucho la
5: bien.
4: Cosa,
6: sí, ¿no?
4: Afortunadamente. ¿Y vos qué decís?
7: Buenas noches, Julio Lagos y equipo. Acá desde detrás de las sierras, Córdoba, Argentina, para mí la milanesa es de carne y frita. Y la suprema es de pollo, no es milanesa, es suprema. Así que un saludo muy grande a todo el equipo y feliz Argentina, vamos campeón.
4: Gracias. El clima detrás de la sierra.
6: El aire.
4: Oyentes que dicen...
8: Hola, Julio Lago, buenas noches. Qué enciclopedia que es usted. Lo felicito por el programa. Mañana espero que gane Argentina 2-0 con dos goles de Messi. Así lo iguala a Mbappé, que hoy también convirtió. Bueno, Enrique de Villurquiza.
4: Gracias. Oyentes, en Villurca tenemos. ¿Se acuerdan de Gabriel Vivanco, que anduvo por aquí hace ya unos cuantos meses? Nos contó que él es ingeniero agrónomo, que es enólogo y que hace una cosa que desde el primer momento nos llamó la atención. Él trabaja con elixires florales, o sea, no hace vino. ¿Es así la cosa?
9: Tal cual. Muy buenas tardes.
4: ¿Qué
9: ¿Cómo
4: hace?
9: Están ustedes?
4: ¿Cómo te va?
9: Muy bien, Julio.
4: Gracias por venir. ¿Qué andas haciendo en Buenos Aires, mendocino?
0: vine, me sumé con esta ola mundialista, ¿sí? Vinimos para la semifinal y a su vez, bueno, también tenía algunas reuniones vinculadas a los negocios, a las actividades, tanto con restaurantes, con bares y obviamente con todo el sector de las bodegas.
4: Estamos viendo algunos... bueno, esa es una botella. Esto no se llama botella, ¿cómo se llama?
0: Una cantimplora.
4: Una cantimplora.
0: ¿Ah? Una cantimplora de cerámica.
4: ¿Qué tienen adentro?
0: Adentro tenemos zángano. En este caso tenemos la cantimplora blanca, que es zángano. También tenemos la cantimplora negra, que la cantimplora negra tiene fractal floral. En el caso de la negra, que no es lo que hemos traído ahora, tenemos el primer destilado de flores del mundo. Y en el caso de zángano, tenemos la más potente de nuestras expresiones de los elixires florales, donde tiene mucha potencia en sus sabores, en su boca, en donde nos representa lo que son frutas maduras.
4: Todos tenemos ganas de preguntar, ¿qué son elixires florales? ¿No es vino?
0: No es vino porque técnicamente dentro de lo que es, al menos Argentina, que está regulado por el Instituto Nacional de Vitivinicultura, todas las bebidas que estén desarrolladas a partir de la uva como fruta van a ser vinos, ¿sí? Quizás si vamos a Paraguay, si vamos a Colombia, si vamos incluso a otros países limítrofes como Chile o Bolivia, podríamos decirles que son vinos florales, de flores. Sin embargo, acá ha habido todo un desarrollo, tanto la parte conceptual como la parte técnica, en donde incluso en 2018 hemos modificado el Código Alimentario Argentino. Y nosotros proponemos que desde Bodega Kelevi puedan... Nosotros les ofrecemos para que puedan beber flores, ¿sí? Flores.
4: Y ¿de eso se trata?
0: De eso se trata, de eso se trata. Muchas veces hablamos de poder tener los frutos del trabajo, pero bueno, creo que es importante siempre cuidar a las flores, que de ahí viene todo.
10: ¡Qué maravilla!
6: No, no, evidentemente le das una uva a un mendocino, te hace un vino. Sí, le das una flor y te hace una leche. Ya está.
10: ¿Y cómo, claro, cómo es el proceso? ¿Cuánto se tarda en tener, por ejemplo, esa botella envasada ya
0: terminada? En el caso de Bloombay tenemos un proceso con la maduración y todo del perfil que nosotros buscamos, unos 9 meses aproximadamente. Y en el caso de Zángano, estamos más o menos similar, ¿sí? un poquito más de un año. Los procesos fermentativos en sí, ambos dos son fermentaciones diferentes, sí, con el mismo origen, sí, el mismo origen, que justamente es el néctar de las flores. Pero proponemos totalmente diferentes conceptos y sabores en la propuesta, tanto lo que vamos a tomar como el momento de uso. Acá tenemos 11 grados de alcohol en Bloombay. Pero acá tenemos una bebida que es fresca, elegante, cómoda, fácil para maridar en una gastronomía.
4: A ver, ¿qué? Porque está el punto ahí. ¿Qué se come cuando se bebe esto? O sea, si hacemos un asado, o si comemos pizza, o comemos arroz, o comemos sushi, ¿dónde va? ¿Cuándo va esto?
0: Para el sushi va perfecto, me encanta la posibilidad. De hecho, tenemos unos amigos que tienen restaurantes... Itamae, que son muy, muy, muy buena cocina asiática y es un muy buen maridaje. Pero después para la parte de un asado, creo que tenemos tan hermosos vinos que no nos vamos a poner a competir con los vinos.
4: No, claro.
0: Que no es nuestra idea, no es nuestra idea. Vengo,
4: no, claro.
0: Soy un hijo del vino, sigo trabajando con el mundo del vino, la industria del vino, y me encanta poder proponer otros vinos hermosos dentro. Tenemos carnes riquísimas, vinos riquísimos.
4: Claro.
0: Sí, por ejemplo, otra de nuestras líneas, que es Bloom, que es una latita con burbujas florales, sí, la forma más fácil de comunicarlo, fresco, elegante... es fresco y cómodo, sí, Bloom, que tiene menos alcohol incluso que Bloom, porque tiene 6 grados de alcohol. Y ahí sí, en el asado, en la previa, me gusta. Ajá. Sí, cuando uno está poniendo la musiquita, prendiendo, sí, armando el montoncito de leña o carbona, que ustedes usan bastante.
4: ¿Qué pregunta,
0: carbón en
4: cuántos
0: Buenos
4: somos?
5: Aperitivo.
0: Claro. Claro, cuando uno está armando la picadita, está poniendo la música, está esperando que vaya llegando la familia, los amigos, siempre está bueno tener un par de Bloom en el frío, entonces uno puede... abrir una latita de Bloom y también uno puede combinarla con un vermut o un gin. Ajá. Entonces tenemos un vermut floral o un gin floral. O, por ejemplo, si les gusta un Aperol, ¿sí? En vez de un Aperol Spritz, tenemos un Aperol floral, un Aperol Bloom.
4: ¿Sí?
0: Y estamos bebiendo flores. Y me parece que eso es lo más simpático, de que uno puede estar disfrutando la charla.
4: ¿Sabes? Se llama Gabriel Vivanco, inocultablemente es mendocino. Es ingeniero agrónomo, es enólogo, con maestría en agronegocios, es sommelier internacional, ha viajado mucho, viene, como él bien dice, del vino. Uh-huh. Y entonces ahora está ofreciendo esta alternativa que es tan atractiva. Y vos sabés que, no sé si de casualidad, han aparecido unos vasos.
5: Sí,
4: aquí.
5: Sorpresa.
4: Y
0: hay sed.
4: Y yo no sé si eso se puede abrir.
0: Yo creo que sí, vamos a intentar.
4: A ver.
0: Funciona, parece.
6: ¿Y de qué flores? Son varias flores.
0: Lo que buscamos, por ejemplo, la pregunta es buenísima porque les voy a contar otro detalle de zángano. Pero les empiezo comentando de Bloom Bay, que en el caso de Bloom Bay lo que proponemos son paisajes, que podemos beber paisajes a partir de todo el entorno que lo compone. En el caso de Bloom Bay, para darle una dimensión, en una botella de vino, por ejemplo, tenemos más o menos un racimo de uvas. En una botella de Bloom Bay tenemos más de 600.000 flores, ¿sí? Entonces ahí dimensionamos que vamos a beber un paisaje a partir de lo más elegante que puede tener eso bonito, que son las flores que lo componen, ¿sí? Ahora vamos a abrir. Abrimos el tapón cristal.
6: Qué lindo que tapón, pero sí,
10: qué bien sonó eso.
6: No, sí. Pero aparte es de vidrio, no.
0: Claro. Ah, compone y queda todo como un perfume.
6: Ay, ¿sí? Qué rico aroma.
4: Mira. Y entonces ahora Gabriel Vivanco está sirviendo un taquito, apenas un taquito, como para que nosotros, gracias, hagamos la crónica viva. No teníamos bacará, entonces hemos conseguido una taza.
6: No. Claro. Con el vidrio
5: estamos
6: se nota.
5: Tomando un tecito.
4: Claro. Entonces, claro. Como enseñan los que saben, primero hay que mirar el color, muy transparente.
0: Ajá, tenemos un color dorado, pálido, y luego tenemos un aroma que va definitivamente a acercarse a lo que son los perfiles florales, como jazmines, azahares. Van a encontrar notas definitivamente como una rosa blanca. Y también van a encontrar sabores como a frutas, en lo que es una manzana verde o una ananá, en frutas que son sencillas de interpretar, y en esos sabores podemos entender de alguna manera el paisaje. Consideren que están bebiendo el paisaje de Mendoza, claro. Y Mendoza es un desierto.
4: Gabriel, muchas veces se habla de las notas, tanto en perfumería como en materia de vinos. En algún caso esas notas son producto de la química. Aquí las notas son
0: honestas,
4: directamente de las flores.
0: Exactamente. Acá lo que vengo a mostrarles no es lo que yo quiero hacer, sino vengo a mostrarles lo que la naturaleza nos puede ofrecer de la manera más honesta, sin intervenirlo. Sí, esto es como levantar la varita y hacer que una banda, ¿sí?, se mueva y tenga un poderío en su sonido.
4: Por eso te preguntaba, Daniel, ¿cuánto tiempo hace falta? Porque, claro, esta es una, no sé si la palabra es adecuada, pero del punto de vista lingüístico sí, una destilación de muchísimos elementos que se concretan en esto.
0: Definitivamente. En este caso, tanto lo que es Bloom como Bloom Bay son fermentaciones, y luego en la cantimplora negra, ahí sí ya tenemos un proceso de destilación. ¿Sí? En donde separamos la fase alcohólica a partir de una destilación, y ahí sí tenemos lo que a mí me gusta llamar lo que es flower spirit, ¿sí?, dentro de lo que son las espirituosas. Ajá. Definir un nuevo, porque todo esto es como definir un nuevo omniverso, ¿sí?, y es de totalmente de flores, y encontrar que podemos beber el alcohol puro, el alma de las flores, en la cantimplora negra. Acá no, acá en zángano, que en un momentito ya vamos a ver si también se puede abrir. Así también funciona el mismo truco que recién. Vamos a encontrar otra paleta de sabores. Acá lo que estamos probando con Bloom Bay, como lo están disfrutando, me gusta porque están haciendo como, se están soplando el tecito.
5: Es riquísimo.
0: Muchas gracias. Riquísimo, es la parte de la elegancia, la frescura, la parte más bonita que nos puede mostrar un paisaje desde su realidad, ¿sí? Y justamente la intención es no ir a un laboratorio y estar manoseando, ¿sí?, arreglando, acomodando, ¿no? Sí, es, nosotros tenemos que interpretar lo que la naturaleza nos está proponiendo. Y acá en este caso estamos bebiendo un desierto, ¿sí? También podemos traer Bloom Bay de la selva de Misiones, o de las yungas del noroeste argentino, o Bloom Bay de Patagonia Austral.
4: O sea que el territorio argentino, a diferencia de lo que puede ser la actividad vitivinícola, te permite a vos hacer imágenes gustativas de cada rincón de la Argentina.
0: Tal cual. Y recién justo me preguntaban de cuáles son las flores que lo componen, ¿no? Y tenemos en el caso de zángano que proponemos algo diferente. ¿sí? En esta composición, más allá que Zángano es mucho más potente, mucho más demostrativo en su potencia, y cuando logramos van a entender el porqué, sobre todo los mismos aromas que van a realmente a la sala la va a perfumar. En Zángano propongo que no sea solamente un paisaje, sino que propongo la bebida más federal que disponemos hoy por hoy, porque trabajamos con flores de diferentes regiones de Argentina, una isla, un desierto, una selva, una estepa, montañas, semimontañas, valles.
6: ¿Flores frescas o flores secas también?
0: Flores frescas, siempre flores frescas, porque trabajamos sobre el néctar de las flores, ¿sí? Se cosecha el néctar de las flores.
4: Es decir que no hay una finca, no hay una finca
6: a mí también
4: con las hileras, sino que ¿se van a buscar las flores silvestres?
0: Definitivamente, son silvestres. Vengo de familias de floricultores y apicultores.
4: Ah,
0: eso amplía la precuela, ¿no? A mí mismo fue como que se me fue dando en la interpretación y el entenderme. Cuando me doy vuelta en un momento de mis propias hojas en un capítulo, digo, ah, claro. Tengo un bagaje de información que se hablaba en la casa mientras que comíamos los ñoquis o un asadito, que uno no se da cuenta de ese bagaje y por ahí uno mismo no lo pone en...
5: No dimensiona.
0: Uno no lo dimensiona porque es lenguaje común de la mesa. Y sin embargo uno va teniendo toda esa información que va pregnando en el conocimiento.
4: Hablando de información, ¿te puedo dar una información?
0: Por favor.
4: Todos hemos bebido lo que había en estos vasos. Y vos decís que tenés la idea de abrir la otra botella.
0: Sí.
10: Tenemos
0: sí,
10: programa hasta las 10, Julio.
4: Ah, bueno.
0: No la idea, sino también todas las ganas.
6: Las 9. Ir hasta las 9. Aparte, qué buena la estética también de la botella, la de Bloombay.
0: Muchas gracias.
6: ¿Quién se encarga de hacer el etiquetado y todo eso? Claro. Excelente.
0: Trabajamos con diseñadores para poder plasmar en todo lo que es... la parte digital del proceso, pero ciertamente yo estoy muy arriba del diseño. Debo ser bastante molesto, chicos, soy sincero.
6: No, porque aparte...
0: Pobre diseño, les mando saludo a todos los diseñadores que me han colaborado de diferentes maneras, porque hay muchos amigos, diseñadores, estudios de diseño que han colaborado en diferentes sectores, en diferentes partes del diseño, pero sí, ciertamente, otro detalle, porque por parte paterna vengo de... floricultores y apicultores de varias generaciones. Pero por el lado materno, mi mamá ha sabido tener una academia de arte.
6: Ajá.
0: De vuelta a la vida. De vuelta a la vida. Hay mucha información.
6: O sea que toda tu familia está volcada en esa botella.
0: De alguna manera hay mucha información, sí, porque yo me formé como muy técnico. Fui a un colegio químico, después me formé como ingeniero. Entonces, muy, muy técnico, claro, muy número, muy física, muy química. Sin embargo... Hoy justamente hablaba con un chofer y conversábamos y me dice, bueno, pero ¿qué temas te gustan de si es fútbol? Arte, cultura. Me entretengo mucho venir a Buenos Aires y poder visitar museos. Tienen una oferta preciosa de arte, de música. Y eso nos llena espacios que no sabíamos que podían llenarse. Me he dado cuenta que el arte lo único que hace es tratar, la ciencia lo único que hace es tratar de alcanzar al arte.
6: Buena frase.
4: ¿Verdad que anotamos? Oíme, ¿pudiste abrir la otra? Sí. Si no te ayudamos.
6: Pobre, esto un segundo.
4: Esa es la cantimplora.
0: Y esta es la cantimplora de Zángano. Y son cantimploras justamente porque con Bloombay y con lo que se ha ido haciendo, es parte de un trabajo de viajar. De explorar territorios. Y en esto de explorar territorio, un explorador, ¿qué tiene que tener? Cantimploras.
5: Claro.
6: Muy bien. Sí,
4: bueno,
6: muy
4: un
6: bien.
4: Gran explorador aquí es Cufré.
6: Ahí está.
5: Que sea una transparente.
6: Otro color.
4: Color.
6: ¿Qué significa Bloombay?
0: Bloombay es la fonética de dos palabras en holandés. Ajá. Viví un tiempo en los Países Bajos y eso colaboró. Permiso, me voy a... quiebre de hidratación, ¿cierto?
5: Sí,
4: claro.
0: La pausa de hidratación.
5: Sí.
4: Este tiene otro color.
6: Sí.
0: Tiene otro color, tiene otros aromas, otros sabores.
4: Ah, sí.
6: Esto parece un ron.
4: Sí, claro.
0: Y acabamos de ir con otros sabores, ¿sí?
6: Parece un ron.
0: En donde tenemos una potencia en los sabores que nos acompaña. Y acabamos de tener sabores más melosos, más adátiles, membrillo... acá nos vamos a encontrar con otro perfil de sabores que nos...
5: Como más intenso, ¿no?
0: Mucho más intenso en sus sabores, definitivamente.
6: Qué rico. No tengo batería.
5: Claro, parece como un licorcito.
0: Exactamente, este es mucho más, este sí más siropuoso, más meloso, carga estas otras notas incluso más amaderadas. No tiene nada de madera, no tiene nada de madera. Pero si yo mismo no lo hubiese hecho, hasta claro. podría decir, ah, claro. bueno, tiene notas de madera. No tiene madera, pero es justamente la exploración, el reconocimiento de estas mieles de diferentes lugares del territorio argentino que nos proponen esos sabores.
4: ¿Dónde y cuánto tiempo se estaciona esta bebida?
0: Todo lo estacionamos en acero inoxidable para que no se le aporte algo más, ¿sí? No buscamos que tenga un aporte más allá que la misma naturaleza.
5: Lo más puro posible.
0: Lo más puro posible, y justamente en el caso de Bloomberg, en un momento pensé en barricarlo, poner barrica roble o algunas maderas, y sin embargo me di cuenta que si yo estoy proponiendo de que vean un paisaje de la manera más prístina, de la manera más honesta que uno puede, si le pongo roble es como ponerle una persiana americana en el medio. Claro, y quiero que se despierten y vean un ventanal hermoso.
4: Estas bebidas, bueno, vos estás en Instagram.
0: Sí.
4: Si no me equivoco, @gaby.vivanco.
0: Exactamente.
4: Bien. Y ahí hablas del bálsamo, de los elixires florales y de todo esto que venís proponiendo desde hace ya unos cuantos años. En este sentido, sin duda, sos vanguardia. Pero además de este encuentro en la radio, ¿dónde se pueden encontrar en Buenos Aires estas bebidas?
0: Nos pueden encontrar en restaurantes, bares y algunas vinotecas que seguramente hacen gala y a nosotros nos encanta que lo puedan disfrutar, como Florería Atlántico, Nicky Harrison.
4: ¿Y en los restaurantes?
0: El restaurante como Trecha.
4: En la carta de vinos, ¿para acompañar qué comida?
0: Es buenísima la pregunta. En algunos, como permite tener diferentes secuencias y son diferentes los perfiles, como acá acaban de probar dos perfiles muy distintos entre ellos, sí. En el caso de Zángano sí va más para un terminando, ¿sí? Imagínense un lindo chocolate amargo o un terrón de algo como de algarrobas, algo así que es como rico. Pero dulzón, y a eso, acompañarlo con una buena copita de sangre, no creo que acompañar una experiencia y entender que está bebiendo una Argentina desde sus flores, ¿sí? Y en el caso de Bloomberg, al tener otra elegancia, otra frescura, permite arrancar desde un welcoming drink, ¿sí? Un cóctel de bienvenida, una copa de bienvenida.
6: Parmesano.
0: Exactamente, con unos quesos, o incluso cuando vamos en la mitad de la comida, permite un juego muy interesante gastronómicamente, porque no se comporta como un vino blanco. Uno lo ve y puede, o por lo menos yo que estoy dentro de la industria del vino también, uno visualmente dice, ah, bueno, pero es como un vino blanco, se debe comportar más o menos similar en una mesa. Uno dice normalmente en un maridaje, vino blanco, rosado, tintos, y uno no volvería hacia atrás por una cuestión de estructura, ¿sí? Una estructura de boca, por la acidez. En el caso de Bloomberg, al no comportarse como vino, al no ser vino, sí, no sé por qué se va a comportar si no lo es. ¿Sí? Al tener esta particularidad tan distintiva, Bloomberg permite entrar en algún momento del maridaje y aparte de eso, después uno puede incluso volver a beber tinto o seguir con blancos o cambiar. Es como que permite pivotear y disparar nuevamente con una nueva plato. Entonces, a los chefs, a los cocineros, al cuerpo de la cocina de los restaurantes les gusta mucho y también obviamente a los bartenders les atrae muchísimo poder compartir flores con sus agasajados.
4: Gabriel Vivanco, un descubrimiento, ¿eh? Gracias por haber venido.
0: Gracias a ustedes.
4: Y gracias por el brindis. Vamos a brindar.
6: Saludos.
4: Que gane Argentina.
0: Recordemos que somos campeones y ojalá que lo sigamos siendo.
5: Vamos.
6: Saludos.
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0: Ahora son las 8 de la noche, 46 minutos. Me cuesta trabajo recordar. No, por la ingesta reciente. No, me cuesta trabajo recordar de todo lo que hemos hablado a partir de las 5 de la tarde.
1: Tremendo.
0: Pero afortunadamente están los oyentes que con sus mensajes nos recuerdan.
2: Hola, buenas noches para todos. Julio, el problema de la milanesa que se despega el empanado es porque le falta frío. Las milanesas deben ser, una vez confeccionadas, puestas en la heladera un par de horas para que todo ese empanado se asiente bien. Logrado eso, no se van a despegar. Y un secreto muy lindo para las milanesas de pollo es cuando se ponen a macerar, hacerlas en leche. Pruébenlo. Si quieren, le ponen el huevo, el ajo picadito, lo que les guste, los condimentos que les gusten. Pero macérenlas en leche y las van a comer cortándolas con el tenedor. Les mando un beso. Soy María de Zona Oeste.
0: Muy bien, María. Gracias, María. Hay que animarse, a hacer esa predicción. Cortarlas con el tenedor. Bueno, ¿y vos qué decís?
3: Julio, Carlos de Escalada, a propósito que están hablando de las milanesas, yo las salgo a la plancha, salen bárbaras, ni al horno ni frita. Haga la prueba.
0: La haremos, seguramente. La cantidad de cosas que aprendemos nosotros aquí,
4: Sí, yo la he hecho a la plancha.
0: ¿Hiciste la plancha?
4: Sí.
5: ¿Pero le pones un poquito de aceite?
4: Nada. Así como dijo el oyente, las pones así como están en vez de al horno.
5: Sí.
4: Que a veces le podés poner un poquito de aceite, pero en este caso no pones nada. Como poner un bife, pero pones la
5: milanesa. ¿Pero la plancha, la que tiene las rayitas?
4: La hago en las dos. En la que tiene la rayita, la de vuelta y tiene liso en cualquiera de las dos.
5: Mirá vos.
1: Qué bárbaro. Mirá, no sabía esa.
4: Lo único que tenés que tener cuidado de no poner muy fuerte la plancha, porque como se te despega el pan, viste que se te hace un humo terrible en la cocina. Pero si lo haces de bajito, no pasa nada.
0: Oyentes que dicen:
6: hola, la radio sos vos. Hola, Julio y equipo. Los escucho todos los sábados. Recién se los puede ver hace un ratito. Durante todo el día fue imposible tanto la app de la radio como el YouTube. Que terminen bien la jornada, dice Patti de Colegiales. Qué programa genial. La radio de antes, de excelencia. Gracias, Julio y equipo, dice Moni. Vamos a Argentina, no solo en el fútbol.
0: Exactamente. A mí me encanta la cara de Artola cuando llegan algunas referencias, algunas informaciones. Él absorbe el impacto y apenas si mueve levemente los ojos.
1: Yo soy yo estudié mimo. Por eso.
4: Es muy cariñoso.
1: Por eso las expresiones son contenidas.
0: Sí, yo me acuerdo, un amigo mío fue a ver a Marcel Marceau, se levantó en la mitad y se fue. Este tipo no habla nada.
1: No habla nada, claro.
0: Un aburrido. Sí, sí. Los oyentes dicen:
7: hola, buenas noches, soy Graciela de San Telmo. Pelleto cortado, ni muy grueso ni muy fino. Huevo batido con ajo y perejil. Aceite bien hirviendo. Vuelta y vuelta, un poquito de limón, un manjar de los dioses.
0: Claro, digamos que hay gente que no come fritos, pero la milanesa te da chances, ¿no?
1: Sí.
0: Hay alguien más que con su propia voz dice:
8: hola, Julio, equipo, saluda a Juan desde Miami. Milanesa de nalga, por supuesto. Hay que secarla con el papel toalla, secarla, pasarla por pan rallado, que va a tener perejil picadito y ajo picadito, no en el huevo, en el pan rallado, pasarlas por ahí, pasarlas por huevo y después volverlas a pasar por el pan rallado. La milanesa no hace falta dejarla adentro del preparado de huevo, porque el huevo no macera, el huevo no ablanda, no le hace nada a la carne, no le causa ningún efecto. Es pan rallado, huevo, pan rallado. Y un consejo: al horno con un chorrito de aceite de oliva por encima. Abrazo.
4: Muy bien, un aplauso. Un aplauso.
5: Están tomando nota. Yo tengo una acá que va a abrir un poco la brecha.
0: A ver.
5: Comprar berenjenas, pelarlas, cortarlas y con sal gruesa una hora sale el ácido marrón, empanar con huevo, ajo y perejil de casa, o sea, picadito a mano, pan de panadería y al horno napolitanas con puré. ¡Wow! Dice Pasti. Ahí ya estamos abriendo una brecha de si son milanesas
4: con
5: o no.
4: Con berenjena.
5: Está diciendo berenjena. Bueno, pero quizás sea vegetariana.
4: Lo que pasa es que algunos te dicen: sí, eso es una verdura empanada. Digo lo que dicen algunos, yo no diría una cosa así.
0: Y acá registramos todas las opiniones.
4: Claro, por supuesto. Por supuesto. Sí, claro, berenjena. La de soja también. Sí. La milanesa de soja.
5: De calabaza.
4: De calabaza. Y también tenés las nuevas, que exactamente, que son de lenteja, sí, de poroto, de garbanzo.
0: Y siguen siendo berenjenas. Digo, siguen siendo milanesas. Siguen siendo milanesas.
4: Después del Blume puede decir.
1: Permíteme, no voy a hacer una declaración.
0: Sí.
5: A ver.
1: Viva la milanesa frita.
5: Sí, qué rico.
1: Lo demás
4: es cualquier cosa.
1: Es chamullo. He dicho. Artola, documento nacional de identidad.
0: 20. No, yo lo digo para mandar el escribano cuando sea necesario.
1: No, para mí, o sea, a mí me tienen con la milanesa al horno desde hace muchos años. Pero cuando vos llegás a un lugar y está la milanesa frita, vos decís, esto es la vida.
4: Sí, sí, es verdad lo que dice Artola.
1: Esto es la vida.
4: Es verdad lo que
0: dice Artola. Cada tanto hay una manifestación.
1: Esto es la vida.
5: Yo las hago al horno porque si no te deja toda la casa con olor.
4: Claro, es lo que hacemos todo. Y a la plancha y lo mismo. Sí. Y yo caí en lo de mi vieja en Mar del Plata, le mando un beso. Y la otra vez hice milanesas de pollo, eran fritas.
1: La mamá.
5: Ahí está.
1: Claro.
4: Es un universo.
0: Ha derivado este programa en una especie de reconocimiento a los grandes valores de la vida. 11-50-26-8-630.
5: Magnífico cada tema y todo el programa. Como siempre, felicitaciones. Gracias. Saludos, Daniel de San Justo. Después tenemos un oyente que dice... con respecto a la demolición, también fue demolida la antena de radio El Mundo, que estaba en San Fernando. Y después dice, uno de los momentos que más recuerdo de mi relación con la radio fue cuando, luego de un comentario al programa del señor Carrizo, su producción me contactó para ampliar el concepto vertido. Y él personalmente me entrevistó en el edificio de Maipú 555. Un grande, dice Alberto de Virreyes.
0: Gracias, Alberto. Sí, porque comentábamos hace un rato que el jueves 15 de septiembre se van a cumplir 100 años del nacimiento de Tony. Y un grupo de amigos estamos organizando una reunión, simplemente para recordarlo con gratitud, con admiración. Cuando Tony cumplió 80 años, se hizo una linda fiesta en el Club Español, la organizó el gallego Héctor Muleiro, y ese día habló Paco Jase, Paquito Jase.

0: y de todos tipos talentosos, ¿no?
1: Claro.
0: Bueno, hay palabras, hay sustantivos que tienen como varios caminos que se abren. Si yo digo, por ejemplo, ditela,
2: sí.
0: ¿Qué es lo primero que vos pensás?
1: Y sean ditela.
0: Muy bien. ¿Y vos qué es lo primero que pensás?
3: Y a estudiar, y ir a la
2: universidad. Yo me sé lo mismo, la universidad.
0: Fíjate vos, ¿no? Qué cosas tan distintas. Sean ditela.
1: El auto.
0: El auto, que fue el taxi por excelencia durante años en la ciudad de Buenos Aires y en muchas otras ciudades de la Argentina. El ditela.
2: Uh-huh.
0: Bien. Y vos dijeron.
2: La universidad.
0: La universidad. Bueno, pero también podría ser, por ejemplo, el instituto.
1: Claro.
2: Instituto de Itela, tal cual. Sí, sí.
0: La calle Florida, Florida 900.
1: Romero Bres.
0: ¿Alguien podrá recordar a un canciller de la República Argentina?
2: También, claro, Guido
0: Di Tella. Que habló de las relaciones carnales. Con Estados Unidos.
2: Claro.
1: La familia, ¿no?
0: Fíjate,
2: sí,
0: vos.
2: Sí. Y además, los ositos Pú.
0: Y además, como vos decías, una familia fundadora de industrias en la Argentina.
1: Uh-huh.
0: Hablábamos, ¿cuándo fue? El sábado pasado, del burlete para la heladera
2: la Siam.
0: Sí. Fíjate cuántas cosas surgen de una misma expresión, ditela. La universidad, el auto, el instituto de lo que fue una revolución estética, uh-huh, sobre todo. Estaba en la calle Florida,
2: de el 60.
0: Un canciller, bueno, cuántas cosas. A lo mejor los oyentes pueden proponer alguna otra alternativa, pero ¿qué dirán los oyentes cuando les proponemos qué es para ustedes esto? Ditela. ¿Qué dirán? 11-50-26-8-630.
4: Soy Nito de Munro. Mañana vemos el partido. Está hablando sobre el partido. La pregunta que hicimos al inicio, a las 5 de la tarde, preguntamos dónde van a ver el partido mañana, la final de la Copa del Mundo. Dice, soy Nito de Munro. Mañana lo vemos en casa con primos y sobrinos. Vamos por la cuarta, dice Nito de Munro. Yo espero que ganen 3-1, dice Mirta de Versalles. Yo las milanesas, ella dice, contesta todo. No le dimos tiempo. Yo las milanesas las hago de carne o pollo, pero también de berenjena, zapallo, coliflor, quedan muy ricas. Mirá, viste, ahí también, ahí se... No,
2: de nos coliflor, metió coliflor. No. Y estaba pensando en las de pescado. No hablo de la romana, hablo de milanesa de pescado, que también se hacen.
4: Sí, de
0: ¿pero filet? ¿Con qué pescado?
4: Filet de merluza.
2: Con filet de merluza.
4: Claro.
2: O puede ser gatuzo también.
1: Ah, sí, sí.
2: Pero... Y que quedan ricas. Milanesas, ¿eh? Milanesas fritas, obviamente.
4: Sí, quedan ricas.
0: Más oyentes, 11-50-26-8-630.
4: Un abrazo de Mary y Cris, compañeros y amigos de aventuras. Te queremos, gran maestro Rollero. Se quedó en aquí.
0: Claro.
4: Que ya nos quedó lejos el programa, pero sigue. Hola, Julio Lagos y equipo. Soy Teresa de Avellaneda. Mañana Argentina gana 2-1. Vamos, Argentina. Saludos a toda la radio. Es la primera vez que los escucho. Me encanta escuchar la radio de buena cepa. Salute, dice Isabel de Ramos Mejía.
0: Muchas gracias. ¿La primera vez?
1: La primera vez.
0: Bueno, siempre hay una primera vez.
4: Siempre hay una primera vez.
1: Bienvenido.
0: Tercer año consecutivo que estamos aquí. Gracias, maestro Aquiles Rollero. Me manda un mensaje por WhatsApp y dice, muchas gracias por la invitación. Lo disfruté. Nosotros lo disfrutamos. Vos sabés que nosotros tenemos un jueguito con Leti. A ver si te lo puedo proponer a vos. Del 1 al 7... Lu,
4: sí.
0: Del 1 al 7, ¿qué número me decís?
4: 3.
0: El 3. Mira.

uno de los jingles que inventó Aquiles Rollero, inventor de distintas musiquitas. Pero hay una que me parece que es la que nos gustó a todos nosotros, porque nos inventó en el momento la cortina musical.

0: musical para el programa.
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3: A las 9 de la noche, 14 grados, 7 décimas en Buenos Aires, 91% la humedad, el cielo está cubierto. La CGT volverá a las calles después del Mundial. El miércoles se sumarán a la marcha de los jubilados. El 7 de agosto se movilizarán durante la tradicional peregrinación de San Cayetano. Además, mantienen abierta la posibilidad de convocar a un nuevo paro general. Continúa la protesta policial en Santa Cruz pese al aumento salarial. Efectivos autoconvocados mantienen los acampes y movilizaciones contra el gobernador Claudio Vidal. Exigen que el sueldo inicial alcance los 2.200.000 pesos. Les ofrecieron 1.700.000 a partir de julio, pero aseguran que no alcanza para cubrir el costo de vida en la provincia. Ucrania atacó a Rusia con drones, dejando al menos 8 muertos y decenas de heridos. El gobierno de Putin denunció un acto terrorista contra la población civil. Zelensky, por su parte, afirmó que es en respuesta a los bombardeos de las ciudades e infraestructuras civiles de su país. Los Pumas cayeron 31 a 24 frente a Inglaterra en Santiago del Estero. Jugaron por la fecha 3 del Nations Championship. El próximo partido del equipo de Felipe Conte Pomi en el certamen será en noviembre ante Irlanda. El cielo está cubierto sobre Buenos Aires, 14 grados 7 décimas la temperatura.
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0: 9:03, ya están los músicos. ¿Cómo nos gusta esto? Es un poco desprolijo, lo admito, pero tiene toda la gracia de lo espontáneo y la posibilidad de ofrecerle a los oyentes un espectáculo de radio con música en vivo. Pobre de la radio si no tuviera la música. Bueno, no voy a hablar, Arturo, no te asustes, no voy a decir nada. Tranquilo, estoy tranquilo.
1: Respira.
0: Ahí estamos. ¿Pero qué dicen los oyentes?
2: Las milanesas al horno eléctrico salen espectaculares. Les da calor de arriba y de abajo y salen doraditas, dice María Esther. Hola, Julio, se me estropeó mi radio hace una semana y no hay técnicos de radio. Por favor, lea este mensaje urgente, dice Sofía de Capital Federal.
0: Bueno, hoy temprano alguien preguntó por la posibilidad de que alguien reparara. Pero dio la sensación de que eran aparatos de radio más bien antiguos, ¿no?
2: Claro.
0: De lámpara. Este no sabemos cuál será. Pero, insisto, en San Fernando y en Docsú hay sendos especialistas. Debe haber más. Debe haber más.